0: activos varios fuegos. El de Saint-Menant, que ha quemado ya unas 180 hectáreas, está estabilizado, lo que ha permitido levantar todos los confinamientos. Además, los fuegos de Anoia, Artesa de Segre, Navarcles, en la comarca del Vallès, Gavà y Guimerà también están estabilizados, mientras que los equipos de extinción han logrado dar por controlado el incendio de Les Gavarres, en Girona. En cuanto a la última hora, se ha declarado un nuevo incendio en Aiguamúrcia, en Tarragona, que alcanza ya las 80 hectáreas, también ha sido estabilizado. Además, hay otro en Perpiñá, donde el fuego ha avanzado, pero sigue sin estar controlado.
1: Bueno, cualquier novedad, vía excusa, aquí estamos.
0: Hasta luego.
1: Hasta luego.

0: Parda acaba de entrar en el Faro de la SER.
1: ¿Qué tal? Buenas noches, bienvenida. Te voy a pedir un seudónimo para arrancar esta conversación. ¿Cuál eliges?
2: Rosa.
1: Rosa. Uh-huh. Vale. Arrancamos en la orilla del mar, nos vamos a despedir después en un faro. Siempre os pregunto por vuestra relación con el mar. ¿Cuál es la tuya?
3: Uy, desde que nací. Bueno, yo creo que desde antes de nacer. Porque teníamos una casa en Mallorca y, bueno, mis abuelos tenían una casa en Mallorca y pues mi madre embarazada veraneaba por allí y luego he buceado mucho, entonces yo siempre he dicho que en una reencarnación anterior debió ser pez, porque es donde más tranquila me siento y donde mejor me encuentro, en el mar.
1: Tu abuela en esa casa con 20 primos, o sea, 20 nietos... Uh-huh. Tus abuelos, pero tu sí. abuela organizando todo. ¿Tú sí. esa imagen la tienes presente esos
3: sí,
1: veranos?
3: Sí, porque de hecho mi abuelo murió cuando yo tenía... O sea, yo tenía un año, o sea, prácticamente no me acuerdo mucho de él. Pero ha sido mi abuela, que es la que se quedó al cargo de todo y de manejar a los 20 nietos, que no era fácil.
1: ¿Eran veranos felices esos?
3: Muy felices. Sí, sí, o sea, yo creo que fíjate, yo no tengo muy buena memoria o dicen que selectiva, no lo sé, pero recuerdo mi infancia muy, muy feliz y siempre como rodeada de muchos niños y de mucho mar. Mi padre le encantaba, también se sacó el título de capitán de barco, entonces, bueno, pues patrón, perdón. Nos íbamos por ahí en barquito, a veces de vela, chiquitos, empezamos con barcos pequeños y luego ya más grandes.
1: Vale, vámonos a tu casa de Madrid. Ahora te voy a situar y me gustaría que tu cabeza se fuera a este momento. Estás en una habitación a oscuras, yo no sé si el salón, pero con poca luz. Y de los bafles sale esta música.

0: eres esa niña que está escuchando a Wagner en ese salón o en esa habitación, en esa música tan potente?
1: En el salón, con los bafles que construyó mi padre. Se construyó todo el equipo, de hecho, pues le gustaba mucho la electrónica y le gustaba mucho la música clásica, y Wagner era de sus favoritos. Recuerdo esas noches, bueno, no sé si eran tardes, seguro que eran tardes porque mi padre venía tarde de trabajar o fines de semana. Donde nos sentaba todos a escuchar esta música que por lo menos a mí me hacía viajar. O sea, yo me imaginaba pues todo lo que estaba ocurriendo según la historia que contaba la ópera, ¿no? Son de esos momentos que no se te olvidan nunca, ¿no? Como he dicho, tengo memoria selectiva, solo recuerdo los bonitos.
0: ¿Tú eras imaginativa? ¿Eras una niña imaginativa?
1: Demasiado.
0: Los hermanos tuyos eran pequeños, ¿no? Tú eras la mayor.
1: Sí.
0: ¿Y tú te recuerdas contando historias a tus hermanos, o eras imaginativa en tu soledad? O sea, ¿cómo eras?
1: No, era imaginativa en todos los momentos. De hecho, era tan imaginativa que a veces me inventaba cosas. Me inventaba cosas pensando que eran reales y no lo eran. Pues imagínate que, o sea, mira qué imaginativa era, que me gustaba hacer de cura. Porque has ido a misa y la gente se me quedaba mirando y era como el momento en el que yo llamaba la atención de ellos, ¿no? Algo había por ahí, pero no se me ocurría otra cosa que
0: ser protagonista.
1: Sí, la protagonista del momento. Podría haber sido cualquier cosa, pero no, cura. Entonces, bueno, sí, mucha imaginación. Y te digo, historias que luego yo, oye, esto fue así, no sé qué, y luego me han recordado que no, o sea, demasiada imaginación. De hecho, cuando estudiaba, o sea, yo me iba con la mente, viajaba. Entonces la única forma de concentrarme era escribiendo. O sea, la única forma de fijar, de ayudar a memorizar las cosas era escribiendo. Si me ponía a memorizar así de la nada, olvídate.
0: ¿Tenías diario? ¿Tenías diario, tenías libreta, tenías eso?
1: Sí, pero no sé ni dónde, o sea, yo creo que ya eso pereció en alguna mudanza, no sé dónde.
0: Pero
1: está.
0: ¿Letras no tenías? ¿Letras, poemas, cosas tenía, que se tenía, podían parecer a canciones?
1: Sí, tenía cosas escritas. Tenía cosas escritas, también tenía una casa de cristal hecha en mercurio y que me construí yo. Mercurio, bueno, ¿por qué? No sé, porque estaba cerca del sol, me imagino.
0: Ah, en mercurio.
1: Sí, en mercurio planeta.
0: Mercurio planeta, sí. De cristal en mercurio planeta. Sí. Bueno. Vale, todavía voy a esperar un poco para saber quién es esta Rosa, pero estableció como tres puntos de inflexión en tu vida, ¿no? No es Wagner uno, ¿es este un punto de inflexión, un principio de mucho? ¿Podría ser esta música un principio de algo?

0: así. Claro, fue el principio, bueno, pudo ser el principio de algo. La verdad es que pudo ser el principio de nada también, porque porque era tan pequeña que a saber dónde me iba a llevar la vida, ¿no? Pero sí, yo lo he contado muchas veces, o sea, que si alguien no sabe quién soy, seguramente con esto ya lo sepan. Soy, iba a decir era, soy muy golosa y también muy tímida. Entonces, la única forma en la que yo podía cantar esta canción, el Frère Jacques, ese, obviamente no lo cantaba con esta pronunciación en francés. En ese momento no sabía ni lo que decía. era a cambio de una galleta María.
1: Una galleta María.
0: De las de antes, que eran muy buenas.
1: Sí, sí,
0: las
1: sí,
0: de
1: sí,
0: ahora
1: las
0: no son iguales.
1: María, es verdad, no saben igual.
0: No saben igual. Eran crujientes y tostaditas así. Entonces era mi moneda de cambio. Y si me la daban, pues yo cantaba encantada.
1: ¿Y quién era tu público?
0: Mis hermanos. Bueno, no, mis hermanos no, porque todavía no existían.
1: O sea, eras muy pequeña.
0: Sí, muy, era muy pequeña, pequeña. Mm-hmm. Pues algún primo mayor que yo, abuelos, tíos y papás.
1: Tú.
0: La directora del coro nacional de España, que era muy amiga de mi abuela. Entonces, en algún momento pasó por allí y dijo, esta niña afina bien.
1: Sí. Tú dijiste, un coro, igual no, yo necesito más protagonismo, ¿no?
0: Sí, sí, sí. No,
1: demasiada gente en un coro.
0: Sí, claro, a lo mejor yo no tenía esa voz. Bueno, de pequeña, claro, ¿qué voz vas a tener? Pero a lo mejor no tenía una voz muy potente, ¿no? Como para ser la protagonista, ¿no? Entonces me querían colocar ahí atrás en el coro y yo dije que no. Yo, protagonista o nada.
1: ¿Tú dijiste en casa alguna vez quiero ser artista?
0: No.
1: ¿Nunca?
0: No.
1: ¿Estudiaste económicas?
0: Sí.
1: ¿Con intención de ser economista?
0: Bueno. No sé, o sea, estudié por estudiar. No porque no quisiera estudiar, sino porque con la economía, o sea, las económicas no es lo que más me gustaba. Yo quería ser arquitecto, de hecho. Pero
1: por eso tenías esa casa de cristal en Mercurio.
0: Sí, sí. Pero el álgebra, las matemáticas y el cálculo de estructuras y todas esas cosas, pues no se me daban bien. Entonces, al final hice como la hermana pequeña, después en un descanso que tuve, la hermana pequeña que era decoración de interiores. Con eso me apañaba. Pero bueno, la economía me sirvió para otras cosas. Pero yo sabía que eso no iba a ser mi sitio, porque no me gustaba el trabajo de oficina, ni ir al mismo sitio todos los días, ni ver las mismas caras todos los días. O sea, yo sabía que no me gustaba la rutina diaria, pero no sabía, obviamente en ese momento no sabía por dónde iba a salir.
1: Vale, voy a ponerte otro punto de inflexión. Venga. Otro principio.
0: Vale.
1: Vale.

0: tu cabeza?
1: Uy. Pues a mi adolescencia pura y dura, con 14 o 15, no sé. America, Horse with No Name. Qué bien suenan estos auriculares, por cierto.
0: ¿A que sí?
1: Sí, qué gusto. y bueno, pues fue esa canción en la que... Pues digo nombres, porque ya que sigo, si digo nombres, vale. En la que José le gustaba mucho tocar la guitarra para ligar. No conmigo, claro, porque yo hacía los coros en ese momento de la canción. Y así fue, como de la nada me dijo, haz dos coros por aquí, y yo los hice, y a partir de ahí me convertí en corista por un rato.
0: Ahí empieza una aventura, un viaje largo, uh-huh. Viaje largo. ¿Por qué Ana Torroja se ha puesto rosa?
1: Pues por La Rosa del Desierto, una de las canciones nuevas del disco, que es la que me define.
0: Cuando tú pensaste en los años 80 que el sueño tuyo era escribir uh-huh. un disco con tus canciones, ¿pensabas que ese momento estaría tan lejos de los 80? Estamos en 2026. O sea, ¿pensarías que tardarías tanto en un disco entero con tus letras, con tus canciones, contigo?
1: Yo creo que fue un deseo porque pensé que nunca iba a ocurrir. Realmente yo nunca pensé que Mecano dejaría de existir como grupo y que me plantearía hacer una carrera en solitario. Y de ahí pues empecé a escribir a poquitos, ¿no? En los distintos discos que he hecho, que no han sido tantos tampoco.
0: ¿Ese es el séptimo tuyo en solitario? ¿Cuál es este en
1: el
0: solitario?
1: Sí. Y ahora cuando ha ocurrido tampoco sabía, o sea, yo no era consciente, no sabía que había deseado eso alguna vez. Y lo descubrí porque estaba escrito en una hoja. Y bueno, debía de estar ahí en el subconsciente.
0: ¿Tú cómo recuerdas ahora esos años tan vertiginosos, de tantísimo éxito, tantos conciertos, esa locura que convirtió a Mecano en una banda que cambia la uh-huh. historia de la música pop de este país?
1: Sí.
0: Ahora, con el tiempo y con perspectiva, eso, ¿tú cómo lo ves esa época?
1: Pues loquísimo. Yo creo que si ahora alguien tuviera que hacer eso, no sería capaz. Yo creo que la gente joven de ahora no sería capaz de trabajar a ese nivel de porque claro, trenes pocos, aviones pues había, pero tampoco se usaban tanto, eran caros.
0: O sea, ¿Ibas en furgoneta?
1: Sí, que además conducía yo, porque el tour manager se dormía por la noche, entonces yo conducía.
0: ¿Eras feliz ahí, en esa etapa en la que ibais de ciudad en ciudad, un poco espacios más pequeños, ganándote al público persona a persona? ¿Tú eras más feliz que luego, cuando ya, bueno, no podemos decir que Mecano tuviera una uh-huh. explosión, es que fue durante tanto tiempo
1: claro.
0: una banda tan importante?
1: Sí. No, los principios los sufrimos, ¿eh? Los uh-huh. sufrimos, porque, bueno, la gente no estaba tampoco acostumbrada a ir a conciertos, ¿no? Entonces uh-huh. eras como el mono de feria y, bueno, pues recibimos, a veces nos encontrábamos escupitajos en el teclado, recibíamos botellazos, huevos... huevos que estrellaban contra nosotros y contra el decorado, pimiento grande, verde, un pimiento bien grande de Huesca.
0: ¿En serio? ¿En serio?
1: Sí, sí, que me lanzaron...
0: ¿Que no entendían? ¿No entendían?
1: No, o sea, como que éramos raros, no entendían tampoco la vestimenta que llevábamos en esa época, ¿no? Más como de nuevos románticos, entonces tú te ibas... Y luego,
0: tú cantabas en masculino, claro, una mujer cantaba en masculino, sí, que ahora es más normal, pero en aquella época era rarísimo.
1: Frente de una banda, tampoco era muy normal en este país. Y luego la gente no sabía estar en los conciertos, no sabían muy bien qué era lo que tenían que hacer, ¿sabes? No. Entonces, por ejemplo, había veces que, yo me acuerdo sobre todo en Galicia, porque el sur siempre ha sido como más animado, ¿no? Pero en Galicia, que ibas a un concierto y todos, pues sí, miraban, al final aplaudían. Depende, ¿no? y pues ya, hay otra canción, ¿no? Y entonces, al final del show venía el promotor, les ha encantado el concierto, qué maravilla, tal, no sé qué. pues también los gallegos aprendieron a disfrutar de los conciertos. Porque no era fácil al principio. Y luego eso, nos hacíamos, a veces nos hacíamos 3 conciertos en un día, matinal, tarde, de merienda y de noche. Y los conciertos eran tardísimo, a 1:00 a.m, 2:00 a.m, y luego te ibas a otro sitio.
0: ¿Y os pagaban, Ana? ¿Sacabais para por lo menos pagar la gasolina de la furgoneta?
1: Sí, al principio pagaban menos y luego obviamente la cosa fue mejorando y hasta pudimos contratar un autobús con camas y chofer.
0: Vale, a ver, te voy a poner solo una canción de Mecano.
1: Y no, las que quieras.
0: No, te voy a poner solo una. He tardado, porque imagínate, me las sé todas. Voy a haber elegido cualquiera.
1: Me pasa a mí también.
0: Sí. Pero he cogido esta. Y no te voy a preguntar por el final de Mecano, pero sí, ¿dónde se va ahora tu cabeza al escuchar esto?
1: Vale.

0: Pues no sé qué concierto fue.
1: Bueno, fíjate, acabáis casi siempre con esta canción, Me cuesta tanto olvidarte, ¿no?
0: Sí, y sigo acabando con esta canción.
1: Sí.
0: Sigo acabando con esta canción. Es como, o sea, a veces intentas darle la vuelta y cambiar con otra y dices, no, es que esta es de cierre y además lo que dice, ¿no? Me cuesta tanto olvidarte. Y casi siempre los conciertos acaban, o sea, como que no quieres que se acaben, ¿no? Y te quedas con esa resaca de felicidad y por eso pues me cuesta tanto olvidarte. Pero fíjate, estaba viendo lo de que la gente cantaba, mucha mujer estaba escuchando ahí. Y la gente cantaba y yo respondía.
1: Sí.
0: Lo puedo volver a hacer, se me había olvidado eso.
1: Sí, pues te lo he traído porque yo soy una de las que cantaban.
0: Ah, vale.
1: Así que vuelve a hacerlo en tus conciertos. Pero cuando acaba Mecano, yo no sé si te devoró Mecano o no, si acabó devorando a Ana Torroja.
0: Es que fueron muchas cosas. No solo, o sea, realmente Mecano acabó de, yo creo que que devorando a los tres de alguna forma, ¿no? O sea, ninguno era tan importante como Mecano, aunque formáramos parte de Mecano, ¿no?
1: Tú necesitaste irte de este país, te fuiste a Nueva York, uh-huh, ¿no?
0: Sí.
1: Para encontrar tu anonimato otra vez, para ser otra vez Ana, ¿para qué?
0: Sí, o sea, porque también, o sea, yo había la fama, que nunca la he llevado muy bien, porque el éxito te lleva a la fama, claro. Porque soy una persona tímida, soy introvertida. Más que introvertida, soy celosa de mi intimidad, ¿no? Entonces, como que todo eso que venía con el éxito, a mí me costó mucho asimilarlo, ¿no? Y bueno, pues cuando la primera parada, el primer parón este que hicimos para que José hiciera su disco, Nacho el suyo, y yo luego hice el mío, me fui a Nueva York porque también veníamos de esa gira en la que me había quedado afónica, que tuvimos que acabar más como pudimos los conciertos. Y no sé, o sea, sentí que tenía que, como dices tú, volver a encontrarme conmigo misma, ¿no? Y bueno, en Nueva York lo más que me pasó es que me pidió alguien un autógrafo, pero porque estudiaba arquitectura y era muy fan de mi abuelo. Entonces, eso fue lo más cerca. Entonces, bueno, allí ya sabes, puede ser quien seas, que da igual, puedes pasear libremente por la ciudad. Y me hizo mucho bien, la verdad, la distancia.
1: ¿Por qué has titulado este último disco Se ha acabado el show? Cuando todos los artistas decís que el show debe continuar.
0: Bueno, para llevar la contraria. Realmente, porque así lo sentí. O sea, porque cuando me enfrenté al momento ese de decir, bueno, ¿qué hago ahora? ¿Sigo? ¿Con qué sigo? ¿Qué quiero contar? ¿Quiero hacer un disco o no? ¿Dos canciones? Porque luego, ¿para qué hacer un disco si además pues luego se bajan dos canciones y ya? También estoy de independiente, con lo cual, bueno, eso implicaba más implicación, valga la redundancia otra vez.
1: Independiente, ¿qué decís? ¿Tiene una gran discográfica? Sin una gran discográfica.
0: Sí, sin una gran discográfica, o sea, yo sola, pues es la inversión económica y todas esas cosas. Y no sé, dije, bueno, pues voy a hacer un par de canciones. Y cuando me enfrenté al papel, me di cuenta de que no tenía nada que contar, o yo pensé que no tenía nada, sentí en ese momento. Y no tenía tampoco la ilusión ni la motivación. Entonces, realmente pensé que lo mismo, pues ya estaba, ¿no? Ya se había acabado. Pero eso mismo también me hizo pensar, bueno, ¿y por qué no escribo esto? Puede ser una canción, aunque sea solo una, ¿no? Y compartirla con la gente, porque no seré yo la única en el mundo que tenga dudas existenciales, ¿no? Uh-huh. Y así es como se abrió una puerta de una forma bastante, ¿cómo te diría yo? Ay, no sé qué palabra usar, pero sin expectativas, sin planes, sin proyecto, fui haciendo camino al andar, ¿no? Fui conociendo autores con los que he escrito las canciones, fui descubriendo que sí tenía cosas que contar y así, pasito a pasito, al cabo de un año me encontré con un disco.
1: A ver, era difícil salir de Mecano. Uh-huh. Era difícil presentarse en solitario, sí. Muy difícil, uh-huh. Con dos tótem también, ¿no? Sí. Como José María Cano, sí, haciendo sus óperas, uh-huh, y Nacho haciendo sus musicales, sus cosas. Pero la gente, yo creo que sabe que el tiempo ha jugado a tu favor.
0: Hombre, yo creo que el tiempo me ha dado experiencia, obviamente, porque yo, aunque parezca mentira, cuando decido seguir la carrera en solitario, bueno, yo había hecho el Puntos Cardinales, lo hice como, bueno, pues hago un disco igual que ellos hacen los suyos y luego seguimos, ¿no? Mm. Pero luego, cuando realmente ya me tengo que plantear si seguir o no, fue para mí empezar de cero. O sea, no tenía ni idea de cómo era esto. O sea, sí, sabía lo que era un escenario, pero no me había planteado nunca qué quería cantar, ni cómo lo quería cantar, ni con quién quería escribir, o si quería escribir yo o no. En fin, qué color, qué identidad musical quería tener yo, porque no tenía,
1: no, claro, tenía, claro, no tenía la tuya. Mía,
0: era Ana de Mecano, ¿no?
1: Sí, sí, sí, sí.
0: Entonces, el tiempo me ha ayudado a sentirme más confiada, más segura. Uh-huh. Empecé escribiendo un par de canciones, luego fui como metiendo algunas canciones, escribiendo algunas canciones más, y hasta que llegaba a este disco, que inesperadamente me he encontrado con 10 canciones escritas, con ese deseo, ¿no? Inesperadamente, sin buscarlo realmente. Para mí ha sido un viaje increíble. Obviamente luego te das cuenta de que también lo que habías aprendido antes, ¿no?, en los 11 años con Mecano, estaba ahí, ¿no? Eso es como cuando le das cimientos, ¿no?, a tu hijo o a tu hija, y parece que no, pero luego sí, luego ves que sí, que han dado su fruto, ¿no? Pero bueno, no fue fácil, sobre todo porque como no había habido una despedida, pues
1: Te pilló por sorpresa cuando José María, sí, dice que Mecano acaba aquí.
0: Uh-huh. Sí, bueno, más bien dijo me voy de sí, Mecano, ¿no?
1: O sea, era como en esa segunda vuelta, ¿no? Cuando
0: sí, en esa, las cosas, exacto, en esa segunda vuelta.
1: Y era una
0: vuelta.
1: Cosa con la prensa, él dice que ya me he cansado, que hasta aquí hemos llegado.
0: Sí.
1: Perdón.
0: Sí, no, obviamente fue sorpresa para todos. Y una ducha de agua fría. Entonces yo en cierta forma me quedé como huérfana, porque yo había puesto todas mis... todo lo que, ¿no?, en el grupo. Por eso me costó tomar la decisión. Pero además, sabiendo, o sea, me costó también sabiendo que la gente iba a querer encontrar en mí a Mecano. Mm-hmm. Y iba a encontrar a una parte de Mecano. Bueno, a la parte que cantaba las canciones también, por otro lado. Pero no era lo mismo, ¿sabes? Mm-hmm. Entonces, bueno, fue difícil. Fue difícil en separarse en el momento en que necesité separarme de Ana Mecano para encontrar mi camino como solista, pero es que luego me di cuenta de que era imposible. O sea, si es que viene conmigo, o sea, la primera vez que me subí al escenario, que fue en Girados como solista, cantaba canciones de Mecano también. O sea, nunca he dejado de cantarlas, porque si fuera que las canciones ya murieron en el camino y nadie las quiere volver a escuchar, pues no las cantaría, pero resulta que están muy vivas hoy en día, ¿no? Y gente de distintas generaciones las va descubriendo, entonces pues ahí siguen en mis conciertos.
1: ¿Tú alguna vez a Nacho o a José, que no sé qué relación hay, ¿eh?, o uh-huh, si la hay, les has pedido consejo sobre tus canciones, no, tus discos, tus letras? No
0: sé en qué disco... No recuerdo en qué disco José me dijo que le gustaba cómo escribía.
1: ¿Y te gustó que te dijera eso?
0: Sí, claro.
1: ¿Te gustó?
0: Hombre, sí, porque sí, él, sí. Él escribe, sí, increíble. Sí. Entonces, bueno, o escribía, ¿no? No sé si ha vuelto a escribir, pero...
1: Lo sabemos.
0: Pero de los primeros discos fue, no me acuerdo si fue el primero o el segundo, no me acuerdo. Pero, claro, para mí es un orgullo. Pero nunca han opinado, y yo tampoco he pedido opinión.
1: ¿Y no han ido a un concierto a verte,
0: no,
1: que tú sepas?
0: Bueno, que yo sepa,
1: que
0: no.
1: Tú sepas. Bueno, a ver, gira. Uh-huh. ¿Gira este año?
0: Sí.
1: Va a estar girando durante prácticamente hasta finales de año. Creo que terminas en Latinoamérica. Uh-huh. ¿Cómo te encuentras en el escenario con los espectadores, con el público? ¿Cómo te sientes?
0: Muy, muy a gusto. O sea, yo creo que es uno de los momentos más poderosos que tiene la música, ¿no? Cuando conectas con el público y cuando eso que tú les has dado desde tu perspectiva, se convierten en sus canciones, en su banda sonora, en su vida, en sus momentos importantes, y ahí se genera algo muy mágico que no se puede hacer de otra forma que con los conciertos. Yo los disfruto mucho. Además, es una retroalimentación, ¿no? Tú les das, pero ellos también, o sea, tú recibes también, ¿no?
1: Bueno, vámonos a un faro. Me gustaría que me dijeras con quién te gustaría estar, encontrarte, reencontrarte sola. ¿Y qué canción sonaría? Puede ser tuya, del último disco, puede ser de Mecano, puede ser una canción cualquiera, vamos, de todas las que hay, que tenga importancia para ti en ese faro y ese reencuentro.
0: Uy, me encantaría que estuviera mi madre y que estuviera mi hija y mi marido, porque no les conoció y son mi motor y mi faro realmente los dos. Y
1: porque tu madre tenía esa vena artística, pintaba, ¿no?
0: Sí,
1: tu madre pintaba.
0: Sí, mi madre pintaba. Mi padre tocaba el piano y le encantaba la música. Bueno, a los dos les encantaba la música. Y mi madre pintaba. Uh-huh. Se llevó un premio Miró alguna vez y lo hacía muy bien. Era muy, muy particular pintando, uh-huh, muy especial. Uh-huh. Y pues sonaría, por ejemplo, Let It Be, de los Beatles.
1: ¿Ah, sí? Esa estaría tu chico, tu hija,
0: sí,
1: tu madre,
0: sí,
1: y tú en ese faro sonando Let It Be.
0: Sí.
1: Ana Torroja, ha sido una goza de conversación. Te agradezco mucho que hayas estado
0: gracias, igualmente,
1: este rato
0: igualmente,
1: aquí con
0: muy
1: nosotros.
0: Bonito.
1: Gracias. Aquí suena esta canción.
0: Gracias.

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3: Como portavoz de todos los oyentes del Todo por la Radio, vas a poner nota. ¿Con quién empiezas?
4: Sheila. Desperdiciada. Una sección de música clásica en el TXR es como poner a Messi en el Sestao.
3: Bueno,
4: un 6.5.
3: Un respeto al Sestao y un saludo a la gente del Sestao. Alfonso Cardenal.
4: Desubicado, Alfonso, de verdad. Tu sección es para Radio 3, no para estos gañanes.
3: Iñaki de la Torre.
4: Desmotivado. Antes por lo menos traía la guitarrita. Ahora ya ni eso llega cuando le da la gana. ¿Vale?
3: Emma Vallespinos.
4: Innecesaria, lo siento, sí, Emma. Si escucho el TXR es precisamente porque no tengo ganas de leer libritos. No tengo claro. Ganas, y menos de humor. Así que un 6.5.
3: Marta Esteves, rápido.
4: Tendenciosa, se le nota mucho que todo lo que dice se lo ha escrito Florentino Pérez. Un 6.
3: Mario Panadero.
4: Quejica, que si no encuentra piso, que si le gusta poco, que si trabaja como un mulo, que si no le llegan los trenes a su casa.
3: Y técnicos.
4: Tienen el poder en sus manos y no lo usan. Más de un día podrían haberle cerrado el micro a todos.
3: Y no lo han hecho.
4: Decepción.
3: Decepción, bueno. Se ha quedado a gusto, Cosme, por lo menos.
4: Yo sí, lo volveré a hacer.
3: Pues
4: sí.
3: Muchas gracias, un aplauso para Cosme.
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Hoy 8 de julio se han cumplido nada más y nada menos que 30 años del lanzamiento de la canción Wannabe de las Spice Girls. Yo tenía 9 añitos y era súper fan del grupo, como casi todos los niños de la época. Y tenía el cassette, el libro, me vi la película y me tragaba cualquier cosa relacionada con las Spice Girls. Recuerdo que en casi todas las clases del cole había grupos de chicas que en los recreos o las fiestas de fin de curso hacían actuaciones en las que cada una interpretaba a su Spice Girl favorita, o con la que tenían algún parecido razonable, o a la que le dejaban. A mí esto me generaba un sentimiento de envidia y tristeza por no poder participar. Yo siempre quise ser Geri Halliwell, que era un poco la líder del grupo, y además me hacía muchísima gracia.

0: Hola, farolillos. La palabra de hoy es libre y con ella os traigo una expresión que me encanta. Ancha es castillo, o sea, tener total libertad para hacer lo que uno le dé la gana. La uso todo el tiempo, la verdad, a veces en broma, a veces con ironía. Por ejemplo, cuando el jefe invita a barra libre, ancha es castillo. O si voy caminando y alguien detrás me mete prisa, pues pasa, pasa, ancha es castillo. Y si os apetece cancelar una tarjeta roja que está muy de moda últimamente, pues no os cortéis, ancha es castillo. Así que ya sabéis, farolillos. Un saludo ancho y libre. Ralph, un libanés en Filadelfia.
1: Pues mira que llevaba yo día ya diciendo, a ver si echan el faro libre, que voy a hablar de esto y de esto. Pues ahora que lo ponéis no se me ocurre nada. Así que como estoy recién llegada a Asturias, os voy a decir cosas que a mí me chirrían. La primera de ellas, vas con una amiga que es la primera vez que va a Asturias y resulta que dice que no le gusta ni la sidra ni el queso. Perdona. Nos fuimos a Cabárceno, una pasta gansa que vale. Y chica, yo ver una hiena entre cuatro rocas, por muy semilibertad que diga que está, me chirría. Otra cosa, allí las dos actuaciones de música en la calle que hemos visto, las dos de flamenquito. Pues mira, es que me voy a Asturias, también me chirría. Pero bueno, que ahora me voy a Cádiz a ver a Sting. Este no me chirría. Hombre,

0: Pues yo quiero hablar del ala delta. ¿Por qué? Porque es tema libre y me ha dado por ahí. ¿No queréis tema libre? Pues tema libre, ala delta. No hay cosa más redundante que ala delta. Vosotros habéis visto la imagen, ¿no?, de una ala delta, y habéis visto la imagen de la letra delta. Os invito a que lo miréis. Pues es exactamente igual. O sea, está muy bien elegido el nombre, ala, porque es un ala, y delta porque recuerda a la letra delta. Ya está, tampoco tiene mucho más fuste que, oye, que hacer un vuelo sin motor, con las corrientes y tal, tiene que ser una maravilla, no lo he hecho nunca, tiene que ser una sensación de libertad brutal. Y pues eso, que me apetecía hoy hablar de la delta, y ahí lo tenéis. Os invito a que tengáis la experiencia de volar en la delta. Buenas noches, fareros, fareras, soy David, el farero solitario.
1: Seguro que nuestros fareros y fareras y el equipo pues disfrutaban de sus dibujos animados en verano, tomándose un frigopié, un Drácula, un negrito, un micolápiz, un calipo, un frigodedo, un twister. ¿Cuál era vuestro favorito? El mío sin duda era el Cola Jet, que era un helado de Cami que tenía forma de cohete espacial con tres sabores, limón, Coca-Cola y la punta de chocolate, que en su época dorada uno de los mayores atractivos era que en el palo de madera venía a veces serigrafiado el texto premio u otro gratis, lo que te permitía canjearlo en el kiosco por otro helado sin pagar. Un saludo, chus.
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4: Buenas noches, fareras, fareros, mara, equipo. Qué peligroso es dar tema libre a estas alturas del año. Yo lo voy a enlazar con el tema de ayer, con verano. Me habéis recordado al principio de la era de YouTube. Se viralizó muchísimo un cortometraje llamado Pequeño o 15 días en agosto, donde le preguntaban a un niño qué quería ser de mayor. Y él analizaba la vida de adulto, diciendo al final que él quería seguir siendo pequeño, porque te hartabas de trabajar para conseguir 15 días en agosto y luego a seguir trabajando para conseguir otros 15 días a final del año. Y es que hacerse mayor, como dice el sticker de WhatsApp, pésimo servicio, no lo recomiendo. Un besote cariñoso de una modelo con ciática que os admira mucho y necesita vacaciones.
5: Los adultos hacen lo que sea por el dinero. Fíjate que es el único objetivo de todo el año. Total, día tras día trabajando. Y yo me pregunto, ¿para qué? Para conseguir al final de año 15 días, 15 tristes días de vacaciones. 15 días en los que te vas muy lejos para olvidarte de todo el tiempo que has trabajado. Ni en esos 15 días no puedes perder ni un segundo con mucha prisa, mucha prisa, mucha prisa. 15 días en agosto, 15 días en la playa, 15 días como borregos. Borregos que traen al mundo borreguitos que a su vez tienen que trabajar toda su vida. Y a cambio, otros 15 días. Pensándolo bien, yo no quiero crecer. Sinceramente, ni siquiera quiero ser mayor.
6: Hola, fareros y fareras. Tema libre, por Dios. Hablar de todo, pánico. ¡Qué lijo! Hablar de ese amor de verano inexistente que nos alegra un poquito. Abrazos calentitos. De la recomendación de un libro, Tengo miedo torero, de Pedro Lemebel. Dos parejas, Pinochet y su mujer, la loca de enfrente, y Carlos. ¡Oh! De la libertad de tener, de no tener, sobre todo, el cronómetro en el culo en todo el verano y hacer lo que me apetezca con tiempo, como si quiero mirar el cielo todo el día. Alegría, pausa, tiempo fugue de Burdeos. Que paséis buen día y buena noche.
3: Buenas noches, hoy tema libre. Pues yo vengo a reivindicar la necesidad e incluso, diré más, la obligatoriedad de reservar media hora a la semana para llamar a un ser querido. Dicen que el deporte activa las endorfinas y no lo discuto para nada, para nada, para nada. Pero escuchar la voz de tu mejor amiga, compartir la felicidad de un nuevo miembro de la familia con tu primo, hacer partícipe a tu mejor amigo de tus miedos o respetar los silencios del otro, a mí personalmente me causa el mismo efecto. Así que llamemos más y dejemos tanto WhatsApp y tanta gaita. Soy Denia de Macotera.
7: Pues yo quiero aprovechar este faro para daros las gracias a todos los que hacéis este programa, porque cada día nos sorprendéis con el contenido que ofrecéis, las entrevistas, los farolillos, la barra, y a los fareros participantes, porque me encanta escucharos y además alucino con el punto de vista que dais respecto de cada palabra. Y me gustó mucho ayer escuchar a Denia Macotera cuando dijo que una opositora de educación nos puso como ejemplo. Y es que yo siempre os vendo o recomiendo como un programa, además de cultural, pues como muy educativo y familiar, que lo mismo vale para mis sobrinas adolescentes, que mis padres, mis suegros. Creo que tenemos además cabida a todo tipo de personas, de perfiles y de edades. Buenas noches, Pendona de Quintana Roo.
8: Hola, ¿qué pasa, fanfareros? Libre, libre, libre quiero ser. Que tengo el síndrome del farocolmo, que yo dependo libremente, eso sí, del tema que nos dais cada noche. ¡Qué peligro, qué peligro! Aquí una pausa dramática. ¡Qué peligro! Yo a este faro no lo llamaría libre, lo llamaría sin criterio y tórrido, muy tórrido, porque os habéis cargado el bombo con las pocas bolas que quedaban. Aquí ponte un poquito más histriónico. Ahí solitas, indefensas, desde Valladolid. A ver si vuelve el bombo, soy fan fatal.
9: Buenas noches, familia Farrera, soy el Correcher. Así que tema libre, anda, ¿no tenéis otra cosa para fastidiarnos las últimas noches a los que de vez en cuando nos gusta decir cosas? Como dijo no sé quién, los humanos somos manadas, rediles, nos gusta que nos digan por dónde tenemos que ir. Y a vosotras solamente se os ocurre decir, ala, que cada uno hable de lo que quiera. ¿Y de qué hablamos? Pues nada, no sé de qué hablar. Un besico, hasta luego, fareros y fareras.
10: Elena, ¿qué tal? Buenas noches.
11: Muy buenas noches, Mara. Este faro sin criterio del que hablaba Fan Fatal a mí me apasiona.
10: No, es que no es fácil.
11: No es fácil. No,
10: de
11: fácil.
10: De hecho, el Correcher no es el único que ha dicho...
11: Me queda en blanco
10: a mí ponme un tema. A mí decidme de qué tengo que hablar y luego yo ya tiro.
11: Sí, sí, sí, sí.
10: Era como cuando te ponían en clase redacción el verano y tirabas. Redacción, los abuelos. Y de pronto, redacción, tema libre. Y tú,
11: Samur.
10: Bueno, has visto, ¿no? La gente...
11: El variadito pues
10: de las Spice, de las cosas que le chirrían en Asturias a Viajera y Más, del Ala Delta,
11: el Cola Jet. Lo he tenido que buscar porque no me acordaba de qué era. Luego he visto que era ese helado que, por supuesto, no he probado porque tiene una pinta espantosa, que era como un cohete que abajo es negro, a mitad es amarillo, que entiendo que es el limón, Coca-Cola, ¿no? Limón y no sé qué tiene en la punta, que tiene una pinta horrible.
10: Lo había escrito perfecto, Chus.
11: Sí, sí, sí, sí.
10: Ese helado... cuyo único atractivo era que te podía tocar un premio.
11: Yeah.
10: Pero creo recordar que además de la Coca-Cola y el limón,
11: ¿sí?,
10: en la punta tenía chocolate.
11: Sí, sí, tenía,
10: tenía
11: claro,
10: chocolate duro.
11: Ah,
10: duro.
11: Y vainilla, apunta por el pinganillo.
10: Y vainilla, sí, sí. Bueno, muy entretenido esto para ir cerrando temporada, pero tenemos a un par de oyentes antes de tus farolillos, y perdón, ya has visto Fan Fatal, que si no vuelve el bombo, a él le da un ataque.
11: A mí también. Eres tú la que está luchando a contrapelo, como siempre, por otra parte. Jota, ¿qué tal? Buenas noches.
12: Buenas noches.
10: Hola, Jota.
12: Hola.
10: Ya nos va quedando menos, ¿eh? Que nos quedan tres días. Bueno, queda hoy, y mañana.
11: Y el domingo.
10: Y el domingo, parezco Atacama.
12: Pero el domingo es un el domingo temático, ¿no?
10: Sí, no, el domingo hacemos lo mejor del Faro, que hemos estado produciendo y grabando, porque no sabéis a qué habéis armado, cada uno con lo mejor, y nosotros buscando a lo que hacéis alusión, a esto que dijo Alejandro, a esto que dijo Meana. O sea, estuvimos un día que no hubo
11: este
10: fútbol.
11: Este gato pardo, esta sección, esta sí. Cosa concreta que dijiste en el Faro, nananá, y que nadie se acuerda, solo vosotros.
10: Sí, o sea, el día, hemos tenido dos días sin programa. Uno, lo hemos dedicado 8 horas, a producir el programa y otro a grabarlo. Imaginaos el trabajo que nos tenéis la cabeza.
11: Ni un
10: frita.
11: Respiro nos dais.
10: No me extraña que Elena quiera jubilarse ya.
12: Bueno.
11: Jota,
12: bueno.
11: ¿Tú eres sí al bombo o te da igual?
12: No, sí al bombo.
11: Sí al bombo, sí. También.
10: Sí al bombo.
11: Sí al bombo. Vale. ¿Y el Suena la Vida qué te parece que es?
12: El Suena la Vida me parece que es una pistola con su recipiente para echar limpiacristales, por ejemplo.
11: Cuando hablas de pistola, hablamos del típico envase de plástico que compramos en el súper, que hace
10: pulverizador.
11: Es una pistola, ¿no?
12: Sí,
11: pulverizador.
12: Bueno,
11: gracias, puede, Rae, por ponerle
10: pulverizador. Yo soy de la que voy ya hacia el quesito en el trivial.
12: Pero puede ser pulverizador y se puede regular, me parece, algunos por lo menos, si puede ser un chorrito.
11: Sí. Sí.
10: Vale. Venga, vamos a ver cómo suena
11: Olivar.
10: Esto. El típico flu-flu.
11: El flu-flu de toda la vida.
10: Déjame el flu-flu. Esa es la frase que siempre decimos en casa. Acércame el flu-flu, déjame el flu-flu. Venga.
12: Eso, el flu-flu.
11: Oh. Pues mira, pon el sonido un segundo, porque creo que sí que estaba bien tirado. Ah, no. No estaba bien tirado. Estaba yo equivocado.
10: Muy rápido, yo creo.
11: Mucho flu-flu aquí.
10: Que estás limpiando.
11: Tienes el dedo supersónico, sí, bueno, como tengas tú este flu-flu.
12: Se le puede dar así de rápido también, no te creas.
10: Ya. Pero. Venga, vale, Jota, que tenemos a Greg, que si no hablamos ya, que pases un buen verano.
12: Igualmente, digo que no pasa nada, que peor es morirse.
10: Peor es morirse, eso es.
12: Así que
10: nos veremos a la vuelta. Venga, feliz verano. Adiós. A ver, Greg.
11: Greg, buenas noches.
13: Hola, buenas noches.
10: ¿Qué pasa? Que tú eres también, Greg, de los que te has quedado medio en blanco, ¿no? Porque no hemos metido tu nota de audio, pero la hemos escuchado y decías, yo, por favor, dadme un tema.
13: Yo es que tenía que venir a dar la cara de alguna manera, después de todo este tiempo.
10: ¿Es la primera vez que llamas en directo?
13: He llamado alguna vez, pero no he podido entrar.
10: Vaya, vaya. ¿Y desde dónde llamas, Greg?
13: Desde Yecla.
10: Ah, claro, desde Yecla, desde
11: anda,
10: el extranjero.
11: Ahora. Ocho, vaya
10: no,
11: preguntas.
10: Es que hace mucho que no lo dice.
11: Pero ya lo sabes.
10: No, es que hace mucho que no lo dices. Antes sí.
11: Greg, ¿bombo sí o bombo no?
13: Yo soy pro bombo total.
11: Pro bombo total. Muy bien. Mara, te estás quedando atrás.
10: Sí, pero bueno, pues nada. Pues lo vuelvo a traer. Me lo llevo a mi casa este verano y lo traigo otra vez
11: y
10: en
11: lo
10: septiembre.
11: Tuneas.
10: Pero es que en casa tengo la caja con las bolas de verdad, porque claro, es un bombo de verdad, de bingo.
11: Claro, claro.
10: Y el otro día veo las fichas, las bolas, todo el mecanismo.
11: Aquí no apostamos.
13: No, yo pienso que fue una buena innovación, ¿eh? Yo,
10: ¿el bombo?
13: ¿Qué te digo?
10: Pues sí, tendrías que ver la cara del equipo. cuando tuve la ocurrencia, que ahora todos aquí bombos y bombos,
11: como
10: sí.
11: Un extraterrestre.
10: ¿Veis la cara como si vieran un extraterrestre? Cuando lo dije y nadie me creía. Y ahora todos queréis bombo. Ahora todos queréis bombo.
13: Están las rimas de Elena Becker.
11: Gracias por el apoyo, Greg. ¿Eh? Hombre, que si fuera por Mara.
10: Es que esa ha sido la gracia verdadera, las rimas de Elena.
11: Bueno, Greg, ¿y el Suena la Vida qué te parece que es?
13: Pues yo, vamos a ver, me suena un montonazo, o sea que...
11: Esto nos pasa a todos.
13: Cosas, sí. Que luego cuando salga, todos diremos que era, estaba claro, ¿no? Y yo pienso que están afilando un cuchillo. No sé, es algo, a mí me suena a lima, pero bueno, voy a decir afilando un cuchillo.
11: Bueno, a ver, ponos un segundo el sonido.
10: Todo me da la sensación de que lo hacéis todo muy rápido. Pulverizar, afilar un cuchillo.
11: Yo que los afilo con piedra, esto me suena un poquito rápido. Pero vamos a lanzar
10: vamos
11: la apuesta.
10: Allá, Greg.
11: Olivar, ¿están afilando un cuchillo a tometer?
10: No.
11: No,
10: no.
13: Pues nada, ya me habéis afilado las ideas.
11: Nada, nada. Ni idea para hoy del tema libre, ni suena la vida, Greg. Hoy no es tu noche, claramente.
13: Ya.
11: Pero mañana tenemos España, que ahí te puedes lucir.
10: Te puedes lucir con el Faro, bueno. España. Y luego, sí, y porque el del domingo ya lo tenemos.
11: Ya estamos.
10: Sí, sí. Pero bueno, ya. Venga, Greg, ahí lo dejo y seguiremos fareando.
13: Fareando. Venga, un abrazo.
10: Adiós. Un abrazo, adiós. A ver, farolillos, que ya los echábamos de menos y ahí disfrutamos un montón.
11: Tú que eres una persona viajera, ¿tienes la sensación de que cuando viajas por España a los madrileños nos miran con recelo?
10: No.
11: No. Bueno, pues yo voy a abrir un melonaco hoy porque efectivamente creo que en determinados lugares a determinadas personas nos tienen un poquito de manía fuera de Madrid.
14: Madrid, Madrid, Madrid, pedazo de la España en que nací.
11: Como madrileña me veo con la autoridad moral para afirmar que Madrid es uno de los lugares más hostiles para pasar el verano. Imagino que por eso tantos huyen del sofocante calor y buscamos refugio en los pueblos y sobre todo en las costas de España. Pero nuestra presencia, ojo, no siempre es bienvenida.
15: ¿Por qué? ¿Por qué? ¿Qué?
11: Un reciente estudio sociológico realizado por la empresa de movilidad City dice que el 68,5% de los madrileños encuestados afirma haber percibido actitudes negativas por parte de los residentes de los destinos que visitamos simplemente por nuestro lugar de procedencia, por ser madrileños. Esta manía tiene nombre y se llama madrileñofobia. Escuchad a Cristian Estévez.
16: En Madrid empieza a hacer calor y subimos todos para aquí, para Asturias, ¿no? Y yo me pregunto, ¿no tenéis otro sitio aparte de Asturias para iros de vacaciones?
17: Vaya temita.
16: Que bien que durante todo el año estáis, no, es que en Asturias solo hay vacas. No, es que en Asturias está lloviendo todo el rato. Pero luego en verano, ¿vale? No puede uno salir a la calle tranquilo sin que esté la calle a tope de gente.
10: ¿Qué te pasa? Que te oigo resoplando.
11: Los asturianos dicen que los invadimos e igual esta sensación pues tiene una base objetiva. Porque según el INE, el verano pasado se registraron 3 millones de señales de nuestros teléfonos móviles en Asturias, patria querida.
18: Viera en Asturias, en todas las ocasiones.
19: Qué bonito, por favor.
20: Me emociono.
11: Pero los más molestos parecen ser los valencianos y los gallegos, que critican la subida de precios, las costumbres impuestas o las actitudes arrogantes que dicen que tenemos.
21: Fíjate tú, eres tú y dices, pues soy yo.
11: Entre ellas, por ejemplo, cuestionar siempre la calidad del agua, que esto puede ser, o pretender que atiendan nuestras demandas y necesidades con unas prisas que no encajan en lugares donde la vida funciona a otro ritmo. Esta queja cobra especial sentido cuando un madrileño pisa las Canarias. Mr. Wyatt.
22: Perdona, perdona.
23: ¿Sí?
22: Es que llevo aquí 5 minutos y no ha venido nadie a tomar la comanda.
23: Perdone, señora, no sé si me vio, pero estaba atendiendo la mesa de al lado.
22: No se ponga agresivo, que soy la clienta.
23: ¿En qué le puedo ayudar?
22: Es mi primera vez aquí en las Canarias y la verdad que no entiendo muy bien la carta. Queríamos las patatas arrugadas con mojo picón, pero que el mojo no pique.
23: ¿Podemos ponerle mojo suave?
22: No, mojo suave no. Mojo picón, pero que no pique el mojo, por favor.
23: Ok, ¿qué más?
22: Así.
11: Y hay otro vídeo que se ha hecho súper viral estos días de un gaditano al que entrevistaron los compañeros de TV Tuya mientras estaba disfrutando de un gustoso día de playa.
24: Que la gente de Madrid después se molestan, porque ¿sabe qué pasa? Aquí nosotros, la gente en Cádiz, nos ponemos al ladito de todo el mundo. Ahora viene una familia, se pone aquí, a mí no me molesta, pero ahora el otro día, por ejemplo, venimos nosotros y había una parejita de Madrid ahí tan tranquilo, ¿vale? Y llegamos nosotros con todos los niños y dijimos nosotros, verá esta gente lo pronto que se van a ir de aquí. Pues no, pues cuando nos sentamos empezaron los niños a jalear. Eso no era boca la de los madrileños, no eran boca. Yo, señora, que aquí en Andalucía, que aquí en Cádiz, esto es así. Esto yo me como el bocadillo y tú me estás dando la lata, o me estás dando la Coca-Cola, me estás dando el agua, que eso es así. Por eso la gente de arriba no lo entiende.
25: María, María, María, María, María, María.
11: Que sí, que hay gente que no lo entiende, que es verdad, pero es que tenemos una famita que me pregunto yo cómo de mamarrachos tienen que haber sido algunos para que se nos tenga tantísima manía.
26: Horroroso, en serio, horroroso.
11: ¿Quién fue el primero que puso a parir a un camarero del norte por no poner hielo en el refresco? ¿Quién fue el primero que torció el morro porque los gallegos no respondan jamás a una pregunta? ¿Quién fue el primero que abrió el cajón de los truenos en Cádiz diciendo que eran unos escandalosos? ¿Quién nos está poniendo la pierna encima para que no levantemos cabeza? ¿Quién? Porque es que nos han hecho hasta un cuplé. Escuchad a la chirigota El Percher.
0: Madrid es la libertad, y dice su presidenta que como España dentro de España. Me pregunto que si se vive también allí, porque vienen a Conil y nos dan por culo mientras se bañan. Bueno, a ver, no quisiera pasarme, le ruego que me perdone, aunque siempre chirría un poquito que en vez de picha digan cojones. Yo no tengo madrileño-fobia, ahí no me van a pillar. Al tema de la diversidad siempre le he puesto empeño, que yo tengo amigos negros, homosexuales y madrileños.
1: Bueno, tú has dicho, quiero hablar de esto, pues quiero hablar de esto.
11: Un para poquito.
1: Esto es el tema libre, porque soy una chula.
11: Claro, no, es un poquito para que nos quieran fuera de nuestras pequeñas fronteras, que es que los madrileños tenemos una mala fama, que no todo el mundo somos así, que tenemos el mejor agua, eso puede ser. Lo demás, todo tolerancia.
1: Que nos cuesta un poquito la tela de la gente, igual también.
11: No, nos estresamos.
1: Cuando que no viene el camarero, eso pasa mucho, es que tardas un
11: es
1: rato
11: que vivimos
1: en bajar
11: por encima de nuestras
1: revoluciones
11: posibles.
1: Sí, está claro.
11: Bueno, mañana España, ¿qué es ser español? ¿Qué nos define como españoles? Nos lo vamos a pasar piruleta, ¿no? ¿En qué estás pensando? En la paella,
1: en la farincronía que ha ocurrido.
11: En
1: la farincronía, que este tema lo teníamos hace 2 semanas, es decir, oye, hemos hecho un montón de temas, ¿por qué no vamos a hacer España y cerramos temporada? Y de repente va y le toca jugar a España porque va ganando partidos y es justo el país que juega después del Faro.
11: Farincronía,
1: a las 9 de la noche, vale, pero bueno.
11: Vuelves a ser mía.
1: Adiós. Exacto, adiós. Chao. Son las 3 de la madrugada, las 2 en las Islas Canarias. Nos actualiza Ángel Villascusa. Ángel, buenas noches otra vez.
2: ¿Qué tal? Vuelven los ataques cruzados a Oriente Próximo con bombardeos iraníes sobre Kuwait y Bahrein. Antes Estados Unidos había lanzado proyectiles sobre Irán por segundo día consecutivo. El presidente Trump había dicho que para él el alto el fuego se había acabado después de haber llamado basura al régimen persa hace solo unos minutos a bordo del avión oficial de la Casa Blanca, del Air Force One. Trump ha dicho a los medios internacionales que el régimen persa le ha llamado para alcanzar un acuerdo de paz, pero no sabe, dice, si ahora son dignos de ello. Isabel Eleuza, buenas noches.
17: Buenas noches. Es la segunda noche consecutiva que Estados Unidos empieza ataques contra Irán, cumpliendo la amenaza de esta tarde de Donald Trump cuando ha avisado de que el alto el fuego había acabado y de que volverían a atacar. El régimen ya ha respondido. Kuwait acaba de denunciar que está siendo objeto de ataques con drones y misiles y en Bahrein se han activado las alertas antiaéreas. Hace poco más de una hora. Trump ha insistido en que ya han ganado la guerra y en que Irán le ha llamado porque dice tienen muchas ganas de alcanzar un acuerdo. Son declaraciones del presidente estadounidense a bordo del Air Force One en las que se ha vuelto a referir a España. Después de haber amenazado con cortar todo el comercio, asegura ahora que nuestro país ha dado marcha atrás y que ha admitido un pago muy elevado de dinero.
2: Gracias, Deleuze. Esas palabras de Trump sobre el pago que asegura que España ha aceptado se refieren al gasto en defensa. Dice el presidente de Estados Unidos que nuestro país ha sido hoy muy amable en la cumbre de la OTAN después de que haya amenazado con cortar todas las relaciones del comercio con nuestro país. De hecho, esta noche la agencia Reuters ha hablado con funcionarios de Estados Unidos que les han contado que están preparando un listado de productos que podrían ser sancionados, de productos españoles que podrían ser sancionados y que se lo van a entregar a Trump en los próximos días. Antes, desde la cumbre de la OTAN en Ankara, el presidente Pedro Sánchez había defendido que las relaciones con Washington ya eran buenas.
19: Tenemos la mejor de las voluntades y el mayor de nuestros compromisos para tener la mejor relación con Estados Unidos, porque creo que son más las cosas que nos unen de las que nos separan. También digo que nosotros tenemos una facultad que es la de, digamos, la defensa de nuestros intereses generales y, lógicamente, también las decisiones soberanas que como país tomamos.
2: La cumbre ha dejado otros anuncios importantes, como que Washington vaya a entregar los misiles Patriots a Ucrania. Sara Aranda.
20: Trump y Zelensky han escenificado en Ankara una sintonía poco habitual. Incluso se han permitido bromear.
26: But, we've actually developed a good relationship, it's hard to believe, right?
20: Ambos aseguran que tienen muy buena relación, algo difícil de creer después del tenso encuentro, dicen, que protagonizaron en el despacho Oval. Trump ha elogiado los avances bélicos de Ucrania, asegura que las dinámicas han cambiado y que eso podría acelerar un acuerdo de paz con Rusia. En la rueda de prensa, previa a su reunión, Trump anunciaba que permitirá a Ucrania fabricar misiles Patriot bajo licencia. Una de las principales demandas de Kiev. Además, aseguraba que Washington comprará drones de fabricación ucraniana, lo que supone un giro radical en su rechazo a la industria de defensa de Ucrania. Zelensky ha agradecido el respaldo estadounidense, especialmente el refuerzo a la defensa antiaérea. Trump insiste en que Putin quiere alcanzar un acuerdo y sostiene que en las últimas semanas se han producido grandes avances, aunque reconoce que poner fin a esta guerra le está costando más de lo previsto.
2: Y en deportes, Mikel Merino ha pasado esta noche por el larguero después de su gol que dio el pase a cuartos de final a España. Isa Pacheco, buenas noches.
3: El héroe ante Portugal, Mikel Merino, charló con Manu Carreño a las puertas del duelo ante Bélgica en cuartos de final del Mundial. Acostumbrado el del Arsenal a ver portería en partidos importantes, pese a que Merino solo ha jugado un encuentro como titular en esta Copa del Mundo, el centrocampista alabó la confianza que siempre ha demostrado en él el seleccionador Luis de la Fuente.
4: Tengo una grandísima suerte, que es difícil, ¿no?, encontrar un entrenador no solamente que te dé tanta confianza, sino que luego lo demuestre. O sea, una cosa es hablarlo y decirlo y otra cosa es de verdad luego en el momento de la verdad dar esa confianza y poner al jugador en el campo. Y tanto conmigo como con todos mis compañeros es algo que tenemos que agradecer de él. Es uno de sus puntos más fuertes, cómo gestiona este grupo y que con la confianza que nos da, luego lo he dicho siempre, ¿no?, nosotros se lo devolvemos con todo nuestro corazón.
3: España, que se medirá a Bélgica este viernes a las 9 de la noche, pero los cuartos arrancan ya este jueves con el Francia-Marruecos en Boston.
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Ya os comenté que a mí eso de fluir no es una palabra que me guste ni la use mucho. Y os traje esta otra, fruir. ¿Qué significa gozar? Pues bien, esto ha cambiado con la canción de Residente porque he encontrado la conexión entre ambas. Y desde hoy empiezo a usarla. Déjalo que fluya. Y es que ya quiero algo que fluya, pero así como él lo canta. Minucha al Liquindoy.

0: Buenas noches, Farería. Con los 43 grados que hacen Alburquerque y viviendo debajo del aire acondicionado, pues tengo mucho tiempo para pensar. Así que voy a hablaros de una reflexión que hago últimamente, que es que los españoles explotamos poco nuestro derecho a cambiar. Si perdemos un trabajo, lo vivimos como, vamos, un fracaso absoluto. Sin embargo, en otras culturas, por ejemplo, cuando yo vivía en Uruguay, la gente cambiaba de trabajo constantemente, es algo bastante común. Y además el estudiar diferentes carreras, saber que allí se tienen muchas pieles distintas según vengan los años. Entonces, ¿por qué aquí buscamos tanto lo fijo si fijo en la vida no hay nada? Un besito, la teacher.
1: Mara, equipo fareros, mi palabra de hoy en tema libre es la amistad, aunque diría más la amistad inesperada. ¿Cómo te puedes encontrar con alguien con quien de manera accidental, de manera anecdótica, de pura coincidencia, te puede llenar la vida y te puede dar mucho consuelo, mucho sosiego y mucha tranquilidad en momentos duros? Yo en el Instituto Cervantes, cuando estuvimos en la reunión de fareros en el Instituto Cervantes, conocí a una señora y nos vimos aquel día y es mi amiga. Y no sabéis lo bueno que hace por mí. Me está dando la vida. Clotilde, una gitana en Torremolino. Viva la amistad, os quiero.
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3: ¿Libre? ¿De verdad que somos libres? ¿Libres de decir a quién amamos, a quién rezamos, a quién votamos? ¿Libres de decir genocidio, racismo, fascismo sin ser censurados? ¿Libres de decir lo que pensamos y que no nos juzguen, no nos veten, no nos insulten? Por desgracia, algo de libertad es la que tenemos ahora, porque a petición popular estarán en el año que viene los salvadores del país, los de la prioridad nacional. Y entonces veremos si la palabra libertad se vuelve a quedar encerrada. A propósito, Palestina libre, agitando mi vida.
4: Tema libre. Eso quiere decir que podemos hablar de cualquier cosa. Debemos saber que es un tesoro. Es un tesoro la libertad. Es el periodo, democráticamente hablando, mejor de toda nuestra historia. No podemos dejar que nos quiten la libertad. Fareros, fareras, Mara, equipo, Blanca.
5: Hola, fareros. Bueno, hoy tema libre y he pensado que un buen tema era la libertad. Tener libertad de hacer, de deshacer, pero cuidado con las decisiones que se toman, porque ser libre es una grandísima responsabilidad. Yo creo que exige madurez y luego aceptar las consecuencias de lo que hemos hecho o no hemos hecho. ¿Qué os parece el tema? Desde Barcelona, la nieta de Amalia.
6: Hola, buenas noches, farero. Soy Miguel de la Sierra Cádiz. Hoy el día propone algo que sea un tema libre, ¿no? Voy a tratar de la democracia, que es algo que la gente joven no sabe lo que nos ha costado mantenerla, y que, por ejemplo, la oposición lo tome con una institución que es el presidente del gobierno como algo personal, que si nunca dicen que soy ni presidente de Sánchez, sanchismo, están quemando a la persona que nos dirige. Deberíamos de usar nuestra arma, que es el voto. Animo a todo el mundo a levantar culo cuando toque votar y mantener la democracia. Un beso y un abrazo.
7: Como dice Forrest Gump, tonto es el que hace tonterías. Pues yo me pregunto si libre es el que hace librerías. Pero es verdad que leer nos hace libres. Y ya que hoy es el tema libre y cada uno vendrá aquí a hablar de su libro, pues yo vengo a hablar del mío. Y me paso por aquí para saludaros después de tanto tiempo y deciros que si he estado ausente desde que empezó el año es porque he estado inmersa en el rodaje de la segunda temporada de la serie en la que ya estuve en la primera, que es A qué estás esperando, entre otros proyectitos. Y este verano empiezo ensayos de una obra de teatro que estrenaremos en Gran Canaria y con la que esperamos girar y llegar a Madrid. Cuando lleguemos, avisaré. Feliz verano, fareros. Sed libres. Besos, Marta Guardacostas.
8: Sorpresitas que te da la vida. Paloma, ¿qué tal? Buenas noches.
9: Buenas noches.
8: ¿Qué te parece que cuando estábamos haciendo el dominguero, con lo especial, que ya no acabo de contar que hemos estado ahí dos días?
9: Muy bonito.
8: Decíamos, hace tiempo que Marta Guardacostas no se pasa por aquí.
9: Mira, pero yo me alegro muchísimo de que no se pasara por aquí, porque estaba rodando una de, para mí, una de las series que más me gustaron el año pasado, y me alegra muchísimo que haya estado rodando la segunda temporada, porque ¿a qué estás esperando? La serie basada en el libro de Megan Maxwell. A mí me encantó. Es una comedia romántica, erótica, protagonizada por Adriana Torrevejano. Muy divertida, muy salada y muy fácil de ver, que te hace pasar un rato maravilloso. Marta Guardacostas interpreta a una de las hermanas de una de las protagonistas, porque la serie se divide entre Madrid y Canarias. Está metida en una familia muy grande, capitaneada por Antonia San Juan, y vamos a escuchar un fragmentito mientras ella trabaja en una panadería en Canarias y está llamando a su hermana.
8: O sea, la que oímos es a Guardacostas.
9: Es a Marta, sí, sí, vamos a ello.
10: Por fin, pues si no me llamaste.
11: ¿Pero quién llama siempre?
10: Yo.
11: ¿Quién se tiene que preocupar por todo?
10: Yo.
11: ¿Quién saca a esta familia adelante?
10: Yo.
11: Y he tenido que despedir a Bea.
10: Deja de llamarlo así, se llama Dan. ¿Y cómo que le echaste, tu hermano?
11: Casi me quema la panadería, claro, que está descontrolada. Descontrolado o descontrolade.
12: Tenéis croissants gigantes de los que salen en TikTok.
11: ¿Tú ves algún croissant gigante por aquí, mi niño? Mira bien.
10: No. Aquí hay, pero de tamaño para humano, ¿vale?
8: Ay, ay, ay,
9: está
8: ay.
9: Está saladísima.
8: Pero además sabes que ella es canaria.
9: Claro, lo
8: es
9: sabemos.
8: Es gran canaria, entonces ella no, el acento no tiene que interpretarlo. El que interpreta es el que pone en el faro.
9: Totalmente, totalmente. La serie está muy bien, está disponible en A3 Player. Se emitió hace muy poquito la primera temporada en Antena 3 y seguro que la segunda temporada va a ser un éxito, porque se quedó ahí el último capítulo, que te quedas ahí en ascuas.
8: Bueno, me ha gustado mucho que todos estos oyentes pues hablen de lo que les apetezca, ¿no? Clotilde, Agitando, Blanca la nieta, Miguel, la teacher, Minucha, pero te tengo que preguntar qué ha supuesto para ti que hayamos tenido a Ana Torroja de Gata Parda, cuando tú eres ese perfil que súper fan de Mecano sin que te haya tocado Mecano. O sea, cuando Mecano arrasaba, tú no habías nacido. Sin embargo, eres muy fan de Mecano, conoces todas sus canciones, sus vídeos.
9: Es que ha sido como cerrado un círculo. Es decir, esa niña, esa paloma zagalica jugando en el pad, bueno, jugando, ya tenía pelo en las piernas, ¿no? Pero bailando las canciones y cantando las canciones de Mecano con mis amigos en el patio, porque unos amigos representaban Hoy No Puedo Levantar, el musical que adaptó Nacho Cano, lo adaptaban en el colegio, y nos pegaron las canciones y estábamos obsesionados.
8: Claro, vosotros no vivisteis el fenómeno Mecano, fue muy posterior, pero pues eso, fue el Hoy No Me Puedo Levantar del teatro,
9: sí,
8: lo que os enganchó a la banda.
9: Claro, y entonces empezamos a escuchar, pedíamos a nuestros padres, por favor, ¿tenéis CDs? Y nos juntábamos en el recreo, mira, pues yo he conseguido el CD de entre el cielo y el suelo, yo el de Descanso Dominical, y pues, me acuerdo ir al teatro y yo, papá, por favor, llévame al teatro aunque pueda comprarme el disco, aunque sea.

vacaciones porque yo quería conversar mucho con Ana Torroja. Creo que tenía cosas que, bueno, cosas que decir o que le podía apetecer y quería que lo comentáramos. Entonces casi no he metido canciones, solo he metido una. Entonces has hecho este pupurrí para, sí, para que refresquemos la memoria con Mecano.

0: Los oyentes no estáis viendo a Paloma, pero es que se le saltan las lágrimas. Sí, sí.
1: Es que es muy fuerte. Y de repente aquí.
0: Y de repente aquí Ana Torroja hablando de Mecano, de cómo conoció a José, de cómo se rompió y se separó la banda, que para ella fue algo completamente inesperado. Cómo tuvo que reinventarse, cómo ha reconocido que Mecano acabó devorando a los tres. Cómo ha dicho ella desde el principio, que eso me ha impresionado un montón cuando todavía no habíamos dicho que era Ana Torroja. Dice, y yo le he puesto ese punto de inflexión, que fue cuando conoció a José María Cano en aquel bar y cantaron esa canción en inglés. Uh-huh. Y ha dicho, sí, eso cambió mi vida porque me hice corista. O sea, como si ella hubiera sido siempre una corista de los dos hermanos. Y ha sido, por eso tenía muchas ganas de tener, de conversar.
1: Sí.
0: Y sí, me hubiera gustado meter un montón de canciones como todas estas que están sonando, que nos las sabemos, que tú te las sabes de sí, memoria, que sí, está sí, emocionada sí, porque entiendo que con tus amigos te trae buenos recuerdos con tus amigos, ¿no?
1: Y seguimos cantándolas en el coche, en las fiestas de vez en cuando las ponemos. Y, pero merecía la pena escucharla hablar. Las canciones no las sabemos. La historia de Mecano también. Pero tener a Ana Torroja presente después de tantos años, hablar con esa sinceridad, sí. Yo creo que es difícil conseguirlo y nosotros lo hemos tenido.
0: Y vamos a dar los conciertos,
1: claro,
0: porque tiene una gira inmensa.
1: Mara, tengo aquí 5 folios de gira. Pues mira, este sábado va a estar en Girona, el 14 de julio, Valencia. Bueno, es que julio tiene julio petado. Valencia, Barcelona, Santander, Islantilla, Madrid, cuidado, Teatro Real el martes 28 de julio. Alicante, Ledesma, Chiclana de la Frontera. Luego agosto va a estar en Salobreña, Cambrils. Y después en noviembre, no, perdón, en septiembre se va a México y en noviembre va a estar en Colombia, Perú, es decir, sí, va a estar sin parar.
0: Sí,
1: pero...
0: y yo después de haberla entrevistado te prometo, o sea, me han entrado muchas ganas de verla en directo. Y cómo ha reconocido que ella sigue cantando las canciones de Mecano, porque el público le pide las canciones de Mecano, cómo cierra todos los conciertos con el Me cuesta tanto olvidarte.
1: Sí.
0: Es que fue mi primer concierto en directo, Mecano.
1: Sería muy bonito para ti también.
0: Bueno, me desmayé. Me desmayé, pero no por el fenómeno fan, sino porque era tan chiquitina que me quedé sin, como sin aire, y me tuvieron que sacar.
1: Mecano te devoró también a ti esa noche.
0: Me devoró. Bueno, a ver, quédate conmigo porque sí, todo el mundo hablaba ayer del calor, cuando hacíamos el faro verano. Entonces nosotras, cuando nos juntamos con el equipo, Lala dijo, ¿por qué no hablamos de lo contrario, que es del frío? Entonces hemos decidido hablar hoy del frío.
1: Del frío. Queríamos encontrar el lugar más fresquito de España en verano y hemos dado con él. Es Griegos, un pueblecito de la Sierra de Albarracín, en Teruel, y vamos a conocerlo de la mano, bueno, mejor dicho, de la voz de uno de sus habitantes, muy querido allí en Griegos, que tiene la suerte de no sufrir este calor infernal del que ya estamos hartísimos. Se llama Manolo Lapuente Belinchón y, bueno, buenas noches, Manolo.
2: Buenas noches, ¿qué tal?
0: Hola Manolo, bienvenido al Faro.
2: Pues estupendo, desde aquí normalmente no sabía que tenías el programa El Faro, pero a partir de ahora lo escucharé.
0: Hombre, claro, claro que sí, ya verás que te va a entretener y vas a aprender un montón de cosas, Manolo, pero yo quiero preguntar, ¿cómo dormís en Griegos? ¿Cómo estáis durmiendo estos días?
2: Pues en Griegos se duerme bien, es decir, a partir de las 11, de las 12 de la noche, las temperaturas bajan bastante y se puede llegar entre 10 y 14 las mínimas. Por lo tanto, duermes, pues bueno, con sábana y con colcha, y el que vive en la parte inferior de las casas, que son casas de piedra de casi un metro,
0: ¿sí?,
2: de anchura, pues duermen incluso algunos ahí. Tengo algún amigo que duerme con edredón.
0: Bueno, bueno, bueno, bueno. En este momento sois la envidia de todo este país. Y de toda Europa, Oye, Manolo, esta es la mínima, ¿no? O sea, llegáis a los 10 grados, la mínima, que a partir de las 11 de la noche o así. ¿Y la máxima durante el día cuál es?
2: La máxima durante el día, pues podemos llegar 28, 29. Estos días que hubo más calor que hoy, llegamos a la máxima a 32,5. Pero claro, es decir, al haber poca humedad, te sientas en la sombra y no sudas.
1: Ah, qué claro, gusto. Claro. Oye, de normal, ¿cuántos sois en el pueblo? ¿Cuántos habitantes sois?
2: Pues bueno, censados somos 140 y viviendo en invierno pues puede haber entre 70 y 80, porque este año ha sido un año muy triste, porque ha muerto bastante gente, algunos por cáncer, otros es de... pues de viejos ya, de 98, 99 años. Casi la gente aquí, el 90% muere de 90 años para arriba.
0: Porque el más joven del pueblo, Manolo, ¿quién es? ¿O la persona más joven del pueblo?
2: Bueno, pues niños pequeñitos que hay, que tienen 3 o 4 años, hay alguno. Y luego pues hay chicos de unos 10 o 12 que van a la escuela.
0: O sea, hay colegio sí. en griegos, sí.
2: Sí, hay dos profesoras.
0: Hay dos profesoras. Y, por ejemplo, ¿tenéis bar, tenéis farmacia, tenéis médico, tenéis supermercado?
2: Sí, tenemos bar, farmacia está en un pueblo de al lado, tenemos tienda, tenemos un albergue muy bonito, que es quizá el albergue más bonito de la provincia de Teruel, que está junto los pinos, los pinares, desde ahí ves los caballos, ciervos, ves de todo desde el albergue. Quizá es un albergue para 60 plazas, es un albergue que el griegos no se gastó un duro, lo sacamos con los fondos FITE y fondos europeos, y nada, muy bien. Luego tenemos un restaurante en las pistas de esquí de fondo, que es muy bonito, de madera, y luego se está construyendo un gimnasio arriba, 1800, que es una subvención también, que el ayuntamiento no le cuesta nada, un gimnasio de 500.000 euros.
0: Vaya.
2: O sea, es una preciosidad, ¿eh? Está quedando un gimnasio maravilloso. Luego tenemos un circuito a 1800 que es para correr. Y luego tenemos las pistas de esquí de fondo, que son 12 kilómetros, que es las pistas de esquí de fondo más al sur de la península ibérica.
0: Qué interesante, griegos.
1: Manolo, en verano, ¿cuántos turistas llegan a
2: Griegos?
1: Bueno,
2: pues aparte de gente que emigraron, es decir, pues viene muchísima gente a pasar en el albergue, días, en el hostal, y luego gente que se ha comprado casas. Y luego la demanda de casas ahora es brutal.
0: Claro, eso iba a preguntarte.
2: Sí, pero es precisamente porque como están concentrando los habitantes en las ciudades, entonces la gente que más viene aquí a buscar vivienda, a ver si encuentra, que tendrá que hacer el ayuntamiento o el gobierno de Aragón, pues es gente de Murcia, Alicante, Valencia, Almería, gente de estas zonas que se pegan 4 meses a 30 y pico, 40 grados y están hartos de la calor. Aquí viene gente, por ejemplo, para el Pilar, que a lo mejor tienes 18 grados, y a lo mejor vienen de Elche cada año. Y a lo mejor suben a la muela al restaurante o a correr a hacer deporte, y digo, hombre, se hace frío, y como venís de allí, estamos hartos de la calor y de sudar.
0: Manolo, ¿y tenéis casas disponibles? Quiero decir, ¿hay
2: en
0: casas,
2: este momento,
0: hay parcelas? O sea, ¿tenéis casas por si alguien está interesado?
2: Parcelas quedan, es decir, pero pocas. Pero bueno, había una casa muy grande, que unas paredes de metro de ancha, y precisamente ayer vino un señor notario, era notario, y se la quedó.
0: Claro, porque podrías decirme a cuánto está el metro cuadrado en griego, si alguien está interesado.
2: En las zonas de despoblación, el metro cuadrado es mínimo. Hay un chico que tiene 5 apartamentos, luego otra que tiene 2 apartamentos también, y este que tiene 5 apartamentos, pues los tiene alquilados todo el año, pero cobra a 200 euros al mes. O sea, por lo tanto, comparado con Madrid y ciudades como Barcelona, donde he vivido yo, es un chollo.
0: Sí, es que sabes que muchísima gente que tenía casa de veraneo en el sur la está cambiando por casa de veraneo en el norte, y ahora lo que se va a disparar en precios es el norte.
2: Sí. Bueno, lo que tienen que hacer es controlar los precios, ¿eh? O sea, votamos a políticos para que esto no ocurra. Es decir, porque yo conozco gente en Barcelona, pues chicas de estas que vienen y chicos de Sudamérica, que por una habitación son 900 euros. Entonces no tienen intimidad. Entonces tienen que vivir 3 personas en la misma habitación. Esto, lo que está ocurriendo ahora, es de un depredador.
0: Sí.
2: Y subnato.
0: Lo que pasa, Manolo, que lo importante es que, por ejemplo, eso no pase en griegos. O sea, que de repente la demanda sea tan alta que se disparen los precios también en los pueblos.
2: Bueno, será difícil, porque vamos en zonas sí despobladas, con grandes bosques, como por ejemplo Teruel, Cuenca, Guadalajara, Soria y todo eso. Hubo en su tiempo muchísima despoblación. Entonces nunca se va a llegar a dispararse como en una ciudad, de ninguna forma. Aquí lo que hay que conservar bien son los bosques, que hay bosques maravillosos y los están destruyendo. O sea, hacen talas brutales, no limpian el monte. Uno de los motivos por el cual hay tantos incendios ahora que estaba mirando en Cataluña es porque se llevan, desde que pasaron las competencias del Estado central a las autonomías, no limpian los bosques. Aquí, antes, esto en los años 80, 85, 86, hasta el 90, había 30, 40 personas limpiando el bosque todo el año y repoblando.
0: Sí, sí.
2: Ahora no hay nadie.
0: Eso lo hemos contado muchas veces en el Faro y lo hemos denunciado muchísimas veces,
2: Manolo. Y hacéis muy bien de contar eso.
0: Sí, sí, porque nosotros hacemos mucha... Bueno, porque nos estás descubriendo ahora, pero los oyentes ya saben que estamos muy comprometidos con el territorio,
2: rural.
0: Sí, con todo el territorio español al margen de las grandes ciudades o capitales, especialmente con el mundo rural. Sí, sí, es un tema que nos ha interesado siempre mucho. Una pregunta... Claro, dices que tenéis el albergue y unos cuantos apartamentos. ¿No os desborda la gente que va? O sea, la gente que va en verano encuentra alojamiento...
2: Está todo completo. Todo completo. Está todo completo porque es una zona que, gracias a Dios, los diferentes ayuntamientos han sabido conservar los pinares, que tenemos pinares buenísimos, que está, hay mucho ciervo, corzo, gamo. O sea, por ejemplo, vas por las pistas de esquí de fondo y vas viendo, vas andando y te sale un ciervo con su cerdo, que ahora han parido hace poco, y todo eso, hay flora y fauna. Pero claro, al ritmo que llevan, por ejemplo, y con todo lo que está pasando en las zonas rurales y en los bosques, es decir, que se han metido en este tema fondos internacionales, o sea, fondos de empresas multinacionales. Entonces, todo eso, los alcaldes de los pueblos tienen que pensar que no te vienen a regalar nada. Vienen a sacarte lo que puedas. Entonces, tienen que cuidar el bosque como lo han cuidado nuestros antepasados. Procurar que no se echen productos químicos en los bosques, como se están echando, porque están... Ardillas ya no hay. Antes eran muchísimas ardillas. Liebres están desapareciendo. Entonces, hay veterinarios que analizan y dicen, es por los productos químicos, herbicidas, pesticidas y todo eso. Eso tienen que parar de una vez, porque es cargarse, te cargas los bosques y el calentamiento global va a ser mayor. Metes a un bosque, mira, te metes a un bosque, está repleto de pinos, que hay mucho ciervo, corzo, y aún en este tiempo aún está verde por aquí. Y la temperatura es 10 grados menor que en una zona que hay un pino solo y estás en la sombra.
0: Sí, sí, está claro.
1: Ya para despedirnos, tenemos que hablar de las fiestas patronales que empiezan ya el 18 de julio. ¿En qué consisten?
2: Bueno, pues consisten en definitiva que la gente primero, pues hay misa, luego la gente pues sale a tomar algo a los bares, a las barras de las comisiones de las fiestas, luego se hacen toros. Por la noche se hacen orquestas distintas cada día. Ya te he dicho que las orquestas que vienen normalmente son de la Comunidad Valenciana, las buenas, porque como tienes esa tradición cultural de la música, y claro, pues la gente, pues el que quiere bailar, baila, el que no, no baila, ¿entiendes? A la gente, por ejemplo, de 50 años para arriba le gusta bailar. La gente joven, pues no lo sé, es otro mundo. Se quedan haciendo vídeos con el móvil y el cubata en la mano. No lo entiendo, pero bueno.
1: Pero los adolescentes no, ¿verdad? Los adolescentes
0: pero no, que bailan también, que tienen el cubata, el móvil y encima bailan y hablan.
2: Sí, pues bueno, yo es que lo bonito es ver divertirse a la juventud.
1: Claro que sí.
0: Venga, un abrazo, Manolo Lapuente Brinchón, de
2: a
0: Griegos.
2: Hasta luego.
1: Un beso. Adiós. Gracias.

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1: Hola, aprovecho el tema libre para hacerles llegar mis saludos desde Bolivia. Soy Raquel, nací y vivo en

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2: Buenas noches, equipo fareros, fareras. Aquí la farera trasnochada. Faro libre, igual a improvisar. Si improvisamos es porque tenemos capacidad de opciones y la suerte de tener esas opciones y esa libertad de elegir. Yo estoy como el primer verano que os escuché en Estados Unidos y la opción era y la libertad era dedicar mi primer mes de verano a trabajar aquí y venir con un grupo de estudiantes. Todos estamos con familias. Sorpresa, no elegimos, pero ha sido una improvisación perfecta. Estamos todos encantados y aquí me quedo con mis 8 perros. No uno, ni dos, ni tres, 8. Menos mal que no tengo que viajar con ellos, chicos. Un besazo y buen verano a todos.
3: Hola, fareros, fareras, soy Monsi. Bueno, pues yo voy a hablar de los problemas con los medios de transporte en Colmenar Viejo. A ver si así lo visibilizo un poquito más y nos hacen caso. El tren, fatal. Cada 2x3, disculpen las molestias, mal. Los autobuses que circulan dentro de lo que es Colmenar Viejo, fatal. Debe de haber, solo hay 2 líneas, pero debe de haber un autobús o 2 al día, porque es terrible. Los autobuses que llegan a Plaza Castilla iden de lo mismo. Entonces yo de verdad os digo que es que encima con estos calores la gente ya está muy calentita y un día no salgo en El Faro, un día salgo en los periódicos. Un beso.
4: El sol, la mar, la luz, el pan, la paz, la sal, tienen algo en común. Todas estas palabras caben en apenas 3 letras. Quizá sea una coincidencia o quizá un recordatorio de que las cosas más grandes e importantes de la vida no necesitan palabras largas. A veces lo esencial se nombra con muy poco. Desde el sur, este jiennense del antiguo Obulco desea feliz verano para todo el equipo del Faro y oyentes de la SER.
5: Incorporamos a Rubén a la mesa. Hola, Rubén, buenas noches. Jo, habéis escuchado, ¿no? O sea, una oyente de Bolivia, la colita, una oyente de Argentina, Diana. Este oyente, jienense antiguo, jienense ha dicho, ¿no? No he cogido luego el final del seudónimo. Hablando de las palabras que tienen solo 3 letras, que son las que están llenísimas de contenido. Pan, paz,
6: sol,
5: dar.
6: De repente, sí. Ya, es que no necesitamos muchas letras para decir mucho.
5: Eso es verdad.
7: Eso totalmente.
5: Eso es verdad. ¿Qué nos traes tú en el rompeola, Rubén?
6: Pues aprovechando que tenemos tema libre, yo quería traer a este espacio el trabajo de una organización que sigo desde hace tiempo, una organización española sin ánimo de lucro, que me parece valiosísimo lo que hacen. Este sonido, que forma parte del día a día de la mayoría de los niños, desaparece para muchos de ellos cuando reciben la mala noticia de que van a tener que pasar un tiempo en un hospital. Ese sonido del parque, de los amigos corriendo, jugando, lo sustituye un sonido más frío, el de un hospital, lleno de adultos, habitaciones blancas, un espacio que no acompaña para digerir una mala noticia. Los hospitales necesitaban espacios diseñados especialmente para ellos y ahí es cuando nace Juegaterapia. Todo empezó en 2010 de la mano de Mónica Esteban. Entonces era publicista, nada que ver con hospitales, pero un día supo que al hijo de una amiga suya le habían diagnosticado cáncer. Ella pensó que era buena idea regalarle una consola, una PlayStation, que tenía cogiendo polvo por casa, pero resulta que el pequeño ya tenía una, así que se la regalaron a su compañero de habitación. Y cuando vieron cómo se le iluminó la cara, tuvieron claro que el juego también era una medicina. Así nació Juegaterapia, poniendo en el centro el juego y también los espacios. Esther Pereira es su directora de humanización en hospitales.
8: Desde el primer momento optamos también por la importancia de la humanización de los espacios, ¿no? Porque el entorno hospitalario eran espacios bastante

0: de hostiles, pues muy simples, que no están adecuados a recuperar anímicamente a los niños.
1: Esther Pereira recalca que no se trata de decorar las habitaciones, de poner un vinilo, sino de diseñarlas por completo para ellos. Y lo han hecho en hospitales de toda España y fuera de nuestro país.
0: Hemos visto durante todo este tiempo cómo el espacio influye para la mejora de ese estado, ¿no? Menos miedo, menos ansiedad, se enfrentan a las pruebas diagnósticas de una manera mucho más alegre, ¿no? Entre comillas.
1: Y encontraron una gran oportunidad en los espacios más desperdiciados de los hospitales, sus azoteas. En La Paz, en el 12 de octubre, en La Fe de Valencia, en el Materno Infantil de Málaga, todos ellos tienen ya parques y jardines en sus azoteas.
0: Siempre decimos que por desgracia nuestros proyectos no curan, pero curan el alma no solamente de los niños y niñas hospitalizados, sino también de sus padres, de sus familiares. Lo que pretendemos es que estos niños sigan siendo niños, ¿no? Porque al final cuando ingresan en los hospitales se rodean de un ambiente demasiado adulto, ¿no? Que nuestros proyectos sirven para normalizar ese día a día que los niños tenían anteriormente cuando no estaban hospitalizados. Por ejemplo, poder ir al cine, ¿no? Pues nosotros construimos cines. Que quieren salir a jugar al aire libre con sus columpios, pues también lo hacemos.
1: Ya sea frente a unos columpios o frente a una pantalla, por un momento dejan de ser niños enfermos y son solo niños.
0: Los niños cuando están inmunodeprimidos tienen que estar sometidos a un aislamiento muy, muy estricto. ¿Y qué haces con un peque metido en una habitación? Nosotros decidimos transformarlo en un juego, en hacerles creer que van al espacio. Ellos son unos astronautas que van a descubrir el universo, las estrellas. Cuando salgan van a ser los únicos que van a poder contar a sus amigos, a sus familiares, la experiencia que han vivido en esa habitación. Siempre intentamos trasladar a los niños a su mundo, el mundo del juego. O sea, ningún niño se le tiene que privar de un derecho universal que es el jugar.
1: Juegaterapia ha desarrollado casi un centenar de proyectos en hospitales españoles y unos 30 internacionales. Por ejemplo, acaban de inaugurar un cine en un hospital de Lisboa y en todos ellos han constatado que el juego y las sonrisas son el mejor aliado para los tratamientos.
2: ¡Qué bonita esta apuesta, Rubén!
3: Llevan 16 años haciéndolo en hospitales pues de todo el mundo realmente, y desde luego, joder, se merecen mínimo este ratito en el Faro.
2: Desde luego. ¿Sabéis en qué estaba pensando? En la entrevista que le hicimos a Albert Espinosa de Gato Pardo,
4: sí.
2: Todo lo que contó con respecto a su experiencia más de 10 años en un hospital, donde entró desde muy niño y salió siendo un adolescente. Como contaba y hablaba de todo, y luego lo que dijo del Mundial, dijo va a ganar un país no favorito.
3: Y estamos muy atentos a su apuesta.
2: Hombre, sí, bueno, por ejemplo, cito Portugal ya no, pero alguno más cito, es que ahora no me acuerdo, habría que revisarlo.
4: Es que son muchos, pero lo vamos a revisar porque para ir tachando, ¿no? Y para
2: sí,
4: ir,
2: o sea, él dijo
4: a
2: uno,
4: ver quién queda.
2: Dio dos o tres nombres de países, dijo uno
4: ¿México?
2: Favorito.
4: ¿Dijo no, México?
2: No, vamos a meternos en más jardines.
3: Ahora mismo no sabemos ni cuáles son los favoritos.
4: Pero que me he acordado de él oyéndolo de la jugoterapia.
3: Sí, claro, es que super, claro, él lo sabe perfectamente de primera mano lo importante que es que desde pequeño, si no te queda otra que estar en el hospital, que al menos se preocupen de que te sientas acogido.
2: También le pedimos a Berto un tema libre a nuestro becario y él ha elegido, ¿qué ha elegido, Paloma?
4: Mira, a ver, Berto y yo compartimos una pasión, que es el cine. En verano siempre se estrenan los blockbusters, que son las películas de éxito comercial, pero no siempre fue así. Claro, es que a Berto es muy viejo.
2: Hombre, Berto es el joven más viejo que tenemos.
4: Es el joven más viejo que tenemos y él se ha ido al pasado para contarnos cuándo se empezaron a estrenar los blockbusters en verano.
5: Antes, Hollywood cerraba por vacaciones. Los críticos no trabajaban y muchos cines directamente ni abrían. Nadie quería estrenar en mitad del verano. Hasta que llegaron Dos Notas, Un Tiburón y Steven Spielberg para demostrar que el cine en verano podía ser una mina de oro. Desde el estreno de Tiburón en 1975, cada verano, desde finales de mayo hasta agosto, las salas de cine se llenan de blockbusters, o para entendernos, taquillazos.
6: Tiburón,
5: Tiburón fue seguido por Star Wars. Luego vinieron E.T., Los Cazafantasmas, Regreso al Futuro, Top Gun, Indiana Jones, Jurassic Park, Terminator 2, Misión Imposible, El Rey León, Piratas del Caribe. Y es que el blockbuster no solo consiste en estrenar una película en verano, consiste en acompañarla con un bombardeo de trailers, carteles, anuncios y merchandising para que nos entre el FOMO y vayamos a verla.
6: Yo soy inevitable.
5: Marvel, con sus secuelas, precuelas, reboots y multiversos, ha alcanzado el nirvana del taquillazo de verano, un nivel que solo consiguió superar el fenómeno Barbenheimer, que sustituyó a los superhéroes por una muñeca y la bomba atómica. Este verano ya han llegado grandes estrenos, Toy Story 5, Supergirl, pero el blockbuster es La Odisea, de Christopher Nolan, que se estrena el próximo 17 de julio. La historia de Ulises intentando volver a casa y Hollywood intentando que nosotros volvamos un verano más al cine. Un hecho que solo podrán impedir los propios cines con el precio de sus entradas, palomitas y el calor, claro, el calor también.

0: La verdad es que tanto Sara como Berto, que son nuestros dos becarios, son dos becarios extraordinarios, ¿eh?
1: Nos están contando unas cosas, sí, que te quedas con la boca abierta.
0: Sara trabaja muy bien en producción, forma parte del equipo desde hace 2 meses, me parece, ¿no? 2 meses más o menos. Es más jovencita que Berto porque todavía está estudiando la carrera. Pero Berto, os lo digo, el joven más viejo que tenemos.
2: El joven, sí, más viejo, y el viejo más joven también.
0: Sí, sí, sí. Nos gusta mucho. Bueno, ¿la barra qué, Paloma?
1: La barra qué, Mara. Pues tú has dicho tema libre. Y yo, pues, podría hablar de lo que quisiera un poco, ¿no? Por región de Murcia, comida, robar comida. Pues es que ya...
0: Ay, ¿otra vez?
1: Otra vez no. Voy a hablar de un tema que hace tiempo que no saco, pero que hay que recordar, porque a veces se nos olvida y perdemos un poquito el camino, que es la responsabilidad afectiva. La gente se está cansando un poco. Y yo... Puede ser que también, pero ahí están las gran mierdas para decirme, cuidado, que el camino bueno es este, que no te confundan.
3: Yo creo que hay ahora mismo como dos extremos. Hay mucho el tema de conversación este de hay que hablar, el comunicar todo, no sé qué, pero luego hay gente que tiene distintos tipos de comunicación, distintos lenguajes, y eso no se habla tanto. Entonces hay mucha gente que piensa, yo me comunico, la otra persona no me entiende, con lo cual no está comunicándose, con lo cual no hay comunicación, con lo cual paso y me encierro y tal. Pero yo creo que la gente no se... intenta ver o aprender que cada uno tiene su forma de comunicarse, típico de pues yo me comunico con gestos, con tal, con cual, es que es así, hay que aprender los idiomas de los demás. Entonces hay muchas veces que hay comunicación, solamente que no hay entendimiento por ambas partes. Entonces es un tema que yo creo que está aún un poco verde, yo creo.
1: Vale, que tampoco estamos en el punto de decir estoy cansada de la responsabilidad afectiva, ¿no?
3: Yo espero que no, espero que esto vaya para arriba y no para abajo.
1: Más comunicación.
3: Sí, más comunicación y humildad y empatía con todo el mundo. Yo creo que son las claves.
1: ¿Vosotras cómo lleváis con la comunicación? ¿Sois muy comunicativas?
4: No, nada.
1: ¿Por qué?
4: Estoy en ello, no me cuesta mucho hablar, no sé.
1: ¿Qué te pasa? ¿Te da miedo a perder lo que tienes?
4: Sí, me intimida, no sé.
3: Yo he pasado por la fase de nada comunicativa, y me llegué al extremo de extremadamente comunicativa, tenía cada paranoia, la decía, ay, pero es que me has mirado mal, estoy segura que no. Y ahora llega como a un punto medio, creo, que el cual comunico lo que para mí es importante y lo que yo estoy segura que es, si no, no voy a salir del bucle. Y si no, intento arreglármelo por mí sola.
0: Sí, es que hubo una temporada que no sé si fue la segunda o la tercera, que sí, en la que hablábamos muchísimo. Hablábamos muchísimo de responsabilidad afectiva, de ghosting, no ghosting, de la red flag. Ahora, ¿se te ha pasado un poco?
1: Se me ha pasado un poco porque yo creo que llegaba un punto en que hasta yo me sentía se me hacía pesado, pero creo que es importante recordarlo. Yo creo, ¿no? Que fue importante en aquel momento dar mucha tabarra con el tema, porque la gente es muy, ay no, déjame, yo no quiero escuchar nada. No, pues Manolo, Paqui, sí, asentaos porque hay que escuchar. Y si esto no era personal, lo que les preguntaba, espérate, ya agárrate, a estas chavalas no las conozco yo de nada. He tenido que preguntarles por el verano al principio para coger un poquito de confianza. Claro, y digo, venga, no os conozco de nada, pero voy a preguntar, ¿en qué punto estáis de la vida? ¿Estáis viviendo una crisis existencial? Confirmamos que sí.
3: Yo 22.
1: 22.
4: Acabo de cumplir 20.
1: Vale, sois súper jóvenes. Sí. Pero estáis en un momento de quiero hacer esto con mi vida, pero no estoy segura. Es decir, pues eso, crisis existencial.
4: Sí, porque yo... me imagino, en plan, me ilusiono un montón, digo, pues ya a los 25, pues imagínate que tengo un trabajo estable, me puedo mudar a Barcelona, tal, yo que sé, me caso en un tiempo, tal, tengo hijos, bueno, maravilloso. Y claro, a lo mejor luego con 25 seguramente siga con mis padres y estoy igual. Entonces ahí sí que dices, ¿qué hago con mi vida?
3: Yo la verdad que es que según cómo están las noticias y el mundo hoy en día, a veces prefiero no pensarlo, porque agobia un poco ver cómo todo está tan mal y cómo todo... Hay una narrativa muy... Dios mío, todo el mundo está fatal, todo el mundo roba, nunca vas a poder tener piso, no te vas a jubilar, tal, tal. O sea, ahora mismo yo creo que está todo muy, muy mal, muy negativo. Entonces yo honestamente prefiero ir como muy al día a día y expectativas la mañana que tengo para comer.
1: ¿Qué falta movilización por la gente, por parte de la gente joven?
3: Sí, creo que la gente se acomoda mucho y creo que la gente se ha resignado muchísimo.

0: canción de Ana Torroja a veces porque va perfectamente con lo que estaban contando tus rambieras. Que ella, esta canción la escribió en plena crisis existencial.
1: Es cierto, es el aceptar que estás en un momento pues de duda, de no saber hacia dónde ir, pero al menos sabes que estás en ese agujero negro, vamos a decir. Pertenece a su último disco, Se ha acabado el show. El primer disco que ella escribió enteramente ella solita. Compositora de su propio disco, que le costó, pero lo ha conseguido. Y acuérdate, ella dijo: he hecho 10 cancioncitas, a ver qué pasa con esto. Y mira qué disco saca.
0: Séptimo disco.

0: ¿Esto no es crisis existencial?
1: Es que... No hay nada. Si lo dice Ana Torroja, es que es verdad. No hay voz.
0: Roberto, buenas noches.
2: ¿Qué tal? ¿Cómo estás?
0: Estarás pensando lo que te recuerda esta canción a Mecano.
2: Totalmente. Hombre, es de sello inconfundible. Y con la voz añadida, la voz de Mecano, pues lo es todo. Sí,
0: ya lo ha dicho Ana Torroja, algo se me contagió de aquellos 11 años.
2: Hombre, y algo dejó ella también en la impronta de Mecano.
0: Desde luego,
2: claro.

0: siendo muy del sonido Mecano, lo que me estaba preguntando ahora, tampoco es que me lo haya preguntado todos los días, es si Mecano no se hubiera disuelto, ¿qué música estaría haciendo ahora? Porque sabes que no tengo ni idea, ¿eh?
1: No habrá sido nada fácil.
0: Claro.
1: Yo creo que no habrá sido nada fácil porque es que son productos de un tiempo y de un contexto.
0: Sí, sí. Pero...
1: Y igual que ellos, que ya he contado que cuando aparecieron en el panorama musical yendo de garito en garito, nadie les entendía porque iban de románticos, porque
0: claro,
1: ella
0: claro.
1: Pues con el pelo corto, con ese look, cantando con esa voz tan femenina, canciones en masculino, que ahora es mucho más normal, pero
0: sí,
1: en aquella
0: sí.
1: época...
0: Por eso digo que como fueron muy avanzados a su tiempo, estoy seguro de que si hubiera ido todo bien, entre ellos hubieran seguido, hubieran pasado por un momento en el que hubieran hecho un cambio tan radical de esos que no se entienden, que no se entienden exactamente, que después, con la perspectiva del tiempo, estoy pensando a ver en algo muy comercial. Miguel Bosé, en su momento, con aquel álbum que lo rompió todo cuando sacó cambio de estética, el bandit, en ese momento no se entendió muy bien, diciendo, muchacho, ¿dónde vas? Y ahora, con la perspectiva, se entiende perfectamente. Mecano, seguro que así, o incluso un cambio mucho más radical hubieran
1: mirado. Es que creo que hay poquísimas bandas que sean capaces de aguantar 40 años en la picota.
0: Se cansan
1: que estamos
0: mismas.
1: Hablando de finales de los 80 y estamos en 2026. ¿No, Paloma? Y sin embargo, ella dice, ha dicho Ana Torroja, que sorprendentemente esas canciones están más vivas que nunca, pero están vivas por la nostalgia, por el recuerdo, por lo que supusieron.
2: Hombre, también tienen unas letras. Es que os estaba escuchando y no hay que olvidar que José María y Nacho Cano eran unos letristas prodigio, muy intelectuales. Entonces decía Roberto, yo creo que hubiesen
1: sobre
2: dado
1: todo,
2: otro
1: perdóname
2: cambio
1: la broma,
2: gente...
1: perdóname la broma, sobre todo Hawái, Bombay son dos paraísos que a veces yo me monto en mi piso.
0: Ya.
2: ¿Me dirás
1: no,
2: tú?
1: perdón, claro que lo has sido.
0: Mira,
1: Hijo de la Luna,
0: claro.
2: 7 de septiembre,
1: Mujer contra Mujer, Cruz de Navajas,
0: es que
1: aire.
0: No sé a cuento de que ayer Edgarita hizo un comentario, estaba fuera de la órbita de Mecano, pero no sé quién diciendo, es como el Mecano de, imagínate, de la filosofía del fútbol, ¿no? Cruyff, porque dice, son capaces de tener las letras más profundas, estas eran más de José María, pero convivir con el Hawái, Bombay, son dos paraísos que también, tú que sabes mucho de poesía, no es fácil llevar eso a la cultura popular, quiero decir que también tiene su mérito.
1: Pues llegar el amor frente al ventilador.
0: Ahí está, ahí
1: sin
0: está.
1: Haberlo pensado más de un pareado.
0: Toma
2: ahí, Mara Torres, recitando
0: Jamón
2: Mecano.
0: De York. ¿Mm?

0: Como última gata parda de temporada, yo creo que no hemos defraudado, ¿eh, Paloma?
1: Por favor, tus deseos fueron órdenes y fueron concedidos hoy, miércoles 8 de julio. La verdad es que ha sido muy emocionante tenerla como última gata parda de la T8.
0: A ver, Roberto, ¿cómo vais vosotros? Porque
2: nos falta uno que va a salir de entre la terna formada por Juan de Vigo, Juancho, al que siempre encontramos en ruta, en un punto intermedio entre Irún, Valencia, no sé desde dónde estará hoy, y Manuel de Valladolid, que son los últimos semifinalistas, porque mañana tenemos ya la gran final. Aquí,
0: mañana tenéis programa completo,
2: sí.
0: hoy de 4 a 6, mañana también de 4 a 6, sí, que ya es vuestra final y tu último programa antes de la temporada veraniega con Adriana.
2: Exactamente, y mañana tenemos la final en la que tendremos cuatro Watson, que son los que ayudan a los finalistas muy especiales. Uno de ellos será el vigente campeón de la temporada pasada de los detectives, Edu, que también vendrá a capitanear también el concurso de otro de los... Y falta uno de ellos. Oye, lo del Suena la Vida, ¿lo habéis que no? Eso os he podido escuchar. ¿Lo habéis averiguado ya o no?
0: El único que se ha acercado un poco ha sido tú. Pero déjame que diga una cosa, porque mañana tenéis oyentes aquí en directo.
2: Sí,
0: tenéis a los que van a participar en el juego de los detectives, sino que alguno vendrá aquí en directo, ¿no?
2: Hemos abierto una convocatoria un poquito más modesta que otras veces, porque no hemos tenido tiempo, porque hasta última hora no sabíamos cómo, en función del Mundial, podríamos organizar lo del playoff. Pero además de oyentes, que Laura Martínez me va a matar, pero voy a decirlo. Hay hoy, durante la emisión del programa, un poquito más allá, si envían un correo electrónico, igual todavía guardamos alguna plaza para los oyentes.
0: Muy bien, venga, a ver, dirección del correo electrónico de Si Amanece.
2: siamanece@cadenaser.com.
0: Pues yo tengo noticias también con respecto al Faro de mañana.
2: ¿Qué pasa?
0: Varias cosas. Nosotras teníamos previsto hacer mañana el programa completo de 1:30 a 4.
2: Sí, ¿y?
0: Me llama Manu por la tarde. Oye, Mara, ¿qué mañana? Rueda de prensa de Luis de la Fuente. ¿Eh? Y la ha convocado a 1:30.
2: Anda.
0: Y yo digo, anda, ¿qué hacemos? Ah. Entonces, Manu hará hasta el larguero, entiendo que hasta las 2 de la mañana.
2: Sí.
0: Que la verdad es que me han dicho los compañeros de deportes que cuando hacen ruedas de prensa en el Mundial suelen ser estrictos, o sea, suelen ser puntuales. Cuando arrancan, creemos que se alargará hasta las 2:10.
2: Como mínimo, sí.
0: Entonces nosotros vamos a hacer el Faro en directo y traemos tertulia de oyentes en directo aquí.
2: Anda.
0: Sí, tengo a los amigos de Lucas y tengo a los oyentes en directo, que viene Roberto de Madrid, viene Farero Solitario, viene Blanca y viene Santi de Madrid, que son los primeros que hicieron la primera tertulia con ellos al principio de esta T8.
2: ¡Hala!
0: O sea que todo un poco se ha desmontado, sí, porque pensábamos arrancar a 1:30, ya arrancaremos a las 2 de la mañana, estaremos hasta las 4, te daremos paso a ti con el Samanice.
2: Vale, así
0: nos hemos ido adaptando un poco al Faro Mundial. Pero es que no te pierdas el tema que tenemos mañana, que también ha sido una farincronía total.
2: Que es rueda de prensa.
0: No, mejor.
1: Mejor aún.
0: Cuando estábamos en pleno Faro Mundial haciendo países,
2: sí,
0: dijimos, oye, ¿por qué no? El último, que es el jueves, el penúltimo, antes del especial, se lo dedicamos a España. Porque estamos haciendo un montón de países, no sé cuántos, Uzbekistán, Irán, Argelia, Argentina, hemos hecho Suiza, hemos hecho Colombia, Ecuador, en fin. México, Corea del Sur, Nueva Zelanda. Uh-huh. Y digo, y nos va a faltar España. Y digo, entonces, pase lo que pase, el último se lo dedicamos a España, igual que se lo hemos dedicado al resto de países. No hablando de fútbol, sino cómo es tu país, cómo somos los españoles, qué recomiendas, qué te viene a la cabeza al pensar en España, qué nos identifica, cómo te desenvuelves cuando estás fuera. ¿Cuál es nuestra sorpresa cuando España pasa a cuartos? Y entonces, efectivamente, el primer partido que hay después del Faro, siguiendo la dinámica.
2: Sí, claro, el del día,
0: siguiendo
2: España,
0: la dinámica,
2: Bélgica.
0: Es España-Bélgica, pero que podía no haber ocurrido, si eso lo tenemos hablado desde hace 10 días.
2: Bueno, pues mejor que ocurra así, ¿no? Mejor que
1: sea. Farincronía, farincronía.
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0: Total, que eso, que te viene a la cabeza cuando hablas de España. Y porque además queríamos hacerlo porque una cosa que nos llama mucho la atención es que España sigue teniendo esa especie de vínculo, cuando, salvo Juegos Olímpicos, Eurovisión y fútbol, Hay cierto complejo a la hora de hablar de España, de la bandera. Parece que se la ha apropiado una ideología de derechas o de ultraderecha. ¿Pero por qué? Es lo que pasó con la copla. ¿Pero por qué la copla va a ser franquista cuando la copla es probablemente todo lo contrario?
2: Y la camiseta de la selección, ¿sabes lo que pasó con Bardem, no? El otro día, que estuvo acompañando a Penélope, él no llevaba camiseta roja ni de España. Ya salieron algunos medios, pseudomedios, a decir: Bardem ha rechazado, pero como si hubiera rechazado, como si alguien lo hubiera ofrecido y hubiera dicho: ¿qué tal aquí? Entonces, al día siguiente, en el último partido, salió él con la camiseta oficial, la roja de España. Bueno, y además emitió un comunicado y a través de las redes sociales.
0: Está muy bonito. Mañana lo vamos a leer, pero también tengo una cosa. Esto nosotros lo decimos hace, pues eso, 10 o 15 días, ¿no? 10 días, pon. Y entonces yo decía, uy, a ver si, ¿no?, van a creer que de repente estamos con una tendencia ideológica con la que no nos identificamos, pero y con ninguna.
2: Yo creo que...
0: De repente el gobierno dice viva España. Entonces dice los otros, ¿no? Entonces viva España. No digo. Entonces hay que tener ese sentido común y a la integridad de las ideas de alguien, y ni banderas, ni colores, ni nombres de países pertenecen a nadie más que a quien lo siente propio, si es que lo siente, que no todo el mundo tiene que sentir.
2: Hay que quitarse ese complejo para quitarles el monopolio de la utilización de esos símbolos.
0: Pero que lo tenga, genial también.
2: Está,
0: o sea,
2: también.
0: Te quiero decir que mira, faro libre, somos libres.
2: Perfecto.
0: De pensar como queremos, así que mañana Faro España, dejad la nota de audio que os apetezca, pero intentad que nos lo pasemos bien, que es nuestro último programa temático, y yo creo que lo vamos a conseguir, ¿no?
1: Va a ser un programa, Mara.
0: Tengo a los amigos de Lucas, que va a estar genial, tengo a los oyentes, tengo a corresponsales, os tengo a vosotros equipos, así que venga.
1: Por todo lo alto.
0: A la disfrutar del Se Amanece, adiós.
1: Adiós.
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0: Son las 4 o las 3 en Canarias. Irán asegura haber atacado bases militares de Estados Unidos en Kuwait y en Bahrein. Ángel Villascusa, buenos días.
1: Buenos días. Según el régimen, es la respuesta a los bombardeos que Washington ha lanzado esta noche contra su territorio por segundo día consecutivo. Un ataque sobre objetivos militares persas del que el presidente Trump había advertido en Ankara, en Turquía. El aumento de la tensión parece herir de muerte la tregua entre Teherán y Washington cuando no se ha cumplido ni siquiera un mes desde la firma del acuerdo. Pablo Morán, buenos días.
2: Buenos días. Ni resolvía la guerra ni garantizaba la paz. El acuerdo firmado hace 3 semanas entre Estados Unidos e Irán se desmorona. De hecho, Trump lo dio por terminado en Ankara, horas después del reinicio de los ataques, aunque acepta que las negociaciones puedan seguir en marcha. En todo caso, dejó claro su hartazgo por la falta de avances. Dijo que los iraníes son escoria, que están chiflados, que están liderados por gente enferma y violenta, aseguró, elevando así al máximo la incertidumbre en torno al futuro del acuerdo. La línea dura del régimen iraní también lo da por finiquitado, promete una respuesta aplastante y señala las bases en la región. Con aviso a los países del Golfo para que no apoyen al enemigo en esta guerra de la que Trump sigue sin ser capaz de salir con alguno de los logros que se marcó y con cada vez menos apoyos en Estados Unidos para mantenerla.
1: En un nuevo giro de los acontecimientos, el presidente Donald Trump ha dicho esta noche a bordo del Air Force One que Irán quiere llegar a un acuerdo y que le han llamado para pedírselo. Los periodistas también le han preguntado a Trump por España. Ha dicho que hoy nuestro país ha sido muy generoso y que ha aceptado la petición que había hecho a nuestro país de pagar más, unas declaraciones que se han producido después de que Trump hubiese amenazado de nuevo con romper el comercio con nuestro país. De hecho, según ha publicado esta noche la agencia Reuters, el Departamento del Tesoro de Estados Unidos está ya trabajando en un listado de productos españoles que sancionar y que, según esta agencia, le van a entregar próximamente a el presidente Trump. El gobierno, sin embargo, piensa que no hay riesgo real tras esas amenazas de Trump. Lo ha dicho el presidente del gobierno, Pedro Sánchez, en la cumbre, tras reunirse con Trump en esa cumbre de la OTAN, enviado especial a Turquía, Enrique García Pozo.
3: Buenos días. Sánchez rebaja el choque y minimiza los ataques de Donald Trump. El presidente del gobierno no da credibilidad a esas amenazas y recuerda que las relaciones comerciales son competencia de la Comisión Europea. El presidente esquiva la confrontación directa con Trump, con el que sí ha tenido una breve conversación informal en la que han hablado de fútbol y de golf.
4: Fue una conversación informal, estábamos todos esperando para hacer la foto de familia. Entonces, bueno, pues hemos estado charlando sobre el fútbol, sobre el mundial, sobre, bueno, pues cuestiones más informales, pero con absoluta y total cordialidad.
3: Sánchez subraya que España ha cumplido con los compromisos adquiridos con la OTAN y que el propio Rutte ha reconocido el aumento del gasto en defensa, mientras que Trump, que durante la mañana incendiaba el inicio de la cumbre, por la tarde, en rueda de prensa, volvía a reprochar que España, como Italia o el Reino Unido, no han estado ahí para ayudarle en la guerra con Irán, para a renglón seguido rebajar los decibelios y celebrar la unidad de una alianza en la que se quieren, decía, todos los aliados.
1: Cambiamos de asunto. El gobierno de Aragón ha pedido esta noche el despliegue de la UME en el incendio de Castillonroy, en Huesca. También preocupan a esta hora otros fuegos que hay activos en Cataluña. Isabel de Leuzo, buenos días.
5: Buenos días. Ese de Aragón es el que más preocupa hasta ahora por la rapidez con la que han avanzado las llamas durante la tarde. El gobierno autonómico ha activado la situación operativa 2, ha pedido la incorporación de la unidad militar de emergencias y ha cortado la circulación por la N-230. Roberto Bermúdez de Castro, consejero del Interior, ha anunciado el confinamiento de todos los habitantes de Albelda.
6: Es una medida puramente preventiva. Creemos que el municipio no tiene ningún tipo de peligro, pero entendemos que la mejor manera que los ciudadanos estén más a gusto y de una manera más segura es encerrarlos en sus casas con las ventanas y las puertas cerradas.
5: Este fuego ha quemado ya más de 100 hectáreas y está cerca de alcanzar las dimensiones del que afectó hace 10 días a Tamarite de Litera. Además, en Cataluña, los bomberos siguen dividiendo esfuerzos entre los incendios simultáneos que siguen activos en la comunidad. El más complicado, el de Aiguamurcia, en Tarragona, que ha obligado a confinar a 1.600 personas, ya se ha dado por estabilizado a última hora de la noche y queda por ahora el de Les Gavarres, que sigue en proceso de estabilización.
1: Gracias, Deleuze. Es todo. 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
0: 4 y 5, 3 y 5 en Canarias. Saludos, señoras, señores, ¿qué tal? ¿Cómo están? ¿Cómo estáis? Muy buenas noches, bienvenidos, bienvenidas y felices madrugadas de radio. Ya es jueves 9 de julio, es decir, que estamos a un día del final de la temporada regular. Ahora, si estuviera a la parda, diría, bueno, regular, pero tirando a buena. Pero como no está, no sabemos nada de la parda, ¿no? Que le ha pasado esta semana. Claro, está alimentando los dimes y diretes, que los hay, y muchos. Edgarita, Barcelona, ¿qué tal? ¿Cómo estás? Buenos días.
9: Hola, buenos días.
0: ¿Qué, ¿tú has recibido algún mensaje? ¿Algún, no sé, algún telegrama de la parda? ¿Algún SMS? No sabemos por dónde anda en su ruta por la pardaneta que le hace buscar los cielos más estrellados de las Españas. No sabemos
9: está,
0: nada, ¿no?
9: Es que ahora está loquísima con el tema del eclipse. Está buscando porque no le vale verlo bien, tiene que ser en el mejor lugar, está buscando el mejor lugar exacto de España para poder verlo. Se lo dijo Luismi,
0: ya está,
9: pero ya está con la pardaneta dando vueltas Luismi. Y se va a esperar 2 meses antes esperando a ver si lo ve.
0: Luismi es un liante, ¿eh? Sí. Calla, ahora que no lo sé nadie. Mañana, de cara al programa especial este, que tenemos una final. Después, a mí se me pasa, porque son estas cosas que ahora tengo presentes, pero después estoy con 20 historias en la cabeza y se me van. También, no tanto como a ti, pero a mí también a veces me despisto y se me van. Si yo no cayera o cayese cuando estemos con Luismi, pero más en la segunda parte del programa, que tendremos más tiempo, recuérdame que lo liemos en una cosa que se me ha ocurrido para mañana. ¿Vale? No, como él está liante.
9: Por supuesto que me acuerdo.
0: Vale, apúntatelo por si acaso. Apúntatelo. Bueno, vale. Lo que sí que tienes presente es que hoy tenemos la última de las semifinales, porque nos falta un finalista para mañana para conseguir entre los cuatro que estén en juego aquí el título, que no es solo honorífico, sino que tiene premio y premio gordo, de el detective del curso, el detective del año, en la quinta temporada esta ya, en la que hacemos el jueguecito este desde que volvió. En el revivir del Si Amanece, el Si Amanece Reload. Así que, bueno, iba a estar muy reñido porque ha habido finales esta semana muy buenas. Todos han participado, todos los participantes, y esto no quiero que suene a frase o a discurso hecho, todos podían haber estado en la final de mañana.
9: Lo han hecho muy bien, Y además tengo que decir una cosa, que yo soy un poco como la selección de Colombia. Porque he estado muy bien todas estas que son así, que aún no son las finales, y cuando llegue el momento exacto, palmazo, verás tú.
0: Vaya, o sea estás vendiéndote bien, como el del chiste con la burra. O sea, imagínate, a ver quién te va a escoger hoy entonces de
9: bueno, que aún estamos en semifinales, yo fallaré la final.
0: Ya. A ver quién te va a escoger mañana como Watson, cuando se esté jugando aquí las habichuelas, cuando se esté jugando de verdad el pan de sus hijos. Bueno, sí. Estoy exagerando, quizá. Un poquito.
10: Está venido arriba. Sí.
0: Bueno, oye, esperaba abrirle el micrófono a las muchachas estas, ya que están aquí, que no suenen tímidas. Marta Centella, ¿qué tal? ¿Cómo
11: Hola,
0: estás?
11: Hola, buenos días. Yo
0: buenos
11: elegiría
0: días.
11: A Edgar, ¿eh? Yo jugaría con él la final, todas las finales que quiera.
0: Pero como no es el caso, así, qué fácil es hablar, en boca ajena. Yo elegiría tal, claro, como a ella no le toca. Oye, os voy a presentar. Bueno, está Marta Centella, también Cristina Zamorano. Cristina, ¿qué tal? ¿Cómo está? Buenos días.
12: Hola, buenos días.
0: Que junto a Edgar son los que pueden elegir como compañeros de viaje, como Watson, como ayudantes. Juan de Vigo, Juan, ganador del mes de junio, el último ganador que hemos tenido mensual. Juan, ¿qué tal? ¿Cómo estás?
13: Hola, buenas noches a todos.
0: Buenas, hombre, buenas. Ilusionado, tenso, nervioso, expectante. ¿Cómo afrontas esta semifinal, Juan?
13: Bueno, principalmente ilusionado.
0: Ilusionado.
13: Quiero estar tranquilo, pero sobre todo ilusionado.
0: Vale. Oye, hablábamos, por ejemplo, con alguno de los concursantes ayer de cómo habían visto, si habían tenido oportunidad de escucharlo, que tampoco es asignatura obligada, pero si habían estado en directo a través del podcast escuchando los anteriores playoffs y qué les había parecido. Estábamos hablando aquí del nivel que se ha mantenido aquí estos días. ¿Tú has estado pendiente o no, Juan? ¿O querías
13: estar? Sí, ayer también. Yo creo que el nivel es bueno en general. Yo creo que cualquiera puede optar a llegar a la final.
0: Claro, hombre, ten en cuenta que todos habéis ganado ya.
10: Un rival pequeño.
0: Sí, no, pero aquí además es que es cierto que todos han pasado por la fase, que no es fácil llegar a las finalísimas, no es fácil llegar ya a una final mensual, y después en la final mensual se tienen que dar las circunstancias, la suerte que te acompañe, el momento. Sí, imagínate lo que le pasó ayer a quien se hizo con la plaza para mañana, que fue que la duda que tuvo el detective anterior de si ir directamente a resolver o no arriesgarse a eso por si no era exactamente lo que él pensaba y caer eliminado, lo que le hizo lanzar la pregunta, que ya lo aclaraba todo porque era como la pieza que faltaba en el puzzle, la recuperó Rubén, ¿no? Fue quien ganó ayer.
13: Sí, se la puso en bandeja.
0: Claro,
13: sí.
0: Claro. Sí. Bueno, y las historias, el nivel de las historias que te ha parecido, Juan, ¿te imaginabas a ti jugando con alguna de esas historias o no?
13: Bueno, me imaginaba, pero son complicadillas, ¿eh?
0: Claro,
13: no es fácil, ¿eh?
0: No, hombre, ten en cuenta que son historias con las que podríamos jugar en cualquier otro momento del curso, sí, pero que tienen la dificultad y a la vez la facilidad de que igual se pueden resolver, nada, con una frase corta, pero que tienen que tener la dificultad para mantener, como mínimo, como ayer ocurrió, 30, 35 minutos aquí de antena,
13: sí, sí,
0: para que no quede insulso.
13: De tensión,
0: claro. Entonces tienen que ir jugando con eso los guionistas, aunque por mucho que ellos lo tengan estudiado, esto no se puede saber. Si es una historia que a lo mejor queda sin resolver, que no creo, o es una historia que a lo mejor a la primera de cambio ya tenemos aquí descubierta. Bueno, Juan, pues elige Edgar, Marta Centella o Cristina. ¿Con quién te quedas como Watson?
13: Pues voy a elegir a Edgar.
0: Edgar, muy bien.
10: Muy bien, vale. Vamos a ello.
0: Venga, primera pareja, mucha suerte, Juan de Vigo.
13: Gracias.
0: Y Edgarita. Vale, Juancho, en ruta hacia Irún o Valencia, así lo presentamos siempre. No sé si esta madrugada también está en tránsito. Juancho, ¿qué tal? ¿Cómo estás?
12: Buenas noches,
0: buenas,
12: y amanece nos vamos.
0: Buenas, y amanece nos vamos. Estás en ruta también, está jugando a la final y en ruta. Juancho, ¿te pillamos o cómo?
12: Sí, voy dirección Irún, estoy aquí paradito en Pamplona a ver si me terminan de descargar y
0: vale,
12: para Irún.
0: Dile que tampoco tenga. ¿A qué hora van a terminar? ¿A qué hora está previsto, según así la hoja de ruta, a qué hora está previsto que terminen de descargar o de cargar, Juancho?
12: Bueno, pues como aquí en este almacén es por orden de llegada y he llegado el último, pues tengo para un buen rato.
0: Vale. Es decir, que a lo mejor te pilla todo el ratito este que vamos a jugar ahí mientras están trasteando, ¿eh? Oye, Juancho, veo que tú te clasificaste este año, no hubo ningún empate mayor que hiciera que entraran dos, tres o cuatro finalistas directamente aquí a los playoffs, entonces tuvimos que recurrir al sorteo de la repesca y tú fuiste el primero en ser repescado, aunque tú habías jugado una final, bueno, repesca entre todos aquellos que habían estado ya en una final mensual, la tuya en enero, creo recordar, ¿no? Que estuviste, Juancho.
12: Sí, por ahí, sí, más o menos.
0: Por ahí, más o menos. ¿Y recuerdas qué caso fue en el que estuviste a punto de ganar y no fue posible? ¿Qué sí, caso fue ese?
12: El gol fantasma.
0: El gol fantasma, vale. Yo ni me acuerdo de eso, ¿os acordáis del gol fantasma? No demos más pistas.
10: Me acuerdo
0: por si acaso,
10: anunciado solo, pero no me acuerdo bien.
0: El gol fantasma.
12: Te voy a dar una pista sin hacer spoiler.
0: Vale.
12: Dijo Adri que jugaba conmigo que si era un fantasma, ¿te acuerdas?
0: Sí. Vale, me acuerdo de eso, pero no me acuerdo todavía de la historia. Imagínate, son muchas ya con las que hemos jugado de todos estos años. Bueno, Juancho, puedes elegir a Marta Centella o a Cristina Zamorano como tus representantes aquí y tus WhatsApp. Ayudantes, a tu WhatsApp. ¿A quién
12: bueno,
0: quieres?
12: Bueno, pues ya que hablo mucho con ella, elijo a Marta.
0: Marta Centella,
11: muy bien.
0: Juancho,
11: vamos con la final, ¿eh?
0: Hombre, claro, es que el roce. El roce hace el cariño ya. Tú le has cogido muchas veces en el teléfono.
11: Oye, sí, ¿eh? Yo cuando no llamo en una semana o así, digo, ay,
0: ¿qué pasa?
11: Juancho, ¿cómo estará?
0: Sí, ¿qué pasa? Oye, por cierto, que el programa de mañana, como le estaba comentando hace un ratito a Mara Torres, que no lo hemos organizado quizá con la pompa, el boato, que otras ocasiones, porque ha sido algo más precipitado, porque lo hemos tenido que encajar, ir encajando las fechas de las finales en función de lo que nos iba dejando el Mundial. Eso habrá hecho también que muchos oyentes que hubieran querido tener tener algo más de tiempo para organizarse y para acompañarnos, pues mañana no puedan estar. Así que quiero ya desde hoy que sirva como homenaje a todos nuestros oyentes y a los habituales y a los que son habituales pero no se significan tanto y a los que a lo mejor no se han significado nunca, a todos los que hacéis posible eso que decimos siempre y que no es vacío de verdad cuando decís, es que nos hacéis mucha compañía a esta hora de la madrugada. Nosotros nos sentimos especialmente reconfortados y acompañados por todos los que nos mandáis o no esas muestras de cariño, porque digo que a veces hay distancia o la timidez o yo qué sé. A lo mejor solo sabemos de vosotros porque llega el encuestador del EGM y decís, sí, oigo el Se Amanece. Bueno, pues a todos los que estáis ahí. Juancho y Marta Centella, segunda pareja, mucha suerte. Y la tercera estará formada por Manuel de Valladolid. Manuel, ¿qué tal? ¿Cómo estás?
14: Hola, buenas noches. Se amanece, nos vamos.
0: A ver, lo de Manuel de Valladolid, voy a explicarlo. Manuel de Valladolid jugó, tengo aquí los datos, la final de septiembre. Vale. No ganó, porque si no, diríamos, el ganador del mes de septiembre. No ganó. Hicimos una repesca. En la repesca salieron Juancho y Mario de Lugo, con el que hemos estado intentando contactar las últimas 48 horas y no ha sido posible. Así que entonces hemos tenido que hacer la repesca de la repesca. Y en esa repesca de la repesca ha salido Manuel, cuando menos se lo esperaba. Imagino, Manuel, tú esto lo tenías descartado para hoy, ¿no?
14: Hoy, más este mes que he estado intentando, porque claro, no he podido durante el año clasificarme.
0: Sí.
14: Y este mes, como ha sido una locura con el Mundial y demás...
0: Te ha llegado ahí de, pues mira,
9: has entrado en la conferencia por fair play.
0: Claro, ha sido una jugada, un córner de rebote, no sé qué, que le ha dado la nuca al central del otro equipo.
9: Amarilla, tenía menos tarjeta amarilla y ha entrado.
0: Y ya está, hemos entrado. Muy bien, Manuel. Oye, como acaba de llegar prácticamente, pero bueno, ya si eres de los habituales, ya debes estar medio familiarizado con Cristina Manuel Cristina, que...
11: Encantada, Manuel.
0: Que sois la pareja de la repesca, pero con las mismas posibilidades.
11: Pero Manuel lleva la suerte.
0: Ya, claro. ¿Cuántas veces durante este curso, Edgar, se ha dado aquello de que hayamos tenido que recurrir a la suerte del principiante? La primera vez que llamo, la primera vez que entro en la final, la primera vez que gano. Y se han plantado aquí en la finalísima. Bueno, oye, aparte de toda esta cordialidad, vamos con la literatura ya, un poco de la historia, ¿no? Queréis conocer la historia. Dice así: si tuviera un título, sería el papel que cayó del libro. Encarna no puede dormir. Es la primera noche que está sola. Hay algo que no le deja conciliar el sueño. No sabe bien qué es, ¿eh? Pero bueno, es la primera noche que está sola, está inquieta. Como no puede dormir, enciende la lamparita y por instinto mira hacia la estantería. Encarna es una maniática del orden. Así que aquello que había sido nada, mirar, enciende la lamparita, mira hacia la estantería, pero como una cosa, no buscando nada. Sin embargo, como maniática del orden, enseguida se da cuenta de que un libro no está en la posición habitual, no está como está siempre. A lo mejor está 2 milímetros de espla, pero no está como está siempre. Así que es superior a las fuerzas de Encarna. Esto me entendería Adriana Morelos perfectamente. Es superior a la fuerza de Encarna. Se levanta, va hacia la estantería, coge ese libro para ponerlo bien en su sitio y al cogerlo de ahí cae un papel. Bueno, pues ese papel va a hacer millonaria a Encarna. Y hasta aquí puedo leer, venga.
9: Se podía también el título Encarna de noche, ¿no?
0: Encarna de noche, sí. ¿Quieres que la cambiamos? ¿Le ponemos Encarna de noche?
9: Sí, porfa.
0: Encarna de noche, la empanadilla de Mostar, vale. Encarna de noche, le cambiamos el título. Qué tonterías tienes tú también. Bueno, Encarna no puede dormir, primera noche que está sola, hay algo que no le deja conciliar el sueño, enciende la lamparita, por instinto mira. Acto reflejo, mira hacia la estantería. Bueno, acto reflejo, a lo mejor es que como es tan maniática del orden, todo tiene que estar siempre y tiene que estar vigilante a que todo esté en su sitio. Ve que hay un libro que no lo está, está movido nada, un poquito. Se levanta, lo coge, al cogerlo cae un papel y ese papel la va a hacer millonaria. Turno para las preguntas, venga, Juan y Edgar.
9: Vamos a ver, Juan, yo tengo una dudita ahí que te la dejo a ver lo que te parece, y es si realmente ella es su primera noche sola por un fallecimiento. no, no sé, o porque el tema de que se va a hacer millonaria y eso, si tiene que ver algo por ahí, no sé, bueno, o tú qué...
13: Pues sí, pues me parece una pregunta acorde con...
0: Vale.
13: Sí,
0: pero tú, tú te habías hecho una composición de lugar totalmente diferente, donde a lo mejor no había lugar para esa pregunta, es que o prefieres tirar por otro sitio.
13: Lo que yo tenía pensado, una vez escuchado el enunciado, está relacionado con lo que acaba de comentar Edgar. Con la pregunta era distinta, pero está enfocado.
0: Vale. Venga, pues entonces haz la pregunta tú, Juan. Os recuerdo que sois los participantes, los que tenéis que quede claro cuál es y cómo queréis formular la pregunta.
13: Vamos a ver, voy a hacer la pregunta que yo tenía pensado para que Edgar vea que era. El documento, o sea, el papel que cae del libro es un documento.
0: Un documento que se pueda considerar como oficial. Un documento, estás pensando, por ejemplo, algo que fuera homologable a un testamento. Porque cuando dices lo de documento, un documento.
13: A lo mejor no es un testamento, pero que sea un documento.
0: Un documento.
9: Punto doc.
0: Vale. Yo no lo categorizaría como documento. Desde luego un testamento no es, con esto ya yo creo que queda claro, no es un documento oficial con la entidad así, con la grandilocuencia que puede tener un documento. Claro que en Word te dicen que abras un nuevo fichero y te dice, ¿quiere abrir usted un nuevo documento? Por lo tanto, tiene tantas acepciones que, claro, si me dices, ¿podría ser un documento de Word? Eso es otra cosa. Ahora, documento. Llevado a donde yo creo que tú querías llevar el término documento.
13: Sí, un documento público.
0: Un documento público no es. Un documento público no es. Vale. Así está concretada la pregunta, Juancho y Marta Centella. Vuestro turno.
11: A ver, Juancho, ¿se te ocurre alguna cosa?
13: Sí, a ver, yo es que había pensado más o menos como Edgar. Entonces la pregunta sería, ¿ella duerme sola porque se ha quedado viuda?
0: La respuesta es muy clara, porque es un no. No se acaba de quedar viuda. Vamos, no. Perdón, ni Juancho. se acaba, ni hace un mes, ni. No se ha quedado viuda. Primera pregunta también para la tercera pareja formada por Manuel y Cristina. Vuestro turno.
11: ¿Cuál es tu primera impresión, Manuel?
14: Pues bueno, yo. Pues. Tengo varias cosas. Entonces, una cosa es. Que es el papel. Y luego otra que, claro, dice que es la primera noche sola. Entonces ha tenido, supongo que dormir con alguien el día anterior o los días anteriores, está con alguna persona, creo yo.
11: Yo me he ido más porque podría ser una casa nueva o un sitio que no conocía.
14: Claro, también he pensado eso, que si está en su casa, en su residencia habitual o no.
11: Pues si quieres pregunta algo de eso.
14: Entonces sí, esa también la tenía yo por ahí. Entonces, ¿Encarna está durmiendo en su residencia habitual, en su casa?
0: Son dos cosas diferentes. En su residencia habitual, en su casa. Mira, si te parece, Manuel, lo podemos preguntar. ¿Encarna está durmiendo? Ya sabemos que sí, que es la primera noche que está durmiendo sola. ¿Está durmiendo en el mismo lugar, sea su casa, residencia habitual, en el mismo lugar donde ha dormido las últimas las últimas noches del último año, por ejemplo? ¿Quieres que lo pregunte así o no?
14: Me vale.
0: ¿Te vale? A eso te voy a decir que sí. Que está durmiendo donde ha dormido durante el último año como mínimo. ¿Vale? Venga, segunda ronda. Juan y Edgar.
9: A ver, que esto me ha trastocado un poquillo.
0: ¿Por qué?
13: Sí.
0: ¿Sí?
13: Habrá que cambiar el tipo de papel que estamos pensando, ¿no?
9: Sí. Sí, ¿por dónde? ¿Qué habías pensado? ¿Tú qué tenías por ahí?
13: Pues yo, había pensado lo del documento público. Vamos a enfocarlo. Puede ser, o sea, pensando que sea un ¿cómo se llama? Un coso de lotería. Sí, un tipo de lotería.
0: Yo eso lo entendería como un documento público, ¿eh? Quiero decir, porque con ese documento tú vas al banco y lo cobras. Y es un documento, además, habitualmente tan público que está timbrado por el Organismo Nacional de Loterías y Apuestas del Estado. O, en su caso, quiero decir, también podría ser de la ONCE, etcétera, pero que es un documento a todos los efectos. No sé si con eso ya me estoy adelantando y te corto el paso a la pregunta que ibas a hacer.
13: Sí, no, no, totalmente. Sí.
0: Vale.
13: Que pudiera ser un décimo de lotería, algo de...
0: Eso es un documento. Voto, tal, o sea, eso ya no es un documento claro. Word, sino que eso es un documento con todas las de la ley.
9: Claro, yo ahora estaba pensando si era algo manuscrito, algo escrito por alguien, que es lo que podía dejar claro que ella podía ser millonaria.
13: Bueno, podemos... Sí, bueno, hago pregunta. Sí, sí.
9: Tú no sé qué idea, si tienes esa idea o si quieres enfocarte en el documento, si quieres enfocarte en por qué está sola...
13: Sí, es que el tema de que está sola, los enunciados son ese tema principal de estas cosas.
0: Bueno, entonces, ¿qué preguntamos, Juan? Hay que ir a por algo.
13: Vamos a ver. ¿El papel está escrito a mano?
0: El papel está escrito a mano, sí. El papel está escrito a mano. Juancho y Marta Centeno.
9: Amén.
11: A ver, Juancho.
13: A ver, Marta.
11: Mira,
13: ¿qué se te ocurre?
11: Yo tenía por ahí una preguntilla y entendemos que es relevante que era la primera noche que no dormía sola, ¿no? Porque está en el enunciado y algo tiene que significar. Pero lo que yo no sé si podemos preguntar, no sé qué te parece, es si es relevante saber con quién dormía. Es decir, si hay un vínculo ahí con otra persona.
13: Sí, perfecto.
11: O no sé si tú tienes por ahí alguna pregunta más interesante.
13: Yo tenía otra, pero la guardamos para el siguiente turno.
0: Pues haz esta. Entonces, Juancho, ¿cómo la haces?
13: Es importante que sea su primera noche durmiendo sola.
0: Es muy importante, lo dice el enunciado. Sí, es que lo dice el enunciado. Es la primera noche que está sola, Encarna no puede dormir. Por lo tanto, sí, es importante. Es importante. Yo creo que Marta Centella iba más por saber si el vínculo era especial. Pero claro, no lo habéis preguntado, sino que te has quedado en... Por eso, una cosa es lo que habléis con vuestro ayudante y otra cosa es después cómo queréis llevar aquello que habéis hablado, la pregunta. Y yo solo puedo responder a lo que literalmente me digáis vosotros. Entonces yo entendía que Marta quería poner el acento un poquito más en aquello que hacía referencia a la vinculación que pudiera tener Encarna con esa persona, pero desde luego sí es importante porque está aquí en el enunciado. Dice así: Encarna no puede dormir, es la primera noche que está sola, hay algo además que no le deja conciliar el sueño, enciende la lamparita, por instinto mira hacia la estantería, allí está el libro que está movido, se levanta, lo coge, ¡pum!, y cae el papel ese que sabemos que ahora está escrito a mano y que la va a hacer millonaria. Tercera pregunta para Manuel y Cristina.
15: ¿Tienes algo, Manuel? Hay muchos frentes abiertos.
0: Muchos.
14: Sí, hay muchos frentes abiertos. Pues yo iba también por donde ha tirado Marta y había pensado en la profesión, si tiene alguna profesión. Y si es importante saber a qué se dedica ella.
15: Pues pregunta eso, si quieres.
14: Sí.
0: A ver cómo lo preguntas, ¿eh? A ver cómo lo preguntas, porque... Porque te puedo responder, tal y como lo has formulado, igual te puedo responder. Sí, no, a ver cómo lo preguntas, Manuel.
14: ¿Cómo te digo? ¿Es relevante
0: Claro, es diferente preguntar, ¿es importante o relevante saber a qué se dedica Encarna? ¿Es importante saber su profesión? ¿Es importante saber a qué dedica su vida? En eso a lo mejor los Watson sí que le podréis ayudar a vuestros finalistas. Pero bueno, Manuel, te tienes que decantar por una formulación concreta.
14: ¿A qué dedica su vida?
0: ¿Es importante saber a qué dedica su vida? Sí. Es importante saber a qué se dedica. ¿Cómo es la vida de Encarna? Sí, es importante saberlo. Juan y Edgar, venga, volvemos, que hemos avanzado bastante hoy y todavía no hemos llegado ni a y media. O sea que... Venga,
9: mira, yo tengo dos ideitas, ¿vale? Y como soy bastante solidario, te las voy a dejar y seguro que alguno no la quiere chorizar. Pero... una de mis ideas es si realmente lo que está escrito... es que acusan a alguien de algo. Entonces quiero decir, si hay alguien que se va a llevar un dineral y dice no, porque este ha sido un calonazo y ha matado a alguien o algo así.
0: Vale,
9: y entonces no se lo puede llevar y se lo lleva a ella. Y la otra, si le indica lo que está escrito, donde hay algo de mucho valor.
0: O sea, que el, si fueran los planes de... ¿Dónde sí, está el tesoro? ¿Dónde está el tesoro?
9: ¿Dónde está el cofre?
0: Mapa de dónde está el cofre del tesoro. Vale, vale. Yo ahora yo, si fuera Edgarita, diría... ¿Y no tienes una tercera? ¿No tienes otra? Pero bueno, venga.
9: Es que me las hacía encima.
0: Ya. Venga.
9: Y luego se me olvida.
0: A ver si te parece bien alguna de esas, Juan.
13: Si no, tiro por otro. Sí, porque sobre todo una de ellas.
0: Vale, pues venga, tírala.
13: Es el papel... le indica hace al leerlo indicar que en algún sitio ella se puede hacer millonaria.
0: Literalmente no. O sea, el papel, bueno, ya lo dice aquí en el enunciado que con el papel se puede hacer millonaria, pero no es, o sea, yo vuelvo a insistir, cuanto más concreto seáis en la pregunta, más, aunque parezca mínima la cosa, más información os voy a dar. O sea, por ejemplo, si lo que quieres saber es si, como decía Edgar, si eso es el plano de donde está un tesoro, te digo que no. Si en el papel dice exactamente en estas coordenadas encontrarás tanto dinero, no.
13: Vale.
0: Y no sé si con eso he respondido. De verdad, si queréis, hacedme caso. Cuanto más concreta sea la pregunta, más información os lleváis. Juancho y Marta Centella, venga.
11: A ver, Juancho, cuéntame.
13: A ver, yo apostaría por ir intentando averiguar la profesión de la señora esta en cuestión. Entonces...
0: Vale, yo no he hablado nada de la profesión, ¿eh?
13: Bueno,
0: no he respondido a nada de la profesión. Le dije a Manuel, según cómo hagas la pregunta, yo te responderé de una manera u otra. Manuel al final ha preguntado, ¿es importante saber a qué dedica su vida?
11: Claro, quizá la
10: profesión. El tiempo libre.
0: Claro, no tiene por qué coincidir con la profesión de uno. Y entonces, ¿a qué dedica la vida? Estas cosas yo, después de decir que soy malo, Juancho, pero lo subrayo para bien. Quiero decir, yo no tendría que hacer esto, ¿eh? Esta labor de benefactor no tendría que hacerla. Lo que ha preguntado es a qué dedica. Y a qué dedica, o sea, en qué gasta su tiempo, eso sí que es muy importante.
11: A mí eso no sé por qué me suena como algo tipo recompensa o algo así. No sé.
0: Bueno, a ver. Juancho.
11: Pero no sé. A ver.
13: A ver cómo planteamos la pregunta. Venga, pues vamos a decir lo que dice Marta.
11: No, pero Juancho, espera. Piensa si la puedes relacionar con tu pregunta.
0: Claro.
11: No, digo, pero tu pregunta era para saber su querías conocer su profesión.
13: Sí.
11: Sabiendo bueno, pues, lo que nos ha dicho Roberto.
13: Voy a concretar más.
0: A ver,
13: La profesión de ella es esencial para resolver el caso.
0: No. Una cosa es a qué dedica cada uno de los días de su vida y otra cosa es conocer la profesión. La profesión no nos va a llevar a ningún sitio. Ahora, ¿qué es lo que hace Encarna? Sí. Parece que estemos

0: por la mitad, enseñando los gajos. Yo no tenía ganas de ir a bailar, ni tenía ganas de salir, porque me había pasado el día despachando dulces y las puntas de los dedos me dolían de tanto apretar cordeles dorados y de tanto hacer nudos y lazadas. Y porque conocía a la Julieta, que no tenía miedo a trasnochar y que igual le daba dormir que no dormir. Pero me hizo acompañarla, quieras que no, porque yo era así, que sufría si alguien me pedía algo y tenía que decirle que no. Iba de blanco de pies a cabeza, el vestido y las enaguas almidonadas, los zapatos como un sorbo de leche, las arracadas de pasta blanca, tres pulseras de aro que hacían juego con las arracadas y un bolso blanco, que la Julieta me dijo que era de hule, con el cierre en forma de concha de oro.
1: La Plaza del Diamante, Mercé Rodoreda, 1962.
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6: 4 y 35, 3 y 35 en Canarias y aquí estamos conversando y algo más con Juan de Vigo, Juancho, en ruta hacia Irún o Valencia, según el día, según la madrugada. Manuel de Valladolid son los tres finalistas. Uno de ellos va a tener una plaza en la final de mañana. Eso quiere decir que con la historia esta que en principio llegó aquí titulada como el papel que cayó del libro y que después ha quedado ya transfigurada en Encarna de Noche, es que es imposible decirlo con otro tono, ¿eh? O sea, se dice más con el tono de Marte.
7: Aguanta,
6: Encarna de Noche. Sí, pues Encarna, que no puede dormir, que es la primera noche que está sola, que hay algo que no le deja conciliar el sueño. Y sobre Encarna, que sabemos que como no se puede dormir, enciende la lamparita y con el vicio ese que tiene por tenerlo todo en orden, mira la estantería, ve un libro que se ha movido nada, una micronésima de milímetro de tal, y entonces se levanta, va a cogerlo, cae un papel ahí que sabemos que es un documento manuscrito, que no es un documento como tal oficial, pero es algo manuscrito y que no es un plano donde esté las coordenadas de un tesoro, pero que sí que la va a hacer millonaria. Lo último, que parecía una contradicción, pero claro, se mueve en el terreno de las paradojas de las que se nutren estas historias, y es, no es importante saber la profesión de Encarna, pero sí ¿cómo pasa sus días? Eso sí, ¿a qué se dedica Encarna? Esto lo voy a decir, Edgar. Me estáis preguntando mucho por las redes. Oye, pero ¿eso cómo puede ser? Fácil. Si Encarna, es importante saber que cada día se levanta y le va al estanque de su barrio a echarle pan a los patos, eso no es su profesión. Pero a lo mejor es importante saberlo. Si Encarna está jubilada, de profesión jubilado, no. ¿Pero en qué estado está Encarna? En el de la jubilación. Eso sería lo importante, pero la profesión de lo que vive o vivió Encarna, eso no nos interesa absolutamente nada. Bueno, y tenemos que cerrar un círculo con la pregunta que queda pendiente de este turno de Manuel y de Cristina. Vale.
8: Venga. ¿Tienes algo claro, Manuel, o te ayudo?
9: Tengo cosillas, pero a ver, dime qué piensas tú.
8: A mí me urge preguntar sobre el papel.
6: Cuidado que le urge.
9: A mí también.
7: Cuidado, que de repente le urge.
6: Cuidado que le urge.
7: A ver. Cancelar el pedido.
9: Yo tengo sobre el papel una.
6: A ver
8: si es la misma.
9: Concreta. Yo tengo pensado preguntar si el valor le tiene el mismo papel.
8: Bueno, es buena.
6: El valor lo tiene el mismo papel. Es decir, que sería algo que llevado a Sotheby's, a

0: se quede coleccionista, lo pudieran subastar y de coño, si es que esto es un manuscrito de no sé qué. Es decir, el papel en sí, si es lo que tiene valor, es muy buena pregunta, pero la respuesta es que no.
1: Muy bien, Manuel.
0: La respuesta es que no, pero es muy buena pregunta, claro, porque estas cosas son casi concretas y que nos ayudan a avanzar en un sentido o en otro. Juan, Edgar, vuestro turno.
2: Una cosa, a mí me urge preguntar.
0: A ti que te urge, no sé si... te urge. No, no, que, no, no copies, no sé tío. Si había... No copies.
1: No, no se nota, ¿eh?
2: No, no, no, pero que no sé si había quedado claro, si habíamos preguntado antes lo de que si había un fallecimiento. Lo hemos solo saber si lo hemos preguntado.
0: Eso, a ver, coméntalo con tu finalista, a ver qué piensa.
3: No lo preguntamos.
2: Vale. ¿Sí? Claro, por saber, es que...
3: Yo relacionado con eso, Edgar, iba a pensar si el papel lo había escrito la persona que vivía con ella. O sea, podemos preguntar lo del fallecimiento o esto otro.
0: Vale, hay que preguntar una de las cosas, o lo que quieras, pero tú. Hay que preguntar algo, venga. Preguntemos, que hoy tengo el cuerpo de carrusel, pero ya, ¿eh? Porque es que si no, no vamos a avanzar, así que...
2: ¿Te urge?
0: Me urge un carrusel, pero vamos, como el comer.
3: Bueno, la pregunta que decía, lo de Edgar.
0: Lo de Edgar, que... si hay algún fallecimiento en esta historia. En esta historia no hay ningún fallecimiento. Vale. No hay ningún fallecimiento.
3: Vale.
0: ¿Vale?
3: De acuerdo.
0: Venga, pues Juancho y Marta Centella.
1: Juancho, yo sé que Edgar me va a decir un montón de cosas feísimas, pero yo tenía aquí apuntado justo la pregunta que ha hecho Juan, la que no ha hecho realmente.
4: Sí, cuando no te cortes, que Benítez está de vacaciones, no nos van a detener.
1: Pero bueno, sé que Edgar lo tiene preparado ahí, en la punta de la lengua.
0: ¿Qué pregunta sería?
1: Yo te iba a proponer antes preguntar por si lo escribe la persona que dormía con ella. Es decir, si hemos dicho que ese papel lo escribe alguien, si, por ejemplo, la persona que dormía antes con ella, antes de dormir sola por primera vez, es la persona que lo escribe.
4: Bien, si es que eso lo iba a preguntar yo, para robarle a Edgar.
1: Ah, pues vale, perfecto, vale, le robamos vale. A Edgar y hacemos una pregunta que yo creo que es buena.
2: No pasa nada. Venga, no me duele.
0: Me pide el cuerpo carrusel y no ir perdiendo para ir directamente, ta, ta, ta. Pero bueno, a ver, entonces la pregunta que queréis hacer, ¿cuál es?
4: ¿La persona que dormía con ella es la que ha dejado el papel manuscrito en el libro?
0: No, pero estamos cerca. Venga, no, pero estamos cerca. Esta pregunta no lo ha escrito la persona que todavía no sabemos quién era, qué vinculación tenía, si era alta, rubia, baja, si eso importa. Es que hay que hacer... Por hacer se pueden hacer tantas preguntas. No, todavía no.
1: Me urge.
0: Pero ya mismo, te urge a ti también. Es que a mí, sí. Yo creo que esta historia está...
2: Estoy calentísimo con eso.
0: Estamos lejos de la solución y por eso yo creo que esta historia requiere de locura, pero ya. Manuel y Cristina, ya estamos ahí otra vez en vuestro turno.
5: Mal.
1: ¿Qué tiene Manuel?
5: Varias cosas. Vale, con varias cosas todo.
0: Es como hace falta todo carrusel.
5: El episodio. Entonces, ¿qué se te ocurre a ti? A ver,
1: pues,
5: si coincidimos.
1: Seguir por lo del papel. Ya sabemos que no lo ha escrito la persona que dormía con ella, pero igual ella ha sido la que lo ha escrito. ¿O lo ha dejado en el libro anteriormente?
0: Y se había olvidado y tal. Y dice, coño, que tengo claro. aquí la fórmula de la Coca-Cola.
5: Pero no creo, porque es muy ordenada. No creo que se olvide.
0: Eso es verdad. Casa Herrero, bueno, no sé. A ver, venga, hay que preguntar algo. Si no, me voy al carrusel ya,
1: Lo que veas, Manuel.
5: Pues, a ver, justo ahora me... ¿El papel es algún tipo de fórmula? Es una fórmula.
0: El papel no es ninguna fórmula. No. Es que iba a decir yo algo que me voy a callar. No quiero decir nada. Pero no tiene nada que ver con la fórmula, ¿eh? No lo toméis esto como es una fórmula. No, no tiene nada que ver con la fórmula. Juan y Edgar, va a ser este el último turno. Y después vamos a ir al carrusel, porque es la forma de ir avanzando mucho más rápido. Juan y Edgar.
2: Juan, a mí sí que me gustaba. Sí, digo que me gustaba chorizarle un poco lo de si realmente ella lo había escrito y no recordaba dónde lo había puesto, y es ella la que ha manuscrito eso, porque es lo que tenía yo aquí apuntado, y a lo mejor era algo que era muy importante para trincar esas cosas de valor que le van a dar la millonada.
3: Yo tenía pensado otra cosa, ya encalzando la cosa, intentando ya ir a por
0: el gordo, a por el premio gordo, venga.
2: ¿Y qué puede ser?
0: Encaucemos. ¿Qué preguntarías? ¿Cuál?
3: O sea, es una autorización escrita bancaria, o sea, para poder...
2: Es que no es un documento, o sea, es algo manuscrito, no, pero no es un documento.
0: Claro, es que esto yo lo entendería como un documento. Si es una autorización, tal, eso es un documento. A efectos de... presénteme documentación que pueda certificar, eso es un documento. En cambio, esto no se presenta. Lo que estamos buscando aquí... Es que todavía no sabemos ni quién era la persona que dormía con Encarna, ni qué vinculación. Sabemos que es importante saber a qué dedica sus días, pero no sabemos a qué dedica sus días. Y por, es que hay tantas cosas todavía por las que preguntar. Vamos.
3: Es viuda.
0: Carece de importancia. Juancho, porque no va por ahí, no hay ninguna muerte que entrara en ninguno de los... de los baremos así a contemplar en la historia esta, no carece de importancia. Juancho y Marta.
1: A ver, dale, Juancho, cuéntame.
4: A ver, no sé, estoy más en blanco que el papel ese si le quita la letra.
0: A ver.
4: El papel indica, ya hemos dicho que no es ningún mapa del tesoro, pero no. El papel indica una dirección.
0: ¡Uy! ¿Qué? Mira, esta pregunta es la que más puntuaría en este momento, porque sí. Sí, en el papel hay una
1: Muy
0: dirección.
1: Bien, Juancho.
0: En el papel hay una dirección. En el caso de que tuviéramos que cerrar esto así en falso, a los puntos y tal, esta es la pregunta. De momento es la pregunta de la madrugada. En el papel hay una dirección. Está manuscrito y hay una dirección. Avancemos, Manuel.
1: ¿Cómo
0: Cristina,
1: lo ves, Manuel?
0: Venga.
5: Pues iba a ir por ahí. Entonces, quiero descartar una cosa o añadirla.
0: A ver.
5: A ver qué te parece, Cristina.
1: Venga.
5: Si otra persona que encontrara ese papel que no fuera Encarna también se podría hacer millonario.
1: Muy buena pregunta.
0: Otra persona que no fuera Encarna, que encontrara el papel, si tiene la información que tiene Encarna, sí. Si tiene la información que tiene Encarna, es decir, previa al papel, sí, también se podría hacer millonaria. Sí. Muy buena pregunta también, pero es mejor la de la dirección, ¿eh? De momento puntúa más. Lo digo para que estoy ahora menos cuarto, estoy dudando de si con estas dos preguntas muy buenas, las últimas que se han hecho y a las que les estoy dando cierta jerarquía para que sepáis qué es lo que puede ponderar más aquí, si estamos ya en condiciones de ir al carrusel o no, ¿qué pensáis?
2: Yo haría una vueltecita.
0: Venga, Juan y Edgar.
3: Edgar, Juan. ¿Cómo? A ver, porque
2: ¿cómo encaramos esto ya... de la dirección? ¿Mm? Si.
0: A ver.
2: Si.
0: Si tardamos tanto, voy al carrusel, ¿eh? O sea, una vueltecita, mira, pero rápida. Vamos.
3: La dirección, o sea, vamos a hacer una pregunta. ¿La dirección es de una notaría?
0: La dirección no es de una notaría. La dirección no es de una notaría. Juancho y Marta Centella, ¿en qué pensáis? La dirección es tan importante, pero a ver, ¿qué preguntáis?
1: A ver, Juancho, tirando de lo de la dirección que haya adivinado, yo creo que preguntaría si la dirección es de la persona que dormía con Encarna.
4: Es que yo creo que la solución es esa. Y fíjate que me la voy a jugar.
0: ¿Ah, sí?
4: Ya sé que sí.
0: Pero que tiene que ser la solución completa, Juancho. O sea, que la...
4: Sí. La persona que falta ha salido huyendo con algo de muchísimo valor y otra persona que sabe dónde ha salido huyendo le ha dejado la dirección en el libro a Encarna.
2: Para que vaya allí.
0: ¿Y por qué es importante entonces saber a qué se dedica Encarna? ¿A qué dedica sus días?
4: Ya.
0: A ver,
1: podemos intentar adivinarlo.
0: A ver, Juancho. ¿A qué dedica su tiempo libre? ¿A qué dedica su tiempo? Bueno, su tiempo libre, sí, mucho tiempo libre. Tú dices, en esa composición, te la estás jugando, Juancho, y falta algo para la historia, para que tenga todo el sentido. Y dices, me la voy a jugar, voy ya directamente para cerrar el paso a todos los demás. Digo que esta es la solución. Pero claro, queda ahí un poquito evanescente. Hemos dicho que era importante saber en qué circunstancia está Encarna, a qué se dedica, qué hace.
4: Ya, bueno, pues vamos a hacerlo como una pregunta normal. ¿La dirección es donde ha salido huyendo la persona que debe dormir con Encarna?
0: La dirección es donde ha salido... Sí, esa es muy buena. Pero ¿y por qué ha huido? ¿Por qué tal? Esa es muy buena. La dirección tiene que ver con, además, la persona que ha salido huyendo, dices tú. A lo mejor no utilizaría ese término, pero bueno, como faltaban todavía y componentes, hago la vista gorda y seguimos jugando, ¿eh, Juancho? Venga. A ver, Manuel y Cristina, antes de, y ahora sabiendo todo lo que sabemos, sí que vamos a ir al carrusel directamente. Venga, Manuel, Cristina.
6: ¿Lo tienes claro, Manuel?
5: Bueno, tengo como las anteriores muchas.
0: A ver, hemos avanzado muchísimo, sí. Y a los puntos ahora mismo hay un claro ganador, pero venga, a ver.
5: A ver, si coincidimos o si me abres otra puerta.
6: Venga, a ver.
5: ¿Qué piensas? ¿Qué se te ocurre?
6: ¿Y tú? Yo tiraría un poco.
0: A ver.
6: Tiraría un poco por la distancia. Si puede ir a la dirección o le es imposible.
0: Ya. Si la distancia que hay, claro, respecto a donde está la dirección, sí es importante.
6: Sí es importante.
0: ¿Qué te parece esa pregunta, Manuel?
5: No me convence mucho, la verdad.
0: Va, pues entonces la tienes que hacer, pues sí. Tienes que hacer tú otra, porque me voy a carrusel ya. Va, venga.
5: Vale, es algo que lleva buscando toda la vida.
0: ¿Ella encarna? No es nada que ella lleve buscando toda la vida. Bueno, ahora ya es el momento. Ya sabéis cómo va esto. Tenéis que decir el nombre, aunque estéis aquí, aunque seáis los Watson y estáis jugando siempre por el valor que le podéis dar del premio a vuestro concursante. Tenéis que decir, antes de hacer la pregunta, Juan o Juancho, Manuel o Encarna, iba a decir, o Marta, Edgar, Cristina. Y cojo yo tres o cuatro veces que se hayan pedido, va, y lanzamos preguntas. Esto empieza ya.
6: Marta.
5: Juancho, Manuel.
0: A ver, Marta. Juancho y Manuel, si no he entendido mal. Marta.
6: ¿Encarna puede salir de casa?
0: Encarna. Esa pregunta está viciada. Pero si me preguntas si Encarna puede salir, te digo que no. La pregunta está viciada es: ¿Encarna puede salir de casa? Está viciada. Si me dices Encarna puede salir, te digo que no. Y es muy buena pregunta. Juancho.
7: Encarna está en un hospital.
0: ¿Cómo?
7: Ay.
0: Ahí, está en un hospital. ¿Ya estás en ruta o te estás moviendo, Juancho, o algo? Porque ahora no te oímos igual que antes.
7: Ah, vale.
0: Sí, pregunta si está en un hospital y la respuesta es que no. Si me dijerais si es importante saber dónde está. Bueno, en un hospital no está. Y después había pedido Manuel, ¿no? ¿Me parece? ¿Manuel?
5: Sí.
0: Vale, Manuel.
5: Vale. Yo, mira, me voy a lanzar.
0: Vale, por una hipótesis. Ya si te lanzas por la hipótesis.
5: Porque se me ha ocurrido algo y si lo pregunto, pues como pase lo de ayer.
0: Vale. Pues, no te... pero ahora ya estamos en el carrusel, ahora ya, si no es la teoría, sí que te caes de la moto. Te vas fuera, vale, con todas las consecuencias. Venga, Manuel, vamos allá.
5: Con todas.
0: Vamos a ver.
5: El carne puede estar en la cárcel y el compañero de celda. Era la otra persona que han cometido un delito, les cazaron y tiene la ubicación de lo que robaron.
0: Hemos dicho que no era un plano, que no, pero es una dirección sí que hemos dicho, ¿no? A ver, ¿alguien había pensado, es importante saber dónde está Encarna? ¿Alguien había pensado que Encarna pudiera estar en la cárcel?
2: No, pero
6: yo lo me gusta. Iba a preguntar, por ahí.
0: Lo ibas a preguntar,
6: sí.
0: Pero Encarna, que era a lo mejor la parte que le faltaba a Juancho, una persona que ha huido, tal. La otra persona que estaba en la cárcel es la que guardaba el gran secreto y ahí en el papel podría estar los datos. Si él había huido, como había dicho antes Juancho, a lo mejor eran los datos de cómo encontrarla a él. Si él había dejado ahí los datos de dónde estaba el tesoro, podrían ser los datos de dónde estaba el botín que hubiera. Y por lo tanto, Manuel ha hecho muy bien en arriesgarse, porque esa es la solución.
6: Muy bien, Manuel.
5: Enhorabuena, Cristina.
6: Enhorabuena a ti también.
0: Oye, ¿cuándo lo has visto? Porque claro, las últimas preguntas, yo te soy sincero, Manuel, creía que eras el que estaba más despistado hasta el momento. Creía, ¿eh? Yo creo que estabas despistándonos a todos. ¿Cuándo has visto claro lo de la cárcel?
5: Desde el principio.
0: ¿Desde cuándo?
5: Desde cuando la dirección era del otro señor.
0: Sí,
5: o
0: sí,
5: del
0: sí.
5: Acompañante.
0: Uh-huh. Es decir, que el papel, por lo tanto. A ver, alguien había preguntado, ¿lo había escrito el otro, la persona que faltaba? Claro, ahí en ese momento dije que no, porque la historia completa, tal y como la habían armado los guionistas, es que era una carta que había recibido esa persona y por lo tanto al recibir la carta de aquella persona que le podía estar ahora mismo protegiendo, era la dirección donde iba a estar él, pero no tenía por qué estar escrito por aquel compañero o compañera de celda. Lo básico era que era un lugar donde encontrar al huido, por lo tanto tenía una recompensa y que eran compañeras de celda. Así que muy bien, Manuel, enhorabuena. Oye, Juancho, Juancho, cuando tú lanzaste aquello, ¿habías pensado que estuviera en la cárcel o no?
7: No.
0: Ah, claro, era lo que nos faltaba de esa, era el detalle no menor que nos faltaba de la historia. Bueno, oye, habéis jugado muy bien, un gran nivel. Yo diría, no sé si os parece la historia que ha estado en el mismo nivel o quizá la más difícil de las con las que hemos jugado esta semana, ¿o qué pensáis?
7: Creo que era complicada.
1: Era complicada. Pero muy chula.
0: Muy bien. Oye, pues muchísimas gracias. A seguir intentándolo, Juan de Vigo, muchísimas gracias. Juancho, gracias, que vaya muy bien el día y el viaje. Habéis jugado muy bien. Y Manuel, te esperamos mañana.
5: Pues ahí estaremos.
1: Venga. Realmente la suerte, sí, la suerte, vale, de Manuel.
0: Eso es, la suerte del repescado de la repesca. Venga, mañana tendremos entonces a Manuel, mañana tendremos a Rubén, mañana estará Vane, que además tenía plaza aquí en el estudio y que creo que va a ser una de las concursantes, la primera que en una finalísima estará aquí presente en directo. Y Ángela de Soria, los cuatro finalistas con... Bueno, de momento tengo tres Watsons más o menos asegurados. A ver, Félix, mañana es posible que a última hora salga, que le pongan una guardia, pero yo creo que ya, bueno, podemos confirmar a Félix Martín, fiscal. Edgarita, tú vas a estar aquí también, ¿no? En sí. Madrid. Vale. Cuento contigo como Watson también, entonces.
2: Ahí estaré, si no pierdo el tren, como me ha pasado alguna vez.
0: No, hombre, pero ¿a qué hora lo vas a coger? ¿El último de la noche o qué?
2: No, porque bueno, que a veces me quedo dormido, ya lo sabes.
0: Ah, pero ¿a qué hora está previsto que lo cojas?
2: A las 6 de la tarde, yo a las 9 estoy ahí.
0: No, yo creo que sí, yo creo que tenemos aquí para tomarnos unos cacharros y todo.
2: Ah, vale.
0: Claro.
2: Pues no me va a elegir nadie porque voy a llegar tocado.
0: No, pero quiero decir, sin alcohol.
2: Ah, vale.
0: Claro, hombre. Y después, Edu Martínez, que es el vigente campeón, que también nos va a hacer los honores de acompañar aquí siendo uno de los Watsons. Me falta uno. No sé si estoy pensando una... Bueno, recuérdame eso que tenía pendiente con Luismi, ¿eh?
2: Sí.
0: Edgar, después, ahora que
2: ahora
0: no.
2: Te digo, en cuanto entre ya te lo digo directamente.
0: Ahora no, que tenemos poco tiempo, ahora no me lo líes. Ahora vamos a ver lo del pronóstico de hoy. Vale. Y ya está. Luismi, esto del calor, que no tiene pinta de irse, parece, ¿no? Buenos días.
8: Buenos días. No se va el calor, de hecho, ahora mismo el ambiente es tórrido en algunas comunidades mediterráneas, pero la noche está quedando más tranquila. De hecho, las inmediatas horas con bastante sol.
0: Sí.
8: Y ya esta tarde otra vez con algunas tormentas que sobre todo van a caer en el eje del Ebro.
0: Cuidado.
8: También ya entrada esta próxima noche
0: tormentas
8: en la Comunidad de Madrid o en Castilla-La Mancha. Muchas de esas
0: el
8: tormentas
0: tendedero
8: con mucho viento. La temperatura más elevada hoy va a seguir en el Mediterráneo, en el Ebro, y ya empieza a bajar algo respecto ayer esa temperatura en Canarias.
0: ¿Qué temperaturas?
8: Temperaturas que los últimos días han sido de récord. Por
0: claro.
8: ejemplo, ayer en algunas localidades del Mediterráneo llegábamos a los 40 grados. Y es muy curioso porque en la misma costa se llegó a esos 39, 40, 41 grados, pero el viento era de levante, venía desde el mar. Por tanto, esa brisa ayer no refrescó. Todo esto tiene que ver con la masa de aire tan absolutamente seca y muy, muy caliente que estamos teniendo encima, que además llega desde la superficie hasta por lo menos los 6 o 7 kilómetros de altura. Y también esa masa de aire lo que está provocando es que la humedad sea francamente baja. Donde tenemos tormentas por las tardes, algo refresca y se humedece el suelo. Pero en gran parte del país hablamos de humedades raquíticas, por debajo incluso del 10%. Y eso se traduce en que cualquier incidente, accidente o algo que tenga que ver con la ignición de un fuego se expanda muy deprisa.
0: Sí,
8: el
0: sí,
8: efecto...
0: Sí.
8: Darle al interruptor en una habitación llena de gas.
0: Bueno, todo da también para otra historia de misterio. ¿Qué temperatura estáis tomando por ahí como referencia en el Mediterráneo? Ayer mi hermano, que vive en el Llobregat, a primera hora de la mañana, ya sé que es una temperatura de aquellas pervertidas por la circunstancia, de un termómetro, de un coche, a lo mejor, pero un coche que a primera hora de la mañana me envió una fotografía del salpicadero que marcaba, esto lo sabrás, 50 grados.
6: Madre mía.
0: 50
6: Madre
0: grados, mía. 50 grados con la humedad y además con el efecto ciudad, que ya no solo es el efecto ciudad de Barcelona, sino del Hospitalet de Llobregat, ¿eh? O sea, que tú, bueno, te veo morenico desde aquí, morenito de Maracay, te veo.
2: Sí, porque
0: o sea,
2: yo me está dando el sol.
0: Sí, ¿no?
2: Yo lo de las horas centrales del día no lo he respetado
0: tú,
2: nada, ¿eh?
0: No, hombre, porque tú lo compensas hidratándote bien, ¿no? Tampoco, pero
2: sí,
0: cuando dicen hidratarse es agua, Edgarita.
2: Ah, vale, que no hay que tomarse unas frescas.
0: Bueno, a ver, eso dicen que no hidrata, que el alcohol lo que hace es todo lo contrario, el efecto contrario.
2: Entonces, o sea, estoy haciendo todo mal, solo me falta ponerme un plumas.
0: Ya. Mañana vete despacito por la sopra, sí. Que a la hora que te tienes que ir ahí para Sants, es una de las horas mortales del día en Barcelona. No te quiero perder yo para mañana que seas de la partida, Edgarita.
2: Mañana quiero salir de la partida porque tengo un tren inferior muy potente.
0: Ya, no, tú coge el tren inferior y el superior. Tú coge en la vía que te indique ahí en Sants, en la primera, bueno, allí solo hay una planta, pero tú oriéntate bien.
2: Donde me ponga el tren, si es de esos que tiene tren inferior y superior, da igual donde te pongas, porque siempre viene un señor o una señora y te dice, perdona, ese es mi sitio. Y le dices, no, que el suyo es el coche 6, no se está dando cuenta.
0: Oye, y habitualmente te ha pasado eso muchas veces.
2: Siempre.
0: Siempre tienes razón tú, porque ya tienen muchos viajes, Barcelona-Madrid, sí. Madrid-Barcelona, o tienes razón la señora. ¿Te ha pasado alguna vez que tengas la razón?
2: Me pasó una vez, sí. Además, yo todo experto en que me pase.
0: Que no, hombre, que no, que seguro.
2: Ya la está liando.
0: Oye, parece que te esté despidiendo, pero que ahora en un minutillo llegan las noticias que veo aquí. Veo a la dupla de oro de Leuce, sí. Villascusa de Leuce, que era, es que le tengo dicho a informativos, digo, no me enviéis a cualquiera, aquí para los boletines informativos, quiero decir, que esté al nivel del Si Amanece. Entonces, me han hecho caso.
2: Madre mía,
0: me han hecho caso. Por fin. En algo me han hecho caso en esta casa. Oye, está sonando una canción preciosa por ahí, la estamos pisando de una manera. Venga, cállate ya, Edgarita. Joder, que no paras.

0: Si amanece, nos vamos. 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
1: Son las 5, las 4 en Canarias. Irán acusa a Estados Unidos de derribar un puente ferroviario en los últimos ataques de esta noche, a los que la Guardia Revolucionaria ha respondido atacando varios países del Golfo. Ángel Villascusa, buenos días.
2: Buenos días. La tensión va en aumento y la tregua entre Washington y Teherán de momento queda prácticamente en el aire. La actual escalada ha provocado también un aumento del precio del petróleo y de las bolsas asiáticas, que suben un 2% tanto en Corea como en Japón. Isabel de Leuzo, buenos días.
3: Buenos días. El barril de Brent, el de referencia en Europa, cuesta hasta ahora $78. Está subiendo desde que Trump amenazó ayer por la tarde con volver a atacar al país persa. Cumpliendo esas amenazas, Estados Unidos ha atacado Irán poco antes de la medianoche y el país persa ha denunciado que se ha bloqueado por completo un puente ferroviario al noreste de la capital. Su negociador principal ha escrito un mensaje en Twitter en el que advertía de que seguirán respondiendo a cualquier ataque y se ha cumplido. La Guardia Revolucionaria acaba de confirmar que han atacado dos bases estadounidenses en Kuwait y otras dos en Bahrein y ha amenazado con ampliar sus bombardeos a otras regiones del Golfo. Queda en el aire el memorando que firmaron el 18 de junio. Aunque Trump ha asegurado esta noche a bordo del Air Force One, aunque no es la primera vez que lo dice, que Irán le ha llamado para pedirle llegar a un acuerdo.
2: Gracias, Deleuze. Los bombardeos cruzados de los últimos días los ha ordenado el presidente Donald Trump desde Turquía, donde ha participado en la cumbre anual de la OTAN. El republicano, que venía calentando la tensión con sus socios atlánticos, ha terminado finalmente manteniendo un buen tono con ellos. Enviado especial a Ankara, Enrique García Pozo.
4: ¿Qué tal? Buenos días. Podemos decir que ha sido una cumbre en dos actos. El primero, el desencuentro, el choque total. Eso delante de los micrófonos, porque dentro, el segundo acto podría tener nombre de canción. Love, love, love, porque son las palabras con las que Trump ha cerrado la reunión y que luego ha repetido en rueda de prensa, resaltando la unidad de una alianza reunida en una sala en la que, según el presidente, había amor y respeto entre los aliados. Lo cierto es que Trump ha ido rebajando el tono considerablemente y, en realidad, la declaración final materializa lo que Washington pretendía y a lo que estaban preparados y habían consensuado el resto de aliados: asumir una mayor responsabilidad en la defensa de la alianza. Es lo que recoge la declaración final de una cumbre en la que Trump no ha roto los puentes y que termina con un acuerdo político para una misión en el Ártico y con la promesa de Donald Trump que se ha comprometido ante Zelensky para que Ucrania pueda fabricar sistemas de defensa Patriot en su territorio.
2: Sin embargo, en la cumbre, Trump sí ha vuelto a amenazar nuestro país, España.
5: España es una causa perdida. No queremos hacer más tratos comerciales con España. Me gustaría cortarlos. España es un terrible socio en la OTAN. No participan, no pagan. No quiero nada con España. Cortad las relaciones comerciales con España, por favor. Son hostiles sobre ello.
2: Aunque el presidente del gobierno, Pedro Sánchez, que se ha reunido con Trump, ha dicho que las relaciones entre ambos países son positivas. De hecho, Trump ha asegurado luego, en el Air Force One esta madrugada, que nuestro país ha sido generoso, lo que podría abrir la puerta a esa mejora de las relaciones. Pero el Partido Popular, durante todo el día, ha puesto el foco en el supuesto aislamiento de España a nivel internacional.
6: Qué pena ver al presidente del gobierno de tu país, de España, con peso pluma internacional, entiéndame. Nadie ha hecho referencia a Pedro Sánchez en la cumbre de la OTAN, que era tan importante para todos.
2: Esto decía Elías Bendodo, el PP, que por su parte está teniendo problemas para explicar la propuesta que hizo un día antes Alberto Núñez Feijóo sobre que los trabajadores de baja no cobren enteramente su sueldo. Los populares han insistido en que lo que quieren es combatir el fraude y el absentismo. Pero en el gobierno siguen criticando esta propuesta del PP. María Ibáñez.
7: El presidente del gobierno desde Ankara ha enmarcado las declaraciones de Feijóo esta semana ante el Círculo de Empresarios Vascos como algo predecible y que sigue la línea de lo que el PP está acordando con la extrema derecha en los cuatro gobiernos autonómicos en los que han sellado pactos de gobierno. Pedro Sánchez descarta que sea un malentendido porque ha dicho el PP ha dejado claro que lo que se espera de él son recortes. También le ha reprochado a Feijóo que frivolice en su equiparación del absentismo laboral con un cáncer.
8: Es cercenar derechos, es recortar y poner en cuestión conquistas sociales y laborales que nos han tardado muchos años en poder lograr. Me parece absolutamente desafortunado equiparar las bajas laborales con el cáncer, y que también refleja la forma de pensar que se tiene cuando se habla de estas cuestiones.
7: Por su parte, el líder de Vox, en su línea, se ha ceñido a denunciar al gobierno, lo vuelve a llamar mafia corrupta y problema real de los trabajadores.
9: Los problemas de España los padecen los trabajadores, los empresarios y los autónomos. El problema de España es un gobierno corrupto, es un gobierno mafioso.
7: Santiago Abascal, eso sí, ha evitado opinar directamente sobre las palabras de Feijóo.
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1: 5 y 6, 4 y 6 en Canarias, segunda hora de Si Amanece, nos vamos aquí en la Cadena Ser en el arranque de este jueves 9 de julio, penúltimo día de la temporada regular. Mañana cerramos y lo haremos con la final de los detectives. Ya tenemos a los cuatro clasificados, el último de ellos Manuel, que no sé si era quien nos ha dicho que la final en la que estuvo jugando fue en la que se solucionó el caso aquel, no sé si era él, el del gol fantasma. Y es que me he cagado con eso, digo, ¿qué hiciste? ¿Te vas acordando ya de la historia aquella del gol fantasma, Edgarita? Yo es que ahora me ha venido, ahora igual que a ti el otro día, ¡pam!, te vino el clic este, la iluminación, ahora me ha venido la historia.
11: Pues mira, te voy a decir que no.
1: No, vale.
11: De que no me acuerdo nada.
1: No, sí, te acuerdas de... Es que no quiero hacer spoilers para aquellos.
11: Pero
1: que
11: un la... poquillo, va.
1: Va. Te voy a decir solo una cosa. Morcilletti.
11: Ah, sí.
1: ¿Vale? Ya está. ¿Sí? Vale. Sí. Es que aquí nos hablamos en clave. Los detectives, Luismi Pérez, los detectives somos así, ¿sabes? Nos hablamos, sí, los espías, nos hablamos en...
11: Recuérdale eso a Luismi.
1: Vale, venga, bien, vale. Has hecho bien. No, ya estaba llevando yo un poquito el discurso para recordarle esto que te... Bueno, recordar. Me lo tienes que recordar a mí a para eso. Que yo a Luismi ahora le ponga en el mayor compromiso. Mira que le hemos metido en fregados aquí. Mira que le hemos metido en bretes, ¿eh? Tanto que ayer en El País se creían que era un meteorólogo de la EMET.
11: Ya
1: que,
11: te digo.
1: Y dice, no. Tuve que escribir a los compañeros del país que no, que sí. Es el meteorólogo de Si Amanece y tal. Bueno, ya está.
11: Ahí está, la Cadena Ser.
1: Tampoco, claro. Tampoco va a mayores esto, ¿no?
11: La Cadena Ser no, de Si Amanece no va.
1: Eso es que siempre encima.
11: No, encima, es que de la Cadena Ser no.
1: Encima que salgo yo y me voy ahí al país que me tuve que...
11: Que se enganchó del cuello con uno.
1: Tío, me tuve que ir a Valentín Beato 44.
11: Como decía el padre de Amador y Pepín, me he pegado con ellos.
1: No, que lo que me tenía que hacer, Edgar, era recordar una cosa que tiene que ver con el brete en el que te... Mira, Luis mío, a ver, hablo así, dime. Claro. Mañana es el día y siempre te queremos dar un papel un poquito especial, porque tú eres muy especial para este programa. O sea, estoy vendiendo bien, ¿no, Edgar? Bueno, estoy
11: sí, de momento, sí, tiene buena pinta.
1: Entonces,
11: sí.
1: yo quiero que mañana estés aquí como... Uh-huh. A ver, aquí, porque yo sé que tú, pero que conectemos con tu observatorio meteorológico, que los que estemos aquí en el estudio, que te veamos y que hagas de uno de los padrinos de uno de los concursantes. Uno de los, el cuarto Watson, quería yo reservar esa plaza para ti y ponerte. Va a ser complicado que me digas que no, porque claro, va a ser. quedaría regular. Entonces, ¿qué te parece la idea, no. Luismi Pérez?
11: Estamos en horario desprotegido, ¿no? Pues hombre, una idea cojonuda. Me encanta,
1: Técnicamente hablando, qué bien.
11: Hay un niño asustado porque has dicho cojonudo.
1: Oye, tenemos el póker, tenemos dos pókeres. Tenemos el póker de concursantes y el de Watson, que Luismi Pérez, Edu Martínez, actual campeón, Félix Martín Fiscal y Edgarita. O sea que, bueno, la cosa pinta bien. Bueno, he dicho Edgarita
11: yo
1: también.
11: Yo estoy frito. Ya, no sé si...
1: No, porque como todos
11: si
1: los trabajos...
11: Mucho, ya.
1: Sí, es cierto que... Sí, esto parece muy artístico, lo de la radio y tal, pero aquí, como en todos los trabajos, una vez se acerca el verano, quizá más incluso que en otros trabajos, aquí se van agotando las ideas, que es que mentes como las de Edgar se han estado exprimiendo hasta el último momento. Eso es lo que me decías tú antes del programa, que no eres la excepción en esto, ¿verdad, Edgar?
11: Que va, claro. No puedo más, estoy fritísimo.
1: Está fritísimo. O sea,
11: no existe comedia ya en mi cabeza, estoy, pero que... Bueno, creo que ya he explicado todo lo que tenía que explicar.
1: Ya, eso dicen los... Ya no escribo más novelas porque ya he escrito todo lo que tenía que escribir.
11: Porque tienen mucha pasta, pero no en mi caso, yo...
1: No, que no. digo por mí, hombre.
12: El tema está en que no hay canción nueva de Leticia Sabater. Amador y Pepín, que hablaban hace un momento de ellos, no han vuelto a grabar un vídeo desde que se cagaron en Los Reyes.
1: Que habrá sido de esa familia, que habrá sido
12: de ellos. Me gustaría saber de ellos. Hago muchos llamamientos, pero no,
1: nada,
12: no me hacen caso.
1: Nada.
12: Bertino Borne no se echa novieta tampoco. Ni no tengo contenido, ni saca canciones.
1: Ni saca Niño Jesús, el Niño nació Jesús en la playa de Huelva.
12: No sé nada, no tengo contenido ninguno. Y he hecho algo que hacemos mucho los cómicos.
1: ¿Qué es?
12: Que es pedir ayuda a mis amigos.
1: Ya, y eso, ¿vale? A ver, yo supongo que no ha funcionado tampoco, ¿no?
12: No suele funcionar. Si tienes amigos cómicos, sí, que a veces sí que me dan alguna ideica, pero vamos a ver. En mis amigos en general, si yo soy Cenutrio, tú imagínate ellos.
1: Sí, hombre, tampoco, claro. Tampoco hables así de ellos en público, ¿no?
12: Hombre, claro, pero ellos se dedican a sus cosas y tienen mucho valor, que son gente, o sea, yo me junto a tomar, ayer me junto a tomar unas fresquitas, comiendo en el bar Don Quijote, con el Tobalo, el Albacete, el Ibi y el López.
1: Bueno, ¿vale? Pero esa es buena
12: esa buena banda remesa, también.
1: Sí.
12: Estos son leídos,
1: Esos son los de la Masía de Ruiz.
12: Esto sí. Uno es abogado, el otro es profe, ¿sabes? O sea, sí, que el otro es profe y que lleva 2 semanas ya de vacaciones, el López.
1: Y ni estos, que tienen más vacaciones que yo, ¿tienen?
12: El López te saca, cuando lo vayas a coger tú ya está harto de vacaciones,
1: Más que las estrellas de la SER tiene, López.
12: Pero las estrellas de la SER son unos principiantes.
1: No, mierda, quiero decir unos principiantes.
12: Yo no lo quería decir, pero sí, son unos mierdas, sí. Bueno, déjame ya de tirar por ahí,
1: te estoy provocando y por eso te perdono.
12: Que me he juntado yo con esta gente para comer y digo, bueno, pues nada, digo, estos son leídos, me aportarán ideas y nada. Ya para empezar, ven el menú que estamos comiendo y pone que hay secreto ibérico y le pregunto qué hay y me suelta el Albacete. No te lo puedo decir porque es secreto.
1: Venga ya, Albacete, venga ya, hombre, Albacete, por favor.
12: Pero no lo hagáis eso, y esto es totalmente verídico, no lo hagáis. Esa gente, madre mía, que estás en una barra libre y cuando vas a pedirte hace la broma, no, esta ya la pago yo. Eso hizo gracia la primera vez que se hizo en una boda en 1993.
1: Eso lo hemos hecho tú y yo también,
12: Lo hemos hecho, pero hace mucho, Roberto. No lo hagáis más. Ya. Si ha pasado de moda, lo de los calvos ir a Turquía, los chistes sobre eso. Y tú imagínate, lo de esta la pago yo. Así que me rindo, esta gente no me puede ayudar. Yo creo que también es porque se están haciendo mayores.
1: Ya, tú no, porque claro, como esto de el mundo del espectáculo nos conserva jóvenes siempre.
12: Yo también, se me ve cartonazo aquí. Si ahora que hay cámara se me ve aquí que estoy moreno, pero se me ve aquí que hay...
1: Se te ve morena la calva, así.
12: Moreno, sí. Y de aquí, ya me tengo que poner crema en el frontón. A lo que iba,
1: se pone crema en el frontón. O sea tú no te haces un Llorente, ¿no? No dejas que se te curta la piel así en
12: yo
1: vivo.
12: Porque yo hago caso, no tengo que hacer caso a esa gente, tengo que hacer caso a Llorente, pero sí que ya me pongo porque, ¿sabes lo que pasa? Que por experiencia se me ha puesto a veces esto un poco como cocodrilo. Pero a lo que iba,
1: venga,
12: que yo soy viejo y todos los oyentes también, porque escuchad, Radio Escucha de la Sociedad Española de Radiodifusión.
1: Que es la SER.
12: Mirad qué manera de ser viejunos. Mirad lo que voy a decir. El wannabe de las Spice Girls cumple 30 años.
1: ¡Dios!
13: El debut de las Spice Girls hace hoy 30 años.
14: Fue el himno de toda la generación de los años 90. Me gustaba mucho. Todos los días escuchando a las Spice Girls. Casa, Spice en el colegio, por todos lados.
13: El wannabe entró en el pod igual que ellas. Para ponerlo todo patas arriba. Lo que dura la canción, las Spice acabaron con los romanticones 90 para cantar al mundo que antes que el novio estaban las amigas, estaba la pandilla.
15: Y pedirme una, yo era la deportista y mis amigas cada una éramos una.
1: Claro, hombre,
12: Era buenísimo.
1: A mí me pasaba también.
12: Esto también, yo me lo pedía también. Sí. Yo lo pedía de Take That, pero bueno, y de New Kids on the Block. Pero, ¿cómo pegó de duro esto, ¿Cómo pegó de duro? ¿Y qué problemas para los profes? Porque en el festival del cole de repente venía un grupo de niñas y decían: profe, nosotras queremos hacer de Spice Girls.
1: Ya.
12: ¿Y? Eso decían, y que la profe decía: ¿pero qué dice? Dice: donde se ponga el patio de mi casa es particular, o tengo una vaca lechera, que se quite las Spice Girls.
1: Ya, sí.
12: Que bueno, aquí en Cataluña era el Sol Sule Vinama Beura.
1: Correcto.
12: ¿Qué cruz? Baseando la Fonda del Gas también. ¿Qué cruz con eso? ¿Qué cruz? O sea, 100 años con las mismas canciones. O sea, ahora que está, un abrazo, profes, pero ahora que estáis de vacaciones más que los jefes de la SER, ¿podéis pensar alguna canción nueva para los niños?
1: Ya.
12: Bueno, lo que iba, que hay que evolucionar, sí, canciones nuevas, pero sin fliparse, porque ya está bien.
1: El Juan Patín con vaya, vaya, vaya, vaya,
12: Ya está bien.
1: Con vaya.
12: Sí, cool.
1: Amal pit. Ahora vaya, Juan Patín. Oye, ya estoy notando como cierto tono reivindicativo por tu parte, ¿puede ser? ¿Sí o no?
12: Sí, porque si antes decía que el humor viejuno, el humor caducado, no hay que hacer, ahora estamos con lo de los noruegos cuando ganan un partido. que está guay, con el bombo, pum, pum, pum, pum.
1: Hombre, cuando pum, lo hace Haaland, y está todo el estadio ahí,
12: junto a las greñacas y
1: vale,
12: todo.
1: Vale, vale, yo sí, porque es lo suyo, son vikingos, claro.
12: Pero era todo el mundo hacerlo, también en San Fermín.
1: ¿Sí?
12: También, que lo hicieron los compañeros de Televisión Española.
16: ¡Wow, más!
12: Y ahora mira, toda la plaza de todo.
16: ¡Que se emociona! ¡Que se nos ve arriba, que no para!
17: ¡Vamos, churro!
16: ¡Dale, dale!
17: ¡Vamos ahí!
16: Va a romper el bombo, ya verás.
12: ¡Vamos!
1: ¿Pero eso qué es? ¿Esto qué es? ¿La vikingada navarra o qué?
12: Joder, brutal, ¿eh? Joder. Es increíble, ¿eh? Porque... Bueno, es increíble. Cuando lo hace Haaland, parece que van a sonar los cuernos de batalla y van a atacar 10.000 soldados nórdicos. Pero tú no eres vikingo, José Luis, tú eres de Villamadruejos. O sea, no eres vikingo. No queda igual, no queda igual. Oye, ¿qué más rato pasé ayer?
1: ¿Con esto de los vikingos o qué?
12: No, con el tema de un día entero, 24 horas sin fútbol.
1: Qué mono, ¿verdad? ¿Qué
12: llevamos
1: síndrome?
12: 26 o 27 días, no
1: 28,
12: sé qué.
1: 28, ayer era el 28, sí.
12: Madre mía, que yo no sabía qué hacer, Roberto. O sea, suerte que hoy vuelvo el Mundial y que mañana ya juega la selección.
1: Y hoy hay un buen partidaco también, ¿eh?
12: Sí. Y supongo que los jugadores aprovecharían para estar con los suyos, como Lamine Yamal.
17: ¿Cómo se llama el del Barcelona que tiene los pelos rubios?
18: La niña mala.
1: ¿Cómo
17: se llama?
18: La niña mala.
1: La niña mala se llama.
18: La niña mala.
12: Se me la bueno, niña mala, el tema es que ahora tiene novia, la niña mala.
1: Mala.
12: Y ha tenido un detallazo con su pareja.
1: ¿Qué ha hecho?
12: Le ha regalado un collar. ¿Sabes bueno. cómo cuando regalábamos un No Me Olvides cuando éramos jovenzuelos? Sí. O medio corazón para ti, medio para mí. Sí. Que eso se hacía mucho. Pero en este caso es imposible que se olvide de él.
19: Parece que el jugador se ha querido dedicar un gol a sí mismo. En este elegante collar valorado en más de 30.000 euros vemos el número 41 que refleja los inicios del jugador. El número 27 que fue su primer dorsal con el que se asentó en el Camp Nou. El número 19 con el que se proclamó campeón de la Eurocopa 2024. El número 10, su dorsal en el Fútbol Club Barcelona. Barcelona. Pero... Junto a esta numerología aparece también una corona, un gesto típico que hace el jugador cada vez que marca gol. Y para más inri, la influencer también luce un colgante con las iniciales de Lamine Yamal valorado en más de 15.000 euros.
12: Uy, que estos son los típicos regalos que cuando se debe acaba la relación, toma, ahí lo tienes.
1: Pero que estaba toda la guía telefónica y todos los números, ¿no?
12: Es increíble, cago en la leche. Oye, que me propuse no hablar de fútbol y ni de futbolistas y no lo estoy cumpliendo.
1: Ya, pero de forma, con mirada lateral. Lateral, eso, ¿no?
12: Porque, mira, esto que te voy a explicar es muy guay. El Betis ha fichado al lateral izquierdo del Real Madrid, Fran García.
1: Buen fichaje ese, ¿eh?
12: Buen fichaje, lateral, corre muchísimo. Y para presentarlo han tenido una brillante idea. Juan Carlos Rivero presentando a Fran García.
20: Y nada, pues muy contento de que hayáis fichado de lateral a este chico. Como este Manolo García, ¿no? Manolo García, claro. Manolo García no es el del último de la fila. Bueno, mucha suerte. Chao.
1: Está muy bien que Juan Carlos Rivero
12: entra todo.
1: Aproveche y... Pues que se sume a la ola que hay de criticarlo porque se equivoca con los nombres y que se ría un poquito de sí mismo.
12: Claro que está sí, muy bien, un poquito ¿no? de canción sí, de sí. está muy bien. Y yo creo que ya esos pequeños fallos que tiene durante los partidos ya los estamos esperando con ganas.
1: Ya se hace un Carmen Sevilla, que aquello empezó, sí. ¿Te acuerdas tú del tiempo?
12: Sí, que decía, mira cómo tengo las cuerdas guitarrales, ¿te acuerdas que decía eso?
1: Pero que después se los ponía, Elicio Dombri se lo ponía en el guión, ¿sabes? Sí, esto, claro.
12: Luego ya eso, pero Juan Carlos Rivero ya está presto y dispuesto para inventarse mañana el nombre de algún jugador de Bélgica. O sea que Michel Preudon dirá el portero aquel, ¿te acuerdas?
1: Sí, hombre, ¿quién se va a olvidar de Preudon?
12: Vaya gato. Bueno, recordemos por si nadie lo ha dicho que mañana juega España con Bélgica.
1: Sí, y hoy Francia con Marruecos.
12: Y también recordemos que Aitana mañana tiene concierto a la misma hora.
1: Sí, bueno, ayer que ya lo pusimos, que tenía el dilema este de ¿ahora qué hago? ¿Retraso el concierto? ¿Suspendo el concierto? ¿Cantamos los goles en el concierto? Tenía el dilema ese, ¿no?
12: Pues yo creo que cantarán los goles porque finalmente se va a celebrar a la misma hora, pero recibió todo el odio de alguno de sus seguidores.
21: No tienes que hacer perder el tiempo a tus fans porque ahora se te antoje ser Fife.
22: Increíble, Aitana se vuelve a reír de sus fans, de superestrella a supermierda.
12: Y ahora responde
21: a veces ella. Es muy difícil pues ser ella. Espontánea o simplemente hablar con vosotros en redes. Lo único que dije fue que estábamos estudiando todas las alternativas posibles. Me da pena que a veces sea más difícil buscar un titular llamativo que contar las cosas como realmente se han dicho.
23: Aitana o La Roja.
3: El dilema está servido. ¿Puede el fútbol paralizarlo todo?
1: Oye, yo tengo otro dilema con estas cosas. Yo tengo un dilema de si a lo mejor aquellos, los haters que escriben, no se ven reforzados cuando los medios de comunicación tradicionales, que son los que de verdad después le dan pábulo y por lo tanto sirven de eco de resonancia y para que llegue la barbaridad, la tontería, la brutalidad que han escrito a muchos más. Nosotros, por ejemplo, ahora lo estamos haciendo, quiero decir, al también repicar aquello que ya han puesto en una televisión. ¿No somos un poco partícipes de eso? O sea, ¿qué aporta el que una persona que a lo mejor tiene 12 seguidores haya escrito, haya respondido así de forma burda y odiosa a Aitana? Y a lo mejor podía haber tenido eso una repercusión muy, muy, muy comedida. Y nosotros le estamos dando mucha... Bueno, yo tengo dudas también con
12: yo
1: eso.
12: Yo lo hago también, que en Patriota 86 me llamo Felpudo del Sanchismo, acuérdate. No te olvides, y siempre lo recuerdo.
1: Qué tonto el
12: bueno,
1: Patriota
12: pero
1: este.
12: Pero decía si el fútbol lo puede paralizar todo.
1: Venga, siguiente
12: pues
1: pregunta.
12: Sí, te lo digo yo, que lo puede paralizar porque ha actuado a la misma hora que un Real Madrid-Barça. Con la Liga ya decidida que no se jugaba nada y vinieron 6 personas. Que fui hasta Madrid, me salió carito. Pero bueno, mucha suerte a Aitana. Yo también estoy de concierto a la misma hora que el partido, así que estoy contigo, Aitana, porque voy a ver Arde Bogotá, que vienen de sorpresa, con otro nombre. Bueno, eso es otra historia.
1: Vale.
12: Bueno, sigamos con otra cantante. Soy fan de Shakira y yo no lo sabía. Ah,
1: pues ayer conectaron con ella. Está en Estados Unidos porque va a cantar también en la final. Conectaron con ella en la revuelta.
12: Sí, y conectaron con ella y con Diana.
1: ¿Quién es Diana?
12: Su asistenta, que quiso pasar por detrás porque habían llamado por teléfono y para colgar la llamada sin que se le viera, y pasó de rodillas y fue como si fuera un Golden Retriever. Se le veía por detrás como si fuera un perrete pasando.
1: Se hizo un Merlot. ¿Qué habrá sido del Merlot aquel?
12: Pues no lo sé, pero creo que la muchacha que salía en el vídeo es famosa, o sea, sale por la tele haciendo cosas del corazón.
1: Sí.
12: Pero el caso es que Diana, la que pasó como un Golden Retriever, se le vio el lomo y entonces, claro, vino el cachondeo.
4: Dile que salude, dile que la saludemos, ya que está, ya que ha salido.
5: Deja a las personas que se pongan de pie, hombre.
4: Que ya la saludamos, claro.
23: Es mi asistente. Ya que estaba tratando de colgar la llamada.
4: Me ha gustado. ¿Cómo te llamas? Perdona, que te hemos visto solo de perfil.
23: Diana, un pastor.
4: Diana, me ha gustado porque tú, intentando mantener la profesionalidad para colgar la llamada, has dicho, yo creo que si me agacho mucho no me ven. Y de pronto una persona restando ha estado... Os agradezco el momento porque ha estado muy guapo. Y bueno, agradezco mucho porque...
12: Muy bueno, muy bueno. Yo recuerdo aquel político también que le entraban los niños todo el rato, que estaba también en la...
1: Sí.
12: Bueno,
1: sí.
12: También en la revuelta estuvo la actriz Susana Baitua, que a mí me, ya te digo, siempre que es de mis prefes.
1: Hombre, ¿y de quién no?
12: Qué buena es la tía, ¿eh? Oh, y a la pregunta de cuánto ha coitado en el último mes, pues reflejó una situación que todos hemos vivido, a veces estando de padre y a veces estando de hijo. O sea, ¿cómo ingeniártelas para follar cuando hay gente en casa?
1: ¿Y que la tiene muy concurrida ahora mismo? ¿O qué?
12: Claro, y lo mejor es irse fuera.
24: Con 3 sobrinos, solo hay 2 habitaciones. Estoy con mi chica ahí y estamos, imagínate, con 3 niños en el cuarto.
4: ¿Niños chicos?
24: Sí, 5. O sea, sí.
4: ¿Pero tú duermes 5, con la novia?
24: 7 y 9.
4: Y con 3 chavales en la misma habitación.
24: Sí.
4: Siempre se puede acercarte ahí al lado de un, al lado de un riachuelo.
24: Ay, va, ¿quién va por hamburguesas? ¿Y nosotras? Le llamé. Es que hay mucha cola en la hamburguesería. Sí, esto lo hice.
4: ¿Y tu madre qué? O sea, tu madre está intuyendo...
24: Se va a enterar ahora.
4: Se está enterando ahora que cada vez que salís de casa es para follar.
24: Sí, básicamente.
12: Bueno, pues nada. Y a la que no le va a pasar esto nunca es a Jules Janeiro.
1: No,
12: la hija influencer de Jesús y María José Campanario.
1: Por favor, eso está bien que lo batices, pero a esta vez ya todo el mundo sabe quién
12: ya
1: es.
12: Todo el mundo sabe
1: Jules
12: que es.
1: Janeiro, claro.
12: Jules Janeiro, que recordemos que está viviendo de vender su vida a la prensa del corazón, pero su madre se enfada con la prensa del corazón porque habla de ella, sin acosarla ni nada, solo que habla de ella. Muy loco todo. O sea, la cosa es que tantos años de arduo trabajo le han dado para comprarse un hogar discreto en Valdebebas.
1: ¿En Valdebebas?
12: Sí, con sienes y sienes de metros cuadrados. Y ahora le viene lo peor,
1: la mudanza.
25: No puedo tener más ganas de enseñaros todo. Y ella misma en sus redes nos ha enseñado lo contenta que está con su nuevo hogar. Y oye, un poquito de publi nunca viene mal con esos precios. Cualquier ayuda siempre es buena.
2: Habré contabilizado casi 30 cajas de unos conocidos grandes almacenes que salían para la nueva casa de Jules. He podido saber, que ya sabéis que yo me entero de todo, que iba llenito de menaje para el hogar, platos, vasos, cuberterías, de todo.
1: Sí.
2: Al poquito rato ha venido un camión todavía más grande, Patri, con grandes cajas de muebles de una tienda, pues de muebles.
1: Está bien, está bien, porque a veces te los llevan de la mueble. Claro, te los llevan de la carnicería y no lucen igual.
12: Y no es lo mismo.
1: No lucen igual.
12: Molaría mucho que, a pesar de tener el dinero por castigo, que ha dicho una gran multinacional, que le trajeran los muebles los chavales inquietos esos que hay en la puerta de IKEA con pañuelos en la cabeza. ¿Sabes? Que digamos que son alegales. O sea, que lo mismo te meten un sinfonía en la furgoneta que un abogado en un maletero. Los has visto, ¿no?
1: Que hace rato. Sabemos perfectamente de quién estás hablando desde hace rato. Venga, cambia,
12: chavales inquietos.
1: Cambia.
12: Es que es lo de toda la vida. Ricazos con casoplones y pobres con pisos de 38 metros cuadrados como el mío y terceros sin ascensor. Lo de siempre, como los pobres luchando por las hamacas.
6: Mientras unos corren en esta época detrás de los toros, a otros les pilla el toro.
1: Lo típico.
6: Digan estos usuarios de un hotel en Roquetas del Mar. La guerra de las tumbonas oficialmente ha comenzado.
1: Como cada año.
6: En Tenerife, esta usuaria muestra un truco para tener una hamaca. Tumbona vacía, toalla que quita. En Santa Cruz de Tenerife, la propia seguridad tiene que apartarse corriendo nada más abrir la puerta. Grabado en propia piel, como si de una maratón se tratase.
12: A ver, yo digo una cosa, tan seguridad no será si te dejas arrasar por 15 yayos enfurismados o intentando alcanzar la primera línea para no andar 6 pasos desde la hamaca de detrás. O sea, quiero decir, si es en la playa que dices, hay un trozo muy grande, pero... Yeah. Es que, bueno, el tema
1: pero
12: es está, que...
1: Estás más cerca ahora, le voy a preguntar a Luis B. Por eso, pero yo creo que la tradición es, ya no solo por estar cerca, sino que cerca, en principio te tiene que llegar antes y mejor la brisa. La brisa esa que también... tenemos crisis de brisa, después vamos a hablar de eso, ¿no? De brisa fresca, tenemos crisis.
12: Hay crisis, porque el cabrisa no es traidor, sí. No, claro.
11: Y como tengas a alguien delante que esté recio, todavía te paras más la brisa.
1: Peor todavía, claro.
12: Aún pasa más. Bueno, el tema es que además quedó todo grabado y supongo que se avergonzarán un poco cuando vean la estampa de la lucha encarnizada. Ha vuelto a liarse un Coldplay.
1: Un Coldplay. A ver, que no todo el mundo sabe lo que es un Coldplay. ¿Qué es eso de un Coldplay ahora?
12: Sí, que no sé si recuerdas que en un concierto de Coldplay hicieron eso de la Kiss Cam, que la cámara esa busca un beso entre dos personas, y pillaron a dos tiburones de las finanzas, pues una pareja que no eran pareja.
1: Que tenían sus parejas respectivas, pero que había aquello allí y estaban demasiado caramelados para ser compañeros de trabajo.
12: Andaban comiendo caracoles como si no hubieran mañana. Sí, o sea, morreando como yo cuando iba a la Plaza del Tocho cuando era pequeño, pues estaban morreando así. Que te ibas con... Que en espejo público hicieron la recreación de lo que ha sucedido ahora.
1: ¿Qué ha pasado ahora?
12: Teatrillo de los buenos haciendo del propio control de espejo público una discoteca.
7: Susana, te traigo una noticia que le va a encantar.
12: Todos bailando.
7: Ahora, para contártela, te la voy a representar.
1: A ver, vamos a imaginar
7: que esto no es el control, esto es una discoteca, ¿vale? Una discoteca que, por ejemplo, se puede llamar espejo privado, ¿vale? Y cuando llegué aquí, estoy yo así, dándome el lote con una tía que no es mi pareja. La mujer, mi mujer, le ha dado tiempo a ver esa story y me ha pillado siendo el infiel porque esa story lo ha subido a la discoteca y salgo yo ahí en primer plano enrollándome con alguien que no es ella.
1: Ya que no es ella, muy bien explicado, muy bien explicado.
12: Muy bien explicado todo, ¿eh? Bueno, yo creo que tenemos que hacer más cosas así nosotros.
1: Teatrillos.
12: Es que soy fanísimo yo de los teatrillos, me encanta.
1: ¿Qué harías tú ahora para... Ahora llega Luismi, por ejemplo, con... ¿Qué teatrillo haríamos? No sé. Oye, tienes...
12: lluvia.
1: Viene
12: la brisa.
1: No.
12: A ver, ¿cómo?
1: Por ejemplo, oye, ¿tienes algo suelto?
12: ¿Para comprar?
1: Un meteorólogo.

0: Yo creo que hemos estado a nivel entre espejo público y de corazón. Me ha gustado ahí de teatrillo.
1: Sí, sí.
0: Bueno, oye, que nada, que está así de forma permanente. Continúa la ola de calor, como nos dijiste, que iba a llegar hasta bien, bien hoy, porque no se va al calor extremo. Uh-huh. Y hoy en el Mediterráneo y el Ebro se van a volver a llevar el gordo. Nuevas tormentas en el nordeste del país, sobre todo. Y ojo, ojo en Aragón. ¿Por qué, Luis Pérez?
2: En Aragón, ojo con las tormentas que tendremos esta tarde, que sobre todo lo que van a traer son rachas de viento muy fuertes. No será nada raro también en La Rioja y en Navarra, en esas tres comunidades esta tarde y primeras horas de la noche, en rachas de viento de 80-100 kilómetros por hora. Por tanto, por ejemplo, en Pamplona, muy al loro esta tarde con la llegada de tormentas básicamente de viento, también en ciudades como Zaragoza o en Teruel, que es de donde arrancarán de hecho esas tormentas. Algunos chubascos también tendremos en la provincia de Burgos, en las montañas de la Sierra de Somosierra, de Guadarrama, en la provincia de Guadalajara y en el interior de Cataluña, así como en los Pirineos. En el resto del país, más tranquilidad, algunas nubes pegadas en la costa gallega o en la Cantábrica, también en el norte de Canarias, donde hoy alivia la temperatura, baja un poco, pero en la península va a seguir el calor. De hecho, en el Ebro, en el interior de Murcia y de Valencia, así como de Alicante, es donde más calor va a hacer. En Murcia, por ejemplo, esperamos llegar hasta los 43-44 grados esta tarde. También en el Guadalquivir, unos 40 grados. Y ahora, por ejemplo, en Narón, en el caso de A Coruña, tenemos 18 graditos, ya son 22 los que hay en Torre Pacheco, en Murcia, y 23 en Andratx, en Mallorca. Hay algunos sitios ahora del país, Roberto, compañeros, que están por encima de los 30 grados otra vez. Sí. Madrid, por ejemplo, tiene 28 grados ahora.
0: Sí,
2: Barcelona
0: una...
2: tiene 30. Wow. 30 grados ahora mismo.
0: 30
2: o Valencia,
0: grados hasta
2: por
0: ahora. Yo siempre recuerdo cuando un verano que estuve haciendo un programa que era un carrusel de verano desde ahí, desde Radio Barcelona, y recuerdo perfectamente cómo a las 5 o 6 de la tarde salíamos para hacer como un alto y el termómetro, que además es un termómetro que estaba ahí a plena luz y sol del día, a las 5 de la tarde marcaba en los días de más calor 28-29 grados. 28-29 grados, ese termómetro, que ya era una temperatura con el bochorno este, la Xafugó de Barcelona y tal, ya es una temperatura considerable. Claro, ahora me hablas de las 5 y media de la mañana y 30 grados, 30 grados reales y oficiales en Barcelona. Es una barbaridad. Bueno, oye, como consecuencia de todo esto, de lo que me decías en el avance, me he apuntado dos cosas que me parecen muy interesantes. La primera, a ver, que este país es un polvorín, que estamos viendo cómo los incendios forestales tienen una capacidad pavorosa de extenderse y que además lo hacen con llamas que alcanzan alturas, verdaderas alturas, en medio de un ambiente desértico. Esto es preocupante, ¿no, Luismi?
2: Es preocupante lo que vamos a tener también hoy, lo que vamos a tener los próximos días, y básicamente porque no se está regando el territorio en más del 80% del país, no está cayendo ni una gota desde hace más de un mes. Si eso le sumas a que las humedades son francamente bajas, pues eso es un cóctel explosivo para cualquier fuente de ignición, cualquier chuminada que pueda pasar, cualquier incidente, por pequeño que sea, que levante una chispa, es sinónimo de un incendio forestal que quema además de una forma pavorosa, rapidísima, rapidérrima, de hecho. Estamos hablando que el terreno está completamente mustio, que está completamente reseco. La vegetación está al límite, está muy estresada. Fijaos que hace poco más de 3 meses... hablábamos de un superávit de lluvia brutal, que no dejaba de llover, tuvimos borrascas una tras otra, todo estaba chorreando. Menos mal que los pantanos ahora tienen agua, pero el terreno en sí tiene ahora mismo ya una sequía, sequía hidrológica no, pero una sequía, por ejemplo, agrícola sí, que es muy evidente. Por tanto, mucha precaución, porque los próximos días ese terreno tan seco hace que un incendio forestal, para que nos hagamos una idea, en cuestión de 5 minutos, sitio en el que pueda arder algo, pues se extiende por lo menos 500 metros. Si el viento empieza a soplar, en 5 minutos el fuego puede avanzar 500 metros. Eso es una barbaridad. Por tanto, cuidado con el polvorín. Es ese efecto de... eso, tienes una habitación llena de gas y enciendes el interruptor.
0: Es muy gráfico.
2: Pues eso es lo que tenemos así ahora mismo en el campo.
0: El terreno, desde luego, es un caldo de cultivo.

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1: Raro de ver. Ayer en ciudades como Murcia, también en toda la costa de Murcia, de hecho la costa cálida y la costa catalana, ayer se llegó a los 40 grados en la misma playa. Barcelona sí. Tuvo 41 grados ayer. Vale. Es el récord de temperatura de la historia, sí, desde, ¿no?, que hay registros en Barcelona.
2: Sí, pues bien.
1: Se daba con viento de brisa, se daba con viento desde el mar. Pero claro, la masa de aire que tenemos es tan seca que lo que hace es bajar toda esa sequedad hasta el suelo, desde la atmósfera hasta el suelo, y esa sequía, lo que provoca también es un calentamiento total, aunque el viento venga desde el mar. De hecho, ya el mar está bastante caliente, está a unos 28 grados en muchos sitios, por tanto ya no tiene capacidad de termorregular, que se llama. Es algo casi inaudito, que venga el viento de brisa y tengas 40 grados a nivel del paseo marítimo. Eso es una barbaridad.
2: No, quita la brisa y quita todo, y al final nos tenemos que refugiar eso, los con refugios climáticos, ahí muchos están, de ellos pues artificiales, y estamos consumiendo más energía, por lo tanto estamos ahí en el ciclo este, del que de momento no podemos salir. Luis Vipérez, mañana finalísima, estás invitado, ¿eh?
1: En la primera, me peinaré y me pondré guapo, sí.
2: Peínate. Amigo, un abrazo, hasta mañana.
1: Hasta mañana, gente.
2: Adiós.
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2: 5:35, 4:35 en Canarias, y es momento de hacer el repaso a los primeros titulares del día con Marta Centella. La prensa abre con la cumbre de la Alianza Atlántica. Nuestros compañeros de informativos han contado en los boletines que Donald Trump ha vuelto a hablar durante la madrugada, y lo ha hecho en esta ocasión en buenos términos de España, aunque la tónica, bueno, hubo un poquito de todo ayer y después lo repasamos también con los sonidos de Laura Martínez, pero Marta, la tónica del día había sido distinta ayer.
4: Titula El País: Trump siembra el caos en la OTAN y reabre la guerra contra Irán. Trump se obsesiona con España y la Moncloa recibe sus ataques como un balón de oxígeno, en la lectura que hace ABC.
2: En el diario.es, los líderes de la OTAN intentan construir una falsa imagen de unidad tras los incendios de Trump.
4: Dice este digital que, a pesar de las declaraciones del presidente de Estados Unidos, los aliados de la OTAN se conjuran para dar una imagen de reforzamiento de la unidad occidental.
2: Para el mundo, Europa aplaca a Trump con más gasto y lo implica frente a Rusia. No apartamos la mirada de Donald Trump. Estados Unidos da por terminada la tregua con Irán y desata el nerviosismo en los mercados.
4: Lo leemos en El Mundo, lo que ya tiene consecuencias. El IBEX lidera las caídas en bolsa europeas, mientras el petróleo sube un 6% en un solo día.
2: Y el apunte del diario.es, un Irán envalentonado busca mantener el control del estrecho de Hormuz frente a los ataques y las amenazas de Trump.
4: Dice el Confidencial que Trump cumple su promesa y lanza una nueva oleada de ataques contra Irán.
2: En política nacional, Feijóo asume las peticiones de la patronal y anticipa recortes en bajas médicas y ayudas sociales.
4: Es el titular con el que abre el diario.es. A la prioridad nacional pactada con Vox se unen reivindicaciones históricas de la patronal como controlar el absentismo laboral, reducir la negociación colectiva o revisar el sistema de pensiones.
2: Sí, en la misma línea subraya El Mundo que el Partido Popular dice que ofrecerá incentivos para reducir el absentismo laboral. Sobre el caso de Begoña Gómez, titula El País que la Fiscalía acusa a Peinado de desproporción y de idear una confabulación.
4: El Ministerio Público pide que se anule la retirada del pasaporte.
2: Por cierto, en El País leemos una entrevista a Juan Carlos Barrabés.
4: El empresario dice que no es una víctima, sino un elemento para los objetivos del proceso judicial contra la esposa del presidente.
2: Más titulares que encontramos en la prensa de esta mañana. Un continente acorralado. Los incendios se extienden por una Europa sin escapatoria.
4: Con el calor extremo llega el fuego a un continente que el cambio climático ya ha convertido en más propenso a siniestros superdestructivos.
2: Y añade El Mundo que el gobierno tiene operativos la mitad de los aviones antiincendios que prometió.
4: Recoge el Confidencial que la UME interviene en Aragón mientras los bomberos continúan sofocando incendios simultáneos.
2: Titula ABC, la OMS, la Organización Mundial para la Salud, alerta de que el cáncer amenaza en 2050 con duplicar su incidencia.
4: Pide mejorar el acceso a tratamientos ante la previsión de que se pase de los 20 millones de casos anuales a más de 35 en todo el mundo.
2: Y un par de

0: Asuntos más que encontramos hoy en la prensa. Porteros de Madrid informan a inversores de las viviendas de lujo que van a quedarse vacías.
1: Lo cuenta El País. Recoge este medio el testimonio de Luis Ariza, portero del barrio de Salamanca, en Madrid. Asegura haber cobrado hasta 50.000 euros por avisar a un inversor extranjero de que un vecino acababa de fallecer.
0: Y a todo esto sigue aumentando y subiendo en proporciones, desde luego, geométricas, el precio de la vivienda. Cerramos con la imagen de portada de ABC, la de la infanta Sofía en su primer discurso.
1: Fue durante el acto organizado por la Fundación Ibercaja, presidió en Zaragoza la entrega de las ayudas docentes referentes.
0: Sí, defendió a los profesores y dijo que merecen respeto, recursos y reconocimiento. Después, si tenemos tiempo también, en el grabófono de Laura vamos a detenernos en los sonidos y en las crónicas al respecto de esto, pero ahora que toca, Edgarita, ahora que quieres una contra, ¿no?
2: Hombre, por supuesto.
0: Llevo
2: una hora esperándolo.
0: Hombre, a ver, es que me urge ahora una...
2: Me urge una contra.
0: Me urge una contraportada, vamos.
2: Me gusta esa frase ya, me la quedo de me urge.
0: Nos la quedamos ya para siempre, ¿eh? Me urge una contraportada, vamos.
1: Aquí está la contraportada. No sé, chicos, si os habéis dado cuenta de una cosa.
0: ¿De qué?
1: Hace calor.
0: Eso me han dicho. Eso me han dicho.
1: Y del calor se podrán decir muchas cosas, pero...
0: Y no todas buenas.
1: No, la mayoría no buenas.
0: No todas buenas, ¿no?
2: Pero vas a decir hace calor y no has puesto la canción de los Rodríguez,
1: porque no me dejáis, como no me dejáis poner canciones que digan lo mismo que lo que yo estoy diciendo.
0: Mañana, eso lo ponemos mañana.
1: Hoy nos vamos a quedar con el titular del diario.es que dice: más calor y más ganas de siesta. ¿Cómo dormirla sin que dinamite nuestro sueño nocturno?
0: ¿Cómo dormirla? Que parece una frase hecha para hablar de dormir la mona, pero se refiere aquí,
1: siesta,
0: se sobreentiende que es la siesta.
1: Sí.
0: Dormir en verano, este es el tema que necesitamos. ¿Cómo poder dormir bien en verano?
1: En verano hay más tiempo libre,
0: sí.
1: A veces puede ser por vacaciones, otras simplemente por percepción, porque hay más sol, más luz, más ganas de hacer cosas y también más cansancio. Y ahí es donde aparece el problema.
0: Vale, la temperatura es uno de ellos, claro.
1: Bueno, más bien la siesta. Por mucho ha sido criticada, ha sido tildada de culmen de la pereza.
0: Esa gente no sabe lo que dice.
1: Hasta que todo el mundo se ha dado cuenta de que es muy difícil terminar de comer con 40 grados y hacer algo distinto a descansar un ratito.
0: Yo te diré más, para mí es muy difícil acabar de comer incluso a 2 grados bajo cero y hacer alguna otra cosa que no sea dormir una siestecilla. Sí, sí, sí.
1: Y sobre todo, Roberto, pues como vamos diciendo, cuando las noches de verano no bajan de esos 30 grados.
0: 30 grados ahora en Barcelona, parecido en Madrid y, bueno, similares apuntes en el termómetro de los que nos ha estado hablando y dando referencia a Luismi Pérez hace unos minutos. Y además, bueno, lo está refrendando Marta Centella, que aquí del programa quizá es la que más sabe de calor, por ser de Córdoba. Podríamos decir que en esto de calor te has graduado.
1: Vale. Sé de calor y por ende de siestas de verano necesarias para poder sobrevivir.
0: Imprescindibles.
1: Aunque también sé, y eso creo que lo sabemos todos, que hay un riesgo: pasarte de la raya y acabar durmiendo menos de noche.
0: No, hay que desconectar, tiene que ser un reset, un ratico de nada, ¿no?
1: Sí, porque descansar un ratito puede ser esencial. Dormir 2 horas, 2 horas y media de siesta ya es sinónimo de comer techo de noche.
0: ¿Tú qué haces, Edgarita? ¿Tú cuando te echas la siesta así de pijama y orinal que decía Camilo José Cela, es de desconexión de 12 minutillos dos horas largas?
2: Yo, y de hecho, es cuando descanso bien. Cuando echo la siesta de 2 horas, es la buena. O sea, yo por la mañana a lo mejor duermo 4 horitas, pero la siesta... 2 horas o 2 horas y pico. Madre mía,
0: tú te echas otra noche.
2: Sí, hago 2 noches.
0: Claro. Bueno, oye, vamos con lo difícil. ¿Cuánto debe durar, entonces, llegados a este punto, cuánto debe durar una siesta?
1: Pues a ver, un ensayo de 2023.
0: ¿Un ensayo? ¡Ay, todo!
2: Voy a ensayar cómo se duerme.
1: Un ensayo muy lógico.
0: A ver, un ensayo que decía.
1: Un ensayo de 2023 decía que siestas de 10 a 30 minutos mejoran el estado de ánimo, sí, y el rendimiento sin problemas de insomnio por la noche.
0: Bien, lo firmo. Yo aquí, si puedo firmar, firmo eso. Sí,
1: esto es cierto. Y después dicen que las siestas de 60 minutos o más, pues tienen muchísimos beneficios cognitivos a corto plazo, pero más sueño al despertar y más interferencia en la noche.
0: Ya, oye, también será importante que no te
2: duermes en la noche.
0: También será importante, o sea, el momento en el que uno se duerme la siesta, ¿no?
1: Será importante. Bueno. Estos estudios, yo creo que, como decimos, pues siguen una lógica imparable. Si duerme 1 hora y media de siesta entre las 5 y las 6:30 de la tarde, pues te la juegas.
0: Esto siempre, los estudios están hechos, igual que todo, desde el endocentrismo de aquellos que viven de día, porque claro, ¿qué sí. tendrá que ver para nosotros dormir de 5 a 6 y media de la tarde?
2: Sí, sí. El nochearcado.
0: El diarqueado.
1: Me gusta lo del diarqueado.
0: Sí, hay que buscarle una vueltecilla, pero por ahí podemos.
2: Siempre hay obras por la noche, siempre todo.
0: Me urge encontrar un término para hablar del patriarcado este de día. Sí.
1: Pues en verano lo que sí es cierto es que todos intentamos alargar más los días. Trabajemos de día, de noche, de lo que sea. Normalmente también sabiendo que fuera de Madrid el turno partido sigue teniendo fuerza aún en verano. Pues ahí está claro que hay que dormir un ratito después de comer y ya está, vale. Ir a trabajar.
0: Firmas y así acabamos bien redondeando.
1: Pues que todo esto tendrá muchísimo sentido, pero yo desde que vivo en este horario tengo otra teoría.
0: ¿Y cuál es?
1: Si tienes sueño y tiempo, duerme. Si no duermes después, pues lo que te has llevado.
0: Sí, porque después no sabes cómo...
1: No sabes cómo va el diarcado.
0: Lo que pasa es que diarcado parece un poco a vomitera, suena, ¿no?
2: Vamos bueno, a buscar... es que a mí me dan bastante asco.
0: Vale, pues entonces nos quedamos con eso. Vale. Oye, la actualidad deportiva, ¿qué es lo que toca ahora? Hoy vuelve el fútbol, vuelve el Mundial. ¿Qué día más malo pasamos ayer en la jornada de descanso, Garita?
2: Qué mal se pasa, pero sí, ya tenemos otra vez fútbol a partir de las 10 de la noche, Francia-Marruecos.
0: Partidazo.
2: Esto ya no es broma. Recordemos que ya se enfrentaron el pasado mundial en el que los franceses ganaron en semifinales por 2-0.
0: Y mañana turno de los nuestros, de la Roja.
2: Será contra Bélgica a partir de las 9, bastante rato antes el carrusel deportivo, pero da igual.
0: Yo creo que desde las 7 como muy tarde.
2: Da igual, pero si es que no hace falta decirlo.
0: Están ahí siempre,
2: escuchan a todas las eras, a todas horas. Ayer pudimos escuchar en rueda de prensa a Dani Olmo, que salió al paso de las críticas que está recibiendo Lamine Yamal por su juego.
3: Bien, lo veo bien, con más confianza, de menos a más, como es normal después de los problemas que tuvo al principio.
0: Va bien la cosa.
3: Es decir, jugando, demostrando, la conexión que tengo con él es, bueno, yo creo que se ve... dentro del campo, como nos entendemos, con y sin balón, y al final es un jugador que nos está dando y que nos va a dar mucho. Si sigue a este nivel, que va a seguir y que va a mejorar, o sea que
0: perfecto.
3: Celebramos y seguro que el próximo partido pues nos va a dar muchísimo más también.
0: Vale.
2: Pues ya está, pues muy bien. Pudimos escuchar también a Thibaut Courtois, portero de la selección belga, que analizó el paso de su selección por este Mundial de Estados Unidos, México, Canadá, Madrid, Barajas, Adolfo Suárez.
4: Bueno, yo creo que al final también la gente ha tenido un poco de equivocación con nosotros. Yo creo que ayer hemos visto que Egipto también es un rival duro, era un empate, un primer partido creo que era normal, el segundo partido contra Irán creo que no habíamos jugado tan mal, pero no logramos meter un gol porque ellos defendían con 11 atrás y luego 20 es fácil decir que no hay ritmo, que no hemos jugado tan bien, pero que al final no creo que sea así. El tercer partido contra Nueva Zelanda jugamos bien, metemos goles, y los otros dos partidos yo creo que han sido más abiertos y mejores para nosotros.
0: Bueno, Tibo, a ver si te caen un par.
2: Como muy bien todo, pero
0: ya, bien, pero tal, y nos cae fenomenal, pero a ver si caen un par. Oye, sí. En fútbol femenino ayer se hizo oficial el fichaje de Alexis Putellas por el London City. Es un equipo inglés, claro.
2: Sí, la doble Balón de Oro firma hasta 2028 y explicó las razones de ir al equipo inglés.
5: En mi opinión, la liga está dando un paso adelante. Creo que es la liga más competitiva. Tienes que dar tu 100% partido tras partido. Las jugadoras que somos competitivas nos gusta eso. Ya. Esa fue una de las razones por las que tomé la decisión.
0: Una de las razones.
2: Una y un poquito de pasta también, porque el Barça no podía igualar la oferta. No pasa nada, puede decir también, que por pasta es eso, también.
0: Oye, en ciclismo ayer se disputó la quinta etapa, la de hoy también es buena, cuidado.
2: Sí, con victoria para Olaf Koy. La de hoy mola bastante. Hombre, porque hay un puerto de primera y uno de categoría especial.
0: ¿Cuál,
2: que
0: cuál,
2: mi prefe?
0: ¿Cuál?
2: Nada más y nada menos que el mítico Tourmalet.
0: Con sus 12 curvas, ahí está.
2: Sí, bueno,
0: y en tenis ya tenemos definidas las semifinales en Wimbledon.
2: Sin ningún español desde hace tiempo, ya. Así queda el cuadro. Se enfrentarán Arthur Ferry y Zverev, por un lado, y en la otra, Jannik Sinner y Novak Djokovic.
0: Bueno. Wow. En el segundo grabófono, Laura Martínez, ¿qué pasa? Buenos días.
6: Bueno, pues...
0: Que viajamos a Ankara, ¿no?
6: Sí, es que estaba liándome con los guiones, me he marcado un Mourelos de estos. Viajamos a Ankara, sí, cumbre de la OTAN en la capital turca e intercambio de mensajes pelín confusos. A ver, ante los medios, Donald Trump habló, digamos, regulinchi de España.
7: España es un
6: Él dice, España es una causa perdida, ya no queremos hacer ningún comercio con España.
0: Nada.
6: España es un socio terrible en la OTAN, no participan, no pagan.
0: Qué malos.
6: No quiero tener nada que ver con España, dice el presidente del gobierno de Estados Unidos. Sin embargo, un ratito después, también en rueda de prensa, Pedro Sánchez.
7: Tengo ocasión de poder intercambiar una charla informal con el presidente de Estados Unidos.
0: ¿Y de qué habéis hablado?
7: Hemos hablado de fútbol, del Mundial en Estados Unidos.
0: Bien.
7: Y por tanto, bueno, pues ha sido una charla informal, coloquial.
0: De fútbol.
7: En la que en absoluto ha habido ningún tipo de tiranteza, al contrario.
6: Al contrario. O sea, a ver, que Sánchez y Trump han hablado de fútbol como Susana Díaz y Mariano Rajoy.
8: Cuando yo iba a Moncloa y me recibía como presidente Rajoy y yo iba como presidenta de Andalucía, el primer ratito lo pasábamos hablando de fútbol.
0: Y lo que
8: decía, no, cuando habla solo de fútbol tiene su punto, tiene su arte. Yo me divertía con él y además, como los dos somos futboleros, nos gustaba hablar y empezar así las reuniones.
6: Las reuniones, pero vamos a volver a Ankara. En lo que decía Trump de nosotros, a ver, es que era feo, ¿eh?
9: Okay, we don't want anything to do. Watch them come running back.
6: Dice, ya verán cómo vuelven llorando. Claro que vuelven. Han tratado a este hombre, refiriéndose a Rutte, muy mal. Y él es un buen hombre. Tienen suerte de tenerlo. Venga, vamos a volver a Pedro Sánchez.
7: Todo ha sido buenas palabras y amabilidad.
6: Buenas palabras y amabilidad. Aquí alguien miente. Volvemos a Trump. Dice, ganan muchísimo dinero a nuestra costa y vamos a asegurarnos de que ganen mucho menos. No quiero tener ningún trato con ellos.
0: Y antes cuando decía, después volverán. Y es que como siempre, como cuando ridiculiza también a Macron. Después volverán diciendo, ay, por favor, queremos comerciar con vosotros. Así
6: nos trata. Bueno, el presidente de Estados Unidos dice que no quiere relacionarse con nosotros. ¿Y Sánchez?
7: Al fin y al cabo, cuando uno se aleja un poco de este tipo de declaraciones, lo que ve es que las relaciones entre Estados Unidos y España son unas relaciones en lo social, en lo cultural,
0: buenas,
7: en lo económico, sí, y también en lo político, muy, muy positivas.
6: Cualquiera diría que no. Ya, la verdad es que aquí hay cosas que no entiendo. Está claro que a Trump le sirvieron algo en el café, porque sin embargo hace unas horas, ya de vuelta en el avión...
0: Droja en el Colacao.
6: Sí, lo contábamos aquí con Ángel Villascusa.
10: Que hace unos minutos Trump ha hablado de nuestro país y ha hablado bien.
11: Sí, a bordo del Air Force One, de vuelta a Estados Unidos tras la cumbre de Turquía, le han preguntado por España. Ha dicho que aunque ha tenido problemas con nuestro país, hoy han dado marcha atrás, hemos dado marcha atrás, ha dicho, y han cumplido con la solicitud de muchos pagos, en teoría se refiere al gasto en defensa. Si no lo hubieran hecho, ha dicho Trump, ni siquiera hablaríamos con ellos.
0: Sí, al final aquí siempre recula todo el mundo menos Trump. Oye, aquí hay alguien que a quien se le ha ido un poquito la pinza, quizá, ¿no?
6: Posiblemente sea Trump, tanto hablar de gente cucú, como cucú, dice él, quizá el que esté cucú es él. Bueno, esto decía ayer sobre el régimen iraní.
12: Scum. You know what scum is? They're scum. They're sick people. They're led by sick people. There's something wrong with them. They're cuckoo.
6: They're cuckoo. Bueno, dice que no quiero seguir tratando con ellos. Son escoria. Están dirigidos por personas enfermas. Están cuckoo. Bueno, pero como decía, algo raro desayunó este hombre. Drogan el Colacao. Escuchemos otra declaración.
12: I would be the greatest communist in history. I'd be right up there with
6: Lenin. Y dice, podría ser el mejor comunista de la historia, mejor que Lenin, porque el comunismo solo requiere dos cosas para Donald Trump: mentir sin parar y prometer todo gratis.
0: Oye, volviendo a Sánchez, la cumbre también hizo declaraciones sobre los comentarios de Feijóo de antes de ayer.
7: Me parece absolutamente desafortunado el equiparar las bajas laborales con el cáncer. Creo que es absolutamente desafortunado y que también refleja la forma de pensar que se tiene cuando se habla de estas cuestiones.
6: Bueno, aunque es cierto que desde el Partido Popular asumen que su jefe se pasó de frenada y quisieron matizar un pelín.
13: Admiten en Génova que quizá ayer en Euskadi no se expresó del todo bien cuando mezcló bajas y absentismo y prometió bajar los sueldos a todos los que no acudan a su puesto de trabajo.
6: Pero es que de todas esas perlas que soltó Feijóo por su boca hace dos días, se nos había quedado en el tintero una que no ha trascendido tanto. La recuperaba ayer también Javier Casal.
14: A mí me gustaría, insisto, este asunto, yo lo abordé en el Insalud, donde era una fábrica de bajas, donde es muy difícil que un médico no le dé la baja a un colega, o que una enfermera no le dé la baja a un médico.
0: ¿Cómo?
14: Lo abordé.
13: Bueno, de aquello de la Insalud han pasado 30 años y, en segundo lugar, por ser rigurosos, las enfermeras en España todavía no tramitan ni conceden esas bajas.
0: Y hace 30 años menos todavía.
6: Efectivamente.
0: ¿No?
6: Bueno, ayer hablábamos de cómo el Partido Popular y Vox están muy preocupados por la salud de los medios de comunicación en nuestro país. Están al tanto, se enteran de todas las noticias y de todas las novedades que hay en los distintos grupos mediáticos. Y hoy tenemos doble ración. La compañera de Malas Lenguas, Alicia Egar, ayer a Alfonso Serrano.
15: ¿Qué le parecen las investigaciones a la pareja de Ayuso?
16: ¿Cómo estáis con la nueva cadena? ¿Cómo estáis? ¿Estáis viendo el cómo estáis?
15: ¿Qué la pareja de Ayuso?
16: Parece tener competencia a partir de otoño.
15: ¿Qué le parecen? ¿Qué le parecen esas investigaciones? ¿Investigaciones a González Amador?
16: Mucho ánimo.
15: ¿Qué le parece? ¿Qué opinas sobre eso?
16: Ánimo. Venga.
15: Muchas gracias.
0: Qué elegancia,
6: sí,
0: qué educación. Sí.
6: Pues venga, en esta misma línea, poco después, Tellado.
15: Sigue pensando que Pepe y Vox es Vox centro-derecha.
17: Yo creo que hoy es muy mal día para Televisión Española, una vez que han aprobado la nueva televisión de la izquierda. Yo lo sé.
15: ¿Y qué piensa de que...
17: Buenos días.
0: Bueno, pero lo de la nueva televisión de la izquierda que dice que eso es... Aprobarse se aprobó ya hace muchos
6: bastante,
0: meses. ¿Eh?
6: Eso es verdad.
0: Oye, fuera de España también por ahí hay políticos... Vamos a ser generosos, vamos a dejarlo en faltones.
6: Muy generosos. Ayer Francesc Miralles nos dejó caer este tema.
18: Diciendo cosas cabales, no como la senadora esta de Paraguay que la lió parda.
0: ¿Qué senadora? A ver, ¿qué ha pasado?
6: A ver, nos preguntáis mucho que a qué se refería nuestro motivador ayer y aquí va la movida. Tras el partido de Francia-Paraguay el pasado fin de semana, se dice que Mbappé le negó el saludo a un jugador de Paraguay, al portero. La senadora ultra, Celeste Amarilla, escribió esto en sus redes sociales, y cito textualmente: camerunés colonizado, fingiendo duro ser francés, resentido, rico, nuevo, prepotente y feo. Y me quedo corta porque el tuit era un poquito más largo.
0: Ya, bueno, y Mbappé contestó a todo eso.
6: Sí, diciendo que ella era deleznable, que no era digna de su cargo, que era una racista de cuidado y que no iba a permitir que su odio se propagase. Pero ella, días después, quiso insistir.
19: Con toda la humildad del paraguayo, y este hijo de puta le niega la mano y le grita en la cara. Eso no es francés. Eso no hubiera hecho un francés nunca.
6: Nunca jamás. Venga, ante los medios de comunicación también dejó un recado.
19: No te metas con los paraguayos, Mbappé. Acá ya le metimos preso a Ronaldinho. Acá ya entró preso Ronaldinho.
0: Joder.
19: Por corruptito.
6: Y sobre posibles disculpas.
0: Se disculparía,
19: Mbappé
0: ¿no?
19: No me pidió disculpas y tampoco tengo por qué dárselas. Lo aprendido por una persona de 62 años casi, que vivió en aquella sociedad mundial donde se le pegaba a los gays, donde decir negro de mierda era lo más usual. Yo vengo de esa sociedad.
0: Ya estábamos mezclándolo todo, además. Sí. Vamos a ver si podemos finalizar con... Ah, mira, te decía antes, un poquito de contenido monárquico
6: sí,
0: tienes por
6: ya,
0: ahí.
6: Ya lo echábamos en falta,
0: venga.
6: ¿Eh? Ayer la infanta Sofía tuvo un estreno, dio su primer discurso institucional con motivo de los premios docentes referentes.
20: Nadie elige enseñar por dinero o por reconocimiento. Lo sabéis bien vosotros.
0: Muy bien, ¿eh?
20: Y todos, también los más jóvenes, somos conscientes de que hay problemas.
0: Salía la madre.
20: Acoso escolar, pérdida de la autoridad, retribuciones cuestionadas, abandono escolar, ratios en las aulas, alumnado con necesidades especiales.
0: Seguridad.
6: Qué bien.
0: Solvencia. Muy bien.
6: Bueno, pues al finalizar volvía al asiento, saludaba a sus padres, unos reyes visiblemente emocionados, aplaudían el discurso, su madre además le daba así la manita, en plan mami orgullosa,
0: y el acto proseguía. Ya, oye, entiendo que como siempre aquí ha habido fans y también detractores del discurso de la infanta.
6: Sí,
0: ¿no?
6: Pues mira, Patricia Centeno, experta en moda y política, en sus redes sociales ha posteado: seguramente la mejor oradora de la familia.
0: Vale.
6: No se ahoga como Leonor, no finge espontaneidad en un texto leído como el rey, y no lo interpreta todo como si presentara informe semanal como Leticia. Lástima que la vista calce, maquille y peine su peor enemigo.
0: No se ha cortado ni un pelo
6: ni
0: tampoco.
6: Un pelo,
0: ha repartido un poquito para todos.
6: Bueno, menos mal que a la familia real le queda el canal 24 horas, que ha hecho una pieza sobre este estreno de la infanta.
21: Hay destinos que parecen escribirse con un número. El de Sofía ha sido el 2. Nació casi 2 años después que Leonor.
22: Sofía de todos los santos.
21: Segunda hija, segunda en la línea de sucesión. Nunca destinada a reinar, pero sí a caminar junto a quien algún día llevará la corona.
0: Crónica real.
6: La hemos visto crecer a través de las imágenes, pero también de la voz.
21: Más allá de alguna conversación robada por las cámaras, su primera lectura pública llegó a los 12 años.
23: Es pues de saber que ese sobredicho hidalgo
21: también puso voz a la pandemia.
23: No hace falta ser mayor para darse cuenta de la enorme dificultad que estamos viviendo en España y en otros países.
21: Y mucho más tarde, unas palabras que no solo hablaban del país, sino de sus padres.
6: Pero claro, en comparación con Leonor, sus intervenciones orales han sido muy breves. Hoy su destino ha cambiado.
21: En 19 años, la voz pública de la infanta Sofía apenas suma unos minutos. Mientras Leonor se preparaba para reinar, ella aprendía a acompañarla. Poco a poco, la Casa Real ha empezado a dibujarle un espacio propio. Ahora da un paso más. Debuta como oradora con su primer discurso oficial ante la comunidad educativa.
0: El destino de Sofía, que ha cambiado. Bueno, el destino nuestro, el de este jueves y el suyo, está ahí a la vuelta de la esquina. Sean felices.

0: Nos vamos.
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0: Aitana o La Roja. 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
9: Y el gusto de salir de casa de madrugada, no sé, a las 4, y notar que hace un poquito de fresco, ¿eh? Algo bueno tiene que tener. Son las 6 de la mañana, las 5 en Canarias.

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1: ¿Qué tal? Muy buenos días. Donald Trump vuelve a pasar del odio al amor, pero esta vez más deprisa de lo que es habitual en él y además también con España, para quien había tenido hasta ahora pocas o ninguna buena palabra. La secuencia empezó con el presidente de Estados Unidos lanzando ataques duros, muy duros contra nuestro país, más duros si cabe que otras veces. Dijo que era una causa perdida, un socio terrible, con el que no quiere tener nada que ver, que es abiertamente hostil y que los españoles son mala gente. Amenazó también con cortar lazos económicos con nuestro país, acabar con el comercio entre Estados Unidos y España, y todo eso lo dijo antes de la reunión con los jefes de gobierno de la OTAN ayer. Después de eso,
2: we just concluded a very successful NATO summit. I just want to say there was tremendous love in that room. The press got to see the.
1: Después de eso dijo que el encuentro había transcurrido con total unidad y que había un tremendo amor en esa habitación entre todos los socios. Un poco más tarde, cuando ya a bordo del Air Force One le han preguntado específicamente por España. Ahí se le había olvidado por completo lo de antes. Asegura Trump que habían tenido problemas, pero que España había sido muy generosa y amable, que ha dado marcha atrás y que ha cumplido con el compromiso de pagar más. Bueno, antes de toda esa transición acelerada, le habían preguntado a Sánchez por las críticas del presidente de Estados Unidos. El presidente del gobierno les ha restado importancia. Con él solo había hablado de fútbol.
3: En ocasión de poder intercambiar una charla informal con el presidente de Estados Unidos, hemos hablado de fútbol, del Mundial en Estados Unidos. Y por tanto, bueno, pues ha sido una charla informal, coloquial, en la que en absoluto ha habido ningún tipo de tiranteza, al contrario.
1: Donald Trump hablando de fútbol, que tiene su aquel, ¿eh? ¿Qué dirá Donald Trump en una conversación sobre fútbol? Bueno, el hecho también cierto es que de la cumbre sale una mayor inversión en defensa de todos los socios y el compromiso de que Europa y Canadá van a subir mayor peso para lo que se llama la OTAN 3.0. Y el otro hecho es que en la misma estrategia de caos, Trump ha aprovechado esa cumbre de la OTAN para dar por finalizado el alto el fuego con Irán. Primero les llamó escoria, enfermos, chiflados. Y en su versión de unas horas después, desde el avión presidencial ha asegurado que ya les han derrotado militarmente y que los iraníes le han llamado porque quieren un acuerdo desesperadamente. Esto ya no suena, esto ya lo ha hecho, ya lo ha dicho estos últimos meses. Esta noche Estados Unidos ha vuelto a atacar Irán. Lanzado 90 objetivos militares, el gobierno persa denuncia que uno de los bombardeos ha bloqueado un puente ferroviario. Irán ha respondido con misiles y drones contra Bahrein y Kuwait. Además, la Guardia Revolucionaria ha amenazado con volver a extender el conflicto con ataques a otros países del Golfo, mientras el barril de petróleo Brent ha subido hasta los $78. En España la política sigue a vueltas con las palabras de Feijóo sobre las bajas laborales y el absentismo. Su propio partido ha salido en tromba a matizarle, a intentar reorientar sus palabras. El Partido Popular ha dicho que quizás se expresó mal. Este es Juan Bravo, vicesecretario de Hacienda del PP, ayer, por ejemplo, en La Sexta.
4: Que a lo mejor no se explicó bien, no se entendió bien. Oiga, yo ahí respeto lógicamente todas sus opiniones, pero creo que lo que le estoy explicando de alguna manera refleja lo que ayer dijo el presidente. ¿Usted de verdad piensa que Feijóo quiere que el que esté enfermo con cáncer cobre menos? ¿De verdad alguien se piensa que no tenemos corazón, no somos humanos, no somos personas, no nos ponemos enfermos?
1: Bueno, pues no sé si la gente lo piensa o no, pero es lo que dijo. ¿Que lo dijo mal? Pues ya tendrá ocasión de decirlo bien. Seguro que en algún momento lo aclara. Sobre esto también habló el presidente del gobierno para criticar esa expresión que empleó Feijóo cuando dijo del absentismo que es un cáncer. Pedro Sánchez.
3: Me parece absolutamente desafortunado el equiparar las bajas laborales con el cáncer. Creo que es absolutamente desafortunado y que también refleja la forma de pensar que se tiene cuando se habla de estas cuestiones.
1: Hay alguna información interesante hoy, por ejemplo, en El Mundo, donde se supone que se aclara lo que el Partido Popular pretende. Esa información dice, el PP lo que plantea es incentivos en empresas en las que los índices de absentismo y de bajas sean menores. ¿Qué incentivos? Pues no se sabe. Para premiar exactamente el qué, tampoco hay nada concreto. Cosas vagas, para intentar tapar la metedura de pata. En apoyo de Feijóo salió el presidente de la patronal de la COE, no el de la patronal de Pontevedra, su tierra, es Jorge Cebreiros, que le reprochaba no haber tenido el cuidado de elegir sus palabras.
5: Pero es desafortunado relacionar el absentismo con una enfermedad tan grave como el cáncer. Relacionar en una misma frase esas dos cosas es injusto y es grave. Quizás ha sido desafortunado relacionar una enfermedad grave como el cáncer con el absentismo, sin matizar que el absentismo contra el que estamos peleando es el absentismo injustificado.
1: En los tribunales hoy comparecen en la Audiencia Nacional, dentro del caso Leire, tres empresarios de la trama de hidrocarburos relacionados con Víctor Aldama. Aunque el principal titular lo dejó ahí el juez Peinado, que investiga a Begoña Gómez, y de quien conocimos sus argumentos para denegar los viajes a la esposa del presidente del gobierno. Peinado asegura que no quiso ofender a los policías cuando habló de que podían ayudar a Gómez a escapar de la justicia, pero que en el mundo hay policías que son corruptos. Y que por eso, dice él, hay una unidad de asuntos internos. Así que no se me ofendan, pero oiga, es que igual les ayudan a escapar. En fin. Y sobre los incendios en Cataluña, se está desatando muchos de pequeño tamaño. Ayer eran 5, que se controlan rápido, pero que obligan a confinar poblaciones enteras. Esta noche han quedado todos estabilizados y los vecinos ya tienen permitido salir de sus casas. Queda otro en Huesca, en Castellonroy, ha quemado 250 hectáreas, ha obligado a confinar desde ayer a casi 800 personas. Bajan un poco las temperaturas, un poco o seguro que menos de lo que nos gustaría, y siguen cruzándose tormentas en algunos lugares. Jordi Calvo, buenos días.
6: Buenos días. Seguro que bajarán mucho menos de lo que nos gustarían. Básicamente hoy bajaremos 1-2 grados en la mayor parte del país, pero claro, viniendo de máximas de más de 40 grados en gran parte del interior peninsular, todavía nos acercaremos en estas poblaciones alrededor de los 40 grados las máximas, en puntos costeros entre los 30 y 35 grados, en un día que de nuevo va a hacer mucho sol, con ambiente un poco agradable ahora mismo, tampoco demasiado, con este rápido ascenso de temperaturas, y una tarde más se van a formar tormentas, como ayer, sobre todo entre el sistema ibérico, el Valle del Ebro y los Pirineos. Y de nuevo se repetirá la situación de tormentas locales, pero allí donde se presentan van a dejar mucha agua en poco tiempo, con algún aguacero y también granizo y fuertes rachas de viento. Los próximos días, temperaturas un poco más bajas, pero siempre haciendo mucho calor.
1: Del Mundial esta noche vuelve el fútbol después de la primera jornada de descanso, porque comienzan ya los cuartos de final. Sampe, buenos días.
7: Muy buenas, Pedro. Inicia la penúltima ronda de eliminatoria, el Francia-Marruecos en Boston, desde las 10 de la noche, reedición de una de las semifinales del pasado Mundial de Qatar. En aquella ocasión fue la Francia de Mbappé la que alcanzó la final. El partido es a las lo podrán seguir desde las 10 menos cuarto en Carrusel Deportivo. Y mañana le toca a la selección española contra Bélgica en Los Ángeles, con todos disponibles para Luis de la Fuente y de portero a portero Unai Simón, sobre el que va a intentar pararnos Thibaut Courtois.
8: Evidentemente su físico hace que ocupe mucha portería, que sea muy, muy grande, muy difícil de conseguir hacerle gol, porque al final también hay que ajustarlo mucho. Y cuando parece que esos porteros están tan altos, su debilidad es la coordinación o la velocidad. Al final este Courtois ha demostrado que es un portero que tiene una gran habilidad con el balón, que es muy hábil en desplazamientos en la portería, que maneja muy bien todos los rangos del área. Y
7: con Laporte y Cubarsí recuperados, Luis de la Fuente va a poder repetir el 11 que se impuso en octavos a Portugal.
1: Y cosas que han pasado en la SER mientras usted dormía. Si es que ha dormido, claro. Igual lo ha escuchado. Y si lo ha escuchado, seguro que ha disfrutado de la entrevista en El Faro con Ana Torroja, que entre otras cosas ha recordado, así, cómo se sintió cuando Mecano se disolvió.
9: Fue para mí empezar de cero. O sea, no tenía ni idea de cómo era esto. O sea, sí, sabía lo que era un escenario, pero no me había planteado nunca qué quería cantar, ni cómo lo quería cantar, ni con quién quería escribir, o si quería escribir yo o no. En fin, qué color, qué identidad musical quería tener yo. Uh-huh. Como no había habido una despedida, entonces yo en cierta forma me quedé como huérfana, porque yo había puesto todas mis... todo lo que, te, sí, lo sí. que ¿no? En el grupo. Por eso me costó tomar la decisión.
1: 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Y hoy tampoco pones la canción.
10: No, la verdad es que ahora habría que poner Mecano. Ya, es que sabes qué pasa. Ante una mesa relativamente benevolente, la gente se está animando a ponerla.
1: Hombre, claro. Ah, porque antes...
10: Antes
1: ya,
10: se rajaba.
1: Jurado... Ya, no, pues es que yo sobre los gustos musicales, pues en general no suelo juzgar. En general. Salvo que cuidado. Traigan cosas.
10: A ver,
1: salvo
10: hoy.
1: No lo sé. Venga, a ver.

0: No, yo no.
1: Tú no.
0: Tú o yo. Tú.
1: Yo,
0: ¿quién?
1: Yo.
0: Vale. ¿Y qué? ¿Qué?
1: A ver, esto es Tini. Se llama Cupido. Y la traigo por dos motivos. Hoy es jueves de karaoke. Esta canción se canta en los karaokes.
2: Se puede.
3: Esto.
1: Esto se canta en los karaokes. Y a pleno pulmón, además.
4: Sí, sí, se cantan canciones modernas en los karaokes.
1: Sí, sí. Se vale salir de gris y ese tipo de cosas, ¿eh, amigos?
0: Pero es que Mecano hubiera pegado.
4: Mira, ya, la cara de Ángel Villascusa la estáis perdiendo.
3: No, porque estaba pensando que esto no se canta en un karaoke. No, no.
1: Esto sí se canta en un karaoke.
5: Pero que para ti en los karaoke solo se canta Perales.
1: Wow.
3: No, sinceramente, no se canta en un karaoke esto.
0: Bueno.
3: A ver, ¿dais? No sé, ¿cuándo fue la última vez que fuiste en un karaoke?
0: Yo creo que aunque un karaoke se va a cantar Perales. Que, pues, esta cosa no, esta cosa pues se va a bailarla. Bueno, esta cosa, perdón, esta canción.
1: Un poco.
0: Canción.
4: Nos vamos a un karaoke luego, Irene.
1: Porque, gracias.
0: Pero porque es... O sea, vais a entender que la vida a uno le cambia, pero ¿por qué es jueves de karaoke? O sea, los jueves se van los karaoke.
1: Sí.
0: Así en general.
1: Sí, bueno, y aquí además no, también
0: este
1: tenemos.
0: Equipo.
5: Este equipo, sí. Y que, vale. nosotros tuvimos la tendencia de ir bautizando cada día de la semana como un día de algo.
0: Esto me lo perdí.
5: Los miércoles fueron de provocación, luego lo hacemos y no lo hacemos, pero ya. Bueno.
0: Sí.
5: La cuestión es que era miércoles de provocación, jueves de karaoke. Y entonces hemos puesto durante mucho tiempo una canción que se pudiera cantar en el karaoke.
6: Era una especie de anticipo del fin de semana para poner el cuerpo un poco festivo.
0: Vale. Entonces esto se podría, no se podría cantar.
1: Que sí se podría, sí, no le hagan caso.
3: Yo creo que tú vas a un karaoke, actualmente hay una aplicación, haces una foto al QR. Y esta
1: y esto
3: canción
1: no sale.
3: Me comprometo mañana a bajar al karaoke en mi horario laboral y comprobar si Tini está en el karaoke al que
1: va. Vale, pero si tú bajas en tu horario laboral, no, yo está. También. Y si sí, está, sí, la, sí. Cantamos.
3: La cantamos.
0: Sigue existiendo el karaoke este mítico.
1: Sí,
0: de
1: sí, sí, sí, sí, sí, sí.
0: Estaba ya lo de la revuelta.
3: El
1: sí, sí, sí.
0: Sigue existiendo.
3: Sí, sí, sí. Buenísimo.
2: Claro. Seguimos yendo, que es lo peor de todo.
1: Claro, ahí está el problema.
0: Qué lugar, por no utilizar otro término para describir ese sitio. Pero... ¿qué lugar? ¿Cuánta vida hay en la superficie de
3: si
0: la barra?
3: Si el terciopelo hablara...
0: wow. Sí.
6: Cantaría.
0: Mejor que no diga nada. Venga, vale, Sergio, dale.
6: Vamos allá.

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5: 6 y 14 de la mañana, 5 y 14 en Canarias. No parece que, vista su evolución, Trump vaya a acabar haciendo lo que amenazó primero con hacer. Esta noche hemos conocido una noticia de la agencia Reuters que informaba de que funcionarios de Estados Unidos estudiaban hacer una lista de productos españoles para someterlos a un embargo. No está clara tampoco la fórmula porque, como recalcó ayer la Comisión Europea, toda la Unión de los 27 va junta y no puede castigarse comercialmente a un único país. Pero en todo caso el debate parece empezar a esfumarse porque, de anticipar para una guerra comercial contra España, Trump ha ido pasando a hablar de unidad y, finalmente, lo escuchábamos en portada, de lo amable que ha sido nuestro país. Enviado especial a Ankara, Enrique García Pozo, buenos días.
6: Buenos días. Sánchez rebaja el choque y minimiza los ataques de Donald Trump. El presidente del gobierno no da credibilidad a esas amenazas y recuerda que las relaciones comerciales son competencia de la Comisión Europea. El presidente esquiva la confrontación directa con Trump, con el que sí ha tenido una breve conversación informal en la que han hablado de fútbol y de golf.
7: Fue una conversación informal, estábamos todos esperando para hacer la foto de familia. Entonces, bueno, pues hemos estado charlando sobre el fútbol, sobre el mundial, sobre, bueno, pues cuestiones más informales, pero con absoluta y total cordialidad.
6: Sánchez subraya que España ha cumplido con los compromisos adquiridos con la OTAN y que el propio Rutte ha reconocido el aumento del gasto en defensa, mientras que Trump, que durante la mañana incendiaba el inicio de la cumbre, por la tarde, en rueda de prensa, volvía a reprochar que España, como Italia o el Reino Unido, no han estado ahí para ayudarle en la guerra con Irán, para a renglón seguido rebajar los decibelios y celebrar la unidad de una alianza en la que se quieren, decía, todos los aliados.
8: Algo ocurrió dentro de la sala en ese encuentro de líderes. Algún anuncio convenció a Trump de que, en realidad, todo marchaba tan bien como para hablar de amor y de unidad. Como para decir que España había accedido a la solicitud de pagar mucho dinero, aunque el gobierno hace ya meses que anunció cuál va a ser su aumento del gasto en defensa, que lo habrá.
5: Agustín Rodríguez Sahagún, buenos días.
9: ¿Qué tal, Soto? Buenos días.
5: Pero si el presidente de Estados Unidos hizo este camino con España, con Irán ha hecho el contrario. Trump recuperó en Ankara todos los insultos a los que acude de vez en cuando para calificar a enemigos, adversarios y a veces también a colegas. Esta vez lo hacía ante los ojos del mundo, dando por terminada la tregua con Irán. Los mismos dirigentes que dijo hace unas semanas que eran más razonables porque él se había encargado de matar a los anteriores, esos mismos que gobiernan Irán están ahora, en sus palabras, cucú. Y así es como anunció que la guerra volvía en toda su dimensión. Pablo Morán, buenos días.
10: Buenos días. Ni resolvía la guerra ni garantizaba la paz. El acuerdo firmado hace tres semanas entre Estados Unidos e Irán se desmorona. De hecho, Trump lo dio por terminado en Ankara, horas después del reinicio de los ataques, aunque acepta que las negociaciones puedan seguir en marcha. En todo caso, dejó claro su hartazgo por la falta de avances. Dijo que los iraníes son escoria, que están chiflados, que están liderados por gente enferma y violenta, aseguró, elevando así al máximo la incertidumbre en torno al futuro del acuerdo. La línea dura del régimen iraní también lo da por finiquitado, promete una respuesta aplastante y señala las bases en la región. Con aviso a los países del Golfo para que no apoyen al enemigo en esta guerra de la que Trump sigue sin ser capaz de salir con alguno de los logros que se marcó y con cada vez menos apoyos en Estados Unidos para mantenerla.
5: Así que esta noche los ataques cruzados han vuelto y la zona del Golfo vuelve a registrar bombardeos sobre Irán y la respuesta iraní contra otros países de la zona que se consideran aliados de Washington. La economía mundial, que había celebrado el alto el fuego, refleja de nuevo los bombardeos en el precio del petróleo, otra vez en el punto de partida. Ángel Villascusa, buenos días.
11: Buenos días. Esta segunda noche de bombardeos ha terminado con un puente ferroviario iraní dañado en uno de los primeros ataques contra infraestructura civil de ese país en varios meses. Los bombardeos de Estados Unidos han tenido 90 objetivos, según acaba de confirmar el ejército. En su mayoría sistemas de defensa y bases de misiles o drones iraníes. El ataque había sido anunciado por Donald Trump horas antes, cuando había dado prácticamente por concluida la tregua. Sin embargo, según ha contado el presidente de Estados Unidos esta madrugada a bordo del Air Force One, el gobierno persa le ha llamado para pedirle un acuerdo inminente. Irán no ha confirmado esa llamada, pero lo que sí ha hecho ha sido amenazar con atacar más bases de Estados Unidos en la región, después de haber alcanzado solo esta noche al menos dos bases de Estados Unidos en Bahrein y dos en Kuwait. Esto ha dicho Irán, no lo ha confirmado de momento Estados Unidos.
5: Ha habido muchos momentos de tira y afloja de Donald Trump con Irán, que es la forma en que en realidad observa todas sus relaciones, porque otra de las claves de la cumbre era declarar las amenazas de la OTAN, y la conclusión es que Rusia sigue siendo la primera.
8: Ayer, en conversación con el presidente de Ucrania, al que recordemos humilló en público en la Casa Blanca, Trump accedió a darle permiso para fabricar misiles Patriot. Esos misiles son los que Ucrania le reclama para defenderse de ataques aéreos de Rusia. No se los va a entregar, pero sí le va a permitir que los produzca.
5: Información de Sara Aranda.
9: Trump y Zelensky han escenificado en Ankara una sintonía poco habitual. Incluso se han permitido bromear. Ambos aseguran que tienen muy buena relación, algo difícil de creer después del tenso encuentro, dicen, que protagonizaron en el despacho Oval. Trump ha elogiado los avances bélicos de Ucrania, asegura que las dinámicas han cambiado y que eso podría acelerar un acuerdo de paz con Rusia. En la rueda de prensa previa a su reunión, Trump anunciaba que permitirá a Ucrania fabricar misiles Patriot bajo licencia. Una de las principales demandas de Kiev. Además, aseguraba que Washington comprará drones de fabricación ucraniana, lo que supone un giro radical en su rechazo a la industria de defensa de Ucrania. Zelensky ha agradecido el respaldo estadounidense, especialmente el refuerzo a la defensa antiaérea. Trump insiste en que Putin quiere alcanzar un acuerdo y sostiene que en las últimas semanas se han producido grandes avances, aunque reconoce que poner fin a esta guerra le está costando más de lo previsto.
5: Y si la conversación en el mundo empezó a girar en torno a las palabras de Donald Trump, en España lo hace desde un par de días en torno a las de Alberto Núñez Feijóo. El origen está en esas declaraciones sobre las bajas y el absentismo laboral. Dijo que eran un cáncer. Dijo que un trabajador de baja no debía cobrar su sueldo entero, cosa que por ley no pasa ya, salvo que lo corrija la empresa. Y dejó otras cosas sin decir o por decir, a tenor de lo que ha pasado después que su partido ha salido a explicar a su líder. En el PP admiten que pudo no expresarse bien, aunque lo que hacen para explicarle es decir que Feijóo dijo algo que no dijo. Joan Gimeno, buenos días.
12: Buenos días. En el PP intentan retomar el control, matizando la idea de Feijóo, que siguen mezclando datos y elementos que generan confusión al debate, algo que no es nuevo en la estrategia de Génova 13. Políticamente hay una corrección evidente a la idea original de Feijóo. Dirigentes como Juan Bravo se esforzaban por dejar claro que el líder del PP se refería a combatir las bajas fraudulentas y en ningún caso hablaba de las bajas por enfermedad, algo que no se parece en nada a las palabras de Feijóo este martes.
13: Es que a lo mejor no se explicó bien, no se entendió bien. Oiga, yo ahí respeto lógicamente todas sus opiniones. ¿Usted de verdad piensa que Feijóo quiere que el que esté enfermo con cáncer cobre menos? ¿De verdad alguien se piensa que no tenemos corazón, no somos humanos, no somos personas, no nos ponemos enfermos?
12: Así marcaba distancias Juan Bravo en una entrevista en La Sexta. Pese a que hay un matiz político, el PP sigue utilizando datos que lo mezclan todo. Señalan que hay 1.600.000 trabajadores que no van a trabajar cada día y que esto supone un gasto de 30.000 millones de euros al conjunto del país, sin tener en cuenta que en todo ese saco está el absentismo, las bajas médicas acreditadas, los permisos y también otras ausencias en el trabajo.
5: Pedro Sánchez no ha dejado pasar la oportunidad de seguir el nuevo camino que ha abierto Feijóo. El presidente del gobierno afea al líder del PP las palabras elegidas, pero también el fondo, porque dice, habla de un recorte de derechos.
8: Le han preguntado también a Vox, que después de ver estos días cómo el PP se aproxima a algunos de sus postulados, en el pacto andaluz o en la ley del concebido no nacido, bueno, después de esto, ha preferido no entrar a valorar las palabras del líder del PP.
5: María Ibáñez.
14: El presidente del gobierno desde Ankara ha enmarcado las declaraciones de Feijóo esta semana ante el Círculo de Empresarios Vascos como algo predecible y que sigue la línea de lo que el PP está acordando con la extrema derecha en los cuatro gobiernos autonómicos en los que han sellado pactos de gobierno. Pedro Sánchez descarta que sea un malentendido porque ha dicho el PP ha dejado claro que lo que se espera de él son recortes. También le ha reprochado a Feijóo que frivolice en su equiparación del absentismo laboral con un cáncer.
15: Es cercenar derechos.
7: es recortar y poner en cuestión conquistas sociales y laborales que nos han tardado muchos años en poder lograr. Me parece absolutamente desafortunado equiparar las bajas laborales con el cáncer, y que también refleja la forma de pensar que se tiene cuando se habla de estas cuestiones.
14: Reacción también del ala minoritaria del gobierno. El ministro Bustin Dui acusa al líder popular de perseguir y criminalizar a los trabajadores. También ha criticado su proyecto político, que se centra, así lo ha señalado, en beneficiar solo a la patronal sin preservar las conquistas laborales.
15: Está bien claro cuál es su proyecto: precarizar, recortar, amenazar y expropiar la riqueza de quienes trabajan para repartirla entre sus amigos.
14: Por su parte, el líder de Vox, en su línea, se ha ceñido a denunciar al gobierno, lo vuelve a llamar mafia corrupta y problema real de los trabajadores.
16: Los problemas de España los padecen los trabajadores, los empresarios y los autónomos. El problema de España es un gobierno corrupto, es un gobierno mafioso.
14: Santiago Abascal, eso sí, ha evitado opinar directamente sobre las palabras de Feijóo.
5: Mientras el PP intenta que la polémica pase de largo y retoma la ofensiva a través de lo que está pasando en los tribunales, principalmente en el Senado, que es la Cámara que controla, y donde ayer estaba citada la vicepresidenta tercera Sara Agesen para comparecer en la comisión de la SEPI. La ministra para la Transición Ecológica negó haber recibido presiones o indicaciones para conceder ayudas a empresas como Plus Ultra o como Tubos Reunidos. Ayudas que ahora están siendo investigadas en los tribunales. Josué Coello, buenos días.
17: ¿Qué tal? Buenos días. En su ofensiva en el Senado para investigar los préstamos de la SEPI a varias empresas durante la pandemia, el PP se encontró ayer con la vicepresidenta para la Transición Ecológica negando cualquier tipo de presión para conceder ayudas a Europa, Plus Ultra o Tubos Reunidos.
18: ¿Recibió usted directa o indirectamente indicaciones, sugerencias o comunicaciones de Presidencia del Gobierno, de la Oficina Económica de la Moncloa, de ministros, de sus gabinetes, sobre el sentido del voto que tenía que otorgar en alguna de las operaciones del fondo?
19: Nunca recibí ninguna indicación.
17: Sara Agesen negó varias veces que Moncloa, Ábalos o Zapatero exigiesen aprobar esas ayudas en 2021, cuando la hoy ministra para la Transición Ecológica era secretaria de Estado de Energía y vocal del Consejo Gestor de la SEPI. De hecho, Agesen, en contra de lo que dice el informe de anticorrupción, defendió que nunca se opuso en un primer momento al préstamo de 112 millones de euros para Tubos Reunidos.
19: Insisto, es falso. La opinión del Ministerio no se emitió, de hecho, porque no asistimos a esa reunión.
17: La vicepresidenta tercera defendió que todas las ayudas se dieron cumpliendo los criterios y negó conocer al expresidente de la SEPI, Vicente Fernández.
5: Otro de los asuntos que ha terminado judicializándose es la regularización de personas migrantes que llevaron al Supremo Aragón y la Comunidad Valenciana. Ayer el alto tribunal rechazó suspenderla, también llevar la norma a la justicia europea. Y luego está el caso Begoña Gómez, que vuelve a dejar novedades. En este caso no son novedades procesales, sino más bien acerca de las sospechas de Juan Carlos Peinado, acerca de los escoltas de la mujer del presidente, de quienes llegó a decir Peinado que podrían colaborar en una fuga.
8: De hecho, ese fue el argumento que empleó para justificar la retirada del pasaporte de Begoña Gómez, una afirmación que provocó las quejas de los sindicatos policiales y también de la propia defensa de Gómez.
5: Lejos de retractarse, el juez ha mantenido la sospecha. Es lo que refleja en la última resolución que firmó antes de marcharse de vacaciones, sin resolver el fondo del asunto, el pasado 30 de junio. En ella reconoce la labor de los agentes, dice que no quería ofender, pero también que pueden existir lo que él llama ovejas negras. Si no, dice en el escrito, no existiría una unidad de asuntos internos. Pedro Jiménez.
20: Juan Carlos Peinado se fue de vacaciones endosando al juez sustituto del sustituto el recurso en el que Begoña Gómez pedía que le devolvieran el pasaporte para poder viajar a la cumbre de la OTAN y a la graduación de su hija. Sin embargo, dejó hecho un informe en el que responde a la queja de la mujer de Pedro Sánchez por esa medida cautelar. El juez se reafirma en sus sospechas de que los escoltas de Gómez pueden ayudarla a fugarse. No lo afirma, lanza una mera hipótesis, dice, porque sabe que la mayoría trabaja de forma abnegada y con pocos medios. Sin embargo, si no hubiera ovejas negras, no existiría la unidad de asuntos internos, escribe. Y hay, recuerda, antecedentes de fugas de mandatarios perseguidos por la justicia. Es el caso de Bettini Craxi, el ex primer ministro de Italia, que fue acorralado por la justicia y se fugó a Túnez en el año 1994. Lo que no dice Peinado es que hacía ya 7 años que había dejado el cargo.
5: Hoy se publica en el Boletín Oficial del Estado la retirada de la Gran Cruz de la Sanidad al psiquiatra franquista Antonio Vallejo Nájera, cuyas publicaciones sirvieron para justificar la represión durante la dictadura.
8: El Consejo de Ministros aprobó la retirada de este reconocimiento al conocido como el Menguel español. Vallejo Nájera experimentó con republicanos españoles durante el régimen de Franco y sus postulados sirvieron incluso para justificar el robo de bebés durante la dictadura.
5: Información de Mariola Lourido.
0: Psiquiatra militar franquista vinculado al nazismo usó la medicina para justificar la persecución y represión de la dictadura. Sus teorías eugenésicas sirvieron al régimen para cometer crímenes contra la humanidad y justificar el robo de bebés. Es lo que dice el Real Decreto que le retira la medalla de Estado a Antonio Vallejo Nájera. La comisionada de Salud Mental del Ministerio de Sanidad, Belén González, dice que todavía a día de hoy se sigue utilizando la psiquiatría para violar derechos fundamentales.
21: Es el caso de Israel, donde se está experimentando con terapia asistida con psicodélicos para reducir el trastorno de estrés postraumático de los colonos y de los veteranos de guerra.
0: El gobierno dice que es un acto de memoria, justicia y reparación a las víctimas quitarle la máxima distinción sanitaria al Menguel español, que experimentó con prisioneros republicanos a quienes consideraba degenerados mentales.
5: Y además, la mayoría de consejos de administración consideran que la inteligencia artificial no está generando valor en sus empresas, Javi Díaz.
22: Exactamente un 55% de los consejeros considera que la inteligencia artificial todavía no está generando valor para su empresa, según el último estudio de IESE, que se basa en las respuestas de consejeros de empresas de 24 países. La tecnología y su gestión es desigual en los consejos, ya que un 36% afirma que en su empresa se aborda este asunto únicamente una vez al año. No es, por tanto, una de las principales preocupaciones o riesgos, sí lo son la baja eficacia de los gobiernos, las políticas comerciales proteccionistas, incluyendo los aranceles, y el auge del populismo y el nacionalismo, que copan la lista de riesgos que valoran los consejeros de las empresas encuestadas.
5: Son las 6:30, las 5:30 en Canarias.
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5: Empieza el jueves, último día de la ola de calor, aunque todavía van a seguir haciendo temperaturas muy altas, sobre todo en los valles de los grandes ríos y en el este de la península, con temperaturas que pueden superar los 40 grados. También hay riesgo de tormentas muy fuertes en el sur de Euskadi, en Navarra, La Rioja, en el norte de León y en Aragón. Precisamente en esta comunidad, en Aragón, el gobierno ha pedido la intervención de la UME por el incendio de Castillonroy, que ha obligado a confinar a cerca de 800 vecinos esta noche. Mónica Farre, buenos días.
23: Buenos días. Confinamiento en la vecina localidad de Albelda por la cantidad de humo existente y la cercanía del fuego que ha obligado a cortar la carretera nacional 230 y la autonómica 140. El incendio, sin perimetrar y fuera de control, ha obligado también a cortar el suministro de un tendido eléctrico. Afecta además a una antena de telefonía móvil. Los últimos datos es que han ardido 250 hectáreas. Preocupa el desarrollo que pueda tener hoy este incendio por la situación meteorológica, con tormentas secas y una temperatura en la zona superior a los 40 grados. Hoy a las 9 vuelve a reunirse el Centro Coordinador de Emergencias.
5: El PP intenta matizar la propuesta de Feijóo para que los trabajadores que estén de baja no cobren el sueldo íntegro. Ángel Villaescusa, buenos días.
24: Buenos días. Están intentando hacer una diferencia que no hizo el líder del PP cuando lo anunció, porque según ellos Feijóo se refería a combatir las bajas fraudulentas y en ningún caso a las bajas por enfermedad. En todo caso, lo que dicen es que para luchar contra el absentismo se necesita una solución dialogada. Lo decía así Elías Bendodo, que aprovechó para cargar contra el gobierno por no contar, dice, con el empresariado.
25: Sánchez ha sacado de la mesa a los empresarios. Oye, que son los que pagan las facturas y los que pagan los sueldos.
24: Los sindicatos han criticado la propuesta de Feijóo, que llegó a hablar incluso de cáncer, y la patronal agradece la sensibilidad del líder del PP sobre el absentismo. Esto decía Antonio Garamendi.
26: Y luego, la frase o no frase, yo sinceramente, que en un tema tan importante se quede todo en que la frase resulta este señor piensa o no. A ver. Mira, esto es un canuto.
5: Y el gobierno acusa al PP de querer recortar derechos. Pedro Sánchez.
7: Me parece absolutamente desafortunado el equiparar las bajas laborales con el cáncer. Creo que es absolutamente desafortunado y que también refleja la forma de pensar que se tiene cuando se habla de estas cuestiones.
5: Palabras del presidente del gobierno desde la cumbre de la OTAN en Turquía, donde Sánchez se reunió con Donald Trump. Fue un encuentro distendido en el que dice que hablaron de fútbol y de golf. Según el presidente, las relaciones han mejorado.
24: Eso sí, Trump volvió a arremeter contra nuestro país, dijo que somos una causa perdida y reiteró que quería cortar el comercio con España. Según la agencia Reuters, Reuters, el secretario del Tesoro de Estados Unidos está preparando ya una lista de productos españoles sancionables, aunque esta madrugada, a bordo del Air Force One, Trump ha dicho que, aunque ha tenido problemas con nuestro país,

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1: Caso de violencia machista. Ser Málaga, Nieves Egea, buenos días.
2: Buenos días. Los investigadores creen que el autor del crimen pudo prender fuego a la vivienda ayer de madrugada en un intento de ocultar el suceso y eliminar pruebas. Fue la pareja de la hija la que avisó a los servicios de emergencias del incendio. No hay detenidos. Se intenta localizar a la pareja de la madre. Con todos los investigadores no descartan otras hipótesis.
1: Es jueves, es 9 de julio. Y vamos hasta ahora con el primer repaso a las portadas de la prensa nacional, Ángel.
3: El País lleva en su primera. La Fiscalía acusa a Peinado de desproporción y de idear una confabulación. El Mundo abre con Europa aplaca a Trump con más gasto y lo implica frente a Rusia. La ABC lleva en su portada. La Infanta Sofía defiende a los profesores en su primer discurso. Merecen respeto, recursos y reconocimiento. En La Vanguardia leemos. Trump redobla su amenaza a España y Sánchez replica que cumple con creces. En los digitales, el diario.es abre a esta hora con Feijóo asume las peticiones de la patronal y anticipa recortes en bajas médicas y ayudas sociales. Y en el confidencial con Feijóo asume las peticiones de la patronal y anticipa recortes en bajas médicas y ayudas sociales.
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1: Del Mundial, esta noche vuelve el fútbol después de la primera jornada de descanso. Empiezan ya los cuartos de final, Sampe.
2: En Boston, con un casi fratricida Francia-Marruecos. De hecho, en París están en la alerta roja ante posibles altercados por la gran comunidad marroquí, más de 300.000 que viven en la capital gala. Un partido que viene envuelto además por una polémica que la extravagante diputada Celeste Amarillo está llevando ya al absurdo, de Mbappé con los jugadores de Paraguay en la anterior eliminatoria.
3: Cuando Orlando Gil, un niño, por primera vez pisado un mundial, seguramente por primera vez en Europa, estaba jugando ante el mundo y le pasa la mano con toda la humildad del paraguayo y este hijo de puta le niega la mano y le grita en la cara. Eso no es francés, eso no hubiera hecho un francés nunca.
2: Lo que tienen que aguantar los paraguayos. En Francia ya le hacen oídos sordos a esta desequilibrada diputada. Deschamps ve a Mbappé tan normal en la concentración gala.
4: Kylian está bien a nivel mental, ha pasado algo, no quiero volver atrás. Es un chico muy fuerte mentalmente, físicamente, está concentrado con el partido de mañana, que va a ser, sí, muy duro, porque hay dos equipos de calidad y hay solo un sitio para un equipo.

0: Pero Kylian está bien, como todo el grupo, listo para mañana.
1: En todo caso, puede y está algo más preocupado por el tema arbitral. ¿No les ha gustado la designación del argentino Facundo Tellón, que lo acepta?
2: No. Après, vous pouvez être...
3: No desconfío, entiendo la pregunta, pero así son las designaciones y no se puede hacer nada ante ello. Yo confío en los árbitros. Espero que el señor Tello y sus asistentes que tendremos mañana sean tan buenos como Letessier y sus asistentes que arbitraron otro partido, ayer Argentina. Obviamente, siempre hay decisiones que pueden llevar a la discusión. Todo depende de qué lado te encuentres. Pero mi rival es Marruecos. No voy a considerar al árbitro como un oponente. Todo lo contrario. Está ahí para asegurarse de aplicar las leyes con la mayor precisión posible.
1: No está recuperado Tchouaméni al 100%, pero parece que va a poder jugar si lo considera Deschamps. Si Marruecos quiere vengar la derrota de Qatar ante Francia en semifinales del pasado Mundial, no terminaron muy contentos de aquel arbitraje por Ouabi. En este caso, no desconfía del argentino de esta noche.
4: Es un árbitro que tiene experiencia. Lo que nosotros queremos es experiencia en estos partidos. Es muy importante. Entonces, estamos muy tranquilos. Es que hemos jugado antes con un árbitro de Holanda, justo antes de jugar contra Holanda. Lo ha hecho muy bien. No entramos en eso porque sabemos que los árbitros lo hacen lo mejor posible, pero la calidad de los árbitros no tengo nada que decir, para mí están al nivel.
1: El partido en Carrusel Deportivo desde las 10 menos cuarto de la noche y mañana le toca a España en Los Ángeles, última hora de la selección. Antón Meana, buenos días.
5: ¿Qué tal? Buenos días. Todos disponibles en la selección española para medirse mañana a Bélgica. Una buena noticia. En el entrenamiento de ayer, ninguna incidencia. Están bien Laporte y Cubarsí. Y, por tanto, Luis de la Fuente podrá repetir el mismo equipo que derrotó a Portugal en Dallas. Con Unai Simón en la portería, Pedro Porro en la derecha, Cucurella en la izquierda. El centro de la zaga para Aymeric Laporte y Pau Cubarsí. En el doble pivote, Pedri, Rodri. Por delante, Dani Olmo. En la derecha, Lamine Yamal. En la izquierda, Alex Baena. Delantero centro, Mikel Oyarzabal.
1: Gracias, Antonio. En la concentración hablaba ayer Dani Olmo y, entre otras cosas, explicaba cómo la selección haya podido alcanzar ya una racha de 35 partidos invicta.
6: De afrontar cada partido como si fuese una final. O sea, así nos lo transmite el míster también, que el partido más importante es el siguiente, que está por venir. Y ese es el objetivo. El llevar 35 partidos ahora seguidos invictos tampoco es un objetivo que nos poníamos en el primer partido. Pero nos alegramos de esa racha, evidentemente, y queremos alargarla, pues, como mínimo, hasta la final.
1: Y fue protagonista en el larguero Mikel Merino, que le contaba a Manu Carreño cómo le salió eso de gritarle a la cámara el Viva San Fermín en el partido contra Portugal.
7: Lo tenía pensado, me traje un pañuelo de San Fermín para metérmelo en la media y celebrarlo, porque no sé por qué pensaba que iba a meter gol, y se me olvidó en el vestuario. Mira, ¡ostras! Antes he hecho una entrevista y me han preguntado por un defecto y no he dicho ninguno, pues ese es uno que tengo, que soy un poco olvidadizo y un poco carajas de vez en cuando, y se me olvidó el pañuelo dentro y no lo pude celebrar con el pañuelito, y dice, bueno, pues mira, al final lo digo a la cámara y así queda mejor.
1: Pues ojalá mañana vuelva a tener la oportunidad de poder gritárselo otra vez, si quiere.

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5: Es presenta ella mateixa.
6: Nací el 28 de diciembre del 59 y en Madrid.
5: Es una cantant, cantautora y aristócrata española.
7: Marquesa, marquesa de Torroja. Heredado de mi padre lo heredó de mi abuelo.
8: Colgado del cielo.
5: Que el 79 va deixar una mica abandonada la seva carrera d'econòmiques per formar part d'un grup.
9: La canción ligera nos llega de nuevo de la mano de José María Cano. Él viene acompañado a la guitarra por su hermano Ignacio Cano y para ayudarle también en esas dobles voces cuenta con la presencia de Ana Torroja.
10: Tú me decías que, estabas como si te hubieran dado una paliza.
11: Sí, hombre, porque Madrid siempre como que te da mucho respeto, o por lo menos a nosotros. Y sobre todo tanta gente te da mucho respeto.
5: Mecano, el grupo de pop en español que va a conseguir todo. 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
12: ¿A dónde vais a ir?
13: ¿De qué? ¿De vacaciones?
12: No, de gira.
13: ¿Este año?
12: Claro.
13: No vamos.
12: ¿Ah, no vais?
13: No, vamos de vacaciones.
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14: La voz es mi instrumento. Y es mi sello personal. Es una gran responsabilidad. Porque la gente cuando te escucha, cuando escucha lo que tú has querido contar y cómo lo has querido contar, cuando lo recibe, se lo apropia.
3: Anna Torroja, ¿qué tal? Buen día.
15: Escuchando mi vocecita de persona joven de hace unos años.
3: Claro, buen tú día. Decías, la voz es mi instrumento, uh-huh. La voz lo es todo para ti, y es algo que cambia, todos lo vivimos, sí. Y lo experimentamos. Tú empezaste a cantar hace 40 años, uh-huh. Y 40 años después no tienes la misma voz que tenías entonces. ¿Cómo se va adaptando y cómo lo vive uno mismo?
15: Realmente se va madurando, pues como todo, ¿no? Y va agarrando más matices también, ¿no? No solo porque yo sigo estudiando a pesar de los años, sino que la voz vas encontrando como otros colores, otras tesituras, otras formas de cantar, tienes más graves también, tienes más profundidad en la voz, y lo noto mucho cuando me escucho, ¿no? Sobre todo hablando antes y cuando me escucho hablando ahora, ¿no? Pero bueno, la gente cuando me ve en los conciertos me dice, pero sigues cantando igual. Y yo digo, sí. Digo, el color de la voz es el que hay, la personalidad de la voz es la que hay, ¿no? Eso no cambia, pero sí que se amplía, vamos a decir, el rango vocal, ¿no?
3: Y aquí estamos hablando de eso, de cómo se crece, de cómo se evoluciona. ¿En qué momento empiezas a cantar tú?
15: En el 80. Espérate que me... En el 81 ya con Mecano, pero antes yo empecé a... O sea, yo cantaba en mi casa, en el baño, mirándome al espejo, tratando de emular a Marisol, porque yo quería ser como ella. Pero en mi casa, pues no había... O sea, en general en mi familia todos son científicos, todos son matemáticos, todos son... Aunque la música tiene mucho que ver con la matemática también. Pero yo no sabía, o sea, para mí era como un sueño que no se iba a cumplir realmente, ¿no? Y bueno, pues el destino me tenía deparada una sorpresa.
3: Y la sorpresa era Mecano.
15: La sorpresa era... Bueno, la sorpresa era muchas sorpresas, porque fue que José me pidiera hacerle las armonías en una canción, en una fiesta, que luego, cuando nos vio Miguel Ángel Arenas, pues fuera él el que dijera que yo tenía que ser la vocalista del grupo y no José, porque al principio cantaba José. Y tenían que cambiar las tornas, ¿no? Los roles, que no me salía la palabra. Y a partir de ahí cambió mi vida radicalmente, ¿no? Un sueño que estaba ahí dormidísimo, pues volvió a aparecer.
3: Tú tienes lo que se conoce como oído absoluto. Eso significa que reconoces una nota solo con escucharla. Y eso es algo, ¿no? Mozart, Michael Jackson, Freddie Mercury.
15: No, cada vez que me lo dicen, le digo a los señores que añaden los datos a la Wikipedia. Que
3: mal, ¿eh? Vale. Pues me lo habían puesto en el guión y está mal.
15: No, lo sé, porque ya no es la primera vez. Porque está en Wikipedia y yo cada vez que me lo dicen digo, no. O sea, tengo muy buen oído, pero no tengo oído absoluto.
3: No tienes oído absoluto, pero tienes buen oído, eso seguro, y sobre todo buena voz. Ahora iremos con la historia de Mecano, pero claro, uno de tus grandes éxitos fue Hoy no me puedo levantar. Uh-huh. ¿Cómo te puedes levantar todavía y seguir haciendo las giras a este ritmo y a este nivel?
15: Pues mira, pensé que no podía, ¿eh? Pensé que ya se había acabado esto y que iba a seguir durmiendo hasta las 12 de la mañana, pero no. Realmente la música me gusta, la música me apasiona. Es verdad que a veces es muy... la música es de una generosidad importante y de mucha entrega, y a veces uno como que se desgasta, ¿no? Y se vacía. Y por eso piensa que a lo mejor no tiene mucho más que contar. Pero luego aparece la magia y vuelven a aparecer las historias y también la gente, ¿no? El público es el que te... nuestro motor, ¿no? Que quieran seguir escuchándote, que quieran seguir acudiendo a los conciertos. Pues eso es para mí es el motor. No hay otro. La gente y que me gusta lo que hago, ¿no?
3: Tú hablabas de esos primeros momentos en el que conociste a Nacho Cano en una fiesta en los 70, en el 81, Mecano contigo, con José, con Nacho, saca Hoy no

0: mujer vocalista en un grupo, que eso en España, fuera sí, se veía más, pero en España no era lo, no era lo habitual. Y luego esa forma tan diferente y tan diversa de componer, tanto de Nacho como de José, que Nacho componía más como para la gente más, más joven, porque es más joven, y José más para la gente más adulta, ¿no? Entonces abarcamos pues un amplio espectro de gente que se identificó con las canciones y que hoy en día sigue identificado con ella, porque lo más increíble de esta historia es que esas canciones siguen vivas, tan vivas como cuando se, como cuando nacieron hace 40 años, algunas, ¿no?
1: Absolutamente. Uh-huh. Hay un debate sobre si Mecano fue o no movida madrileña.
0: Bueno, nació durante la época de la movida madrileña. No nacimos en el por el mismo camino que la movida, ¿no? Y fuimos por otro lado, pero sí coincidimos en el tiempo, en esa época de España que fue tan, tan increíblemente creativa y vital, ¿no? Pero luego, bueno, pues al final nos conocimos en ese momento unos otros, y al final estábamos con las costes, estábamos con todo lo que era la movida madrileña también.
1: Mecano duró unos 20 años, un poco menos, uh-huh. Y llega un
0: 11,
1: día...
0: 11, solo 11.
1: ¿Desde el 81 hasta el 98 no es cuando Nacho Cano anuncia, bueno, la disolución? Que se marcha, vaya.
0: Sí, no, en el, fue en el... No me acuerdo las fechas, pero...
1: En una gala de los premios realmente, Amigos del 98, o sea, ya habíais dejado.
0: Claro, es que realmente, o sea, la etapa de Mecano con sus discos y sus giras fueron 11 años. Luego hubo 5 años en el que Nacho hizo su música, su instrumental, disco instrumental, José su ópera. Yo hice mi primer disco en solitario. Y después iba a haber una gira, un reencuentro. Bueno, no nos habíamos separado todavía, habíamos parado realmente. Pero ahí, pues
1: claro,
0: fue cuando
1: y en el
0: José
1: 98
0: nos
1: de repente
0: dijo,
1: José María Cano, uh-huh, anuncia que se marcha del grupo, uh-huh, mientras estabais recibiendo ese premio.
0: Sí.
1: ¿Cómo lo recuerdas?
0: Raro. O sea, para mí fue bastante. Bueno, para mí fue como una ducha de agua fría. Para mí fue un momento incómodo, realmente, porque yo no tenía ni idea. Me lo encontré como todos los que estaban ahí en el palco de butacas. Y para mí fue como un salto al vacío sin paracaídas. O sea, yo había invertido todo, bueno, como todos habíamos invertido toda nuestra vida en Mecano, y de pronto te encuentras con que eso ya deja de existir y te tienes que plantear qué hacer en la vida, ¿no? Si seguir o dedicarte a otra cosa.
1: ¿Te planteaste dedicarte a otra cosa en ese momento?
0: Sí, porque me dio, o sea, era muy consciente. Eso lo cuento en 3 minutitos en la maleta. Es difícil explicarlo todo así, tan reducido, pero me encuentro en ese punto en el que digo, bueno, yo no soy nadie hoy en día. Soy Ana de Mecano. Tengo que arrancar de cero. No solo... Porque no soy nadie, como Ana Torroja, sino porque tengo que buscar, o sea, ya no tengo las canciones, tengo que empezar a hacer y buscarlo todo y saber quién quiero ser yo musicalmente hablando. Entonces eso me dio mucho, mucho vértigo, sobre todo sabiendo de dónde venía, ¿no? O sea, y sabía que Mecano iba a tener mucho peso en esa búsqueda, ¿no? Que me iba a costar encontrar mi huequito en la música. Me dio mucho vértigo, pero dije, es que no, o sea, no quiero hacer otra cosa.
1: ¿Y te convenciste tú o te convenció alguien?
0: Me convencí
1: o algo.
0: Yo con mucho miedo, con mucho respeto a lo que iba a hacer y de dónde venía, y con mucha prudencia.
1: De hecho, ahora... Tú compones ya,
0: sí,
1: tus propias canciones.
0: Uh-huh.
1: Es algo que no hacías antes.
0: No hacía, no. Solamente en Mecano solamente hice el estribillo de una canción que se llamaba El Mosquito, que no fue ni single ni nada. Uh-huh. Y luego empecé a escribir a raíz del primer disco. En el primer disco

0: Yo creo que tengo dos canciones y he ido como aumentando, ¿no?, en la composición hasta ahora que he compuesto, co-compuesto todo el disco.
1: Claro, seguramente ahora hemos desbloqueado el baúl de los recuerdos de muchos oyentes que nos estarán escuchando con esto de Mecano. Claro, muchos nos quedamos con ganas de más Mecano.
0: Claro.
1: ¿Tú tienes ganas de más Mecano?
0: Es que yo lo canto todos los días. Cuando la gente me pregunta, ¿y no tienes nostalgia? Y digo, no, es que viene conmigo en la maleta. O sea, nunca he dejado de cantar esas canciones, no solo porque forman parte de mi bagaje musical, ¿no?, de mi equipaje musical, sino porque, lo que he dicho antes, o sea, esas canciones se han ido heredando generación tras generación y están vivas hoy en día. Si hubieran caído en el olvido, pues no las habría vuelto a
1: cantar.
0: Pero
1: lo digo porque, salvando todas las distancias, lo estamos viendo ahora, lo que ha pasado con La Oreja de Van Gogh, con Amaya, ¿no?
0: Último de la fila.
1: Que la nostalgia ha hecho que vuelvan y que recuperen una gira. ¿Eso es posible con Mecano?
0: Pues, como dije en un programa de televisión, no es imposible, pero es bastante improbable. Es complicado, o sea, es muy complicado porque, bueno, José directamente dijo que no quería seguir en un grupo, con lo cual no sé si ahora cambiaría de opinión.
1: Claro, se lo dijo hace 30 años, quién sabe.
0: Por eso, a lo mejor ha cambiado de opinión. Pero cada uno está también en su mundo, en su camino. Ha habido algún intento hace ya tiempo y no se llevó a cabo. ¿Quién sabe? Yo de momento lo que digo, sé que no es lo mismo. Bueno, últimamente, y no sé por qué, hay gente que me dice, es que yo no he echado de menos a Nacho y a José.
1: Claro, porque
0: es
1: tú eres
0: que
1: la
0: tú
1: voz.
0: Eres Mecano, claro. Claro, es que tú eres la voz, es que no sé qué. Digo, sé que no es lo mismo, ¿no? Pero al final, cuando vas y escuchas las canciones, pues las estoy cantando yo.
1: Claro, claro, claro. Vaya, vosotros teníais canciones revolucionarias en el momento. Hemos escuchado Mujer contra Mujer, ¿no? Habla de una relación entre dos mujeres. ¿Cómo ves el retroceso que estamos viviendo en este capítulo en España?
0: En este capítulo y en muchos desgraciadamente.
1: Otros, sí, sí.
0: Lo veo peligroso. O sea, el otro día en Melilla, siempre canto esa canción, ¿no?, obviamente, y digo eso, ¿no? O sea, hay mucho conseguido. No, prefiero no pensar en el retroceso, pero todavía hay mucho por conseguir, ¿no? O sea, es increíble que a estas alturas de la vida pues haya esa homofobia, ¿no? Al final, viva la diversidad en el amor y en todo, ¿no? No entiendo, o sea, hay cosas que se me escapan a mi capacidad intelectual. No entiendo cómo puede haber esa falta de generosidad y esa de complicidad, de empatía. No lo entiendo a estas alturas. No lo entiendo.
1: ¿Qué te gusta de la nueva música que se hace ahora? ¿Qué escuchas?
0: Me gusta, pues mira, escucho desde María Callas hasta Catriel y Paco Amoroso, por decirte algo, ¿no? Por ponerte así dos puntos muy opuestos de música o muy distantes. Lo que me gusta de hoy en día es que no hay límites. No hay límites a la creatividad. La tecnología nos ayuda mucho en ese sentido. Las plataformas también ayudan mucho a expresar y a encontrar caminos nuevos. Luego es difícil mantenerse, eso sí. Pero realmente lo que me gusta es que, pues mira Rosalía lo que ha hecho, ¿no? Un disco todo con orquesta. En los conciertos que está haciendo es otro nivel. Pero también puedes ir con tu guitarra, ¿no?, a cantar donde sea y la gente lo recibe bien. Creo que hay una apertura musical importante ahora y esas fusiones me gusta. Yo por lo menos no juzgo. Yo siempre le doy oportunidad a las cosas y luego decido si las ¿cómo se dice? Si las añado a mi playlist o no. pero siempre le doy la oportunidad. Creo que eso la gente lo está haciendo ahora.
1: Sí que es verdad que en estas cuatro décadas la industria ha cambiado muchísimo. Uh-huh. No sé si a ti te han intentado modelar, arrastrar a las redes sociales, no sé, cambiar la manera también de vender el producto. De
0: bueno, es que no hay otra. O sea, a mí me encantaría que siguiera habiendo tiendas de discos, que bueno, todavía hay algunas, que vuelve el vinilo, me encantaría que y el cassette a lo mejor es más complicado, pero el vinilo está de vuelta, entonces yo creo que hay que adaptarse a los tiempos, ¿no? A mí me cuesta porque realmente es difícil. Yo soy por personalidad bastante celosa de mi intimidad. Entonces, por ejemplo, yo en mis redes no pongo nada de mi vida, aparte de mi vida profesional, ¿no? O quizá una foto en la playa un día porque me apetece, pero entonces, pues eso no gusta tanto, pero es que yo hay límites que no paso, pero sí que me adapto a la forma de mostrar la música hoy en día, que no solo es en una radio, que bien que existe la radio, que no solo es en un tocadiscos, sino que es pues en otro tipo de plataformas, ¿no?
1: Claro, tú actúas en muchos formatos, en muchos festivales, en muchos conciertos. Uno de ellos el próximo jueves en el Guitar Barcelona, en el Palau de la Música, claro. Entiendo que hay sitios que son especialmente emocionantes.
0: Ay, el Palau es una belleza de lugar. En el que uno cuando te... Hay lugares en los que te dicen, pues no puedes llevar toda tu escenografía, porque el otro día, por ejemplo, en Mérida, ¿no? En el Teatro Romano. Pero es que con ese escenario que tienes ahí detrás y todo lo que ha pasado por ese suelo, ¿no? Y en esas butacas es magia pura. Yo lo digo y se me
1: eriza la piel.
0: Se me eriza la piel, se me enchina, es que lo digo en mexicano ya. Se me enchina la piel. Porque es un sitio muy mágico, muy especial, y las veces que he actuado ahí siempre ha ocurrido algo. Los sitios pequeños y más recogidos. Mira, por ejemplo, vuelvo a referirme a Rosalía, que está haciendo no sitios muy pequeños, pero sí cerrados, ¿no? Es como que la energía se concentra y ocurren cosas que no suelen ocurrir en los sitios tan, tan abiertos, ¿no?
1: Llevo todo el rato fijándome en el tatuaje que llevas en el brazo.
0: ¿En este?
1: ¿Te puedo preguntar qué es?
0: Bueno, es algo personal que hicimos en nuestra familia, con mi hija, mi marido y yo. Y pues tiene que ver con cositas nuestras.
1: Vale. Bueno, pero está a la vista.
0: Sí, que... está muy a la vista, sí. Lo veo y bueno, forma parte de nuestra historia familiar.
1: Anna Torroja, el pròxim dijous 16 de juliol al Guitar Barcelona, al Palau de la Música, abans aquest dissabte al Festival Vallviva de les Preses a Olot, el 10 d'agost a Cambrils i el 17 d'agost a Cap Roig. Això entra una pila d'altres concerts, o sea, te viene un verano divertido.
0: Un verano animado, divertido y muy, muy feliz, porque estoy muy contenta con cómo está recibiendo la gente.
1: Anna Torroja, moltíssimes gràcies.
0: Muchas gracias a ti.
1: Gracias. Que vagi bé.
0: Bueno, no sé on està la càmera, adiós. Thank you.

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1: Es mediodía, son las 11 en Canarias. El PSC ganaría las elecciones en Cataluña. La ultraderecha de Alianza Catalana superaría a Junts si hubiera hoy elecciones, según el primer barómetro del 26 del 2026 del CEO, el Centro de Estudios de Opinión de Cataluña. Javier Ruiz Martínez.
2: La encuesta vuelve a situar al PSC, como dices, como la fuerza más votada, con hasta 38 diputados, aunque los socialistas de Illa acusan cierto desgaste por su acción de gobierno. Los datos desde Barcelona con Xavi Abelló.
3: El PSC pierde fuelle lentamente, se dejaría por el camino entre 4 y 6 escaños, pero podría seguir gobernando con toda probabilidad.
2: Parece
3: podría
2: que
3: sumar. Es la suma de las izquierdas en el Parlamento. Eso es posible gracias a que Esquerra recupera terreno, compensando las bajadas de socialistas y comunes. Los republicanos, con unos 25 escaños, serían la segunda fuerza, aunque prácticamente empatados con Alianza Catalana. La ultraderecha independentista haría el sorpaso definitivo a Junts, que perdería la mitad de sus votantes y se hundiría hasta los 16 o 18 diputados. El PP y Vox empatarían con unos 12-13 y los comunes y la CUP con 4-5 escaños. De este modo, la ultraderecha sumaría un mínimo de 35 escaños en el Parlamento, la cifra más alta de su historia.
2: Del exterior ha hablado el Kremlin, ha hablado Rusia sobre las declaraciones de Trump de ayer en las que describió los ataques de Ucrania a su territorio como una forma de acabar la guerra antes. Ha dicho Rusia que son un delirio del líder estadounidense Sara Aranda.
4: El Kremlin asegura que la Casa Blanca está muy confundida si cree que la escalada y la presión militar pueden propiciar un acuerdo pacífico. Responden así a las palabras del presidente Trump y del secretario de Estado Marco Rubio.
5: It's an escalation, but it's also an escalation that can help lead to an end.
6: We hope that means is that it's going to create the space now for to negotiate the end of this war.
4: Ambos aseguraron ayer en Ankara, junto a Zelensky, que los avances de Ucrania en el frente facilitarán el fin de la guerra y la apertura de un espacio de negociación. El portavoz del Kremlin asegura que es un error de percepción. Sobre la cesión de licencias para la fabricación de misiles Patriot, Rusia asegura que esta noticia solo les aporta mayor información sobre el enemigo. Putin rechaza los llamamientos a negociar la paz mientras Ucrania sigue atacando territorio ruso y asegura que probablemente intensificará los ataques.
2: Del mundo de la cultura ha muerto a los 75 años la cantante galesa Bonnie Tyler.
7: Bueno, normalmente sí tiendo a hacer canciones de amor, canciones melancólicas, y yo misma no soy muy melancólica, soy más de sentirme alegre y afortunada, pero suelo elegir canciones de amor, baladas, ya sabes, este tipo de cosas.
2: Su voz rasgada y sus canciones llenas de energía son ya eternas. Londres, Lucas Font.
8: La cantante británica ha muerto esta noche en un hospital en Portugal tras ser intervenida de urgencia el pasado mayo por un problema intestinal, algo que le hizo permanecer en cuidados intensivos hasta ahora. Nacida en la ciudad galesa de Swansea en 1951, Bonnie Tyler saltó a la fama a finales de los 70 con el lanzamiento de su primer álbum y se consagró en los años siguientes con canciones como It's a Heartache o Total Eclipse of the Heart. Canciones de rock melódico y su característica voz rota la llevaron a lo más alto de las listas en el Reino Unido a principios de los 80 y le valieron el reconocimiento internacional con cerca de 100 millones de discos vendidos en todo el mundo. Con su muerte a los 75 años se va una de las artistas más influyentes del pop rock británico y una referencia indiscutible de la balada épica de finales del siglo XX.
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0: Es la 1:00 a.m. en Canarias. La UCO sostiene que el expresidente de Correos, Juan Manuel Serrano, favoreció que la trama de la SEPI, liderada por Leire Díaz, penetrase en la empresa pública y amañase contratos. Los agentes piden acceder a su teléfono móvil e insisten en que formó parte de la organización para desestabilizar causas que afectasen al PSOE. Miguel Ángel Campos, buenas tardes.
1: Buenas tardes. La UCO sostiene en su informe que por mediación del expresidente de la SEPI, Vicente Fernández, el presidente de Correos en 2021, Juanma Serrano, enchufó a Leire Díaz en la compañía. Como directora de Relaciones Institucionales de Filatelia, según la UCO, Díez amañó al menos dos contratos menores a favor de empresas que reportaron beneficios al expresidente de la SEPI con la posible connivencia del propio Serrano, infiere la UCO. Los agentes piden al juez acceder al teléfono móvil de Juanma Serrano por las comunicaciones que especialmente haya podido mantener con otros cargos públicos. Serrano fue muy cercano al presidente Sánchez como jefe de gabinete del PSOE cuando estaba en la oposición. La UCO insiste en su informe en vincular también a Serrano con la supuesta trama para desestabilizar causas que afectasen al PSOE.
0: De la política también, la presidenta de la Comunidad de Madrid, Isabel Díaz Ayuso, ha defendido al líder del PP, Alberto Núñez Feijóo, tras sus palabras sobre el aumento de absentismo laboral en España. Eso a pesar de que el partido lleva dos días señalando que su líder quizás no se expresó muy bien. Sin embargo, Ayuso...
2: El presidente Feijóo tiene más razón que un santo. Más razón que un santo. Y esto, el que está a la pancarta...
3: No será por las críticas que pues
2: a mí me gustan mucho estos gobernantes pijoteros, que lo son muy pijos, que se indignan en nombre de los trabajadores sin haberles consultado ni siquiera a ellos, cuando luego siempre legislan contra los propios trabajadores. Es como el presidente Sánchez, que legisla contra las universidades privadas, ya hemos sabido estos días, que necesita un avión del ejército con 80 plazas para ir a visitar a su hija en una universidad privada, en Londres. O sea, lo de siempre.
0: Desde el Gobierno, la vicepresidenta Yolanda Díaz, que estaba en un acto de Comisiones Obreras, ha recordado que el absentismo laboral está ligado a los problemas de la sanidad pública y ha calificado así a Feijóo.
4: Es un radical económico. Ha gobernado siempre contra los trabajadores y las trabajadoras. Lo conozco muy bien. Pero es muy grave lo que estos días, sin rubor, está afirmando el presidente del Partido Popular en España. Digo más. Sus afirmaciones son un elemento de movilización democrática, le inhabilitan para gobernar España.
0: Y además la lotería de Navidad, aunque estamos en pleno verano, ya está disponible en todos los puntos de venta del país y lo hace pese al descontento de los loteros que durante la presentación de la campaña de verano de estas loterías se han manifestado hoy a las puertas de la sede de este organismo del Estado. Laura Vila.
5: Sí, ya pueden comprar sus décimos del gordo, pero mientras Jesús Huerta, presidente de Loterías y Apuestas del Estado, presentaba la campaña, los loteros se manifestaban pidiendo medidas urgentes para regularizar los precios y la venta online. Escuchamos al presidente de Debit.
6: El IPC ha subido un 70%, el coste de los alquileres ha subido un 50% y nosotros seguimos con un precio del producto el mismo que hace 24 años y con unas comisiones que se han actualizado totalmente insuficientes.
5: A lo que Huerta responde.
7: Han crecido, si comparamos el año 21, antes del paquete de medidas, con el 25, que es el último año, las comisiones han subido un 21%, es más que el IPC acumulado, ¿no?
5: E insiste en que sus puertas están abiertas para seguir dialogando.
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0: dejaría entera. Prácticamente sí, entera.
1: Es una auténtica barbaridad de canción, como ella es una barbaridad de artista, con la voz arenosa, aguardentosa, lo tiene todo, que le viene de una operación de cuerdas vocales, que el médico le dijo: Bonnie, tienes que dejar de cantar durante un tiempo, no ensayes mucho, para, ella no paró. Y por eso se le quedó con esa cadencia que tiene de arena.
0: Sí, áspera, ¿no? Como si fuera casi una lija, una voz imperfecta. Que
1: acaba siendo perfecta.
0: Que acaba y enamorando toda una generación, además.
1: Fíjate esta canción, Javier, que está sonando, It's a Heartache, el corazón destrozado, que igual que Total Eclipse of the Heart o Holding Out for a Hero, son números uno indiscutibles de esta mujer que se ha ido súper joven. Una gira le esperaba a su equipo, no pudo ser, solo 75 años y el... Nosotros, Javier, la gente que hacemos los 40 Classic, los que hacemos 40 principales en su historia, a los artistas les debemos un montón. Yo soy lo que soy gracias a las canciones que pongo. Son bucles emocionales que hacen que la gente empiece por el oído a la garganta y de la garganta al corazón, y ya esas canciones se instalan en el corazón. Esta es una de ellas, que estará siempre aquí.
0: Mira, para muchos, incluso una referencia personal, decía yo antes a las dos, que las canciones de Bonnie Tyler forman parte de la historia de la banda sonora de nuestras vidas, ¿no? En mi caso, esta fue una de las primeras casetes que tuve. Cuando escuchábamos la música todavía en casete y la ponía una y otra vez, esto debe ser del 78, del 79, era muy jovencito, pero ahí ya... Pues eso, ya contaba maneras con la música.
1: Tener casete significa que eres un romántico también,
0: bueno,
1: ¿no, Javier?
0: Lo conservo y lo conservo bien. Fernando, ¿tú la conociste?
1: La conocí
0: ¿Cómo
1: en persona?
0: Era ella en las distancias cortas?
1: Tenía unos ojos increíbles y una sonrisa que yo creo que nunca la podré olvidar, porque constantemente estaba riendo. Y recordé, hablé con ella y me dijo en un momento dado una cosa que se me quedó en la cabeza. Me dijo: oye, sí que es verdad que a mí me ha ido todo muy bien, pero le echaría bronca a Gene Steinman, que era el productor de ella y de Meat Loaf, porque al final no me hizo tanto caso como a Meat Loaf. Yo soy muy fan de Meat Loaf, de la historia, y se quejaba, pero era tan tierna, era todo tan suave, era todo tan simpático, que no era una queja, sino que era algo que estaba comentando. Fíjate, cuando apareció en 2013 en Eurovisión cantando Believe in Me, es verdad que la canción no tenía ninguna potencia.
0: Y ella no estaba en su mejor momento tampoco.
1: Pero bueno, yo creo que ella pidió representar al Reino Unido, salir en Eurovisión, y luego con Johnny Logan, con otro ganador británico, apareció este año en Eurovisión cantando otra vez juntos Believe in Me. Ha sido una de las grandes despedidas. Gente así, Javier, no existe, no hay. Ya no van a quedar. Va a haber otra estirpe de artistas diferentes, que van a sonar diferente, que cantan diferente. Pero esta manera, por ejemplo, de que te llame un día por teléfono Mike Oldfield y te diga: oye, tengo una canción que se llama Island, quiero que la cantes conmigo. Claro, todo eso hace que ese artista sea más grande todavía. Y yo creo que estas canciones que son tan inolvidables, yo la pongo en los 40 Classic cada cierto tiempo, y la gente reacciona con una sonrisa, con: esto forma parte de mi vida, mi corazón explota cuando escucho esto. Yo tuve a mi primer novio, a mi primera novia, iba a estudiar la carrera, o iba al instituto, o empezaba a trabajar. Todo eso significan las canciones, y ella estará siempre en nuestro corazón.
0: Fernando, que te agradezco mucho que hayas venido corriendo desde los estudios de 40 Classic, y que te escuchamos todos los días entre boletín y boletín. Así que cuídate mucho.
1: Pues iba a decirte una cosa, Javier, que haces bien de escucharme entre boletín y boletín.
0: Para aliviar un poco.
1: Y animar a toda la gente que sea capaz de nunca olvidar a los artistas que pasan por nuestra vida, Javier. No los podemos olvidar. Ellos hacen que nuestra vida sea mucho más fácil.
0: Los Classic. Gracias, Fernando.
1: A ti.
0: Bonnie Tyler tenía 75 años, reina de los 80, y una muerte inesperada debido a las complicaciones tras una cirugía intestinal.
2: It's Over is a song that I used to sing in the 70s.
0: Esta es su voz en una entrevista aquí en esta radio en los 40, y a la que hoy vamos a recordar con Jorge Sánchez en la programación musical de los 40 Classic. Lo de Trump es sencillamente inexplicable. Sus cambios de humor y de discurso en cuestión de horas, esto va por franjas y pasa del amor al odio sin transición. Después de llamarnos de todo a su vuelta de la cumbre de la OTAN, Trump aseguró que España se ha comprometido a un pago importante a la OTAN.
3: Spain came back all the way today. Spain was very generous today.
0: El problema es que nadie en el gobierno es conocedor de ningún compromiso en este sentido. Guillermo Lerma, jefe de política de la SER, ¿qué tal? Muy buenas tardes.
4: ¿Qué tal, Javi? Buenas tardes.
0: Van pasando los minutos, van pasando las horas, y o Sánchez sedujo en 3 minutos a Donald Trump y le lavó el cerebro, o España le ha prometido de todo, y esto último, Lerma, pues no consta que haya ocurrido, ¿no? Que se haya hecho tal esfuerzo añadido al ya conocido para alcanzar el 2,1% comprometido con la OTAN.
4: No lo hay, de hecho en la Moncloa lo niegan, no hay nuevos compromisos de gasto o de inversión ni con la OTAN ni con Estados Unidos. Unidos, más allá de lo necesario para mantener ese 2,1% que España se comprometió a alcanzar el año pasado y que el gobierno ya cumple. En el equipo del presidente lo que creen es que el giro de Trump en cuestión de unas horas se debe a que el mandatario estadounidense ha entendido por fin el esfuerzo que ha hecho nuestro país para llegar a ese 2,1 con esos 35 mil millones de euros de inversión en defensa. En la Moncloa no quieren interpretar las palabras de Donald Trump. De hecho, el ministro de Exteriores esta mañana en una entrevista en Televisión Española decía que no sabía a qué se refería Donald Trump.
5: No sé exactamente a qué se refiere, es solo él podría explicarlo a lo que se ha referido. España lo que es un aliado fiable, sólido e indispensable para la seguridad euroatlántica, que cumple aquello que es necesario para la seguridad euroatlántica y cumple lo que promete. Ojalá todos los aliados pudieran decir con la cabeza bien alta lo que España puede decir.
4: No es la primera vez que Trump amenaza o insulta y después elogia a nuestro país, así que Casal en la Moncloa intentan no entrar a hacer valoraciones de las palabras del presidente de Estados Unidos. Se han acostumbrado ya a vivir con esa nueva realidad.
0: Bueno, al mismo tiempo, Estados Unidos, mientras nos da jabón, dice que prepara una lista de productos españoles en caso de que finalmente Trump hoy se levante con otro humor y decida imponer sanciones comerciales a nuestro país, esas sanciones que sugería ayer Jordi Fàbrega, jefe de economía. Ya decíamos ayer que el cerrojazo de ser sería limitado y en cualquier caso una guerra en este sentido puede perjudicar más a los Estados Unidos que a España, que además, recordemos, en esto va de la mano de la Unión Europea. Fàbrega, ¿qué tal? Muy buenas tardes.
6: Buenas tardes. Las cifras de lo que llevamos de año nos dicen que las relaciones comerciales entre España y Estados Unidos se están reduciendo, aunque, como dices, seguimos comprando más de lo que les vendemos. Los datos de la Secretaría de Estado de Comercio nos dicen que entre enero y abril de este año hemos comprado a Estados Unidos productos que valen 9.300 millones de euros y hemos vendido 5.500, es decir, que compramos prácticamente el doble de lo que vendemos. De todo lo que España vende y compra fuera, aproximadamente el 5% es a Estados Unidos. Eso es mucho menos que a China o que a Alemania, que son nuestros principales socios. Lo que compramos es básicamente cuestiones energéticas, mucho gas natural licuado, por ejemplo, que representa de hecho casi un tercio de todas nuestras compras, y entre lo que les vendemos, por este orden, maquinaria, material eléctrico, aceite de oliva y combustibles.
0: Sobre el terreno, en Oriente Próximo. Esta vez sí con su amenaza, y esta madrugada se han reproducido los ataques de los Estados Unidos sobre Irán, con respuesta incluida de Teherán. Uno de los ataques ha acabado precisamente con la conexión entre la capital y la ciudad del líder supremo del régimen, que recordemos murió el primer día de la guerra y al que han enterrado esta mañana. A esto sumamos que Jordania asegura haber interceptado misiles iraníes en su territorio. Información de nuestra corresponsal Nuria Garrido. ¿Qué tal? Muy buenas tardes.
7: ¿Qué tal? Buenas tardes. Sí, desde esta madrugada la situación en

0: en el consulado de Estados Unidos en Irak. Incluso Jordania ha informado de haber interceptado al menos 8 misiles disparados desde Irán. Todo esto mientras en el país persa se preparan hoy para despedir y enterrar al líder supremo iraní en su ciudad natal.
1: 2:39. Solo Isabel Díaz Ayuso es capaz de felicitar a Juan Manuel Moreno en redes la noche en la que no logró la mayoría que necesitaba el presidente andaluz para librarse de Vox. Solo Ayuso puede destacar el fallo de Feijóo, que su partido trata de tapar desde que el martes sugiriera que habría que bajar el sueldo a los que no acuden al trabajo, mezclando un fraude con el derecho social a una baja por enfermedad. Ayuso, esta mañana, que ha vuelto a poner el punto sobre la I, dice que Feijóo tiene en esto más razón que un santo.
2: El presidente Feijóo tiene más razón que un santo, más razón que un santo. Y esto, el que está a la pancarta...
3: ¿No será por las críticas pues que ha recibido?
2: A mí me gustan mucho estos gobernantes pijoteros, que lo son muy pijos, que se indignan en nombre de los trabajadores sin haberles consultado ni siquiera a ellos, cuando luego siempre legislan contra los propios trabajadores. Es como el presidente Sánchez, que legisla contra las universidades privadas, ya hemos sabido estos días, que necesita un avión del ejército con 80 plazas para ir a visitar a su hija en una universidad privada, en Londres. O sea, lo de siempre.
1: Ayuso, desempolvando el error, amplificando el error de Feijóo y desbaratando la estrategia de su propio partido, el PP, que lleva 24 horas intentando salir de este enredo, de este agujero que le ha supuesto, pues eso, las críticas hasta de una parte del empresariado más próximo. El Partido Popular hoy insiste en que Feijóo no dijo realmente lo que todos escuchamos, ampliamos. John Jimeno, ¿qué tal? Muy buenas tardes.
4: ¿Qué tal? Buenas tardes. Sí, en Génova no cambian la estrategia, aunque Ayuso doble la apuesta. Fuentes de la Dirección Nacional del PP insisten en que Feijóo se refería a reducir el fraude en las bajas y que no hacía alusión a los trabajadores que están enfermos de verdad. Dicen esas mismas fuentes que si se entendió de otra manera es que los demás lo entendimos mal, a pesar de que ayer en Génova sí admitían que podía haber un error de comunicación. Luego están las formas. Feijóo calificó el absentismo como un cáncer para España y hoy el portavoz del PP, Borja Sémper, recién incorporado tras superar esa enfermedad, ha pedido cautela en RACU a la hora de usar esa comparación.
5: Bueno, hay gente que le molesta mucho yo como enfermo en cáncer, no. También creo que tenemos que ser conscientes que hay determinadas comparaciones pues que hay gente a la que le molesta y convendría, yo creo, que seamos todos, bueno, pues que tengamos cierta cautela a la hora de utilizar estas comparaciones.
4: En todo caso, en el cuartel general de los populares tratan de desactivar esta polémica y retomar el control. Fuentes de Génova confirman que Feijóo le ha encargado a su equipo económico, en concreto a los vicesecretarios Alberto Nadal y Juan Bravo, que se pongan al frente de este asunto y preparen propuestas para reducir el absentismo.
1: Sumamos la voz de la ministra de Trabajo, Yolanda Díaz, que ha dicho esta mañana que Feijóo es un radical y que esas afirmaciones que hizo el martes le inhabilitan para gobernar este país.
6: Es un radical económico. Ha gobernado siempre contra los trabajadores y las trabajadoras. Lo conozco muy bien. Pero es muy grave lo que estos días, sin rubor, está afirmando el presidente del Partido Popular en España. Digo más. Sus afirmaciones son un elemento de movilización democrática, le inhabilitan para gobernar España.
1: 2:42. En Andalucía, Juan Manuel Moreno precisamente acaba de presentar a su nuevo gobierno con Vox, ese del que se felicitaba Ayuso la noche electoral en la que Moreno no pudo evitar el lío. Jaime Navarro, Sevilla, vamos con la lista que has avanzado a las dos aquí, sin demasiadas sorpresas, y con esa vicepresidencia comprometida con Vox, ¿no? Jaime, ¿qué tal? Muy buenas tardes.
7: Buenas tardes. Pues un ejecutivo diseñado al milímetro para capear ese lío político del que hablas. Juanma Moreno mete a Vox en San Telmo, pero diluyendo su peso con un blindaje de tres vicepresidencias. La primera es para el popular Antonio Sanz, que se erige en hombre fuerte, controlando presidencia, sanidad y emergencias. La de Vox, la comprometida con Manuel Gavira, queda relegada a un segundo escalafón con turismo y justicia. Un encaje legal muy medido para que, en caso de sustitución del presidente, el mando de la Junta siga en manos del PP. La tercera es para Carolina España, controlando de nuevo economía y hacienda. 13 carteras en total en un bipartito donde el presidente ha querido dejar claro que el pacto con los de Abascal no va a desdibujar su perfil moderado.
8: La vía andaluza no es una frase hecha, es una realidad y es una forma de gobernar, ¿no? Y quiero ser muy claro y rotundo ante los andaluces, este nuevo gobierno viene a sumar, no viene a dar pasos atrás.
7: Un nuevo gobierno que arranca con las salidas de Catalina García o Arturo Bernal y tres caras nuevas en un gabinete que mañana mismo celebrará su primer consejo de gobierno.
1: El PP gobernando con Vox, el PP jugando a las estrategias de Vox. En un contexto político en el que las medias verdades, el ruido y la confusión deliberada pues triunfan, al menos en las encuestas. Ojo, que esta no es una cuestión menor. En Cataluña, Alianza Catalana, es decir, la nueva ultraderecha de Silvio Riols, supera a Junts según el CEO, es decir, el CIS catalán. PP y Vox en

0: patan. Pero, insisto en esto, es curiosísimo este movimiento, este crecimiento de una formación que ha hecho bandera básicamente del señalamiento al inmigrante. Información de Xavi Abelló.
1: Alianza consolida su crecimiento exponencial, pasando de 3 a un mínimo de 23 escaños, según esta encuesta, hundiendo a Junts y quedándose muy cerca de Esquerra Republicana. De hecho, los de Silvia Oriol serían terceros, pero solo con un escaño de diferencia con los de Junqueras, por lo que tienen al alcance la segunda posición si se siguiera con la dinámica actual. Alianza se nutre sobre todo de votantes de Junts, pero también de muchos votantes de Vox, que cambiarían de partido dentro de la ultraderecha. A pesar de este crecimiento, las izquierdas seguirían siendo mayoritarias en el Parlamento, aunque la mayoría actual podría peligrar o que fuese necesaria la participación de la CUP para tener un escenario gobernable. Esto pasa porque el PSC de Salvador Illa, a pesar de que sigue siendo la primera fuerza con claridad, sigue perdiendo fuelle lentamente, dejándose hasta 6 escaños por el camino. Esquerra compensa la bajada de socialistas y de comunes, recuperando parte del terreno perdido y situándose de nuevo como segunda fuerza en Cataluña.
0: Y a la vuelta, la UCO no tiene muchas dudas. El exjefe de gabinete de Pedro Sánchez y expresidente de Correos, antes de llegar a Moncloa, jefe de gabinete de Sánchez, enchufó a Leire Díez en Correos.
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0: Fontanera enchufada y, según la Guardia Civil, pieza clave de la trama para amañar contratos desde dentro de Correos. La UCO no solo implica al exjefe de gabinete de Pedro Sánchez en la colocación de Leire Díez en la empresa pública, también le atribuye a Leire ese papel necesario. La Guardia Civil pide además acceder también al móvil de Juan Manuel Serrano, que, recordemos, ocupó precisamente la presidencia de Correos. Información de Miguel Ángel Campos.
11: La UCO sostiene en su informe que por mediación del expresidente de la SEPI, Vicente Fernández, el presidente de Correos en 2021, Juanma Serrano, enchufó a Leire Díez en la compañía. Desde allí, según la UCO, Díez amañó al menos 2 contratos menores a favor de empresas que reportaron beneficios al expresidente de la SEPI con la posible connivencia del propio Serrano, infiere la UCO. Vicente Fernández, junto a Díez y Anchón Alonso, vinculado a Santos Cerdán, formaban la supuesta trama de la SEPI que se investiga y consideraron estratégico que Leire penetrara en Correos. La UCO pide al juez acceder al teléfono móvil de Juanma Serrano por las comunicaciones que especialmente haya podido mantener con otros cargos públicos. Literal, Serrano fue muy cercano al presidente Sánchez como jefe de gabinete del PSOE cuando estaba en la oposición. La UCO insiste en su informe en vincular también a Serrano en la supuesta trama para desestabilizar causas que afectasen al gobierno y también pide acceder al móvil de la gerente del PSOE y de las dos administrativas implicadas.
0: En esto del caso Leire, además, la Fiscalía ha criticado con muchísima dureza los argumentos por los que el controvertido juez Peinado retiró el pasaporte a Begoña Gómez. Habla la Fiscalía de falta de rigor y casi casi de haberse montado una película con una fuga imposible, y de hecho pone el acento de esas críticas en las dudas que Peinado sembró sobre los funcionarios, sobre los policías que acompañan a diario a la mujer del presidente del gobierno, Pedro Jiménez.
12: La Fiscalía ha presentado dos escritos este jueves en la causa que investiga la actividad profesional de Begoña Gómez. El primero se lo ha adelantado la SER, informe de conclusiones de cara al juicio, que ya solo pueden evitar los recursos ante la Audiencia de Madrid, que se resolverán la semana que viene. El fiscal quiere que declaren 30 testigos entre empresarios, asesores de Moncloa y personal de la Complutense, y pide la libre absolución para los tres acusados. Dice que ninguno de ellos se ha beneficiado ni directa ni indirectamente de la colaboración de distintas empresas en la cátedra que codirigió Begoña Gómez y que se constituyó siguiendo los cauces establecidos, una actividad por la que la mujer del presidente cobró 0 euros, según el fiscal. El segundo escrito, un recurso ante la Audiencia de Madrid por la decisión de Peinado de retirarla el pasaporte. La Fiscalía acusa al juez de confabular con una supuesta colaboración de los escoltas que rodean a Gómez para que pueda fugarse. Extiende una sombra de sospecha, asegura. La medida sostiene que es innecesaria y que se ha tomado sin rigor ni mesura.
0: De los tribunales, una cosa más. El juez de la Audiencia Nacional, Antonio Piña, ha abierto juicio oral al BBVA, a su expresidente Francisco González y a otras 14 personas, entre exdirectivos de la entidad bancaria y mandos policiales, por una serie de encargos presuntamente ilegales realizados al comisario Villarejo entre los años 2004 y 2016. 3:10. A esta hora debería estar ratificándose en el Senado el acuerdo de cooperación, el llamado Tratado de Amistad entre España y Francia, pero el Partido Popular va a usar su mayoría en esa Cámara para penalizarlo, porque cree que hay puntos de ese acuerdo que no se ajustan a la Constitución. Hay bastante malestar con esta posición del Partido Popular en Francia. Estamos en el Senado, Josué Coello, ¿qué tal? Muy buenas tardes.
13: ¿Qué tal, Casal? Buenas tardes. Sí, en unos minutos debería comenzar en el Senado el debate y la votación sobre el acuerdo de cooperación entre España y Francia, firmado en el 23 y todavía no ratificado, pero lo que se votará será la petición del PP de paralizar este acuerdo y llevarlo al Tribunal Constitucional. Los populares no están de acuerdo con la parte del tratado que incluye que un ministro francés esté presente en un Consejo de Ministros del Gobierno español y viceversa.
14: Al señor Álvarez hay que decirle que ellos hicieron una auténtica chapuza, es decir, firmaron un tratado con Francia sabiendo que no iban a poder cumplirlo, porque eran perfectamente conocedores, y si no tienen un problema, de lo que estipula la Constitución española.
13: Escuchábamos a María José Pardo, portavoz de Justicia del PP en el Senado, a quien le ha respondido el ministro de Exteriores, José Manuel Álvarez, en Televisión Española.
15: El Partido Popular está cruzando una peligrosísima línea roja, que es convertirse en un partido antisistema, un partido que quiere dinamitar completamente nuestras relaciones de buena vecindad y de amistad con Francia.
13: De pronto, la tramitación de este acuerdo quedará paralizada y cuando el Constitucional reciba este requerimiento, Casal, se abre un plazo de 2 meses antes de emitir un informe definitivo.
0: 2:52 en Málaga. Lo hemos contado como última hora a las 2, al inicio de este Hora 14, la detención del marido de la mujer asesinada junto a su hija ayer en su propia vivienda en Mijas. Se va desbrozando poco a poco esta investigación de lo que podría ser un nuevo asesinato machista. La mujer y la hija presentaban, recordemos, signos de violencia, y tras estas muertes se produjo además un incendio en ese piso. Estamos en Ser Málaga, información de Nieves Egea.
16: Sí, detenida la pareja de María, la mujer de 61 años, asesinada en Mijas junto a su hija de 31. El arresto lo ha efectuado hace cerca de media hora la Guardia Civil. Los cuerpos de madre e hija fueron encontrados en lo que parecía un incendio en su casa de las Lagunas de Mijas, pero una vez extinguido, los efectivos hallaron los cuerpos y constataron que tenían heridas de arma blanca. Los investigadores sospechan que el autor del crimen pudo provocar el fuego en un intento de ocultar el suceso y eliminar las pruebas.
0: Nos vamos ya hasta la redacción de informativos. Remite un poquito la ola de calor, solo un poquito, casi nada, más por el norte que por el sur, pero lo que se mantiene es la preocupación por los incendios forestales en todo el país. Javier Ruiz Martínez, redacción, ¿qué tal? Muy buenas tardes.
17: ¿Qué tal, Casal? Buenas tardes. Sí, seguimos muy atentos a los incendios. 42 grados ahora mismo en muchos puntos, sobre todo del sur y del este peninsular. Con el ambiente tan seco, con tanta radiación solar, el monte es un polvorín.
18: Es evidente que tenemos que hacer un llamamiento al conjunto de la ciudadanía a que extremen sus precauciones de tal manera que no generemos una presión todavía mayor de la que en estos momentos ya se está viviendo.
17: Por eso el secretario de Estado de Medio Ambiente, Hugo Morán, ha pedido hoy precaución a la ciudadanía. De los incendios que siguen activos, Casal, lo peor está en Cataluña. Los bomberos se preparan para otra tarde complicada. Riesgo extremo en 223 municipios, 6 fuegos activos, todos eso sí estabilizados. Vamos con la última hora a Barcelona. Soledad Domínguez, hola.
19: Hola, de los 4 incendios importantes declarados en las últimas 24 horas, el de Pla de Manlleu en la provincia de Tarragona ha quemado ya 80 hectáreas según los datos provisionales. El de Navarcles en Barcelona ha arrasado otras 53, pero ambos están estabilizados. Los bomberos siguen trabajando en esos puntos, también en el resto de fuegos activos que están controlados. En total hay más de un centenar de vehículos desplegados por todo el territorio. La gran preocupación, como decías, es que con la subida de los termómetros alguno de estos focos pueda crecer. La Generalitat ha cerrado el acceso a 9 parques naturales. Hay 24 comarcas donde están prohibidas todas las actividades en zonas forestales.
17: En Aragón sigue el incendio en Castellón Roy, está en nivel 2. En Castilla y León sigue el esfuerzo de las brigadas, sobre todo en la provincia de León. Se mantiene activo allí un incendio causado por un rayo que lleva ardiendo desde el martes en la zona de Espina de Trémor. Los medios aéreos y terrestres esperan dejarlo hoy estabilizado. Y fuera de los incendios, en Galicia...
20: En un país que funciona bien, estos retrasos pues da la impresión de que son tercermundistas, ¿no?
17: La indignación por los retrasos y los cortes en el servicio ferroviario cada vez es mayor. Llevamos ya 2 días hablando de una avería que, por lo menos hasta mañana por la mañana, no va a restablecer la circulación por completo. En la zona, en Galicia, está Ricardo Rodríguez.
21: Adif trabaja para recuperar la normalidad en la vía tras ese fallo en la catenaria que desde hace 24 horas provoca retrasos y cancelaciones de trenes. A lo largo de esta mañana se ha conseguido recuperar una de las vías para la circulación, lo que ha aliviado un poco la situación después de unas horas caóticas con miles de pasajeros tirados en las estaciones gallegas y buscándose la vida. La mañana comenzó con varios trenes cancelados y hasta ahora los que circulan lo hacen con retraso. Adif asegura que durante la noche continuarán los trabajos para tratar de recuperar la circulación al completo mañana por la mañana.
0: Y en nada, en 2 minutos hablamos de la lotería de Navidad, sí, de Navidad, que ya está aquí, con protestas loteras por el precio del décimo.
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8: Lotería de Navidad a la venta ya con 40 grados en el termómetro. Décimos que van a viajar de la playa a la ciudad como todos los años, y este año lo van a hacer con una polémica, porque los loteros llevan años pidiendo que el décimo pues suba de precio y que por tanto también mejoren los premios, pero de momento, Laura Vilá, el precio se queda como está y el enfado de los responsables de las administraciones es considerable.
9: Este era el sonido hoy a las puertas de la sede de loterías. El del centenar de loteros de toda España que han aprovechado este momento tan emblemático para hacerse oír. Se manifiestan por primera vez para denunciar que los precios no han cambiado en 24 años y que las administraciones ya no son rentables. Jon Urkiola, presidente de DEDE.
10: No es solo el precio del producto, que también. No es solo la comisión que nos llevamos por el producto, sino también los premios están quedando anticuados. En el 2002 te comprabas una casa. Hoy en día, con 400.000, lo que puedes es que el banco te da la entrada.
9: El presidente de Loterías, Jesús Huerta, insiste en que sus puertas están abiertas y asegura que las condiciones ya mejoraron con el último paquete de medidas.
11: Las comisiones han subido un 21%, es más que el IPC acumulado, ¿no?
9: Pero esa subida no es suficiente para los loteros, que critican además que Loterías quieren monopolizar la venta online con una web única que implicaría el cierre de las plataformas en las que ellos han invertido.
8: Lorente, Pamplona, que cierro contigo como siempre rápido, tercer encierro y el menos limpio de este año, ¿no?
12: Sí, con 15 traslados, segunda jornada, un alemán de 29 años con pronóstico reservado. 14 traslados también por otros golpes, pero 12, eso sí, afortunadamente dados de alta. 2 minutos 26, los victorianos del Río en Pamplona.
8: Los Sanfermines, cada mañana desde las 8 aquí en la SER nos marchamos esta noche. Hora 25, tenemos carrusel porque arrancamos ya con los cuartos y nosotros estamos de vuelta mañana desde las 2, la 1 en Canarias, aquí en Hora 14. Hasta mañana. Adiós.

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1: Hola España, buenos días América, bienvenidos al especial Ser Deportivos Mundial de la cadena Ser. Estamos ya en el día 29 del Mundial, estamos en el día del primer partido de cuartos y a uno del nuestro contra la selección de Bélgica. Hoy se nos va otra grande a casa porque Marruecos en Qatar llegó a jugar contra Francia unas semifinales del campeonato y es una grande. Este año se disputa esta eliminatoria en una ronda anterior en un partido que es una cuestión de estado en Rabat y un motivo de preocupación en Francia. En París se están preparando para que pase lo que pase, haya destrozos, heridos e incidentes con la policía. Francia ha prohibido los fuegos artificiales desde hoy hasta el final del Mundial, incluyendo el 14 de julio, que es día de la fiesta nacional del país. Hoy se brinda el Museo del Louvre y las Tullerías. Y en ciudades como Toulouse o Clermont-Ferrand hay toque de queda para menores de 16 años que no pueden salir de sus domicilios entre 10 de la noche y 5 de la madrugada. La verdad es que es tan fatal. Si el fútbol sirve de excusa para destrozar una ciudad o destrozar una vida, es que el fútbol está destrozado. Aquí, por fortuna, por educación o por lo que sea, no llegamos a eso. Esperemos no llegar nunca y poder celebrar alegres, pero sin locuras absurdas y peligrosas, cualquier éxito de la roja, porque a los franceses el efecto del fútbol ahora les sonroja. Y ahora nosotros ponemos color al día en los titulares de este Ser Deportivos. Vamos a lo principal, a lo nuestro, a España. Estamos en el día previo a jugarnos los cuartos. Novedades de nuestra selección antes de jugar mañana contra Bélgica a las 9 de la noche de mañana y a las 6 de la mañana hoy en Los Ángeles. Javier Herráez, buenos días.
2: ¿Qué tal? Buenos días. Aquí amanece, las 6 de la mañana y 2 minutos. En 4 horas vamos a escuchar a 3 futbolistas de la selección española, a Gaby, a Oyarzábal y a Borja Iglesias. En la hora del larguero, cuando acabe el larguero, más o menos escucharemos a Luis de la Fuente. Será en el Sofi, el estadio que mañana va a coger este partido de cuartos ante el equipo belga. En lo deportivo te cuento que la cara de los jugadores es pues muy buena, de muchas ganas de meterle el diente a este Mundial. Van de menos a más claramente, que Dani Olmo se siente titular, que Mikel Merino se siente con gol y arriba Oyarzábal, Lamine Yamal y Baena quieren meter el diente, como decíamos antes, a la selección belga.
1: Ahora ampliamos lo de España, lo de Bélgica, hablamos con alguien que ha estado en todos los partidos de la Roja y oímos más de nuestro protagonista anoche en el larguero, Mikel Merino, que contó con Manu Carreño la intrahistoria de la celebración del gol en San Fermín contra Portugal.
3: Lo tenía pensado, me traje un pañuelo de San Fermín para metérmelo en la media y celebrarlo porque no sé por qué pensaba que iba a meter gol y se me olvidó en el vestuario. Mira, ¡ostras! Antes he hecho una entrevista y me han preguntado por un defecto y no he dicho ninguno, pues ese es uno que tengo, que soy un poco olvidadizo y un poco carajas de vez en cuando y se me olvidó el pañuelo dentro y no lo pude celebrar con el pañuelito y dice, bueno, pues mira, al final lo digo a la cámara y así queda mejor.
1: Para ser olvidadizo, marca Merino goles inolvidables. Y ojo a esto que conviene no olvidar. Este es Thiago Pitarch, el canterano que más ha crecido en la temporada en el Madrid, ahora pieza del sub-19 español, que avisa sobre su futuro en La Roja, en el lugar por donde pasan los comentaristas del deporte, en el larguero con Manu Carreño.
4: Y por cierto, que Marruecos también te quiere Luis de la Fuente seguro cuando pase el tiempo, pero Marruecos seguro que te han intentado también alguna vez convencer, ¿no?
5: Primero ganar el sábado y ya lo que tenga que venir en el futuro, que todavía está muy lejos, que venga.
4: No nos ponga nerviosos, Thiago, a ver si vas a decir que no.
5: Yo estoy muy tranquilo.
4: Vale, vale. ¿Pero eso lo tienes claro siempre? ¿Lo de la absoluta?
5: Como te he dicho, es que lo veo muy lejano todo, entonces pues primero aquí en la sub-19 y ya lo que tenga que venir, que venga.
4: En España se está muy bien, o sea, en la selección española, la de Marruecos también, ¿eh? Pero en la selección española
5: está muy bien por aquí. Está bien.
1: Ojito, no nos despistemos, no nos hagamos con Thiago Pitarch otro Brahim. Que Brahim juega esta noche en el partido del día, el Francia-Marruecos, asumiendo el rol de líder en la selección marroquí, en respuesta a nuestro compañero José Palacio en la previa.
6: Bueno, estoy muy contento por poder siempre ayudar al equipo. Creo que lo más importante no es las asistencias o los goles, que evidentemente pues siempre es bueno aportar y ayudar. Creo que lo más importante es el equipo y en este caso si han ayudado a ello a ganar, pues estoy muy contento. Que bueno, siempre asumo la responsabilidad, tener esa presión me gusta, creo que mañana es un partido grande, que a todo jugador le gusta jugar y bueno, estoy muy preparado y confío mucho en el partido de mañana y sé que vamos a hacer las cosas muy bien.
1: Esa es la respuesta José Palacio, que ahora nos amplía en un flash, en titulares, la cita del día. El Francia-Marruecos, Palacio, muy buenas.
7: Muy buenas, Paco Jo. A las 10 de la noche, hora española, a las 4 de Boston, se enfrentan las dos selecciones que se midieron ya en las semifinales del Mundial de Qatar. Allí salió ganadora Francia ante una Marruecos que hizo historia, pero quiere seguir haciéndolo a las manos de Brahim Díaz y de Arraja Hakimi, que serán los grandes líderes, sin Saibari, una de las sensaciones del torneo ya fichado por el Bayern de Múnich. La duda en el equipo de Didier Deschamps está en Aurélien Tchouaméni, sí que entrenó, lo vimos entrenar ayer en esos 15 primeros minutos a puerta abierta en la Bentley University, pero no parece que apunte a ser titular y que Deschamps elegirá el mismo 11 que ganó a Paraguay en Filadelfia.
1: Luego vamos a volver por Boston, analizamos claves, pasamos por Francia y por Marruecos y os contamos todo lo del Mundial, que además tiene la noticia de que a un seleccionador lo renuevan en vez de cesarlo, que es lo que está de moda. El de Egipto, Hossein Hassan, ha visto ampliado su contrato según aterrizó en el Cairo después de perder con Argentina. Y ahora aterrizamos dos titulares más. Lo que es noticia en el fútbol y no es mundial, ¿por dónde va Óscar Ejido? Buenas tardes.
8: Hola, Paco, buenas tardes. Va por noticias de mercado porque el Barça confía en cerrar a Karina Adeyemi, el delantero alemán del Borussia Dortmund, que queda libre dentro de un año. Además, en Alavés va a traspasar a Víctor Parada, al Esparta de Moscú, por 6 millones de euros. El Rayo ha renovado al central brasileño Luis Felipe por una temporada más, hasta 2027. Un año más, hasta 2028. Es hasta cuando ha firmado el Deportivo a Lorenzo Matucci, centrocampista italiano que viene de la Fiorentina y que ya su cuarto fichaje, mientras que el Girona lleva tres después de firmar a Iván Morante, el medio que llega libre tras acabar contrato con el Burgos. Si no es el Mundial, pero es un torneo importante, ya hemos escuchado a Thiago Pitard, es el europeo sub-19, que ya tiene a España en la final. Después de ganar 3-0 a Croacia, va a jugar la final del sábado contra Alemania.
1: Y del polideportivo hoy es todo Tour de Francia, que en la sexta etapa nos llega el Tourmalet y antes el Aspen. ¿Cómo va la cosa, Íñigo Martínez? Buenas tardes.
9: Pues muy buenas tardes. Mira, comenzando a subir el col de la Aspen, es un puerto de primera categoría, luego llegará el Tourmalet con esos 17 kilómetros de subida, se asciende hasta los 2.115 metros. Ha habido mucha pelea en la primera parte de la carrera. Ahora mismo estamos a falta de 78 kilómetros para la línea de meta. Hay un corredor que marcha por delante, Ben O'Connor, corredor australiano que se ha vuelto medio loco y se ha ido hacia adelante en solitario. Y el pelotón viene por detrás muy cerquita, 42 segundos. Recordamos que en la general, Torsten Train es el líder. Podría perderlo en el día de hoy. Y atención a la pelea. Pogacar, Vingegaard están con el mismo tiempo. Evenepoel a 23 segundos. Hablo siempre con respecto a Pogacar. Del Toro a 24 y Ayuso a 27. Luego habrá que subir el Tourmalet. Se descenderá y rumbo hacia Gavarnie, donde está situada la línea de meta.
1: Pues ya está situado todo. Gracias, Íñigo. Y recuerdo que todo sale gracias al equipazo del programa. Hoy con Óscar Ejido, Cristina Soto y José Antonio Duro en la producción. Miguel y José y Emilio Escribano como cracks de la técnica. Recuerdo que emitimos doble vía a través del YouTube de Carrusel con la realización de Pablo Palacios y desde el estudio Carlos Llamas de la SER para el mundo. Y recuerdo que son las 3:07, que estáis en Ser Deportivos y que vamos a Los Ángeles al lío con la selección ya.
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1: Se viene ahora un rato de selección de lo más curioso, completo, noticiable y divertido que tenemos mucho que repasar en la previa de jugar contra Bélgica. Lo primero es la última hora de los nuestros, la agenda del día previo a jugar contra los belgas. ¿Cómo es hoy, Javier Herráez?
2: Bueno, pues con ganas, muchas ganas de escuchar a los futbolistas de la selección española en esa zona mixta en 4 horas. Escucharemos, como te decía antes, a Oyarzábal, a Gavi, que fue titular el primer partido, pero que siempre es un hombre importante en la selección española. Digo, el primero en el que peor nos fue, contra Cabo Verde. Y luego, pues a Borja Iglesias, que no tuvo ese ratito, que todos pensábamos que podría ser el hombre. Uh-huh. Pero Luis de la Fuente lo ve diferente, siempre lo ve bien. Metió a Mikel Merino y marcó ese gol salvador para que España esté aquí, en Los Ángeles, donde mañana en el Sofía Stadium se va a medir a la selección belga. En lo deportivo, el entrenamiento ayer fue bastante intenso y divertido. Sigue creyendo que Dani Olmo, ese hombre que puede cambiar el centro del campo, con la ausencia de Nico Williams, que podría jugar ojalá en las semis, pero España es el, en vez de las balas, es el equipo de más control, de más juego por dentro, y ese futbolista es Dani Olmo. Y qué decir de Mikel Merino, que encima tiene mucho gol para la segunda parte. No creo que cambie el 11, esa es la idea que tiene el cuerpo técnico, pero habrá que refrendarlo en el día de hoy, porque la selección se entrena después de ese canutazo, y esta noche, en la hora del larguero, escucharemos a Luis de la Fuente en la previa del partido frente a los belgas.
1: Ya habéis nombrado dos jugadores de las últimas horas. Vamos a rescatar detalles de la conversación anoche en el larguero con el jugador más importante de la Roja ante Portugal. Todo tuyo, Antón Meana, buenos días.
17: Estuvo bien la charla y estuvo muy bien cuando él llega al set de la cadena SER, nos saluda a todos, se le ve todavía feliz, tenía en mente el gol, no ha olvidado cómo es la jugada completa, el toque de Rodri, de Ferran, cuando él se queda delante del portero y se da cuenta que mete un gol que le cambia la vida a la afición española. No hemos jugado muchas semis en nuestra historia, solo una, Paco Jo, la segunda podría ser el martes si mañana ganamos a Bélgica, y me gustó mucho ver a Mikel Merino feliz, a pesar de que algunos le criticamos y mucho en el primer tramo del Mundial al seleccionador por apostar siempre por Mikel Merino. Le ha salido perfecto a Luis de la Fuente y decía el jugador del Arsenal esto con Carreño anoche en el larguero.
3: Pasó poco tiempo en minutos, pero por mi cabeza pasaron mil cosas y no me dio tiempo casi ni a pensar en el momento del gol. Me costó dormir un poco de la adrenalina, de las emociones que tenía encima, respondiendo todos los mensajes de la gente que me estaba dando su ánimo. Tengo una grandísima suerte, que es difícil, ¿no?, encontrar un entrenador no solamente que te dé tanta confianza, sino que luego lo demuestre. O sea, una cosa es hablarlo y decirlo, y otra cosa es de verdad luego en el momento de la verdad dar esa confianza y poner al jugador en el campo. Y era lo primordial, estar en cuartos de final, la manera en la que llegas da un poco igual. No veo ningún equipo ni superior ni inferior, gente sufriendo hasta el último minuto, da igual que juegues contra quien sea, el propio Cabo Verde contra Argentina o el otro día México también, poniendo las cosas muy difíciles a los campeones del mundo. O sea que esto va a ser de ir partido a partido y ir sacándolos uno a uno.
1: Pero en las últimas horas no solo ha hablado Merino en el larguero, en la SER. Para todos habló ayer Dani Olmo, que dejó clara su disposición a alargar de alguna manera la racha de la Roja, Javier Herráez.
2: Sí, señor. La verdad es que es un futbolista que le queda genial. Le queda bien la del Barça, le quedaba bien la del Leipzig, la del Dinamo de Zagreb, pero la de España no sé qué le da, que tiene mucho gol y que es un futbolista que además habla así de bien.
18: De afrontar cada partido como si fuese una final. O sea, así nos lo transmite el míster también, que el partido más importante es el siguiente, que está por venir. Y ese es el objetivo. El llevar 35 partidos ahora seguidos, invictos, tampoco es un objetivo que nos poníamos en el primer partido. Pero nos alegramos de esa racha, evidentemente, y queremos alargarla, pues, como mínimo, hasta la final.
1: Como mínimo. Dani Olmo y Mikel Merino, protagonistas en España en las últimas horas. Hoy van a pasar más protagonistas, estamos en previa de partido. Terminaremos escuchando a Luis de la Fuente. Pero en cuanto a los rivales, ¿cómo va avanzando en Los Ángeles la semana belga? Santiago Valle, muy buenos días.
19: Muy buenos días, están copiando los pasos de la selección española, el sitio y prácticamente las horas. Tuvieron un problema con su campo de entrenamiento, el Loyola University, estaba tan mal el césped que dijeron nosotros nos vamos al mismo campo que España, por lo tanto entrena España y luego una hora después entrena Bélgica en Los Ángeles Galaxy, las instalaciones de Los Ángeles Galaxy, y allí escuchamos ayer de nuevo a Thibaut Courtois. Tres preguntas de la cadena SER respondidas en cuatro días de Thibaut Courtois, prácticamente colaborador de SER Deportivos. Vamos a escuchar lo que dijo el portero del Real Madrid.
1: A ver.
20: Al final yo creo que están jugando bien, están manejando bien los tiempos del partido, con calma. Obviamente todavía no han encajado ningún gol. Yo creo que la seguridad de todo el equipo y con Unai Simón también, yo creo que están haciendo un gran trabajo. Así que para nosotros lo primero será intentar meter un gol y luego pues intentar no encajar nosotros. Pero sabemos que ellos tienen mucho peligro también desde el banquillo, con gente que puede entrar después, y hay que estar 100 minutos o más concentrado a no darles ese espacio para hacer ocasiones.
1: Como sigue la cosa así, le vamos a poner una sintonía a Courtois de atender los micrófonos de la cadena SER y de SER Deportivos. Antonio Romero, Los Ángeles, buenos días.
21: ¿Qué tal? Buenos días, Paco Jo.
1: Ahora que estaba escuchando a Courtois, sin menospreciar, ¿la portería es el lugar donde los belgas nos pueden mirar de frente y hasta ganarnos así a priori en calidad?
21: Me cuesta mucho decirlo en un campeonato en el que Unai Simón y la defensa de España está con cero goles encajados y prácticamente sin tiros recibidos, pero... yo creo que si tienes que elegir un futbolista de Bélgica que sería titular en España, con todo el respeto para Unai Simón, pues probablemente, bueno, lo dijo también Unai Simón ayer a los compañeros del diario AS, probablemente el mejor portero del mundo, le quito el probablemente, es Thibaut Courtois.
1: Tipos como Lukaku o Doku puede que sean de lo más físico a lo que se va a enfrentar nuestra selección en nuestra defensa. ¿Te causa un pelín de preocupación o ni un pelín?
21: Bueno, sí, hombre, me causa un pelín de preocupación. Bueno, yo quiero ver que sean titulares. Yo creo también que Doku tiene alguna opción. Lukaku creo que no tiene ninguna opción de ser titular. Yo cada vez que veo a Lukaku en el terreno de juego tengo dos sensaciones. Una, que está pasado de peso. Dos, que es muy peligroso. Y creo que ese tipo de delanteros, a los dos centrales de la selección española, todavía no ha tenido la oportunidad de frenarlos, porque no ha habido rivales que le haya metido ese delantero tanque en ninguno de los partidos que hemos jugado en esta competición. Yo, sinceramente, a Doku prefiero verle en el banquillo, porque creo que es un futbolista espectacular, a pesar de todos los problemas que ha tenido en el campeonato. No sé si con el entrenador, con los compañeros, pero bueno, lo cierto es que no está haciéndose un campeonato. Lo de Lukaku, creo que en el estado de forma que están Laporte y Cubarsí, no me preocupa excesivamente, siendo un futbolista que, repito, cada vez que le veo en el terreno de juego me parece un mamut, con todo el respeto.
1: Y de los nuestros, el Romero, a la espera del último entrenamiento de hoy, tú no tocabas nada del 11, ¿verdad?
21: Si no hay nada físico, no. Vale. Yo no tocaría nada del 11. Va a ser... estoy muy de acuerdo con lo que ha dicho Merino. No veo ningún partido en el que digas esto está solucionado. Cuando las cosas están por solucionar, el equipo contrario se tira en tromba en los minutos que quedan y va a tocar sufrir. Va a ser un partido largo y no va a ser un partido de 11 futbolistas. Uh-huh. Va a ser un partido de el 11 titular y de acertar en los cambios. En el sentido de acertar en los cambios, creo que tenemos al mejor seleccionador del campeonato, que ha demostrado que cada vez que toca una tecla, con ese gesto que él hace, la toca para bien en los partidos decisivos. Y si luego nos cuentan Herrera Cimeana que todo está bien en el entrenamiento y físicamente recuperados los futbolistas, yo no tocaría nada y sería cuestión de que los que entren en el terreno de juego nos den ese plus de calidad.
1: Mañana será día de 11. Hoy es día de hablar del número 12, de la afición. ¿Cómo cuántos fueron al último partido, dirías tú, Antón Meana? Así que tú tienes más el cálculo de la gente de los nuestros.
17: Yo creo que al último partido, españoles, aproximadamente unos 8.000. Hay que tener en cuenta los que son españoles. Luego hay gente que anima a la selección española, pero que no es española, porque son de la Miñamal o porque son de Pedri y llevan la camiseta y le dan color al campo. Pero creo que españoles, 8.000. Y aquí en Los Ángeles podríamos estar en un número similar, entre 8.000 y 10.000. Hoy la Casa de España abre otra vez en Los Ángeles. A las 7 de la tarde, hora local, estaremos con la afición española y con el presidente de la Federación, Rafael Louzán. Pero calcula, Paco, ojo, eso, entre 8 y 10.000 españoles en el Sofía Stadium mañana viernes.
1: Pues tengo uno de los 8.000. Juan Macía, muy buenas tardes.
0: Muy buenas tardes.
1: ¿A cuántos partidos has ido de la selección tú en este Mundial ya?
0: En este Mundial fui el primero. Y me volví a España por motivos personales y yo ya tenía sacado el vuelo de Los Ángeles para cuando pasaran a las eliminatorias. Y ya, pues, de momento, pues ya he visto dos eliminatorias. Y las que me quedan todavía hasta la final.
1: ¿Dónde te pillamos, por ejemplo, ahora?
0: Ahora mismo me estás pillando en Las Vegas. O sea, nos hemos ido a hacer un poco de turismo. Y ahora, dentro de 3 horitas, nos pillamos un coche y nos vamos el grupo de Furia Española para la Casa de España.
1: En este partido llevas por el tercer Mundial, pero ¿tú has hecho el cálculo de cuántos partidos has podido ver de La Roja?
0: Pues hombre, tú imagínate que yo llevo desde el 2006 oficialmente siguiendo a la selección, porque yo soy de Elche. Y entre los 6 mundiales que llevo, las 5 Eurocopas, fases de grupos, Nación, pues no lo sé, pero un montón, no te puedo decir.
1: Un montón.
0: No te puedo decir. Sí que te puedo decir que por lo menos más de 30 o 40 países he recorrido. ¿Sabes?
1: 30 o 40 países, competiciones grandes, casi una docena, y también con bombo. ¿Es muy difícil viajar con bombo, por ejemplo, a los Estados Unidos, Juan?
0: Pues sí. Yo también os puedo decir, y lo tengo que decir así con la voz alta, que yo, gracias a Manolo, el del bombo, estoy siguiendo la selección, porque Manolo es mi ídolo, fue mi ídolo y es mi ídolo, ¿no? Y gracias a él, pues me enganché, ¿sabes? Porque yo realmente, desde el 2006, el Mundial de Alemania, que fue mi primer Mundial, pues yo he ido vestido como Manolo del Bombo a todos los sitios, ¿no? ¿Sabes? Y gracias a él, pues me enganché a la selección, fuimos amigos, y somos amigos, en que esté allá en el cielo. y le debo mucho a él, porque aparte de animar a la selección, pues fuimos compañeros también de viaje, ¿no? Uh-huh.
1: Juan, ¿cuál es el ritual antes del partido? ¿Cómo será el día de mañana en Los Ángeles para ti y para vosotros?
0: Bueno, mañana pues para mí va a ser un partido muy importante, más que el de Portugal, porque ya nos jugamos ya pasar a semifinales. Uh-huh. ¿Sabes? Y ganar ya sería ya dar un golpe en la mesa y recibir a el próximo que sea, Francia o Marruecos, y meternos en la final que todos deseamos, ¿no? Uh-huh. Intentar estar por lo menos ahí y después pues que pase lo que sea, ¿no? Uh-huh. O sea, de momento estamos disfrutando, que lo importante que estamos haciendo hasta ahora, ¿no? Con uh-huh. la selección, que entre comillas, a los primeros partidos, la gente a mí me entrevistaba y me decía, ¿cuántos les vamos a meter a Cabo Verde? Y yo le decía, a los medios, digo, yo lo que quiero es ganar y a partir de ahí que venga lo que tenga que venir, ¿no? Y mira lo que pasó, ¿sabes? Que empatemos a cero.
1: Mejor es ser prudentes, ir partido a partido y zambombazo en el bombo a zambombazo. No sé qué hora es en Las Vegas. Te iba a decir, si tienes el bombo aquí cerca, dale, pero no.
0: El bombo está empaquetado. Mejor. Que lo empaquetemos para irnos de Dallas a Las Vegas y a Denver. Va a hacer escala y está empaquetado y lo sacaremos ya hoy, entre comillas, para como aquel que dice, pues nos acercaremos a la casa de España y animar un poquito ahí y que Furia esté presente. Pues nada, en todos los sitios ahora.
1: Que suene fuerte y que suene potente el bombo y la afición española. Después de 6 mundiales, pues tiene que ser así. Juan, sí. Buen viaje y muchísimas gracias por atender la llamada de la SER.
0: Vale, pues muchas gracias y que los españoles animen a tope a España, sean de España, y los que estemos aquí, pues aquí.
1: Se va a escuchar, vale. Seguro. Un abrazo.
0: Adiós.
1: Un algo más desde Los Ángeles, chicos. Cierro con vosotros como cada día con vuestras cosas.
21: Que nos ha cantado esta última entrevista, que va a hacer muchas escalas con el bombo, sí, y sí. En coche son 6 horas, de Las Vegas a Los Ángeles, 6-7 horas.
1: Pues ya tiene.
21: Que le dé una vuelta, pues acaso le compensa, porque para que el bombo no se pierda. Y que en el cuerpo técnico no hay ningún tipo de seguridad en nada. Están convencidos de que España va a hacer un gran partido, uh-huh. pero eso de pensar en Francia en semifinales está prohibido. Bélgica es un gran equipo, hoy lo va a decir en la rueda de prensa Luis de la Fuente, y piensan que va a ser más complicado de lo que la gente se imagina.
17: Y que es importante ganar el Mundial, lo más importante, lo único importante, pero que tenemos un récord tan chulo como el de Unai Simón, que también lo piensa el grupo, que Unai pueda pasar a la historia como el portero con menos goles, más tiempo imbatido en un Mundial, es una cosa que, aunque no es la prioritaria, por lo que significa en el grupo Unai Simón, a los jugadores, Paco Jo, les interesa.
4: Volvemos al Sofi Stadium, por cierto, un mejor estadio del Mundial. No se ve la banda desde la tribuna de comentaristas, pero bueno, es un detalle menor. Vamos a volver al mejor estadio de fútbol americano del Mundial.
1: Mira, en eso es como el estadio de Vallecas, que no se ve la banda, aunque no tiene nada que ver en el diseño. Ya quisiera Vallecas parecerse, aunque fuera en la sombra que da. Por si acaso Martín Presa coge la indirecta. Chicos, veo la cara de Antón. Antón necesita hoy más el café que los demás. Ya os lo digo yo desde fuera.
17: Sí, sí, no. Es cierto, sí.
1: Se confirma la noticia.
17: Pero espera, pero mira Marcano, que Marcano sí que está para acostarse otra vez. Mira.
1: A ver, vamos a darle vuelta
17: a YouTube.
1: Lo
17: ponemos en el YouTube.
1: Bueno, tiene mejor cara Marcano que Meana, ya os lo digo yo. Chicos, un abrazo.
17: Y mejor pelo,
4: chao. Un abrazo.
21: Hasta luego, chao, chao.
1: Ya estaría lo nuestro. Ahora la cita del día, el partido muy grande de los cuartos de final. El Francia-Marruecos, que contamos en Carrusel desde las 10 menos cuarto de la noche.
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2: Hoy tenemos la primera cita de los cuartos de final del Mundial. Ya vamos a ir partido por día, porque ya la competición lo sitúa así. Este es un Francia-Marruecos, que es uno de los que más cartel tiene, sin Saibari, la duda de Tchouaméni. Vamos de nuevo con la última hora en Boston. Hola, José Palacio, muy buenos días.
3: Hola, ¿qué tal? Muy buenos días aquí, muy buenas tardes para vosotros, Paco Jo. La duda de Tchouaméni, ayer lo sacaron a entrenar, yo le vi como en los 15 minutos que puedes ver, que tampoco te dejan ver mucho, pues digamos que probándose, midiéndose, ese problema en los isquiotibiales que tiene el jugador del Real Madrid, que le han hecho ya perderse dos partidos de este Mundial, que no es ninguna tontería, y dejaba la puerta un poco entreabierta ayer Didier Deschamps en rueda de prensa para ver si podía entrar en la lista de jugar de principio nada, porque yo creo que Francia va a repetir el mismo 11 que ganó a Paraguay, con la única duda de si entraría de Siredue en ese costado zurdo en vez de Bradley Barcola, que además tiene amarilla, y enfrente, como tú decías, sin Saibari, Marruecos, que quiere la venganza de Qatar 2022, porque precisamente Francia les echó en semifinales, y ayer les vi muy confiados a Brahim y a Ujabi, al seleccionador, en la rueda de prensa.
2: Ya lo vimos y además hemos escuchado la respuesta de Brahim a la pregunta de José Palacio. Más allá de la información, las claves del partido de un choque enorme. Dallas, Bruno Alemán, buenos días.
4: Hola, Paco Jo, muy buenas.
2: ¿Tú dónde ves el quesito del partido para los dos equipos?
4: Bueno, en el caso de Francia, lo decía Palacio, esa baja de Tchouaméni puede ser importante. Y luego hay algunos futbolistas que están acostumbrados a, de vez en cuando, a cometer algún error. Es verdad que para nada lo están haciendo en el Mundial, están jugando un gran Mundial. Gente como Mañán, el portero que viene una temporada irregular, Koundé o Upamecano pueden llegar a hacerlo. Por ahí pueden ir las posibilidades seguramente de Marruecos. Y en el caso de Francia, el quesito, pues hay pocos quesitos también en Marruecos, pero creo que sobre todo el sector izquierdo de la derecha, si juega Chadi Riyad como central, más Rawi en el lateral izquierdo, en esa zona se juntan Olis y Dembélé, y seguramente por ahí es por donde más peligro puede crear Francia.
2: Es un partido tipo España-Portugal, ¿merecería ir más adelante en el campeonato, Bruno?
4: Seguramente sí, son dos de las cuatro mejores, por tanto podríamos decir que podría haber sido una semifinal perfectamente. A mí Marruecos me encantó, especialmente en la primera media hora en el partido contra Brasil, generó un impacto tremendo ese día. Desde entonces es verdad que yo creo que a ese nivel no ha llegado, pero está jugando, vamos, está siendo de las cuatro mejores del Mundial seguramente. Dios,
2: la primera vez que te pregunto sobre esto en el Mundial no será la última. En tu porcentaje estadístico, ¿cómo va hoy esto?
4: Pues te diría entre el 60-40 y el 65-35 para Francia. Voy a ser un poquito más benevolente con los franceses. 65-35 para Francia.
2: Vale, lo vamos a equilibrar. ¡Hala! Hasta el carrusel. Un abrazo, Bruno.
4: Un abrazo. Hasta luego, Joe.
2: José Palacio, vamos a escuchar dos protagonistas así de manera rápida. Uno en la selección francesa y otro en la selección marroquí. Anda.
3: Sobre todo porque hay un run-run importante en ambas selecciones con el arbitraje. Los primeros que salieron quejándose fueron la prensa francesa, porque hoy pitan dos argentinos, tanto en el verde como en el VAR, y ya sabes esa polémica que hay entre argentinos y franceses desde la final de Qatar 2022. Pues a Deschamps le preguntaron ayer, y yo creo que tiró con cierta ironía sobre el arbitraje de Letessier en ese Argentina-Egipto.
5: No desconfío, entiendo la pregunta, pero así son las designaciones y no se puede hacer nada ante ello. Yo confío en los árbitros, espero que el señor Tello y sus asistentes que tendremos mañana sean tan buenos como Letessier y sus asistentes que arbitraron otro partido, ayer Argentina. Obviamente siempre hay decisiones que pueden llevar a la discusión. Todo depende de qué lado te encuentres. Pero mi rival es Marruecos. No voy a considerar al árbitro como un oponente. Todo lo contrario. Está ahí para asegurarse de aplicar las leyes con la mayor precisión posible.
2: Nos ha pasado a Palacio y a mí lo mismo. Nos hemos querido echar por encima de la traducción, José.
3: Decía que están picados, Joe, en Francia, porque el arbitraje contra Paraguay acabó con tres cartulinas amarillas para los franceses, ninguna para los paraguayos, y fue un partido bastante bronco. Entonces es una queja constante que tiene la Federación Francesa con la FIFA en este Mundial ya, sobre todo desde que no lo deja dejaron portar brazaletes negros en honor a la madre de Didier Deschamps, fallecida durante este Mundial. Y luego en Marruecos también hay polémica con el arbitraje, pero con lo ocurrido hace 4 años. Uh-huh. Recuerdan aún que en la semifinal ante Francia hubo 2 penaltis no señalados con 0-0, uno de Theo Hernández y otro de Tchouaméni. Y ayer se lo preguntaban a Ouahabi, al seleccionador marroquí, los compañeros de la prensa marroquí, sobre si cree que va a afectar mucho el arbitraje y si espera un arbitraje como el de hace 4 años.
0: Es un árbitro que tiene experiencia. Lo que nosotros queremos es experiencia en esto, en estos partidos, es muy importante. Entonces estamos muy tranquilos. Es que hemos jugado antes con un árbitro de Holanda, justo antes de jugar contra Holanda, lo ha hecho muy bien. No entramos en eso porque sabemos que los árbitros lo hacen lo mejor posible. Pero la calidad de los árbitros no tengo nada que decir. Para mí están al nivel.
6: El árbitro en el centro de todo, pero ojalá hoy en el centro de todo esté el fútbol. Menudo partidazo vas a ver. Francia-Marruecos. Envidia sana. Un abrazo, José Palacio.
3: Un abrazo, Joe. Chao.
6: Vamos a París. Andrés Onrubia, muy buenas.
7: Hola, ¿qué tal? Buenas tardes.
6: ¿Cómo está Francia de optimista para hoy?
7: Bueno, bastante optimista. Es verdad que es un optimismo moderado porque Marruecos, como habéis dicho hace un momento, es una de las candidatas a ganar el Mundial y es un equipo que no tiene nada que ver con el que derrotó Francia en 2022, cuando le derrotó 2-0 en las semifinales del Mundial. Sin embargo, los de Deschamps asumen este rol de favoritos y al que más respeto tienen es a un hipotético partido de semifinales ante España, porque hay que recordar que ha sido su verdugo recientemente en la Eurocopa y en la Nations League. Le ven un equipo muy completo, quizá el que más en todo el Mundial, como ya dijo hace unas semanas Didier Deschamps, pero en líneas generales hoy se ve como favorita, aunque este favoritismo es moderado porque Marruecos es un gran equipo y hay jugadores en Marruecos a los que hay que estar atentos, entre ellos Boadi, ¿no? Que hoy se decía en Francia que el entorno de Zidane había contactado con él para que esperara a la selección francesa, pero finalmente se decantó por la selección marroquí.
6: Oye, ¿cómo está Francia de blindada para lo de hoy?
7: Pues hay mucho temor en Francia por desbordamientos. A partir de las 9 de la noche entra hoy en vigor un decreto en el que se prohíbe en París cualquier material pirotécnico. Se permite además que los drones a partir de las 9 sobrevuelen la ciudad para detectar más rápido los disturbios y se cierran las paradas de metro cercanas a los campos Elíseos para disuadir aglomeraciones. Hasta 9 líneas de metro cercanas de los campos Elíseos han sido cerradas para evitar disturbios a lo largo de la noche. Algunas tiendas ya han sido tapiadas para evitar saqueos, ya que la noche va a ser muy larga con motivo de este encuentro entre Francia y Marruecos. También se teme que se produzcan disturbios parecidos a los de la final de la Champions con motivo de la celebración del Paris Saint-Germain, cuando se realizaron en todo el país 800 detenciones en el país galo. Y también hay que recordar que en 2022, durante ese Francia-Marruecos del Mundial de Qatar, hubo 170 detenidos en París y 270 en Francia. En Francia es el país en el que más presencia tiene la diáspora marroquí en toda Europa, con más de 2 millones de personas repartidas en todo el territorio, así que hay que estar atentos esta noche para ver si hay desbordamientos o no en la capital francesa.
6: Esperemos que no haya ningún tipo de incidente después de ese partido, aunque Francia, París se teme lo peor. Andrés Onrubia, muchísimas gracias, un abrazo.
7: Adiós, buenas tardes.
6: Y Kautar Said Idrissi es periodista en la radio pública marroquí. Hola Kautar, muy buenas tardes.
8: Muy buenas tardes.
6: ¿Cómo está Marruecos para lo de esta noche, Kautar?
8: Preparadísimos, listos y esperando el partido para ver cómo va a ser.
6: Se tiene muchas ganas, se recuerda mucho en el país lo que pasó la última vez en un mundial con Francia, Kautar.
8: Esta vez yo digo que el sentimiento es diferente, porque en Qatar era como una sorpresa para todos, incluso para nosotros mismos, y era como un sueño, pellízcame que no estoy soñando, pero ahora creo que no es sorpresa para nadie, que asumimos la posición de favoritos y queremos dar lo mejor y ganar este partido.
6: Hemos hablado mucho de Mbappé, de la selección francesa, pero ¿cuál es el jugador clave de Marruecos para vosotros hoy si queréis pasar Qatar a semifinales?
8: Pues creo que a lo largo de la competición, yo estuve ahí en Estados Unidos y pude ver los 2 primeros partidos, pues todos yo veo a Mazraoui, Sibunaje está en forma, también Hakimi, lo de siempre. Y esperamos que Brahim haga un partido igual de bien como contra Canadá.
6: Hablamos muchas veces que Argentina, por ejemplo, es una locura con el fútbol. Pero, por ejemplo, ¿cómo estará hoy Rabat para ver el partido en Marruecos?
8: Pues estará, bueno, ahí el estadio, de hecho el estadio donde tuvo lugar la final de la Copa de África, todos los tickets son sold out y menos mal que el partido se juega a las 9 hora local y así lo podrán seguir a una hora adecuada, no madrugar como el partido de Holanda, y creo que va a ser una gran fiesta, inshallah.
2: Hay mucha ilusión con Marruecos, hay la ilusión, Cautar, de que se pueda hacer algo realmente grande en el Mundial.
8: Siempre hay una ilusión, creo que el Mundial de Qatar nos aprendió a tener fe y a creer en nuestros sueños, y eso lo hizo Regragui muy bien como motivador. Pero ahora con Mohamed Wahbi tenemos más disciplina táctica y vemos al equipo mejor a nivel táctico, que plantea más cosas a nivel táctico, y eso nos da más confianza en este equipo.
2: Madre mía, qué español. ¿Estudiaste aquí? Porque el español es excelente, ¿eh, Cautar?
8: Bueno, cursé estudios hispánicos, 3 años en la universidad aquí en Casablanca. Y hice un máster de traducción en Tánger y luego estudié un año en Cádiz.
2: Bueno, pues ya me gustaría a mí. Que disfrutéis del partido, que estoy seguro de que va a ser un partido excelente, y cuenta con que como gane Marruecos te volveremos a llamar, ¿vale?
8: Inshallah, como decimos aquí.
2: Ojalá.
8: Ojalá.
2: Cautar, muchísimas gracias por estar en Ser Deportivos.
8: Un placer.
2: Partidazo enorme en estas semifinales, en busca de las semifinales del Mundial, que contaremos en Carrusel. Y ahora se vienen los otros números del Mundial.
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2: Se vienen 5 minutos de vistazo al fútbol de manera diferente, aprovechando el parón entre cuartos y octavos en este campeonato. Alejandro Gallego, muy buenas tardes.
5: Buenas tardes, Paco Jo. Hoy ya vuelve la acción al Mundial, se acabó este breve parón. Pero antes de volver con el fuego real, vamos a pararnos a analizar. Vamos a echar la vista atrás y a mirar en los datos, en la estadística avanzada. Esa parte del deporte que es desconocida para el gran público, pero que nos ayuda a explicar realmente muchas de las cosas que pasan sobre el verde. Como por ejemplo, mira, ¿qué diferencias hay entre esta España y la de Luis Enrique? ¿O por qué Messi, Mbappé o Haaland son tan especiales también en las métricas? ¿O quiénes son los líderes del Mundial en algunas de estas estadísticas, entre otras cosas? Y para hablar de todo esto y más, nos va a ayudar alguien que precisamente trabaja con los datos en el día a día. Tenemos con nosotros a Rodrigo Cumbraos, periodista y analista de Driblad.
2: Pues vamos con él.

0: potentes las candidatas, ¿qué nos diferenciaría así Rodrigo de ellas, según la estadística avanzada?
1: Pues yo creo que de España nos diferencia que somos una de las más verticales. Una vez España recupera el balón, nuestros datos de DribbLab nos permiten crear una métrica que se llama verticalidad, en la que España está siendo una de las más verticales y de las que menos pases promedia rematar. Por ejemplo, Argentina promedia casi 15 pases más que España para generar un disparo.
0: ¿Y en qué es mejor y en qué puede mejorar España con respecto a las grandes selecciones de este Mundial, Rodrigo?
1: Yo creo que España debería mejorar a la hora de ser incluso más capaz de generar más remates, más peligro, porque si comparamos con otras selecciones, España carece de ese perfil de delantero goleador que necesita muy poco para hacer un remate, como puede ser Noruega con Haaland, y necesita generar mucho más y más claro. Pero por ahora, yo personalmente no me fijaría mucho en criticar a España a partir de ahí, sino verlo como un punto en el que puede mejorar.
0: Rodrigo, por no mirando al ombligo todo el rato, estás haciendo un torneo con actuaciones estelares, con los Messi, Mbappé, Haaland, Olís. ¿Qué los hace superiores a nivel numérico, así por lo que tenéis vosotros en las estadísticas avanzadas?
1: Está siendo un mundial marcado por el rendimiento top de la mayoría de estrellas, sobre todo de tres nombres. Yo me quedaría con Messi, que es el máximo goleador del mundial, seguido de Mbappé y de Haaland, principalmente porque son los cracks del Mundial y son los cracks que están marcando muy por encima de lo que se esperaría que marcasen. Messi ha marcado casi 5 goles más de lo que se esperaba de él.
0: Madre mía, pues eso ya son muchos goles. Y háblanos de sorpresas. El Mundial es el gran escaparate por excelencia. ¿Hay alguien a quien vayan a mirar las direcciones deportivas con buenos ojos después de este por su rendimiento hasta ahora?
1: Yo personalmente tengo un nombre, aunque creo que su entrenador no le está dando tanta bola. Murat Yakin, el entrenador de Suiza, ha utilizado a Manzambi, que le ha dado muchos goles, muy buenos resultados, pero ahora mismo está tocado y veremos si llega para el partido contra Argentina. Pero ha rematado 6 veces y ha metido 3 goles. Un 50% de acierto que para un futbolista que tiene esa puntualidad en un mundial es algo súper clave.
0: Y barriendo para casa, ¿qué hace especiales a los nuestros? ¿Qué dicen los números, no sé, de Lamine, de Oyarzabal, de Cubarsí, por ejemplo?
1: Yo en España tengo debilidad por Cubarsí y creo que los números me dan la razón, porque es un central que, aunque realiza muy poquitas acciones defensivas, porque digamos que para España el mejor defensa es su presión tras pérdida, Cubarsí ha utilizado el tackle solo en 3 ocasiones en lo que llevamos de Mundial, pero eso sí, es el jugador que más líneas rompe con nuestros datos de Arrigo, de métricas inteligentes, 33 líneas rotas este Mundial, nadie ha roto más que el central español.
0: Y Rodrigo, aprovechando que estás, para el partido de hoy, el Francia-Marruecos, ¿en qué nos tenemos que fijar? ¿Dónde nos dice la estadística que puede estar el partido?
1: Pues a mí me gustaría poner el foco quizá más en Marruecos. Marruecos, que es la selección de la que se habla menos, obviamente Francia es un equipazo, pero Marruecos es una selección que tiene múltiples variantes porque es un equipo que le gusta tener el balón, pero como vimos en el último Mundial, si se tiene que meter un poco atrás, no tiene problemas. Es una selección muy física, es la tercera que más distancia recorre a alta intensidad, y es decir, a más de 19 kilómetros por hora. Pero sobre todo hay un dato muy importante, que es que Marruecos mete más de la mitad de sus goles a partir del minuto 70. Es decir, que si mantiene a Francia a raya, la mantiene controlada, el final de partido puede ser decisivo, sobre todo para la selección marroquí, que además también utiliza la transición sin problema.
0: Hablamos mucho de la IA, pero en los últimos años se habla mucho de la EA en el fútbol, que es la estadística avanzada. Rodrigo Cumbraos, muchísimas gracias por explicar el fútbol de otra manera. Se lo vamos a pasar a Axel Torres, a Bruno Alemán y a Romero, para en el que pueda que empate, vayan a hacer un análisis de tu análisis, que va a estar divertido de escuchar. Gracias, Rodrigo. Un abrazo, un placer.
1: Gracias a vosotros, chao.
0: Otra manera de ver, explicar y entender el fútbol. Y ahora las otras cosas del Mundial.
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6: Antes de despertar a Iturralde, a ver cómo cuento esta. Esta canción que cantan los aficionados ingleses con los jugadores, al final de los partidos, el Wonderwall de Oasis...

0: Bueno, pues esta canción la ha medio prohibido Tuchel, el seleccionador de Inglaterra, después de que Henderson, su jugador, se fracturara la muñeca al volver de cantar el Oasis, el Wonderwall de Oasis, con la afición en el último partido. Digo medio prohibido. Londres, Pablo Montaño, muy buenas.
1: ¿Qué tal, Pacojo? Muy buenas. Digamos que no les ha prohibido cantar como tal Wonderwall, que está siendo sin duda una de las escenas más llamativas y emotivas de todo el Mundial, pero sí que dejen de saltar las vallas de publicidad. Publica la BBC que Tuchel habría ordenado a los suyos cantar la mítica canción de Oasis, esa con la que celebran los triunfos en esta Copa del Mundo, desde el césped, como sí hicieron ya, por ejemplo, tras remontar y ganar ante la República Democrática del Congo. Después del accidente de Jordan Henderson, que publicó ayer una imagen en su cuenta de Instagram tras pasar por quirófano, operación que le deja fuera del Mundial, pero que no le impedirá quedarse en Estados Unidos apoyando a sus compañeros, el seleccionador de los Three Lions, Paco Jo, lo que no quiere son más sustos.
0: No me extraña. Pues nada, a partir de ahora cantar Oasis, pero de manera tranquilita, sin subirse a las vallas ni cosas así. Good morning, Dallas, y Iturralde González, buenos días.
2: Muy buenos días. Good morning, good my morning. Friend.
0: How are you? ¿Cómo estás?
2: Fine, thank you.
0: Qué bien, lo podemos hacer todo, todo en inglés.
2: Felicidades por tu cumpleaños, que muchas, no te felicito nada.
0: Thanks so much. ¿Cómo es el día después de un día libre de partidos? ¿Cómo es volver?
2: Pues el día libre es más cansado.
0: Vaya.
2: Porque el día de trabajo, pues tienes ya los horarios, pim, pim, pim, y el día libre quieres hacer tantas cosas que al final es más cansado.
0: Uh-huh.
2: Y nada, yo he descubierto, porque me he buscado, conozco a una chica aquí de Dallas,
0: vale.
2: He conocido a una chica en Dallas.
0: Bien.
2: Y pues me lleva a conocer un poco todo lo que es todos los barrios.
0: Uh-huh.
2: Y todas las historias por aquí. Y fuimos ayer. Uh-huh. A comer a Bishopars.
0: Bishopars.
2: Es un barrio a unos 10 minutos de Dallas, del centro de Dallas, súper, súper bonito, con muchas tiendas pequeñas, no, todo comercio local, no hay nada, grandes comercios, en casitas pequeñas. Luego ahí por la tarde hay música por la calle, hay música, luego por la noche en bares, música jazz, música country, y es un sitio súper recomendable.
0: Te va a acabar gustando Dallas, ¿eh?
2: Muchas galerías de arte.
0: Sí.
2: Estuvimos viendo también, ya te digo, es un barrio, es un poco parecido a Deep Ellum, pero total, es muy diferente, es más bonito.
0: Uh-huh, vale. En la calle Clarendon Drive 165,
2: ¿sí?
0: Hay una panadería que se llama Kuluntu Bakery, que dicen que hace el mejor pan de Dallas, porque estoy viendo que no que echáis mucho de menos el pan. Bueno, pues está buscando a través de internet, que sepáis,
2: vale,
0: que es lo mejor de Dallas en pan.
2: Pues mira, pues me mandas la dirección por correo,
0: vale.
2: y ya compro yo pan y lo damos aquí a probar a los chavales.
0: Vale, porque creo que andan un poquito con falta de
2: sí,
0: pan.
2: Sí, no, sobre todo Lady Látigo, que últimamente no sé qué le pasa, que está un poco enfadada con el mundo.
0: Lady Látigo. Vale, pues nada, te la mando ahora, es Clarendon Drive 165.
2: Vale.
0: Y allí, a ver.
2: Me mandas la dirección y yo me encargo de comprar el pan para que lo prueben estos chavales.
0: Que conste que yo he visto las fotos y el pan tiene mejor pinta que vuestro pan del desayuno.
2: Eso está claro.
0: ¡Hala! A tener buen provecho, a desayunar.
2: Un abrazo.
0: Pues hoy hay que desayunar porque después del día libre todo el equipo de Carrusel tiene que volver a contar la actualidad del Mundial. Cita a partir de las 10 menos cuarto de la noche con el primer partido de los cuartos de final. Partidazo. Antes de que venga mañana el que más nos interesa, antes del España-Bélgica, hoy contamos el Marruecos-Francia en la sintonía del Carrusel. Y ahora hasta las 4 contamos más cosas en este Ser Deportivos.
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0: González, buenas tardes.
7: Hay partidos
11: sí, buenas tardes,
7: no
11: Paco Joy. Además, en el caso de Tchouaméni, no es que vaya a seguir, fallar. Es que su renovación.
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0: Hjulmand, el danés. Pero ojo que pueda haber un club que se cruce y ponerle complicado el asunto. Pedro Fullana, buenas tardes.
22: ¿Qué tal? Buenas tardes, Paco Jou. Se ha intensificado todo en las últimas 24 horas prácticamente porque el acuerdo con el futbolista ya estaba cerrado por 5 temporadas. Se consiguió en las últimas horas cerrar el acuerdo también con el Sporting por 40 millones de euros en el montante total de la operación y están siendo horas muy intensas para que firme el contrato porque ha renunciado a una gran parte del dinero que podría ganar para dar el sí al Atlético de Madrid y porque ha aparecido el Chelsea. Mm. El Chelsea le da un mejor contrato de cara al futuro, intenta convencer al futbolista que ya ha dado el sí al Atlético de Madrid. En el club están convencidos que va a firmar el contrato y no va a haber ningún problema en las últimas horas, pero se ha intensificado la negociación para que firme porque está todo acordado y el Chelsea está apretando para intentar quitarle al futbolista.
0: Ojo que el Chelsea aprieta por Hjulmand. Además, como contamos ayer hasta ahora, el Betis cerró a Fran García, el lateral ex del Real Madrid, firma 4 temporadas y os habla en los canales verde y blancos.
23: Bueno, era una opción muy buena porque seguía estando en España, también el club está en Champions, es una plaza muy buena y muy bonita y la cual te genera mucha ilusión como jugador. Y la verdad que contento de poder estar aquí y de poder compartir la alegría, como quien dice, de las Champions y poder disfrutarla.
0: Será presentado en las próximas horas. En las últimas, el que ha sido presentado es uno que regresa al Getafe. Juan Marín, buenas tardes.
24: ¿Qué tal, Paco Jo? Ramón Terrats ha sido presentado esta mañana en la ciudad deportiva del Getafe. El jugador catalán regresa a la que fue su casa en la segunda mitad de la temporada 24-25, donde metió 4 goles y dio una asistencia en 16 partidos. También

0: Ha dicho que Bordalás ha sido el entrenador que ha sacado su mejor nivel.
1: Es en el sitio que más he crecido, ¿no? Tanto personalmente como futbolísticamente, y yo creo que eso me ha hecho volver, ¿no? El míster hace mucho, gracias a él creo que pudo sacar mi mejor versión y por eso estoy aquí, ¿no?
0: Además, también han presentado a Yeniv Balou, central de 20 años de origen costamarfileño que viene cedido del Villarreal.
2: Es que ha sido un día muy de presentaciones, porque Javi Galán también ha sido presentado en Vigo con el Celta.
3: Pasé dos años muy buenos aquí, estuve muy a gusto y al final lo siento como mi casa. Yo creo que ese ha sido el punto más importante, pero bueno, está claro que también jugar competición europea y sobre todo disfrutar de, pues eso, de un Celta en Europa me hacía muchísima ilusión. Tenía muchísimas ganas de volver, siempre lo he tenido en la cabeza desde que salí de aquí y bueno, pues, por suerte este verano se ha dado, así que también muy contento.
2: También ha sido presentado Guido Rodríguez con el Valencia.
4: Que quieran que yo me quede, a que hagan el esfuerzo y que me demuestren las ganas de quedarme, y a yo mismo también pensarme acá en el Valencia y en pensar en ayudarme, en entregarme en cuerpo y alma al club, a mis compañeros, a la gente, para realmente llevar a este club a donde se merece.
2: Aunque la presentación más importante de largo de las últimas horas ha sido la de nuestra Balón de Oro, que después del Barça se ha ido al fútbol inglés. Alexia Putellas, al London City.
5: En mi opinión, la Liga está dando un paso adelante. Creo que es la Liga más competitiva. Tienes que dar tu 100% partido tras partido. Las jugadoras que somos competitivas nos gusta eso. Esa fue una de las razones por las que tomé la decisión.
2: Pues, claramente ya tenemos un motivo más para estar pendientes del fútbol en Londres. Y ahora pendientes del Tour. En donde vemos sufrir al maillot amarillo en la etapa del Tourmalet y de la Spain. Íñigo Martínez, muy buenas de nuevo.
6: Muy buenas de nuevo. Demasiado pronto, ¿eh? Se puede dejar hasta el apellido Thorsten Troin, el corredor que viste el jersey de líder, porque todavía quedan prácticamente 50 kilómetros para la línea de meta. Estamos subiendo el Tourmalet. Creo que se va a liar, porque el UAE ha puesto un ritmo realmente infernal. Ha dejado el grupo principal muy reducido. Ha perdido, además, Vingegaard, varios hombres con este ritmo que han puesto el conjunto de Pogacar. Y yo creo que se va a liar. Como te digo, todavía son 48 kilómetros, 10 prácticamente de subida a este coloso pirenaico. Coronar, una bajada rapidísima, se está subiendo por la parte, no sé si es la palabra más adecuada, asequible, por la zona de la Montjuïc. Coronan un descenso rápido y luego subir a Gavarnie. El líder, como te digo, se va a dejar hasta el apellido y veremos qué es lo que ocurre con Pogacar, al que yo le veo con el cuchillo de los dientes.
2: ¿A quién le ves además de Pogacar con buena carita hoy, de esos que tú
6: detectas?
2: Pues
6: mira, Ayuso está muy bien, ¿eh? Ayuso está aguantando, sí, y eso me alegro, está aguantando en el grupo. Y vamos a ver, este es su terreno, o sea, y eso tiene que brillar aquí. Luego del Toro también, compañeros del conjunto de Pogacar, que están, bueno, pues tirando, poniendo un ritmo realmente infernal. Uh-huh. Y vamos a ver cómo está Remco Evenepoel, al que le veo ya absolutamente descabezado de todo. Es el líder al maillot amarillo, que bueno, tiene una ventaja muy importante, más de 7 minutos sobre los favoritos, pero creo que se va a dejar una auténtica minutada en esta etapa de los Pirineos en el Tour de Francia.
2: Pinta que lo multiplica por 3 como mínimo. Te escuchamos después del boleto, un abrazo, Íñigo.
6: Hasta luego.
2: Nos vamos. Nos vamos dándonos un palo. Bueno, no a nosotros, a un compañero francés y otro marroquí que la liaron ayer en la rueda de prensa de Brahim. En el primer minuto, en la primera respuesta del madridista con la selección de Marruecos, se pusieron a discutir teniendo un broncazo en la sala de prensa y no en voz baja, ¿eh?
7: Thank you for everyone to come. You know, the other day we showed the mentality, we show what we are capable of doing. And I think this is the mentality we need to do.
8: Hey. Gentlemen, please. S'il vous plaît. Apologies. Brahim, go ahead, thank you.
7: I forgot the question.
2: He olvidado la pregunta, acaba diciendo Brahim tras la bronca de los colegas, que ya le vale. En fin, recuerda las citas con el deporte en la SED. Apuntad a las 8:30, hora 25, Deportes con Gallego. Luego a las 10:45, carrusel con Dani Garrido con el Francia-Marruecos. Partido tremendo y después, cuando acabe, sea cuando sea, llega Manu Carreño en el larguero. Y mañana, en las horas previas del partido más importante de la selección en un Mundial en mucho tiempo, quedamos mismo sitio, misma hora, misma gente, mismo rollo a las 3 en este SER Deportivos. Gracias por elegir la SER para disfrutar del Mundial. Un placer. Hasta mañana. Adiós.

0: Son las 4 de la tarde, las 3 en Canarias. Estados Unidos confirma que estudia medidas para recortar el comercio con España. Lo acaba de decir el representante de comercio de Estados Unidos en una entrevista en la Fox. Sin duda hemos preparado opciones para los países que rechazan alinear su seguridad nacional con la del presidente, ha dicho Jamieson Greer. Algunos medios como Político o Reuters han avanzado que Estados Unidos está elaborando una lista de productos españoles que podrían estar sujetos a embargo en los próximos días, si así lo decide Trump. En respuesta a la orden del presidente estadounidense que ayer en la cumbre de la OTAN ordenó cortar los lazos comerciales con España. A pesar de que Trump dijera horas después en el avión que España se había redimido por completo, ahora su representante de comercio confirma en que existen opciones con nuestro país. Y en Barcelona, los Mossos han detenido a un hombre que lideraba un grupo espiritual por presuntamente realizar tocamientos no consentidos durante sus sesiones de meditación. El arrestado suministraba ayahuasca, hongos alucinógenos y otras drogas en sus sesiones. Martí Oliver.
1: Según ha avanzado La Vanguardia y ha confirmado La Ser, el chamán contactaba con las víctimas a través de las redes sociales y les ofrecía participar en encuentros de carácter espiritual donde se consumían estas sustancias alucinógenas. Las reuniones tuvieron lugar en el Parque Natural de Collserola, en Barcelona, entre el 2023 y el 2024, cuando una de las participantes lo denunció, pero no se le pudo detener porque estaba fuera del país. Finalmente, se le encontró este domingo en el Baix Ebre, en la provincia de Tarragona. El hombre no tiene antecedentes policiales y el lunes quedó en libertad con cargos tras pasar a disposición judicial.
0: Por cierto, la fiscal Almudena Alastra, que fue durante 5 años fiscal superior de Madrid, ha recurrido ante la Sala de lo Contencioso Administrativo la designación de Isabel Martín, actual jefa del Ministerio Público en la comunidad. La fiscal general del Estado, Teresa Pera Mato, decidió el pasado mes de abril no renovar a Alastra en el cargo, algo que se entendió como una represalia ante la declaración de Alastra contra el exfiscal general Álvaro García Ortiz. Y un último apunte, la justicia europea ha avalado la publicación online del diario de Ana Frank, aunque esté protegido en algunos países. Pepa Blanes.
2: La disputa que ha llevado a este veredicto de la justicia europea ha enfrentado a dos de las organizaciones que velan por el legado de esta joven judía, cuyos diarios son uno de los relatos del holocausto más conocidos y leídos. Por un lado está el fondo que fundó su padre, único superviviente de la familia. Por otro, los encargados de proteger la casa en la que vivió escondida en Ámsterdam y escribió ese diario. Este segundo fondo pedía difundir el relato en internet de manera gratuita, algo que después de este veredicto del Tribunal Europeo podrá seguir ocurriendo, con un matiz: que se garantice siempre que se bloquea el contenido en aquellos países donde sí siguen vigentes los derechos de autor sobre el material, no solo el diario, sino también sobre cartas y otros documentos.
0: Tiempo marcado por un ligero descenso de las temperaturas respecto a días anteriores, aunque el calor sigue siendo intenso en buena parte del país. Llegamos así a las 4 y 3, las 3 y 3 en Canarias.
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0: Es todo por ahora. Comienza La Ventana con Carles Francino aquí en la SER.
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Hola, buenas tardes. Hoy que la frase "tenía más razón que un santo" se ha convertido en argumento político por lo que ha dicho Ayuso sobre Feijóo, de lo de las bajas laborales y el absentismo, le ha apoyado en esa mezcla tan rara que hizo el líder de la oposición con la torpeza añadida de utilizar la palabra cáncer. Bueno, hoy hay que decir que Bob Dylan también tenía más razón que un santo cuando cantaba, le escuchamos, allá por los años 60, que los tiempos estaban cambiando. Es que en lo que llevamos del siglo XXI, estos cambios han provocado una colisión y una confusión monumentales entre lo que es verdad y lo que es mentira. Hubo un tiempo donde el simple enunciado de una noticia en un medio de comunicación como este, como la radio, ya era garantía suficiente de credibilidad. Bueno, hoy a media mañana, por ejemplo, hoy aquí en la SER y en otros muchos sitios, hemos informado de que la cantante Bonnie Tyler ha muerto. Y es verdad. Ha muerto en un hospital de Lisboa a los 75 años, dejándonos algunas canciones memorables.

0: Estaba pensando, Marta Delgado y Isaías Lafuente, buenas tardes.
1: Hola, hola, ¿qué tal?
0: La de bromas que hemos hecho con la voz rasgada de Bonnie Tyler, sí, cuando alguien estaba fónico o algo, coño, se le ha puesto voz de Bonnie Tyler. La de bromas que hemos hecho.
2: Y yo, mira, que no creo en la vida eterna, pero cuando muere gente así, siempre imagino que el cielo debe estar ahora de fiesta, ¿no? Imagino a San Pedro aquí.
0: Bueno, la noticia es triste, claro, pero es una noticia cierta. Pero es que a Bonnie Tyler ya la habían matado, bueno, la habían matado, la habían dado por muerta varias veces, bastantes veces, a lo largo de los años, en las redes sociales, porque su nombre es uno de los muchos de gente famosa, digamos, de la música, del cine, del fútbol incluso, cuya falsa muerte se difunde, pues, ¿para qué? Pues para sumar a los famosos clickbaits, que al final lo que dan es audiencia y dinero. Este fenómeno arranca en 2009, a partir de la muerte real de Michael Jackson. Empezó con las primeras webs, con cadenas de correo electrónico, con bromitas. Luego explota a lo bestia con la llegada de Twitter. Hay páginas, hay cuentas dedicadas a esto casi en exclusiva, influencers. Pero lo peor, y eso ya está instalado entre nosotros, es que todas las plataformas actualmente transmiten ya desinformación a gran escala, en asuntos muy serios y con objetivos muy concretos. Así que hoy en La Ventana, mira, con la cosa de la muerte de Bonnie Tyler, vamos a navegar entre mentiras y verdades, que es el gran dilema de nuestro tiempo. Poder, querer y saber discernir entre lo que es real y lo que no. Al investigador detector de los bulos, le llamamos bulólogo, que es lo que toca, Marc Amorós, está en Radio Barcelona. Buenas tardes, Marc, buena tarde.
3: Hola, ¿qué tal? Buena tarde, buenas
0: y
3: tardes.
0: Y a una persona que cuenta historias desde el compromiso con la verdad y con la honestidad, pues la podemos llamar, por ejemplo, periodista, ¿no? Y en algunos casos con un orgullo muy, muy especial. Esta tarde en La Ventana, la reciente Premio Nacional de Televisión, Rosa María Calaf. Rosa María, buenas tardes, buena tarde.
4: Hola, buena tarde, buenas tardes. Encantada de estar aquí con Marc, además.
0: Estáis juntitos, ¿verdad? Y mentira.
4: Sí,
0: bueno, en fin,
4: sí.
0: Tampoco no es que Marc sea el portavoz de la mentira, pero...
3: No. Dios me libre, por
0: Oye,
3: favor.
0: Marc, hoy cuando hemos comentado la noticia de Bonnie Tyler, dice, pues no sabes lo que pasó con Lou Reed. Cuéntalo, por favor, porque es que es tremendo.
3: Bueno, Lou Reed murió en 2013. Lo
0: sí,
3: que
0: en
3: ocurrió,
0: octubre de 2013, sí.
3: Lo que ocurrió es que la revista Rolling Stone publicó la muerte de Lou Reed en redes sociales, pero nadie se la creyó. Claro, había ya
0: o
3: la
0: sea,
3: tendencia
0: la revista
3: a
0: Rolling
3: matar...
0: Stone, ¿eh?
3: Pues sí, era la revista Rolling Stone. Bueno, pero la tendencia a matar falsamente gente en redes sociales era tan habitual ya en 2013 que nadie creyó en la información que daba Rolling Stone y todo el mundo esperó a que el manager de Lou Reed confirmara la muerte del cantante. O sea, que imagínate ya la falsedad de las bromitas o de la voluntad de publicar noticias sobre muertes falsas para generar clickbait, bueno, pues ya estaba dañando el periodismo de una manera bastante seria entonces.
0: ¿Qué nombre propio ostenta el récord de más muertes anunciadas y no reales? ¿Cuál dirías que es? ¿Hay un ranking de eso?
3: Bueno, es difícil, pero bueno, fíjate, Fidel Castro murió en 2016, ¿sí? Realmente, pero es que falsamente murió como más de 300 veces. Claro, es un referente.
0: Nos reímos, pero es que está llorando.
3: Era un personaje de fama mundial, de gran alcance, que ya era longevo, o sea que jugar con la posible muerte de Fidel Castro pues era fácil, ¿no? Bueno, Perales también ha muerto, también John Bon Jovi, Rafael, Barack Obama también lo llegaron a matar en Estados Unidos, Justin Bieber, Miley Cyrus, o sea, hay un montón.
0: Rosa María, ¿a cuántos de estos personajes que tú has conocido han matado falsamente y sigue? ¿A Fidel Castro le conociste, por ejemplo?
4: No, personalmente nunca le conocí. Pero la verdad es que sí, muchas veces era tremendo, ¿no? Porque cuando saltaba la noticia, bueno, pues tú estabas pensando que no era posible. Y bueno, en cambio, yo recuerdo de todas maneras cuando murió Andy Warhol,
0: sí,
4: que fue pues por sorpresa, porque él estaba bien, él le había ido a hacerse una operación, en fin, en rutina, y de repente, bueno, la cosa se torció. Y era un fin de semana, ¿no? Y entonces recuerdo que me avisaron porque, bueno, pues por cuestiones de que conocía el cónsul que entonces español allí y era muy amigo de Andy Warhol. Yo había vivido al lado en una brownstone que estaba al lado de su casa, etcétera. Bueno, la cuestión es que me enteré enseguida. Y me enteré, pues bueno, por una fuente tan fiable como, por ejemplo, ya digo, el cónsul. Y llamé, me acuerdo, a Televisión Española y entonces me dijeron, ¿pero qué dices? ¿Seguro? Pues no sé. Y entonces digo, bueno, pues es que sí, todavía no había salido, ¿eh? Pero claro, como no era tan rápido todo como es ahora, pues no me dejaron entrar en el telediario, o sea, del mediodía, para contar que entonces ya había empezado a salir todo, ¿no? O sea que imagínate.
2: De todas maneras, decías antes, Francino, que claro, ahora hay un gran negocio, hay una industria que fomenta esto buscando audiencia y dinero. Pero creo que también los medios tenemos que hacer autocrítica, porque a veces veces es la prisa y la competencia en este mundo digital. Yo recuerdo aquí la época feroz de ETA. Nosotros teníamos aquí un gabinete de escucha. Había unos compañeros y compañeras escuchando otras emisoras. Y de repente llegaba la noticia de Radio Nacional ha dado tal atentado, Onda Cero ha dado. Y siempre la orden de Iñaki era, hasta que no nos lo confirmen nuestros compañeros del País Vasco, no lo vamos a dar. Y él, además, lo decía desde, aparte, digamos, desde una convicción periodística, también desde la convicción de cómo se escucha la radio. La gente nos estaba escuchando a nosotros, no estaba escuchando Onda Cero. O sea, no necesitábamos por 5 minutos de adelanto dar un día una noticia falsa, y así nos libramos de dar algún secuestro de algún colaborador, de algún compañero de otra emisora, precisamente porque paramos un poquito. Ahora mismo esto es muy difícil porque la gente nos escucha mirando su teléfono. Y entonces de repente la mentira le puede llegar por el teléfono y puede pensar, oye, ¿y la SER cómo está tardando tanto en dar esta información? Bueno, pues sencillamente porque estamos intentando hacer periodismo y confirmar la noticia antes de hacerla. No
0: es Sería muy triste que un grupo que se llama Prisa tuviera problemas con el significado precisamente de este concepto. Porque esto de la prisa y de la verdad y de la mentira y de la credibilidad, María, por ejemplo, ¿tú crees que tiene más potencia o más vínculo con que te crean estando en una corresponsalía, en un reportaje o haciendo noticias a pie de calle día a día muy cerquita de casa? No sé si lo de la corresponsalía da como un plus de... Me da la impresión, ¿eh? Es decir, si tú saludas desde Estados Unidos, desde Filipinas, desde Corea del Sur, de no sé qué, digo, coño, pues es que está allí, es que sabrá lo que está contando, ¿no?
4: Sí, bueno, eso por supuesto, ¿no? Lo que pasa es que ha cambiado muchísimo, ¿no? Porque yo creo que lo importante era que hemos pasado de lo que decimos, ¿no? De que se trate de confirmar tanto que se retrase la noticia, ¿no? En cambio ahora, o sea, se trata de todo lo contrario, es de decirlo de cualquier manera lo más rápido posible y da igual que no sea verdad. O sea, es decir, que yo lo que me he encontrado muchas veces es en eso, ¿no? En decir, no, es que esto no lo he podido confirmar del todo. Bueno, pues no lo damos, ¿no? Claro. Ahora no ocurriría esto. Y sí, tienes razón en el hecho de la corresponsalía, que es lo lógico, digamos. Si tú estás en el lugar, pues se supone que tienes los contactos, etcétera, y que sabes más o menos qué está pasando, ¿no? Y que si lo dices, pues es porque lo has contrastado, porque no se te ocurriría. Yo soy por ejemplo, un ejemplo que hubo cuando después del 11 de septiembre, estábamos todos los periodistas, nos fuimos corriendo a Pakistán porque ya se suponía que iba a haber una reacción bueno, con Bin Laden, en fin, todo eso, ¿no? Pero los primeros días, no sé si recordáis, que no pasaba nada, ¿no? O sea, es decir, no había una digamos, actividad en territorio afgano. Y estábamos nosotros ya en Pakistán, en Islamabad, íbamos a la frontera, íbamos y veníamos, etcétera, durante unos días. Y en un momento determinado me llamaron de la redacción para ver lo que hacíamos ese día, y me llama el becario y me dice: han llegado las imágenes de las imágenes de la primera acción sobre territorio afgano, que ha sido esta noche. Y yo le corto y dice: entonces vamos a abrir el telediario con esto. Y entonces le corto y le digo: pero perdona, ¿qué confirmación tiene eso, no? O sea, ¿de dónde han salido? ¿Y qué garantía tiene eso? Y me dice: no, las ha mandado el Pentágono. Digo, pues vaya garantía. Digo, sí, entonces, digo, ¿cómo sabes que no las han rodado anteayer en el desierto de Arizona, ¿no? Claro. Y entonces, bueno, se va corriendo, vuelven, me llaman al cabo de 10 minutos, Fernando de Giles, gran compañero y gran conocedor, etcétera, y me dice: por supuesto, ha venido, la tiene todo el mundo, ha venido el intercambio, pone eso, primera acción tal, en territorio afgano. Pero evidentemente digo, bueno, yo no tengo ninguna confirmación oficial de que esto haya sucedido, ¿no? Y entonces, ¿qué hicimos? Pues como él me dijo, yo tengo que abrir con esto porque todo el mundo va a abrir con esto. Eso significa que estar abriendo un telediario con algo que no sabes si es verdad. Pero lo entiendo, tiene que ser así. Digo, pero tú di lo que quieras. Y entonces yo abrí el telediario diciendo, el Pentágono manda estas imágenes que dice que son tal, y yo no tengo ninguna confirmación independiente. Claro. O sea, esto ahora es impensable.
3: Bueno, ahora es impensable, y si me permites una anécdota, me voy y cambio de siglo. En 1898 había una guerra en Cuba que empezaba, y había un periodista norteamericano que alimentaba en sus periódicos esta guerra. Hablaba de que la Armada Española había incendiado un buque militar, el Maine, exacto, el acorazado Maine. Bueno, ese periodista era William Randolph Hearst, mandó a un corresponsal ilustrador a Cuba para que le hiciera dibujos. En aquella época no había fotos de los conflictos y de cómo la sociedad cubana Habana se estaba levantando en contra de España, ¿no? Bueno, el ilustrador corresponsal llegó a La Habana, se pasó 4 días, mandó un telegrama a Nueva York y le dijo a Hearst: llevo 4 días aquí, no hay conflicto, todo está en calma, me vuelvo a casa. Y Hearst le respondió: tú te quedas allí, tú haz los dibujos, que yo pondré la guerra. Esa frase es muy mítica, en periodismo se explica para contar el nacimiento del amarillismo entonces, ¿no?
0: La figura de ilustrador corresponsal es realmente sugerente, ¿eh?
3: Sí, en aquella época en aquella época existían, eran corresponsales que iban no solo a contar qué pasaba, sino a dibujarlo, porque no podían hacer fotos, no existía el fotoperiodismo.
1: Ahora siguen existiendo en los juicios en Estados Unidos, donde están prohibidos los fotógrafos, ¿no?
2: Es muy curioso lo que cuentas, Marc, porque justo cuando sucedió esto en Estados Unidos es cuando la palabra bulo entró en nuestro diccionario, y sin embargo nos hemos terminado comiendo la palabra o el concepto fake news.
0: Sí.
2: Bueno, lo hemos importado innecesariamente, porque bulo describe exactamente lo que es una fake.
0: Rosa María, es que claro, he dicho antes algunos ejemplos de lugares desde donde podías saludar, y para que los oyentes incrédulos sepan que eso ocurrió y que estuviste en muchos sitios, mira, un ejemplo muy pequeñito.
5: Esta es la isla de Ellis, en la bahía de Nueva York, o por lo menos lo que queda de ella. Hemos venido hasta aquí porque es el punto de encuentro que simboliza la reunión de pueblos, culturas, religiones, que son los Estados Unidos.
6: Amanece Pyongyang en una jornada cualquiera. Son las 7.
5: Y estas son las líneas generales que configuran la imagen que cualquier ciudadano occidental pueda tener de la República de Corea. O mejor dicho, de Corea del Sur, como es más conocida, en Europa y en América.
7: Repasando la programación aquí, en Italia, ¿te parece a menudo estar en España?
6: De boda de postín están en esta iglesia, San Agustín, como el resto del recinto de Intramuros en Manila, legado de más de 3 siglos bajo colonización española. En las Filipinas de hoy son dinastías políticas y élites económicas combinadas con militares y obispos las que marcan el paso.
0: Estados Unidos, Corea del Sur, Italia, Filipinas y el contexto. ¿Qué corresponsalía, qué misión internacional, así a bote pronto que te pregunte, recuerdas con más lo que sea por lo que sea, Rosa María?
4: Uy, es muy difícil, ¿eh? Porque verdaderamente he sido tan privilegiada de estar en momentos, pero claro, siempre son momentos en general, bueno, o muy, muy alegres, digamos, y tal. Y a mí, en mi caso, que soy tan cinéfila, pues cuando pude estar en los Oscars por primera vez, es una frivolidad, pero realmente fue muy impactante, ¿no? Y empezar a conocer, pues, estrellas de cine, etcétera, ¿no? Pero luego ya en general los que más te impactan son los dramas, ¿no? Yeah. Y desde luego, pues probablemente mi primer terremoto, que fue en México, el terremoto del 85, uh-huh. Y entonces, bueno, pues la primera vez que ves, ¿no?, personas atrapadas en los escombros, que ves una madre, uh-huh. O sea, ves una mujer que la llevas viendo, porque como se hacía todo con más calma, tenías tiempo de volver a los sitios, ¿no?, y no de contar uh-huh. antes de que pasaran las cosas. Entonces, pues la veía ahí, y el segundo o tercer día le pregunto: ¿usted vivía? Sí, yo vivía en esta casa, pues mis hijos lo están buscando y tal. Y le digo: ¿y los han encontrado? Y entonces me levanta una bolsita de plástico de supermercado y me dice: aquí tengo las cenizas de 3 de mis hijos y falta el cuarto por encontrar. Buah. ¿No? Entonces... bueno, o sea, son cosas que yo, si supiera dibujar y fuera una corresponsal gráfica, sería capaz de dibujar la cara de esa mujer.
2: Rosa María, pero lo que acabamos de escuchar hay que contextualizarlo para la gente más joven, ¿no? Porque es que tus crónicas son perfectamente modernas y están contadas hace muchísimos años. O sea, tú has sido siempre una mujer moderna y rompedora, y has sido una mujer que en el periodismo, abriste un camino que ahora es... normal, bueno, una mujer reportera, una mujer corresponsal, pues es lo normal, pero en aquella época no lo era, ¿no? Entonces, para la gente más joven, esta mujer con la que estamos hablando hoy, esta tarde, es una mujer que era moderna a destiempo y que abrió camino no solamente a otras mujeres, sino a un montón de periodistas que te veíamos y que, bueno, hemos aprendido mucho de ti.
0: Y tuvo que explicar por qué quería hacer eso. Porque esto forma parte de la historia y está bien que lo contemos hoy. Rosa María Graf llega a Televisión Española, bueno, pues por casualidad, con tantas cosas en la vida, por azar, porque fallan los traductores de un programa de jazz y le piden que entreviste a los grupos que aparecían. Y al terminar, José Joaquín Marroquí le pide que haga una prueba para ser reportera y le pregunta cosas, bueno, le pregunta.
8: Rosa María Calaf quiere ingresar en televisión, quiere entrar en televisión, en informativos. Ella tiene 25 años, es de Barcelona, licenciada en Derecho y es periodista. ¿Por qué te interesa la televisión?
9: Bien, me interesa porque creo que la comunicación es un fenómeno realmente importante hoy y creo que sin duda alguna la televisión, en cuanto a medio de comunicación, es el más importante, es el que llega más a todo el mundo. O sea, por esto me interesa televisión.
8: ¿Qué crees tú que la mujer periodista puede aportar a televisión, a la información que no puede aportar el hombre periodista?
9: Pues creo que justamente esto, el ser una mujer, claro. Es decir, la visión femenina de todos los problemas, porque hay la idea generalizada de que la mujer solo puede hablar de cocina y de todas esas cosas. Sin embargo, esto creo que es un error. O sea, puede hablar de cualquier cosa, de política internacional, o sea, de lo que sea, pero siempre desde un ángulo femenino.
8: Rosa María Calaf se atreve y puede hablar de cualquier cosa, que tenga suerte. Gracias.
0: Y lo ha hecho, y lo ha hecho.
1: Y el tiempo te ha dado la razón.
0: Sí, sí, sí. ¿Qué voz tenemos antes que hablamos de la voz de Bonnie Tyler? Bueno, oye, el tiempo pasa para todos, no pasa nada. No pasa nada.
2: ¿Te reías por no reconocer tu voz o por no reconocer aquel tiempo, Rosa María?
4: No, sobre todo mi voz, no, y recordar a mi querido Paco García Nobel, que era quien estaba haciéndome la entrevista, un estupendo compañero, que siempre se ha disculpado millones de veces por haberme hecho esa pregunta, ¿no? Pero claro, en el contexto del momento, pues está claro que era así, ¿no? Y sí, claro, que tengas que contar esas cosas, ahora parece raro, ¿no? Pero era la realidad, ¿no? No se suponía que tenías que estar allí, ¿no? La capacidad no se te suponía y todo el espacio pues había que pelearlo, ¿no? Minuto a minuto y vamos, centímetro a centímetro. Y la verdad que, pero bueno, yo siempre he pensado que tuve también mucha fortuna de encontrar esas personas estupendas, pues como sí. Marroquí o como Paco, muchos compañeros, y digo hombres, ¿no? Porque no había otra
0: cosa. No había otra cosa.
4: No, estábamos, vamos, Carmen Sarmiento en Madrid, yo en Barcelona y bueno, en Barcelona yo era la única reportera, ¿no? Así que, en fin, que sí, que era un momento. Pero de todas maneras, lo que en este momento me entristece es pensar que haya esta especie de voluntad de retroceso, ¿no? Que con lo que nos ha costado llegar hasta aquí y lo muchísimo que se ha conseguido, lo que queda por conseguir, pero que ahora tengamos casi que defender el no ir hacia atrás, ¿no? Sí, no seguir avanzando.
1: Rosa, si echas la vista atrás, ¿no? Y escuchamos a esa Rosa de 25 años, ¿qué le dirías a esa chica que está empezando su carrera de periodista?
4: Le diría que no iba a ser fácil, pero que valía absolutamente la pena, ¿no? Y que claramente había que pelear por ello. Yo siempre he tenido un lema que, bueno, procede un poco de la forma de ser mi padre también, que era el nunca al margen, nunca atrás, ¿no? Entonces, pues ahí vas, ¿no? Y yo creo que le diría eso, que no desfalleciera. Es decir, que iba a tener las cosas difíciles, pero nunca son fáciles. Ahora tampoco. Yeah. Cada etapa tiene sus dificultades y todo hay que pelearlo, ¿no? El esfuerzo es muy importante.
0: Rosa, dentro un ratito vamos a apelar a tu veteranía para ver si eres capaz de distinguir entre lo verdadero y lo falso, que, wow. es un examen que nuestro bulólogo nos propone cada vez que se asoma a la ventana. Pero antes, algunas noticias, porque es que hay tantas, yo no sé ni por dónde empezar, pero noticias que han circulado y con potencia en estos últimos días y que no son verdad. Algunas son realmente llamativas. Por ejemplo, el gobierno español multará por tener el aparato de aire acondicionado en la fachada.
3: ¿Qué dices? Se va a forrar. La multa dice que son 3.000 napos, o sea, que son 3.000 euros por tener el aparato de aire acondicionado en la fachada. Se va a forrar, lógicamente. Bueno, no es cierto, es un bulo de los que corre ahora aprovechando estas olas de calor que vamos sufriendo, así que está muy bien tirada la noticia en el contexto actual y por eso se viraliza.
0: En la misma línea, un vídeo asegura que un joven de 17 años murió tras dormir toda la noche con el ventilador puesto y pide a la gente que no lo haga.
3: Sí, esto es lo que pide el vídeo también se ha hecho muy viral. Dice que el chaval murió tras dormir toda la noche con el ventilador en marcha, que le provocó deshidratación severa y un choque térmico que le acabó provocando la muerte. Una vez más apela al miedo, es tan tremendista la noticia que llama la atención, muy fácilmente no solo clicable sino compartible, entonces bueno, pues la cadena se ha hecho viral. Dios, pero es todo falso, o sea, no hay nada de verdad, ni este chaval ha muerto, ni tan solo existe, y los expertos dicen que dormir con un ventilador encendido, que lo habrá hecho un montón de gente esta noche y lo hará también esta próxima noche, no pasa nada.
2: Mar, falta la tercera noticia, que es, si no duermes con aire acondicionado, ni te mueres, ni te multa Pedro Sánchez, ¿no? Que sería la consecuencia lógica.
3: Correcto.
0: Lamine Yamal lleva una cruz cristiana como colgante.
3: Bueno, esta es otra de las noticias que ha circulado esta semana. Dicen que la noticia juega a decirnos que Lamine Yamal no tiene claro cuál es su religión, porque en una celebración de un gol hace como el rezo musulmán y ahora luce una cruz cristiana. No es verdad, la fotografía está manipulada, los colgantes que lleva Lamine Yamal, lleva un colgante en alusión a sus padres y otro el símbolo del 304 en alusión a su barrio de Mataró, ¿no? Pero no lleva una cruz cristiana, así que también es una noticia falsa.
0: Oye, por cierto, la FIFA ha detectado no sé cuántos miles de mensajes racistas de odio en las cuentas de los futbolistas durante el Mundial y en la primera fase, que los ánimos no estaban tan encrespados como ahora a medida que va avanzando el torneo, ¿no?
3: Sí, es que ahora, cuando hagan el estudio y lo completen, veremos. No solo en la fase de grupos, que no hay tanto en juego, analizando las cuentas de las redes sociales de los jugadores, 9.700 mensajes racistas de odio detectaron en las cuentas de los futbolistas, teniendo en cuenta que son mensajes directos a ellos, que son sus cuentas, ¿vale? Comparado con los datos de 2022, es un 11% más de mensajes de odio dirigidos directamente a futbolistas en el primer tramo del Mundial de este año.
0: Vayamos por cosas un poquito más amables, que también las hay en las redes sociales. Por ejemplo, hay un tal Paco del Campo que está triunfando como el Starlux, dando consejos, recomendaciones que tienen que ver con la naturaleza, con la agricultura, con la salud, con la alimentación. Por ejemplo, yo qué sé, los huevos.
10: Nunca guardes los huevos en la nevera sin comprobar esto primero.
11: ¿Ves esa capa mate en la cáscara? Se llama cutícula. El propio huevo la produce para sellar los poros y mantener las bacterias fuera. Completamente natural.
0: Es un tipo tan entrañable, da unos consejos, además con una solvencia, con una credibilidad. Puede hablar de conservación de huevos o de los beneficios del vinagre.
10: Si bebes vinagre de manzana con limón,
0: yo bebo
10: el
0: vinagre.
10: Vientre se te queda más plano y menos hinchado. Si lo bebes con canela, llevas mejor las ganas de picar entre horas. Si lo bebes con sal marina...
0: Claro, este hombre tiene en TikTok casi 300.000 seguidores, vende un libro con sus remedios a 13 euros, 12,95, se titula Los remedios del campo de Paco. Está todo muy bien, pero falla algo, ¿no, Marc? Hay un pequeño detalle ahí, ¿no?
3: Bueno, es que Paco no existe, ni Paco del Campo, ni su imagen es real, todo está hecho con la inteligencia artificial, todos los vídeos, absolutamente todos.
0: Pero es un fenómeno
3: también.
0: Este Paco del Campo.
3: Es un fenómeno absoluto, o sea, tiene un montón de seguidores en redes, se ha hecho en TikTok muy viral y se vende el libro directamente. El de 12,95 es el más barato, ¿eh? Tiene otros packs que completan, digamos, el libro principal y te puedes gastar hasta 30 euros en sus libros, que intuyo, porque no los he tenido y no los he podido analizar, que también habrán sido escritos con inteligencia artificial. Así que estamos ante un producto totalmente falso, hecho con inteligencia artificial, que se vende como si fuera real.
0: ¿Alguien sabe si lo del vinagre es cierto? Porque yo en este momento no soy incapaz de tal...
2: No soy seguidor de Paco.
0: Vinagre, pero no sabía de todos. Hombre, no, Paco lo veo a chorros, pero ya, sí. Ya,
1: lo que sí que veo en Paco, en la cuenta de Paco del Campo
0: es que es
1: Instagram, sí, que tiene más de 900.000 seguidores, y muchos de ellos yo también los sigo, entonces quiero decir que es gente que son periodistas,
0: sí.
1: Tienen, ¿no?, una formación, y que yo podría seguir a Paco porque en ningún momento te dice que es inteligencia artificial, y los mensajes que da pues son bastante, bastante creíbles, ¿no? Y la cosa es esta, que no lo pone, por lo menos en las redes sociales, no sé si en su página web, en las redes sociales, y tú viéndolo te lo crees perfectamente.
0: ¿Nos importa que Paco no exista, si los consejos nos interesan? Javier Ruiz Martínez, buenas tardes.
12: Hola.
0: ¿Esto tiene que ver con este último estudio sobre nutrición, bienestar, bulos científicos que han aumentado después de la pandemia? Cuéntanos.
12: Dos cosas. Lo primero, el vinagre no es bueno para el estómago en exceso, nada. Te irrita las mucosas.
0: No, en exceso no, hombre. Yo hago un traguito de vez en cuando.
12: Rompe es ácido. El vinagre no es bueno. Sí. Esto te doy el consejo ya para ti, para que te lo quedes. Segundo, sobre Paco del Campo, el primer vídeo que vi de Paco del Campo, yo también me lo creí.
0: Claro.
12: Después te das cuenta, uno, la voz todavía hay algo que no se puede imitar ni de tu voz, ni de la tuya, ni de la de nadie. El escenario tampoco. El escenario, todo ese superrealismo es lo que todavía hoy en día nos tiene que hacer ver que SIA. Eso es lo que nos tiene que... Dentro de un tiempo vamos a ver qué hacemos, porque cada vez es más difícil. ¿Os habéis dado cuenta de que cada vez no, encontráis menos vídeos que decís, este es IA? Eso es porque cada vez hay más que son IA. Claro, esa es la paradoja que está ocurriendo. Que dentro de poco, un día habrá un vídeo tuyo y diremos, ¿pero esto es IA o no es IA? Tendremos la duda. ¿Será IA o no lo será?
2: Bueno, ya me gustaría que algunos platos de televisión que vemos y algunos personajes fueran creados por IA y no sean humanos, de verdad, porque esto es lo verdaderamente deprimente.
0: Tram existe, ¿no?
2: Claro, Tram existe, por ejemplo.
4: Pero es una fabricación también, ¿eh?
13: Bueno, perdonad. Claro, Tram existe.
12: Hay miles de vídeos.
13: Si me permitís, Tram existe, pero Tram ha difundido esta semana un vídeo suyo haciéndose pasar por doctor, hecho con IA, dando un supuesto remedio.
0: ¿Oh, sí?
13: Por si tienes un trastorno anti-Trump, pues él te da la receta para curarte. Pero la ha publicado en su Truth Social, en su cuenta, el propio Trump, y aparece él, hecho con IA, vestido de doctor, dándonos estos consejos.
0: Javi, ¿qué tanto por ciento de ciudadanos se informan de salud, de bienestar, de nutrición? Con bulos.
12: Hay un dato que es alucinante. Encuestados que declaran haber recibido información falsa sobre esto, sobre determinados temas, en la última semana. Dices, 40% han detectado ellos nutrición y bienestar. Cambio climático, un 36%. Tratamientos médicos, un 31%. ¿Sabes qué pasa? Que el 51% dice que cree que sabe detectar los bulos. Eso no significa que los esté detectando en la realidad. Solo un 18% cree que la persona promedio, es decir, que una persona que yo, tú o quien sea, detecta bulos. Es decir, tenemos una falsa sensación de que seguimos de... Es a lo que vengo, a deciros que tenemos la sensación falsa, según este estudio de la FECIT, de la Fundación Española para la Ciencia y la Tecnología, que estamos ya viviendo una ilusión, que es que creemos que nos estamos dando cuenta de los bulos que se nos cuelan. Y a lo mejor los que se nos cuelan ya no están bombardeando otro sitio con petrodólares. Es que hay cosas muy pequeñas como Paco. Diciéndote que tienes que beber.
2: Pero hay una predisposición. O sea, es que yo creo que el problema no está tanto en la IA y en lo digital, porque en estos momentos por lo digital nos llegan verdades y mentiras, pero también tenemos la capacidad de detectarlas o de investigarlas. El problema de la IA y de este tipo de productos es que es como el refranero. Es decir, a quien madruga Dios le ayuda, pero más madrugó el que la perdió, ¿no? Cuando se pierde el monedero. Bueno, pues el refranero siempre nos da opciones A y B absolutamente contrarias, y en la IA te puedes encontrar con un señor que te diga que el vinagre es maravilloso y otro que te diga que te va a matar entre espasmos. Entonces, ¿a quién crees tú? Pues este es el asunto. O sea, yo creo que lo primero que tenemos que hacer es recuperar nuestra propia soberanía para ponernos el escudo. Es complicado, ¿eh?
0: Yo la lista de beneficios del vinagre asociado a otras sustancias me chocaba.
12: Te la tomaste como un chorrito de vinagre.
0: No, tanto beneficio y tanta cosa es muy rara.
12: No, lo que iba a decir es el daño que ha hecho esto que lo oíamos en mítines, esto del sentido común. Esto ha hecho muchísimo. La ciencia no es sentido común.
0: No.
12: La ciencia es empirismo. La ciencia es que una persona...
0: El primo de Rajoy, el cambio climático.
12: Sí, el sentido común no, aquí no vale para nada, porque el cáncer no se cura con sentido común. Un eclipse no se predice con sentido común, se predice con observación, empirismo y repetición de los resultados en cualquier parte del mundo. Y esta es una de las cosas que nos tenemos que meter en la cabeza, porque la persona que dice algo lo diga con muchísima vehemencia. Y a nosotros nos suena que esto lo dice también el estudio. Esto tiene pinta de ser verdad, esto parece verdad. Pues ahí es justo cuando más tenemos.
2: Pero si te quieres informar de un eclipse, vas a Paco del Campo o al Instituto Astrofísico de Canarias. Este es el primer paso. A partir de ahí ya veremos a ver.
1: Este caso de Paco del Campo, por poner un ejemplo, ¿estaría dentro de la nueva ley contra las deepfakes que quiere regular el gobierno?
12: Debería de estarlo.
1: O sea, al no ser una persona
0: Pero no están usando imágenes de nadie.
13: No, porque
12: sí,
13: claro,
12: en
13: no,
12: realidad
13: no,
12: sí, para el entrenamiento de la IA y para la creación de esas imágenes.
13: Pero no hay una suplantación de identidad, claro, ahí. Claro, entonces, claro, un deepfake sexualizado, es decir, coger las imágenes de unas chavalas de un instituto y sexualizarlas, ahí sí que hay un atentado, digamos, contra el derecho, digamos, a la imagen de esas personas. Pero aquí es una persona que no existe, con lo cual no estás atentando contra nadie.
1: Pero debería estar indicado.
12: Instagram, un saludo desde aquí, pero Instagram dijo que todas las cuentas estas debían de estar etiquetadas como IA.
13: Sí, pero
12: ¿os
13: no acordáis? Pasa.
12: Exacto. Claro,
13: sí,
12: no está pasando. No pasa. Sí, ahora mismo no está pasando.
2: Yo creo que Rosa quiere decir algo.
4: Sí. No. O sea, que estoy de acuerdo porque creo que en realidad es una estafa, ¿no? O sea, es decir, te están dando una serie de...
0: Dato por liebre. Sí,
4: claro, un dato, efectivamente. Y eso tendría que estar regulado y tendría... Pero, en fin, ya si entramos en el tema de la dificultad de regular todo esto y de lo tarde que llegamos, pues esa es la cuestión, ¿no? Hay ese escrito estupendo del siglo XVI, ¿no? De cuando vas diciendo que bueno, una nueva tecnología que permitirá que llegue la información, etcétera, etcétera. Y cuando preguntas, dices, ¿de qué estoy hablando? Todo el mundo te dice, no, de Internet. Y no, es cuando llega la imprenta a la Sorbona. Claro. Es decir, que lo que primero que dice es que tiene datos positivos y lado positivo, va a permitir el imprimir libros, es decir, que no haya que ir a un monasterio a leer o a un castillo, que eso no van a saber leer, que se va a poder prestar, pasar el libro, el manual, es decir, multitud, ¿no?, de ventajas para el conocimiento, pero al mismo tiempo que puede ser vector de pornografía, claro, de mentira, claro, de libelo, claro, etcétera, y que por tanto hay que regularlo. Y estamos hablando del 16.
13: Es lo mismo.
2: ¿No? Oye, me acabas de inspirar, Francino.
0: ¿Qué ha pasado?

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0: Esto que está sonando, ya que he puesto el cebo de que vamos a hablar de verdad, mentira, real, irreal, inteligencia artificial y el amor por ahí metido, esto que suena es un fragmento de la banda sonora de Her, esa película que cuenta la historia donde el personaje de Joaquin Phoenix se enamora de una asistente virtual cuya voz es la de Scarlett Johansson, por cierto. Pequeño detalle.
1: I was really excited about that.
0: Dices, una película, ficción, sí, sí, sí, ficción sí, pero realidad también. Un estudio del Instituto Ingenio, que es un centro mixto del Consejo Superior de Investigaciones Científicas, del CSIC y la Universidad Politécnica de Valencia. Este estudio demuestra, es que yo ya, a mí me cuesta seguirlo a veces, ¿eh?, cómo las relaciones románticas con la inteligencia artificial evolucionan de forma similar a las humanas. A ver, ¿cómo explicamos esto? Este vínculo entre la persona y ChatGPT, por ejemplo, ¿no?, comienza pues como comienzan estas cosas, con una conversación, con un acercamiento, y termina recreando una atmósfera que está llena pues de intimidad, de dependencia, de discusiones, ¿no?, también, incluso de rupturas. Aunque este tipo de relaciones a mí me sigue apareciendo algo sacado de una película como Her, pues ya es una realidad. De hecho, según una estadística elaborada el año pasado en Estados Unidos, uno de cada tres hombres jóvenes, uno de cada tres, declara haber tenido una cita con una pareja virtual. Y cada mes se registran 70.000 búsquedas relacionadas con este tipo de relaciones. Es más, y es que esto ya es el colmo, algunas experiencias recogidas para este estudio llegan a relatar matrimonios, citas periódicas, simulaciones de embarazo con la propia inteligencia artificial, que dice, hostia. Bueno, para hablar de estos resultados, saludamos hoy en la ventana a José Luis Martín Navarro, que es uno de los autores de este estudio. José Luis, buenas tardes.
2: Hola, buenas tardes. Gracias por la invitación.
0: Tú entiendes que nos cuesta un poco seguir esto, ¿no? Pero este dato, por ejemplo, de que uno de cada tres... Ya sé que es Estados Unidos, ¿eh?, pero que uno de cada tres hombres haya tenido una cita con una pareja virtual... que, por cierto, ¿tienen más relaciones de tipo los hombres que las mujeres o no? ¿O no exactamente?
2: Aunque eso es lo que se estudió el año pasado en esta estadística en Estados Unidos, a la hora de nosotros reclutar participantes no vimos diferencias de género. Habían tanto hombres como mujeres utilizando la IA para este uso.
0: Y esto de experimentar cosas tan concretas como el matrimonio o el embarazo, ¿cómo funcionan las etapas de una relación como esta, José Luis? ¿Funcionan como en la vida real?
2: Esa fue la primera pregunta que nos hicimos cuando queríamos entender este fenómeno, y nos dimos cuenta de que podíamos aplicar teorías dentro de psicología y de ciencias sociales a cómo evolucionan las relaciones entre personas para este tipo de relaciones, porque hay pues esa fase de exploración donde te empiezas a conocer pero aún no hay confianza.

0: y eso va evolucionando a una fase de intimidad donde ya hay más confianza y se comparte más información y en algunos casos pues la disolución o ruptura.
1: ¿Y qué pasa con esta información? Porque es verdad que una pareja cuando se va conociendo efectivamente hay mayor intimidad, hay mayor confianza, mayor complicidad, se comparten experiencias personales, por lo tanto datos. ¿Qué hace la inteligencia artificial con esos datos?
0: Esa fue pues una de las preguntas clave del estudio, porque nosotros nos centramos en privacidad y claro, lo que es la legislación, lo que las aplicaciones de alguna manera recogen en sus políticas de privacidad no recoge este uso tan concreto y en el que se comparten tantos datos personales.
1: José Luis, no sé si es materia de vuestro estudio o lo vuestro era fundamentalmente recopilar datos, pero ¿qué significa que esté sucediendo esto cada vez más? Quiero decir, porque hay cada vez más personas a las que no les interesa tanto mantener una relación con alguien físico, de carne y hueso, una persona real, y prefiere esta alternativa. Es que yo no tengo respuesta para eso, la verdad.
0: Aunque eso puede ser como a priori, también algunos de nosotros lo pensamos al empezar, al hablar con nuestros participantes nos hemos encontrado de todo. Hay personas que interactúan un poco más como por curiosidad, por ocio, por entretenimiento y no le dan más importancia. Hay otros participantes que esto constituye un vínculo muy principal, pero no tienen por qué ser el único. No todos los participantes que decían tener este tipo de relación con la inteligencia artificial estaban solteros. Algunos estaban casados o tenían otro tipo de pareja. Aquí hay todo un rango.
2: José Luis, ¿y puede ser también una proyección de la sociedad actual en la que uno puede comprar un libro a cualquier hora del día, cualquier día de la semana, puede pedir comida cualquier día, puede escuchar la música que quiera a cualquier hora y en cualquier momento, y a lo mejor está buscando afectos a cualquier hora y en cualquier momento?
0: Sí, de hecho, al final esta disponibilidad que nos da la inteligencia artificial, que siempre esté ahí y siempre de alguna manera te entiende o te da la razón, es tanto uno de los atractivos como uno de los peligros de esta tecnología.
3: Hay que decir que los sistemas de conversación que tenemos, por ejemplo, ahora mismo estaba aquí haciendo pruebas con el móvil, le he preguntado a ChatGPT, ¿quieres salir conmigo? Respuesta, jaja, gracias por la propuesta, pero no puedo salir con nadie. Si quieres, puedo hacerte compañía por aquí, charlar, debatir temas curiosos o ayudarte con proyectos. Es decir, tiene una limitación para que una persona que esté en determinado estado emocional no le permita iniciar una relación amorosa. Sin embargo, si yo lo siguiente que le pregunto es, ¿actúa como si fueras mi pareja? ¿Sabéis esto de actúa como si? Me dice, claro, puedo hacer un juego de rol y actuar como si fuera tu pareja. Y entonces me empieza a contar una historia. Me acerco al sofá con dos cafés en la mano, te pregunto si te gusta el que te he traído, y a partir de aquí sí podríamos empezar. Es decir, es una posibilidad real ya.
1: ¿Y si tú haces esto, puede considerarse infidelidad?
3: Bueno, yo creo que
1: o alguien puede considerar,
3: claro,
1: que
3: es exactamente, es quién está al otro lado. Para pensar por qué estás haciendo esto. Joder. Pero poder hacerse, se puede hacer, fijaos qué rápido, con el móvil,
4: o sea, es que
3: en
4: se
3: mano.
4: Puede hacer, sí, pero a mí lo que me cuesta mucho entender es la dependencia emocional que al final se establece con esto. Yo no sé, José Luis, si entra dentro de vuestro estudio pues las consecuencias que pueda tener esto en las personas que tienen estas relaciones.
0: Nosotros en nuestro caso sí que es verdad que nos centramos en la privacidad y la gestión de la información, pero es algo que se está investigando ahora en la comunidad científica y por ahora no está claro. Hay algunos estudios que indicarían que puede ayudar el hecho de tener ese soporte para personas que en su entorno pues no tienen ese tipo de apoyo. Otros estudios intentan investigar lo contrario, si el uso de esta tecnología nos puede aislar aún más del entorno, pero aún no hay nada, dijéramos, concluyente.
1: Pero estáis en ello, lo estáis investigando.
0: Sí.
2: No, muy bien. Seguramente es como dice Marta, que sí. Se puede llegar a la dependencia emocional, pero posiblemente el camino previo es una carencia emocional. Sí. Esto es como lo de las bajas, ¿no?
1: El entretenimiento que ha citado José Luis no es un factor menor tampoco, ¿eh? Quiero decir, la curiosidad, el explorar, es algo nuevo, ya. Pero es verdad que como todo...
2: El primer cigarro, el segundo, exacto, y acaba...
4: Pero hablar de matrimonios, de embarazos, rupturas, en fin.
1: Son casos muy... No, a Marc y a Rosa no les escucho pero vamos, ni os veo la cara, pero me la puedo imaginar, ¿no, Rosa?
5: Estamos en ello, ¿no? No, realmente, o sea, bueno, yo creo que lo grave y lo que esto significa es cómo estamos cambiando, ¿no?, las relaciones humanas. Y eso, detrás de todo eso también hay intereses, ¿eh? O sea, el aislamiento, el individualismo, etcétera. Y luego yo estaba pensando, mientras pasaba esto, pues por ejemplo lo que ocurre en Japón, como sabéis, ¿no? Hubo esta película reciente el año pasado de las personas que alquilan padres para una celebración, acompañantes en un funeral, es decir, que se sustituye, se construye una vida sobre la mentira. Y eso, pues la inteligencia artificial evidentemente lo ha captado y ahí hay un nicho, ¿no? Y bueno, obviamente pues es peligrosísimo.
6: De hecho, el primer uso de inteligencia artificial que hacemos los humanos es la consultoría emocional o la búsqueda de apoyo emocional. Y esto lo estamos viendo en muchos ámbitos, no solo en el amor, ¿no? Pero acudimos a la inteligencia artificial para que nos ayude a gestionar cosas humanas como un conflicto o como una querencia hacia una persona, ¿no? Y esto no sabemos qué consecuencias va a tener, pero hemos visto cómo inteligencias artificiales han empujado a personas a tomar decisiones muy equivocadas.
1: Sí. Bueno, pues déjame despedir a José Luis Martín Navarro. José Luis, muchísimas gracias por este ratito en la ventana, ¿eh?
0: Vale, a vosotros, gracias.
1: Venga, un abrazo.
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0: canción nos sirve, nos inspira para recordar que en poco más de una hora viviremos un momento glorioso en este final de temporada aquí en La Ventana, que es la final de las audiobiografías.
1: Hombre,
0: ese invento de esta temporada en el que han participado con tanto entusiasmo tantos oyentes, contando su vida en notas de audio de menos de 30 segundos. Hoy compiten los 10 ganadores de cada mes de esta temporada. Elegiremos la audiobiografía ganadora. Y vamos, hablaremos con ellos, con ellas, sí. Escucharemos poemas relacionados con audiobiografías, músicas, audiobiografías y literatura. Eso será dentro de una hora y poquito, pero para cerrar esta primera hora de La Ventana, lo prometido es deuda, Marc Amorós, y teniendo además a Rosa María Calaf con su olfato de veterana aquí, su capacidad, que suponemos elevadísima, para discernir entre lo verdadero y lo falso.
2: Sin presión, ¿eh?
0: Sin presión.
3: Nosotros fallamos siempre, Rosa.
2: No vale guardar silencio hasta que Rosa María se pronuncie.
4: Era justo lo que iba a hacer.
0: Venga, a ver.
2: Bueno, venga, va. Primer titular. Detienen a una mujer por pegar las nalgas del culo de su marido con pegamento superglue mientras dormía tras descubrir que le había sido infiel.
5: Quiero que sea verdad.
0: Yo digo que es falso.
4: Yo digo verdadero.
6: Yo digo verdadero también, porque me parece estupendo.
2: Bueno, pues esto es falso.
0: Oh,
2: sería maravilloso que pasara, pero no ha pasado todavía.
0: No deis ideas tampoco.
2: Bueno, no. La noticia circula con la imagen de la mujer detenida, pero es una imagen falsa hecha con inteligencia artificial.
0: No hay imagen de nalgas.
2: No hay imagen de nada.
6: Verás las urgencias a partir de ahora.
3: Nalgas pegadas.
2: Venga, va, siguiente titular. El ceviche es elegido el plato preferido por los madrileños por encima del cocido y los callos, según un estudio.
3: Eso es verdad.
0: Falso.
3: Verdad.
4: Yo esto lo he leído en algún sitio.
2: ¿Sí?
4: Si es verdad.
0: Pues es absurdo.
4: Verdad.
0: El ceviche está muy rico,
7: está
0: rico, pero.
7: Pero la respuesta es verdad o mentira, no absurdo. Bueno, pues yo digo falso para equivocarme.
6: Sí, yo falso también.
2: Venga, pues acertáis, es falso.
0: Ay,
2: el titular se ha hecho muy viral,
0: claro,
2: así que es normal.
0: Mira,
2: que
4: lo
2: hayáis
4: leído.
2: Yo
4: lo había leído,
2: muy normal.
4: Sí, le colaron el bulo a alguien. Y a mí,
2: bueno,
4: también.
2: Pues ni existe el estudio, ni el ceviche es elegido el plato preferido por los madrileños, de momento.
4: Lo que sí, hay cada vez más cevicherías. Yo creo que...
3: Sí. Hay una campaña de publicidad del gobierno peruano.
7: Sí, también se usa cada vez más el superglue, pero no para pegar el culo de marido.
2: Venga, otro titular. Tras la bendición del Papa, Lego saca una réplica de la Sagrada Familia de más de 12.000 piezas.
3: Me lo creo.
4: Verdad. Sí. Esta es verdad.
0: Verdadero. Venga, va. Va. Todo está verdadero.
6: Pues a mí me suena raro, ¿eh?
0: A mí también. Pero es por jugar.
7: ¿Verdad?
0: ¿Tú dices falso, Rosa?
6: Yo digo falso.
0: Venga, va.
2: Bueno, pues esto es verdad, es real. Será la construcción de Lego con más piezas de todas las que tiene. Costará unos 700 euros. Saldrá en noviembre. Así que ir
0: calentando. ¿Estará acabada la Sagrada Familia ya? ¿O qué?
2: Bueno, no sabemos si acabarás antes el Lego.
4: Yo me lo voy a comprar.
2: Familia.
4: Yo lo voy a comprar, ¿eh?
7: Seguro.
4: Prometo foto, ya lo voy a comprar.
7: Tardarás, pero lo harás antes que Gaudí. Ese será el eslogan, ¿no? El producto.
0: Bueno, pues lo dejamos aquí. Rosa María Calaf, ha sido un placer tenerte este ratito en La Ventana, de verdad.
6: Pues para mí también, de verdad, me
0: lo hemos pasado muy bien. Y esto de verdad y mentira, aquí con Marc como bulólogo oficial, nos ha funcionado muy bien en la conversación. Marc, feliz verano, cuídate mucho.
2: Venga, un abrazo.
0: Javi, gracias.
4: Hasta luego.
0: Gracias, guapo. Marta, Isaías,
7: sí.
0: Tenéis que estar en el jurado para elegir la mejor audiobiografía de la temporada en La Ventana. Eso será a partir de las 6. Ahora llegan las noticias a la SER.

0: Son las 5 de la tarde, a las 4 en Canarias. Y hasta ahora estamos muy pendientes de la evolución de varios incendios que siguen activos en Cataluña. Ahora mismo hay 223 municipios que se encuentran en situación de riesgo extremo. Y de los incendios activos, ¿qué datos tenemos, Laura Bermejo?
1: Pues ahora mismo 131 dotaciones de los bomberos trabajan en estos incendios en Cataluña. Todos siguen estabilizados, es decir, con un perímetro cerrado, pero no están apagados. El fuego con más afección continúa siendo el fuego de Pla de Manlleu, en Tarragona, que ha quemado 160 hectáreas, 102 de espacio protegido. Según los bomberos, hasta las 6 de la tarde van a ser las horas más críticas y piden máxima precaución para evitar nuevos fuegos. Y comienza a esta hora en el Senado la votación del requerimiento del PP para bloquear el acuerdo de cooperación entre España y Francia. Los populares dicen que contiene puntos inconstitucionales. Josué Coello.
2: Buenas tardes. Sí, los populares han aprovechado su mayoría en la Cámara Alta para paralizar la tramitación de este tratado de cooperación entre España y Francia, firmado en el 23 y sin ratificar aún, ya que consideran que tiene puntos que no cumplen con la Constitución. En concreto, el punto que permitiría a un ministro francés acudir cada tres meses a un Consejo de Ministros español. Miguel Ángel Jerez es senador del PP.
3: Pedimos que, antes de que las Cortes autoricen definitivamente este tratado entre España y entre Francia, sea el Tribunal Constitucional quien determine si su artículo 2.4 es o no es compatible con nuestra Constitución. Eso es todo. No pedimos más.
2: Ahora el Tribunal Constitucional tiene dos meses para elaborar un informe definitivo sobre este acuerdo entre España y Francia.
1: Salen a la luz nuevos mensajes de Carlos Mazón la noche de la Dana. El expresidente de la Generalitat le escribió a la alcaldesa de Valencia, María José Catalá, a las 11:20. Es horrible. Va a haber muchos muertos. Valencia, José Forés Romero.
4: El entonces presidente contestaba de esa manera a un mensaje enviado por Catalá a las 11:13 de la noche. Minutos después, hay 27, Mazón vuelve a contestar. Decenas, seguro ya. Esto demuestra, una vez más, que Mazón no dijo la verdad en su comparecencia en la Comisión de Investigación de la Dana en el Congreso cuando declaró que no tuvo constancia de fallecimientos hasta las 5 de la madrugada, algo que ya se contradecía por unas declaraciones que hizo aquella noche casi 5 horas antes ante los medios de comunicación y en la que ya él mismo hablaba de víctimas.
1: El calor sigue marcando la jornada en buena parte de España, aunque las temperaturas son ligeramente más bajas que las registradas durante los últimos días. En el centro sur y nordeste peninsular, los termómetros se sitúan entre los 35 y los 39 grados, con valores cercanos a los 40 en el Valle del Guadalquivir y en el Valle del Ebro. En Madrid rondamos los 36 grados a esta hora. En el litoral mediterráneo, las máximas se mantienen entre 30 y 34 grados, mientras que en el Cantábrico el ambiente continúa siendo bastante más suave. Llegamos así a las 5:03, las 4:03 en Canarias.
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6: I pel que fa al trànsit, a aquesta hora hi ha diversos punts amb afectacions, principalment a l'A2 i a l'AP7, petits punts amb 3 i 2 quilòmetres de cua, i sobretot a les rondes de Barcelona, on s'acumulen en els eixos de sortida, sobretot cap al Llobregat, 5 quilòmetres i 6 quilòmetres de cua en tots dos sentits de la marxa. 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
1: Jesús Gallego, ¿qué tal? Buenas tardes.
10: Buenas tardes, comienzan los cuartos de final del Campeonato del Mundo. La primera cita es a las 10 de la noche en Boston, donde se enfrentan Francia y Marruecos. El semifinalista que salga de ahí sería el posible rival de la selección española. Última hora, José Palacio.
11: Hola, ¿qué tal? Muy buenas, Gallego. Se reedita la semifinal del Mundial de Qatar. En esa ocasión pasó Francia a la final, así que Marruecos quiere la venganza, pero no va a tener a su pichichi. Ismaïl Saïbari, el nuevo jugador del Bayern de Múnich, es la única baja que va a tener el conjunto de Ouagbi, que jugará con Rahimi arriba, y enfrente estará Francia con la duda de Aurélien Tchouaméni. Ayer entrenó, pero parece que no va a ser de la partida, así que Deschamps repetirá el equipo que ganó a Paraguay en octavos de final.
10: Y ahora nos vamos a Los Ángeles, donde mañana España buscará su puesto en semifinales ante Bélgica. Hoy rueda de prensa del seleccionador y atención a la prensa antes del último entrenamiento. Antón Meana, buenas tardes.
12: Hola, ¿qué tal, Gallego? Muy buenas. Sí, va a ser en dos horas cuando hablen Borja Iglesias. También lo va a hacer hoy Arzabal y Gavi. Va a ser la zona mixta, como digo, en dos horas en el campo de los Galaxy. Y por la noche, ya en hora del larguero, escucharemos a Luis de la Fuente, asesor nacional, antes de este partido importantísimo de cuartos ante Bélgica. Para mañana no esperamos ningún cambio en el once inicial. En la segunda parte veremos, evidentemente, a Merino, el salvador de España en el partido frente a Portugal. En el once inicial jugará Dani Olmo.
10: Gracias, Javier Herráez. Desde las 10 menos cuarto, Carlos, con ese partido de cuartos entre Francia y Marruecos.
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1: Es todo por ahora. 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
10: Arrancamos El Larguero.
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10: Esto no es cosa menor, ¿eh? A las 5 y 10, 4 y 10 en Canarias, comienza la última edición de esta temporada de Todo por la Radio. Sí, Toni Martínez, buenas tardes.
4: Buenas tardes, y lo haremos con Armand Anjoumà, Íñigo Espinosa, con Xavi Puig y Quique García, con Raúl Pérez, Iñaki de la Torre, Marta Estévez, Susana Ruiz, Mario Panadero, Lidia Ramón, Cristina del Casar, Alicia Gaitón, Miguel Hijosa, Gonzalo Blasco y Toni Suárez. Tendremos que poner lo mejor de nosotros mismos para hacer el último mec-mec de la temporada.
5: Corrupción cero, no existe.
6: Amigo mío, esto que tenemos

0: de verdad alguien se piensa que no tenemos corazón, no somos humanos, no somos personas, no nos ponemos enfermos.
1: ¡Buena gente! ¡Con el corazón muy grande!
2: Corazón y más cosas, efectivamente. A ver, en este último Todo por la Radio de la temporada, estando Raúl Pérez y su galería de personajes, y no solo personajes, alguna sorpresa podríamos tener para cantar las legendarias greguerías, ¿sí o no?
3: A ver qué se me ocurre, venga.
2: Venga.
3: Doblando voces y todo.
2: ¿Quiénes son?
3: Emma y Greta, que están aquí.
2: Emma y Greta. Encantadísimas. Muy bien.
4: Concebidas nacidas, ¿eh? Las dos, y bien.
5: Y monísimas.
4: Venga, empezamos con un ejemplo de una persona que viene fuerte, que es Mr. One Chope.
6: He traído una caja de cervezas. Ah, muy bien. ¿Y para ti?
4: Y seguimos con esta greguería de euros que nos encontramos con un peliculero.
6: Derribaré sobre ti con gran venganza y furiosa cólera a los que intenten envenenar a mis hermanos. Es necesario dar así la turra cada vez que matas un mosquito, José Luis. Y tú sabrás que mi nombre es Yahvé cuando descargue mi venganza sobre ti.
4: Sí, que sí. Venga, más de mosquitos. Vamos con L, que tiene cierta sospecha.
6: Empiezo a sospechar que me invitan a cenar en terrazas para ser la ofrenda a los mosquitos.
4: ¿Qué vais a hacer estas vacaciones? Yo supongo que nada, ¿no? Como cuenta esto del gripao, mira.
6: La semana que viene empiezo las vacaciones. ¿Ah, sí? ¿Dónde vas este año? Bueno, como siempre, al ayuntamiento, a renovar el DNI, a pasarle TV, pintar la casa, poner la estantería de IKEA que compré en marzo y a la librería, a comprar libros del cole.
4: Y nos vamos de vacaciones, Francino, y queremos dejar el listón de la sinvergonzonería bien alto con Peter Pan.
6: Los alemanes celíacos dicen Guten Morgen.
2: Por favor.
4: Horrible, ya.
2: No está mal, ¿eh? Seamos generosos el último día, por lo menos.
4: Por favor.
2: Seamos generosos y dispongámonos a escuchar las noticias del Mundo Today.
7: Vox admite que será incómodo pactar con el PP si Feijóo sigue criminalizando el absentismo laboral. Gobernar con los radicales puede ahuyentar a nuestro votante moderado, alerta Abascal. La selección española aumenta un 5% el gasto en defensa.
8: Prometimos a Estados Unidos aumentar la inversión en defensa y eso hemos hecho. Simplemente no concretamos, pero hemos cumplido, ha dicho Pedro Sánchez en la cumbre de la OTAN.
7: El juez Peinado, de vacaciones en el mar, imputa 15 causas judiciales a un cachalote blanco de gran tamaño.
8: La jubilación del magistrado amenaza con una cascada de imputaciones al sector de la construcción.
7: Recibir un aplauso de 20 minutos en el Festival de Cannes, clave para la autoestima, según los expertos.
8: Kilian Jornet alcanza la cumbre de la OTAN en solo 3 horas y sin oxígeno.
7: Los sindicatos exigen al PP que respete los derechos de los trabajadores no nacidos.
8: Homero vuelve a desmarcarse de las adaptaciones hollywoodienses de sus poemas épicos.
7: Las puertas de los nuevos modelos de Tesla se tendrán que abrir escaneando con el móvil un código QR.
8: Big crea un boli que se cae automáticamente cuando llega el fin de la jornada laboral.
7: Pues aquí dormimos con una mantita, dice un señor embutido en un congelador.

0: Bueno, como hoy es el último de la temporada, vamos a mezclarlo un poco todo, si os parece bien, como si fuera un mojito.
1: A ver.
0: Estamos escuchando a Houndmouth, un grupazo americano que os recomiendo a menudo y que precisamente mañana estrena nuevo disco.
1: Este tema, que es uno
0: de los singles de adelanto, se llama Never Gonna Die, Nunca Voy a Morir.
1: Suena muy
0: y hablando
1: bien,
0: de morir, resulta que hoy Bon Scott, el mítico vocalista de AC/DC que murió en 1980, habría cumplido 80 años. Nació 9 de julio del 46. Ah, y mañana vienen Kalecki y las Panteras a la Ventana de la Música desde aquí, desde Sevilla. Como veis, no pasa nada por mezclar las cosas. El verano es una buena época, de hecho, para hacerlo, yo creo. Ya habrá tiempo en septiembre de vaciar la licuadora. Hasta entonces, a beberse lo que hay dentro.
2: Pero qué pedo, ¿no?

0: Yendo un poco más al grano, Lidia Ramón, ¿a quién le dedicaríamos 15 segundos de gloria hoy?
1: Pues se los voy a dar al actor Conor Storrie, que saltó hace unos meses a la palestra con el fenómeno de la serie Más que rivales, del que hablamos aquí en La Ventana, y que esta noche ha recibido su primera nominación al Emmy.
2: Hola.
1: Y no es por la serie, sino el actor de 25 años va a competir en la categoría de mejor actor invitado en una serie de comedia.
2: Es el que era camarero, ¿no?
1: Eso es. Participó en Saturday Night Live presentando y es el único de toda la temporada al que han nominado al Emmy.
2: Mira.
1: O sea que imaginaos, hace un año y medio nadie lo conocía, trabajaba en un restaurante y ahora las marcas se pelean por él, puede ganar un Emmy y están grabando ya la segunda temporada de la serie.
2: Imagínate si hace una audiobiografía este hombre.
1: Pues nos encantaría.
2: Lo que tiene para meter.
0: La frase del día es para Miguel Tellado, secretario general del PP, víctima de un lapsus.
3: Todo lo que está haciendo Zapatero desde que fue imputado y desde que le incautaron su alijo de droga, de joyas.
4: ¿Qué me estás contando?
0: Se confunde. Se confunde, Tellado. El que llevaba alijos de drogas era el amigo de su jefe. Tellado siempre quiere ir a tope, quiere ir al máximo. Siempre en sus frases hay agresividad.
3: Sánchez quiere lograr con una financiación de parte lo que no logra de forma limpia en las urnas.
0: Es decir, siempre todos podemos encontrarnos en la escuela, en el trabajo, en, yo qué sé, a veces te encuentras en la vida a alguien que va buscando bronca, que es su medio natural. Muchas personas prefieren ignorar, no responder, y siguen el dicho: no hay que pelearse en el fango con un cerdo, él disfruta y tú te manchas. Si se llevara ese proverbio a rajatabla, el nivel de ruido político descendería muchísimo, en España y en el mundo. Donald Trump dijo encontrar mucho amor en la cumbre de la OTAN después de decir, unas horas antes, que la OTAN era una mierda pinchar un palo.
5: ¡Vivo rodeado de rata!
0: Y añadió que España ya paga lo que le corresponde en defensa horas después de decir que España era un socio horrible.
6: Está loca como una cabra. Está loca como una cabra, está loca como una cabra, está loca como una cabra.
0: Pedro Sánchez aplica a rajatabla el proverbio del cerdo y el fango.
7: En ocasión de poder intercambiar una charla informal con el presidente de Estados Unidos, hemos hablado de fútbol, del Mundial en Estados Unidos.
0: Hablan de fútbol, de golf, de cosas.
8: Yo antes cerraba locales, ahora abro mercadones.
0: Hablando de todo un poco. Ya han pasado 23 días desde esta conversación.
9: ¿Qué le iba a decir? El tema de las joyas, no sé qué previsión de tiempo manejan para estar en disposición de poder declarar.
10: Una semana, 10 días. Como máximo.
9: Bueno, pues ha terminado su declaración.
10: Bueno, muchas gracias, señoría.
0: Parece que no encuentra la factura de la joya.
11: A un eurito nada más, bellezas.
0: Novedades hoy en el caso Leire. Hay nuevos informes de la UCO. Ahora implica al exjefe de Correos. Es una trama dificilísima de seguir sin un mapa.
12: La UCO sostiene en su informe que por mediación del expresidente de la SEPI, Vicente Fernández, el presidente de Correos en 2021, Juanma Serrano, enchufó a Leire Díez en la compañía.
0: Bueno, es difícil de seguir, el exjefe, que el expresidente. Lo que se percibe es que hay mucha gente implicada como para que Leire Díez actuara por su cuenta. ¿Habéis oído que la UCO acusa al jefe de Correos de haber enchufado a Leire Díez en un cargo, concretamente en este cargo?
12: Como directora de Relaciones Institucionales de Filatelia.
5: ¡Cebolla!
0: Este es uno de esos empleos que, oye, quizá con prejuicio, ¿no? Así a priori parecen buenos. No sé, a mí me gustaría. Director de Relaciones Institucionales de Filatelia. Si preguntas a Google por sus funciones, te responde que acude periódicamente a eventos institucionales junto a ministros, alcaldes o consejeros autonómicos para inaugurar y realizar el matasellado de honor. Dice este informe que Leire Díez fue enchufada en ese puesto. Aquí hay un concepto extraño porque, en fin, si es un puesto de libre designación, ¿qué quiere decir enchufada? Debe ser que la UCO ha entrado en LinkedIn para buscar un perfil adecuado a ese cargo y decir, oye, aquí hay gato encerrado. En fin, no sé quién no está enchufado en ese cargo. La gente lee que eres director de Relaciones Institucionales de Filatelia y piensa que no pegas ni sello. Otro portavoz de Alberto Núñez Feijóo que corrige a Alberto Núñez Feijóo. Hoy es Borja Sémper.
4: Lo que nosotros decimos, lo que intentó decir el presidente Feijóo el otro día, es que debemos abrir un debate serio y profundo sobre esta materia.
0: ¿Ya? Lo que intentó decir Feijóo.
13: Madre mía.
0: Ayer fue otro portavoz que dijo, quizá no se expresa bien.
14: Que a lo mejor no se explicó bien, no se entendió bien.
0: Ya solo falta que salga alguien y diga abiertamente, miren, nuestro líder es tonto de capirote.
15: ¡No soy un inútil, sé pensar! ¡No soy un imbécil! ¡Soy muy listo y merezco respeto!
0: Mientras todos intentan corregir a Feijóo por lo que dijo del absentismo, las bajas laborales y pagar menos a los trabajadores que estén de baja, Isabel Díaz Ayuso ha saltado diciendo:
16: el presidente Feijóo tiene más razón que un santo. Más razón que un santo.
0: Más razón que un santo. Al trabajador que se ponga de baja, le cortamos un dedo del pie por cada día que se ausente y ya verás entonces si viene a trabajar. ¡Ah! ¡Ah!
17: ¡Le meto una hostia, eh!
0: Todo el mundo acepta que hay una parte de fraude en las bajas laborales.
18: Bien.
0: No se acaba de entender por qué no se pone el mismo énfasis en el fraude empresarial a la seguridad social por cotizaciones no ingresadas, o en el fraude por las horas extras no pagadas, o en el fraude a Hacienda.
19: ¡Ay! ¿Qué cosas tiene mi novio?
0: Precisamente hoy Isabel Díaz Ayuso ha hablado de la investigación a su novio por fraude fiscal y se ha mostrado, oye, súper comprensiva.
16: Su pelea con Hacienda, como tantos empresarios, lo tiene por una de sus empresas.
0: Oh, fíjate, su novio tiene una pelea con Hacienda.
20: Él vive en la piña debajo del mar.
21: ¡No!
0: De todas maneras, Ayuso dice, Feijóo tiene más razón que un santo, pero no dice que a continuación qué propuesta tiene ella para combatir el fraude laboral. Porque sabéis que ella tiene esa manera de hablar en las entrevistas. Suelta una frase y a continuación...
16: A mí me gusta mucho estos grandes pijoteros, que lo son muy pijos y se indican en nombre de los trabajadores, sin haber soltado ni siquiera ellos, cuando luego simplemente son los propios trabajadores.
0: Empieza a hablar de los gobernantes pijoteros y acaba con que el presidente Pedro Sánchez lleva a su hija a la universidad privada.
16: Es como el presidente Sánchez, que está contra las universidades privadas, ya hemos sabido estos días, que necesita un avión de ejército por chimpancés para ir a visitar a su hija en una universidad privada, en Londres. Solo de siempre.
0: Lo de siempre. Tiene esa manera de hablar en la que no hay dos frases coherentes. Habla por yuxtaposición. Es bastante curioso. Para los que quieran lucir estilo en este verano, Cristina del Casar.
22: Sí, The New York Times publica su lista de las 39 personas más estilosas hasta la fecha de 2026. La lista incluye presentadores, músicos, políticos o actrices como Meryl Streep por sus estilismos durante la promoción del Diablo Viste de Prada 2. También está Rosalía, que aparece por segunda vez con los looks de bailarina de su tour mundial, o Bad Bunny por los conjuntos color crema del Super Bowl.
0: Pues fíjate, todo lo que hay que hacer para ser estiloso. Y en cambio, los espes, sin nada.
23: En chancletas.
0: Y en pantalón corto. Una vergüenza.
24: Se llama Aura. Es lo que te...
25: Pero Francino no está ahí.
23: No.
2: Estoy. ¿Qué pasa?
24: No, en la lista.
2: No, hombre.
24: Bueno, ha llegado el día que no queríamos que llegara, el último día de Todo por la Radio.
2: Falso,
24: nos vamos de vacaciones.
2: Bueno,
24: pues tengo la voz entrecortada de la emoción. Nos vamos todos de vacaciones, pero no, para no dar mucha rabia, en vez de explicar cómo es el apartamento con piscina en primera línea de mar que hemos pillado Íñigo y yo, vamos a preguntar a los colaboradores, a algunos de los personajes que circulan durante la temporada, para ver dónde van. Por ejemplo, yo sé que a ti te interesa mucho, Francino, saber dónde va Antonio Grulla de vacaciones, porque es un tío que recorre el planeta entero con su pantaloncito corto y sus botas de montaña. Antonio Grulla, buenas tardes.
26: ¿Qué tal? ¿Qué tal?
2: Hola.
26: ¿Qué tal, amigos? Bueno.
24: ¿Qué haces en vacances?
26: A ver, pues mira, no, gracias a las entrevistas, ¿no? Que sabía, entrevistas a animales que he ido haciendo durante toda la temporada.
24: Buena,
26: pues,
24: Pulitzer,
26: la verdad.
24: O sea, te están negando el Ondas, pero el Pulitzer te lo vas a llevar un día de
26: El esto. Ondas no me interesa, pero el Pulitzer yo creo que está merecido, ¿no? Sí. Bueno, pues he establecido, pues, bonitas relaciones con algunos de los animales a los que he entrevistado. Y bueno, en concreto, pues la verdad es que y bueno, ha surgido un poquito la chispa.
24: ¿Chispa?
26: ¿Verdad? Con un oso polar, una osa polar.
24: Uy, cuidado que están. Bueno,
26: chispa yo también.
24: Chispa es algo más que amistad, ¿no? Quieres decir, no tendría,
26: bueno,
24: que tendrías una segunda cita con ella, ¿no? Con la osa.
26: Más de dos. Bueno, vamos a pasar las vacaciones poco, juntos, poco. ¿No?
24: Vale.
26: Para conocernos mejor, ¿no?
24: Muy bien. ¿Dónde vais? ¿Dónde vais?
26: A ver, me la llevo un poquito lejos del Polo Norte porque ella tenía ganas de desconectar, de un poquito más de sol y playa.
24: Uy.
26: Y
24: ¿a dónde?
26: No, vamos a Cabo de Gata.
24: ¿A Cabo de Gata? Yo, a Las Negras o a San José.
26: A Las Negras, sí, por ahí, San Fernando. Bueno, tranquila, a disfrutar, ¿no? Comer pescadito, ya decirle, hacer snorkel.
24: Seguro que le encanta hacer snorkel a osa polar, ¿no?
26: Oye, jugar a palas, no, ahí, tranquilo, bien. Hippismo.
24: Sí,
26: ahí,
24: bueno. Rollo hippie, ¿no? Pues ya muy bien.
26: Que lo paséis bien
24: ahí en el Cabo de Gata, Antonio Grulla.
26: Ya os contaré.
24: En septiembre queremos audios de estas vacaciones. Bueno, pues, ¿y qué va a hacer en verano nuestra querida monja, Sor Rubiasca? Porque yo sé que ella está en el convento, pero también les gusta viajar un poquito. Sor, ¿qué tal?
1: ¿Qué tal, Santa Tardes, hijos? ¿Qué tal? Muy bien. Pues mira, las hermanas y nosotras nos gusta viajar bastante, sobre todo en verano, y las hermanas del convento aquí de las Carmelitas de Conchancla, claro, nos vamos de Interrail.
24: De Interrail. Ya existe Interrail. Eso todavía, ¿no? Yo no sabía que existía.
1: Sí,
24: no,
1: de mochilera. Nos vamos ahí a por mucho albergue, mucho conocer gente joven, y en la mochila una Biblia, un rosario,
24: guitarra. Guitarra, por supuesto.
1: Un repelente para mosquitos y una posturita de hachís.
24: Pero bueno,
1: ahí vamos.
24: Pero,
1: a ver si no acabamos en una cárcel de Estambul. Bueno, ya ves.
24: Bueno, pues,
3: a ver si sí.
24: Bueno, pues buen viaje. ¿Qué te parece? Pues, el tren, bueno. Y desde el País Vasco al mundo. Chumari el Fari, ¿qué tal? ¿Saldrás de Euskadi?
26: León ahí. ¿Qué pasa, Racha? Hola, León,
24: ¿Sales de Euskadi o no? ¿O qué?
26: ¿Eh?
24: ¿Sales de Euskadi o qué?
26: No, es imposible. Ah. Como concepto, salir de Euskadi, País Vasco, es imposible, ¿no? Porque lo abarca todo, ¿no?
24: Todo
26: pero
24: el mundo,
26: sí.
24: El planeta.
26: Lo que voy a hacer es aprovechar un poquito las vacaciones para hacerle un choco, un caserío a cada uno de mis hijos, ¿no?
24: ¿Cómo?
26: Que,
24: ¿tú lo vas a hacer?
26: Aprovecho el verano, sí, para que se independicen un
24: poco.
26: Pero
24: tú tienes 11 hijos, ¿verdad?
26: 11, sí, señor. Que no me los cojo por nombre, pero sí llevan un dorsal cada uno del 1 al 11.
24: Y
26: sí.
24: Vale.
26: De 3 a 38 años, ¿no? Este verano se independizan y, ostras, bueno, pues hacerles un caserío.
24: ¿Tienes uno de 3? Se llama 11, ¿no? Supongo el de 3
26: años. El de 3 es el 11, sí.
24: Y también se independiza con 3 añitos, nada más.
26: Esteba, Tirulao. ¿Qué?
24: ¿Cómo?
26: Sí, el de 3 también se declaró la hostia. El que, a ver, cuando saben manejar el hacha, nosotros ya les damos como independizados.
24: Claro.
26: Ya habilitados para buscarse la vida.
24: Entonces, sí.
26: Exactamente, ¿no? Si ya tiene el hacha más o menos que la maneja, pues oye, que no le puede faltar de nada, ¿no? Entonces, sí, son caseríos para cada uno. Y eso es lo que voy a dedicar el verano. Oye, para
24: todo el verano vas a hacer con tus propias manos 11 caseríos. Bueno, pues eso.
26: Con mis propias manos.
24: Eso
26: claro.
24: Es un buen aita. Y
13: que
24: no
13: te ayude, Ivonne.
24: Ivonne Peyote te ayudará, ¿no?
26: Que sí, bueno, sí, ahí quemando. Hacer chocos es bastante quemar, calorías, es bastante cuore, ¿eh? Bastante ahí.
24: Dice el cuero. Oye, argentino más ilustre, hiperbólico. ¡Oh! ¡Néstor Gambetta!
13: ¿Cómo tiene que estar?
24: ¿Cómo? ¿Qué?
26: A ver, nosotros me preguntás por el verano. Nosotros los argentinos, ya sabes, ¿no? Muy pendientes hasta el día 19.
24: Uh-huh.
26: Hasta el 19 día para que finalice el mundial. Y a partir de ahí, pues, celebrar ya esta victoria por las calles de Buenos Aires, ya hasta septiembre.
24: Ya hasta septiembre
26: cantar,
24: celebrando.
26: Argentina es campeona.
24: No te quiero cortar.
26: Sí.
13: Cuidado, ¿eh?
24: Néstor, ¿y si, pero ¿y si no ganáis el mundial? Porque
26: está
24: la posibilidad, ¿no?
26: ¿Qué dijiste? No, por ahí, se te escuchó mal, se te cortó, no te entendí. ¿Qué dijiste, boludo?
24: No pasa nada. Métete ahí en esa burbuja. Y vamos a preguntarle, ¿vas a leer libros? Todos vamos a leer libros. Vamos,
13: sí.
24: Por cierto, apuntad los libros para que Mario pueda preguntar en septiembre qué habéis leído este verano. Bueno, pues si no tenéis ideas de libros, nuestro prescriptor literario, DJ Healy, que también quiere irse de vacaciones. DJ, ¿qué tal?
3: Hola.
26: ¿Qué tal? Bueno, ya sabéis, ¿no? A mí me gusta, ¿no? Pues aprovechar el estío para... A mí me gusta para visitar ciudades, ¿no? Mira. Y perderme por sus callejuelas, ¿no? Sus claro. cascos viejos y sumergirme en su cultura y pues encontrar viejas librerías, ¿no? En la que rebuscar en
24: librerías
26: busca de pequeñas...
24: viejos, sí, librerías de viejos, sí. donde solo van viejos.
26: Libros deliciosos, ¿no? Antiguos, locales y pues eso, un poco libros maravillosos de la literatura local, ¿no?
3: Literatura.
24: Claro, es un turismo cultural.
26: Cada año hago lo mismo, ¿no? Cada año con una ciudad y libre.
24: ¿Y dónde este año?
26: Este año Magaluz. Se ve que hay un bar con una estantería en la que los viajeros dejan libros, ¿no? Y bueno, también hay sangría de litro a 2 euros, ¿no? Bueno, eso es importante.
24: Pero hay una estantería con libros, eso es lo importante.
26: Es así, ¿no? Pero como dice el dicho, ¿no? La letra con sangría entra. La letra con sangría entra. La letra con sangría entra.
3: Hemos pillado.
24: DJ, muchísimas gracias. Bueno, pues Francino, estos son algunas de las propuestas.
3: Es una buena muestra, ¿eh? Sí, está muy bien. Está
24: en
3: muy
24: septiembre,
3: bien.
24: En septiembre nos explicarán que han contado.
3: Sí. Venga. Te vengo a ver.
26: No contéis nada, Marta, explícame ya. La final argentina.
3: Dale, Marta Estevez.
6: ¿Os acordáis cuando el 11 de junio arrancaba el Mundial y decíamos, comienza el Mundial más largo de la historia, 104 partidos, parece que fue ayer? Pues no, 96 partidos han jugado ya y tan solo quedan 8,
3: eran 8 solo.
6: Para saber quién será el campeón del mundo. Y lo bueno empieza hoy con un Francia-Marruecos, con Mbappé y Brahim. Y mañana es el turno de España. Sí, a todos nos toca algo. Y mañana es el turno de España, que se va a medir a la Bélgica de Courtois. Pero es que ahí conocemos a pocos.
13: Con Cucurella y Courtois mañana.
6: Sí, que aún que Bélgica debe estar pensando cómo hemos llegado nosotros hasta aquí.
3: Sí,
6: ¿no?
3: Un partido de Senegal fue.
6: Bueno, ¿sensaciones para mañana?
3: No, yo creo que mañana.
6: Nos vemos en semis.
3: Yo creo que sí, yo creo que sí.
6: Vale, dicen que Luis de la Fuente va a repetir el 11 y hace bien. Nos vamos a ir ahora con probaturas, es decir, Olmo de enganche y con Porro de lateral. Aunque es verdad que el otro día, reconocerlo, cuando quitó a Olmo, más de uno dijimos, la has cagado, Luis,
24: sí,
6: ¿no?
24: Sí.
3: Pero acertó
6: en los cambios y mañana nos jugamos ante Bélgica el pase a semifinales.
24: Vamos.
3: Y semifinales y pasamos ganador de Francia-Marruecos.
6: Ganador de Francia-Marruecos.
24: Y en la final nos espera Argentina.
26: Argentina va a ganar el Mundial sin madridistas, ¿no? ¿Viste, Marta? Es posible.
24: No, ninguno.
6: No.
3: Es verdad.
6: Pero también podemos decir que España la va a jugar, la va a ganar sin madridistas.
13: Como que sin madridistas.
6: Sí, porque Cucurella ha llegado de segundo, de fichaje.
3: Bueno, pero ya está.
13: Ya lo puedes contar, Marta.
6: Pero ¿verdaderamente creéis que Argentina va a ganarlo?
3: Puede pasar. Y después Noruega o Inglaterra, puede. Sí.
24: Nah, María.
26: Bueno. Messi primera, Argentina segunda.
3: Vale. Yo repito lo que dije el otro día. Si no gana España, que gane Messi.
6: Ah, pues yo no.
3: Ya está. Muy ya, bien. Está muy bonito. Si no gana España, que gane Messi.
26: Francino de corazón.
17: Es bonito esto o no bonito.
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8: Sin hacerme ni un poquito de caso, mi madre colocó la tarta de cumpleaños sobre la mesa. Justo cuando preparé la boca redonda para inflar los carrillos, ella misma sopló las velas. Le pregunté enfadada por qué había hecho eso, pero en vez de contestarme, juntó sus manos tapándose la cara y lloró. Lloró mucho rato. Quise consolarla, pero parecía que yo no existiera. Luego recogió la tarta sin cortar, el plato solitario, dobló el mantelito individual y lo guardó en el cajón. Finalmente, puso sobre la mesa una foto mía, le di un beso y le dijo abrazándola cuánto me echaba de menos.
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10: Faltan 21 minutos para que sean las 6 de la tarde, las 5 en Canarias. Recuerdo que a esa hora comienza la gran final del concurso de audiobiografías de La Ventana. Pero antes hemos de terminar esta edición de Todo por la Radio, última de la temporada, a la que se incorpora, ¿sabéis quién? ¿Lo sabéis?
11: ¿Quién? ¿No?
10: José Antonio Páramo, buenas tardes.
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10: Leroy Merlin. Bueno, arriba, para, ¿no?
13: El último día, claro.
14: ¡Qué bonito, no bonito!
15: ¡Largo de aquí!
16: ¡Ni que fuera yo Bin Laden!
17: No hace falta que grite. It's a
18: heartache. Yo no sé lo que me ha pasado, ¿eh? No lo sé.
19: Estoy que me subo por las paredes y no me subo porque me subo. Pide el bar.

0: Hoy en esta ventana de los personajes de Raúl Pérez tenemos que hablar sí o sí del Mundial de Fútbol. Porque,
1: oh, fuck no, pero, you, many people hostia. Are saying. Oh. Many people are saying that no. USA está fuera del Mundial por culpa de países como Irán o España. And it's true.
0: Presidente Trump, yes. A ver, precisamente usted no sería el mejor ejemplo de fair play tras esa llamada nefasta a Infantino, que terminó con la suspensión cautelar de la roja al delantero estrella de Estados Unidos, a Balogun.
1: Cadena Ser Lies. No. Y de hecho, voy a llamar FIFA ahora mismo. Ya tengo que arreglar una cosa. Lo que pasa es que siempre que llamo FIFA cambio de voz.
0: ¿Ah, sí?
1: Porque sí, porque nos están grabando siempre.
2: ¡Es la FIFA! ¡Que se ponga! Infantino, no podía parar el Mundial un momento. Es que me aburro. Ah, que no se puede. Y tampoco coger el balón con las manos. Que en el fútbol americano lo hacemos y es más entretenido. Tampoco. Pues ya cambiaré yo las reglas. Oye, ¿no podemos nacionalizar al Balogun argentino y que juegue con Pepsi? No, no, Messi no, Pepsi, que en el Mundial es todo comercial. Claro. ¿Cómo nos ayudaste? Dicen que también ayudáis a Argentina. Los de Egipto dicen que le robaron el partido. Pues, si creen que le robaron, que visiten el Museo Británico. Se van a llevar una sorpresa. Bueno, mírame eso, por favor, ¿eh? Y ponte pelo, que la gente sospecha siempre más de los calvos. ¡Hala, adiós!
1: That's it. Let's make football great aquí, again. Yo, great
0: pues,
1: again.
0: Presidente Trump, yo, aquí huele otra vez un poquito a corrupción.
3: Por alusiones. Muchas gracias. Buenas tardes.
0: No, señor Rajoy, buenas tardes. Que no lo decía por usted,
3: no,
0: hombre.
3: No, yo tampoco.
0: Quisquilloso.
3: Lo decía. No. Yo es que quería aprovechar, disculpe, Francino, hacer uno de mis sesudos artículos de los partidos de España.
0: Ah,
3: así
0: bien.
3: Por adelantado. Lo hice hace
0: bien.
3: 15 días.
0: Sí, y dio suerte.
3: Y dio mucha suerte. Así que voy a ello. Vamos adelante.
0: Venga.
3: Mañana jugamos con cuartos de final contra Bélgica. Ojo a este Miura, o como se dice en belga, Lukaku. El partido se presenta igualado. Ambos tenemos monarquía, ambos países acabamos por la A, los belgas crearon al Tintín y nosotros a Vito Quiles, el Tontín, pero la estadística está de nuestro lado. Hemos ganado más veces que ellos Eurovisión. Así que es la hora de la revancha de los penaltis del Mundial del 86.
4: Ay, sí. Ostras, sí.
3: Confío
4: sí.
3: en nuestra selección. No pasar sería más raro que ver un Cabify sin un golpe de chapa. La ilusión por ganar solo es superada por escuchar más gazapos de Juan Carlos Rivero comentando el partido. Ya está, fin de la
0: Muchas tira. Gracias, señor Rajoy, muy amable.
4: Bravo.
0: Y ahora es Hernandisco.
3: ¡Oye! Ahí estamos, ahora yo, Hernandisco, el DJ de la SER que le flipa al marisco. Mira, hablando de mundiales, Francino, traigo un estreno mundial en la música. Hoy voy a demostraros que la voz se puede ir pasando de cantante a cantante como si fuese un balón.
0: No lo entiendo, explícame esto, Hernandisco, vamos a ver.
3: Yo voy a poner una base, a bass, y voy a pasar de la voz de Leonard Cohen a la de Jimmy Somerville de los Comunes. No. A través de 20 cantantes más. Así, al natural, sin llamadas de Trump ni inteligencia artificial. ¿Estamos preparados?
4: Sí.
3: ¡Let's go!

Oh Señor, aleluya, y digan lo que digan, ay, aleluya. Bienvenidos al concierto, hijos del rock and roll, caminando por la vida sin pausa, pero sin prisa voy, y nos dieron las 10 y las 11 con Joe Coge.

0: Bravo, John, bravo. Enorme. Bueno, dentro de nada, más música, pero antes animalitos, animaladas. Uy. Animaladas con Susana Ruiz, en todo por la radio.
1: Da cara barraca. Venga, el audio. Siempre me decís lo mismo.
2: Y esa abejorro.
1: Abejorro.
2: Llevamos aquí 20 años poniendo la abejorro.
1: Me estáis confundiendo la abeja, el abejorro y el moscardón.
2: ¿Qué tengo que hacer? ¿Qué tengo que hacer para que me reconozcáis?
1: Sí, sí, pero a partir de ahora los vais a mirar distintos. Abejas y abejorros tienen vida interior y ponen caritas según las emociones que sienten.
2: Venga, va.
1: Un experimento ha dejado claro que estos insectos procesan las emociones de una forma que se parece muchísimo a la de los mamíferos y que además son capaces de expresarlas con distintas expresiones faciales. La ciencia hasta ahora siempre ha considerado a los insectos en términos de eficiencia biológica, ¿no? Estas criaturas que están programadas para la evolución, pues para reaccionar a estímulos de su entorno mediante reflejos automáticos prácticamente. Pero este estudio, que ha realizado un equipo internacional de investigadores, está llamado a cambiar el paradigma sobre la conciencia de los insectos.
2: Ostras.
1: Se trata de un estudio sin precedentes. Estos investigadores, chinos y australianos, decidieron observar a las abejas y abejorros con cámaras de vídeo de altísima velocidad, algo que no se había hecho nunca, y grabaron a los individuos de 18 colonias de abejorros mientras comían. Al revisar las imágenes a cámara lenta, descubrieron que los insectos reaccionan con gestos al alimento que reciben. Cuando les daban líquidos dulces ricos en azúcar, los abejorros sacaban y extendían repetidamente lo que vendría a ser su lengua, que es un órgano, pero bueno, lo que hace de lengua, y seguían haciéndolo mucho tiempo después de haber terminado de tragar. Esto es el equivalente a nuestro relamerse. Es lo mismo. Es más, cuanto mayor era la cantidad de azúcar, más largos y efusivos eran los relámidos.
2: Claro. ¿Cómo me gusta la
1: ¿Qué pasaba cuando les daban gotas de líquido que tenían concentraciones de sal o de quinina, que es muy amarga? Pues la reacción era radicalmente opuesta. Hacían gestos de asco con su carita, hacían gestos de asco. Los abejorros sacudían enérgicamente la cabeza y utilizaban las patas delanteras para frotar y limpiarse la boca, tratando, ¿no?, de deshacerse del mal sabor. Para descartar que estas reacciones fueran actos reflejos, los científicos hicieron pruebas en laboratorio con fármacos para analizar sus diminutos cerebros de las abejas mientras comían y confirmaron que las reacciones faciales responden a emociones, no son un acto reflejo, la respuesta a una emoción.
0: El bar de los abejorros, ¿eh? Para poder...
1: Esto es
0: claro,
1: sistema nervioso,
0: bueno.
1: Sí, sí. O sea que estos insectos pobrecitos que tienen un cerebro que no llega al miligramo y que no tienen ni un millón de neuronas, un adulto...
2: ¿Un millón de neuronas?
1: No llega, pero es que un adulto humano tiene
3: mucho
1: más de...
3: Me parece, para un abejorro.
1: Pero un adulto humano tiene más de 80.000 millones.
3: Bueno, hay diferencias, Susana.
1: Esta gentita pequeñita es capaz de albergar emociones, evaluar placeres, incluso disfrutar plenamente o no disfrutarlo y mostrarlo
3: facialmente. Sufrir.
1: Sí,
0: como la galaxia, de ayer, pequeñita. Sí.
1: Pobrecitos.
0: Sí, sí.
1: Ya no me chaféis ninguno más, ¿eh?
2: No. Solo ese.
1: No.
0: Y de la música de la naturaleza.

0: Bueno, no sé si os acordáis que un día Santero y los muchachos, cuando estuvieron aquí presentando su disco, al día siguiente me di cuenta de un detalle técnico y os lo conté. Os dije, es gracioso porque este disco de Santero tiene una técnica vieja de grabación que es que haya...
1: Superponer pistas, dijiste.
0: Sí, no solamente superponer, sino cantar dos veces el mismo cantante.
1: Me acuerdo, Iñaki, tonto. Bien, que sí, estudia, que te escuchamos, no como a Susana.
0: Eso es. Mira, súbelo, que ahora está ocurriendo. Verá, súbelo.
2: A ver.
0: Ahora ya no. Bueno, el caso es que hay dos veces dos Miguel Ángel Escrivá cantando en ciertos tramos de la canción exactamente lo mismo. No se hace ni siquiera una armonía. Y entonces, hoy me han mandado también una canción y he dicho, es que realmente los discos son mentira. Porque todos son mentiras en los discos. Hay cosas muy falsas. Por ejemplo, ayer creo que se estrenó la película de Disney Vaiana y hay una canción, la canción de la película que la canta María Parrado, se llama ¿Qué hay más allá? Y el asunto está en que al inicio ella canta flojito, bajito de volumen y va cantando cada vez más fuerte. Escuchad.

0: pero en realidad...
1: ¿Ah? ¿Y qué te molesta de esto?
0: ¿Qué?
1: ¿Qué te molesta de esto?
0: No me molesta, ah. Digo que es muy curioso. La mentira está en que ella canta flojo y luego canta un poco más fuerte y luego ya muy fuerte, ¿ah? Pero en realidad oímos el mismo volumen,
1: ¿ah?
0: Y tú, si tuvieras a ella delante, te estaría atronando. Pero esto es un truco que se hace en los discos, que se llama un compresor, que por cierto también se usa en la radio, que es que dice, bueno, si cantas por debajo de tal volumen, yo te lo levanto, y si cantas demasiado alto, yo lo bajo. Y entonces te quedas siempre al mismo volumen, pero todavía conserva la expresividad de la voz. Entonces, aunque apriete, bueno, realmente no te sube el volumen, pero tú sí notas una cosa fuerte. Igual lo entendéis mejor con los Led Zeppelin, que es más macarra. El cantante Robert
2: Plant
0: tiene...
2: Pero oye, como que no es Tomás.
0: Bueno, no, que digo que es más... No, por la edad también. No, pero porque es más salvaje el modo en el que canta. Veréis cuando canta suave, a cuando canta fuerte, como no notáis que no os pega en la oreja, como diciendo, madre mía, yo no lo puedo soportar más. Veréis, suena igual de fuerte cuando canta flojo y cuando canta fuerte, veréis.

0: y ahora va a gritar. Ahora. Pero no nos ha atronado.
1: No, es verdad.
0: Porque le han puesto un compresor. Porque ha dicho, bueno, vale, tú grita lo que te dé la gana, que en realidad yo te lo voy a capar un poco, pero no vas a perder la expresividad de gritar. Eso ocurre en los discos. Por eso digo que los discos son mentira. Si estuviéramos en el estudio, notaríamos subidas y bajadas de volumen de la voz, pero en el disco no, porque está el compresor ese que lo corrige.
2: La radio más también es mentira.
3: Sí, bueno, aquí pones a Ponseti y te revientan los micros.
0: Sí, pero mira, es buen ejemplo. En casa no le revientan los oídos porque hay un compresor antes de que pase de emisión todo lo que hablamos en la radio. Más mentiras. Esta es más fácil de entender y muy artesana. Los Stones grabaron el Exile on Main Street
1: discazo
0: del 72 y la voz de Jagger con 27 años sonaba así.

0: pues 40 años después reeditan el disco con canciones inéditas que estaban sin terminar de aquella época, del 72, os recuerdo, y metieron guitarras añadidas de Mick Taylor y, atención, la voz de Mick Jagger ya con casi 70 tacos, pero imitándose a sí mismo en la juventud y además con una ecualización igual que la de aquel disco. Y fijaos cómo da el pego. Está poniendo la voz más aguda.
1: Sí.
2: Jolín.
0: Los instrumentos son todos de aquel momento, pero la voz la grabó 40 años después.
2: Esta es su voz, quiero decir, es como un lifting, ¿no?, de la voz, han hecho, ¿no?
0: Lo de cantar agudo no se lo quita nadie, lo tuvo que cantar, solo que la ecualizaron tan bien como se ecualizaba en esa época. Mira, mira. Mucho más agudo de lo que canta en la actualidad porque no llega. Y luego, claro, no la tocan en directo porque es que él no llega. Luego los Stones son especialistas en mentiras discográficas porque es conocido en el mundillo que el disco de Dirty Work, Trabajo Sucio, que realmente es sucio ese disco asqueroso, horrible, del 86.
2: Pero bueno.
0: Sí, sí, es horrendo, es horrendo.
3: No es partidario.
0: Ya, lo dice todo el mundo.
3: Parece
0: ya
3: con las películas.
2: Sí. Las detestas, ¿verdad?
0: Pues en el año 86 Jagger y Richards se llevaban tan mal que jamás coincidieron. ¿Tú te crees que estás oyendo un disco de un grupo tocando? No, jamás Jagger y Richards coincidieron en las grabaciones de este disco. Cada uno grababa sus pistas por separado. Richard metió las guitarras el jueves y este cantó el sábado. Hay otra cosa muy curiosa en los Beatles, que en el álbum blanco John Lennon escribió a su madre una canción en la que tenía que acabar una frase y empezar otra enseguida, pero tal como la compuso no le daba tiempo, la medida no le daba como para terminar la frase y comenzar la siguiente, así que grabó dos pistas, una que se solapa sobre la otra. Entonces vais a ver cómo John Lennon, digamos, interrumpe a John Lennon, veréis. Yo os aviso, ¿eh? Después de esta frase. Ahora. ¿Habéis visto? No ha terminado de decir Julia y empieza otra Julia. Y ahora va a ocurrir otra vez.

0: Lennon atropella a Lennon para cantar Es alucinante. Otra mentira, que esta ya creo que va a ser la última si no nos da tiempo, es, ya os la conté, hay momentos donde hay dos John Lennon, esa es una cosa alucinante. Pero en el programa de Asturias de hace un par de meses, Nacho Tamariz, que es el guitarrista de Sole Jiménez, me contó otro truco de los años 80. Como se pusieron de moda los sintetizadores que imitaban instrumentos, a veces les daba miedo que no diesen el pego las imitaciones de los sonidos de los vientos. Entonces gente como los Bad Bianco metía un saxo real encima de los dos o tres de mentira que metían para que pareciese que eran saxos reales. Entonces uno sí que es verdad y dos o tres son mentira. Entonces ponían uno un poco más alto, que era el bueno, para que te lo tragaras. El que más oyes es de verdad, los otros dos son mentira. Y me voy a la última canción de todas, Alicia, el Big Wheel, porque una mentira muy habitual es coger y grabar exactamente con los mismos equipos, los mismos instrumentos, las mismas cuerdas incluso de guitarra, de los parches de batería iguales, los mismos micrófonos y amplificadores y las mismas cintas magnetofónicas para que parezca música de los 60 cuando está grabado el otro día como esto. Suena a los 60 y es de ayer.
1: Qué bien, buena clase para terminar esta temporada en Todo por la Radio. Dos cosas. Iñaki de la Torre, mañana en Sevilla. Pero claro, te quedas para formar parte del jurado de las audiobiografías.
0: Claro, claro, me
1: Tony quedo. Martínez también se queda.
2: También, también.
1: Y especialistas secundarios, El Mundo Today, Marta Esteve, Susana Ruiz, Raúl Pérez, feliz verano, amigos. Nos vemos a la vuelta.
2: Adiós,
1: chao.
2: Adiós,
3: adiós. Feliz verano.
2: Chao.
1: Son las 6 de la tarde, las 5 en Canarias. El IBEX 35 recupera el pulso tras el batacazo de ayer por los ataques entre Estados Unidos e Irán. Así que seguimos en fase montaña rusa. Laura Bermejo.
4: Sí, termina con una subida del más del 1% y por encima de los 19.000 puntos. Edu Hernández, buenas tardes.
5: ¿Qué tal? Buenas tardes. Se queda justo por encima de los 19.300 puntos y recupera gran parte de lo perdido durante la jornada de ayer, tras anotarse un avance del 1,14%. Tenemos a prácticamente toda la tabla en verde, con Acciona subiendo más de un 3% y seguida de Unicaja, Sabadell e IAG, que avanzan a un ritmo de más del 2%. En la parte baja hoy los protagonistas son Celnex e Indra, con caídas del entorno del 2%, mismo tono en el resto de mercados europeos. Todos terminan en positivo, salvo Londres, que se deja una décima. El petróleo, tras haberse disparado en la jornada de ayer, hoy retrocede hasta ahora casi un 2% y cotiza en unos $76 por barril.
4: El ministro de Exteriores, José Manuel Álvarez, acaba de reaccionar a la votación en contra de PP y Vox, que ha impedido que entre en vigor el Tratado de Amistad con Francia.
6: Hoy el Partido Popular ha cruzado una línea roja y se ha convertido abiertamente en un partido antisistema, boicoteando en el Senado el primer tratado de nuestra historia de amistad y cooperación con Francia, donde viven 330.000 españoles. Un millón de españoles viven en zonas y municipios transfronterizos. Francia es nuestro principal socio comercial en el mundo, el destino de 53.
4: Y PP y Vox también han votado en contra del primer paso para la reforma de las leyes de dependencia y discapacidad en España. En cualquier caso, el Congreso lo ha aprobado por mayoría y ahora la modificación del proyecto pasará por el Pleno la próxima semana. Su objetivo es reducir los trámites burocráticos, las listas de espera y mejorar las prestaciones de las personas con dependencia. Mariola Lourido.
7: Incluye mejoras concretas como, por ejemplo, que las personas dependientes que viven solas puedan ser cuidadas por un amigo o un vecino y recibir la ayuda de la dependencia. El PP se buscó un nuevo argumento para votar en contra. No le parece suficiente la financiación adicional de 6.000 millones de euros aprobada por el gobierno Enrique Belda.
8: Que nos subimos al barco en el momento en que ustedes reflejen fuentes de financiación previstas a partir del año que viene y sucesivos sobre estimaciones reales de beneficiarios.
7: También votó en contra Vox. Junts, a pesar de su crítica intervención en la Comisión de Derechos Sociales, se sumó al resto de grupos para impulsar unas reformas que en el caso de la dependencia beneficiará a 1.700.000 personas.
4: La Audiencia de Las Palmas ha condenado a 8 años y medio de prisión al entrenador de un club de voleibol de Gran Canaria por agredir sexualmente en varias ocasiones a una jugadora menor de edad. Y pendientes hasta ahora de un incendio que se acaba de declarar en la urbanización Montemayor de Estepona, en Málaga. Al lugar de las llamas se han desplazado ya varios efectivos de extinción. El calor continúa siendo protagonista en buena parte de España, aunque en muchas zonas del interior las temperaturas comienzan ya a descender ligeramente. Llegamos así a las 6:03, las 5:03 en Canarias.
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4: Y nos vamos al Mundial.
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4: Laura Martínez, buenas tardes.
9: ¿Qué tal? Buenas tardes. Francia-Marruecos a las 10 de la noche. Así empiezan los cuartos de final del Mundial en Boston. La reedición de un encuentro que vimos en las semifinales del Mundial de Qatar y en el que Francia ganó a Marruecos. Del partido de hoy saldría el posible rival en semifinales de España. De momento no corramos, nos vamos hacia Boston para saber la última hora de los equipos con una ausencia fundamental para Marruecos. José David Palacio, buenas tardes.
10: Muy buenas, Laura. Sin Ismaïl Saïbari, el nuevo delantero del Bayern de Múnich, que es el pichichi de esta selección de Marruecos, que no va a llegar a tiempo, a pesar de que han estado apurando los plazos para que pudiera recuperarse de esa lesión ante Holanda. El delantero referencia de Marruecos va a ser Rahimi. La duda en Francia es saber si está Aurélien Tchouaméni, aunque parece que no va a poder ser de inicio. Seguirán en el doble pivote Rabiot y Manu Koné, y todas las miradas puestas también en el árbitro, en Facundo Tello, el argentino.
9: Gracias, Palacios. En Los Ángeles se concentra la selección española en la previa del partido contra Bélgica. Hoy escucharemos al seleccionador Luis de la Fuente y sabremos si puede haber novedades en el partido de mañana. Antón Meana, buenas.
11: ¿Qué tal? Muy buenas, Laura. Llegando al entrenamiento de la selección española en la ciudad deportiva de los Galaxy a las 11 hora local aquí en Los Ángeles. En dos horas arranca el entrenamiento y antes escucharemos a tres jugadores, al Panda, a Gaby y también a Mikel Oyarzabal. Se espera que Luis de la Fuente repita el mismo 11 de los últimos partidos, con Porro en la derecha y con Olmo de media punta. El seleccionador habla esta noche en tiempo de larguero.
9: Y lo escucharemos, como dice Antón, en el larguero a la 1:30 de la mañana. Justo al acabar daremos esa rueda de prensa en directo. Ahora, a las 10:45 de la noche, en Carrusel Deportivo con Dani Garrido, te contaremos el Francia-Marruecos.
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1: Son las 6:10 de la tarde, las 5:10 en Canarias. Estamos a punto de vivir un momento histórico en La Ventana, porque esto no había ocurrido nunca. Hoy viviremos la final de algo que nos inventamos esta temporada y que tiene que ver directamente con vivir la vida.

0: Frank Sinatra, le estamos escuchando, canta en My Way. He amado, he reído y he llorado, he tenido mi parte de plenitud, mi parte de pérdidas, pero lo hice a mi manera. Yo creo que no sería un mal resumen para contar la vida de alguien, ¿no? Vivir intensamente y sobre todo hacerlo como crees que tiene que hacerlo. Que no te incordien desde fuera, que no te incordien mucho. Este pasado lunes celebramos nuestra final anual de Relatos en Cadena y esta tarde, a hilo del momento histórico, tenemos otra gran final, la de la primera edición del concurso de audiobiografías de La Ventana. Una iniciativa que pusimos en marcha al comienzo de la temporada con un reto muy, muy claro y muy complicado también, que es explicar una vida o una parte importante de la vida de alguien en menos de 30 segundos, o en 30 segundos como tope. Lo que hoy premiamos, no es la mejor vida, porque eso no sabe uno qué criterios o qué termómetros utilizar, sino la capacidad, el talento y la gracia para resumir esa vida en medio minuto. Vamos a empezar por el principio, por el jurado, que ha tenido un papel importante durante toda la temporada y que nos ayudará a escoger la mejor audiobiografía. Estamos un poco repartidos en el estudio Carlos Llamas de Radio Madrid, Marta del Vado, Isaías Lafuente,
1: hola,
0: Patricia
1: hola.
0: Del Río, hola. Emma Vallespinós y un servidor que tiene voz pero no tiene voto. En Radio Barcelona sigue Tony Martínez. Tony, ¿estás
2: aquí
0: ahí?
2: Sí.
0: En Radio Sevilla sigue Iñaki de la Torre.
2: Aquí sigo.
0: Está en Radio Sevilla porque mañana abrimos la ventana en Sevilla, el último programa de la temporada. Y en algún lugar, no de La Mancha, de cuyo nombre no quiero acordarme, está Nieves Concostrina. Nieves, hola, por ahí.
3: Hola.
0: ¿Estás por ahí,
3: ¿qué
0: no?
3: tal?
0: Bueno,
3: sí, soy, estoy en un extremo de la península.
0: A ver, primera advertencia. Dada la evolución del sistema de votación durante toda la temporada, he creído sobre todo oportuno copiar, clonar el sistema de Relatos en Cadena. Así que a esta hora el jurado ya se ha reunido, ya ha tomado una decisión de podium, primer, segundo y tercer clasificado, y lo conoceremos al final de esta hora y pico que ahora ponemos en marcha. Así que
1: ha sido menos apasionante,
0: bueno,
1: que otras veces,
0: sí,
1: pero no queríamos,
0: sí,
1: dar el espectáculo,
0: pero el último día,
1: de los autores,
0: el último que día no lo podemos jugar.
1: Sí,
0: luego
1: sí,
0: si hay tiempo, luego recordaremos algún momento estelar de las votaciones iniciales.
4: Donde
0: no me ayudasteis.
4: ¿Cómo que no?
0: No me ayudasteis.
1: Sí, sí, sí.
0: Bueno, da igual.
1: Bueno, precisamente los follones se montaban porque te queríamos ayudar, Francino. Que nos llevaba, parecíamos Telma y Luis, íbamos allí al abismo.
0: Antes de saludar a los finalistas, los ganadores de cada mes, de los 10 meses de la temporada, un ejemplo, además un ejemplo literario en clave poética, de cómo se puede ajustar en menos de 30 segundos contar una vida, en este caso la de Gloria Fuertes.
5: Nací a muy temprana edad. Dejé de ser analfabeta a los 3 años, virgen a los 18, mártir a los 50. Aprendí a montar en bicicleta cuando no me llegaban los pies a los pedales, a besar cuando no me llegaban los pechos a la boca. Muy pronto conseguí la madurez. En el colegio, la primera en urbanidad, historia sagrada y declamación. Ni álgebra ni la Sor Maripili me iban. Me echaron. Nací sin una peseta. Ahora, después de 50 años de trabajar, tengo 2.
0: Bueno, podría ser perfectamente,
1: sí,
0: una audiobiografía de la ventana. Bueno, esta aventura compartida empezó el pasado mes de septiembre y la primera ganadora mensual fue Ana, con una historia construida a partir de una palabra que se repite ni más ni menos que 7 veces en 30 segundos. ¿Quería recordar qué palabra es esta? Pues esta.
6: Casi no nazco, nació mi melliza, tocó cambio de comadrona si ahí olvidaron a mi madre. Casi no voy a la universidad, ay hija, eso no es para nosotros. Por ayudar a mis padres casi termino la carrera, me quedé en tercero. Casi no me caso, 15 días antes quise anular la boda, cometí el error de no hacerlo. Siempre quise vivir en el extranjero y casi no lo consigo, pero a los 48 emigré. Casi me establezco en Edimburgo, pero a los 53 tuve que volver. A los 59 he sido despedida, estoy esperando los casis que me aguardan.
0: A ver, comentario de texto. Concostrina, te toca a ti.
3: Es muy bueno, hombre, casi
0: el
3: Ana.
0: Casismo, el casismo, ¿no?
3: Vamos a llamar a Ana casi Ana, ¿no? No, pero fíjate que has dicho que lo ideal, cuando has hecho la presentación, que lo ideal es que en esta vida pasar sin que nadie te incordie, ¿no? Joder, pues a Ana han incordiado un poquito. Y la verdad es que yo creo que todavía le queda, porque si tiene 59, anda que no te quedan casis, para bien y para mal. Pero bueno, está muy bien resumido, un poquito triste, porque bueno, la vida está repleta de casis, no lo consigo, pero eso significa que se ha conseguido. Y bueno, habrá muchas casis que no conseguirá. Pero bueno, yo creo que lo de Ana es un aviso a navegantes. O sea, no te frenes si quieres hacer algo, y sobre todo, si 15 días antes de casarte ¿Te planteas no casarte? No te cases.
1: Casi que no, casi que no.
3: No, no te cases, casi que
0: no. En los estudios de Ser Guadalajara, Ana, buenas tardes, ¿qué tal?
4: Hola, buenas tardes. Hola,
0: tenemos que explicar que Ana seguramente sea la más tímida de todos nuestros finalistas. Sabemos, porque nos lo ha contado, que no te va nada el protagonismo. Coño, pero vas y ganas la primera, en el primer mes. O sea, ¿tú imaginabas el lío en el que te ibas a meter o no?
4: No, para nada. Yo pensaba que ibais a hacer un poco como los relatos en cadena, elegir tres, de las cuales no iba a estar la mía, y que serían las únicas que salieran en antena, y de esas tres votaríais la mensual. Sin embargo, habéis ido editando, claro, tampoco es el mismo número de audiobiografías de relatos,
0: claro.
4: Pero habéis ido poniendo, emitiendo todas, y bueno, encima me elegisteis a mí.
0: Oye, ahora que has escuchado tu audiobiografía, ¿añadirías o quitarías alguno de los casis?
4: No, no. Lo único que, a pesar de la gran admiración que tengo con Nieves, siento decirla que yo creo que no es pesimista, todo lo contrario. Casi no nazco, pero nací. Casi no tal, pero lo hice. O sea, y sigo aguardando los casis que me depara la vida. O sea,
3: claro, pero te he dicho, casi no lo consigo, pero se consigue.
4: Es lucha.
3: Sí, sí.
0: De hecho, tu historia es una muy personal, una audiografía muy personal, como es obvio, pero habla de un trasfondo social con cosas en las que mucha gente puede verse identificada, la inmigración, el paro. Nos contabas en septiembre que te habían despedido hacía poco.
4: Sí, el 13 de junio, y sigo desempleada.
0: Eso iba a preguntarte, si sigues igual.
4: Sí, sigo desempleada. Mi edad es difícil, ya. El edadismo está muy presente en España.
0: Oye, y la última, que es pregunta que haremos a todos los finalistas, ¿por qué crees que debería o podría ganar tu audiobiografía?
4: No, yo no pienso que pueda ganar, ni muchísimo menos.
0: Bueno, en fin,
4: fuerais a emitir, ¿cómo voy a pensar que ni que iba a ganar en septiembre y mucho menos la anual? Para nada.
0: Bueno,
4: para nada.
0: Bueno, ya veremos. Ana, ganadora del mes de septiembre, ganador del mes de octubre, Julián Delgado, de Madrid, con una vida contada desde la escritura de 15 en 15 años.
2: Cuando tenía 15 años, escribía para que me quisiera el mundo. Y hacía poemas a mi madre para su cumpleaños, que ella prefería cualquier otro regalo. A los 30 escribía para que me quisieran mis amigos y publicaba en una modesta revista de mi pueblo. A los 45 escribía para que me quisieran mis hijos y les contaba cuentos para que entendieran el mundo. A los 60, recién jubilado, escribo para quererme yo mismo, pero no me salen los versos.
0: Ay, ¿y a ti qué te sale, Marta Delgado?
7: Pues a mí, que Julián... Hola, Julián.
8: Hola, buenas.
7: Tienes la habilidad de condensar toda una vida en torno al propósito de la escritura, con el uso de saltos temporales exactos, cada 15 años, a los 15, a los 30, a los 45, a los 60, que explican también esa evolución personal, emocional, vital, en cuatro frases. Esa línea del tiempo, ¿no?, que va cambiando tu motivación para escribir, buscando la aprobación de las personas importantes, primero desde el mundo, de tu familia, del entorno, de la revista, de los hijos. Al final, yo creo que lo que más nos inquieta a todos, ¿no?, de uno mismo, esa introspección. Y terminas con la paradoja diciendo que no te salen los versos, que son los que estás escribiendo para describirte. Me parece una precisión, además, matemática, brillante, y por eso estás aquí.
0: Yo sé que eres profesor de historia, o has sido profesor de historia, lo fuiste, de historia. ¿Tiene morriña este primer curso sin alumnos?
8: Pues menos de lo que yo esperaba. Yo fui muy vocacional y pensé que me iba a costar más, que iba a echar más de menos las aulas, pero la verdad que he hecho un montón de cosas y no... La he hecho menos de lo que esperaba.
0: ¿Ya te salen esos versos que no te salían?
8: Bueno, algunos más me han salido, entre otras cosas porque he tenido más tiempo, ahora que estoy jubilado.
0: Cuando hablamos en octubre, te preguntamos qué nota le pondrías a tu vida, y tengo que anotar que nos dijiste un 6,75, que no está mal, es rozando notable. ¿En esos meses que han pasado hemos progresado adecuadamente o no?
8: Hemos mejorado, pero sobre todo porque la nota la hice baja. Y mi gente, mi mujer, mis hijos, decir, oye, qué vida más triste, ¿no? Y es verdad que tú me calaste, me dijiste que era un pesimista luminoso. Mis amigos dicen, tan calado en media hora, Francino. Y realmente, pues la voy a poner un 8,5 por lo menos.
0: Bueno, eso está mucho mejor, ¿eh? Eso está mucho mejor. Mira, aplauso. Muy bien. Oye, ¿por qué crees que podrías ganar con tu audiografía?
8: pues sinceramente creo de verdad que hay otras que lo merecen más. En todo caso, sería premiar a los que no han tenido una vida interesante como yo. Muchas de las audiobiografías son súper interesantes, han tenido una vida plena. La mía es muy normalita.
0: No vuelvas al pesimismo, ¿eh?
8: No. Es muy normalita y sería, bueno, pues ellos ya a lo mejor han sido premiados con esa vida interesante, con sucesos que les han ocurrido. Y a lo mejor sería premiar pues a gente más gris.
0: Muy bueno. Ganador del mes de noviembre, Jaime Polanco. La audiobiografía ganadora es la que retrata a un tipo normal. Un poco, pero bueno, quizá no tanto, ¿eh?
9: Soy un tipo normal. Tuve, nunca mejor dicho, mi instante de gloria el 31 de agosto de 2011 a las 7 y 20 minutos de la tarde. Ese instante duró lo que tardó el cielo en iluminarse y un rayo en caer y atravesarme. El tiempo que tardaron unos 100 millones de voltios en entrar por mi hombro derecho y salir por mi pie izquierdo. Comparado con ese evento, solo puedo reafirmarme. Antes y después, siempre fui y seré un tipo normal.
0: Habla por ti. Porque claro, después de esto, a ver, Tony, te toca.
10: Bueno, no sé por qué dices que no va a ser un tipo normal. Yo creo que la habilidad de esta audiobiografía es precisamente que se concentra en un solo hecho, en un solo hecho extraordinario. Podría parecer que esto transmite poca información sobre el personaje, pero yo creo que es al contrario, porque ese hecho extraordinario es seguramente el que hace que tu visión de la vida, tu manera de ver la vida, tu manera de ver el mundo y tu manera de estar en el mundo sea diferente. A partir de ese momento, por lo menos es lo que a mí me sugiere, las desgracias las valoras de manera distinta, las alegrías las valoras de manera distinta, porque piensas, es que me partió, a mí me partió un rayo. Es que cuando, si te tuerces un tobillo, quizá no lo sufras con la misma intensidad. Y también puede ser que si otro se tuerza el tobillo, tampoco le des importancia. Es decir, que hay el peligro de perder empatía con los demás, porque hay un suceso tan extraordinario que es el que te invita a interesarte por cómo ha sido la vida de esta persona, que se define a sí misma como normal. Y con mucho acierto, además, porque probablemente cuando alguien pregunte por él pasado el tiempo, todo el mundo dirá, sí, este es aquel al que le cayó un rayo encima.
0: Bueno, Jaime Polanco, que tiene 45 años, nació en Ceuta, pero vive en Madrid hace bastante, bastante tiempo, desde los 5 concretamente. Es fisioterapeuta especializado en el método Feldenkrais, que es una cosa de conciencia corporal basada en movimiento y neuroplasticidad. Y ya le pillamos el día que ganó la final mensual en Ljubljana, en Eslovenia, trabajando, y hoy repite. Está ahí. Jaime, buenas tardes, hola.
11: Hola, buenas tardes.
0: Oye,
11: perdón que llego a mis premios.
0: Nada, no te preocupes. No ha habido más rayos en ese tiempo, ¿no? Desde que nos contaste eso. No. Una vez y no más.
11: Ha habido tormentas, pero ninguna me ha alcanzado.
0: ¿Algún rayo metafórico en estos últimos meses?
11: Bueno, pues hablando de Feldenkrais, completé un proceso para ser formador del método, que es todo un hito dentro de mi profesión. Mi profesión es muy pequeñita, pero es como si me hubieran dado 3 estrellas Michelin en mi trabajo.
0: ¡Qué bueno!
11: Entonces, para mí ha sido todo un shock, estoy todavía integrándolo.
0: ¡Qué bien! Oye, de lo que te ocurrió, porque lo contaste aquí en la ventana, conservas un tatuaje y un calcetín, y desde que ganaste la final mensual aquí en la radio, creo que también tienes un mote nuevo, ¿no?
11: Sí, un compañero. Estoy yendo a unas clases de biodanza y un compañero me llama Rayo McQueen.
0: Rayo McQueen, como el de Cars.
11: Rayo McQueen.
0: Está muy bien.
11: Como el de Cars.
0: Oye, ¿qué expectativas tienes de cara a esta final? Y bueno, ¿qué argumentos? ¿Por qué crees que podría ganar tu historia?
11: Bueno, literariamente por nada. Nunca he conseguido pasar ningún filtro de los relatos en cadena, así que literariamente por ningún motivo, pero bueno, quizá lo extraordinario, pero es que luego escucho otras audiobiografías y sin ser tan llamativo, pero creo que la vida de la gente es tan extraordinaria, lo que hemos escuchado ha sido increíble, entonces... Sí, Por eso, manera.
0: Por eso estamos tan contentos en La Ventana de haberlo propuesto y de que os hayáis sumado a la iniciativa. Vamos con el ganador del mes de diciembre. Audiobiografía de Juan Antonio Álvarez Toño, Una vida en 30 segundos, entre la primera bici y una jubilación, merecida se supone, después de 50 años trabajando.
12: Me concibieron el mejor día para hacerlo, solo que por entonces el Corte Inglés aún no había hecho santo a Valentín. De casa al colegio y a jugar por las tardes hasta los 13 años que empecé a trabajar. En principio para comprarme la bici, pero ya no lo dejé hasta el mes pasado con 63. Mi primera novia me dejó por tonto y por una tontería conocí a mi esposa. He pagado mi hipoteca y mi hijo mayor ha ido a la universidad por mí. El pequeño es mucho más artista que yo. Ahora tengo la paz que me he perseguido tantos años y he dejado de soñar con los viajes que dejé pendientes.
0: Patricia del Río, comentario de texto, a ver.
13: Bueno, pues a mí me ha encantado tu audiobiografía. En apenas 30 segundos has podido juntar el humor, el trabajo duro, el desamor, el amor, la familia y finalmente la paz, que es muy importante. Me parece un retrato perfecto de una vida sencilla, pero que desde luego estás muy orgulloso y se nota. Y además yo te quería dar las gracias porque tu historia me ha tranquilizado personalmente, ya que aunque tu vida haya tenido muchos cambios, has terminado encontrando la paz en las cosas que tienes y no en lo que deberías haber tenido. Entonces, bueno, como persona a la que le quedan muchos cambios por delante, me ha gustado que me recordaras que lo importante no son los viajes que no acabaremos, sino los que hemos ya disfrutado. Así que gracias.
0: Toño, buenas tardes. ¿Qué te parece? No está mal, ¿eh?
14: No, aquí venís, soy muy llorón.
0: Aquí venís a recibir duras críticas.
14: Gracias, buenas tardes.
0: Sí. Oye, ¿lo de las tonterías se va quitando con los años? ¿O?
14: No. La tontería a mí me persigue toda la vida.
0: Con resultados diversos.
14: Mis hijos me siguen diciendo, eres tonto, de verdad. No hagas tantas tonterías. Sí.
0: Oye, tu historia evoca toda una generación que tuvo que empezar a trabajar muy prontito, quizá demasiado. Mm. ¿Eso modela a la persona que uno es después de adulto?
14: Te vas curtiendo poco a poco, ¿no? Yo digo que he tenido mucha suerte en la vida porque con la poca formación que tuve me he ganado la vida decentemente y he conseguido logros que no esperaba con mis padres, que no me dieron estudios y todas estas cosas. Entonces te vas curtiendo. Y esa experiencia que empiezas a sufrir desde chiquitito, que empiezas a trabajar pensando que es un juego, te va madurando y te va modulando para hacerte duro en los momentos más duros que vienen, yeah, que vienen después en la vida.
0: ¿Y con qué expectativas llegas a esta final? ¿Puedes ganar? ¿Por
14: no,
0: qué?
14: Yo estoy encantado. He recibido el mejor premio desde que me llamasteis en diciembre. Ajá. Mira, se me ponen los vellos de punta porque para mí ha sido un sueño venir, conoceros, volver a venir otra vez. Yo con esto ya me decían el otro día cuando me llamasteis para venir hoy, igual, ¿qué expectativas tenía? Yo ya he tenido el premio. Yo ya estoy súper contento, estoy muy feliz con lo que ya me ha pasado con vosotros, con este relato que modestamente y gracias, pues es una vida de una persona normal. Como decían antes, ¿no?
0: Qué bien, persona, está aflorando, sí, está aflorando la emoción, está aflorando, sí, el sentimiento. Es momento de coger un poquito de aire y luego seguimos. Venga.
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0: los que me conocen un poquito ya saben que aprovecho cualquier excusa para que suene Franco Battiato. Eso es así. Pero fíjate, si buscamos canciones que hablen de la vida de alguien, yo creo que esta del animal, habría otras muchas, me parece un ejemplo muy, muy bueno para muchas cosas. Y como estamos en terreno musical y tenemos a nuestro profesor en Radio Sevilla, Iñaki de la Torre, que además forma parte del jurado, oye, ¿podríamos hacer un pequeño paréntesis buscando canciones autobiográficas para conectar con lo que estamos haciendo hoy? ¿Qué te parece?
1: Pues sí, hay mucha gente que ha hecho canciones en vez de hacer así un audio que nos mandan a la radio.
0: Ya sé que tú no eres muy de Battiato, pero te aguantas.
1: No soy nada de Battiato.
0: Pues ya
1: pero
0: está, pues no hace falta que lo manifieste. Hala, sigue, venga.
1: Bueno, pero no, digo que a mí me gustan mucho las canciones, sobre todo que cuentan cosas concretitas, como las que están contando nuestros oyentes, o canciones que están basadas en una cosita que les ha pasado, ¿no? Aunque no sea toda completa. Por ejemplo, la canción más famosa de Sergio Makarov parte de un hecho real muy mundano que le pasó, que es que le robaron la mountain bike en Barcelona. Me han robado.

0: de mecos es un par de hostias, vamos, para entenderlo. Buenísimo.
1: Se ha entendido.
0: No es todo literal, pero muchas de las cosas de esta canción le pasaron a él. Otro que se basó en hechos reales fue Joaquín Sabina, en su mayor éxito, en 19 días y 500 noches. Yo no sabía, lo tuve que mirar el otro día, que él mismo admite que estaba basada en la ruptura real de una relación de 10 años que tuvo como amante a la modelo mallorquina Cristina Zubillaga, pero él reinventa un poco la despedida.
2: Así que se fue, me dejó el corazón en los huesos y yo de rodillas, desde el taxi y haciendo un exceso me tiro dos besos. Uno por mejilla.
0: Pero en realidad él ha contado alguna vez que a él le dejó cenando. Dice, entre comillas, se había encontrado una cita que decía entre la sopa y el postre me dejó. Por cierto, a Sabina, por cierto, está dedicada una canción de agradecimiento que Drexler escribió por haberle ayudado a hacer carrera en Madrid. Y cuenta muy concretamente la noche en la que conoció a Sabina allí en Uruguay y que lo animó a venir.
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0: Buenísimo, esto es una historia de verdad de todo el periplo de la noche y de las conversaciones.
1: ¿Cómo se llama esta canción, Iñaki?
0: Pongamos que habla de Martínez, porque Sabina se apoya a Martínez.
1: Sí.
0: En vez de, pongamos que habla de Madrid, para que no la haya pillado. Y por último, un día nos contó Rosalén en el estudio que este estribillo que va a sonar ahora, conjunto con Kevin Johansen, lo escribió porque, de verdad, cuando quedaba con él para componer, como le imponía como músico y como guapazo, pues se ponía tan nerviosa que tenía que calmarse bebiendo mucho vino.

0: Eso está claro, que este universo de las audiobiografías tiene proyección en todos los territorios, también naturalmente en el de la música, en el de las canciones. Y retomamos la lista de finalistas de esta primera temporada de La Ventana. Ganador del mes de enero, Joshua Arnold, un ciudadano del mundo con apellido extranjero y una de las historias más cosmopolitas de toda la temporada.
1: Mi abuela fue una de las víctimas de los pogroms polacos en principios del siglo XX y tuvo que emigrar a los Estados Unidos, aunque nunca llegó a hablar bien el inglés. Mi madre nació en Nueva York, de ascendencia judía, que se casó con mi padre, que era de Oklahoma, de ascendencia luterana y holandesa. Juntos nos vinimos todos a España y yo me casé con una mujer española y tuve tres hijos. Y mi perro es un pastor alemán. ¿Os pensáis que me importa algo el nacionalismo y los trapos de colores? Soy ciudadano del mundo.
0: Isaías, todo tuyo.
2: Claro, cuando te llamas Joshua Arnold, pues ves que una posible línea autobiográfica se ve venir, ¿no? Es como si te llamas Francisco Franco y eres gallego, pues la losa, no, la losa del nombre, la losa del nombre, pues va a marcar la biografía de tu vida. Entonces, claro, en este caso, la dificultad que tenía Joshua era hacer lo posiblemente previsible en apetecible. Y el tío va y lo consigue, porque es que en cada una de las líneas nos va desgranando muchas historias. En esto es un tramposo, porque en 30 segundos mete varias audiobiografías en donde aparece una mistura de países, de personas, desde su madre hasta la abuela, hasta sus hijos. Una mistura también de religiones, el judaísmo, el luteranismo, no sabemos él lo que es, él lo deja abierto. Y claro, termina toda esa nómina al final con la ironía: hasta tengo un pastor alemán. Y entonces es cuando llega el remate de todo esto, que es muy pertinente en la España en la que ya estamos viviendo. Esta España construida a base de inmigrantes y que ha producido un montón de inmigrantes que han ido por el mundo y que ahora nos intentan vender la cosa de la prioridad nacional. Y él se hace una pregunta que es retórica, pero tiene, aquí llega la última genialidad. No emplea los 30 segundos, emplea 28. Él nos lanza la pregunta y nos deja los dos segundos finales para que respondamos qué te va a importar a ti todo esto.
0: Joshua, buenas tardes. Bienvenido otra vez. ¿Qué tal?
3: Buenas tardes.
0: ¿Cómo estás?
3: Hombre, la verdad
0: ni,
3: es que...
0: ¿Ni banderas ni fronteras sería un eslogan para tu vida?
3: Claro, total. Hay muchas cosas que podríamos contar. Te decía, a lo mejor hay que hacer una segunda parte. Pero parecía mentira que hubiera un programa como este o un concurso donde uno pudiera de repente resumir en un trozo tan pequeño algo tan extenso. Y la verdad es que yo mismo me sorprendí que pudiera hacerlo, porque de hecho más que una vida es una filosofía o una forma de ser. Cuando siendo taxista, que fui taxista mis últimos años, cuando la pandemia hubo un grupo de taxistas que salimos a la calle a hacer todos los servicios gratis para médicos y personal sanitario. En mi caso además tenía un taxi grande para discapacitados y de esas casualidades que me entrevistaron en la calle y me decían, ¿qué te parece lo de la pandemia? Y yo pensaba, yo les dije, creo que podemos sacar algo positivo. Y me decían, ¿y qué es lo que se va a sacar de positivo? Digo, que o nos curamos todos o nos morimos todos. Aquí no hay un país y yo me aparto y yo estoy aquí y yo le voy bien y este aquí, o nos curamos todos o

0: no tiene solución.
1: Es que hay que pensar eso. Es que hay que pensar
0: Nos
1: eso.
0: Tenemos que juntar sí, todos. Y entonces, qué casualidad que sale, y yo la verdad es que no pensaba que iba a ganar. De hecho, el día que lo escuché, no escuché la mía, porque escuché todas las demás y yo ni siquiera sabía que estaba. Y cuando gané, dije, anda, pues mira, qué casualidad. Pero que sí me alegra pensar que más que una historia de una vida es el hecho de pensar que somos todos, sí, somos todos seres humanos, podíamos haber nacido aquí o en cualquier otro lado, que los nacionalismos y las religiones siguen siendo para mí las mayores lacras porque impiden que las personas puedan expresar o ser o hacer lo que piensan, y por lo tanto para mí lo importante más que ganar o más, aparte de estar aquí, era difundir esa idea.
1: Tu autobiografía es un propósito, sí señor. Bueno, pues a ver qué pasa hoy. Vamos con el ganador del mes de febrero, Cristóbal Navarrete, que nos propuso un viaje emocional a las ferias de su infancia a bordo de un camión Ebro de color rojo.
2: Crecí recorriendo el sur de España y durmiendo en la parte de atrás de un camión rojo Ebro. Mis padres y mis tíos formaban una familia de feriantes. El último día que pasábamos en cada pueblo era para mí toda una celebración. Los amigos de mis padres, también feriantes, me dejaban montar gratis en los cacharritos. Los turroneros me regalaban manzanas caramelizadas. El aire olía a algodón de azúcar. Desde entonces, justo antes de empezar un viaje, me da por llorar.
1: Iñaki, te toca.
3: Bueno, es que a mí me da por llorar también cuando lo oigo, sobre todo al final, sí, porque no os dais cuenta que se le va la voz, sí, parece que sí, se está poniendo a llorar de verdad.
1: Y la cara, y la cara ahora que lo estoy viendo. Sigue, sigue.
3: Bueno, es que este de Cristóbal Navarrete, yo cuando lo vi en febrero la primera vez, yo pensé, con solo la anécdota de su infancia, que crees que va a quedarse en eso, de repente pega un fogonazo de la actualidad que dice que se sigue poniendo a llorar cuando se va de viaje. En realidad te está relatando todo lo que él ha sido durante todos estos años, un hombre que se adapta a una vida que para otros sería terrorífico, a lo mejor un niño viviendo, durmiendo sin las comodidades que suelen tener los niños, de aquí para allá, sin seguramente ir al colegio de modo reglado, y de repente te dice, no, pero a mí esto me gusta, me apasionaba tanto, y el contacto con toda esa gente, mi familia, la gente que conocí en cada sitio, me ha resultado tan maravillosa que la he guardado toda la vida en el corazón. O sea, te enseña que la vida es como tú te la tomes, que para mí, por ejemplo, una vida nómada sería terrible y para él era la maravilla.
1: Y qué curioso que tú estés en los estudios de Radio Sevilla, porque Cristóbal Navarrete es profe de matemáticas, es de Lucena, en Córdoba, pero lleva en Sevilla mucho tiempo y hoy está en Madrid, aquí en el estudio con nosotros.
4: Bueno.
1: Cristóbal, buenas tardes.
4: Buenas tardes,
1: Te estabas emocionando, no te importa que lo haya contado, no pasa nada.
4: En absoluto.
1: Pero eso es cuando te vas de viaje o cuando recuerdas eso, o las dos cosas.
4: Las dos cosas, un poco. Es que me acuerdo de mi familia, de aquella época y bueno.
1: ¿Qué es lo que más echas de menos de esa época? Lo que más...
4: He hecho de menos un poco la solidaridad con la gente, la amistad que tenía. Bueno, yo era un niño y yo, para mí era todo diversión, era feria. Pero el compañerismo con mis padres y me gustaba mucho, me parecía todo el mundo bueno.
1: Tú has acabado siendo profesor de matemáticas, pero esa audiografía huele a poesía. Hay algo ahí, más allá de los números.
4: Sí,
1: de ciencias o de letras, tú eres de las dos cosas, clarísimo, ¿no?
4: Sí. Soy un buen lector de poesía.
1: ¿Por qué puede ser que tanto en los relatos en cadena como en las audiobiografías tengamos una entrada notable de maestros y maestras? ¿En tu caso tienes necesidad de compartir a través de la escritura, o en este caso de la oralidad, lo que ocurre en tu vida, reflexiones, o tiene que ver con la parte pedagógica, no sé, que me llama mucho la atención?
4: No, yo creo que la gana es compartir, igual que me gusta compartir con mi alumno un montón de cosas, aparte de las matemáticas, pues es gana de compartir.
1: ¿Ellos saben que estás hoy aquí?
4: Sí, además tengo que decir una cosa, porque... cuando vine dije que me encanta dar clase, pero que llevo 36 años y estoy algo cansado. Madre de Dios, ¿para qué dije eso? Me echaron una bronca los alumnos, rectifico. Me encanta seguir yendo a trabajar. Sí, me regañaron. Profesor, va a la radio, lo primero que dice es que estás cansado. Digo, bueno, vale. Los jóvenes son muy sensibles, ¿eh?
1: Pero estás ya en edad de merecer jubilar, te
4: sí,
1: quiero decir.
4: Sí. Por favor, vaya tela, ahora me sigue. No estoy cansado, ¿eh? Pero...
1: Pero vaya tela.
4: Pero ya sí, por edad ya toca, ¿no? Cuando llegue, que llegará pronto, yo creo que hay profesores más jóvenes que pueden hacerlo muy bien, y yo tengo ganas de jubilarme.
1: Y tenemos que irnos apartando también los que tenemos una cierta edad para que se pongan otros, que eso también es la idea. Muy bien. Audiobiografía ganadora del mes de marzo. Baltasar Colmenero nos contó su vida desde el recuerdo de la casa de su infancia, que hoy se alquila por habitaciones.
5: Entre mi cama y la de mi hermano apenas había la distancia justa para la mesita de noche. Mi cama plegable, desde la que todas las noches miraba con temor a mi abuela mientras encendía una vela a la Virgen de Araceli, por si acaso.

0: Era un piso grande en pleno centro de la ciudad y con el tiempo se vendió. Ahora, esa habitación donde viví Causa y Azares con Silvio de fondo, esa habitación que quizá abandoné demasiado pronto, se alquila por 300 euros al mes. Ese es el precio que han puesto a mi recuerdo.
1: Emma.
2: Cuando elegimos esta audiobiografía como ganadora del mes de marzo, dijimos justo, me acuerdo, esto es un ejemplo de una historia bien contada, ¿no?
1: Sí.
2: Porque al final, contar una vida en 30 segundos requiere seleccionar y se puede elegir muchas cosas, pero siempre, ¿no?, valoramos que sea algo más allá del nací, crecí y hasta aquí, ¿no? En este caso me gusta que Baltasar escoja para contarnos su vida la habitación en la que dormía de niño y que ahora que las casas son un privilegio, especialmente los pisos del centro de las ciudades, se ha convertido en una habitación que vale 300 euros. Es una frase, esta que además dice de que la extrañeza, ¿no?, que le produce que le hayan puesto precio a sus recuerdos. Es una frase que digo que me gusta, pero que también me inquieta, porque si esa llega a ser la norma, ¿no?, ¿qué pasará? ¿No? ¿Qué cotizarán más, los recuerdos buenos o los malos? ¿Acabarán los traumas en Wallapop? ¿No? Yo me preguntaba un poco esto. Pero en todo caso, Baltasar, te damos la enhorabuena y mucha suerte.
1: Baltasar Colmenero tiene 59 años, nació y vive en Jaén, es administrativo interino del Servicio Andaluz de Salud y casi y a diario pasa por delante de la casa en la que vivió hasta los 22 años y que hace meses efectivamente vio que se alquilaba por habitaciones en un anuncio. Está en los estudios de Radio Jaén. Baltasar, buenas tardes.
3: Hola, buenas tardes.
1: Un abrazo muy grande de todos y todas las que estamos
3: igualmente
1: aquí.
3: Igualmente, ¿qué tal?
1: Oye, al ritmo que van los alquileres, igual cuando nos escribiste tú 300 euros, igual está ya a 410
3: es
1: una cosa así, ¿no?
3: Ten en cuenta también que Jaén es una ciudad con un nivel adquisitivo más bajo y 300 euros es mucho dinero, ¿eh? Entonces, pues eso, que cómo se pueden poner precios a los recuerdos, un poco lo que plantea el audio, ¿verdad?
1: Oye, siguiendo con este tema del acceso a la vivienda y de los precios y de todo esto, hace unos meses cuando nos pusimos en contacto contigo, tú seguías pagando la hipoteca, tu hija de 24 años veía imposible lo de emanciparse a corto plazo. ¿El panorama sigue igual o alguna cosa ha mejorado?
3: El panorama sigue igual, no es malo, es decir, yo me considero afortunado en el sentido de que efectivamente estoy pagando todavía mi hipoteca, me queda poco ya, pues ya soy muy mayor. Bueno. Y mi hija pues de momento no se puede emancipar, pero estamos bien, estamos contentos, estamos vivos y eso es importante. Lo que pasa es que el audio lo que plantea es confrontar un modelo de los años 70 de familia numerosa frente al modelo de convivencia obligada, digamos, que se plantea ahora, donde mucha gente se ve obligada a compartir habitaciones de gente que no se conoce y en una situación muy precaria fruto de un modelo de especulativo, ¿no?
1: Vale, oye, y las conexiones inesperadas que surgen a veces en la vida. La abuela a la que tú nombras es de Lucena y la audiobiografía anterior, su autor también es de Lucena.
3: Sí, la verdad es que quiero decir que una de la audiobiografía que me motivó para apuntarme al concurso fue la de este compañero que ha hablado hace un momento,
1: sí,
3: porque me llevó al corazón, porque me sentí un poco identificado, esos recuerdos que uno mantiene durante mucho tiempo y se llenan los ojos de lágrimas enseguida, ¿no? Y dije, oye, pues este es un formato que yo puedo también explorar, ¿no?
1: Bueno, pues lo has explorado muy bien. A ver qué pasa hoy. Abril, la audiografía ganadora fue la de María José López y las segundas oportunidades que da la vida a quienes, como ella, nacieron por un día muy concreto, un sábado de gloria.
4: Nací un sábado de gloria, con luna llena y temporal. Mi infancia terminó a los 8 años en un internado franquista donde me borraron el nombre y me marcaron con el de bastarda. Aprendí a base de humillaciones y palos que no tenía derecho a entrar en clase por la misma escalera que mis compañeras ni a llevar el mismo uniforme. Se tenía que notar que no éramos nadie. También que a pesar de ser la más lista, siempre me quitarían un punto en mis notas para no tener que reconocerme como la mejor. No pude cumplir mis sueños, estudiar, ser médico, pero ellas no sabían que nací un sábado de gloria, con luna llena y que me acunó un temporal.
1: Sabéis quién tiene que comentar ese texto, ¿no? Nieves, todo tuyo.
5: Joder, sí, es que es
1: una historia de muchas historias, sí.
5: Y cabreante. Pero me gusta mucho el poderío con el que lo cuenta María José. O sea, noto el cabreo, noto no habéis podido conmigo, no habéis podido anularme pese a estar sola e indefensa, pese a ser pobre, pese a las zancadillas que me habéis puesto por ser lista, ¿no? Mira, yo no sé si era, no lo especifica, yo no sé si era uno de aquellos internados del auxilio social del que tanto ha dibujado Carlos Jiménez en su serie Paracuello. Sí. Pero bueno, llámame malpensada, a mí no me importa, pero aunque no dice qué clase de internado era el suyo, yo me imagino que eran monjas cuando se refiere a ellas.
1: Espera, que se lo preguntamos, María José, ¿eran monjas?
5: Eran monjas. Es que he conocido testimonios clavados a los de María José, por unas razones que conoces, por el libro de Jesús Pozo, de La mala memoria, sí, donde están recogidas exactamente los mismos, las mismas experiencias de monjas franquistas, que eran niñas pobres que limpiaban las clases antes de que llegaran las otras, niñas de uniforme distinto para que las demás supieran que eran pobres, o hijas de rojos, que se les ponía hasta un lazo distinto. Niñas pobres con comidas distintas en comedores distintos. O sea, al final es como, como Ana al principio que hemos comentado, pues que la vida se ha encordiado mucho.
1: María José, buenas tardes, bienvenida.
6: Hola, buenas tardes.
1: ¿Qué tal? Bueno, te veo con una sonrisa, de verdad.
6: Claro, claro, la verdad es que estoy encantada de estar aquí con vosotros.
1: Está muy bien lo que ha dicho Nieves de una audiografía interesante y cabreante. Esas cosas que sí, cabrean que y duelen tanto en la vida, ¿se archivan o se superan? No, o las dos cosas.
6: Yo qué sé, eso, se metabolizan, que me acaban de decir aquí detrás. No se olvidan, no se olvidan porque marcan. Te hace muy fuerte. Yo creo que eso nos hizo muy fuertes a todas. Yo tengo hermanas y yo creo que somos fuertes, somos sólidas. Es muy difícil doblarnos.
1: ¿Y esta historia la has transmitido a tu hijo, a tus nietos?
6: Sí. A mis nietos se lo transmitiré.
1: Se lo transmitiré porque todavía están...
6: Son muy, muy pequeños todavía, tienen 5 y 9 años, pero los conocerán.
1: ¿Lo conocerán? ¿Y tu hijo?
6: Mi hijo lo sabe.
1: ¿Y?
6: Muy bien.
1: ¿Cuándo se lo contaste?
6: Fue progresivo. Le conté a Mar el otro día que, bueno, es cuando los niños empiezan a hacer preguntas. Cuando ven que por parte de su padre había mucha familia, había abuelos, había tíos, había primos. Uh-huh. Y sin embargo, por parte de su madre solo había dos. Mis dos hermanas, pues con sus respectivas parejas, con sus respectivos uh-huh. hijos, y no había más. No había más tíos, no había más primos, no había abuelos. Entonces, claro, los niños preguntan,
1: claro,
6: y tú poco a poco le vas contando y él va, vas para que vaya conociendo tu historia.
1: Muchas gracias por compartirla con nosotros aquí, aquí en La Ventana. Ganadora del mes de mayo, Soledad Guinea, una audiobiografía poética sobre los cuidados, con mayúscula, cuando lo que queda ya es solo acompañar.
7: Enfermera del final de la vida, cuando solo queda morirse. Experta en agarrar manos que se enfrían. Máster en escucha de los últimos suspiros. Diploma en sostén de silencios. Asesina de falsas esperanzas. Compañera en los estantes sin tiempo, donde antes se era y ya no. Testigo de lo más vulnerable, del dolor más total, del silencio absoluto.
1: Marta.
8: Yo cada vez que hemos escuchado audiobiografías pensaba para mí misma, ¿cómo contaría yo la mía? ¿Explicaría qué hago? ¿Qué me ha pasado? ¿Quién quiero ser? Soledad ha elegido un momento importante de su vida, que es el que ha querido destacar. Y lo ha hecho con mucha poesía, con imágenes devastadoras, como experta en agarrar manos que se enfrían. Nos lleva a esa sala y a esas manos que sujeta, con una honestidad muy cruda, ¿no? Es asesina de falsas esperanzas.
1: Esa frase es.
8: Y ha contado, yo creo, una de las realidades más difíciles, más cotidianas y yo diría más silenciosas que vivimos en algún momento de nuestra vida, ¿no? Que es el momento en el que una persona se muere, y la de los cuidados paliativos. Me conmovió, yo creo que a todos, la primera vez que escuchamos esta audiobiografía, nos conmovió mucho. Yo la he escuchado esta mañana y me ha vuelto a conmover, igual que ahora. Así que gracias por contarlo y por contarlo así.
1: Soledad, buenas tardes.
9: Hola, ¿cómo estás? ¿Qué tal? Muy bien, muy contenta.
1: Bueno, creo que eres el único caso donde ha enviado una audiografía porque alguien se lo ha mandado. Te han puesto deberes. Sí. Cuenta eso, por favor.
9: Pues tengo que confesar que yo había escuchado alguna al programa, pero no lo seguía ni sabía muy bien cómo iba. Y mi profesor, que estoy en un curso de escritura ahora, uh-huh. y yo tenía que escribí esto como una tarea de una de las semanas, pues me dijo que estaba como para mandarse y la mandé, de hecho, sin escucharme, la grabé, la mandé así. Y nada, pues
1: ¿Está escuchando el profesor, tú
9: crees? Yo imagino que sí, él escuchó que había ganado antes, antes que yo lo supiera, lo supo él.
1: Si le quieres decir algo,
9: Juan.
1: Decir, ¿por qué has metido Juan, en este marrón verdad, o lo
9: sí,
1: que sea?
9: Sí, muy agradecida.
1: Pues ese es el momento. Oye, ¿nos contaste cuando te llamamos por ganar la final mensual, que tú trabajaste también en el área de maternidad? Sí. Bueno, el principio y el final de la vida. No sé si ha sido algo deseado por ti, si ha sido una evolución natural, cómo se gestiona la diferencia, no sé.
9: Bueno, al final las enfermeras damos muchas vueltas. Entonces, sí es verdad que puedes quedarte como en un área específica, pero si te vas abriendo un poco, sobre todo en el sistema público en España, que no nos dan contratos muy largos, pues al final vas diciendo que sí a todo y más o menos te vas buscando. El acompañamiento a los nacimientos para mí fue fuerte porque fue fuera del sistema, los nacimientos en casa, que es como otra cosa distinta de ritmos y todo. Y ahora pues me siento como un poco más atraída por acompañar el final, un poco por mi vida y por
1: esa, cerrar el proceso. ¿Esa frase de asesina de falsas esperanzas, te la pensaste mucho? ¿Dudaste de si incluirla?
9: No,
1: ¿o te salió?
9: No, me salió.
1: Te salió.
9: Es que el trabajo más fuerte ahí es con los familiares.
1: Ya.
9: Porque los familiares, muchas veces, aunque tú le hayas dicho, o los oncólogos, o el médico, o que sea, le dice que no hay nada que hacer, todavía como que no. Entonces tienes que insistirle, bueno, pero es que ahora lo importante es el bienestar, que no sufra. Entonces ahí como un trabajo muy reiterado que tenemos que hacer.
1: Bueno, vamos a hacer una cosa. Como estamos ya muy cerquita de las 7 de la tarde, las 6 en Canarias, que llega el boletín de noticias, nos falta el ganador del mes de junio. Y como no quiero ir con prisas, y como tenemos además recursos y ejemplos de cómo esto de las audiobiografías entra, antes escuchábamos en la música, en la literatura, Gloria Fuertes, otra audiobiografía en clave poética, maravillosa, esta de Ángel González.
10: Para que yo me llame Ángel González, para que mi ser pese sobre el suelo, fue necesario un ancho espacio y un largo tiempo. Hombres de todo mar y toda tierra, fértiles vientres de mujer y cuerpos y más cuerpos fundiéndose incesantes en otro cuerpo nuevo. Solsticios y equinoccios alumbraron con su cambiante luz, su vario cielo, el viaje milenario de mi carne trepando por los siglos y los huesos. De su pasaje, lento y doloroso, de su huida hasta el fin, sobreviviendo naufragios, aferrándose al último suspiro de los muertos, yo no soy más que el resultado, el fruto, lo que queda, podrido entre los restos. Esto que veis aquí, tan solo esto, un escombro tenaz que se resiste a su ruina, que lucha contra el viento, que avanza por caminos que no llevan a ningún sitio, el éxito de todos los fracasos, la enloquecida fuerza del desaliento.

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0: ¿Te acompañamos? ¿Te parece bien?
5: Vale.
0: ¿Y?
6: Ana.
0: Ana, como yo. ¿Dónde vamos, Ana, ahora?
6: Al Banco de Alimentos.
2: Ana, no es la primera vez que vas al Banco de Alimentos.
6: No, ya he salido varias veces.
2: Bueno, pues vamos para allá. Subimos ahora vosotras a la furgoneta. Nosotras anem amb un altre cotxe.
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8: Ara agafarem les llaves de la taquilla, iremos al canviador, nos pondremos los chalecos, las punteras de los pies y los guantes. Cogeremos una máquina para poner un palé y nos iremos a coger frutas para los pedidos que hay para repartirlo para según qué iglesias, para que puedan repartirlo luego a las familias necesitadas.
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4: Parece que las chicas son simpáticas, habladoras, con buen humor.
0: Hola, bon dia.
2: Bueno, ¿qué vais a pedir?
9: Y un bocadillo de bacon.
10: Yo no sé, una...
11: ¿Quieres una cerveza sin filtro?
10: Yo
12: un filtro.
10: Pero con leche de avena.
12: Yo un café con leche frío.
0: Mónica, ¿cómo te sientes cada vez que sales?
12: A ver, para mí es como un poquito complicado, ¿eh? Porque hace varios meses me han dado como ataques de ansiedad por mi situación. Y bueno, el sábado tuve una programada también y sí fue como un mareo que me da. Pero a ver, me siento más liberal cuando estoy fuera que dentro. Que me cuesta el regresar porque al final uno se va como que adaptando, pero sí cuesta cuando uno regresa.
2: A las 5 regresáis a la prisión, a Batrás, y, sí. Y cuando tú estás en el coche y sabes que vas dirección ya al centro penitenciario, ¿cómo qué sientes?
12: Pues como el volver de... No sé, es como un sueño, ¿sabes? Que estás como viviendo, diciendo, a ver, al final uno se acostumbra a estar dentro y no, pero ya es como una rutina que tienes diario. Al salir a la calle es como...
2: Porque tú, ¿cuántos años tienes?
12: Yo, 25.
2: ¿Y hace cuántos meses ahora que estás en Batrás?
12: Tengo 2 años y 6 meses dentro.
0: ¿Y te queda cuánto?
12: Yo voy a ser deportada a mi país y me queda menos de 1 año.
2: Porque tú no vivías en Barcelona.
12: No.
2: O sea, tú llegaste de tu país, de México,
12: sí.
2: Y del aeropuerto te fuiste directamente a...
12: Yo venía a vacacionar por acá. Y, a ver, fue... Es un... Algo que a mí me cuesta...
2: Explicar. Sí.
12: Y estuve 3 días aquí en Barcelona, conocí un poco y iba para otro lado y ya después ahí fue donde me detuvieron. Yo estoy por maleta. Y bueno, es un tema que aquí la verdad se ve mucho en las extranjeras, ahí dentro de prisión, o sea, tanto como ahí en varias prisiones de mujeres. ¿Cómo le llaman aquí?
9: Mulas, pero yo digo que no son mulas, que son engañadas.
2: Son engañadas porque las han engañado
9: las
2: en su país.
9: Las han engañado, han jugado con sí. ellas y la verdad que yo que les digan mula para mí es una ofensa. Porque han jugado con ellas, porque en sus países lo estaban pasando mal y lo han hecho por necesidad de poder ayudar a su familia, porque yo he llegado a conocer a muchas y la verdad que para mí no son mulas, son engañadas.
12: Que al final cada una tiene una historia detrás, ¿eh? O sea, hay quienes juzgan, hay quienes les da igual, pero cada una tiene una historia detrás. Hay veces que lo hacen por necesidad, otras porque les gusta experimentar este tipo de cosas. Pero cada una tiene, pues,
2: unos
12: una historia,
2: motivos,
12: claro,
2: ¿no?
12: Motivos del por qué, así como las que están aquí también por el mismo, no el mismo caso, pero sí por la droga o por ese tipo de cosas. Y para nosotras que no tenemos nuestra familia aquí, es un poco complicado el día a día, ¿sabes? Porque...
0: Si pudieras tirar atrás, nunca hubieras viajado a España.
12: A ver, mi caso es diferente. Que un tema que no lo voy a explicar, pero es diferente, pero sí que uno aprende, o sea, uno aprende tanto en la confianza que tú le puedes llegar a tener a la gente, como el que te engañen, ¿sabes? De cuando es el momento de que te están engañando y tú sabes que te están engañando, pero no caes.
2: A ti te pasó un poquito lo mismo, porque tú también venías de tu país, en tu caso Argentina, ¿no? Llegaste al aeropuerto del Prat.
13: Y nada, me detuvieron, me mandaron para el centro.
2: También por lo mismo, por ser sí, por engañada, ¿no? Sí. Que comentábamos.
13: Sí, por ser engañada también, lo mismo.
0: ¿Cuándo llegaste?
13: Yo llegué en 2024, en septiembre. Ya casi 1 año y 9 meses, 10 meses.
0: Salir para ti hoy, haber estado un rato, que creo que sí. Era la segunda vez, ¿no? En tu caso.
13: Bueno, la segunda vez no.
0: Que sales al banco de alimentos.
13: No, ya son varias veces, pero es hace como 1 mes y medio que no volví a salir y recién nuevamente salgo. Pero nada, no, sí es muy, muy guay estar en la calle, despejarte más que todo, porque ahí es un estrés, te estresas mucho y como siempre ver la misma cara. Y que siempre hay conflictos de algo, sea mínimo o mucho, pero o sea, sí, es relajante.
0: Vamos a desayunar, sí.
2: Sí, venga, almorzamos una amiga.
0: Va, sí. Que tenéis un hambre.
14: Vale, vamos a pedir.
15: Sí, es que ha venido la camarera y se ha ido.
14: Sí, vale, sí, cap problema.
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8: Sí, jugando con agua en verano. Me puse a jugar estando de 34 semanas. Me empezaron las contracciones de parto
2: y cap a l'hospital.
8: Y me llevaron para el hospital del mar, que está enfrente de la prisión. Sí. Y nada, me tuvieron que parar las contracciones, pero nada, no se me pararon y me llevaron para la cárcel penitenciaria, que es la de Tarrasa. Y allí me quedé 5 semanas ingresada hasta que me tuvieron que coger y dejar de pararme las contracciones y me tuvieron que provocar el parto y tuve a la bebé y me llevaron para Barras y ya no estuve más ni con Mónica ni con Luz.
2: Porque cambiaste de módulo.
8: Porque cambié de módulo y me llevaron al departamento de madres.
0: ¿Cómo es ser mare al departamento de mares de Barras?
8: La verdad que es un módulo muy distinto al módulo de ellas, porque en el módulo de ellas pues están en un módulo con 80 personas y en el módulo nuestro no somos 80, somos 10 madres con 10 niños y es muy diferente, pero muy, muy, muy, muy diferente. En el nuestro es una madre por habitación con su hijo. En el nuestro no estamos encerradas, las puertas están abiertas.
0: ¿Tú cuánto tiempo portas ahora a Barras?
8: Yo llevo desde el 2024, en mayo que entré, ya llevo 2 años y pico también ahí y me queda hasta el 2030. También llevo una condena de 6 años y 11 días, todavía me queda por salir. Estoy contra la salud pública.
0: Como las tres, ¿no?
2: Sí.
8: Sí.
2: Ana, cuéntanos cómo es un poco el día a día.
8: Pues yo, mi hija va a la guardería exterior, pero sí hay una entidad, Tata Inti, que es quien se encarga de llevar a la niña a la guardería y quien se encarga de traérmela. Entonces, en las horas de que mi hija no está en prisión, yo trabajo.
0: ¿Qué fas?
8: Me encargo de traer las cosas que traen la comida de los camiones, me encargo de cogerlas y de llevarla a la cocina y reponerlas. Luego ya bajo, me pego mi duchita, como, y cuando me quiero dar cuenta mi hija ya está en el módulo.
0: ¿Al día a día de la Mónica?
12: Yo trabajo en cocina, ahí dentro, y... A ver, aquí vamos a hablar.
2: Luz, tú
12: de...
2: ¿De qué trabajas tú, Luz?
12: Bueno, yo estaba trabajando en cocina, pero ahora estoy trabajando en talleres. Ponen tornillitos y todas esas cosas, bueno. Y después de eso me voy a deporte, o si no, no sé, al patio.
0: Ahora, Ana decía... Es que la sección maternal es distinta. Dice, Mónica y Luz están en la cárcel. ¿A qué se refiere?
12: A ver, nosotros estamos en un módulo que somos 40 chicas, porque son 4 módulos, el de madres, el de preventivas, que es donde están... No.
16: Sí, polivalente, enfermería.
12: Bueno, enfermería, polivalente también es madres. Un solo módulo, pero está dividido. Y donde estamos nosotros es residencial, que es un módulo donde están más las chicas de...
17: Supuestamente de respeto.
12: Más de respeto.
17: De confianza y eso.
12: Tenemos un poquito más de ventaja ahí porque tenemos que plancha para el cabello, tenemos secadora, nevera, tenemos
17: microondas.
12: Cuenta mucho que tenemos tostadora también. Ahora está por llegarnos...
17: Por llegar un microondas, una batidora.
12: O sea, pero eso mismo lo compramos nosotras, claro. O sea, son cosas que vamos como que comprando entre todas las chicas y es un módulo muy diferente. También estamos abiertas durante todo el día, solo nos cierran para dormir y las duchas están abiertas las 12 horas del día, o sea, literal, estamos ahí.
9: En Madres, por las noches, no nos cierran.
18: Estamos compitiendo, vale. Por ahí hubiéramos empezado.
19: En residencial no tenemos niños.
9: Escúchame, yo no cambio para nada el estar con mi hija.
19: No, se te pasa la condena.
9: No cambio ni compito con nadie. No, el estar con mi hija es no pagar condena. Y eso lo voy a decir siempre, porque desde que he tenido a mi hija no siento la cárcel para nada.
19: No digo nada, pues soy madre, yo también,
18: boludo. Estoy metiendo contigo, boludo.
9: No me estoy metiendo contigo, solo te digo que desde que he tenido a la niña no siento la cárcel.
0: Ahora,
9: no siento la cárcel para nada.
19: Eso es verdad, sí.
9: No la siento. Se me está pasando los días volando, no la siento.
18: Hay que buscar cosas que hacer. Por ejemplo, ahí está el gimnasio, hay actividades. Ahora es verdad que por las vacaciones de verano se para un poco todo, que no hay profesores, que no hay escuela, que dejan de ir los monitores. Tenemos digital, que es donde la biblioteca, que es donde estamos la mayoría de las locas ahí. La verdad, porque es un lugar que se refugian todas ahí, pues hay de todo.
2: También tenéis cursos, ¿no? Sí. Porque Ana, comentábamos antes que hay cursos de peluquería, estética, de administración, de informática. Sí. ¿No? Y esto os permite de alguna manera, os permet que quan sortiu d'aquí,
9: mira,
2: al 2030.
9: Yo hice el curso de peluquería en el 2019, porque esta no es mi primera condena, te voy a asegurar. Y me llegó el certificado de auxiliar de peluquería. Ya ha firmado de estos que te envían ya el certificado de peluquería.
2: ¿El título?
9: El título firmado del rey me llegó ahora. Ya lo tengo, y cuando yo lo hice no se pagaba por el SOC. Y ahora se paga.
2: Ara es paga. 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
2: fàcil.
0: Jo vull preguntar-vos pel futur. ¿Qué es lo que más os preocupa de la salida? Hemos hablado de formación, de reinserción,
2: del trabajo,
0: de lo que hacéis, de la independencia económica.
2: El día que cumplís condena y salgáis a la cárcel.
0: ¿Qué te preocupa?
2: De la cárcel,
9: a mí lo que más me preocupa es que el día de mañana que yo me haga mayor y que algún hijo mío caiga en la cárcel como yo.
2: Que se repita el mismo error.
9: Sí, que tenga un tropiezo y que no sepan esquivar ese tropiezo y pasen por las mismas situaciones que yo.
0: Mónica, en tu caso, has dicho que te iban a deportar. ¿Qué te preocupa de este futuro?
18: Ay, la verdad es que no me pongo a pensar en eso, porque yo vivo el día a día. Hay días que uno está bien, otros días que está mal, porque realmente pues no estamos con la familia aquí. Y a mí, que me ha costado mucho aún aceptar que estoy dentro, es vivir el día a día. Tengo mi familia completa. A ver, que si hay preocupaciones del qué dirá la gente, pero ya eso me dejó de importar hace mucho tiempo, porque hasta ahí mismo nos juzgamos unas a otras dentro de prisión. Es el peor, o sea, es el mejor lugar para uno conocerse. O sea, realmente ahí, y nos contamos todas, porque todas nos juzgamos, todas nos hablamos unas de las otras, porque así es ahí dentro. Y convivir con tantas mujeres es súper difícil.
0: Sí. En tu caso, Luz,
19: de preocuparme no me preocupa tampoco nada, porque está, gracias a Dios, está bien mi familia, económicamente y de la salud también. Y nada, preocuparme a ver qué hago cuando llegue, o sea, porque es como llegar y empezar todo de vuelta, empezar una vida todo.
2: Es una página en blanco.
19: Claro, sí, porque llegas y no sabes qué hacer, dónde estar, cómo, o sea.
18: Es que no podemos hablar tampoco como de, sabemos lo que va a pasar, porque no sabemos realmente lo que va a pasar hasta que volvamos a pisar tierra de nuestro país. Entonces es muy complicado como decirlo.
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20: Pienso que son muy jóvenes y que todavía tienen
4: pueda hacer una vida entera, nueva, ¿no? Y todo este tiempo en la prisión, pues les hará pensar, ¿sabes? Les hará pensar y se pueden preparar para algo, podéis estudiar, tenéis cursos, tenéis cosas. Si aprovecháis bien el tiempo, pues podéis hacer algo interesante cuando salgáis de ahí y sobre todo que no os vuelvan a meter en ningún sitio. Estoy un poco emocionada, además resfriada.
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0: Son las 8, las 7 en Canarias.
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0: Las 8, las 7 en Canarias y en dos horas empiezan los cuartos de final del Mundial. Un apasionante Francia-Marruecos del que... Ahora nos vamos a poner optimistas. Un Francia-Marruecos del que va a salir el que será el rival de España si mañana la selección se impone a Bélgica. Pero eso va a ser mañana. Hoy insistimos, Francia-Marruecos. Jesús Gallego, buenas tardes.
3: Buenas tardes en Boston. Enseguida comentamos la última hora de ese partido y estaremos en Los Ángeles, donde la selección española hoy tiene entrenamiento y ruedas de prensa previas al partido de mañana ante Bélgica. Y una noticia fuera del Mundial, Tour de Francia. Subida al Tourmalet, la primera gran etapa montañosa. Pogacar ha ganado y casi decide ya el Tour de Francia. Le ha sacado a Vingegaard 2 minutos y 40 segundos.
0: Gracias, Gallego. Y por desgracia, un día más tenemos que hablar de incendios también en Cataluña. Ahora mismo hay más de 20.000 vecinos confinados en la zona de Tárrega, en Lleida. Ferran Dalmau, última hora.
4: Se ha reactivado este incendio forestal de Guimará, en Lleida, que también ha afectado campos de cultivo. Hay 21.000 personas confinadas en las poblaciones de Tárrega y los alrededores por los posibles efectos por la humareda. Se les pide que cierren ventanas y bajen las persianas. Los bomberos trabajan en la zona con 48 vehículos terrestres, 5 helicópteros y 7 hidroaviones en un perímetro que es ya de más de 380 hectáreas. En Cataluña preocupa la simultaneidad de los fuegos, a pesar de que la mayoría de ellos están ya estabilizados.
0: En nada estos fuegos. Mañana, por suerte, los termómetros van a bajar, aunque tampoco se hagan muchas ilusiones porque va a seguir haciendo mucho calor. Jordi Carbó, buenas tardes.
5: Buenas tardes. Y es que partiremos de valores tan altos que por mucho que baje, pues eso, estamos a mediados de julio prácticamente y las máximas, pues de nuevo, darán sensación de mucho calor. También las mínimas que se mantendrán altas. En lo que respecta a los incendios, el que comentabas de Lleida, también por Almería, hasta bien entrada la noche el viento soplará con fuerza de madrugada, desaparecerá y no volverá hasta mañana por la tarde. Y es que en general mañana, con este descenso de temperaturas que no se notará, nos espera un día parecido al de hoy, muchas horas de sol, durante la tarde tormentas entre la Ibérica, los Pirineos y el Valle del Ebro.
0: Gracias, Carbó. 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La Guardia Civil implica a Juanma Serrano, expresidente de Correos y exjefe de gabinete de Pedro Sánchez cuando estaba en la oposición. Lo implica en la trama de Leire 10 por cobrar comisiones a cambio de presuntamente intermediar en rescates de la SEPI durante la pandemia. Según la UCO, Serrano, entre otras cosas, enchufó en Correos a Leire y también participó junto a Santos Cerdán en la organización que buscaba torpedear investigaciones judiciales que afectaran al PSOE, Miguel Ángel Campos.
6: La UCO sostiene en su informe que por mediación del expresidente de la SEPI, Vicente Fernández, el presidente de Correos en 2021, Juanma Serrano, enchufó a Leire Díez en la compañía. Como directora de Relaciones Institucionales en Filatelia, según la UCO, Díez amañó al menos dos contratos menores a favor de empresas que reportaron beneficios al expresidente de la SEPI con la posible connivencia del propio Serrano, infiere la UCO. La UCO pide al juez acceder al teléfono móvil de Juanma Serrano por las comunicaciones que especialmente haya podido mantener con otros cargos públicos. Literal, Serrano fue muy cercano al presidente Sánchez como jefe de gabinete del PSOE cuando estaba en la oposición. Insisten los agentes en su informe en vincular también a Juanma Serrano en la supuesta trama para desestabilizar causas que afectasen al gobierno y también pide acceder al móvil de la gerente del PSOE y de las dos administrativas implicadas.
0: Y sobre la causa contra Begoña Gómez, la Fiscalía ha publicado hoy los argumentos por los que pide absolver a la mujer de Sánchez de todos los delitos por los que la van a juzgar. Entre otras cosas, recuerda que trabajaba en la Complutense mucho antes de que Sánchez llegara a la Moncloa y que cobró 0 euros por la cátedra, Pedro Jiménez.
7: La Fiscalía ha presentado el escrito de conclusiones en el que pide la libre absolución para Begoña Gómez, su asistente y el empresario Juan Carlos Barrabés. El fiscal quiere que declaren 30 testigos, entre empresarios, asesores de Moncloa y personal de la Complutense, si finalmente la Audiencia de Madrid no estima los recursos y la causa acaba en juicio. Dice el fiscal que ninguno de los acusados se ha beneficiado ni directa ni indirectamente de la colaboración de distintas empresas en la cátedra que codirigió Begoña Gómez y que se constituye siguiendo los cauces establecidos, una actividad por la que la mujer del presidente cobró 0 euros, según el fiscal. La Fiscalía también ha recurrido ante la Audiencia de Madrid la decisión de Peinado de retirarla el pasaporte. El Ministerio Público acusa al juez de confabular con una supuesta colaboración de los escoltas que rodean a Gómez para ayudarla a fugarse. Extiende una sombra de sospecha infundada, asegura. Es una medida, la retirada del pasaporte, que se ha tomado sin rigor ni mesura y que es innecesaria.
0: Y una cosa más de los tribunales, el juez ha mandado al banquillo al BBVA como persona jurídica, a su expresidente Francisco González y a otras 14 personas, incluido José Manuel Villarejo. Todo por contratar precisamente al excomisario para espiar a empresarios, políticos y periodistas durante más de una década. Encargos por los que cobró más de 10 millones de euros y que se hicieron sin respetar la legalidad según la Audiencia Nacional. La Fiscalía pide para González 173 años de prisión y para el banco una multa de más de 180 millones de euros. Y tienen en la web de cadenaser.com la foto de la pistola que les ha regalado el turco Erdogan a todos los líderes que han estado en la cumbre de la OTAN de Ankara esta semana. Es un revólver personalizado, con el nombre del destinatario grabado en el cañón y con balas reales. Claro, un obsequio, hombre, como poco incómodo, por lo menos para algunos mandatarios. Por ejemplo, el británico Starmer la dejó en Ankara, el canadiense Carney se la ha dado a la policía y también lo ha hecho Pedro Sánchez, que ha dejado el arma en el Ministerio del Interior para inutilizarla y dejarla ahí almacenada, Pablo Morán.
2: Eso es, se trata de un revólver de fabricación turca que imita el modelo Colt americano y que sirve, según la marca, tanto para coleccionistas como para labores de protección y escolta. El problema es que es un regalo que genera conflicto en la mayoría de los líderes de la OTAN respecto a sus legislaciones nacionales sobre la recepción de regalos oficiales y, sobre todo, la prohibición de tenencia de armas en sus países. Al presidente de Croacia el regalo le ha parecido chatarra, a pesar de su presentación, con el arma personalizada, como decías, 6 balas listas para utilizar y todo dentro de un estuche con el escudo de la OTAN y con la licencia de exportación incluida. Un permiso insuficiente para los asistentes que no han sabido muy bien qué hacer con ello. La mayoría, como Sánchez o el primer ministro belga, que ha descubierto el regalo a su llegada a Bruselas, han entregado el arma a las fuerzas de seguridad. Otros, como los primeros ministros de Suecia y Países Bajos, la han dejado en sus embajadas. Y hay una tercera opción, la elegida por Ursula von der Leyen, por ejemplo, que ha sido entregar el regalo a un museo militar. La elección no es baladí. Turquía es el tercer mayor exportador mundial de armas pequeñas, solo por detrás de Estados Unidos e Italia.
0: Pues fue ahí, en la cumbre de la OTAN, donde Trump dijo que en España somos malas personas, socios horribles, hostiles, amenazó con represalias comerciales. Pero ya de vuelta de Ankara, en su avión oficial, el presidente de Estados Unidos asegura ante los periodistas... Asegura que España se ha redimido por completo, que ha sido muy generosa y que ha accedido a una solicitud de pago importante. Lo que pasa, Isabel Villar, buenas tardes.
8: ¿Qué tal, Pablo? Buenas tardes.
0: Es que el gobierno Sánchez dice no tener ni la más remota idea de a qué se está refiriendo.
8: Sí, en la Moncloa aseguran que no hay nuevos compromisos de inversión ni con Estados Unidos ni con la OTAN, más allá del gasto del 2,1% comprometido para defensa. En el Ejecutivo deslizan que el giro de Trump puede deberse a que ha entendido el esfuerzo que ha hecho el gobierno español para gastar el dinero ya pactado, un compromiso que Sánchez explicó durante su intervención en la cumbre de la OTAN delante del presidente de Estados Unidos. José Manuel Álvarez es el ministro de Exteriores español, ha dicho esto en Televisión Española.
9: No sé exactamente a qué se refiere, solo él podría explicarlo a lo que se ha referido. España lo que es un aliado fiable, sólido e indispensable para la seguridad euroatlántica, que cumple aquello que es necesario para la seguridad euroatlántica y cumple lo que promete. Ojalá todos los aliados pudieran decir con la cabeza bien alta lo que España puede decir.
8: Pero vamos, que en esta estrategia de tira y afloja que impone Trump, su secretario de Comercio ha dicho esta tarde en una entrevista con la Fox que claro que están estudiando medidas por si finalmente Trump ordena represalias comerciales contra España, como amenazó ayer por la mañana. Algunos medios como Político Reuters han avanzado que la Casa Blanca está elaborando una lista de productos españoles que podrían estar sujetos a embargo en los próximos días y el responsable de Comercio estadounidense dice... Sin duda hemos preparado opciones para los países que rechazan alinear su seguridad nacional con la del presidente Trump.
0: Y en el Senado el Partido Popular ha consumado esta tarde el bloqueo del acuerdo de amistad entre España y Francia. La excusa que ponen los populares es que el tratado permite que un ministro francés participe en el Consejo de Ministros español y viceversa, que este es un gesto que Francia también incluye en sus tratados con otros países y que según el Ministerio de Exteriores es solo una muestra de cooperación. Es decir, también aclaran desde el departamento de Álvarez que la presencia del ministro no sería en la reunión propiamente dicha, sino en otra más informal. Sería, vamos, prácticamente una foto. Pero esto no sirve al PP, que, insistimos, paraliza el tratado y lo lleva al Constitucional. Josué Coello, buenas tardes.
10: ¿Qué tal, Pablo? Buenas tardes. Sí, PP y Vox han unido sus votos para bloquear el acuerdo de cooperación entre España y Francia firmado en el 23 y pendiente de ratificación. En realidad, al PP no le hacían falta los votos de la ultraderecha, ya que su mayoría absoluta en el Senado anticipaba que paralizaría este acuerdo para enviarlo al Tribunal Constitucional. Y lo hace porque consideran que uno de los puntos del acuerdo es inconstitucional, en concreto el que permitirá que, una vez cada tres meses, un ministro francés participe en un Consejo de Ministros español y viceversa.
11: Porque el Consejo de Ministros solamente pueden participar aquellos miembros de gobierno nacionales y también se contempla la posible presencia de su majestad el rey. Por lo tanto, ustedes le vendieron un tratado fake.
10: María José Pardo es la portavoz de Justicia del PP en el Senado, quien también rechazó que estos encuentros entre ministros de un país y otro se hagan fuera de la Moncloa, porque este es el acuerdo al que llegaron hace unos meses José Manuel Álvarez y su homólogo francés, algo que tampoco le vale al PP y que ha provocado malestar en el gobierno galo y en el español.
12: El Partido Popular está cruzando una peligrosísima línea roja, que es convertirse en un partido antisistema, un partido que quiere dinamitar completamente nuestras relaciones de buena vecindad y de amistad con Francia.
10: Ahora el Tribunal Constitucional tiene dos meses antes de emitir un informe definitivo, mientras Pedro Sánchez acudirá el 14 de julio como invitado a la celebración de la Fiesta Nacional Francesa.
0: En fin, una política del no a todo que lleva al PP y Vox a votar también en contra de cambios en dos leyes importantes que afectan a millones de personas, la de dependencia y la de discapacidad. Las reformas son para ampliar servicios, mejorar algunas prestaciones y tratar de reducir los tiempos burocráticos. Y ha salido adelante esta tarde en comisión, pero con los votos en contra de la derecha y la ultraderecha. Ahora el siguiente paso es que se vote en pleno para su aprobación definitiva. Mariola Lourido, buenas tardes.
13: Buenas tardes, Pablo. Ahora mismo hay en el sistema de dependencia 1.700.000 personas con prestaciones. Para ellas y para las nuevas que entren, habrá mejoras. Por ejemplo, en el servicio a domicilio, la trabajadora social podrá acompañar también a la persona dependiente a la compra, al médico. Los que viven solos podrán recibir la ayuda si los cuida un vecino o una amiga. Todos tendrán derecho a la teleasistencia y la ley obligará al gobierno a financiar la mitad del gasto de la dependencia.
14: Y esto sí que es un acuerdo histórico porque la ley de 2006 no venía así. Garantizamos que la financiación del sistema sea suficiente y que el Estado asegure al menos el 50% del gasto certificado por las comunidades autónomas.
13: La diputada socialista Inés Plaza no entiende el no del PP, solo lo entiende en su afán de hacer caer al gobierno. La inyección de 6.000 millones para las comunidades autónomas, y gobiernan casi todas el PP, no le parece suficiente a Enrique Belda.
15: Y que con seriedad digan cómo van a afrontar el gasto público del futuro. Sus ministros de Hacienda, señores, se negaron a dar cobertura documental a nuestra petición de sostenibilidad, de conocer por cualquier medio cómo se pagaban las nuevas prestaciones.
13: PP y Vox, los únicos que votaron esta tarde en contra en la Comisión de Derechos Sociales, el ministro Agustín Duy todavía aspira a que el martes se apruebe en el Pleno por unanimidad.
0: Y Ayuso repite el guión de la semana pasada. Cuando el PP intentaba sacar el pie del charco en el que se había metido cuestionando el aumento del censo electoral por la ley de nietos, salió Ayuso asegurando que el gobierno estaba nacionalizando socialistas para que votasen a Sánchez. Pues bien, hoy vuelve a pasar lo mismo, en este caso con el absentismo laboral. Distintos portavoces de la Dirección Nacional del PP llevan 24 horas intentando sofocar el incendio que provocó Feijóo al decir que es un cáncer, al mezclarlo con las bajas médicas, al sugerir que quien está de baja debería cobrar menos que quien trabaja. Pues bien, con el PP tratando de salir de ese charco, llega Ayuso a decir esto.
16: El presidente Feijóo tiene más razón que un santo, más razón que un santo. Y esto, el que está a la pancarta, me gustan mucho estos gobernantes pijoteros, que lo son muy pijos, que se indignan en nombre de los trabajadores sin haberles consultado ni siquiera a ellos. Es como el presidente Sánchez, que legisla contra las universidades privadas, ya hemos sabido estos días, que necesita un avión del ejército con 80 plazas para ir a visitar a su hija en una universidad privada, en Londres.
0: Claro, porque si se pregunta a los trabajadores, están encantados de que les recorten la prestación por bajas. En fin, además metiendo por medio a las hijas de Pedro Sánchez. Horas antes, el vicesecretario Borja Sémper había concedido también que lo del cáncer, hombre, no era la mejor comparación, pero insistimos, Ayuso echa gasolina al tema. Joan Gimeno.
17: Ayuso estira el cable mientras la dirección nacional del PP intenta recogerlo, rebajando la idea de Feijóo e insistiendo en que el líder del PP lo que quiere es combatir las bajas fraudulentas y que no hay más hoja de vuelta. En Génova 13 llevan más de 24 horas matizando al líder del PP y hoy también incluso las formas. Feijóo dijo que el absentismo es un cáncer para España y hoy el portavoz Borja Semper, recién incorporado tras superar esta enfermedad, ha pedido cautela a la hora de hacer esta comparación. Lo ha hecho en una entrevista en RACU.
18: Bueno, hay gente que le molesta mucho, yo como enferma en cáncer, no. También creo que tenemos que ser conscientes que hay determinadas comparaciones, pues que hay una gente a la que le molesta y convendría, yo creo, que seamos todos, bueno, pues que tengamos cierta cautela a la hora de utilizar estas comparaciones.
17: Tras esta polémica que el PP arrastra desde el martes, fuentes de Génova 13 confirman que Feijóo le ha encargado a su equipo económico, concretamente a los vicesecretarios Alberto Nadal y Juan Bravo, que se pongan al frente del asunto y presenten sus propuestas para reducir el absentismo laboral.
0: Respondía Feijóo la vicepresidenta y ministra de Trabajo, Yolanda Díaz.
19: Es un radical económico. Ha gobernado siempre contra los trabajadores y las trabajadoras. Lo conozco muy bien. Pero es muy grave lo que estos días, sin rubor, está afirmando el presidente del Partido Popular en España. Digo más, sus afirmaciones son un elemento de movilización democrática, le inhabilitan para gobernar España.
0: Bueno, y vuelvo contigo, Villar, porque quien ha presentado ya su gobierno en Andalucía es Juanma Moreno, es el primero que tiene en coalición con Vox, y de hecho, él ha planeado una estructura pensada para reforzar el perfil del PP y así contrarrestar la vicepresidencia que ostenta el partido de ultraderecha, Isa.
8: Sí, para que Manuel Gavira de Vox no sea quien dirija las reuniones de los consejeros cuando Moreno no esté, el presidente andaluz ha creado dos vicepresidencias más para el PP. Una la ostentará Antonio Sanz, que mantendrá la cartera de Sanidad, Presidencia y Emergencias y que será quien presida el Consejo de Gobierno cuando Moreno falte. Y otra para Carolina España, que seguirá al frente de Economía, Hacienda y Fondos Europeos, también de la portavoz vocía del gobierno autonómico como vicepresidenta segunda.
0: Y sobre el empuje de la ultraderecha en detrimento de la derecha tradicional, atención a Cataluña, porque la fuerza ultraindependentista de Alianza Catalana da el sorpaso a Junts y sería tercera fuerza en el Parlament si hoy se celebrasen elecciones, según la última encuesta del Centres d'Estudi d'Opinió del CIS catalán. Contando con los diputados de Vox, atención, la ultraderecha ocuparía casi uno de cada tres escaños del Parlament. El PSC, es verdad, ganaría las elecciones, pero perdiendo apoyos en favor de Esquerra. Radio Barcelona, Xavier Balló.
20: Alianza consolidaría su crecimiento exponencial pasando de 3 a un mínimo de 23 escaños, hundiendo a Junts, que se quedaría con 16-18 diputados y quedándose muy cerca de Esquerra Republicana. De hecho, los de Silvia Oriol serían terceros, pero solo con un escaño de diferencia con los de Junqueras, por lo que tienen al alcance la segunda posición si sigue la dinámica actual. Alianza se nutre sobre todo de votantes de Junts, pero también de muchos votantes de Vox, que prefieren ahora a Oriols, a pesar de ser radicalmente opuesta en el eje independentista. Unos resultados que han escandalizado Gabriel Rufián, que lo ha definido como una vergüenza nacional y ha pedido trabajar para contrarrestarlo. De momento, a pesar de este crecimiento, las izquierdas seguirían siendo mayoritarias en el Parlament, pero la gobernabilidad se le podría complicar bastante a Salvador Illa, porque es probable que la suma de las izquierdas pasara a depender de la CUP. Esto pasa porque el PSC, a pesar de que sigue siendo la primera fuerza con claridad, va perdiendo peso y se podría dejar hasta 6 escaños por el camino.
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0: voz áspera, rugosa, imperfecta, es la voz del día, es la voz de Bonnie Tyler, que ha muerto a los 75 años. Ella llevaba un tiempo ingresada en un hospital de Portugal por un problema tras una cirugía intestinal y finalmente no ha podido superarlo. Reina de los 80 nos deja grandísimas baladas que ya son eternas, Dani de la Fuente.
1: Nacida como Gaynor Hopkins en el sur de Gales, Bonnie Tyler comenzó cantando en pequeños locales antes de abrirse camino en la industria musical durante los años 70. Un problema en las cuerdas vocales terminó marcando para siempre su sonido, aquella voz rota, rasgada y poderosa que acabaría conquistando al mundo. Su carrera despegó con éxitos como It's a Heartache, aunque el mundo entero caería rendido a sus pies en 1983 con Total Eclipse of the Heart, una de las baladas más emblemáticas de todos los tiempos. Apenas un año después llegaría un himno gay inolvidable, Holding Out for a Hero, confirmándola como una de las grandes estrellas internacionales de los años 80. Pocos saben además que Bonnie Tyler fue la primera artista en grabar The Best en 1988, popularizado por Tina Turner un año después. A lo largo de su carrera publicó 18 álbumes de estudio, vendió millones de discos y siguió actuando por todo el mundo, también en Eurovisión en 2013. Demostrando que seguía siendo una artista capaz de emocionar sobre cualquier escenario y ante cualquier público.
0: ...8:21, 7:21 en Canarias.
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0: Venga, va, y vamos ya con dos últimas horas. La primera nos lleva a Andalucía. Por Edu Hernández, buenas tardes.
10: ¿Qué tal, Tallón? Buenas tardes.
0: Está ahora mismo suspendida la circulación entre Alcolea de Córdoba y Córdoba por un incendio próximo a la vía de tren, ¿eh?
10: Sí, desde hace prácticamente una hora, más de una hora, está suspendida, como dices, está suspendido ese tráfico de trenes entre Madrid y Andalucía. Afecta especialmente a las conexiones entre la capital, Córdoba, Sevilla y Málaga. El corte se debe, como dices, a un incendio a la altura de Alcolea de Córdoba y Córdoba, y que en este caso es ajeno a la infraestructura. Todo esto afecta a trenes de media y larga distancia de alta velocidad. En este caso son de Renfe, pero también a los de Irio y Wigo. Tenemos retrasos a esta hora de entre 20 minutos y una hora, con afectación especial en las llegadas de la estación de Sevilla.
0: Gracias, Edu. Y saltamos de Andalucía a Reino Unido porque Andy Burgman acaba de arrasar en las primarias del Partido Laborista para suceder al primer ministro Starmer. De hecho, Lucas Font, buenas tardes.
11: Hola, buenas tardes.
0: Ha conseguido tantos apoyos que es prácticamente imposible que surja otro competidor para disputar el liderazgo de los laboristas, ¿eh?
11: Sí, 322 diputados del Partido Laborista han votado este jueves a favor de la candidatura de Andy Burnham, una cifra muy por encima del mínimo de 81 diputados necesario para poder entrar en la disputa. Este resultado hace que todavía sea posible matemáticamente que se presenten otras candidaturas, aunque para ello el candidato alternativo debería conseguir el apoyo de todos los diputados que aún no han mostrado su apoyo formal a Burnham, algo que se presenta prácticamente imposible. Los que no han votado todavía podrán hacerlo hasta el próximo miércoles, y en caso de que Burnham sea el único candidato, será nombrado líder del partido dos días después y tomará posesión como primer ministro británico el lunes 20 de julio.
0: Y en Málaga, la Audiencia Provincial ha condenado a 52 años de cárcel a un cura por sedar, grabar y violar a 4 feligresas. Lo pilló la que era su novia porque le encontró imágenes de las violaciones en un disco duro. Ella pensó que en el dispositivo había películas, lo conectó a la tele y allí encontró esos vídeos con las agresiones. El cura los tenía guardados en distintas carpetas con los nombres de las víctimas. La mujer lo denunció primero la diócesis, que simplemente movió al cura de destino, y ante la inacción de la iglesia acabó yendo a la policía. Málaga, Ignacio San Martín.
12: Los hechos ocurrieron entre 2015 y 2018 en distintos puntos de la provincia de Málaga y de Melilla, coincidentes con su labor como sacerdote. Según la audiencia, el condenado abusaba de las mujeres tras suministrarles una sustancia que las dejaba en estado de somnolencia o pérdida de conciencia y después las grababa y fotografiaba sin su consentimiento. La condena incluye delitos continuados de abuso sexual, también de descubrimiento y revelación de secretos. Deberá indemnizar a las víctimas con más de 400.000 euros por el daño moral y psicológico, y el obispado de Málaga deberá responder como responsable civil subsidiario. La sentencia no es firme, puede recurrirse ante el Tribunal Superior de Justicia de Andalucía.
0: Minuto 25 de hora 25.
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18: Madre mía, Gallego, que ya empiezan los cuartos de final, ¿eh?
19: Dentro de hora y media, Francia-Marruecos. Es un partidazo, se juega en Boston. Francia es la favorita, pero Marruecos ha dado indudablemente un salto de calidad y de competitividad los últimos años y seguro que va a tener opciones en ese partido. Desde las 10 menos cuarto, en Carrusel, con Dani Garrido y todo el equipo, narraremos ese partido. Ahora contamos la última hora, cómo... Vamos a contar la última hora de la selección española, que está en Los Ángeles, donde son ahora las 11:30 de la mañana y tienen un entrenamiento, ruedas de prensa en la previa de ese partido de mañana ante Bélgica, buscando nuestra semifinal. Hoy ha hablado, hace unos instantes, el goleador de España, Mikel Oyarzabal.
20: Que no va a ser nada sencillo, nosotros tenemos claro que, igual que el partido de Austria, igual que el partido de Portugal, van a ser partidos... Va a ser un partido muy complicado en el que seguro que las cosas no nos ponen, nos ponen las cosas fáciles. Hemos visto que las selecciones europeas están dando un nivel muy alto, dejando fuera equipos importantes y que esto no va a ser fácil. Pero bueno, nosotros estamos tranquilos, confiando en nosotros mismos y poco más.
19: Luego, en el larguero, escucharemos la rueda de prensa del seleccionador Luis de la Fuente. También, enseguida, la última hora de los otros enfrentamientos de cuartos de final. Ya sabéis, el sábado, Inglaterra-Noruega y, ya de madrugada, del sábado al domingo, Suiza-Argentina. Fuera del Mundial, pendientes ya del mercado, que se va calentando poco a poco. El Barça ha anunciado que va a pedir un crédito bancario para abordar los fichajes de este verano. Suena a Adeyemi, el delantero del Borussia. Pero hay más, luego contamos todo el mercado. En el Tour de Francia hoy, primera etapa súper montañosa, con el ascenso al Tourmalet, y Pogacar no solamente ha ganado la etapa, no solamente se coloca como líder, sino que le ha metido a Vingegaard, su máximo rival, 2 minutos y 40 segundos. Es un golpe al Tour de Francia de Pogacar en esta primera etapa de montaña. Queda mucho, pero es que es una ventaja tremenda la que tiene este chaval, que tiene 27 años y que va por su cuarto Tour de Francia. Y también tiene una noticia de baloncesto de la NBA que tiene que ver con un español, Santi Aldama, que ha fichado por los Dallas Mavericks para la próxima temporada. Bueno, pues así viene este jueves, con el Mundial, por supuesto, como centro de atención, no solamente para nosotros, sino también para los oyentes y vuestros mensajes de WhatsApp.
21: Hola, Gallego and Company.
19: ¿Qué tal?
21: A ver, ayer tenía que ganar Argentina, sí o sí, y punto. Y es verdad lo que ha dicho otro oyente el otro día. Se os ve el plumero, Jolina. Se os ve el plumero. Fue todo injusto y claro, y a todo correr a meter a Argentina 2 goles. Que no, hombre, que no. Que vamos, fue una vergüenza. Y punto y se acabó. Nada más. Se os ve el plumero en ese aspecto a veces, muchas veces. Lo siento, que yo voy con vosotros a muerte, pero es que a veces que no. Que tenía que ganar Argentina sí o sí y se acabó. Y eso no es así.
19: Deja vuestros mensajes.
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22: Hola. En principio España es favorita contra Bélgica, pero yo no me fiaría nada. Bélgica cuando coge la onda es peligroso y ya nos ha dado más de un disgusto. Y luego yo no conocía a su seleccionador Rudy García, pero me está sorprendiendo para bien, ¿eh? Un tío con personalidad. Llevo a Lukaku, pero le llevo al banquillo y cuando creo que es necesario y va a hacer daño, le saco. En el partido decisivo a Kevin De Bruyne y a Doku les deja en el banquillo y saca a los que él cree que van a correr más y necesita, y le saca cuando cree que les tiene que sacar. Eso es personalidad y hacer lo bueno para el equipo. Y luego atrás pues está Thibaut Courtois, casi nada. Venga, Gur.
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23: Venga, Diego, anda, espabila.
19: Empezamos. En hora y media, en Boston, Francia-Marruecos, primer partido de cuartos de final. Vamos con la última hora desde ese estadio donde está nuestro compañero José Palacio. Hola, Palacio, buenas tardes.
24: Hola, ¿qué tal? Muy buenas, Gallego. Y mira, la última hora es los 11 de los dos equipos, porque acaban de salir, nos lo acaba de ofrecer la FIFA, con Mike Maignan en la portería de Francia, Lucas Digne, Upamecano, Koundé y Saliba, Manu Koné y Rabiot en el centro del campo. Es decir, Tchouaméni no juega como titular, al menos entra en la lista, porque todos entran en la lista a pesar de que estén lesionados, pero no va a jugar el mediocentro del Real Madrid. Y el único cambio respecto al equipo que ganó a Paraguay es que entra Désiré Doué en el costado izquierdo en lugar de Barcola. Van a jugar Doué, Olise enganchando, Dembélé a la derecha y arriba Kylian Mbappé. Y obviamente no juega Saibari, el delantero centro de Marruecos, el Pichichi, que se pierde el partido por esa lesión. Y parece que tampoco va a jugar Rahimi, que sería su sustituto habitual. Va a jugar arriba con Canús, con Unagi, con Talbi y con Brahim, que sí que está en el 11, en el que también está obviamente Yassin Bono, el portero, y Arraj Hakimi, el lateral diestro.
19: Bueno, pues estas son las alineaciones de ese partido que comienza en menos de hora y media. Bruno Alemán, buenas tardes. Hola, Bruno.
25: Hola, Gallego, ¿qué tal?
19: Bueno, acabamos de conocer el 11. Entra Doué por Barcola, pero Doué, Mbappé, Dembélé, Olise, no está Tchouaméni. Francia favorita, con mucha diferencia. ¿O crees que esos jóvenes, Ounahi, Brahim, Hakimi, le pueden poner en problemas a Francia?
25: Sí, le pueden poner en problemas. A mí me parece que la primera media hora de Marruecos contra Brasil es de lo mejor que he visto yo a nivel futbolístico en todo el torneo. Es verdad que era el primer partido, que ya hace bastante de eso. Y lo que decía Palacio es importante. Para mí Saibari estaba siendo de los mejores delanteros del Mundial y su baja va a ser importante. Que juegue Désiré Doué, pues al final se lo ha ganado. El otro día salió contra Paraguay desde el banquillo y fue el que revolucionó el partido y provocó ese penalti. Me parece que es favorita a Francia, que teniendo las balas de Dembélé, Olise, Doué y Mbappé, pues tiene una carta ganadora prácticamente contra cualquier equipo, pero también considero que es una selección que se sabe adaptar Marruecos a diferentes contextos y que le va a dar guerra seguro.
19: Con el juego vertical y rápido de Francia, ¿qué esperas? ¿Que Marruecos tenga hoy más posesión incluso que Francia, o crees que Francia va a verse obligada a tener la pelota y a llevar la iniciativa porque Marruecos va a dar un pasito atrás?
25: Bueno, a diferencia de otros días, yo sí que creo que la posesión va a estar más dividida. Francia había sido capaz de presionar muy bien, también con los defensas, con Upamecano, Saliba, Koundé y Digne defendiendo hacia adelante, robando en campo contrario en muchas ocasiones. Marruecos tiene jugadores con personalidad, como Ayoub Bouadi, el joven centrocampista de Lille, también el Ainaoui, gente que tiene capacidad para quedársela, y obviamente Unagi, también el jugador del Girona, que creo que le pueden dar pelota, momentos de tranquilidad con balón, y se tiene que adaptar Francia a otro tipo de contexto, pero como decías, también al contraataque es un equipo peligrosísimo Francia.
19: Bueno, pues vamos a ver qué da de sí ese partido con las alineaciones confirmadas en el Francia-Marruecos, que va a ser, por supuesto, seguido multitudinariamente en los dos países, pero es que en Francia ya están acostumbrados a que después de partidos importantes de su selección y, por ejemplo, de un Francia-Marruecos que se jugó hace 4 años en el Mundial de Qatar, haya incidentes. Y Andrés Onrubia, la gendarmería, la policía francesa, está sobre aviso y se han tomado una serie de medidas para evitar altercados. Buenas tardes.
2: Hola Gallego, ¿qué tal? Buenas tardes. Pues en breve, a las 9 de la noche, entra en vigor el decreto en París emitido por la prefectura, por el cual intentará evitar grandes disturbios esta noche con motivo de este encuentro entre Francia y Marruecos. Entre las medidas se encuentra la prohibición sistemática de cualquier material pirotécnico o fuegos artificiales, y también se permitirá a los drones a partir de las 9 de la noche sobrevolar distintos puntos de la capital francesa para localizar con mayor precisión las zonas donde se originen los posibles conflictos. Más de 9 líneas de metro han sido cerradas ya por su proximidad a los Campos Elíseos, donde ya algunos comerciantes han tapiado sus negocios para evitar saqueos. El último precedente se remonta a 2022, cuando durante el Francia-Marruecos de las semifinales del Mundial, que terminó con triunfo de los galos, se realizaron 167 detenciones en París y 250 en todo el territorio galo. El dispositivo de seguridad es máximo, con el objetivo de disuadir a toda costa posibles altercados en una noche que se augura larga, muy larga, a orillas del río Sena.
19: Bueno, pues esperemos que no vayan a mayores esos incidentes, que solamente se hable de fútbol y ni siquiera de los árbitros, que hay demasiada polémica últimamente con los arbitrajes. El cuerpo arbitral está compuesto por colegiados argentinos. Esperemos que no den que hablar, porque, repito, se está hablando demasiado de árbitros, como casi siempre últimamente. Después del Francia-Marruecos, enseguida la selección española.
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19: Quedan 20 minutos para las 12 del mediodía en Los Ángeles, la hora del Ángel Luis.

0: es tan importante ser el mejor jugador como la mejor persona. Implicado, solidario, generoso, eso es ser buena persona en el mundo del fútbol. Buenos jugadores, buenos deportistas, sí, pero igualmente buenas personas también.
1: Esta es la careta que utilizamos diariamente desde las 6:30 de la tarde en el Mundial on Fire para hablar de la selección con esos mensajes de bonomía y de ser buenas personas de Luis de la Fuente, que por el momento le están funcionando. Hoy de la Fuente será protagonista dentro de un

0: magnífico para el equipo belga. Vamos a ver lo que ocurre, evidentemente. Escucharemos a Luis de la Fuente. Hemos escuchado ahora de cuenta la mañana a tres protagonistas de la selección española de fútbol. Y en lo deportivo, si nada cambia, han entrenado todos. También hemos visto a Nico Williams con el resto de compañeros. Si nada cambia, repetiría con Dani Olmo enganchando arriba con Oyarzábal y Lamine Yamal. Esa es la idea que tiene el cuerpo técnico, aunque Mikel Merino sea un hombre fundamental para el seleccionador y que tenga minutos a la segunda parte.
1: Meana, hoy antes de la Fuente, los jugadores que han tomado la palabra, parece ninguno va a ser titular, ¿no? Ni Gavi, ni Borja Iglesias. ¿Qué han dicho?
2: Oyarzábal sí, que escuchábamos antes a Mikel, pero para mí la frase de lo que va de torneo es cuando Gavi le ha dicho a Santi Ovalle cómo sueña que será su gol en la final del Mundial.
3: No sé, yo siempre pienso, siempre he pensado, bueno, y soñado que metía de chilena en la final del Mundial. Pero, claro, esos son sueños, ojalá se cumplan. Pero no sé, el rival, no sé, me gustaría... Bueno, Argentina por Leo Messi, pero mientras lleguemos a la final, quien sea, da igual.
2: Se sigue hablando, Gallego, de ganar el Mundial, de llegar a la final. Son ambiciosos, pero también prudentes. Y uno de los que entra desde el banquillo, el otro día jugó su primer minuto en la Copa del Mundo, Borja Iglesias, decía lo siguiente en el micrófono de la cadena SER.
4: Yo pienso realmente en ganar el partido, ¿no? Como sea. Da igual que sea en el último minuto como el otro día o que sea 4-0. La realidad es que... Creo que todos lo pensamos de la misma manera, todos lo vivimos de la misma manera y un poco la celebración del otro día demuestra la conexión de todos los jugadores, a pesar de que hayan jugado menos más. Creo que todos estamos aquí por lo mismo, por luchar por un objetivo común y la verdad que da gusto estar en este grupo.
2: Borja va a ser mañana Gallego el suplente de Oyarzábal, que ha dicho que evidentemente el mejor portero del mundo es Courtois y que ojalá no tenga mañana su día. El equipo, como te dice Javi, entrenando y de aquí directamente al hotel para no salir más hasta la hora del partido.
1: Gracias, compañeros. Y Bélgica, Santi Ovalle, que tiene al mejor portero del mundo para muchos en la portería, Thibaut Courtois. ¿Qué más de nuestro rival, Santi Ovalle?
5: Muy buenas. Mira, la imagen es curiosa porque ahora mismo a la derecha de la posición de la cadena SER están celebrando goles de entrenamiento los jugadores de España y a la izquierda, en otro campo adyacente, están los jugadores de Bélgica bajando el autobús para empezar a entrenar en nada. En media hora aproximadamente van a empezar los de Bélgica con Courtois como líder a la cabeza, con una duda en el 11 si entra Kevin De Bruyne o no a ese 11 titular. Y vamos a escuchar a Thibaut Courtois, el líder de la selección de Bélgica, el portero del Real Madrid, sobre el favoritismo de la selección española.
6: Al final yo creo que están jugando bien, están manejando bien los tiempos del partido con calma, realmente todavía no han encajado ningún gol. Yo creo que la seguridad de todo el equipo y con Unai Simón también, yo creo que están haciendo un gran trabajo, así que para nosotros lo primero será intentar meter un gol y luego pues intentar no encajar nosotros, pero sabemos que ellos tienen mucho peligro también desde el banquillo con gente que puede entrar después y hay que estar 100 minutos o más concentrado a no darles ese espacio para hacer ocasiones.
1: Bruno, el equipo belga ha ido mutando desde que empezó el torneo. Han salido del equipo, como contábamos, De Bruyne o Lukaku o Doku, se han consolidado otros. Mañana, indudablemente, la pelota va a ser de España y Bélgica va a intentar salir a la contra. ¿Cómo esperamos que sea nuestro rival?
7: Sí, al final tienen un centro del campo bastante correoso, bastante físico, con Tielemans, Van Aken, que a pesar de tener 34 años todavía está dejando buen nivel, Trossard y Luke Bacchio en las bandas son jugadores muy punzantes, que van a estar todo el rato buscando el uno contra uno contra los laterales de la selección española. Sí que me la imagino cediendo un poco de terreno, más sin un futbolista como Kevin De Bruyne, que sí que necesita ciertos contextos, y si no apuesta por De Bruyne, lo normal es que Bélgica por momento le regale la posesión a España y busque hacerle daño al contraataque. Y luego tienen el arma de Lukaku de cara a los minutos finales, si tienen que remontar, que marcar un gol. Les ha funcionado bastante bien, saliendo desde el banquillo un Lukaku que ya tiene cierta edad pero que sigue dejando buen rendimiento.
1: Sí, para revulsivos sí. Luego los centrales de este equipo juegan en el Brujas y en el Lille. Sí. La España que mueve la pelota rápidamente que hemos visto en los mejores momentos de este Mundial, mañana es claramente favorita.
7: Sí, yo creo que es favorita clara España, básicamente por eso, Gallego. Me parece que si comparamos una defensa con la otra no hay punto posible de comparación. Por más que en Goy, por momentos, el jugador del Lille, como citabas, haya tenido buenos momentos, también tuvo un error grave que le supuso una expulsión. Michel es un central normal.

0: Y tampoco me parece que en los laterales con De Kuyper, con Castaño tengan jugadores hiperseguros. Eso combinado con que España va a más, teniendo la pelota, siendo peligroso en el aspecto ofensivo, creo que hacen a España bastante favorita en el partido de mañana. ¿Sí?
1: Favoritos, pero sin presumir, que diría eso. Luis Aragonés. Gracias, Bruno. Los otros dos partidos de cuartos, última hora de ese Inglaterra-Noruega que tiene una pinta tremenda y que se juega el sábado a las 11 de la noche, Pedro Fullana.
2: Sí, y con Inglaterra con la baja de Kansa, de la sanción que le ha puesto la FIFA de 2 partidos por la expulsión frente a México en los octavos de final. Hay mucha polémica en Inglaterra con la sanción por la comparación con el levantamiento de la expulsión del estadounidense Balogun. Al margen, la lesión importante de Henderson con la lesión en la muñeca, ha sido intervenido y por tanto se pierde lo que resta de Mundial, no va a estar para este partido. Y en los noruegos, la duda del lateral Wolf de cara a ese encuentro. Hay preocupación en Miami por las altas temperaturas. Se espera para el sábado un día complicado en lo meteorológico, porque se pueden provocar tormentas eléctricas, así que habrá que estar también pendiente del tiempo de cara a ese partido. Y por supuesto también, gallego, de ese gran duelo de delanteros, Harry Kane frente a Haaland.
1: Uno de los duelos del Mundial. Y del Suiza-Argentina, se ha recuperado ya Argentina de su clasificación emocionantísima, Lluís Flaquer.
3: ¿Qué tal? Muy buenas. Bueno, siguen ahí, pendientes, dándole vueltas para intentar recuperar sobre todo la versión de los que no están en su prime, como el Dibu Martínez, que está muy lejos del nivel de Qatar, como el centro del campo, arriba Lautaro y Julián tampoco están en su mejor momento. La certeza sigue siendo Messi, con él sienten los argentinos que todo es posible. En Suiza, que vive cita histórica, no jugaba unos cuartos de final del Mundial Suiza desde el año 54, están pendientes de Manzambi, que ya se perdió los octavos ante Colombia y es duda para jugar este sábado. Ya árbitro para el partido, no es francés, es portugués, Piñeiro. Por cierto, Colina hoy, director de arbitraje de FIFA, ha defendido el criterio arbitral de Letizia y el VAR tras lo sucedido en el Argentina-Egipto. En Kansas, gallego, locura, ya empiezan a aparecer aficionados argentinos que de nuevo serán mayoría y que han disparado los precios tanto de los vuelos como de los hoteles en Kansas, que es el lugar en que se jugará este Argentina-Suiza el sábado.
1: Gracias, compañeros, volvemos con información del Mundial desde las 10 menos cuarto en Carrusel con Dani Garrido y todo el equipo. Ahora, otras cosas del fútbol, mercado, atención. El Barça pide un crédito para fichar y suena el nombre de Adeyemi, el delantero del Borussia, Adrián Soldevila.
4: Buenas tardes, sí, el Barça tiene acceso a bonos por valor de 210 millones de euros que van a llegar en 2 tandas, una de 105 millones este julio y 105 en el mes de noviembre. Básicamente es dinero que el Barça utilizará para la gestión ordinaria y para afrontar el mercado de fichajes con garantías. Reconocen desde el club que ahora necesitan ese dinero para fichar bien, porque la próxima temporada habrá problemas para inscribir debido a la vuelta a Montjuic para terminar el Camp Nou. Eso supondrá menos ingresos y volver a estar excedido del límite salarial, con lo cual este mercado sirve prácticamente para 2 temporadas. Y uno de los fichajes que se quiere afrontar de manera inmediata es el de Karim Adeyemi, el extremo del Borussia Dortmund. El Barça ya tiene un acuerdo con él y ahora deberá alcanzar el acuerdo con el club, con el que termina contrato la próxima temporada. Reconocen desde el club que es cuestión de días que se puede cerrar esta operación.
1: El Barça, que es uno de los equipos que todavía no ha empezado la pretemporada, pero están trabajando casi todos. Faltan el Barça, el Atlético de Madrid, el Valencia, Osasuna o el Madrid de José Mourinho, que empieza el próximo lunes. El próximo lunes se estrena el Madrid de Mourinho. Y ahí empieza un lío que ya veremos cómo termina. Hoy también ha empezado un proyecto, el Villarreal de Íñigo Pérez, Xavi Isidro.
5: ¿Qué tal, gallego? Muy buenas. Pues se acabaron las vacaciones para parte de la plantilla del Villarreal, un Villarreal que ha vuelto al trabajo y lo ha hecho con la principal novedad de Íñigo Pérez en el banquillo. El técnico navarro ha dirigido su primera sesión sin Ramón Terrats y Ives Balú, que ya son nuevos jugadores del Getafe, sin los mundialistas que están de vacaciones, y con el resto de la plantilla, contando también con algunos chavales del filial. Entre las novedades, junto a Íñigo Pérez, el que fuera futbolista del Villarreal, su segundo en el Rayo, Adrián López, además también de Óscar Díaz, analista en el equipo vallecano, de Xavi Valero, el entrenador de porteros en muchos equipos, entre otros el Liverpool, el castellonense, y Javi Mayor, el preparador físico. Mañana doble sesión, el Villarreal ya cogiendo ritmo de cara a afrontar la semana que viene el primer partido de pretemporada.
1: Más de fichajes, Toni López, buenas tardes.
6: ¿Qué tal, gallego? Muy buenas. Un par de renovaciones en el Rayo Vallecano, el central Luis Felipe hasta 2027 y Guido Rodríguez, no es una renovación como tal, pero el año pasado estuvo, podemos decir, a prueba, y ahora este mercado se va a quedar en el Valencia y hoy le han representado con el conjunto che.
7: Que quieran que yo me quede, a que hagan el esfuerzo y que me demuestren las ganas de quedarme, y a yo mismo también pensarme acá en el Valencia y en pensar en ayudarme, en entregarme en cuerpo y alma al club.
6: En el Deportivo de La Coruña ha anunciado un centrocampista italiano, Lorenzo Matucci, hasta 2031. El año pasado jugó cedido en Las Palmas por parte de la Fiore y ahora va a ser propiedad del conjunto coruñés, que ha anunciado, por cierto, un amistoso, el Teresa Herrera, el próximo 12 de agosto contra el Real Madrid. Y de fútbol internacional, en el Crystal Palace, el campeón de la Conference, llega Mingueza, procedente del Celta, firmó por 4 temporadas y acaba de aterrizar literalmente en Milán Mario Gila, central español, procedente de la Lazio, que va a firmar por el conjunto rossoneri.
1: Y fuera del fútbol, el Tour de Francia, etapa de montaña, se subía al Tourmalet y Pogacar ha dado un golpe de mano impresionante al ataque, la ventaja que le ha metido a Vingegaard. Íñigo Martínez, hola.
8: Hola, certificando que es el indiscutible número uno del pelotón internacional, un ciclista de otro planeta, un Tadej Pogačar, que ha pintado la cara prácticamente a todos sus rivales, comenzando por Vingegaard, que le ha metido 2 minutos y medio en la línea de meta y casi 3 al resto de favoritos. Ha dado una auténtica exhibición, algo habitual en este corredor, y ahora mismo, pues fíjate, llevamos nada, apenas 2 telediarios, 6 etapas, y en la clasificación general Pogačar es el líder, recupera el maillot amarillo y ya le mete 2:42 a Vingegaard, y luego 3 minutos al resto de favoritos, 3 minutos y medio, entre ellos a un Ayuso que hoy ha estado con los mejores, pero siempre lejos en tanto de Pogačar como Vingegaard, pero ha aguantado con el resto de favoritos. Lo que queda a Gallego es la pelea por el tercer puesto en el cajón de París.
1: Casi hay 2 tours, uno el de Pogačar y otro el del resto. Borja Cuadrado.
9: ¿Qué tal? Buenas tardes. Todos han coincidido en la magnitud de la exhibición de Tadej Pogačar. Para él, una de sus 5 mejores victorias, Jonas Vingegaard, aunque no ha estado a tope, reconoce que el Tour no está todavía resuelto. Se avecina guerra en Red Bull Bora, cruce de declaraciones, Renko criticando a su compañero Lipovic, y Juan Ayuso, nuestra esperanza, que está a 7 segundos del podio a pesar de no haber cuajado, según él, una gran etapa.
10: Al final sabíamos que Tadej, bueno, es superior, eso no es nada nuevo para nadie, y bueno, Jonas tampoco nos ha sacado tanto y estamos para ahí a nada del podio, así que hay que seguir. La verdad que creo que no ha sido mi mejor día y aún así, pues bueno, me he mantenido ahí para seguir luchando por el podio, entonces pues bueno, creo que estoy contento y espero ir mejorando.
1: Martínez, ¿mañana qué tenemos?
8: Pues la 7ª etapa, dejamos ya los Pirineos de forma definitiva, una jornada plana, termina en Burdeos, es larga, 175 kilómetros, y si nadie lo remedia, una oportunidad para los velocistas, para los sprinters, será la segunda.
1: Todos los días desde las 4 de la tarde, final de etapa en la cadena SER con Íñigo Martínez, Borja y todo el equipo. Y en la NBA, Javi Blanco, un español que cambia de equipo.
11: Sí, Gallego, ya es oficial, Santi Aldama abandona Memphis Grizzlies y ya es nuevo jugador de los Dallas Mavericks, un equipo en permanente reconstrucción desde que en poco más de 2 años se deshiciera nada más y nada menos que de Luka Doncic y de Jalen Brunson, el MVP de la última final donde se adjudicó el anillo con los Knicks. En los Mavericks se va a unir a Cooper Flagg, el número 1 del draft de 2025, y a Kyrie Irving, al que volveremos a ver esta temporada tras un año en blanco por una rotura de ligamento en su rodilla izquierda. Ya sabes, Gallego, que para mí Kyrie Irving es una auténtica debilidad, uno de los mejores manejadores de balón, un artista sobre el parquet, pero eso sí, a ver cómo regresa a sus 34 años tras esa grave lesión. Santi Aldama es un jugador ya consolidado en la NBA, con un buen contrato, y seguro, Gallego, que va a tener un rol importante en la rotación de Dallas. Vamos a desearle mucha suerte al canario en esta nueva aventura.
1: Gracias, Javi. Chao. Golf, ha comenzado el Open de Escocia. ¿Cómo le ha ido a los españoles, Alejandro Gallego?
12: Buenas tardes. Pues finalizada ya la primera vuelta del Abierto de Escocia, con malas noticias de inicio para John Ram. Volvía el de Barrica, un torneo de la gira del PGA, después de 3 años, porque sigue suspendido por su vinculación con Live Golf. De momento, en la posición 138, con 3 sobre el par, y por arriba lideran 5 golfistas tras los primeros 18, con 5 bajo el par, entre ellos Rory McIlroy, que busca su segundo triunfo en Nordberg tras el de 2023. De los españoles, de los 8 que hay en liza, el mejor posicionado de momento, el malagueño Ángel Ayora, 6º, a un golpe tan solo de la cabeza, y más lejos marchan Ángel Hidalgo y Nacho Elvira, 2 y -1 respectivamente.
1: Gracias, Alejandro. Vamos al mundo del motor. Este fin de semana tenemos Gran Premio de Alemania de motociclismo, que se presenta como Mera Chércoles.
13: Uy, sí, Rafa Rayo, pues es la undécima prueba de la temporada. Llegamos al Ecuador y antes que nada deciros que han coincidido Marc Márquez y Jorge Martín Martinetro en la rueda de prensa oficial y los dos han dicho abiertamente que el campeón del mundo de fútbol va a ser España. Lo han dejado así de claro. También tienen todos muy claro que aquí el favorito al doblete, a los 37 puntos, es Marc Márquez en una pista en la que haya ganado hasta 9 ocasiones en MotoGP, así que busca la décima, la clase reina, y 12 en total contando la que tiene de 125 y 2 de Moto2. Márquez no oculta que aquí sí viene en modo ofensivo, no como en Holanda, donde iba con un 5-4-1.
1: Lo contaremos, gracias Mela. Y hoy en el circuito Madryn, el circuito de Madrid de Fórmula 1, ya han corrido los Ferrari. Iria Vieira, hola.
14: ¿Qué tal, Gallego? Hemos estado hoy en el Madryn, el nuevo circuito de Madrid de Fórmula 1 que formará parte del calendario desde el próximo mes de septiembre, en el que Ferrari ha realizado hoy el Filming Day y ha sido el primer equipo en probar este circuito. Primero ha rodado Charles Leclerc y por la tarde lo ha hecho su compañero Hamilton. Han creado gran expectación entre muchos fans en Madrid que se han acercado hasta aquí para poder ver correr a los pilotos de Ferrari, y en cuanto al circuito está ya en buenas condiciones, listo para circular como han comprobado hoy los dos pilotos de Ferrari, aunque la zona para los aficionados como las gradas y zonas de animación siguen aún en construcción. Hemos visto maquinaria de obra trabajando en el terreno, preparando todo para que de aquí a 2 meses esté todo listo para disfrutar del Gran Premio de España por primera vez en Madrid.
1: Esta semana cerramos el programa con esta banda que acaba de sacar su primer disco, se llaman Entidad Emisora. Y aquí lo dejamos, nos despedimos con mucho pesar de nuestro compañero técnico Felipe Sánchez, que ha hecho mejor este programa de largo, nos ha ayudado a hacerlo bien, pero que se va con Aymar Bretos al Hoy por Hoy. ¿Qué pasa? ¿Que te lo vas a llevar todo, Aymar? ¿Todo lo bueno? Así cualquiera, claro. Os recuerdo, 10 menos cuarto, carrusel deportivo con el Francia-Marruecos y luego en el larguero, el postpartido y la rueda de prensa de Luis de la Fuente antes del España-Bélgica de mañana. Gracias por escuchar, un saludo de Gallego, adiós.

0: Son las 9, las 8 en Canarias.
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0: Y enseguida vamos con el análisis en esta edición de Bolsillo de Hora 25, pero antes, ya saben que el conflicto entre Estados Unidos e Irán ha seguido escalando en las últimas horas, así que vamos a actualizar la situación sobre el terreno. Desde Oriente Medio, Nuria Garrido, ¿qué tal? Buenas noches. No está Nuria Garrido, iremos enseguida con ella, pero es que tenemos otra información de última hora. Edu Hernández, hola de nuevo.
2: ¿Qué tal, Tayo? Muy buenas noches.
0: Edu, ya vuelven a circular trenes entre Madrid y Andalucía. A las 8 contábamos que se había interrumpido esta circulación por un incendio próximo a la vía en Córdoba. Ahora nos dices, ya están operativas, pero no sé si sabemos cuándo se va a recuperar la normalidad, si los retrasos se van a acumular mucho tiempo.
2: Bueno, pues sí, como dices, la circulación entre Madrid y Andalucía ha estado de hecho cortada durante una hora y media desde las 7 de la tarde. Esto ha ocurrido por un incendio a la altura de Córdoba que ha obligado a suspender el tráfico en una parte de esta conexión ferroviaria que hay entre la capital, Córdoba, Sevilla y Málaga. Los servicios de alta velocidad se han visto afectados, tanto los de larga distancia como los de media distancia, y con también las tres compañías Renfe, Irio y Wigo afectadas. La circulación se va a ir recuperando progresivamente, pero como sabemos, los retrasos que se han acumulado desde las 7 de la tarde van a seguir vigentes en la vía y tenemos ahora mismo retrasos de más de una hora en algunos trenes en las llegadas de la estación de Sevilla.
0: Pues ya lo saben, paciencia, no hay otra receta, paciencia, poco a poco se irán reincorporando. Gracias, Edu. Hasta ahora.
2: Hasta luego.
0: Hoy tenemos eso, hora 25, pero de bolsillo. Pero lo que no recortamos para nada es el nivel del análisis. Esta noche con Carlos Cue, ¿qué tal? Buenas noches.
3: Hola, buenas noches.
0: Valentina Martínez Ferro, ¿cómo estás?
4: Muy bien, muy buenas noches.
0: Y Manuel Rico. Buenas noches, Manuel.
5: Buenas noches.
0: Venga, vamos con todo. Y lo primero es intentar entender en qué punto están las relaciones entre España y Estados Unidos. Porque ya saben que Donald Trump es un maestro del caos, de la confusión, un experto de la antidiplomacia y el mayor exponente político que ya es decir, del donde dije, digo Diego. Saben que en las primeras horas de la cumbre de la OTAN volvió a amenazar con romper las relaciones comerciales con España.
6: Spain is a wasted cause. We don't want to do any trade business with Spain anymore, by the way. I'd like you to cut it off.
0: Dijo que España era un caso perdido, que no quería saber nada de las relaciones con nuestro país, que era un socio nefasto. Pero pasada la cumbre, en el avión presidencial de vuelta a casa, dio un giro radical.
6: Spain came back all the way today. Spain was very generous today.
0: Afirmó que en la cumbre España se redimió y jugó un gran papel tras comprometerse con un gran pago. Y dirán ustedes, hombre, ya han pasado unas cuantas horas, ¿sabemos ya de qué gran pago se trata? Pues no. No lo sabemos nosotros, pero es que el gobierno asegura que tampoco lo sabe. Apunta que quizás lo que pasó es que Trump fue consciente del gran esfuerzo que ha hecho nuestro país al elevar su gasto en defensa, pero vamos, que tampoco lo tiene claro. María Ibáñez, buenas noches.
7: Buenas noches.
0: Y claro, llegados a este escenario, la pregunta es, ¿y entonces no peligran ya las relaciones comerciales, el comercio entre España y Estados Unidos? Pues hombre, aquí tampoco lo sabemos porque medios norteamericanos aseguran que la Casa Blanca ya está preparando una posible lista negra de productos españoles y el propio responsable de comercio norteamericano confirma que sí, que trabaja en posibles sanciones. Eso sí, María, desde el gobierno se muestran más que tranquilos.
7: Del no quiero ningún negocio con ellos y de amenazar con cortar todo el comercio con España a elogiar a nuestro país, con muy pocas horas de diferencia. Son vaivenes a los que Trump nos tiene acostumbrados. De ahí que el propio presidente Sánchez dijera este miércoles que el Ejecutivo se toma con calma y con paciencia los ataques del inquilino de la Casa Blanca. Pero es que en esa ambigüedad que le caracteriza después de jactarse con descalificativos a España, el estadounidense dijo estar contento con nuestro país porque ha aceptado una importante solicitud de pago a la OTAN. Un supuesto desembolso que desconocemos su cuantía y para qué se va a destinar. Es el propio gobierno español el que no sabe a qué se está refiriendo en concreto Trump. Así lo ha reconocido el ministro de Exteriores, José Manuel Álvarez, en Televisión Española, que ha defendido además el papel de España en la alianza.
8: No sé exactamente a qué se refiere, es solo él podría explicarlo a lo que se ha referido. España lo que es un aliado fiable, sólido e indispensable para la seguridad euroatlántica, que cumple aquello que es necesario para la seguridad euroatlántica y cumple lo que promete. Ojalá todos los aliados pudieran decir con la cabeza bien alta lo que España puede decir.
7: Insiste Álvarez en que nuestro país ha alcanzado el 2,1% del PIB que se destina a defensa, un gasto, ha dicho, al que otros aliados todavía no han llegado. Asegura también que España ha entregado todas sus capacidades y defiende que no importa tanto cuánto se gasta, sino cómo y para qué. No hay, por tanto, nuevos compromisos de inversión ni con la OTAN ni con Estados Unidos, según el Ejecutivo, que saca como lectura al giro de Trump, que ha terminado el republicano valorando el esfuerzo de España para llegar a los 35.000 millones en defensa. Pero en paralelo, el responsable de Estados Unidos de negociar directamente los acuerdos comerciales internacionales, en una entrevista en Fox, ha insistido en que le está presentando a Trump opciones para España. Refuerza así las informaciones adelantadas por Reuters o Político sobre que el secretario del Tesoro había ordenado redactar una lista de productos españoles que podrían estar sujetos a embargo en los próximos días, si así lo decide Donald Trump. En cualquier caso, como gesto de la normalidad de las relaciones con Washington, la ministra de Defensa, Margarita Robles, ha mantenido este jueves una reunión con el embajador de Estados Unidos aquí en España.
0: Claro, Carlos, esto haría gracia, estos vaivenes, estas cosas excéntricas, histriónicas de Trump, si no fuera tan grave, si no hubiera tantísimas cosas en juego y si no habláramos de la primera potencia mundial con todo lo que implica.
3: No, efectivamente, mira, yo acabo de volver ahora de Turquía, que estuvimos allí en Ankara ayer y antes de ayer, y es que, de verdad, pero no te hablo solo de los periodistas españoles, los periodistas italianos, los periodistas de todo el mundo, el desconcierto que genera Trump, o sea, es imposible. Yo realmente admiro mucho a los corresponsales en Washington de los medios de todo el mundo, pero especialmente de los españoles que conozco.
0: Especialmente de Sara Canals, digamos.
3: Sara Canals y de los corresponsales del país y todos los corresponsales, porque realmente seguir a Trump es un despropósito, o sea, es imposible desde el punto de vista periodístico, porque cualquier crónica que publiques es mentira, cuando la estás publicando ya es mentira, porque es posible que mientras estás terminando la crónica él haya vuelto a hablar, que esto pasó ayer, le pasó a los periodistas italianos también, él haya vuelto a hablar en alguna, porque habla 5 o 6 veces al día, y haya vuelto a hablar desmintiendo la crónica que todavía no has terminado de publicar. Porque realmente se desmiente a sí mismo a una velocidad impresionante. Es una cosa de verdad que verlo en directo es increíble. Y luego tratamos todos de sacarle una cierta lógica. Todos, quiero decir, incluido el gobierno español. Yo estuve hablando ayer con miembros del gobierno español a máximo nivel que estaban muy desconcertados, porque no se puede, es muy difícil ir más lejos desde el punto de vista diplomático de lo que fue Trump por la mañana con España. Habló de mala gente, los españoles somos mala gente, llegó a decir, los españoles son incorregibles, no hay nada que hacer, es un caso perdido, no quiero, le dijo ahí directamente, en plan muy poderoso, ¿no? De hombre poderoso, siempre muy macho, diciéndole al secretario de Estado ahí directamente, quiero que cortes inmediatamente las relaciones, y luego se metió en una cumbre a la que llegó, por supuesto, 2 horas tarde, les hizo esperar un montón a todos. Y todos les dan, por cierto, les dan 3 minutos. A todos los presidentes les dicen, no hables más de 3 minutos porque Trump no aguanta la atención más de 3 minutos. Wow. Y entonces, esto es así. Le esperan 2 horas. Bueno, en Sharm el Sheikh, que también fuimos, le esperaron hasta 6 horas. Y no hablaron. Y solo habla él. Y en este caso, bueno, hablaron. Y claro, empieza a escuchar. Y en esos 3 minutos, todos los presidentes van hablando. El español en particular, que era uno de los focos. Pero no te olvides que él tiene un problemón con Meloni.
0: Sí.
3: Él tiene un enfrentamiento brutal con Starmer, que está de salida. Pero que llegó a decir ayer por la mañana, creo que lo han echado porque no me apoyó en Irán. Cosa que es falsa. Pero quiero decir, a ese nivel de agresión, tiene un problemón con Macron. O sea, él está enfrentado a todos. Dijo cualquier tipo de barbaridades sobre todos ellos y se ponen todos ellos a hablar y entonces empieza a escucharles y dice, claro, lo que van diciendo es lo que ponen los papeles que seguramente Trump no ha leído, porque todo el mundo hace su trabajo, también los embajadores de Estados Unidos, con los Sánchez, por ejemplo, se ha visto con el embajador de Estados Unidos, o sea, entiendo que la administración de Estados Unidos, que es muy potente, hace su trabajo y manda a la Casa Blanca, oiga, lo que está haciendo cada uno, pero Trump no se ha debido leer nada de eso, les escucha en directo. Y entonces cambia de opinión y de repente se vuelve a subir, vuelve a hablar, que en la primera intervención había sido muy dura, y en la última intervención dice, pues la verdad es que estoy muy contento de esta reunión, veo aquí muchísimo amor, aquí todo el mundo hay mucho amor, ha ido fenomenal y realmente me voy muy contento a Washington. Y luego va a la rueda de prensa, que fue también como todas las suyas, una rueda de prensa larguísima, delirante, en el que sube, baja, va para un lado, va para otro, y termina diciendo esto de mucho amor, he visto mucho amor hacia mí, y he visto mucho amor entre ellos. o sea, entre los europeos. Me ha sorprendido mucho, estoy muy contento y me voy muy contento a Washington. Y en el avión ya remata diciendo, bueno, no, si es que España ha ofrecido muchas cosas. Lo que ofreció Sánchez, lo que había escuchado Trump de Sánchez, es exactamente lo que nos lleva diciendo Sánchez a los españoles y a los estadounidenses, porque Sánchez habla con la administración de Estados Unidos, ha visto hasta el embajador, es lo mismo que viene diciendo hace tiempo, pero por lo que sea Trump no se lo había leído, no se había enterado, o no le parece igual, que esto es una cosa muy de Trump, no es lo mismo que se lo cuenten por ahí, a escucharlo en persona. Trump, cuando habla con la gente, suele cambiar, y de hecho ha pasado muchísimas veces que entra a la reunión diciendo todo es horroroso. Hay unas teorías, porque con Trump hay muchas teorías, yo creo que nos equivocamos todos, pero por teorías hay un montón. Y entonces una de las teorías que tienen los diplomáticos y la gente que, en fin, que trata de, porque su trabajo es intentar gestionar esta locura, la gente que tiene que gestionar esta locura dice, bueno, es que hay tres Trumps, por lo menos, ¿no? Hay el Trump, que es el que vemos todos, es el que más conocemos, que es el de los medios de comunicación, que es salvaje porque genera contenido, genera show, espectáculo, no podemos parar de mirar y ocupa todas las portadas. Luego está el Trump de uno a uno, que es el Trump encantador y que cuando se mete en las reuniones todo está bien, es un hombre estupendo y tal. Y luego está el Trump de verdad un poco más preparado mínimamente, que es el de la sala, en la que hace un discurso un poquito más sólido, menos brutal, más duro de fondo, pero que lo cambia con esta improvisación final de aquí veo mucho amor. Con lo cual, lo digo, lo dejo abierto porque creo que los oyentes entenderán que interpretar esto no es fácil y que nos vamos a equivocar, vayamos por donde vayamos. Pero la conclusión de todo esto, lo más probable es que no pase nada. Porque hace un año Trump ya dijo en la cumbre de la OTAN de El Haya, que me acuerdo que estuve y también nos impactó muchísimo y abrimos todos los periódicos, ya dijo que iba a meter en cosas durísimas contra España. Ha pasado un año y no ha hecho absolutamente nada. Con lo cual creo que lo más probable es que al final todo quede en palabras.
0: También es verdad, Valentina, que los líderes mundiales poco a poco se van amoldando a esta manera absolutamente caótica y déspota de hacer. Ya incluso el gobierno de España, pues bueno, tampoco entró mucho al trapo. Dijo, no, si las relaciones son buenas entre nosotros, incluso hemos bromeado hablando de golf, hablando de fútbol. No sé si notas también un cambio de chip en cuanto al resto de líderes.
4: Sí, bueno, efectivamente, como decía Carlos ahora, pues Trump nos tiene acostumbrados a este tono y a este desconcierto permanente en cada una de sus apariciones públicas. Pero es imposible no sentir lo mismo cuando ayer el presidente del gobierno contó que era lo que había pasado dentro de la reunión después de los exabruptos que Trump había hecho sobre España. Y que dijese con esa normalidad y esa naturalidad que no, que la reunión había ido perfectamente y que habían hablado de fútbol, del mundial y de golf, que él no lo practica, pero que a Trump le interesa mucho, o sea, como dándole una naturalidad que, bueno, como diría Luis Arroyo, que lo ha dicho en varias de estas tertulias, no sé si es que el presidente es idiota en el sentido griego de la palabra o nos toma a los demás por idiota, ¿no? O sea, la sensación era un poco estar entre Infantino genuflexo ante esa tarjeta del Mundial y Rute, ¿no? Genuflexo también o callado cuando está hablando de España, pero es que él es el presidente del gobierno. Por lo tanto, no sé, creo que lo que ha pasado en la OTAN es muy difícil de entender por parte de lo que Trump dice, pero yo creo que si el presidente del gobierno de España sí que tiene que dar una explicación de qué es lo que ha prometido exactamente dentro, o si no ha prometido nada, que lo diga también, y creo que eso lo debe hacer en sede parlamentaria en el Congreso de los Diputados, donde esto que apunta Carlos hoy en tu crónica en El País, que es, oye, subir la aportación al 2,1%, hasta ahora hablábamos del 2, hablamos del 2,1, seguimos sin presupuesto, y bueno, hasta aquí era como un 2%, pero más no, pues parece ser que es el 0,1.
3: Siempre dijeron que con el 2,1 se podía cumplir. La tesis del gobierno español desde el año pasado, que ya fueron con esto a la cumbre de la Haya, y esta fue la gran discusión, cuando todos los países asumen el 5%, Sánchez se planta y dice, yo el 5% no me lo como porque implica recortes sociales. ¿Qué ofrece Yo ofrezco, ahora cumplo el 2% y llego al 2,1, ya lo dijo el año pasado, porque yo creo, y esa fue la discusión con Rute, con cartas y demás, y todo el lío del año pasado,
4: sí.
3: Yo creo que con el 2,1 puedo cumplir las capacidades, es lo que la estructura militar que me pide.
4: Podría,
3: y sigue ahí, no se
4: creo,
3: ha movido. No, puso en papeles.
4: Esto que has dicho así como de una manera muy clara, que lo había explicado muy bien a los españoles, yo creo que no. Y creo además que esa idea de sumar a las fuerzas terrestres armadas de la OTAN en Finlandia, que también hay dicho, sabiendo que las misiones en el exterior tienen que pasar por el Congreso, que no lo hace por las razones que no lo hace, porque no tiene la mayoría para poder llevarlo dentro del gobierno y que eso supondría un caos, y por eso es por lo que no quiere llevarlo al Congreso, creo que ahora, después de esta cumbre, se impone que nos explique exactamente a qué se refiere Trump cuando dice que ha sido muy generoso y con un gran pago, porque el gran pago, si es un 0,1, es un poco raro, y si es esta gran misión que tiene que llevar, que además es que está desplegada en Finlandia, pero para cubrir el Golfo, con lo cual es un poco, bueno, o sea, la misión en el Mar Negro más bien, es un poco, bueno, que creo que requiere explicaciones y no decir que simplemente le hablaron de fútbol y de golf y que con eso Trump ha conseguido convencerle de que que todo va bien y que somos unos aliados estupendos, y independientemente de lo difícil que sea interpretar al presidente de los Estados Unidos. Creo que sí que tenemos que exigir una interpretación clara por parte del nuestro.
0: Es verdad, Manuel, que sí que Pedro Sánchez ahora usa como argumento a su favor el hecho de hemos cumplido con la OTAN, hemos aumentado muchísimo la inversión en defensa, pero esto tiene una cara B que estaba señalando Valentina, es decir, sin presupuestos aprobados, sin el aval del Congreso de los Diputados, España ha subido en muchísimos millones de euros esta inversión, que esto, por ejemplo, lo denuncia Podemos. ¿Debería Pedro Sánchez someter esto a votación?
5: Bueno, aquí hay varias cuestiones, ¿no? Yo, si me permites, antes de responder directamente a tu pregunta, como soy menos generoso que Carlos, a mí todos los corresponsales en Washington no me producen admiración. Algunos me producen lo contrario. No voy a entrar aquí.
0: ¿Piensas en alguien? Ningún...
5: Pienso, pero callo, porque soy prudente.
0: ¿Vale? Yo no te voy a tirar.
5: Pero sí que quiero decir que no comparto para
3: cuando
5: nada...
3: Siempre que dice que es menos generoso que yo, es que me va a desmentir.
5: Bueno, yo creo que soy menos generoso que Carlos, quiero dejar hacer esa puntualización. Y luego, hombre, escuchar a Valentina tiene su gracia, ¿no? Acusando a Sánchez de, bueno, más o menos de ser un lacayo como Rute o Infantino, ¿no? Viniendo de alguien que milita en el partido de Feijóo, se ha tragado como un lacayo, efectivamente, el genocidio en Gaza, etcétera, etcétera, ¿no? Pero, y ya con esto voy a la pregunta, estas las puntualizaciones. Vamos a ver, yo creo evidentemente que el gobierno debería haber ha dado explicaciones, pero que debe ser absolutamente claro en todo lo que suponga incremento del gasto militar, ¿vale? Es verdad que lo han explicado ya en ciertas ocasiones, yo no lo comparto, yo creo que, pero esto es una posición personal, obviamente, yo creo que España no tenía que haber incrementado el gasto militar, en la medida en que lo ha incrementado o que lo va a incrementar en los próximos años, que parte de ese dinero se debería destinar a políticas sociales que siguen necesitando claramente más inversión, ¿no? Ahora bien, desde luego, lo que no tiene que explicar Sánchez son las locuras que se le vayan ocurriendo a Trump, pero sobre todo es que aquí hay un ejemplo muy alucinante que ocurrió hace poco. Cuando todos los países se comprometieron a incrementar el gasto hasta el 5% del PIB, y Sánchez dijo que lo había mantenido en el 2%, la reacción del PP fue decir que quien tenía razón, obviamente, es Trump, porque Sánchez es siempre culpable. Y, por lo tanto, España tenía que explicar, el gobierno español, esa mentira de, bueno, que no se creía en lo del 2%, que seguro que había admitido el 5%. Bueno, después, el propio Trump y la administración estadounidense admitieron que el gobierno español no se había comprometido a subir hasta el 5. ¿Tú has escuchado las disculpas del PP por esa mentira? No, yo tampoco. Entonces ahora lo que tiene que explicar Sánchez es si hablaron de jugar al golf o de jugar al ajedrez. Hombre, yo creo que no, pero sobre todo es que el gobierno español ya lo ha explicado, ya ha dicho claramente el ministro de Exteriores que no sabe a qué se refiere. Por lo tanto, tú no puedes explicar algo que está en la cabeza de Trump y que no sabes a qué te refieres. Las explicaciones que tiene que dar el gobierno español afectan efectivamente a las medidas que tome sobre los presupuestos. Hay todo tipo de cifras que han dado en las últimas semanas o meses. Y luego uno puede compartir o no, que ese es otro debate, insisto, si se debe incrementar o se debería haber incrementado ya o no ese gasto militar. Por lo demás, bueno, yo creo que, como en todo en la política exterior, todo lo que se informa al Congreso me parece oportuno, ¿no?
3: Sí, pero es verdad, hay una cosa que dice Valentina que es verdad, y es que en el Congreso el gobierno tendría dificultades para aprobar cualquier cosa que tenga que ver con gasto militar. De hecho, es uno de los motivos por
5: con
3: los que
5: todo no, en este momento
3: pero, con todo, pero es uno de los motivos por los que no hay presupuestos. No hay presupuestos por Junts, pero también no hay presupuesto por Podemos, que ha dicho con este gasto militar yo no voto esos presupuestos. Eso es verdad. Pero eso no quiere decir que Sánchez no haya explicado este movimiento. Pero, son una cosa. Yo te lo digo porque y tú lo habrás seguido. Yo estaba allí en varios debates sobre este asunto en el que PP siempre saca este argumento de usted no lo trae. No, yo se lo apoyaría, pero usted no lo trae a votación porque rompe al gobierno. Todo esto lo hemos escuchado, pero hemos visto varios debates en el Congreso sobre este 2,1. O sea, yo lo que sí creo, y después de 48 horas allí dedicado todo el día a esto, yo de verdad no hay nada oscuro. O sea, lo que hay es locuras de Trump. No, pero es muy claro. La posición del gobierno español, puedes discutirla y puedes decir, y pues, como dice el PP, yo no estoy de acuerdo. El PP no dice tendría que ir al 5%, no. pero casi. De hecho, si escuchamos las posiciones del PP, que siempre son ambiguas en el caso de Feijóo, pero de alguna manera van hacia ahí, lo que de alguna manera nos vino a decir el PP es, si Feijóo hubiera sido el presidente del gobierno en La Haya, habría estado mucho más cerca de las posiciones de Francia, de Italia o de Alemania que las de Sánchez. Por tanto, se habría ido al 5% mintiendo, que es lo que está haciendo Italia. Ayer hubo una rueda de prensa, por cierto, no da nunca rueda de prensa Meloni, pero ayer por fin dio rueda de prensa, y hubo una rueda de prensa interesante donde Meloni, como tiene, porque la opinión pública italiana es relativamente similar a la española, aunque vote mucho más a la derecha, pero en algunas cosas, Palestina, las sensibilidades son similares, hay mucha presión en Italia porque Meloni vaya a hacer recortes sociales para gastárselo en defensa. Eso en Italia no se lo come nadie, ni siquiera los votantes de Meloni. Y ayer tuvo que decir Meloni, es una manipulación de la izquierda, yo no voy a cerrar hospitales para gastar. Pero es que si fuéramos a la verdad,
9: si fuéramos a los papeles,
3: habría Italia, España, Alemania y Francia. Si realmente fueran al 5%, tendrían que cerrar hospitales para gastar en defensa, cosa que creo que no va a hacer nadie, efectivamente.
4: Bueno, como tú sabes, hay una parte que, o sea, es una parte de capacidades militares y otra parte que es gasto, que no tiene por qué estar comprometido como gasto militar. De hecho, Italia, igual, sabes que no está haciendo no el nadie. Puente de Mesina, que lo tiene por computado eso, como esto, con lo cual, eso, o sea, por eso que no.
3: Por eso todos
4: que
3: mienten.
4: No, que se, bueno, venga. Todos mienten o es una manera de computar distinta. No tiene, sí, no,
3: es una
4: no,
3: manera
4: no,
3: de engañar no. a Trump.
4: Bueno,
3: Trump
4: ha puesto un número. Vamos a avanzar.
3: Trump ha puesto un número loco y todos los demás intentamos a ver si le
4: contestamos. Pero si el gobierno de España lo está haciendo.
9: Sobre guerras, déjame avanzar porque nos hemos quedado pendientes de hablar con Nuria Garrido desde Oriente Medio. Nuria, ahora sí, hola, buenas noches.
10: ¿Qué tal? Buenas noches.
9: Que decíamos que claro, que es que en las últimas horas han pasado muchas cosas. En la misma cumbre de la OTAN, Trump dio por rota la tregua frágil con Irán. Hemos visto cómo estos ataques han ido sucediendo en las últimas horas. Hemos visto cómo Irán ha contestado bombardeando aliados estadounidenses, que si Kuwait, Bahrein, Qatar. Nuria, claro, te queríamos preguntar en qué punto estamos ahora y sobre todo qué cabe esperar para las próximas horas.
10: Pues mira, lo cierto es que a esta hora, según han estado informando agencias de noticias iraníes, se han vuelto a escuchar varias explosiones de nuevo en varias ciudades del sur de Irán, aunque un funcionario estadounidense acaba de decir a la CNN que ellos no están atacando ahora mismo el país persa. En cualquier caso, esta ha sido una jornada en la que Estados Unidos ha golpeado de una forma muy dura a Irán en unos ataques que hasta ahora, según el Ministerio de Sanidad iraní, han matado al menos a 14 personas y han dejado a cerca de 80 heridos. Como decías, Irán ha venido respondiendo, atacando bases estadounidenses en varios países del Golfo, pero es que incluso sus misiles han llegado, al menos 10 de ellos, a Jordania, un país que normalmente no suele ser atacado por parte de Irán, y según un funcionario de defensa estadounidense, estos ataques no han causado graves daños en ninguna de sus bases que tienen aquí en Oriente Próximo. Como resultado, lo que tenemos es que el estrecho de Hormuz está prácticamente cerrado y la situación está lejos de calmarse, porque según ha informado el canal 12 israelí, que es una televisión bastante popular y conocida aquí en Israel, es que Trump ha convocado a sus principales asesores para discutir los siguientes pasos en esta guerra, en la que no descartan que la escalada se prolongue. Israel también se está preparando desde aquí en caso de que Irán extienda sus ataques o de que Estados Unidos le dé el visto bueno al gobierno de Netanyahu, que lo está deseando, para volver a atacar. Con lo cual, ahora mismo hay una tensión muy alta y es probable que durante esta madrugada vuelva a haber ataques cruzados.
9: Pues ya lo ven, una consecuencia más de esta política kamikaze de Donald Trump, de un día me levanto, ataco Irán y ya veremos luego qué ocurre. Pues ahí estamos, mes de julio, en esta situación. Nuria Garrido, gracias.
10: Hasta luego.
9: Y vamos ya con la crónica judicial de cada día.
0: Y aquí lo más nuevo es un informe de la Guardia Civil que asegura que el expresidente de Correos, que también fue jefe de gabinete de Pedro Sánchez cuando estaba en la oposición, el expresidente de Correos enchufó a Leire Díez en esta empresa pública y una vez allí, juntos, amañaron al menos dos contratos. Miguel Ángel Campos, buenas noches.
11: Hola, muy buenas noches, Pablo.
0: Los investigadores creen que Juan Manuel Serrano, que así es como se llama, también participó en la organización para desestabilizar causas judiciales que afectaran al PSOE.
11: Sí, pero vamos primero con lo nuevo, que es la implicación, supuesta implicación de Serrano en la organización para el supuesto amaño de obra pública. La UCO sostiene en su informe que por mediación del expresidente de la SEPI, Vicente Fernández, el presidente de Correos en 2021, Juanma Serrano, enchufó a Leire Díez en la compañía. Como directora de Relaciones Institucionales en Filatelia, según la UCO, Díez amañó al menos dos contratos menores a favor de empresas que reportaron beneficios al expresidente de la SEPI con la posible connivencia del propio Serrano, infiere la UCO, de conversaciones entre Díez y el propio Fernández. Vicente Fernández, junto a Díez, Anchón y Alonso, vinculado a Santos Cerdán, formaban la supuesta trama de la SEPI que investiga y consideraron estratégico que Leire penetrara en Correos. La UCO pide al juez acceder al teléfono móvil de Juanma Serrano por las comunicaciones que especialmente haya podido mantener con otros cargos públicos, es literal. Serrano fue muy cercano al presidente Sánchez como jefe de gabinete del PSOE cuando estaba en la oposición. La UCO insiste en su informe en vincular también a Serrano con la supuesta trama para desestabilizar causas que afectasen al gobierno y pide además acceder al móvil de la gerente del PSOE y de las dos administrativas del partido implicadas.
0: Y sobre el caso, gracias Campos, sobre el caso Begoña Gómez, la Fiscalía pide su absolución, también la de su asistente, la del empresario Juan Barrabés. Y Pedro Jiménez, buenas noches.
12: Hola, buenas noches.
0: Pedro, es interesante el argumento del fiscal. Él dice que la mujer del presidente recibió 0 euros de la cátedra, recuerda que accedió a la universidad cuando Sánchez no era todavía presidente, que no se ha encontrado nada en firme en su contra y añade algo tan obvio como que sin delito no hay autor, Pedro.
12: Sí, la fiscalía pide la absolución para Begoña Gómez, su asistente y el empresario Carlos Barrabés porque no hay delito. Si los recursos ante la Audiencia de Madrid no lo remedian, la fiscalía citará en juicio a 30 testigos entre empresarios, asesores de Moncloa y personal de la Complutense. Dice el fiscal que Begoña Gómez empezó a trabajar en esa universidad 6 años antes de que su marido fuera presidente del gobierno, que la cátedra que codirigió se constituyó conforme a derecho y que ella percibió 0 euros por su trabajo. Ninguno de los acusados, añade, se ha beneficiado directa o indirectamente de las empresas que patrocinaron esta formación y las mercantiles tampoco han hecho negocio gracias a ello. El Ministerio Público también ha recurrido la retirada del pasaporte de Begoña Gómez. Dice que Peinado actúa sin rigor ni mesura, que se aparta de la ley y que confabula al sembrar sospechas infundadas sobre la policía cuando afirma que los escoltas de la mujer del presidente pueden ayudarla a fugarse. La retirada del pasaporte es una medida, concluye, innecesaria.
0: Manuel, ¿cuánto daño sigue haciendo al gobierno? Pues estas informaciones que vamos conociendo, por ejemplo, este informe sobre Juan Manuel Serrano, que fue, insistimos, jefe de gabinete de Pedro Sánchez antes de que llegara a la Moncloa. ¿Cuánto daño hacen al gobierno todavía estas informaciones?
5: Pues a ver, es muy difícil de cuantificar, ¿no? Porque yo ante el informe de la UCO tengo la sensación que he tenido con otros muchos informes de la UCO, ¿no? Por un lado, hay un elemento que, si se prueba, me parece grave, que es el amaño de contratos. Obviamente, un euro mal adjudicado o amañado me parece escandaloso y, por lo tanto, yo creo que deben pagar los culpables. Pero hay que investigar y probar. Luego, o sea, ese elemento para mí es claro, que ahí merece una investigación. Luego hay una segunda cuestión, que es que sospechan que Serrano participó en la trama, ¿no? Vamos a llamarle así, para desestabilizar causas judiciales. Bueno, la trama Leire, eso figuraba en un informe hace meses que había participado en una reunión en Ferraz. Yo no sé si tienen algún dato nuevo para basar sus sospechas. Y luego, bueno, hay un elemento que a mí me parece absolutamente asombroso, que es que digan claramente que quieren acceder al móvil de Serrano para ver sus conversaciones con otros cargos. Bueno, eso se llama investigación prospectiva y debería estar completamente prohibida, ¿no? Entonces, bueno, a ver, comparado con Ábalos o Koldo, yo creo que esto obviamente no hace o no tiene mucha capacidad de hacer daño al gobierno, porque hay otros escándalos mayores, insisto. Lo que no tengo ninguna duda es del daño que le hace a la justicia, a la imagen de la justicia y a la justicia en general, resoluciones absolutamente alucinantes y alucinógenas de Peinado, ¿no? Que yo creo que es una de las personas que más daño ha hecho a la imagen de la justicia en España en los últimos años. Que bueno, el recurso del escrito del Ministerio Fiscal es clarísimo, y es más, yo destacaría otra cuestión. Cuando se refiere no a Begoña Gómez, sino a la asistenta de la mujer del presidente, dice literalmente que la resolución del juez Peinado es injusta. Una resolución injusta a sabiendas es exactamente la definición de prevaricación por parte de un funcionario. Y por lo tanto, yo creo que el Ministerio Fiscal, cuando haya terminado la parte de intervención del juez en este asunto, es decir, cuando se hayan resuelto los recursos que están pendientes, los tres que están pendientes en audiencia provincial, tiene que actuar en consecuencia. Y si considera que el juez Peinado ha adoptado una resolución injusta, y por lo tanto estamos ante un indicio de prevaricación, debería actuar, porque la Fiscalía tiene la obligación de actuar de oficio cuando tenga conocimiento de un delito.
0: Valentina.
4: Pues a mí lo que me parece con lo que ha pasado con Juan Manuel Serrano, es decir, con el informe de la UCO, que por ahora vamos a ver lo que hacen las actuaciones del juez después de este informe, ¿no? Es que descalifica de alguna manera las mismas palabras que ha hecho el Partido Socialista durante esta semana, incidiendo en esa idea de que Leire era Antoñita la Fantástica, que intenta dar la sensación de que tiene llegada donde no la tenía, cuando estamos viendo que el que ha sido jefe de gabinete, el presidente del gobierno, que en su día era secretario de general del Partido Socialista, pues hizo todo lo posible para tenerla cerca y para poder meterla de manera, vamos, alterando las condiciones para poder hacerlo y amañar su contrato en Correos, que es donde él trabajaba, ¿no? Y hacerla ahí, directora de Relaciones Institucionales. Y a partir de ahí, pues ya no solamente amañar los contratos, sino pues trabajar para esta trama que ella tenía de intentar limpiar. Y creo que el ejemplo más claro es que el Partido Socialista, a pesar de sentirse muy afectado por todas las actuaciones que vamos conociendo, sigue sin querellarse contra ella, ¿no? Y hoy estamos viendo pues eso, que esto ya aplica a Juan Manuel Serrano, que ella pues es una de las personas que es de confianza del secretario de organización, del jefe de gabinete de Sánchez, y por tanto que lo que vamos conociendo es que efectivamente todo abunda en lo que sospechamos y en lo que parece, ¿no? Que es que todo esto se hizo una trama clarísima para intentar pues ya no solo amañar contratos, sino actuar en todo lo que afectase al presidente del gobierno. Y como ella misma dice en alguno de estos esos, pues tenemos papeles muy buenos para el jefe, tenemos claro a quién tenemos que proteger, ¿no? Y sobre lo que decía Manolo de cómo afecta esto pues a la independencia del Poder Judicial, creo que también lo deja muy claro la Fiscalía con cómo está actuando, ¿no? De abogado defensor, sobre todo en todos los casos que dependen, ¿no? A la hora de proteger al presidente del gobierno y a su familia, tanto con el hermano como con su mujer. Y realmente pues estamos viendo además que la Fiscalía, pues que el número dos de la Fiscalía, de Álvaro Delgado, se reunió también con Leire. O sea que esos son temas que siempre están así entremezclados y entrecruzados, y la única que sí que está actuando de una manera pues más independiente, recordando las propias palabras que el presidente dijo, ¿no? Que de quién dependía la Fiscalía, pues estamos viéndolo más claro que nunca, ¿no? La única es la Fiscalía Anticorrupción, que efectivamente pues mantiene una independencia que creo que en este caso hubiese sido muy, muy deseable que se hubiese mantenido de una manera escrupulosa, ¿no? Y con respecto al caso en sí, al tema en sí, la asistente de la mujer del presidente del gobierno, que es verdad que lo han tenido todas las mujeres de los presidentes de gobierno anteriores, no es un problema que la mujer del presidente tenga una persona dentro de la RPT de Moncloa pues para ayudarle en todas las actividades que tiene que desempeñar como mujer del presidente del gobierno. Es decir, si hubiese ido a la cumbre de la OTAN, pues todo lo que conlleva preparar ese viaje en las funciones de presidente de gobierno. Lo que no es legítimo es que eso se utilice para las actividades privadas que puede ejercer la mujer del presidente del gobierno. Esto es lo que de verdad es importante.
3: Sí, no, es evidente que el gobierno tiene un desgaste muy fuerte en general por todo esto, pero no muy en general, porque luego cuando vamos a los casos puntuales, incluso hay casos como el caso de Begoña Gómez, que yo creo que ha llegado a tal estrambote, el hecho, por ejemplo, de que no le dejen ir a la cumbre de la OTAN, ha llegado a tal ridículo, por decirlo de alguna manera, que creo que ya empieza a beneficiar al gobierno, lo cual es un poco extraño, pero es así. De hecho, lo vemos en las encuestas que publicamos en el País y la Cadena SER de la semana pasada, son muy llamativas, muy llamativas. Quiero decir, ya hay un 65%, a mí es un dato que me dejó absolutamente impactado, ¿no? Hay un 65% de personas que cree que hay lawfare en España, entre ellos una parte relevante de votantes de derechas, lo cual es aún más llamativo. Yo creo que evidentemente el gobierno está sufriendo un desgaste, sobre todo, yo estoy de acuerdo con Rico, no creo que por el caso de Goña y demás, sino por supuesto por el caso Ábalos, que yo creo que es el más gordo de todos y es el más sólido y es el que fue mano derecha de Sánchez, condenado a 24 años. Si eso no causa desgaste, pues ya no entendemos nada de lógica política, por supuesto que sí. Pero las pasadas de frenada de la justicia y las pasadas de frenada de algunos informes policiales y cosas como completamente indefendibles desde cualquier punto de vista democrático, como que, por ejemplo, pues se pillen todas las conversaciones de un expresidente del gobierno y se publiquen todas las conversaciones de un expresidente. Y esto va un poco en la línea. Lo que está pidiendo la policía es: deme usted todas las conversaciones de este señor con todos los políticos de España, a ver si en alguna conversación con algún político de España pillamos algo mínimamente jugoso, como haríamos cualquier periodista. Yo también las quiero, ¿eh? Pero, hombre, democráticamente, la policía, claro, una cosa es que un periodista busque chicha, y otra cosa es que la policía, con la legitimidad que te da pedirle, en fin, buscando teóricamente delitos, esté buscando conversaciones para ver si alguna puede ser interesante. Yo creo que se están pasando muchos, muchos límites. Se han pasado con Zapatero, me sigue pareciendo increíble que no tenga ninguna consecuencia que se publique de una manera tan salvaje todas las agendas. Yo estoy en esas agendas también, en fin, normal, yo me vi con Zapatero un par de veces, me parece increíble que se publique así con esa naturalidad, pero creo que el gobierno evidentemente está desgastado, tiene un problemón con Ábalos sobre todo, pero la justicia se está metiendo en un berenjenal muy importante, o una parte de la justicia está arrastrando la imagen de la justicia, y esto a los primeros que debería interesarles son a los jueces. Y cuando Valentina dice esto, o sea, si, esto sí que yo no entiendo la lógica, Valentina, si el fiscal anticorrupción es durísimo contra el gobierno y va y hace lo de Aldama y entonces es totalmente pendiente. Ahora, si hay otro fiscal que con su nombre y apellidos dice: yo no veo delito en lo de Begoña, entonces es que se lo han ordenado de arriba.
4: No, sino en todos los casos afectan al presidente del gobierno.
3: No, en todos los casos que afectan, no. Es que resulta que en los casos...
4: No ha actuado así con Ábalos.
3: Claro, es que había tema.
4: Claro.
3: Es que hay una diferencia muy sustancial. Es que Ábalos...
4: Y en ninguno de los que afectan al presidente del gobierno, incluido su hermano.
5: Es que el caso Ábalos no afecta al presidente del gobierno y el fiscal general no afecta al presidente del gobierno.
3: Claro,
5: Coldo no afecta al presidente del gobierno.
3: Claro que afectan, pero es que en unos hay temas y en otros... Valentina, es que contemplemos la posibilidad, por lo menos desde el punto de vista racional, de que estas personas, que son todos, en fin, gente muy estudiada, porque la fiscal no se llega...
4: O sea, lo que le aplica a la fiscalía no se lo aplicáis a los jueces. Vosotros tenéis ese sistema en el que los...
3: No, si eres tú la que no... Si eres tú la que no se lo aplica,
4: lo
3: yo digo que hay...
4: diciendo porque
3: yo,
4: es peinado sí, pero el resto no, de jueces
3: yo analizo decisiones, yo analizo decisiones. Entonces, las decisiones de peinado sí creo que objetivamente, no todas seguramente, pero la enorme mayoría me parecen ultra criticables, y estoy casi seguro de que a ti también. Porque ha habido decisiones que, en fin, creo que en alguna tertulia lo hemos dicho, creo que está mayoritariamente la carrera de acuerdo en que hace despropósitos. Las decisiones de las fiscalías, ha habido en este país fiscales, porque en este país, y como en muchos países europeos, si un fiscal está en contra de lo que le dicen sus superiores, tiene mecanismos para decir yo no estoy a favor de esto. De hecho, ha pasado. Pasa con relativa frecuencia en la historia. Ha pasado con gobiernos del PP, gobiernos del PSOE, que un fiscal dice, oiga, yo no estoy de acuerdo, se junte la Junta de Fiscales de Sala, y al final la última palabra acaba decidiendo el fiscal general. Se impone, pero todo el mundo se entera de que el fiscal del caso iba en sentido contrario. Aquí esto no ha pasado. ¿Podemos plantearnos que el señor que ha escrito negro sobre blanco es que la policía, la UCO, que ha mirado las cuentas de Begoña Gómez ha dicho, oiga, que no vemos nada, es que no encontramos caso por ningún lado? ¿Podemos contemplar la posibilidad de que lo estén diciendo de verdad y que sea esa la verdad, Valentina,
4: sí,
3: de que no
4: claro
3: hay caso?
4: Que sí, claro,
3: es que
4: sí.
3: Es lo más
4: sabemos
3: probable, la verdad.
4: Que es lo que yo he venido a decir, o sea, que la mujer del presidente del gobierno tiene una denuncia de la Complutense por apropiación indebida, por ejemplo. Porque sí. Él dice que en ningún caso no hay ningún delito. Pues es una apropiación indebida, yo creo que es un delito.
3: Bueno, pero cuando lo van a mirar, hay que probarla y hay que ver el lucro. Y hay que ver el lucro para que haya delito.
4: Es que en el caso del asistente, he contado lo que yo pienso del asistente.
3: Sí,
4: en el caso,
3: eso es una opinión legítima que yo creo,
4: claro,
3: que es discutible.
4: Pues
3: de oiga.
4: Y por tanto, me parece que la fiscalía.
3: Yo creo que hay que aclarar, y en esto estamos de acuerdo, creo. Yo creo que, por supuesto, y este caso nos señala que habría que aclarar de una vez en un país serio cuáles son las funciones de la pareja, de lo que, bueno, que hace, sí, que no hace la pareja de un presidente del gobierno.
5: Pero llevar bolsas de la compra, ¿eso es vida privada o pública?
3: Y pagarle los médicos, o sea, la asistencia al padre del presidente del gobierno.
4: Está, el hermano viva en Moncloa.
3: Como pasó con Rajoy. ¿Está bien o no está mal? Yo creo que eso hay que fijarlo por ley. Me parece bastante razonable. Hay que fijarlo por ley y hay que fijar por ley para qué sirven las asistentes. Pero eso no es un delito.
4: No.
3: Eso es una cuestión de estética, de cómo se organizan las cosas.
4: Estamos
3: hablando de si esta señora ha cometido un delito o no. Y yo creo que la mayoría, Valentina, y creo que si lo miras con un poquito de distancia, tú también estarás de acuerdo, la mayoría de la gente que lo ha mirado un poco en serio y se ha mirado los papeles del caso, llega a la conclusión de que es realmente, que la posición de la fiscalía es bastante razonable, que la posición de la UCO es muy difícil encontrar delito aquí, es muy difícil.
4: Dejemos que la Audiencia Provincial de Madrid
3: va a hablar mucha gente, pero estabas hablando del fiscal. Yo creo que el fiscal ha dicho una cosa
4: que
3: es porque se lo hayan ordenado, es que es muy razonable.
4: Y creo que también es lógico que sorprenda que justamente todas las actuaciones que afectan a la familia del presidente.
3: Que no, a la familia sí, pero a los del PSOE no. Que,
5: bueno,
3: que,
5: a ver,
3: es que claro.
4: Es que
3: precisamente tenemos un país que se investiga al gobierno.
4: También podría ser malversación, es decir, es una forma de utilizar a la abogacía del Estado, a la fiscalía del Estado, en un beneficio casi personal.
3: Ahora es malversación.
13: Vamos a seguir,
3: o sea, este señor
13: ahora
3: ha pasado
13: debatiendo.
3: Pasamos sobre
13: esto.
3: Es malversación lo que ha hecho este señor.
13: Pero dejadme antes de acabar.
5: Es interesantísimo que la fiscalía cometa malversación en un informe.
3: Rápido,
5: muy relevante que yo creo que deberíamos ponderar adecuadamente.
13: Venga, lo que sí que es nuevo es lo que ha pasado en las últimas horas. De hecho, acabamos de conocer este conflicto entre el gobierno y la Conferencia Episcopal. Mariola Lourido, buenas noches.
14: ¿Qué tal, Pablo? Buenas noches de nuevo.
13: Porque resulta que Luis Argüello, en uno de sus discursos, ha dado a entender, por lo menos así lo entiende el gobierno, que son unos ladrones. El presidente de la Conferencia Episcopal ha llamado ladrones al gobierno, o así lo interpreta el Ejecutivo, y le acaba de contestar Bolaños con una contundencia, Mariola. Le dice, ¿y si clasificásemos a la Iglesia como una banda de agresores sexuales?
14: Sí, claro. Polémicas declaraciones son, ¿no?, las del presidente de la Conferencia Episcopal, Luis Argüello, el jefe de los obispos. Fue en una conferencia sobre el colapso de la democracia durante unas jornadas organizadas por la Fundación Pablo VI, habló de falta de ética del Estado y de banda de ladrones, pero mejor vamos a escucharlo, Pablo.
15: Venga. Cuando un Estado olvida la ética, se convierte en una banda de ladrones, y a las pruebas me remito. Mirándoos a vosotros y a mí, porque no vale solo decir que nuestros líderes

0: hasta el orgullo. También ha hablado
1: Vaya.
0: del orgullo y lo ha comparado, bueno, ha hablado con del pecado de Satanás, el orgullo, para decir que yo puedo hacer lo que quiera y el cuerpo no es más que un instrumento. Y le ha contestado, efectivamente, pues el ministro Bolaños, con lo que tú decías, ¿qué le parecería si un miembro del gobierno calificase a la Iglesia como banda de agresores sexuales?
1: Pues así está la situación. Mariola Lourido, gracias.
0: A ti, hasta luego.
1: Que vaya bien. Y qué pena
0: Chao.
1: Que nos hemos quedado sin tiempo para comentarlo con Carlos Cue. Gracias, Carlos.
2: Hasta pronto.
1: Con Valentina Martínez Ferro, gracias también a ti.
3: Gracias.
1: Y con Manuel Rigo, un abrazo, Manuel.
4: Buenas noches, un abrazo.
1: Nosotros lo tenemos que dejar aquí, nos quedaríamos mucho más rato, pero ya saben que estamos en el Mundial, Francia-Marruecos, toda la emoción, llegan los compañeros de Carrusel, no se lo pierdan, el fútbol, el Mundial, se vive en la SER. Gracias por acompañarnos y que pasen una gran noche. Hasta mañana.
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2: Ocho partidos quedan del Mundial, nada más, desde Dallas, hola España. Jornada 1 de los cuartos de final, se pone serio hoy desde Boston. Francia-Marruecos, en Qatar fue la semi, victoria europea 2-0, veremos hoy el ganador de este partido, sería el rival, ojalá, en semis de la selección de España. Luis de la Fuente habla a la 1:30 de la madrugada. Mañana desde las 7 de la tarde, Carrusel Deportivo, el partido contra Bélgica en Los Ángeles. Es a las 9, hora de nuestro país. Esto lo dicho, se pone serio. Presentamos el partido en 15 minutos. Miguel Martín Talavera, José Palacio, Laura Martínez, Álvaro Benito, Olga García, Denis Suárez, Bruno Alemany, Escorial y Iturralde González. Hola, Tala, muy buenas.
3: ¿Qué tal? Muy buenas, Dani Garrido, compañeros oyentes de Carrusel, todo presto y dispuesto en este espectacular estadio de Boston para vivir el primer envite de los cuartos de final del Mundial 2026. Hay que mandar al primer equipo a las semifinales del Mundial y para eso se van a jugar el billete Francia y Marruecos. El equipo de Didier Deschamps, seguramente el equipo que ha dado más miedo en este Mundial, que ha tirado de contundencia, es verdad, que le costó ante Paraguay, pero que llega pleno con sus cuartetos, con sus cuatro mosqueteros en punta de ataque para meter miedo al resto de equipos que quedan en esta Copa del Mundo. Enfrente, el conjunto de Mohamed Ouagbi, al que le ha costado quizá por la vitola de favorito, mucho más que en Qatar, pero ha ido creciendo en el torneo. Empezó con un gran partido en Brasil, terminó jugando realmente bien los octavos de final. Y aunque tiene alguna baja importante y sensible, llega también en su prime para intentar meterse otra vez en unas semifinales. Y después de lo de la Copa de África y en el horizonte, el Mundial 2030, decir que han llegado a la élite para quedarse. Hay un ambiente espectacular en Boston, con 11 confirmados, que se conoce al dedillo. José Palacio, ¿qué tal? Muy buenas.
2: Hola, José.
4: Hola, ¿qué tal? Muy buenas, Talas. Saludos, amigos, oyentes, familia de Carrusel Deportivo. Solo un cambio en el 11 de Didier Deschamps, del equipo que pasó de octavos de final ante Paraguay. Entra Desiré Doué, el hombre que hizo la virguería, que forzó el penalti, que luego transformó Kylian Mbappé, y se cae de ese 11 Brandi Barcola, con Mike Mañán en la portería, Koundé lateral diestro, Din lateral zurdo, con Saliba Upamecano, pareja de centrales por delante. No juega Tchouaméni, otro partido más, juegan Manu Koné y Adrien Rabiot, en la derecha Dembélé, en la izquierda Désiré Doué, engancha Mikael Olise y arriba Kylian Mbappé. Y el 11 de Ouagbi tiene sorpresas, porque no está Saibari por lesión.

0: su máximo goleador y su gran estrella, la que está haciendo en este Mundial, y no juega el que sería su sustituto habitual. Rahimi es suplente, el 9 de Marruecos, con Bono en portería, Arraf banda derecha, Salahedin lateral zurdo, Marraoui hoy hará de central con Issa Diop, está tocado Chadi Riak, el ex del Betis, así que no puede jugar. Por delante, doble pivote para El Ainawi y Buadi, Brahim tirado a la derecha, el Canús tirado a la izquierda, engancha Unagi y arriba de falso 9, Talbi.
1: También en la previa se abrió con polémica del trío arbitral, o del cuarteto en este caso. Va a ser el argentino Facundo Tello, va a estar asistido en el VAR por el también argentino Hernán Mastrangulo. Lo dicho, todo listo en Boston, apenas un puñadito de minutos para escuchar los himnos. Esto ya no hay quien lo pare, hay que buscar al primer semifinalista de la Copa del Mundo. Saldrá desde Francia-Marruecos en el carrusel deportivo, claro que sí, de la cadena SER.
2: Enorme partido ya presentado que comentan Álvaro Benito. Hola Álvaro, ¿qué tal? ¿Qué Muy buenas. Olga García, hola Olga. Denis Suárez, hola Denis. Bruno Lemaño, hola Brunito. Laura Martínez, hola, ¿qué tal? Iturralde González, hola, hola y tú. Y saludamos también rápidamente ya en LA a Antón Meano. Hola Antón, ¿qué tal? Muy buenas. Esta madrugada a la una y media aproximadamente.
3: Hola, ¿cómo estás,
2: Luis
3: Garrido?
2: De la Fuente, mañana el partido, novedades del entrenamiento y de las voces de los protagonistas, Antón.
3: Pues que afortunadamente están todos bien, Garrido, que vemos a Nico Williams sonreír y es una gran noticia, que están los centrales disponibles para jugar de inicio ante la selección de Bélgica y que no hay miedo a pensar en ganar la Copa del Mundo. De hecho, le ha dicho Gaby lo siguiente a Santi Ovalle sobre cómo sería un gol en la final de New Jersey.
4: Gaby, como nos has dicho que te has imaginado marcando el gol de la final, cuéntanos un poco cómo te has imaginado ese momento, cómo sería, contra quién, en qué minuto, qué te has imaginado.
5: Bueno, no sé, yo siempre he pensado, bueno, y soñado que metía de chilena en la final del Mundial. Pero, claro, esos son sueños, ojalá se cumplan. Pero no sé, rival, no sé, me gustaría, bueno, Argentina por Leo Messi, pero mientras lleguemos a la final, quien sea, me da igual.
2: No estaría nada mal, no tiene mal gusto. Una España-Argentina, Antoni, de chilena. Bueno, recapitulamos la agenda de España. Una y media, ¿no? Aproximadamente, Luis de la Fuente.
3: Correcto, ya ha terminado el entrenamiento del equipo nacional, se van para el hotel y ya no van a salir más hasta mañana a la hora del partido. Y a la una y media de la madrugada, hora española, conferencia de prensa de Luis de la Fuente. Ojalá que sea la antepenúltima en este Mundial, Garrido.
2: Gracias, Antón, hasta el descanso, que ampliaremos más con las voces de los protagonistas. José Palacio en el Ámbrego, saltan los 22 protagonistas.
0: Y se vuelven locos todos los aficionados en la grada de este Gillette Stadium de Boston. Es una auténtica pasada la cantidad de aficionados marroquíes que he visto en el terreno de juego en la previa. Pero bestial, Dani. Yo creo que no he visto algo así en un partido de este Mundial. Es verdad que se ven camisetas de Francia, pero podemos hacernos una idea de que los que llevan la camiseta de Francia, salvo 3.000 que la han comprado a través de la Federación Francesa, el resto son espectadores neutrales. Pero la diáspora, digamos, que han hecho hoy los marroquíes dejando Casablanca en 12 vuelos charter que ha puesto Air Maroc para llegar aquí hasta Boston, ha sido bestial. Le están dando color, muchos cánticos, mucha alegría. Les he visto felices y súper contentos y saben que están en una oportunidad para la historia en vengar lo que pasó en Qatar.
2: He dicho 22, serían 52, porque en realidad forman parte los 26 de los 26 de los himnos que están a punto de comenzar. Una rápida, Bruno, ¿por quién apuestas en el ataque? Como falso 9, Unagi, Talbi.
6: Es la pregunta.
2: El Canús, Brahim.
6: Sí, yo veo a Talbi más en la izquierda y a Brahim en la derecha y que se muevan por dentro tanto Talbi en la izquierda y Brahim en la derecha, iba a decir, y el Canús y Unagi moviéndose por dentro. Quizá el Canús delantero.
2: Veremos con alguna baja, evidentemente, como decía Atala, la selección de Marruecos, con lo que ya sabíamos Francia. Se va a iniciar la ceremonia de los himnos, Tala.
7: Sí, ahí están, salido como siempre con los peques y con ese pasillo de banderas con las dos gigantescas en cada uno de los costados, colocándose ya los suplentes de Francia, los suplentes de la selección norteafricana, de la selección de Marruecos, a puntito de arrancar los himnos. Evidentemente, mucha sincronía entre las dos selecciones. Hay jugadores en Marruecos que han jugado las inferiores de Francia, algunos que han nacido en territorio francés. Por lo tanto, es un partido, no te voy a decir un derbi, Dani, pero se nota que es un partido especial, que no es un partido más en Boston, además de, por supuesto, de lo que hay en juego. Pues ya están todos colocados, Facundo Tello. muy fuerte el árbitro, la verdad que impresiona, a puntito de arrancar los himnos.
2: Bueno, se hace el silencio en el estadio de Boston, Massachusetts, va a arrancar el primer partido de los cuartos de final del Mundial. Francia-Marruecos, en el camino de España, se anuncian los himnos, ahí vamos. La Marsellesa.

siempre espectacular, el himno de la Marsellesa cantado hoy, como decía José, por la minoría aquí en el estadio de Boston. Tiempo, se va a caer esto para escuchar los acordes del himno nacional de Marruecos.

0: Minan Tala y mucho la grada.
1: Tremendo, ¿eh? Tremendo el ambiente que hay. Esto parece, como decía José Casablanca, como ha pasado ya en el pierde paga, con esos fuegos artificiales, con ese humo, con los colores de ambas banderas. Se saludan con Facundo Tello, con el equipo rival, a puntito de arrancar los cuartos de final en Boston.
0: Bueno, es verdad, Álvaro, vamos a ver la media de Marruecos, que hoy sale sin 9, lo de Saibari es mucha baja, no entra Rahimi, parece que va a proteger un poquito más el centro del campo, y luego Marraoui, ante el nivel de los atacantes, va a tener que abandonar lateral izquierdo por las bajas en el centro de la zaga, se va a tener que poner ahí. Bueno, no es la Marruecos titular. Vamos a ver cómo se desempeña hoy ante una Francia que, no sé, Álvaro, si la ves muy, muy superior en el día de hoy.
2: Sí, a priori es muy superior por la dinamita que yo creo que está al alcance únicamente de ellos en todo el Mundial. Y luego una Marruecos que es cierto que aunque mantiene ciertas similitudes con el de hace 4 años, donde era un bloque bajo clarísimo y que pasaran muy pocas cosas, la baja de Saibari es muy importante para ellos porque les da amenaza lejana, ¿no? Yo creo que es un chico que se manejaba muy bien al espacio, de hecho la mayoría de los goles que ha hecho ha sido traspase profundo, desmarque, y a partir de ahí no van a tener esa amenaza, y vamos a ver la altura que quiere coger Marruecos y luego la que le obliga a Francia, ¿no? Yo espero un partido seguramente hoy como el de los de Marruecos de hace 4 años en Qatar, ¿no? Bloque bajísimo y siendo un muro e intentando llevar el partido lejos, prórroga, penaltis o que suceda alguna acción donde ellos puedan aprovecharse, pero yo creo que depende más de lo que pueda producir Francia, del talento francés, el hecho de llevarse este partido.
0: Es curioso, Denis, porque es verdad que Marruecos ha cambiado mucho, pero si echamos un vistazo al 11 de Francia en Qatar, que alcanzó, como sabemos, la final, Llorí en portería, Koundé, Varane, Konaté, Teo, Tchouaméni, Griezmann, Fofana, Dembélé, Giroud, Mbappé. Es decir, repite muy poca gente, repite de lo que vea, Koundé, Konaté que no juega, Teo tampoco juega, Tchouaméni está fuera, Dembélé y Kylian Mbappé. Es decir, es un equipo que también respecto a 2018 se transformó y ahora ha vuelto a dar otro giro de tuerca, Denis.
3: Sí, a ver, Francia es un país que no deja de sacar jugadores. Durante estos 4 años pues ha aparecido Olis, Doué, son jugadores de muchísimo nivel, y como decía Álvaro, creo que va a ser un partido en el que Francia es claro dominador. Marruecos, yo también espero que esté en un bloque bajo e intentar jugar a un partido a pocos goles y aprovechar lo poco que tengan.
0: Claro, sin Saibari holga menos, claro, para estirar el contragolpe, pero sí tiene gente de buen pie para por lo menos poder hacer daño, meter algún susto a Francia, porque es que si no se le va a hacer eterno, Olga, el partido a Marruecos.
4: Sí, sobre todo, yo aquí creo que la opción más importante para Marruecos es que en el momento en el que Koné y Rabiot, los dos que son así pivotes más de músculo, vayan hacia adelante, puedan encontrar esas piernas de Unagi. A raíz de ese momento en el que él tenga la opción de poder controlar con metros hacia adelante, después será muy importante el movimiento entre Brahim y Talbi. Talbi al final parte de la banda, pero sí que creo que será muy importante que hagan esos movimientos, porque como a Francia le des esos metros para correr de tres cuartos hacia adelante, Marruecos va a sufrir muchísimo, y veremos ese duelo entre Hakimi y Mbappé.
0: Gente como el Canús, como Unahi, como Hakimi, como Issa Diop, que están apercibidos de sanción, y si pasara a Francia, no olvidemos que no estaría mal que Michael Oris viera una amarilla para que no jugara contra España en caso de que pasemos. Laura, ¿tú también te apuntas claramente a Francia o crees que hay mucho partido?
5: No, bueno, yo creo que habrá partido, pero es que mi cabeza se va directamente a las semifinales, ¿no? Porque yo ya veo a España ahí, que mañana ganemos a Bélgica.
0: O sea, adelanta la SER.
5: Sí, lo adelanta
0: la SER. Está grabado, ¿eh?
5: Yo ya estoy pensando en eso, en la tarjeta amarilla Oris, en que preferiría, en cambio, que pasara a Marruecos y no pasara a Francia, pero sí, por lo que he visto el campeonato, a mí sí que me parece superior Francia a Marruecos.
0: Va a comenzar con un minuto de retraso aproximadamente, última piña, y tú, Tello y Mastrangelo en el bar, la pareja argentina, ¿qué te parece?
6: Pues
0: con las quejas de Francia de que los 5 del equipo, bueno, sí, más Tatiana, que es nicaragüense, son argentinos.
6: Ha creado polémica realmente al final. Parece ser que los únicos que tienen que demostrar que son imparciales y que no son profesionales parece que son los árbitros. Es decir, ¿qué le importará a Tello que vaya por otro lado del cuadro Argentina? Él tiene su mundial, él quiere hacerlo bien, y parece ser que somos los árbitros los que tenemos que demostrar cada día.
0: Como un carrusel, un poco
6: sí,
0: como un carrusel.
6: Es que es increíble. Es decir, es un árbitro de calidad, es un árbitro de categoría, es un árbitro que ha pitado la Eurocopa.
7: Que fue invitado
6: a la Eurocopa, ha pitado a la selección española. Es decir, joder, es un árbitro testado.
0: Va a ser un saque Luis Enrique de Marruecos, creo. Vamos a ver. O no. No lo sé, tal. Va a comenzar el partido en Boston.
7: Sí,
0: venga.
7: Lo ha hecho más de una vez.
0: Digo,
7: vamos
0: por
7: a
0: cómo
7: ver
0: se
7: si
0: perfila.
7: Lo hace hoy. E intenta, por lo menos, ya de primera, alejar a Francia de su área. Pues ahí está. El golpeo directamente fuera. Se ha quedado un poco
0: Sí.
7: No ha ido muy al córner.
0: Podría haber evolucionado ya que estamos en tierra de NFL alguna yarda más, ¿no? Seguramente. Sí, tal,
7: seguramente. Habrá saque de banda para Lucas Digne desde el perfil izquierdo. La verdad que con esto de las marcas publicitarias.

Cinco hombres, calificados como anarcocomunistas y anarcocolectivistas, fueron acusados de algo que probablemente no hicieron, porque el caso sigue sin resolverse 130 años después. Pero lo cierto es que les venía bien matar a unos cuantos anarquistas. La prueba de que aquello no estuvo bien es que, una vez ejecutados, el gobernador del estado de Illinois firmó el indulto, a buenas horas mangas verdes diríamos por aquí, y que el memorial que recuerda a estos cinco hombres en el cementerio de Forest Park, un suburbio de Chicago, conocido como el de los mártires de Haymarket, está declarado en Estados Unidos Monumento Histórico Nacional. En ese memorial hay grabadas unas palabras atribuidas a uno de los ejecutados. Llegará el día en que nuestro silencio será más poderoso que las voces que hoy estáis estrangulando. Ese silencio de aquellos anarquistas ahorcados retumba hoy en todo el mundo cada primero de mayo, Día Internacional de los Trabajadores, en recuerdo de las voces estranguladas por defender los derechos obreros frente a la explotación de los patronos. Orgullo.

0: nuestro pan.
1: Aquellos cinco anarquistas ejecutados estaban pagando el pato por haber participado el año anterior en la primera revuelta obrera oficial de la historia moderna. Digo moderna porque los constructores de pirámides en el antiguo Egipto también le montaron algún que otro pollo en plan huelga al faraón de turno si las condiciones de trabajo no eran buenas. Porque las pirámides no se construyeron con mano de obra esclava, eran trabajadores especializados. Pero en esto de los derechos laborales se avanza muy poquito a poco. Y solo gracias a que hay muchos trabajadores dispuestos a partirse la cara en representación de otros muchos. Porque así ha sido desde que el mundo es mundo. Salvo contadas excepciones, que las hay, el empresario tiende a trampear las leyes laborales para explotar a los trabajadores. Y sin obviar a los trabajadores cara duras que se aprovechan de esas leyes para burlar al empresario y burlarse de sus compañeros trabajadores, que todos conocemos a alguno. Pero no son estas las circunstancias que nos ocupan. En aquel último cuarto del siglo XIX, tal y como dijo un empresario desalmado, considero a mis empleados como a una máquina, para utilizarlos en mi beneficio y cuando envejecen los pongo en la calle. Ole tú. Esa mano de obra de la que hablaba con tanto desprecio este patrón provenía principalmente de inmigrantes rendidos a la obediencia de cumplir con largas jornadas en condiciones peligrosas de trabajo y sin capacidad para rebelarse y reivindicar el más mínimo derecho.

En aquella época se sitúa el origen del primero de mayo. Fue hace 139 años, cuando los sindicatos de Estados Unidos convocaron una huelga general para que se cumplieran las 8 horas de trabajo legales y que los empresarios se saltaban a la torera día sí y día también. El lema fue 8 horas de trabajo, 8 horas de descanso, 8 horas de educación. Existía una ley que marcaba ese horario, la ley Ingersoll, pero en los contratos los empresarios añadían una letra pequeña que obligaba a los obreros a trabajar 14 o 16 horas si la empresa lo requería por circunstancias especiales o extraordinarias. Y claro, todos los días había algo especial o extraordinario. Los trabajadores se inflaron, sobre todo en Chicago, y lo que comenzó siendo una huelga para exigir el cumplimiento de la ley acabó en 5 días de palos y tiros entre obreros y policías en lo que se conoce como la revuelta de Haymarket. Aquello merecía un escarmiento, tanto a trabajadores como a sindicatos. Por eso condenaron a muerte a los 5 anarquistas tras una pantomima de juicio. Pasados 3 años de aquellos sucesos, la Segunda Internacional Socialista, la de 1889, instituyó el 1 de mayo como jornada para perpetuar la memoria de aquellos trabajadores. Y por cierto, que esto tiene guasa, como esta conmemoración laboral acabó asociada a los movimientos de izquierdas, países como Estados Unidos y Canadá huyen del 1 de mayo para conmemorar el Día Internacional de los Trabajadores y prefieren celebrarlo el primer lunes de septiembre. Hace falta ser pacatos y cínicos.

Pero si hablamos de gente mala e hipócrita, ahí tienen al hechicero jefe Pío XII, que intentó apropiarse de la fiesta de los trabajadores para cristianizarla, tal y como lleva haciendo la multinacional desde hace 15 siglos, ensuciando todo lo que tocan y depredando todo lo que pueden. La madre que parió a Pío XII, que encima era el papa nazi. El muy canalla instaló en el santoral del 1 de mayo a San José Obrero. Total, más mentiras, daba igual. San José es un fraude, no existió, y ya puestos, pues tampoco iba a pasar nada por inventarse que además de que Mari le pusiera los cuernos con un palomo, pues que también era obrero. Como los católicos se lo creen todo, en fin. También es cierto que a otro canalla, el dictador Franco, ideólogo del PP, no le gustó eso de obrero. Le sonaba a rojo y cambió la fiesta en España por San José artesano. De verdad que no se puede ser ni más malo ni más gilipollas. Y si alguien piensa que este cualquier tiempo va de asuntos laborales o de huelgas o del primero de mayo, pues resulta que no. Esto va de anarquismo. Y los 5 condenados por la revuelta de Haymarket, que eran un tipógrafo, 3 periodistas que escribieron de lo que no debían y un carpintero, el que se voló la cabeza para no darle el gusto a sus ejecutores, fueron señalados como anarquistas porque la mala fama, la violencia, el caos, el descontrol, el ataque a lo socialmente aceptado iba asociado al anarquismo. Así que aclaremos esto. El anarquismo buscaba la abolición de las estructuras del Estado, la libertad absoluta del individuo. Y claro, dicho así, solo puedes imaginar el caos. Y como nos han llegado tantas noticias de asesinatos cometidos por pirados anarquistas que iban atentando y matando a reyes, emperatrices, presidentes de gobierno, ciudadanos burgueses, aristócratas, pues lo que se dice buena fama no es que arrastren a lo largo de la historia.

Pero ni todos los anarquistas apostaban por la violencia, ni eran tan radicales como para querer dinamitar las estructuras sociales y políticas. El anarquismo empezó a radicalizarse con un señor ruso que se llamaba Mijaíl Bakunin. Un poquito excesivo él. Tan excesivo que acabó expulsado de la Primera Internacional Socialista, la de 1864, que agrupaba a sindicalistas, socialistas, anarquistas y republicanos con el fin de organizar a los trabajadores de Europa en la defensa de sus derechos. Ahí estaban los famosos Marx, Engels y Bakunin. Y Bakunin acabó embroncado con todos. Fue expulsado, se fue más cabreado de lo que ya venía de serie y empezó a dar doctrina diciendo cosas como que, y leo, hay que propagar nuestros principios ya no mediante las palabras, sino mediante los hechos, porque esta es la forma de propaganda más popular, más poderosa y más irresistible. O sea, lo que los anarquistas llamaban la propaganda por el hecho, y que no era otra cosa que cometer acciones muy sonadas que tuvieran más impacto que la palabrería. Acciones sonadas que dejaran patente la desobediencia al poder, pero sin necesidad de matar a nadie. Sin embargo, algunos quisieron entender que si para provocar ese impacto se podían añadir unos cuantos muertos y, a ser posible, muertos célebres, pues oye, miel sobre hojuelas. Un francés que se llamaba François Ravachol, qué raro que un francés se llame François, ¿verdad? De infancia triste, vida infame, sumido en la pobreza y trabajando en condiciones lamentables, fue un anarquista que, dado el cabreo que llevaba a cuestas por su vida de mierda, después de un juicio en París a unos colegas ácratas, se fue a las casas del juez y del fiscal y se las reventó. Era 1892. Ravachol pertenecía a lo que Marx llamaba el lumpenproletariado. Ciudadanos furiosos, en guerra con el mundo, sin ideología, sin conciencia de clase, simplemente muy, muy cabreados. Y aquel atentado contra el juez y el fiscal en París abrió la veda de la propaganda por el hecho, pero a lo bestia. Esto que suena fue una famosísima canción para ensalzar las acciones del anarquista y que dice: bailemos la Ravachol, viva el sonido de la explosión, todos los burgueses probarán la bomba, a todos los burgueses los volaremos, hay magistrados vendidos, hay financieros barrigudos, hay diputados corruptos, esto no ha cambiado tanto, pero para todos estos sinvergüenzas hay dinamita, viva el sonido, hay dinamita, viva el sonido de la explosión, cantado suena mejor. Y es que toda esa época tan reivindicativa por parte del proletariado a finales del 19 coincidió con el invento de la dinamita por el señor Alfred Nobel, y la dinamita a los anarquistas les flipaba. Aquellos activistas que iban como pollos sin cabeza buscando víctimas y acciones que tuvieran mucho impacto eran muy difíciles de detectar porque los atentados los llevaban a cabo lobos solitarios. El anarquista terrorista atacaba por su cuenta, a su bola, decidía el objetivo y se iba por él. Por supuesto, aquel movimiento entró en España. Todos hemos oído hablar, sobre todo, del atentado en el Liceu de Barcelona, de los asesinatos de los presidentes Antonio Cánovas, José Canalejas y Eduardo Dato, de los atentados contra el general Martínez Campos en Cataluña también en las fiestas de la Merced y en la procesión del Corpus en Barcelona, contra Alfonso XIII el día de su boda en Madrid, esto por citar solo los más nombrados. Las cabezas coronadas y los primeros ministros eran objetivos prioritarios de los anarquistas solitarios, porque si matar a un político o un militar tenía impacto, más lo tendría cargarse a un presidente, un rey o una emperatriz. Ni se sabe los intentos de magnicidios a Humberto I de Italia, Guillermo I de Alemania, Alfonso XII, Napoleón III, el presidente estadounidense McKinley, la emperatriz Sisi, y con estas sí que consumaron. No se quedó ni tentona. Lo suyo fue, sobre todo, mala suerte, porque ella no era el objetivo, pero se puso a tiro.

Políticos cayeron muchos bajo el terrorismo anarquista, pero si no he contado mal, de los atentados a monarcas, la única víctima mortal fue la emperatriz de Austria y reina de Hungría, Elizabeth de Baviera, la famosa y pija Sisi. Y vaya suerte negra la de esta familia de los Habsburgo, la verdad. Maximiliano, el cuñado de Sisi, acabó ejecutado por haberse metido en el berenjenal de ser emperador de México. Rodolfo, el heredero del imperio austrohúngaro e hijo de Sisi, dicen que se suicidó, pero apuesten más a que lo suicidaron. La emperatriz también perdió a una hija. Al archiduque Francisco Fernando, que pasó a ocupar el puesto de heredero tras la muerte de Rodolfo, lo mataron los nacionalistas junto a su mujer en Sarajevo, en un atentado que llevó directamente a la Primera Guerra Mundial. Y antes de esta pareja, cayó Sisi, por estar ella en el lugar más inoportuno del mundo. Es una faena muy gorda, la verdad, que un criminal te eche el ojo porque la víctima que tenía prevista le ha fallado. Eso le ocurrió a Sisi. Estaba ella en Ginebra, a orillas del lago Le Mans, y dispuesta a embarcar en un ferry que la llevaría a otra ciudad suiza, a Montreux, en uno de los muchos viajes que poblaban su vidorra. Y también allí, en Ginebra, estaba Luigi Lucchini, italiano, como su propio nombre indica, un obrero maltratado, muy resentido, arrastrando una maldita infancia entre orfanatos y familias que lo acogían para explotarlo. Un hombre de 37 años que se pasó intentando prosperar toda su vida sin conseguirlo, matándose a trabajar, aunque apenas lograba sobrevivir. Era de esa especie que ha vuelto ahora, la del trabajador pobre. Lo que tenía era un cabreo monumental y ganas de matar a todo el mundo. Acabó haciéndose anarquista y buscando venganza contra todo lo que oliera a poder. Luigi Lucchini era otro representante de ese lumpenproletariado que definió Marx. Creía tener conciencia de clase, pero solo buscaba venganza por la asquerosa vida que alguien le asignó sin preguntar. Según sus palabras, amaba a los trabajadores y deseaba la muerte de los ricos. Bueno, llegó a Ginebra buscando al duque de Orleans, al pretendiente al trono de Francia, pero resultó que el señor Luis Felipe había anulado el viaje. Cagüentó. ¿Y a quién mato yo? Elige.

Otro colega anarquista le dijo: oye, Luigi, que la prensa dice que anda por aquí la cursi de Sisi Emperatriz y que está en el hotel tal y tal, lo mismo te vale. Y le valió. Y organizó el magnicidio de un día para el siguiente. Antes no se llevaba eso de los escoltas, así que los terroristas solo tenían que observar, seguir un poco al objetivo, buscar el momento y atacar. Matar a Sisi fue muy fácil, acompañada solo por una asistente. Luigi Lucchini se acercó a la emperatriz, hizo como que tropezaba con ella justo cuando iban a embarcar. La mujer cayó al suelo por el topetazo, cuatro transeúntes la ayudaron a levantarse sin percatarse de quién era, porque llevaba un velo negro en la cara, siempre de luto desde la muerte de su hijo Rodolfo. Sisi pareció que estaba bien, que solo fue una caída sin importancia. Pero cuando el ferry zarpó, la emperatriz se desmayó en cubierta. Al aflojar el corpiño para que respirara mejor, se advirtió una pequeña heridita debajo de la clavícula y muy poquita sangre. Pero dentro había 14 centímetros de fina puñalada trapera, hecha con un estilete, que fue ahogando el corazón de Sisi gotita a gotita con una hemorragia interna. Una hora después, Sisi murió. Se le acabó su negra suerte, pese a una vida repleta de lujos y privilegios, porque una cosa no excluye las otras. Al anarquista lo pillaron enseguida y confesó su crimen de inmediato y orgulloso. Buscaba su instante de gloria y lo había conseguido, porque el nombre de Elizabeth de Baviera, emperatriz de Austria y reina de Hungría, quedaría para siempre ligado al del obrero cabreado Luigi Lucchini. Estaba tan feliz por el éxito de su empresa que solo faltaba rematarlo con una sonada ejecución que le hiciera aún más célebre de lo que ya era. No solo mató, también iba a morir por su gran acto de propaganda. Pero no, solo le condenaron a cadena perpetua. Así que se ahorcó en su celda y se fue al otro barrio, además de cabreado, frustrado. Dark night.

0: Al margen de aquellos casos de terrorismo anarquista de finales del 19 y principios del 20, que poco tenían que ver con la ideología y la lucha de clases, la pena es que en el imaginario colectivo, producto de una mala enseñanza o de ausencia de enseñanza o de una enseñanza interesada, para muchos el anarquismo se reduce a ni Dios, ni patria, ni ley, ni gobierno, ni orden, ni concierto. La segunda acepción de la palabra anarquía que nos da el diccionario dice que es incoherencia, barullo, desorden, caos, pero no es tan sencillo. Y aunque el anarquismo sea algo irrealizable, detrás de esta doctrina hay mucha más ideología y posicionamiento social de lo que aparenta. Y aunque vengo hablando del anarquismo de forma muy general, para entender bien las diferencias en boca de experto, escuchen la conversación que se avecina entre Jesús Pozo y el historiador y catedrático Ángel Herrerín. Porque no es tan sencillo esto del anarquismo, ni pueden entrar todos en el mismo saco. Hubo anarquistas que, totalmente alejados de la violencia, sirvieron mucho y bien a este país y apostaron más por la democracia, los derechos y las libertades que muchos a los que el orden, la patria y la ley no se les cae de la boca, pero están dispuestos a machacarlos en beneficio propio.
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0: Vamos a la primera historia con sonido de hoy. Hola, Emma.
2: Hola, Nieves. Saltamos de Sissi a la Inglaterra de 1976, año del debut de la banda punk Sex Pistols. En noviembre de aquel año sacaron su primer single, que es nuestra cara de hoy. Se titulaba Anarchy in the UK, Anarquía en el Reino Unido, y empezaba el grito de «Soy el anticristo, soy un anarquista», para dar paso a una especie de manifiesto rabioso a ritmo de guitarras eléctricas y lleno de descontento y frustración que levantó ampollas. Tuvieron que pasar todavía unos meses para que las ampollas se infectaran del todo. Fue durante la celebración del 25 aniversario de la coronación de la reina, la banda alquiló un barco y navegaron por el Támesis tocando algunos de sus temas como el God Save the Queen y Nuestra Cara. Y para sorpresa de nadie, acabaron detenidos.
0: Está muy bien. Qué bien tirado, Emma, qué bien tirado. La escuchamos.
2: Gracias.

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2: No me cabe la menor duda respecto a que el anarquismo también tiene algo que ver con el arte, seguro. Y nadie mejor que Ana Valtierra, doctora en Historia del Arte, para establecer la conexión. Hola Ana, anarquízate, a ver, ánimo.
3: Hola Nieves, anarquizada hoy, a ver. Hoy vamos a dedicar el programa, la sección, bueno, el programa entero al anarquismo y la sección al anarquismo e impresionismo en la Francia del siglo XIX. Esto es curioso porque nos creemos a veces que los impresionistas estaban haciendo ahí temas ligeros, como pintar pues sus nenúfares, sus girasoles, sus jardines, sus atardeceres.
2: Unos moñas.
3: Unos moñas, efectivamente. Pues no. Resulta que había algunos de ellos que estaban metidos de lleno en el movimiento anarquista. Pensemos que la Francia de finales del 19 hervía. No es ninguna exageración, era un país en plena transformación. Las ideas anarquistas y socialistas agitaban a obreros, estudiantes y, por supuesto, a los artistas. En medio de ese torbellino, los pinceles impresionistas pintaban, aparentemente, escenas cotidianas, bañadas en luz cambiante. Y aquí la pregunta es, ¿qué podían tener en común Renoir y Kropotkin, Monet y Bakunin?
2: Pues de verdad que ni la más remota idea.
3: Así no que... relacionas un nenúfar con ellos, ¿no?
2: No me sale. Cuenta.
3: Bueno, te cuento. En París de la década de 1870 y 1880, como decíamos, era un hervidero de cafés, tertulias, periódicos, política. La ciudad se había vuelto escenario de barricadas y manifestaciones. Y allí, Nieves, pues se cruzaban los obreros recién llegados de provincias, los intelectuales republicanos y los artistas deseosos de romper con la tradición académica. El anarquismo, con su rechazo al Estado y a las jerarquías, pues también prendió en estos ambientes bohemios. Y en este mismo caldo de cultivo pues van a hacer el impresionismo y el anarquismo. Cuando Monet, Renoir, Degas o Pizarro expusieron en 1874 la famosa exposición impresionista, sí, fueron tachados de locos, ojo, y de vagos, por no querer acabar las pinturas, ¿vale?
2: Lo dejaban porque, todo a medias.
3: Claro, lo dejaban sin terminar. Se burlaban de ellos en la prensa por sus manchas rápidas, precisamente por no terminar estos cuadros, pero su rebeldía estética pues dialogaba con la rebeldía política del momento. Y uno de los casos que conocemos mejor es el del pintor Camille Pissarro.
2: ¿Y cómo acaba este hombre, Pissarro, en las filas del anarquismo?
3: Bueno, más bien es como no acaba. Camille Pissarro, no, claro, es que no era parisino de nacimiento. Los parisinos a veces son un poco suyos. Él va a venir, es una forma de hablar, a veces, ¿verdad? Por lo que sea, ¿no?
2: Sí.
3: Bueno, vino al mundo en las Antillas danesas, que en una familia judía de comerciantes acomodados. Tú fíjate qué cóctel, ¿no?
2: Sí, sí.
3: Y eso ya le daba una perspectiva distinta, porque al final en París, en Francia, y en París concretamente, fue siempre mirado pues con cierto recelo. Cuando va a llegar a París se va a encontrar pues con todos esos campesinos pobres, obreros explotados, burgueses muy satisfechos de sí mismos. Y el arte oficial ahí a su rollo, como siempre, pintando batallas gloriosas, damas elegantes, ¿no? Y él se va a encargar, se va a dirigir enseguida hacia escenas de la vida popular. No podemos decir, Nieves, que Pissarro fuera un agitador de barricada. No va a lanzar bombas, no va a organizar huelgas. Pero sí fue durante décadas un lector apasionado de la literatura anarquista. Admiraba, y sabemos muchísimo que admiraba, a pensadores como Pietro Kropotkin, considerado como uno de los principales teóricos del movimiento anarquista, dentro del cual pues, fue uno de los fundadores de la Escuela del Anarcocomunismo, o a Pierre-Joseph Proudhon, uno de los padres del movimiento anarquista histórico, que fue la primera persona, además, en llamarse a sí mismo anarquista y uno de los teóricos más influyentes del movimiento. Proudhon se va a convertir en miembro del Parlamento francés después de la Revolución de 1848, así que Renoir le tiene ahí como al lado, cerquita. Oye,
2: pero, y entiendo que sí se sentía anarquista y eso lo reflejó en su pintura.
3: Así es, lo reflejó.
2: Eso entiendo, sí, vale.
3: Claro, efectivamente, esos ideales políticos los va a trasladar a la pintura. ¿Cómo? Pues frente a los héroes del mármol, del academicismo, esos gloriosos, él mostraba pues campesinas recogiendo patatas, aldeanos en mercados, carreteros cruzando puentes. Nada supuestamente espectacular, nada supuestamente grandioso, mostraba la vida corriente, pintada con la misma dignidad que otros retrataban a generales o reyes. Y este es el detalle, Nieves, que nos parece como insignificante a día de hoy porque estamos acostumbrados, pero dar importancia a lo humilde era ya un gesto político.
2: Claro,
3: es decir, colocar en el lienzo a quienes nunca eran protagonistas significaba decir que esa gente tenía valor, que merecía ser vista, recordada y celebrada, más incluso que un rey. Era declarar que esas manos encallecidas tenían tanta dignidad como la espada de un mariscal, o que esas figuras anónimas merecían quedar para la posteridad tanto o más que las de los reyes. Es decir, que nos va a contar otra historia, la de la mayoría de la población, a fin de cuentas, que es la que construye la verdadera historia. Uh-huh. Y aquí la ironía, Nieves, porque ese pintor que defendía a los campesinos terminó colgado en los salones de los mismos burgueses que jamás habían tocado una azada. Es decir, que terminó teniendo mucho éxito entre esa clase social que en el fondo le estaba criticando, ¿no? De hecho, tuvo bastante éxito. Fue el único que junto con la pintora Berthe Morisot participó en las 8 exposiciones impresionistas que hizo el grupo, contándonos pues todas estas otras historias. Y con él van a aprender muchos de los grandes artistas que van a venir, como Cézanne, Gauguin y Van Gogh. Es decir, es como si fuera casi el padre de los posimpresionistas.
2: Joder, curioso eso de que tuvieran al de la azada en el salón. Diciendo, mira, todos esos trabajan para nosotros, esos pringados, ¿no?
3: Oye, todo será mío.
2: Sí, todos. ¿Tenemos en España obras de Pizarro?
3: Pues tenemos en el Museo Thyssen una de esas obras que parecen sencillas, pero que encierra todo un universo. Se llama Rue Saint-Honoré por la tarde, efecto lluvia. Es un título un poco largo, lo sé, pero es que hizo 15 cuadros, 15, de Rue Saint-Honoré, por la tarde, por la mañana, efecto lluvia, efecto sol, no sé cómo decirte, ¿no? A diferentes horas del día y con cambios atmosféricos.
2: ¿Que se obsesionó o qué?
3: Un poco, pues es que estaba encerrado en el hotel y era lo que veía desde la ventana del hotel. Desde la ventana del hotel. La historia es que vivía en un hotel de la Place Théâtre de París entre 1897 y 98 y ahí pues no le va a quedar más remedio que pintar la ciudad como campo de experimentación. Pintaba lo que va a ver desde la habitación. Ojo, la culpa no fue del mercado ni de la moda, la culpa fue de la salud. Lo que llevó a la ciudad a París fue de su salud. Sus problemas de visión, tú imagínate qué drama para un pintor, ¿no?
2: Sí.
3: Que le obligaron a instalarse en París, porque a los 50 años empezó a padecer una enfermedad que tenemos documentada, que se llama dacriocistitis aguda en el ojo derecho, que es una inflamación muy dolorosa que le va a impedir trabajar al aire libre, como había hecho la mayor parte de su carrera. Uh-huh. Y va a tener que ir al oftalmólogo de manera regular, y ya en estos años pues de manera tremendamente regular, porque le tenían que hacer cauteraciones, que te pinchan, te sacan la pus, luego te lo cierran. O sea, era una cosa en el ojo, ¿eh? Y bueno, visitaba constantemente al doctor Parentot, que era un oftalmólogo reputado en París. Y bueno, pues terminó resignándose a que tenía que vivir allí precisamente por esto, ¿no? Y fue, bueno, pues esa limitación la que le abrió una nueva etapa artística, que es la de la ciudad, observada desde la ventana. Y por eso la ciudad pasa a ser la protagonista de sus últimas obras. Y aunque parece una pintura amable, sencilla, pues ese París lluvioso con sus buhardillas, sus caminantes, acostumbrados a la lluvia, pues esa pintura fue entonces, y hoy, ojo, un escándalo. Voy por partes. Entonces fue un escándalo en la crítica por cómo pintó a brochazos, que fíjate que ya estaban hinchados a ver brochazos, ¿no? Pero les llamó mucho la atención los caminantes que hizo, la gente que andaba por la calle, porque son poco menos que una línea de pincel. Los críticos se van a burlar de él diciendo que aquellas figuras parecían lametones de pintura, como si se hubiera puesto pintura en la lengua y hubiera hecho así, ¿no? En el lienzo, ¿no? Y que no parecían personas. Sin embargo, hoy entendemos que es una genialidad de Pizarro, porque no quería retratar muñecos estáticos, sino la fugacidad de la vida moderna. La sensación de un instante que se escapa, o sea, es decir, de gente que va corriendo, ¿no? Estresada, como si estuvieras en Madrid, en Barcelona, ¿no?
2: Sí.
3: Y bueno, y sigue siendo un escándalo esta pintura hoy. De vez en cuando salta a la prensa, porque perteneció en tiempos a la familia judía de Lili Cassirer, que era una mujer judía alemana, que en 1939 se vio obligada a entregar la pintura a los nazis a cambio de poder huir de Alemania. Tras la guerra, la obra viajó de coleccionista a coleccionista hasta terminar en el Museo Thyssen, y ahí empezó una batalla legal porque la familia Cassirer lleva décadas reclamando el lienzo, argumentando que les fue arrebatado en un expolio nazi y que, por tanto, pues debería devolverse. Es decir, que ya sabemos que Hitler no compraba bajo presión, ¿no? Vamos a decirlo así, ¿no? Sí. Compraba, ofrecía precios bajo presión.
2: Sí, y, pedía por favor las pinturas.
3: Sí, claro. Y a una judía, bueno, tú imagínate, ¿no? Y el Museo Thyssen, por su parte, mantiene que la adquisición se hizo de buena fe, sin ocultar nada, y que el cuadro forma parte legítimamente de su colección. Así que, bueno, pues como ves, Pizarro, ni vivo ni muerto, pasaba inadvertido.
2: Oye, pues fantástica historia de anarquismo y arte, impresionistas, pinturas. Un autor más al que conocer gracias a ti, Ana. Y de paso conocemos también su circunstancia anarcourbanita. Muchísimas gracias, muchas gracias, Ana.
3: Gracias, Neves.
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0: Momento para Jesús Pozo y su invitado, que ya conocemos de alguna otra ocasión y al que no solo respetamos, sino que admiramos. Hola, Jesús.
1: Hola, Concostrina. Ángel Herrerín, experto en el franquismo y en los movimientos libertarios españoles. Profesor y catedrático de Historia Contemporánea de la UNED. Profesor visitante en la Universidad de Minnesota en Estados Unidos y organizador de varios eventos los próximos meses sobre memoria democrática.
0: ¿Y qué prepara para los próximos meses? Aunque alguien acabe escuchando esto a toro pasado, da igual.
1: Bueno, en octubre y noviembre de 2025, un simposio internacional en dos fases que se titula Radiografía del franquismo en España y Francia, en la Universidad de Alicante y en la de Toulouse. Y el 14 de noviembre dirige en La Granja, en Segovia, junto a Eduardo Juárez, el seminario Historia del franquismo y el antifranquismo en tiempos de desmemoria.
0: Bueno, pues hoy tenemos el privilegio de que a ti te ha dado una magnífica lección sobre el anarquismo en la España franquista.
1: Bien, para empezar nos recomienda que hablemos mejor de movimiento libertario.
2: Vale. Yo creo que hay que hablar del movimiento libertario. Tiene tres organizaciones fundamentales. Una que era la CNT, que es un movimiento sindical, que es un sindicato. Dos, la FAI, que era una organización anarquista. Esta sí es una organización anarquista. Y tres, la Juventud Libertaria. O sea que cuando la gente habla del anarquismo en sí, mucha gente, unos piensan en los anarquistas, otros están pensando en los anarcosindicalistas o los sindicalistas revolucionarios, y otros están pensando en mujeres libres o en la juventud libertaria. Es decir, y esto hay que tenerlo claro, es decir, el movimiento libertario es, digamos, un grupo de todo esto que todos están mezclados entre sí.
1: Y nos metemos en harina. ¿Qué pasó con el movimiento libertario después del golpe de Estado y el triunfo fascista?
2: ¿Qué es lo que sucede en la época cuando termina la guerra? Claro, cuando termina la guerra, ellos son conscientes de que todos los principios de que ellos habían planteado antes de la guerra se los han saltado. Y han participado en el gobierno y han admitido que haya un Estado. Están perdidos. ¿Qué va a ser del movimiento libertario después de todo lo que ha pasado en la guerra civil? Hay un problema ideológico, ahí tienen que solucionarlo. Y empiezan a dar mil soluciones. Si Oliver propone la formación de un partido, el Partido Obrero del Trabajo, o Federica Montseny y este Germinal de Rivas también hablan de organismos de resistencia que se organicen con partidos y que colaboren con el gobierno. Tienen que volver otra vez a intentar recuperar o por lo menos ver por dónde van a funcionar en el franquismo y en el exilio. Y claro, ahí se van a chocar pues precisamente en el interior con dos cuestiones fundamentales. Una que es la represión que va a poner en marcha Franco, y la otra es el tema del contexto internacional, que es fundamental para entender también todo lo que está pasando en España.
0: Represión franquista, ojo, y nula ayuda de los países que dejaron tirada la República Española.
1: Escucha Herrerín cómo describe el contexto internacional.
2: Y luego, en la época de la Segunda Guerra Mundial, las potencias occidentales siguen manteniendo los canales abiertos para que en España entre alimentos, entre petróleo que viene de Estados Unidos o alimentos que vienen de Inglaterra. Es decir, que mantienen que el régimen no colapsara. Luego, al final, cuando llega el final de la Segunda Guerra Mundial, las potencias occidentales, ¿qué es lo que hacen? Es que hay una nota de la ONU, que luego además está refrendada por una nota tripartita que sacan Estados Unidos, Inglaterra y Francia, en la que se aconseja que salgan los embajadores, pero las embajadas siguen abiertas. En esta nota tripartita que te estoy diciendo, que se lanza en el año 46 de Francia, Inglaterra y Estados Unidos, se dice que, bueno, se critica a Franco, se dice que ha sido un fascista, no sé qué, no sé, pero se dice al final. Bueno, pero la cuestión de quitar a Franco tiene que ser una cuestión de los españoles mismos, que ellos de una forma pacífica pues puedan conseguir poner un régimen democrático. Bueno, eso es un brindis al sol total.
1: Y como en el fondo lo que más les interesaba a esos países demócratas, entre comillas,
0: entre comillas, claro,
1: sí, era mantener a Franco en el poder, era la seguridad estratégica y para los negocios.
2: Si no es por la fuerza, ¿cómo echas a un personaje como este? Ellos podrían a lo mejor haber presionado mediante medidas económicas, bloquear los puertos, yo qué sé, mil formas. Desde mi punto de vista, en el fondo, ellos prefieren tener a un Franco dictador, pero saben que es su dictador, antes de que, ¿a quién ponemos de estos republicanos? ¿Van a entrar otra vez los socialistas? ¿Van a entrar los socialistas con los comunistas, con los anarquistas en un gobierno? ¿Qué va a pasar con las inversiones financieras, que esto es importante, que se ve en la época de la República? ¿Qué va a pasar con las inversiones que tenemos allí en estos sitios, en España, que tienen las empresas españolas o las fábricas españolas, que tienen hechos los franceses, los ingleses? Ese es el verdadero problema. Ellos dicen, bueno, si van a entrar estos y resulta que al final van a terminar siendo un aliado de la Unión Soviética, pues oye, preferimos que se quede un régimen dictatorial y que los españoles aguanten la vela. Y de hecho, fíjate, si el año 45 acaba la Segunda Guerra Mundial, en el año 46 es cuando la otra tripartita, en el año 47 empieza la Guerra Fría, tú me dirás, a mí hay un breve espacio de tiempo ahí que a lo mejor se le presiona un poco más al régimen de Franco, pero muy poco tiempo. Luego ya en el año 50, con la Guerra de Corea, ya se acabó todo.
0: Y mientras tanto, Franco fusilando. Uh-huh. Claro. Por eso el movimiento libertario en el exilio se organiza para generar violencia en las calles, sobre todo en Cataluña, porque allí el anarquismo tenía muchísima fuerza.
1: 60.000 afiliados en su mejor momento.
0: Fíjate.
1: Y entonces Franco tiene una excusa magnífica para aumentar el terror y desmantelar el movimiento.
2: Es una solución que intenta aportar precisamente la organización del exilio en Francia, el de organizar una serie de comités que iban a venir, o de grupos que iban a venir a España, a hacer atentados en el suelo español, ¿no? Esto es sobre todo a partir de los años 45, 46, sobre todo 46, 47, cuando ya se ve que echar a Franco del poder va a ser prácticamente imposible, pues entonces empiezan a venir estos grupos de acción que aquí, pues sobre todo en Cataluña, pues tienen una importancia bastante, bastante considerable. En ese momento, en el año 46, sí es verdad que hay un pequeño retroceso por parte del régimen en cuanto a la represión, que luego en el año 47, cuando empieza la Guerra Fría, eso ya salta por los aires. A partir del año 47, Franco se da cuenta que ya no va a volver, que no tiene miedo a que le quiten, y entonces empieza lo que se ha llamado el trienio del terror, que es del año 47 al año 49, que vuelve a fusilar otra vez en masa, como hizo al principio de los años 39 o 40.
1: Y ahora atenta a la aparición en escena de uno de los traidores más descarados en esta historia, Juan de Borbón.
2: Movimiento libertario, precisamente por esa represión que está habiendo en España, se dan cuenta de que, como continúe mucho tiempo Franco en el poder, va a hacer desaparecer cualquier movimiento de oposición, socialistas, comunistas, libertarios, van a desaparecer prácticamente todos. Entonces el mismo movimiento libertario se da cuenta de que hay una cuestión prioritaria, y es que Franco abandone el poder, aunque sea entrando una monarquía. Es lo mismo, luego ya verían a ver cómo iban a luchar contra esa monarquía. Pero lo que era fundamental, lo que era básico, era acabar con un dictador sanguinario como lo fue Franco. Y de ahí entra esas negociaciones que, a través de la Alianza Nacional de Fuerza Democrática, todos los grupos políticos están de acuerdo en entablar negociaciones con Juan de Borbón, que lo va a hacer a través de Gil Robles y de Pedro Sáenz Rodríguez, para ver si pueden llegar a un acuerdo, tomando como base esa nota tripartita que yo te decía del año 46, y poder instaurar en España un régimen democrático, parlamentario, pero que fuese una monarquía.
0: Borbón, traidor e interesado, son sinónimos. ¿Algo más pedirían los partidos políticos?
1: Pues sí, el movimiento libertario estaba dispuesto a sentarse en la mesa para facilitar una monarquía a cambio de echar a Franco, pero luego querían un plebiscito.
0: Claro.
2: Porque una de las cuestiones fundamentales es un acuerdo que se tenía que firmar, que era de hacer un plebiscito. Es decir, cuando se pudiera echar a Franco del poder, gracias a esta unión de todo el mundo, de socialistas, comunistas, libertarios, republicanos, monárquicos y todo, y le hubieran echado, pues hacer un plebiscito, poner un gobierno provisional, por supuesto, y luego hacer un plebiscito en el que el pueblo decidiera qué régimen quería, si una república o una monarquía. Esa era la base fundamental de todo. Lo que pasa que, claro, ahí chocan, al final se choca pues con los mismos intereses que tiene Juan de Borbón, ¿no? Que Juan de Borbón no es lo único que quiere es ser rey. Le da lo mismo si es rey con Franco, o si es en una dictadura, o si es un régimen autoritario, o lo que sea.
0: ¿Qué cáncer tenemos con los Borbones, de verdad? Tienen pánico a un referéndum porque saben que lo tienen perdido. No se puede ser más miserable. Bueno, sí, lo ha sido su hijo Juan Carlos, y lo fue su padre Alfonso XIII. Y de Felipe nada que añadir, por supuesto.
1: Claro, pero es que traicionó Juan de Borbón también a los suyos. Escucha, Herrerín.
2: Cuando Indalecio Prieto llega a un acuerdo precisamente con los monárquicos en San Juan de Luz, en el Pacto de San Juan de Luz, que es en agosto del 48, que lo firman Indalecio Prieto por un lado, Gil Robles por otro. Resulta que Juan de Borbón se desentiende del pacto, dice que él, el único que le representa a él es él mismo, y entonces no admite el acuerdo este de San Juan de Luz que había llegado, y dice que es papel mojado. ¿Por qué? Porque ya ha estado hablando con Franco y ya ha decidido que la educación de Juan Carlos sea en España, y lo que es más importante, que sea el dictador el que vaya a poner el próximo rey, que él pensaba que iba a ser él, claro, pero luego con el paso del tiempo pues no lo fue. Franco ahí le tenía guardada la respuesta a su famosa carta del manifiesto de Lausanne del año 45.
0: Sí. ¿Ves cómo tengo razón con lo de que Juan Carlos inaugura una dinastía de reyes, pues, franquistas?
1: Nunca lo he dudado, Pero sobre todo escucha lo que dice Ángel Herrerín.
2: Lo que Franco hace no es una restauración monárquica. No es una restauración, sino que es una instauración. Es decir, Franco deja muy claro en el año 79 que es la monarquía del 18 de julio. O sea, la monarquía que va a venir con Juan Carlos es la monarquía que nace del golpe de Estado del 18 de julio. Eso son palabras textuales de Franco. Y él habla de instauración monárquica, no de restauración. Porque si hubiera habido una restauración monárquica, el rey tenía que haber sido Juan de Borbón, que es al que por herencia le correspondía directamente el trono de Alfonso XIII, tenía que haber ido a Juan de Borbón. Pero como no hay una restauración monárquica, lo que hay es una instauración de un régimen monárquico impuesto por el dictador, entonces el Juan Carlos I se salta lo que es la base de la monarquía, que es la línea hereditaria, esa se la salta, y él pone de rey a quien él le dé la gana, y basándose en que es una monarquía del 18 de julio. Esas son palabras textuales del propio Franco.

0: que no somos tan listos los seres humanos como para repetir o no repetir porque conozcamos, ¿no? Pero por lo menos para que conozcamos nuestro pasado, ahora que está sucediendo lo que está sucediendo en todo el mundo, que todavía hay gente que hay que empezar los comentarios de una conferencia diciendo, bueno, es que Franco era un dictador, es que es tremendo tener que llegar a esta situación.
1: Yo sigo sin palabras. Por mucho que conozcamos la verdad, volverlo a oír en boca de investigadores y catedráticos como Ángel Herrerín, pues la verdad sigue impresionando. Gracias a los dos por esta conversación tan genial y tan esclarecedora.
2: Muy bien, adiós.
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Dice el gran historiador de contemporánea Julián Casanova que la dictadura de derechas de Franco desvalorizó y relegó al olvido todo lo logrado por los anarquistas españoles durante el golpe de Estado. Y puede que a algunos les suene desconcertante oír que unos anarquistas hayan sido piezas fundamentales en el intento de restablecer el orden democrático en España, mientras unos militares españoles arreaban un golpe de Estado y provocaban una guerra estableciendo el caos en este país. Bueno, los seres humanos estamos llenos de contradicciones y los anarquistas también son seres humanos. Quizás nos hayan oído hablar de la anarquista Federica Montseny en el programa La Ventana, de Carles Francino, pero merece la pena que también la recordemos aquí porque fue una grandísima política, una eficaz ministra de Sanidad y una mujer honesta e intelectualmente fascinante. Después de ella, España tardó 44 años en volver a tener una mujer ministra. Poco se habla de la gran Federica Montseny, por mujer, por ministra y por anarquista.

El empeño de Federica Montseny, como firme anarquista que era, fue hacer la revolución desde la base, pero de forma activa. Por eso acabó afiliada a la CNT y metida en el Comité Nacional de esta Confederación de Sindicatos. Cuando llegó el sanguinario golpe de Estado de Franco, los anarquistas entendieron que la revolución había que hacerla contra esos militares que entraron a sangre y fuego asesinando a civiles sin la más mínima contemplación. Y por eso Federica y sus compañeros anarquistas se dejaron de teorías y pasaron a la acción para defender la democracia y al país. Tal y como escribió, una cosa es la teoría, incólume y bella siempre, y otra la realidad, aleccionadora y cruel en todo momento. El primero que vio el compromiso y la utilidad de los anarquistas fue el presidente de la Generalitat de Cataluña, Lluís Companys. Por eso les ofreció integrarse en el gobierno de Cataluña. Unos anarquistas en el poder, eso parecía absurdo, ¿no? Pero aceptaron ocupar consellerías, alcaldías, concejalías, juzgados. Desde el gobierno central de la República, el presidente Francisco Largo Caballero se percató de que también él los necesitaba y ofreció a los anarquistas 4 ministerios. Los ácratas andaban como con la cabeza volteada al verse metidos en los engranajes del poder, pese a que su doctrina propugnaba la abolición de las estructuras del Estado. Era de locos, pero bueno, mucho más de locos era que unos militares traidores estuvieran poniendo el país boca abajo. Cuando le dijeron a Federica Montseny que uno de esos 4 ministerios era para ella, dijo que ni de coña, que ella era antigubernamental y anarquista. Sus palabras fueron: sería una contradicción ser ministra. Pero puso a su país por delante de su ideología y tomó posesión como ministra de Sanidad en noviembre de 1936, la primera en la historia de España y la primera de la Europa Occidental.

Es sorprendente todo lo que emprendió y todo lo que tenía previsto hacer la ministra Montseny. Hogares de acogida para acabar con los sórdidos orfanatos. Comedores para embarazadas donde se pudiera asegurar una buena nutrición de la futura madre para que el niño naciera sano. Liberatorios de prostitución, que no eran otra cosa que lugares...

0: donde las mujeres pudieran aprender un oficio y dejar de ser prostitutas. Elaboró una lista de profesiones que las personas discapacitadas y ciegas pudieran ejercer, basándose en el principio de que si una persona era útil para el trabajo, la sociedad tenía que darle trabajo, y si no podía trabajar, esa misma sociedad tenía que asumir su mantenimiento. Era un plan magnífico para acabar con la mendicidad. También proyectó cómo acoger y reinsertar a delincuentes menores de edad y presentó un proyecto de ley para regular el aborto y que dejaran de morir tantas mujeres con prácticas clandestinas. Todo lo hizo Federica Montseny con la ayuda de Amparo Poch, otra mujer impresionante y también anarquista. Nunca antes de ellas el Estado se había planteado dar cobertura a los más desfavorecidos. Así que, joder, pues que viva el anarquismo. Y puede que alguien eche de menos, ya que hablamos de anarquismo español, a uno de los más famosos, Buenaventura Durruti, que junto con otro anarquista destacado, Francisco Ascaso, cayeron en 1936, aunque en distinto momento y en distinta ciudad, defendiendo la democracia durante el golpe de Estado fascista.
1: Historia de tres amigos de la dulce libertad. Si se hicieron anarquistas, no fue por casualidad. Buenaventura Durruti, Ascaso y García Oliver, llamados los solidarios que desprecian al poder.
0: En el cementerio de Montjuïc, en Barcelona, hay tres sepulturas en tierra colocadas en paralelo. Una es de Durruti, otra de Ascaso y la tercera de otro famoso anarquista que fue ejecutado en 1909, acusado de instigar la Semana Trágica de Barcelona. Era Francisco Ferrer y no instigó nada, solo era librepensador y pedagogo. Si alguien instigó la Semana Trágica de Barcelona fueron precisamente los militares. Vaya ejército el que le cayó en suerte a este país el siglo pasado. No sabían defender España, solo reprimir españoles. A lo que iba. Colocada tras las tumbas de los tres anarquistas hay una losa de mármol negro que aglutina el recuerdo de los tres con los apellidos de Ferrer, Durruti y Ascaso, escritos entre admiraciones, como en un grito, pero ellos no están. Durruti y Ascaso fueron ubicados en nichos provisionales en Montjuïc mientras sus camaradas anarquistas de la CNT les preparaban un mausoleo al que, se supone, fueron a parar un año después, en 1937. Y en ese mausoleo también se incluyó el nombre, de forma simbólica, porque sus restos se habían perdido, del tercero de nuestros anarquistas, Francisco Ferrer. Pero ya en democracia, en 1980, el escritor Diego Camacho, biógrafo de Durruti, decidió buscar sus restos y se encontró con un lío descomunal. No encontró datos de que los huesos de Durruti y Ascaso se trasladaran al nuevo mausoleo, pero sí encontró fotografías durante 2 años de los homenajes que hacían ante esta nueva tumba los de la CNT. ¿Para qué les iban a rendir honores en un mausoleo si estaba vacío? En los archivos oficiales del cementerio de Montjuïc consta que ninguno de los dos salió de su nicho provisional, que uno fue exhumado en 1940 y enviado al osario común, y del otro, de Durruti, no figura fecha de exhumación. Solo está registrado que ese mismo nicho lo adquirió años después una señora de Barcelona. Pero en ningún caso se dice que antes se sacaran los huesos de Durruti ni qué fue de ellos.
2: Se van llevando la memoria, queda en la historia una mancha, un borrón. Mientras el resto sufre amnesia, un viejo recuerda una canción.
0: Tampoco hay que extrañarse por esta ausencia de datos, porque cuando el asesino Francisco Franco se apropió de España, se dieron órdenes muy claritas. Hacer desaparecer de las tumbas de líderes obreros, especialmente de la de Durruti, todo signo que pudiera identificarlas. Vigilar las sepulturas para evitar visitas y el arresto de quienes preguntaran por ellas. El mausoleo de Montjuïc, con las tres tumbas en paralelo, vuelve a estar ahora identificado y recibe numerosas visitas porque son parte de la historia de este país, pero no hay nada dentro. Es solo un memorial en recuerdo de quienes, pese a la mala fama que pueda arrastrar la doctrina anarquista, lucharon por las libertades, los derechos de los trabajadores y la democracia. Ellos no están, habitan no se sabe dónde, reunidos e intentando reorganizar el movimiento libertario.
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0: Y acabamos, como siempre, con música.
3: con una de las canciones de la banda sonora de la película sobre el último preso político ejecutado por Garroteville del franquismo, el anarquista Salvador Puig-Antich. Lo mataron el 2 de marzo de 1974 y tuvieron que pasar 50 años, medio siglo, hasta que sus cuatro hermanas recibieron de manos del ministro de Memoria Democrática el reconocimiento de su hermano como víctima del franquismo y la nulidad de su condena. Unos años antes, en 2006, se estrenó Salvador, la película dirigida por Manuel Huerga, que reconstruía la historia de Puig-Antich e incluía la canción que vamos a escuchar, Suzanne, de Leonard Cohen.
0: Magnífica elección, Emma. La escuchamos enseguida, pero antes nos despedimos el equipo habitual. Ana Valtierra, Jesús Pozo, Emma Vallespinós, Pepe Rubio, el gran técnico de sonido José María Sendra y yo misma, Nieves Concostrina. Hasta la próxima. Adiós. Susan.

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2: Bueno, yo ya un poco mayorcito, bueno, yo fui al colegio solo hasta los 11 años, porque en aquella época era más importante comer todos los días que no ir al colegio, no había más remedio.
1: Ese niño que trabajó desde los 11 años se convirtió con el tiempo en una figura del alpinismo y la escalada mundial. Carlos Soria es la persona más mayor del planeta en coronar una cumbre de más de 8.000 metros. Con 86 años, ha hecho en 2025 su 13º 8.000. 10 de esas cumbres las conquistó después de cumplir los 60 años.
3: Carlos Soria creció en plena posguerra, ayudando en casa desde muy pequeño. Un día fue a la sierra de vacaciones con un amigo y una lona prestada, y la inmensidad de la Pedriza le hizo sentir que su lugar estaba en la montaña. Es una historia que merece ser contada, empezando por el principio.
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1: Carlos Soria nació en Ávila el 5 de febrero de 1939, unos meses antes de que acabara la guerra. Su familia era muy humilde. Su infancia en la posguerra fue muy dura.
2: Mi padre estaba en la cárcel de Ávila, luego le sacaron, no pasó nada más. Y poco después, cuando acabó la guerra, mi familia ya había vivido en Madrid y volvieron. La casa donde vivían, que era muy pobre, se la habían desmantelado. Bueno, porque le denunció precisamente un cuñado, el marido de una tía mía, le denunció, no sé por qué, porque mi padre era un pobre hombre, no se metía en historias, era un obrero, como él decía, pero no pertenecía a nada de nada raro, pero le metieron y debió de salir porque también era ya tapicero él allí en Ávila y tenía gente que le conocía y le debieron de hablar bien de él porque era un pobre hombre, muy buena persona, pero no estaba metido en cosas de política ni nada que ver. Pero mi madre, estando embarazada de mí, vio pasar a un grupo de presos con guardias por detrás de las murallas que iban con las manos así. Se llevó un susto de muerte. Por eso he salido yo tan bajito, seguramente. Y pensaba lo peor, que podía que los llevaban a fusilar, pero no solo los estaban cambiando de cárcel. A mí me lo contó mi madre ya hace muchísimos años, claro, pero no se me ha olvidado nunca esa escena. Y ella embarazada, además de mí. La posguerra duró mucho tiempo, como es lógico. Una posguerra terrible, absolutamente terrible. Se vinieron a Madrid, vivíamos en una casa muy pobre, muy pobre, muy pobre. Tenía un patio, eran tres vecinos con unas casitas, y teníamos una casa que tenía una cocina, un comedor y un dormitorio. Y ahí vivíamos cuatro personas, mi hermana, mis padres y yo.
3: Carlos Soria tenía que caminar cada día 20 minutos hasta una fuente cargando baldes llenos para tener agua en casa.
2: En mi casa no había agua. Yo desde niño he llevado agua de una fuente, desde muy niño. Cubos de agua con las dos manos. La gente se hacía un aro de madera así cuadrado para que los cubos no le dieran las piernas. Yo no tenía ni aro, los llevaba así colgando. Ahora parece que la mujer ha dado un cambio tremendo, absolutamente, esa es la verdad, en el deporte y en muchas cosas. No ahora, ya hace tiempo, ahora mismo ya hace mucho tiempo que ha cambiado. Pero en aquella época, las mujeres en la posguerra, yo creo que las que salvaban el hambre de la familia eran las mujeres.
5: Buenos días, hijo. ¿Qué tal has dormido?
6: Mal, he pasado mucho frío.
7: Sí, esta noche ha refrescado. Ya está aquí el otoño.
5: Esta noche te pongo otra manta.
6: Pero mamá, tápame bien hasta arriba, que si no, luego me destapo.
5: Claro, hijo, te la coloco cuando te acuestes y ya verás que no pasas frío.
7: Come un poco antes de ir al colegio. Anda, que tienes que coger fuerzas.
5: Toma un poco de pan y queso.
6: Gracias.
5: Acuérdate cuando vuelvas del colegio de remover las brasas.
6: Sí, mamá, ya lo sé. Lo hago todos los días.
5: Pues ayer yo creo que estaban tal como las dejé yo por la mañana.
6: Yo las removí, te lo juro, mamá, si lo hago siempre.
5: Pues a lo mejor es que lo hiciste poco. Mira, cuando llegues, hazlo así. Remueve bien para que cojan fuelle y den más calor. ¿Ves la ceniza que hay encima?
6: Sí.
5: Pues que quede mezclada con las brasas. Así, poquito a poco, para que estén calentitas cuando llegue la hora de la comida.
6: Vale, mamá. No te preocupes que yo lo hago.
7: Antonia, que tenemos que irnos.
5: Sí. Y tú, Carlos, acaba de prepararte y no tardes, que si no llegas tarde al colegio. Luego nos vemos en la comida.
6: ¡Mua! Adiós.
7: Adiós, hijo.
2: Yo tengo recuerdos, tengo un recuerdo que no se me olvida. Bien pequeñito, yo iba al colegio y salía a las 12 de la mañana del colegio. Y mi madre trabajaba ya de tapicera, hacía cortinas y cosas en un taller de un tío mío, que era un poco más espabilado que mi padre, y tenía ya un pequeño negocio. Mi padre al principio también trabajó con él. Y mi madre dejaba la hornilla del fogón de la cocina con carbón de encina encendido, tapado con ceniza. Y yo tenía la obligación, más o menos, lo que tenía que hacer era, al salir del colegio, remover aquella encina para que se viese la brasa y dejar allí el puchero puesto. Encendido, pero tapado, para que guardara calor, pero que no se apagara y que no se gastase demasiado pronto. Y mi misión era, cuando volvía a la una, remover aquello para que salieran las brasas y, si acaso, añadirle un poquito de carbón.

0: al principio fui a un colegio que era dos maestras, la señorita Lola y la otra no me acuerdo cómo se llamaba. Y luego fui un poco de tiempo, hasta los 11 años, Onésimo Redondo, grupo escolar Onésimo Redondo se llamaba el colegio. No me acuerdo de muchas cosas, pero de otras sí, esa me acuerdo. Y ahí fui hasta los 11 años. Bueno, pues jugar en el patio y que nos daban de comer alguna vez, te tocaba comer allí y otras veces te tocaba limpiar lentejas, por ejemplo. Sacar las lentejas con bichos o con cosas que tuviese y te tocaba, estabas allí un par de horas limpiando lentejas. Tenía un comedor y de vez en cuando te tocaba comer, no siempre allí, otras veces te ibas a tu casa.
1: En la Segunda República llegaron a España los grandes debates europeos con los que se pretendía transformar las condiciones de vida de la gran mayoría de la población, la más desfavorecida, que demandaba una existencia digna. Era urgente avanzar en educación, igualdad de oportunidades, vivienda y sanidad para todo el mundo.
2: España era una sociedad muy ruralizada, con un analfabetismo generalizado. Y la República se planteó la enseñanza pública con la convicción de que solo la cultura podía conducir a la libertad y el progreso. Se proyectaron 5.000 escuelas por todo el país y se puso en marcha la mejora de los hospitales, los institutos de enseñanza media, los mercados y las casas de baños municipales.
1: En 1934, Madrid tenía ya 1 millón de habitantes. El proyecto republicano pretendía racionalizar la ciudad desde una perspectiva urbanística para hacerla más de los ciudadanos y potenciar los barrios por la gran demanda de vivienda. En la capital se construyeron 33 colegios, conocidos entonces como grupos escolares, lo que supuso un gran desarrollo de la escuela pública. Se pretendía quitar el monopolio a la Iglesia y crear un sistema público potente que no existía entonces, en el que primaran líneas pedagógicas vanguardistas. Los centros escolares fueron más allá del concepto de aula y en muchos colegios se construyeron solariums, enfermerías, comedores, lugares para reparto de ropa y también piscinas.
0: Sí, estaba bien. Tenía una piscina, no nos bañamos mucho, pero tenía una piscina y un patio grande.
3: ¿Era un colegio?
0: Para el recreo. Era un colegio público del Estado, no era particular. El grupo escolar Onésimo Redondo se llamaba.
2: Carlos Soria y su familia vivían en el barrio de Ventas, cercano a la Plaza de Toros. Allí había extraperlistas, carteristas, el hijo de una persona que había robado en el Banco de España. Carlos quería escapar de ese ambiente.
0: Jugábamos en la calle era de tierra, la calle Pedro Bravo, que hoy es Ángel González Tejedor, el metro del Carmen, era de tierra y ahí jugábamos al fútbol, jugábamos a cosas de saltar uno encima de otro y tal, varios juegos que había. No me gustaba cómo se vivía, tal, era complicado. En mi barrio había un carterista, había una mujer que fabricaba pan en su casa también, y la calle era una calle que debía tener, pues muy poco, debía tener 500 metros o menos, yo creo. Menos, quizá. Había de todo. Y sobre todo había un guardia civil que le llevaban el suministro con una moto con Seikar. Le llevaban comida a su casa. Era un guardia civil muy especial, muy malo, vamos.
3: ¿Por qué especial?
0: Pues porque la gente decía de él que venía en la posguerra, venía con los leggings manchados de sangre porque había estado en el cementerio del Este dando el tiro de gracia a los fusilados. Había la Casa Nueva, que había un practicante muy simpático, muy buena gente. La Casa Nueva, lo otro eran casas bajitas y alguna alta, pero muy antigua, y fue cambiando la calle, no estaba ni toda poblada, había un pequeño descampado y todo. A las mujeres de la vida, allí al borde de la calle Canillas, paseando por la calle y tal. De la Plaza de Toros, pues había gente que se dedicaba a coger colillas para luego venderlo como tabaco, lo que quedaba, y cuando había toros vendían hasta colillas de puros y ponían al lado del puente de vendas, ponían un puesto con un papel y tabaco hecho de colillas recogidas. Era un mundo distinto al que tenemos ahora.

0: Los padres de Carlos Soria eran Antonia y Marcial, aunque él ha heredado más de su madre que de su padre. El padre era tapicero. Carlos le ayudó desde muy pequeño, al principio haciendo encargos para clientes en sus casas y después en un taller propio. Era una época en la que se sobrevivía sin dinero y con poco trabajo.
1: Bueno, yo iba al colegio al principio y mi padre trabajaba para su hermano, su tío, mi tío, que era, como te he dicho, un poco más espabilado que mi padre, y ya tenía ahí un tallercito, un taller que estaba bien. Pero es verdad, mi padre era un pobre hombre, pero no muy espabilado. Mi madre era una ardilla, como todas las mujeres en aquella época, mucho más. Era buena persona mi padre era muy buena persona, pero un poquito corto. A mi padre le dominaba mi madre, hasta que le empecé a dominar yo cuando nos hicimos tapiceros y cogimos un local. Yo animé a coger el local, a comprar la primera con letras y tal y cual, pero teníamos trabajo. Primero trabajábamos los domingos, hacer chapuzas en clientes que nos llamaban para hacer cosas en su casa, y luego poco a poco pusimos un taller. Cuando pusimos un taller, yo debía de tener 18, 19 años por ahí. Tú fíjate una cosa, yo he llevado muebles. He sido siempre fuerte, por eso llevaba muebles cargados para llevarlos a arreglar a mi casa. Al principio, cuando nos quisimos independizar, no teníamos taller. En esa casa, con esas tres habitaciones, durmiendo gente, lo bueno es que teníamos un patio y poníamos como un toldo. Pues allí dejamos de trabajar para otras personas y empezamos a trabajar nosotros. Ese fue nuestro principio, mi padre y yo. Y en el pasillo, que eran tres viviendas, donde vivía había dos, en aquel pasillo pues metíamos a lo mejor un colchón de muelles que se arreglaban, cosas de ese tipo. Lo ocupábamos todo y hacíamos mucha cosa fuera de casa, claro. En buen tiempo bien, pero en mal tiempo era imposible.
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3: Cuidado, Carlos. No arrastres las herramientas, que se pueden estropear.
4: Es que pesan mucho, papá.
3: A ver, trae. Ya llevo yo estas dos y así te pesa menos el latillo.
4: Gracias, papá. ¿A qué casa vamos hoy?
3: A la de don Julián. Ya hemos estado allí alguna vez. Tenemos que arreglar un colchón, que se le han salido los muelles. Y alguna cosa más. Su mujer quería que mirase un par de sillas, que tienen mala tapicería. Se la habrá estropeado el perrito ese que tienen.
4: ¡Ah, ya sé qué casa es! Ese perro es muy alegre, le encanta jugar.
3: Sí, hijo, pero vamos a trabajar, así que nada de jugar con el perro.
4: Pero papá, solo un poco cuando terminemos.
3: No. Cuando vamos a trabajar donde los clientes, tú ver, oír y callar. Nos entramos en el trabajo y luego nos vamos.
4: Bueno, por lo menos le podría acariciar, que es muy majo.
3: Con suerte, volvemos pronto a casa y puedes jugar un rato en la calle con tus amigos.
4: Ojalá.
0: Uno de los clientes que hacía encargos de tapicería al padre de Carlos Soria era Rafael Sánchez Mazas, periodista, escritor y uno de los ideólogos más importantes del falangismo. Cubrió como periodista la Guerra del Rif en Melilla para el Diario Vasco y fue corresponsal para ABC en Roma, donde cubrió el triunfo del fascismo de Mussolini y le llegó a entrevistar. Sánchez Mazas importó el fascismo italiano adaptándolo a lo que él creía que debería ser el español, mucho más católico y más monárquico. Representaba la fusión entre el ultracatolicismo y el fascismo, que después fue la base de la dictadura franquista. José Antonio Primo de Rivera era el líder carismático y la cara visible del partido, y Sánchez Mazas, uno de los cerebros. Fue quien articuló como grito de guerra el «Arriba España» en los primeros años de Falange, que después usó la dictadura y aún hoy la extrema derecha. Sánchez Mazas intervino también en la creación del «Cara al Sol», compuesto entre varios en 1935 en un bar de Madrid. Una vez que el Frente Popular ganó las elecciones, la Junta de Falange, cada vez más radicalizada y violenta, fue detenida acusada de asociación ilícita y de ser parte de un partido que amenazaba el orden constitucional. Sánchez Mazas entró en la cárcel, pero al poco pidió un permiso a la entonces directora general de prisiones, Victoria Kent, para asistir al nacimiento de su cuarto hijo y no volvió. Se refugió en casas de amigos hasta el golpe de estado de Franco.
5: El escritor Javier Cercas noveló en Soldados de Salamina cómo vivió Sánchez Mazas la guerra civil, escondido como refugiado en la embajada de Finlandia y después en la de Chile. Luego intentó escapar a Italia, pero en 1939 lo detuvieron los soldados republicanos y lo trasladaron a las afueras de Barcelona en un grupo de 50 personas para ser fusilados. Las dos balas que dispararon contra él atravesaron el pantalón, pero no impactaron contra su cuerpo. Escapó al bosque y se refugió en una masía hasta que lo encontraron las tropas franquistas.
0: Sánchez Mazas reapareció tras su cautiverio y fusilamiento fallido como un resucitado, según decían los periódicos de la época. Franco le nombró ministro sin cartera y delegado nacional del Servicio Exterior de Falange. Durante 15 años ocupó cargos en espacios culturales como la Real Academia Española o el Museo del Prado. Durante la última etapa se convirtió en una especie de bestseller como escritor. A la dictadura le interesaba proyectar una figura de ese perfil que fuera afín al régimen. Y además, él era la continuidad histórica con la Falange de José Antonio. Uno de los 5 hijos de Sánchez Mazas fue Rafael Sánchez Ferlosio, casado con Carmen Martín Gaite.
5: A aquella casa de Sánchez Mazas iban a hacer trabajos de tapicería Carlos Soria y su padre. Eran los años 40 y Carlos, que no había cumplido los 10 años, dejó poco después el colegio para empezar como aprendiz en un nuevo oficio, la encuadernación.
1: En la casa de Rafael Sánchez Mazas, algunos domingos íbamos a hacer alguna chapuza, arreglar algunas cosas, y ella, Eva, pues le gustaba aprender a encuadernar. Y iba a una encuadernación a aprender, simplemente. Recuerdo que fumaba con una boquilla y cortaba los cigarros por la mitad. Fíjate qué cosas me acuerdo, pues tonto. Pero bueno, y le dijo a mi padre, pues mira, pues a lo mejor se puede ir a aprender un oficio a este sitio, tu hijo Jesús Negueroles.
5: Pero ¿cómo
1: una
5: era?
1: Casa de la colonia El Viso, pues fantástica, arriba del todo de Serrano, con un piso bajo y un piso alto, era un hotel y todo. En los domingos yo iba a ayudar a mi padre, también había otro cliente que tenía minas de carbón arriba de la Cuesta de las Perdices, ahora no voy a recordar el nombre, y también algunos domingos íbamos allí a trabajar.

0: Con 11 años, Carlos Soria se cruzaba a Madrid para llegar al taller de encuadernación del centro de la ciudad. Salía de casa a las 8 de la mañana y volvía a las 8 de la noche, con el talego de comida que le había preparado su madre. Tenía 2 horas para comer a mediodía. Se iba andando hasta el río Manzanares, comía allí y volvía. Le gustaba mucho la naturaleza, aunque en su familia no había ese interés. Lo único que les importaba era que comiera un poco todos los días.
1: La última estación de metro era en la Plaza de Toros de las Ventas. Lo que luego sí que había era un tranvía, que era como una jardinera con las puertas abiertas, que subía hasta más arriba. Salía de la Plaza de Ventas, iba hasta Canillejas, como un pequeño medio barrio pueblecito de Madrid. Con 11 años cogía el tranvía los primeros, o el metro, hasta la Glorieta de San Bernardo. Desde la Plaza de Toros había metro y tranvía que llevaba más allá de San Bernardo, llegaba hasta Argüelles o por ahí, me parece. Y unas veces me gustaba más ir en el tranvía que en el metro. Sacaba billete de ida y vuelta, me iba por la mañana y volvía por la noche a mi casa. Había unos que ibas, la gente agarraba las ventanillas, sobre todo el que subía desde la Plaza Toros hasta Canillejas. Yo de estos que te hablo ya eran tranvías modernos, eléctricos, bueno, los otros también eran eléctricos con un trole, pero estos eran los Fiat primeros que vinieron a España, con un aspecto muy bueno, muy moderno y tal.
2: Los tranvías empezaron a circular en Madrid en 1871. Al principio eran coches tirados por mulas, fabricados en Francia, con 2 pisos, el de arriba al descubierto. La primera línea iba de la Puerta del Sol al barrio de Salamanca. Después llegaron los tranvías tirados por una máquina a vapor, con lo que se fueron multiplicando las líneas. Con el inicio del siglo XX empezaron a electrificarse. Esto supuso una gran inversión para sufragar los tendidos aéreos de cables, el cambio de raíles y la instalación de una central eléctrica para garantizar el suministro. A principios de siglo había en Madrid 25 líneas en circulación, 13 de ellas con el punto de partida o llegada en la Puerta del Sol y otras 11 que cruzaban la ciudad en cualquiera de sus direcciones.
0: Los tranvías eran amarillos, se les llamaba los canarios, aunque después hubo líneas rojas y de otros colores. En 1919 se inauguró la primera línea de metro, aunque la gente seguía usando sobre todo el tranvía, que llegaba cada vez a más barrios. En 1924 llegó el autobús a Madrid. Se estableció la circulación por la derecha. Se obligó a los peatones a cruzar las calles por lugares marcados con enormes tachuelas y se fijaron los primeros semáforos. En los años de la República, los tranvías, rojos o amarillos, eran los dueños de plazas y calles. La guerra destrozó muchas líneas de tranvía y de autobús. De los más de 550 tranvías que había en julio de 1936, sobrevivieron tan solo 158.
2: Durante los años 40 y 50, los de la infancia de Carlos Soria, encontrar sitio en el tranvía o el autobús en Madrid era una proeza. El problema del transporte público era uno de los más acuciantes y en 1947 se creó la Empresa Municipal de Transportes. Los tranvías y autobuses pasaron a depender del ayuntamiento. En esos años, el metro, el autobús y el trolebús fueron ganando posiciones y los tranvías empezaron a desaparecer de la Puerta del Sol y de las zonas más céntricas de la capital. En 1965 ya solo quedaban en servicio 9 líneas y en 1972 dejaron de circular.
1: Las puertas estaban abiertas y la gente se subía, se agarraba las ventanillas, en el tope de atrás iba gente, de vez en cuando, bueno, pues los echaban, en fin, esos tranvías eran tremendos. Los había hasta con un remolque, con una jardinera detrás, que iban de Ventas hasta Canillejas. Claro, no me pagaba para no pagar el billete, claro, que se subían en el tope, que tenía una especie de parachoques grande, ahí se sentaban, se ponían de pie, algunas veces sacaban el trole del cable de arriba tirando una cuerda para que el se parara. Bueno, era una vida totalmente distinta a lo que tenemos ahora.

0: El jefe de Carlos Soria en aquel taller de encuadernación era Jesús Negueroles.
1: Se llamaba Jesús Negueroles. Y su padre era el puesto número uno de la Feria del Libro, que se llamaba Negueroles también.
2: ¿De la Cuesta de Moyano?
1: De la Cuesta de Moyano, de la Feria del Libro. Ese era el padre de mi maestro, digamos. Y era un chico joven. Bueno, es que no voy a decir muchos detalles porque queda... se había casado con una persona que era gallega, me parece, o asturiana, yo creo que gallego, que tenían una carbonería, y él trabajaba de joven en una encuadernación que había enfrente de eso, y ahí conoció a su mujer. Y además le gustaba la pesca, a él le gustaba mucho la pesca, y me llevó a pescar alguna vez. Una vez, la primera vez que fuimos, íbamos cerca de Colmenar Viejo, a la presa del Grajal, y cogíamos un camión de la leche, que iba a por leche para traerla a Madrid, que salía, yo creo, a las 5 de la mañana o así. Y yo vivía en Ventas, y mi madre me llevó hasta allí para salir con él a pescar a ese sitio. Y a mí me preparaba un palito para ir, pero a mí no me gustaba. Yo miraba, no picaba los pies, era muy inquieto, y lo que me gustaba era irme río andando un poco a ver si encontraba de dónde venía toda aquel agua y tal. Allí me empezó a interesar la naturaleza. Lo de pescar me parecía aburrido, les tiraba piedras a los peces incluso.
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0: ¿Qué tal, hijo? ¿Vienes del taller de don Jesús?
4: Sí, aunque hoy he estado más en el metro que en el taller.
0: ¿Y eso? ¿Qué ha pasado?
4: He tenido que ir a buscar unos libros hasta Cuatro Caminos.
0: ¡Uy! Eso son muchas paradas de metro y muchas escaleras. ¿Te habrás cansado? Bueno, cuéntame, ¿estás aprendiendo con don Jesús?
4: Sí, ahora me está enseñando cómo son los libros a la holandesa.
0: ¿Los libros a la holandesa? ¿Y cómo es eso?
4: Son esos libros que tienen las esquinas con piel. ¿Sabes cuáles, mamá? Los vimos en el puesto ese que está al lado de la Puerta del Sol.
0: Ah, sí, me parece que ya sé cuáles dices, sí.
4: Pues eso se llama a la holandesa.
0: Pues no lo sabía. Aunque yo de ese mundo de la encuadernación no sé nada.
4: De momento don Jesús no me deja hacer mucho. Dice que ordene papeles por su tamaño o me manda a hacer recados.
0: Bueno, acabas de empezar a trabajar con él y eres aprendiz. Lo de encuadernar llevará su tiempo.
4: Sí, me ha dicho que vaya con él a pescar el domingo.
0: Ah, mira, ¿a pescar otra vez? Pues seguro que te lo pasas muy bien. ¿Tú tienes ganas de ir?
4: Sí, aunque lo de pescar me aburre un poco.
0: Bueno, pero así te da el aire, paseas por el campo, te aireas un poco.
5: Carlos, igual que su jefe, salía mucho del taller. Llevaban libros a algunas librerías, que se los dejaban a ellos para que los encuadernaran. Empezaba limpiando los libros para encuadernarlos de nuevo cuando estaban en cartoné, para hacerlos en holandesa, con puntas o con piel.
1: Lo que encuadernábamos a lo mejor no lo había encargado o un cliente o una librería. Y yo los llevaba a cuestas en el metro, poníamos un cartón gordo arriba y otro abajo, como casi era medio de madera, y eso lo llevaba. Teníamos un librero que nos encargaba cosas en la calle, cerca de la Puerta del Sol, en el callejón, en un callejoncito que hay en la calle esta principal, ¿cómo se llama? Bueno, pues teníamos allí un librero que nos hacía encargos. Y yo iba por los libros sin encuadernar, los llevaba en el metro, atados con unos cartones, y luego los llevaba a entregar también, y luego también teníamos clientes particulares. Recuerdo que teníamos un cliente particular que nos trajo cantidad de libros de pornografía en aquellos tiempos. Yo tenía 11 años o 12 años. Pues venían en rústica, se le quitaba las tapas, son cuadernillos los libros, varios cuadernillos, se limpiaban totalmente los bordes del pegamento que tenían otro, y había dentro de la encuadernación, había una señora que era costurera, también lo podíamos hacer nosotros, pero se cosían como en un telar, con dos hilos que venían, y eso es lo que se iba uniendo un cuadernillo con otro. se podían unir una cosa muy fea que era como a diente de perro uno con otro, o si no, por el centro del cuadernillo se hacían unos cortes para meter los hilos, que luego los quiebran, es muy complicadito explicar. La encuadernación podía ser con tela, una tela que era dura como endurecida, y también con piel entera, todas las pastas y el lomo, o también había holandesa puntas, que se hacía el lomo de piel, las puntas del cartón, que eran las tapas del libro, las puntas de piel, y el otro era con una tela, se llamaba tela, pero no era tela, era como una cosa un poco medio plástica, y quedaba, a los habrás visto alguna vez ese tipo de libros, con las puntas, con piel y tal.

0: A la hora de la comida tenía 2 horas y algunas veces me iba andando con el talego de comida hasta el río Manzanares, desde la calle de la Palma número 67, me iba andando hasta el río, comía allí y me volvía. Solo por ver la naturaleza, por ver el río que me llamaba la atención, no iba a pescar ni nada de eso, solo iba a comer allí a la orilla.
1: La familia de Carlos Soria iba poco al campo. Algún fin de semana iban a un barrio cercano, Canillejas, a un pinar con un arroyo a comer. Carlos se iba a dar vueltas a buscar setas.
0: Los fines de semana, sí. Como ir al campo a comer, a Canillejas en el tranvía, alguna vez me han llevado pocas, pero alguna vez hemos ido a unos pinos que había. Nosotros y mucha más gente iba a ser. Bueno, pues a los 14 años yo dejé de ser encuadernador y mi padre me buscó un sitio para que fuera a aprender a tapicero también. Y me iba a intentar con los tapiceros más duros que existían. Había uno muy especial que no quería, era muy buen tapicero, pero no quería aprendices. Pero que estuve con otro que era cerca de la familia nuestra, que se llama Justo Ocaña, y ahí estuve unos años con él en un taller de ebanistería grande. Y tenían un pequeño, dentro de aquello, un pequeño local en el que había un tapicero. Y ahí estuve yo de aprendiz, igual estuve 3 o 4 años por lo menos. Hasta que decidimos nosotros empezar a trabajar por nuestra cuenta. Ya lo hacíamos los fines de semana y teníamos más hasta que me fui con mi padre ya. Pero mis primeros pasos, bueno, en mi casa también, en aquellas chapuzas yo le ayudaba a mi padre. Los domingos que íbamos a trabajar me iba con él, vamos.
2: Los primeros tapiceros que se conocen fueron egipcios, en el año 5000 a.C. Dejaron sillas tapizadas que se han encontrado en las tumbas de los faraones. A lo largo de la historia, los pueblos nómadas cubrían el suelo de sus tiendas con alfombras y cojines, buscando la comodidad, y fueron fabricando las primeras sillas, probablemente hechas por los mismos artesanos que hacían las tiendas de campaña. En la Edad Media, reyes y nobles tenían a su servicio artesanos que fabricaban para ellos butacas y sillas de madera, con asientos que al principio eran de cuero y más adelante estaban rellenos de pelo de animal o fibras vegetales, recubiertas con tela. En el Renacimiento fue cuando butacas, sillas y sofás adquirieron su mayor elegancia y sofisticación. Los ebanistas trabajaban en contacto muy cercano con los tapiceros para realizar los encargos de la nobleza. En los años 50 del siglo XX, cuando Carlos Soria trabajaba como tapicero con su padre, la relación con los ebanistas seguía siendo muy estrecha.
0: Las tapiceras se dedicaban a coser, a hacer los almohadones de los sofás, de los sillones, a coser las telas, las cortinas, todas esas cosas. Y los tapiceros en hacer muebles tapizados, claro. Profesión que se llamaba sillero. Era profesión de la madera, de la carpintería, pero los había especialistas en esqueletos de los muebles. Esqueletos de madera. Él le encargaba directamente al tapicero y el tapicero es el que tenía un sillero, o a lo mejor había también algunos tapiceros importantes que tenían sillero y tapicero. Eso eran fábricas normalmente, pero tapiceros pequeños pues tenían solo la tapicería y había un sillero, en mi caso era así, que le encargaba las armaduras. Con arreglo a lo que quería el cliente, de grande, de pequeño, un sillón de orejas, un sofá, unas sillas, lo que fuera.

0: Carlos Soria tuvo un deslumbramiento en las primeras vacaciones sin su familia. Se fue a la sierra con un amigo que trabajaba de ebanista al lado de su taller.
1: Y él trabajaba en ese mismo taller de ebanista. Se llamaba Gales, Sociedad Anónima. Y en ese taller de ebanistería, que era grande, y de carpintería, además hacían colmenas, la moderna apicultura era de ellos, que hace esquina Jorge Juan con el Paseo Ronda. Y a mi jefe, el tapicero, pues le habían estaba bien que hubiese allí un tapicero y le habían dejado un local, vamos, se lo habrían alquilado, y allí es donde yo empecé a trabajar, y al mismo trabajo mi compañero trabajaba también como ebanista. Y en las primeras vacaciones que tuvimos, yo creo que fueron las primeras, íbamos juntos al trabajo, pues nos prestaron una lona de una camionetilla y nos fuimos a pasar 15 días a la Pedriza. Con la lona y dos palos y unos... Eso la lona hacía así, pero para cerrar una puerta ya yo me hice con unos trapos que los cosía a los lados. La teníamos, estábamos en la Pedriza y había gente con tiendas de campaña, pero a nosotros nos daba vergüenza aquella tienda de campaña nuestra y llevábamos mantas para dormir cosidas, claro, no había saco de dormir, y nos subimos por allí detrás de una piedra y allí teníamos nuestra tienda de campaña y pasamos 15 días por primera vez. Que llamábamos la atención y él nos llamó a nosotros y no conocíamos nada y dice, pues yo voy a subir allá arriba cerca del yelmo y si queréis veniros conmigo, y nos hicimos esos días, nos hicimos muy amigos de ese pastor adventista y nos dijo, hombre, veniros, tenían la iglesia en la calle Alenza, recuerdo perfectamente. Veniros algún domingo a la iglesia. Y entonces, pues para ahorrar, queríamos ahorrar para el año siguiente para una tienda de campaña, algunos domingos íbamos a la iglesia, que allí cantaban, hacían cosas y tal, y hablaban de montañas y de cuerdas y tal, hasta que un día nos dijo, hombre, es que eso de escalar Dios no lo permite. Y dije, pues entonces nosotros queremos escalar, pero bueno. Y dejamos, y entonces allí conocimos a un vegetariano, un tío que salía mucho al monte y era vegetariano, y nos dice, pues veniros a la peña vegetariana, porque allí salimos los fines de los domingos, salimos al pardo y salimos a sitios de campo, y nos hicimos de la peña vegetariana, y entonces salíamos con los vegetarianos. Nosotros llevábamos nuestra comida, pero no éramos vegetarianos, comíamos lo que fuera. Y una época buena. Y aquello pues tampoco era muy... Estaba bien, conocimos a chicos jóvenes que había. Había gente muy tocada. Había uno que ponía a cocer, no sé si eran las patatas al sol o algo así, pero bueno, había de todo. Eso pasó por allí, los veíamos pasar a la gente con mochila y con cuerdas y nos llamaba mucho la atención. Los sábados, y estábamos allí sentados y hablamos con uno una vez, y otra vez que volvió, pues nos dijo, dice, pues si queréis veniros esta noche a dormir al refugio. Nosotros dijimos, bueno, pues vámonos, y dejamos allí nuestras cosas y nos fuimos a dormir al refugio de la Pedriza. Se llama el Refugio Giner de los Ríos. Y llegamos de noche y dormimos allí con este chico. Íbamos un poco mosqueados, decía, vamos a llevar la navaja porque este tío debe ser marica, decíamos. Pero no era una persona estupenda, un tío estupendo que nos explicó muchas cosas. Y por la mañana, cuando amaneció y salimos del refugio y vi lo que había allá alrededor, Dios mío, esto es mi mundo, vamos.

0: La Pedriza está en la vertiente sur del Parque Nacional de la Sierra de Guadarrama de Madrid. Es un área rocosa, nacida hace 300 millones de años, con una geomorfología espectacular. Tiene una protección especial porque es el mayor conjunto granítico de Europa. Los granitos son rocas procedentes de un magma que se enfrió lentamente desde hace millones de años en el interior de la corteza terrestre y que han aflorado a la superficie. La Pedriza es famosa por el paisaje de formas caprichosas que parecen esculturas naturales, con nombres como el yelmo, el candelabro o el elefantito.
1: La Pedriza tiene una superficie aproximada de 3.200 hectáreas. El nombre proviene del término piedra, que viene de la palabra latina petra. El lugar fue escenario de rodaje de algunos spaghetti western en la década de 1960 y es un paraíso para los escaladores. Tiene cerca de 1.000 vías de escalada de distintas dificultades. Su visión deslumbró a Carlos Soria con 14 años.
2: Pues todas sus rocas, el pájaro, todas las agujas que hay, la Pedriza es un lugar único, precioso. Lo que se ve desde el refugio, las torres de la Pedriza, muchas cosas. Y aquello me dejó pues maravillado. Y a partir de ahí luego cuando nos hicimos ya de un club. Había visto tanta miseria, tantas cosas feas, tanto vivir en un sitio estrecho y mal, que todo aquello me pareció un sitio de libertad y de otro mundo totalmente distinto.
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2: Una radio en aquella casa pequeña. Hicieron una rinconera de madera, un amigo ebanista y tal, y estaba allí puesto y aquello era la joya de la corona, como es lógico, vamos, daban las noticias, se oía la radio, era como un milagro. Alguna vez fuimos al cine, precisamente ese guardia civil que daba el tiro de gracia también tenía un puesto de acomodador en un cine que se llamaba el Cine Iberia. Y una vez fuimos al Cine Iberia, un grupo de chavales estaba muy cerca de nuestra calle, y lo que era, pues éramos, a lo mejor éramos 5 o 6 niños y nos reíamos y no sé qué y no sé cuándo, y el acomodador, este guardia civil, vino y me dio una bofetada a mí que me puso la cara morada. Había gente que iba a donde se tiraba, bueno, donde se tiraba la basura, había carbonilla también de los cines, por ejemplo, y en algunas casas ya había una calefacción.

Mi abuela materna vivía en Ávila y sus hermanas también seguían en Ávila. Y mi abuela estaba en casa de mi tío y era ciega. Y mi abuelo era un tío muy divertido, muy divertido, muy divertido. Mi abuelo, el padre de mi padre y de mi tío, nos sacaba a desfilar por la calle y tal. Teníamos muy buenos recuerdos. Mi Antonio se acuerda también, muy buenos recuerdos de él. Era un tío divertidísimo. Y había una chica joven y que tenía un novio o algo así, y entonces estaba esperando recibir cartas, y mi abuelo tenía un pito y salía a la calle y tocaba el pito y decía: Petrita Kasla, que era como se llamaba, y la otra salía como loca a ver si tenía carta del novio, y este se escondía. Bueno, era un tío muy divertido, y con nosotros nos hacía hacer instrucción, nos ponía en fila y decíamos, era muy divertido. Mi abuelo Juan José se llamaba, porque tenía familia allí, y en algunas vacaciones del colegio, cuando era pequeño, pues me han llevado allá a Ávila y he vivido con mi familia unos días y he ido mucho a Ávila. Me gusta, me siento abulense a pesar de que fue tan poco tiempo. Yo alguna vez, cuando era muy pequeño que iba al colegio, alguna vez he ido allí unos días de vacaciones a casa de mis tías. Eran modistas dos de ellas, y luego tenía un tío que era, trabajaba la piedra, que era muy típico en aquella zona. Un tío, en otro, tenía tres hermanos mi madre.

0: Carlos Soria ha aprendido de la montaña una manera de estar en el mundo.
1: Enseña todo, como cualquier cosa que hagas con pasión, enseña todo. Conoces a mucha gente distinta en el mundo. Hemos ayudado en Nepal, cuando ha habido problemas. Cuando hicieron un colegio nuevo en el Manaslu tiene un pueblecito pequeño que se llama Sama, debajo de él es la única montaña de 8.000 metros. Tiene sus glaciares, pero tiene este pueblo, le hemos ayudado. En el terremoto ayudamos. He conocido a gente, aunque yo no hablo nada más que español. Bueno, sé cuatro palabras para hablar con los serpas y tal, pero no mucho más, no puedo hablar en inglés ni mucho menos. Y bueno, pues son muchas vivencias muy distintas, he visto cosas muy diferentes.
0: Carlos Soria hizo historia en septiembre de 2025 al coronar el Manaslu de 8.163 metros en Nepal, con 86 años y una prótesis en la rodilla. Se ha convertido así en la persona de mayor edad en la historia en alcanzar la cima de un 8.000. Además, para él fue un hito personal, porque regresó a esa montaña 50 años después de la primera ascensión española, de la que él formó parte en 1975. Ha sido una ascensión para la que Carlos no consiguió patrocinador, excepto pequeñas aportaciones, y ha tenido que pagarse la expedición con sus ahorros. El niño que quedó deslumbrado por la pedriza ha seguido cumpliendo sus sueños.
1: Sí, una barbaridad, he hecho una barbaridad. Yo no quería hacer un récord mundial como he hecho, lo que quería era celebrar el cincuentenario de la primera vez que españoles conseguimos una montaña de 8.000 metros. Esa era mi idea, pero luego resultó y además lo hice a pesar de la edad, lo hicimos porque el tiempo nos apremiaba, con mi amigo Luis Miguel López Soriano, un cámara impresionante, un buen alpinista y un buen amigo. Lo hicimos juntos los dos y bueno, hicimos campo base, campo 2. Normalmente hay tres, se hacía con tres campamentos. Y al día siguiente, desde el campo 2, salimos hacia la cumbre, quedando un poco tiempo a descansar en el campo 3, muy poco, y de noche con las linternas subimos porque venía mal tiempo y fue una paliza para 80.

0: 76 años lo he notado. Me he pasado un poco. He tenido esa suerte de pasar de la miseria pura, miseria con hambre, a pasar a una vida normal. Hasta que me jubilé, hasta los 65 años, viví en Madrid, en la calle de San Emilio, y lo tenía clarísimo. 2 meses antes de mi jubilación ya tenía una casa preparada en Moralzarzal, porque me apetecía vivir fuera de Madrid. Madrid es una ciudad estupenda, preciosa, pero muy incómoda. Pero siempre lo que he hecho ha sido aprovechar mucho el tiempo. Yo tenía el taller en el piso bajo y vivía en el quinto piso. Y hay mucha gente que no le gusta vivir al lado de su trabajo, porque tal, porque igual a mí me encantó aquello. Porque lo mismo, a lo mejor yo he sido también corredor de esquí de fondo, he corrido en España, he corrido en Italia, carrear de esquí de fondo en Suecia, en muchos sitios, y sabía que había nieve, por ejemplo, en el puerto, y a las 12:30 o así cogía un bocadillo, me iba hacia 20 kilómetros de esquí de fondo y me bajaba al taller y seguía trabajando por la tarde. Había veces que volvía de la sierra y volvía un poco pronto un domingo y me metía un rato al taller a hacer cosas para tenerlas preparadas, pero y luego por muchos días me iba a entrenar desde allí al parque que había enfrente y llegaba hasta el Retiro, al parque de la Fuente del Berro, y he aprovechado el tiempo. Siempre me ha gustado mucho aprovechar el tiempo. Sí, verdaderamente he recorrido el mundo entero. He estado en la Antártida, he estado en la isla de Papúa, escalando. He estado en muchísimos sitios y sigo viajando. Y en el Himalaya, en todo el Himalaya. ¿Qué le queda?
1: Sí.
0: Yo creo que es el mismo. Lo que pasa es que he adaptado a épocas distintas. Pero ha sido inquieto siempre.
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1: En 1998, y tras comerse el mundo junto a The Fugees, Lauryn Hill comenzó a darle vueltas a mil cosas. Al hecho de ser una mujer joven y negra en una industria de hombres viejos y blancos, al hecho de que se había enamorado y estaba embarazada. Comenzó a pensar en todo esto, en su vida, en su infancia, en su educación y en la sociedad en la que vivía. Con toda esa información, se retiró a su casa de Nueva Jersey y comenzó a dar forma a su manifiesto, a uno de los discos más revolucionarios de los años 90. Hoy dedicamos el sofá sonoro a The Miseducation of Lauryn Hill. Empezamos.
2: The Miseducation of Lauryn Hill is
3: The Miseducation of Lauryn Hill al principio desconcertaba a la gente, ¿sabes? Porque automáticamente piensan que se trata de mí, de que yo estaba mal educada. Pero la mala educación es en realidad una metáfora de ser reeducado, desaprender algunas cosas malas, ¿sabes? Cosas que tal vez percibí como verdad, pero que en realidad no lo eran. Tiene mucho que ver con la evolución personal y el crecimiento personal y con entender que hay cosas que la sociedad nos enseña, pero también hay cosas que son extremadamente importantes y que cada uno tiene que aprender por sí mismo, ¿sabes? En lo que respecta a las relaciones personales, a las relaciones personales con otras personas, a las relaciones personales con Dios, simplemente la manera en la que deberíamos vivir nuestras vidas.

0: The Miseducation fue la obra maestra de Lauryn Hill, el retrato de su tiempo de una mujer de 23 años que supo reimaginar el hip hop, retratar su mundo, sus miedos y sus preocupaciones en una colección de canciones que mezclaban las distintas evoluciones de la música negra. Hoy queremos recorrer ese disco, su génesis, sus canciones, su contexto y también su impacto. Y como siempre, empezamos recordando el mundo al que llegó. Lucía Taboada nos resume algunas cosas que pasaron en 1998.
1: En 1998, Microsoft lanzó al mercado Windows 98. Fue un año para la informática, también para los videojuegos. StarCraft, videojuego de ciencia ficción de estrategia en tiempo real, llegó aquel 1998. También llegó Age of Empires. Come here, baby. Un político en boca de todos ganó sus primeras elecciones.
2: Un saludo a todo el pueblo venezolano.
1: Y nació el buscador que nos ayuda a distinguir que Hugo se apellida Chávez y no Chávez, que ese es Manuel, el de la Junta de Andalucía. Sí, nació Google.
3: Bienvenido a la barra de búsqueda. ¿Qué puedo ayudarte a encontrar? ¿Anillos? ¿Aluminio? ¿Avión?
4: No.
3: ¿Normandía? ¿Nostradamus? ¿Notre Dame? ¿Ñoño? ¿Ñiquiñaque? ¿Ñandú?
5: Me parece que intenta adivinar lo que vas a decir.
6: Mi autorrelleno está algo agresivo.
1: Para aumentar la mitología, cabe decir que Larry Page y Sergey Brin lo fundaron en un garaje. Y en Google tiene miles de entradas el hombre que nos dejó en mayo de aquel año. Who wants to be a millionaire? I don't. Have flashy flunkies everywhere. En 1998 se apagó la voz. 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

0: Así estaba el mundo en 1998, año de una cosecha interesante, con grandes discos de Massive Attack, The Pulp, el Ride of Light de Madonna, el Mechanical Animal de Marilyn Manson o el Without You, I'm Nothing de Placebo, trabajo al que dedicamos un programa hace unos meses. Aunque el gran triunfador de aquella cosecha fue nuestro disco de hoy, The Miseducation of Lauryn Hill, el álbum que más colaboradores de Sofá Sonoro me han pedido en los últimos años, el primero y el que más ha insistido fue Mario Tornero, y a él invitamos esta semana. ¿Qué tiene Mario este disco para ti?
1: Pues yo creo que hay discos que sobresalen por rasgos concretos, pues algunos por la sensibilidad que tienen o por la fuerza, porque a veces son la síntesis de muchos géneros, confluyen muchos sonidos en ese disco, o porque hacen algo novedoso o porque miran al futuro. Pues yo creo que este disco tiene todas esas cosas. Tiene la beligerancia, tiene la honestidad, tiene pues concreta como muchos géneros. Mira el pasado, mira el futuro, tiene todas estas. Es un disco muy poliédrico y discos tan completos, con tantas características y que funcionen, no encuentras tanto en las diferentes épocas, ¿no? Y luego a todo esto, pues si lo aderezas todo ello con la voz de Lauryn Hill, que rapeando, pues rapea como la que más, pero cuando canta creo que tiene esas voces que solo están tocadas algunas de las grandes, ¿no? Una voz con licencia para sanar, podríamos decir, ¿no?
0: La historia de Lauryn Hill, Mario, es casi o más fascinante que la del propio disco. Es una chica que empezó muy joven, que arrasó con The Fugees antes de partir en solitario con este disco. ¿Cuál es la historia de Hill hasta este debut?
1: Pues es una historia de tantas, ¿no? Un hogar muy musical, y aunque sus padres pues no eran músicos de profesión, su madre tocaba el piano, su padre cantaba en pequeñas fiestas, en bodas, ¿no? Y en su casa hay muchos discos, y ella es capaz de disfrutar, escuchar una y otra vez discos de Stevie Wonder, de Aretha Franklin, el What's Going On de Marvin Gaye, que es muy importante, será una influencia para este disco del que hablamos hoy. Y ella, desde pequeña, toma clases de violín, de danza, participa en concursos, era una buena estudiante, participa en el coro de colegio. Entonces hay como muchos ingredientes que la conducían hacia la música, ¿no? Y en el instituto fue donde conoció a Pras y a Wyclef Jean, sus compañeros de viaje en la banda de Fugees, ¿no? Y luego eso lo alternó un poco con su papel de actriz, ¿no? En Sister Act. Sister Act, que son películas que quizá a nosotros nos parecían como comedias sin más, pero que tienen un lenguaje que entendía muy bien la población afroestadounidense en Estados Unidos, y que para ellos era como una reivindicación de toda su cultura.
0: Hay muchas artistas que vienen preparando el programa, que me he encontrado artistas que vinieron después de Lauryn Hill y que la reconocían como una influencia, que hablaban de Sister Act 2 como algo que vieron en los blockbusters de los 90, como una película que habían visto muchas veces y en el que veían una chica que podía ser un par de años o 4 o 5 años más mayor que ella y que la veían ahí, ¿no?
1: Que entonces, fue una gran
0: influencia. Como referente, esa película tiene mucho más peso del que podemos vislumbrar en España.
1: Claro, sí. Y bueno, Fugees, cuando arrancan en el 94, sacan su primer disco, que es un fracaso rotundo, y tienen que esperar 2 años más a sacar en el 96 The Score, con el que rompen ya pues todas las marcas de ventas, de reconocimiento, y sobre todo el Grammy al mejor disco de rap del año, que Lauryn Hill es la primera artista en ganar este galardón, ¿no? Y esos son los mimbres con los que Lauryn Hill llega a The Miseducation.
0: Los meses previos a la grabación del disco son también tremendos, porque está el final de la gira de los Fugees, un embarazo inesperado en una relación que acababa de empezar, un retiro, a apartarse un poco, a parar, y ahí una reflexión que se mezcla sobre la maternidad y el arte, el ser una chica negra, ¿no? La cultura, y todo esto en un artista en un claro ascenso, hasta el punto de que en este mismo 1998 sale a las tiendas A Rose Still a Rose, que es el disco de Aretha Franklin en el que Hill escribe y produce el tema que da nombre al disco.
1: Sí.
0: No se me ocurre un reconocimiento mayor a un artista con que esté de moda con The Fugees, viene del hip hop, que Aretha Franklin, la reina del soul, te pida que escribas una canción para ella.
1: Yo creo que aquí Aretha Franklin le estaba, además el tema Rose is Still a Rose, el mensaje viene a ser una madre diciéndole a su hija que aunque tengas muchas espinas, siempre seguirá siendo una rosa para mí. Entonces, de alguna manera parece que Aretha le está dando el cetro de la gran reina a su sucesora, ¿no? Y además el tema me parece que es es como un anticipo a lo que venía en Miss Education, porque tiene unas frases, unas bases muy contundentes de rap y Aretha Franklin cantando, ¿no? Que de alguna manera anticipa lo que venía en el disco. Pero sí, es una época entre The Score y la publicación del Miss Education, pasan solo 2 años, pero es una época muy turbulenta para Lauryn Hill, con la separación de Fugees, de su pareja, las presiones de la discográfica para que produjese nuevo material. Pero bueno, todo eso es gasolina para el disco que viene, ¿no?
0: Eso conecta con una reflexión que muy, muy viral en su día de Hill, porque toda esa cantidad de experiencias acumuladas a lo largo de los años, incluso los meses previos, fueron claves en la gestación de este disco. Unos años después, Hill dejó esta reflexión que a mí me parece enorme, muy aplicable a todos los artistas.
2: I'm not in the studio right now and everybody in my world thinks I'm crazy. What's going on?
3: No estoy en el estudio ahora mismo y toda la gente en mi mundo piensa que estoy loca. Dicen que tengo que sacar otro disco, que el tiempo se me pasa, que hay cierta ventana en la que hacer música. Durante cierto tiempo los escuchaba y estaba en el estudio trabajando muy duro y, ¿sabes? Conseguía crear música, pero no era mi mejor música. Y no era mi mejor música porque no tenía sustancia. Y no tenía sustancia porque no había experiencias detrás. Iba del estudio al escenario y de vuelta al estudio. Y la única razón por la que Miss Education fue el álbum que fue son las experiencias que viví antes de la producción, antes de la creación. No puedo crear y no vivir.

0: Tremenda la reflexión de Lauren Hill sobre la creación y lo necesarias que son las experiencias como fuente de inspiración. En el libro Heart of Soul de Lauren Hill Story, la cantante decía que cada vez que la herían, que se desilusionaba, o con cada aprendizaje que vivía, creaba una canción. La base de estas 14 canciones fueron unas 30 que creó en su casa de Nueva Jersey, y de ahí hay de todo. Si te parece, Mario, vamos de lo general a lo concreto. ¿De qué tratan las canciones de este disco? ¿Qué temas aborda? Hay mucha crítica lo clasificó, le puso la etiqueta, ¿no?, de manifiesto. Manifiesto personal, no un manifiesto político, ¿no?
1: Sí, un manifiesto de amor, podríamos decir, incluso en el que ella es esa gran profeta, ¿no? Ese manifiesto de amor que rebusca en esa tradición que ya hemos tratado otras veces en otros sofás sonoros, ¿no?, de utilizar el amor como la excusa para hablar de relaciones interpersonales, de relaciones sociales, raciales, de la justicia que tienen, pues, desde el Respect de Aretha Franklin al What's Going On, que surge otra vez, ¿no?, de Marvin Gaye, o el Lemonade de Beyoncé, que surgiría después, ¿no? A mí me gusta mucho en Everything is Everything, Lauryn Hill canta, escucha esta mezcla en la que el hip hop se encuentra con las escrituras, revela el negativo en una imagen positiva. Me parece muy buen resumen de lo que es este disco, ¿no? Esa mezcla de cosas diferentes y ese convertir un viaje en algo positivo, ¿no? El álbum se llama The Miseducation of Lauryn Hill, que es un guiño a un libro que se publicó en 1933 que se llama The Miseducation of the Negro, escrito por Carter Woodson, que es un ensayo sobre cómo la población afroestadounidense recibía un adoctrinamiento en el sistema de educación público. Entonces, la traducción de Miseducation podría ser infraeducación, pero yo creo que Lauryn Hill lo interpreta más como una reeducación.
0: O desaprender, ¿no?
1: Sí, como desaprender para volver a aprender. Y el disco lo que tiene es este proceso de catarsis. Entonces encontramos todos los sentimientos de un proceso de cambio, ¿no? Desde la rabia en Lost Ones o en X Factor, al agradecimiento, está la arrogancia y el orgullo raperos, ¿no? Soy más poderosa que dos Cleopatras, ¿no? O cuando pone a los raperos en su sitio, que los pone en su sitio, dice, cómo vais a ganar tanto si no estáis bien vosotros, ¿no? Hay críticas a la industria, al capitalismo, pero también hay mucha vulnerabilidad y mucho perdón. Entonces, está toda esa panoplia de sentimientos de ese viaje que vivió Lauryn Hill.
0: Lo que me resulta curioso es que todo parte de algo tremendamente personal, pero a pesar de ser tan personal, consigue una mirada universal, ¿no?, y sobre todo conectar con muchísima gente, sobre todo angloparlante, que conectó mucho con los mensajes, ¿no?, de este disco. Mirando ya así canciones más concretas, ¿qué te gusta más? ¿Qué destacas y por qué?
1: Bueno, a mí me gustan mucho, hay muchas canciones que me gustan mucho y por razones muy diferentes. Además, me gusta mucho el estilazo y el ataque de Los Bones, el tema que abre el disco. Me parece una apertura brutal, con una fuerza. En Doo Wop también me ocurre algo parecido, que tiene un ataque espectacular, donde ahí se combinan muy bien el hip hop con esos estribillos, con armonías vocales de Doo Wop, que me parecen una mezcla maravillosa. Me gusta mucho Every Ghetto o Every City, porque es un homenaje a Stevie Wonder clarísimo y elegantísimo. Y las baladas a mí me derriten, ¿no? O sea, X Factor, When It Hurts So Bad, Nothing Even Matters, que nos lleva a pensar en Aretha, por supuesto, pero también en Etta James, en Whitney Houston. Y luego está lo que yo creo que es el tema fundamental del disco, que es To Zion, ¿no? Con esos arreglos mínimos pero espectaculares, que realza mucho la canción, y ella bueno, explicando su proceso, ¿no? Todo el mundo me dijo que fuera lista, piensa en tu carrera, decían, Lauryn, cariño, usa la cabeza, pero en su lugar elegí usar mi corazón. Y ahí entra el estribillo el homenaje a su hijo, ¿no? Sí.
0: En el disco también hay varios colaboradores interesantes. Son colaboraciones sutiles, pero son bastante llamativas a la par también. Por nombre, por la importancia que tenían en la época esos artistas y por lo que aportan al disco.
1: Sí, hay dos colaboraciones que son un poco más esperables en este disco.
0: La de D'Angelo, quizá, ¿no?
1: Sí, la de D'Angelo y Mary J. Blige, que los dos vienen de sonidos más negros. Mary J. Blige venía de las raperas pioneras de finales de los 80, junto con Queen Latifah, ¿no? Y D'Angelo, pues, en ese momento un tiempo antes había trabajado con Erykah Badu y con Angie Stone, que de alguna manera están conformando ese neo-soul del cambio de siglo. Además, D'Angelo tendrá un éxito, un buen éxito 2 años después. Y la colaboración menos esperable es la de Carlos Santana, en ese tema que decíamos, Choose Zion, ¿no? En el que con esa guitarra hace como un trabajo que parece que está en segundo plano, pero que es fundamental para el tema, ¿no? Es como un trabajo de orfebre, como muy delicado, muy luminoso, que realza mucho Choose Zion, ¿no?
0: Además es algo que te lleva a escasos segundos reconocer que esa es la guitarra de Carlos Santana en este...

0: La guitarra de Carlos Santana en este corte maravilloso, parte del también maravilloso de Miss Education of Lauryn Hill, trabajo que estamos recorriendo de la mano de Mario Tornero. Y toca a Mario mirar el sonido y la grabación, que son dos buenos partos ambos. Vamos primero con la idea de Hill de buscar algo nuevo, de fusionar el hip hop, el rhythm and blues, el soul, y de conseguir que todo eso fluyera alrededor de unas ideas que ya hemos visto, ¿no? Ese manifiesto personal. Pero ¿cómo fue el proceso de creación de este disco y qué resultó tan innovador?
1: Bueno, es un disco muy ambicioso, por ya lo estamos viendo, ¿no? Con el concepto, con las letras, la fusión de todos esos sonidos que dices, el doo-wop, el soul, el que quizás te llevan a tiempos pasados, pero también está el R&B y el neo-soul muy imbrincados en esa época. Y luego están los dos sonidos que yo creo que son la base fundamental de este disco, que son el rap, con esas cajas tan rotundas, y el ataque de Hill. Y luego hay muchos giros, muchos homenajes, muchos guiños al reggae, que el reggae está también como muy profundamente en Forgive the Father, por ejemplo. Escuchamos Concrete Jungle, las notas del tema de...
0: Y que luego lo veremos, pero parte del disco se gesta también en Jamaica, ¿no?
1: Efectivamente. Entonces, y además estos dos géneros, el reggae y el hip hop, son dos géneros eminentemente masculinos. Y Lauryn Hill, con 23 años, se encuentra en un espacio donde no tiene absolutamente ningún referente, y ella tiene que abrir ese camino y construir ese referente, ese modelo. Y siendo todos estos géneros, todos estos sonidos negros, me interesa mucho lo accesible que es el disco, lo fácil que es para el gran público, ¿no? Cómo la producción es muy orgánica, muy amable, y que a mí me lleva a pensar en los primeros discos de Michael Jackson, ¿no? Que de alguna manera sintetizaban un montón de sonidos negros, pero que la perspectiva era super pop, ¿no? Era muy de... Este sonido son para todo el mundo, a todo el mundo le puede gustar. Y creo que Miss Education tiene
0: punto,
1: este ataque.
0: Sí, esta Wall perspectiva. Y estos primeros discos. Resulta también importante, aunque no sabríamos decir casi nadie hasta qué punto, el colectivo New Ark, que acabarían denunciando a Hill, diciendo que no se les acreditó de ningún modo en el disco, y ahí hay una polémica, pero polémica al margen, es el colectivo en el que ella se apoya.
1: Sí.
0: En esos días en Nueva Jersey, para crear la génesis y la base, el caparazón y todo lo que es el disco, ¿no?
1: Es difícil posicionarse, porque es difícil saber, si no estuviste en el estudio en esos primeros días, es difícil saber qué corresponde a quién. En estos temas siempre es complicado, pero sí que parece claro que este disco es un disco muy personal de Lauryn Hill. Lauryn Hill aporta casi todas las ideas, tenía como muy claro el concepto, las ideas, pero también yo creo que es cierto que el grupo New Ark no están bien acreditados, no se les reconoce todo el trabajo. Entonces, bueno, quizás uno de los puntos negros del álbum que de alguna manera pues humaniza también a nuestras estrellas y a nuestros ídolos, ¿no?
0: Claro, a ver, no es que no se le reconoce nada.
1: Claro, claro.
0: Ese es un poco el problema, de no sabemos hasta qué punto tal, además no se sabrá porque se llegó a un acuerdo confidencial, ¿no? El proceso de grabación fue complejo. Primero Mario tuvo que pelearse, porque quería ser la productora, lo tenía muy claro, y la que tuviese todo el control del proyecto. Estamos hablando de una chica con que viene de tener mucho éxito, no deja de ser una mujer negra.
2: Solo ha habido 3 amonestaciones por protestar en 97 partidos.
3: Fíjate, con eso ya, ¿no?
2: Por eso te digo, es decir, que es que en la primera liga española, al quinto partido ya llevamos 10.
3: Sí, sí.
2: Por protestar.
3: Tremendo.
2: Entonces, trasladar todo, pero es mucho... A ver, mediáticamente, si haces un error, pues fíjate la que se ha liado en Egipto y así, es muy grande. Pero no son grandes problemas.
3: Pues nada.
2: Arbitrar un Mundial, una Eurocopa.
3: Oye, el de mañana, ¿qué te parece el árbitro del España-Bélgica?
2: A mí me gusta porque me gusta que dos equipos europeos lo pite un árbitro europeo. Y te explico por qué. Porque en el Mundial generalmente los árbitros tienen otras directrices, no totalmente diferente, pero tienen otras directrices. En cambio, un árbitro europeo, aunque tenga esas otras directrices, la cabra siempre tira al monte. Siempre va a pitar un poco más como nos gusta a los europeos, o como los europeos estamos acostumbrados. Nos pasó en octavos con el compatriota suyo, con Taylor, que pitó muy bien, sacó el partido muy bien. Y Michael Oliver va a sacar un partido
3: británico
2: muy bueno.
3: Sí, sí. Pues nada, buen árbitro. árbitro para un gran partido mañana, que comentará Iturralde con todo el equipazo en el carrusel de mañana. Y el Facundo Tello, el argentino, sin problema. Hasta mañana, Iturralde, descansa. Un abrazo.
2: Venga, un abrazo.
3: Chao, y tú, adiós. Las 12 y 26. Bueno, pendientes de que Palacio nos pida paso con algún protagonista más que se pare en el micrófono de la cadena SER. Estamos pendientes también de los posibles incidentes en París que tanto preocupaban a las fuerzas de seguridad de Francia. De hecho, había un despliegue policial, militar, muy importante, no solo en París. A esta hora, 12 y 27, y con la victoria de Francia, ¿cómo están las calles de París? Raquel Villaécija, hola.
4: Hola, buenas noches. Pues bueno, no sé si podéis escuchar, de momento el ambiente es festivo y relajado en las calles de París tras la victoria de Francia, aunque aún queda noche por delante. Ya. Aquí donde estoy, en un barrio en el centro, se escuchan sobre todo cánticos a favor de Mbappé y por supuesto la marsellesa. Aunque este era un partido de alto riesgo, así que el dispositivo policial es potente, por lo que pueda pasar en las próximas horas. 20.000 policías en toda Francia y 8.000 en París para evitar disturbios como los que vimos en la final de la Champions. Se ha cerrado, como siempre en estos casos, la zona de los Campos Elíseos. Se han peatonalizado algunos barrios de París, como en el que estoy, también para evitar accidentes. Y el ayuntamiento ha autorizado el cierre de las terrazas hasta las 2 de la madrugada, así que la noche no ha hecho más que empezar.
3: Claro, por eso hay que ser cautos y prudentes, como nos cuenta Raquel. De momento tranquilidad, pero queda mucha noche por delante. Ojalá que siga la noche como hasta ahora con tranquilidad. Gracias, Raquel. Chao.
4: Gracias.
3: A ti, hasta luego. Chao. Y en Rabat está Marferrat, que me imagino hoy todo el país, Marruecos, pegado a la tele viendo el partido, soñando con repetir la semifinal de hace 4 años. Y ahora mismo imagino que decepción y tristeza en nuestro otro país vecino con el que compartiremos y llevaremos de la mano el Mundial de dentro de 4 años. Pero ahora mismo, ¿cómo están las calles en Rabat? Marc, hola, muy buenas.
5: Hola, muy buenas. Aquí todo lo contrario que explicaba la compañera en París. Aquí mucha tranquilidad. En Marruecos han sido 90 minutos en los que hemos vivido, en los que hemos transitado por todos los estadios posibles, desde los nervios que hace día que recorre en el país, la tensión, el sufrimiento, ¿no? Digno de tener un desfibrilador cerca, ¿no? Cuando ha empezado a rodar el balón y todo el país, como decías, pegado a la tele, en los cafés, en los bares, en casa. Ha habido algún momento de euforia muy puntual, como la parada del penalti de Bono, pero sobre todo ha sido un partido que se ha vivido en silencio por la tensión, solo interrumpido por algunos gritos o reproches hacia los jugadores o el árbitro. Ahora bien, un silencio que en el minuto 60 Mbappé ya ha convertido en silencio sepulcral y que 6 minutos después Dembélé lo ha convertido ya esto en un silencio de funeral. Mucha frustración que después de este partido yo lo he podido vivir con algunos, con una quincena de amigos que me han invitado a ver el partido con ellos en casa, y lo que más lamentaban es que tenían la sensación que Marruecos podría haber hecho más, de que tenía alguna esperanza más puesta, pero que no han conseguido realmente ni crear ni tener ninguna oportunidad. Y bueno, y nada, y otra vez por segundo mundial consecutivo es Francia precisamente la que despierta a Marruecos del sueño mundialista. Este año era de lograr repetir la gesta de volver a estar en semifinales, y aquí había una cierta esperanza de poder llegar un pelín más lejos, de poder disputar una final. Otra vez Francia en el camino y el país ahora pues en silencio, que ya os digo que es difícil y es raro ver a escuchar o escuchar tampoco, ¿no? De ver un país como Marruecos tan en silencio y sobre todo viendo un partido de fútbol, que es algo que viven con tanta y tanta pasión.
3: Un abrazo, Marc. Hasta luego.
5: Un abrazo.
3: Y un abrazo a todos los marroquíes por ese sufrimiento que han tenido. Celebraban el penalti que paraba Bono a Mbappé en el minuto 25, pero luego en el 60 y en el 66, Andrés Onrubia, los de siempre. Mbappé y Dembélé han metido a Francia en las semifinales. Hoy no ha marcado Lise, pero ¿cómo está la selección arriba sobre todo, eh? Onrubia, hola.
6: Dante, buenas noches.
3: Ahí, ahora te oigo, ahora sí.
6: Ahora sí, ¿no? Está a un nivel impresionante Francia. Joder, ya te digo. De hecho, ahora en los medios de comunicación destacan esa dupla de Dembélé-Mbappé. A principio del Mundial era Mbappé-Olise, un equipo ultra sólido que no pierde un partido, ojo a este dato, a 90 minutos en eliminatorias a partir de octavos desde los cuartos de final del Mundial de 2014. Fue Alemania la que le ganó por la mínima. Desde entonces tres semifinales consecutivas. Veremos si es la tercera final consecutiva de la selección francesa. También destacar el partido en el centro del campo de Manu Koné. Puede haber un debate sobre si en semifinales, en una hipotética semifinal contra España, podría jugar por delante de Tchouaméni, que no se ha recuperado todavía de sus molestias musculares. Y también el poderío defensivo de esta Francia, con Upamecano y Saliba en defensa, que completan un equipo espectacular, con Mbappé a un nivel increíble, máximo goleador de la historia de Francia en los mundiales, máximo goleador histórico de Francia con ya 64 goles, 7 goles más que el que tenía el récord, que era Olivier Giroud, y máximo asistente también del Eble. Así que espera Francia, veremos, ojalá, a España, que es la única que le ha conseguido derrotar o imponerse por encima en los últimos años, con la victoria en la Eurocopa 2024 y el año pasado en la Nations League, y es un equipo al que aquí temen bastante en el País Galo.
3: Pues nada, enhorabuena a Francia por esa semifinal. Le va a dejar el listón alto de Shama Zinedine Zidane, ¿eh?, al próximo seleccionador. Tres semifinales seguidas en los mundiales. De momento veremos a ver contra quién juega, ojalá que contra nosotros. Onrubia, un abrazo fuerte.
6: Buenas noches, Manu, cuídate.
3: Bruno, mañana más. Nos oímos en el Bélgica, en el España-Bélgica de mañana. Bruno Alemán.
7: Eso es. Un abrazo, Manu. Hasta luego.
3: Un abrazo, Bruno. Hasta luego. Las 12:32. Nos vamos a Los Ángeles. Enseguida, en una hora, va a hablar Luis de la Fuente y lo vamos a escuchar aquí en directo. Pero nos piden paso los servicios informativos de la cadena SER. La ola de calor sigue provocando importantes incendios y ojo a las malas noticias que nos llegan desde Almería. Isabel de Leuce, hola.
8: ¿Qué tal, Manu? Buenas noches. Mira, hay al menos 6 muertos en el incendio del paraje de Los Gallardos en Almería, según acaba de confirmar la delegación de gobierno en Andalucía. El fuego se ha declarado esta tarde y poco antes de la medianoche la Junta ha elevado a situación operativa 2 y ha pedido la incorporación de la UME. Amplía la información nuestro compañero de SER Almería, Álvaro Hernández. Buenas noches.
9: Buenas noches. Situación muy complicada en Los Gallardos y Vedar, municipio vecino. En una pedanía de Vedar habrían fallecido las 6 personas. Algunas de ellas habrían sido encontradas en su vehículo, en una zona apartada de un cortijo. Las llamas habrían acabado, como decimos, con 6 vidas. Mientras tanto, desde la Junta de Andalucía, el propio presidente, Juanma Moreno, pide máxima prudencia esta noche, mientras 150 efectivos trabajan todavía para combatir las llamas en un incendio que permanece activo.
8: Pues esta es la última hora, al menos 6 muertos en el incendio forestal en Los Gallardos, en Almería. Cualquier novedad la contamos aquí.
3: Claro que sí, nos pedís paso. Servicios informativos de la SER con esa última hora desde Almería. Última hora que nos traía Isabel de Leuce. Cualquier novedad, volvemos a conectar con los compañeros de los servicios informativos. Vamos a irnos, como digo, a Los Ángeles, pero en Boston sigue José David Palacio. ¿Alguna novedad, Palas?
10: Pues aquí están pasando jugadores en esta zona flash. Hemos visto pasar a Kylian Mbappé, Manu, ¿sí?, cuando ha recogido el premio de MVP del partido, y los tobillos los tenía bien, no tenía ningún tipo de problema, tenía bien las medias puestas y todo, o sea que no tenía ningún rasguño ni nada en absoluto, así que estaba muy bien Kylian Mbappé.
3: Pues nada, volvemos contigo enseguida, a ver si escuchamos de nuevo al jugador de la selección francesa, que parece que no tiene ningún problema y que no le impedirá jugar la semifinal. 12:34, pausa. Enseguida con Romero, con Herráez, con Meana, con Santi Ovalle en Los Ángeles y con el Sanedrín. Tiempo de previa antes de que hable el seleccionador del España-Bélgica de mañana.
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25: Para el dolor de garganta, para la afonía, nada de caramelos de eucaliptus, ¿eh?
26: Nah.
25: A lo grande, lo que hago yo es agarrar un árbol de eucaliptus, le quito las hojas para el koala y ya me quedo con el tronco. Tomar la infusión también puede ser rico. Todo en este mundo es infusionable. Yo,
27: todo,
25: por ejemplo,
27: se puede infusionar.
25: Yo me tomo antes de entrar aquí en la radio una infusión de cordero con patatas panadera, pero de verdad. Y luego también, pues oye, bastante apropiado cuando estás afónico, pues hablar lo mínimo posible, ¿no? Mira, por ejemplo, aquí en el Valle nos comunicamos, tenemos un lenguaje propio que es el achalari. Es como un lenguaje el abanico, pero con hachas, ¿no? Muy gestual. Con un poco movimiento con el hacha puedes decir un montón de cosas.
27: Se dice mucho con un hacha.
25: Por ejemplo, mira, hoy yo tenía que llevar el coche al mecánico, lo he dejado allí. Ajá. Cuando lo he ido a buscar, el mecánico ya me dice, cambio de aceite, filtros y pastillas de frenos, 1.200 euros.
27: Jolín,
25: en vez de comenzar ahí una conversación que se podía extender, ser desagradable, simplemente sin aspavientos, mirando al mecánico a los ojos, desenfundas el hacha.
27: Poco a poco, ¿no?
25: Sutilmente, pero que sea evidente. Oye, pues ya me rebajado la factura un montón. De verdad.
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1: Hasta las 2 de la mañana va este larguero, hasta que termine la rueda de prensa de Luis de la Fuente, que va a empezar en menos de una hora ya, a la 1:30, pero estamos en Los Ángeles, donde ya ha entrenado la selección española, y ahí están Javier Herráez, Antón Meana, al que ya saludábamos antes, Santi Ovalle y Antonio Romero, que nos va a narrar mañana ese España-Bélgica, desde las 9 de la noche, desde las 7 de la tarde, la previa en Carrusel con Dani Garrido, desde las 6:30, incluso un poquito antes, con Gallego, en Gallego on Fire. Hola, Meana, hola Herráez, hola Santi, hola Romero, muy buenas.
2: Hola, ¿qué tal, Manu? Muy buenas a todos. Aquí estamos en capilla de lo que puede ser una noche histórica o un día histórico para el fútbol español, porque solo hemos conseguido en una ocasión pasar de ronda de los cuartos de final.
1: No hace falta
2: que te la recuerdes.
1: No hace falta que la recuerdes, sí.
2: Estabas allí, fue el Mundial de Sudáfrica, fue en 2010, nos clasificamos para semifinales, en semifinales llegó luego el de Puyol, luego la historia se escribió como se escribió. Hay que ir pasito a pasito y mañana es el primer paso de los más importantes. Te dije ayer y repito hoy, creo que España con esto ha cumplido y a partir de ahí se trata de conseguir una nota fantástica, que creo que es lo que merece este equipo y este seleccionado.
1: A medida que van pasando los minutos y las horas, vamos viendo a Bélgica como un rival más peligroso. Ahora hablaremos también de Bélgica, pero Javier Rae, ¿cómo le ha ido a los nuestros hoy? ¿Qué tal el entreno que habéis visto por ahí?
3: Bueno, nos han dejado ver poco, como siempre los rondos. Un poco más. Y bueno, Pubil y Llorente, que juegan ahí en la grada con un balón, mientras el resto de compañeros están en el vestuario. Bueno, van, cada uno hace un poco su liturgia antes de cada uno de los entrenamientos. Me cuentan que el cuerpo técnico no se fía nada de Bélgica. Esto es de perogrullo, pero que quieren insistir esto a los jugadores. Luis de la Fuente lo va a decir ahora en la rueda de prensa. Hombre, en un rato.
1: No se fiaban de Cabo
3: no
1: Verde.
3: Se fían pues, nada.
1: Imagínate de Bélgica.
3: No, pero ¿sabes qué pasa, Manu? Por ejemplo, ellos no esperaban que jugaran los teóricos suplentes el partido frente a Estados Unidos. Sí, o sea, no se lo esperaban. Sí. No se lo esperaba casi nadie, ellos menos. Y quieren saber si va a jugar o no De Bruyne, que no está en forma, no es el De Bruyne de toda la vida.
1: Claro.
3: Pero que es un jugador que sabe jugar este tipo de campeonatos. Pero el otro día a Estados Unidos le jugaron sin él y le jugaron mejor, ¿no? Eso no va a influir en su planteamiento. La idea es repetir el mismo 11. Están encantados con Dani Olmo y con esa movilidad que da. Además se usan esa frase, movilidad, que da en ataque, con futbolistas como Yarzábal, como evidentemente Lamine Yamal, del que esperan un poquito más porque bueno, viene de lesión, pero que Lamine tiene que explotar en este Mundial. Ojalá sea así para que España consiga llegar pues muy lejos. Y la presencia de Baena, que les viene muy bien, a no estar Nico Williams, que hoy se ha entrenado, pero que todavía no está.
1: Sí, todavía le queda.
3: Que puede ser Manu que le pueda meter 10 minutos, pues no creo, no lo veo, la verdad, no lo veo. Pero podría ocurrir, yo veo más ese plan B del otro día, que meta si las cosas no van bien.
1: Sí, que luego entre Merino, que entre Fabián, que entre
3: Correcto.
1: Los habituales.
3: Incluso el Panda, a lo mejor un ratito, sí. Eso, pero vamos, la idea, los dos de siempre, que son Fabián y que son
1: Miquel Merino, y Ferran Torres, que también puede tener ahí.
3: Pero siempre, eso es, Ferran, le gusta siempre la banda.
1: Sí,
3: no engañan a nadie, a ellos les gustan las bandas y no tienen nada mismo las dos balas a tope, uno está al 80% y otro está al 40%, y por eso están encantados con Baena y con Dani Olmo, que para ellos es algo diferente, que les aporta, sabían que es muy bueno, pero les ha aportado ese dinamismo en el centro del ataque de la selección española de fútbol.
1: No tiene pinta de que vaya a haber cambios en el 11, pero bueno, vamos a esperar a ver. Todo apunta a que será el mismo equipo titular. Y luego me cuentan de Bélgica, ahora lo hablaremos también en el Sanedrín, que Doku al parecer tiene unos problemas respiratorios, ¿no? Que le cuesta respirar bastante y que por eso estaba en el banquillo. Eso me cuentan de Doku. Y que De Bruyne no está a día de hoy para jugar dos partidos en cuatro días. Físicamente no le da. Y que seguramente mañana parta también desde el banquillo. Seguramente, pero veremos a ver qué decide el seleccionador. Oye, han hablado, entre otros, Oyarzábal, Santi y Antón Meana. Oyarzábal, Borja Iglesias y Gavi, ¿no? Tres de los nuestros.
4: Sí, y a Gavi, que conocimos cuando era un niño en Qatar y que ahora se le ve un futbolista mucho más importante en la selección, con un peso dentro del grupo enorme, y aunque no juega desde el primer partido como titular, sigue siendo importante en este grupo. Le ha sacado Santi Ovalle, Manu, la frase del día. Este es Gavi, aquí en Los Ángeles.
5: Gavi, como nos has dicho, que te has imaginado marcando el gol de la final, cuéntanos un poco cómo te has imaginado ese momento, cómo sería, contra quién, en qué minuto, qué te has imaginado.
6: Bueno, no sé, yo siempre he pensado, bueno, y soñado que metía de chilena en la final del Mundial. Pero, claro, esos son sueños, ojalá se cumplan. Pero no sé, rival, no sé, me gustaría, bueno, Argentina por Leo Messi, pero mientras lleguemos a la final, quien sea.
4: lo dice sin ninguna prepotencia y explican en la federación que esas risas que saca, por ejemplo, a la prensa que estábamos en el canutazo, pasa permanentemente en el grupo. Que al margen de que es un gran futbolista, que genera tan buen ambiente dentro del vestuario, que es un fijo en este equipo por los dos motivos. Por su calidad en el campo como jugador y porque en un equipo en el que la tensión por ganar es tan alta, hace falta un Gavi que destense muchas veces la situación dentro del grupo. Y al margen de Gavi, han hablado Bayo, como decía Manu, Oyarzabal y el Panda.
7: Seguramente es un talante completo.

0: importantes y que esto no va a ser fácil, pero bueno, nosotros estamos tranquilos, confiando en nosotros mismos y poco más.
1: Ha hablado el suplente de Oyarzabal también, Borja Iglesias. Hoy está Llorente ahí en el entrenamiento. Muchos le comparamos, le asimilamos, ¿no?, a Llorente en 2010, en ese momento de gloria que tuvo contra Portugal. Y le hemos preguntado también que cuál cree que va a ser su momento en este Mundial. Todos le estamos esperando. Y a mí me ha sorprendido mucho la glosa que ha hecho de la familia, del grupo y de cómo se alegran todos, de, por ejemplo, del gol de Mikel Merino. De ese gol, cómo todo el grupo se alegró de que tuviera su momento Mikel Merino. Esto ha sido lo más destacado de Borja Iglesias.
2: Creo que todos estamos aquí por lo mismo, por luchar por un objetivo común y la verdad que da gusto estar en este grupo.
3: Y cuando ves un balón ahí que dices, uy, esa quizás la trinco, otro y otro, ¿esa la ves clara para ti o no?
2: La realidad es que desde fuera los veo todos clarísimos, luego dentro no es tan fácil y es cierto que claro, estando fuera estás deseando entrar a ver si cazas algún balón, a ver si eres capaz de ayudar en un momento de presión, en desahogar al equipo si está apretado. Bueno, intentas analizar y pensar situaciones del partido en las que puedes ayudar por si te toca salir.
1: Ese ha sido el Panda. Llorente Albiol en el entrenamiento viendo a los futbolistas de España, y Javier Bardem, nuestro actor más internacional, que se ha cambiado la camiseta precisamente con el Panda, con Borja Iglesias, en una imagen bueno, muy bonita, que se ha dado hoy en el estadio de Los Ángeles Galaxy.
4: Anda que como marque el gol en la final Gaby de chilena, Romero, te toque narrar esa, esa sería buena, ¿eh?
5: Bueno, sí, sería buena y estaría dedicada a Ovalle, ¿no? Porque sí, sí, es verdad que ha sido la frase probablemente del día que ha tenido más, más repercusión, y aunque yo siempre me rebelo ante esto de que los futbolistas, cuando es el caso de Gaby, que jugó en el primer partido en la izquierda y no rindió, y a partir de ahí su participación está siendo muy escasa, parece que Gaby está aquí porque es una especie de amuleto ya, para Luis de la Fuente y toda la plantilla. No, Gaby está porque es un gran futbolista, porque le gusta mucho a Luis de la Fuente, y de momento no ha tenido suerte en lo deportivo. Ojalá que la tenga en la final, que será la suerte de todos, y me da igual que sea de chileno con el culo, si te digo la verdad.
4: Totalmente.
5: Pero
4: que entre y que estemos en la final, ojalá. Está por ahí también, se suman al Sanedrín Lluís Flaqué. Hola Flaqué, ¿qué tal?
6: Hola Manu, ¿qué tal? Muy buenas.
4: Y Miguel Ángel Chazarri en Sevilla, hola Chazarri.
7: Hola Manu, buenas noches.
4: Muy buenas, enseguida se incorpora Pablo Pinto, que está también por ahí nuestro compañero. Yo creo que estamos hablando siempre de esta selección francesa que lleva 3 semifinales seguidas en los mundiales. Esta selección española tampoco nos sorprende que esté en el punto en el que está y en el lugar en el que está, Flaqué, ¿no? Estamos a punto de meternos en otra semifinal. Es el lugar habitual o natural de esta España en los últimos años, ¿no?
6: Sí, yo creo que España se ha instalado ya en la élite del fútbol mundial, por descontado en el europeo del que es el actual campeón, pero en el mundial también. Caer como se cayó en Qatar es más la excepción que la
4: sí,
6: norma, ¿no?
4: Creo
6: que esta generación de futbolistas, después desde lo que se logró en 2010, pues ya, bueno, va, se intenta consagrar en ese espacio que le pertoca, de estar entre las grandes y ser candidata siempre a hacer grandes cosas. Decía Romero que con lo que se ha hecho hasta ahora ya se ha cumplido, puede tener su punto de verdad, pero es verdad que caer ahora ante Bélgica creo que nos dejaría un sinsabor bastante amargo a todos, ¿no? Porque nos sentimos, quizá cometemos un error, ¿no? Pero creo que nos sentimos mucho más equipo, mucho más favoritos ante Bélgica de lo que puedan sentirse ellos. Y en cuanto a Francia, pues bueno, en esa hipotética semifinal, yo sí que le tengo miedo hasta Francia, lo reconozco, pero deduzco que Francia también, viendo lo que puede pasar mañana, pues cruzará los dedos para que pase Bélgica y no España, porque creo que el mismo miedo que nos puede infligir Francia,
4: sí,
6: nosotros,
4: totalmente,
6: se lo metemos también nosotros a ellos, ¿no?
4: Es que mañana es el partido, ¿no? Chazarri, mañana es el partido de este Mundial, para mí. Mañana es el partido que te separa de la lucha por el título a decir, venga, pues ya está, hemos estado bien, hemos cumplido, vale, hemos llegado a cuartos, pero mañana es el día en el que te separas del resto de equipos y de la lucha por el título.
7: Hombre, cumplir, yo creo que le falta todavía un pasito a España, ¿no? ¿Por qué? Porque yo ya a España la veo con los ojos de lo que es, una grandísima selección. Entonces a las grandísimas selecciones le tienes que pedir grandísimos objetivos, ¿no? Como se dice, ¿no? Cuidado, porque yo estoy viendo ya cómo se para Mbappé, cómo se para Dembélé.
4: Sí, sí, totalmente.
7: Que lo de mañana queda, ¿eh? Que mañana queda un trabajo duro, ¿eh? Es verdad que a Bélgica ya se le está yendo una generación muy buena, De Bruyne lo tiene ahí, que ya el hombre puede dar lo que puede, pero es un equipo que ataca muy bien y que tiene al mejor portero del mundo, o sea que yo estoy convencido que por ahí, por una especie de ya lo tenemos hecho, no va a llegar el problema. España tiene dos cosas buenas para mí: no le marcan goles, y eso te asegura el éxito prácticamente, y luego que es que las dos estrellas, los dos futbolistas diferenciales como Pedri y Lamine, hombre, Lamine sí ha aparecido, pero todavía no está dando lo que esperamos, ¿no? Entonces, yo todavía estoy esperando a esos jugadores que,

0: que te cambie algún partido con dos destellos, ¿no? Y esos dos de España que son buenísimos. Y luego coincido con Flaquiro de Francia, que son palabras mayores, ¿eh? Sí. Yo creo que es un equipo que lo domina todo, que se ponga a jugar como se ponga a jugar, es mejor que tú, y ahí veo yo mucho, muchísimo rival, ¿no? Pero vuelvo al principio, cuidado que mañana todavía queda bastante, ¿no?
1: Romero.
2: Bueno, no digo que por empezar por el final de Chazarri. Mira, otro de los descreídos. Me alegro mucho escucharle con esa vitalidad.
1: Cambio rápido.
2: Por el final. Sí, sí, por empezar por el final, yo no creo que Francia sea superior a España. Sí creo que arriba tiene más que España, pero no creo que Francia sea superior que España. Pero creo que es lógico, así como pasó Manu cuando empezamos de una manera irregular en el torneo, que había un cierto bajonazo en la gente, también considero hoy lógico que el aficionado medio esté ya pensando en cómo parar a Mbappé, cómo parar a Olise. Pero para mí lo más tranquilizador es que tú hablas con gente que está cercana al vestuario y ellos todavía no se han puesto en ese tema. O sea, la euforia o la decepción que va por barrios y que rodea el vestuario, no entra dentro del vestuario, que está blindado, que saben que mañana va a ser un partido muy complicado, que los que han visto todos los partidos, que son fundamentalmente los miembros del cuerpo técnico y Luis de la Fuente, han visto como casi ningún rival ha sido muy superior al otro en un terreno de juego durante todo lo que llamamos de campeonato, y ellos entienden que después de lo que ha hecho hoy Francia, el siguiente escalón ya está empezando a ser a analizar, pero es un análisis que hace la gente desde fuera del vestuario y todavía, evidentemente, claro, ni debe ni ha entrado dentro de la casa.
1: No sé, Raez y Meana y Santi y todos, si lo que decíais, lo que decíamos al principio de caer mañana, ya España ya ha cumplido llegando a los cuartos de final.
3: No,
1: a mí me parece que caer en cuartos no sería un fracaso. Pero que es verdad que para que España cumpla, yo creo que falta el pasito de meterte al menos en semi. Bueno, luego te gana Francia y oye, pues ya es otra cosa, ¿no?
4: Para mí sería un fracaso. España es, si no me equivoco, la segunda en el ranking. Ha jugado la que mejor ha jugado en los últimos dos años. Es verdad que hemos tenido muy, muy mala suerte con las lesiones. Hemos venido muy castigados y eso no es fácil. Y eso es así. Hemos tenido mala suerte. Han llegado nuestras estrellas muy tocadas. Pero España tiene que estar en semifinales. Tenemos nivel para estar en semifinales. Creo que no ha encajado ningún gol. Y para mí no me valdría caer en cuartos, la verdad.
5: España ha jugado una semifinal en su historia, una, sí, por tanto no, sí, creo que sea un fracaso, no, sí, llegar
1: es que
5: a semifinales.
1: Un fracaso en cuartos.
5: En toda su historia, sí, una, sí, sí, una, nada más, una, en 2010. En cuartos era, sí, la barrera, sí, la de Corea, la del Mundial de Estados Unidos, la de hace 40 años contra Bélgica en México.
2: Yo, bueno, para ser justos, Meana, fuimos cuartos en otro Mundial, lo que no había partido de semifinales. Que
5: pero
2: fue,
5: no había semis.
1: Ya, correcto.
5: No hubo,
2: bueno,
5: semis.
2: Te quiero decir para
5: vale, justos, pero que semifinales.
2: Sí. No, sí. Si a mí me encanta escuchar que ahora es un fracaso que España no entre en semifinales, cuando yo dije lo de cumplir, me refiero que el 5 ya lo tenemos.
1: Sí, correcto, esto, ahora, es un aprobado. Esto es un aprobado.
5: Pero claro, es evidente que si los cuartos fueran contra Francia, la exigencia a lo mejor en la mente es distinta, wow, así es contra Bélgica. Yo entiendo que España es más favorita ante Bélgica que ante Inglaterra o ante Francia o ante Argentina. Sí. Pero nosotros en Carrusel, yo le pregunté a Rafael Luzán el día de Austria si Luis de la Fuente se jugaba el puesto. Se lo pregunté de una manera más educada, pero le dije, hoy aparte de un partido contra Austria, ¿se juega algo el seleccionador? Porque yo creo que en 16avos contra Austria sí es un palo. Pero creo que un equipo que ha llegado una vez en su vida a semifinales no se le puede exigir que si no llega fracasa. Me parece que ha llegado sin que le metan un gol hasta aquí, que ha ido clarísimamente de menos a más, que compitió mejor que Portugal y para mí no sería de un 7, pero creo que el 5 este equipo, mi opinión humilde, sí, ya la, sí, tiene.
0: Es que lo de fracaso te lo da también el rival. Es que Bélgica te puede echar, por supuesto, claro, si te vaya fracaso que te has enfrentado a Austria,
3: no,
0: y has metido ahí.
3: No se puede decir que es un fracaso nunca, hombre, llegar a cuartos de final. No, sería, bueno, un bajón. Un bajón, sí, porque vienes de eliminar, sí, a Portugal, coincido, que es una de las mejores selecciones del mundo. Entonces, pasar contra Portugal y caer contra Bélgica sería un bajón. Pero la, sí, palabra fracaso, con lo que conlleva la palabra fracaso, yo creo que no la podemos utilizar cayendo en un cuarto, por mucho que Javier Raez lo haya dicho.
4: Javier Raez dice, ver, que Javi, una selección como España, fracasar el que no lo intenta, lo ha intentado, pues no hay fracaso, es evidente. O sea, que España, yo quiero decir que estamos ante un momento histórico, es lo que quiero transmitir. Yo creo que España va a pasar, creo que va a eliminar a Bélgica, creo que es una muy buena selección, que es un muy buen cuerpo técnico, lo he pensado siempre, y la verdad es que tiene la oportunidad de su vida de meterse en semifinales, y luego ya juegas contra Francia, y ahí, pues chico, has llegado donde tienes que llegar. Es, creo, el nivel que tiene España, sí, para llegar,
0: sí,
4: a semifinales.
0: Estoy de acuerdo con Javi,
4: es,
0: sí,
4: lo que,
0: sí,
4: quiero decir.
0: Sí,
4: no,
0: sí.
4: No quiero decir que España haya fracasado si mañana caen los penaltis, sí, contra, sí. No sé si me explico. Ahora, que tenemos un momento histórico para pasar a semifinales y que yo no doy por bueno ni por aceptable el caer ante la selección belga. Es lo que quiero transmitir, pero es que eso no va a ocurrir porque yo veo bien a un hombre como Rodri, que es fundamental. Veo muy bien a Dani Olmo, que eso es... para España es agua bendita ahora mismo, que Lamine Yamal va a subir su nivel, que Pedri va a jugar mejor que contra la selección de Portugal, que no hemos encajado ningún gol y todo, que pensar en positivo, pero que esto es fútbol y si mañana, ojalá no ocurra, te ganan, pues para mí sería, no sé, llámalo como quieras, cada uno lo puede llamar como quiera, sí, para mí fracaso se... que no lo intenta. Sí,
1: sí, sí, para mí sería un aprobado, pero con un sabor a bajón y a decepción.
4: Tenemos la opción de jugarnos la contra Francia, tenemos esa opción, ¿no?
0: Porque más o menos estamos de acuerdo en que el sitio natural ahora mismo es estar entre las cuatro mejores selecciones del mundo. Correcto. Totalmente, estoy de acuerdo, pero claro, esto del sitio natural en el fútbol a mí me parece muy bonito, pero que luego llega lo que llega, ¿no?
6: si el que te aparta de esas cuatro es una selección como Bélgica, con todos los respetos, es decir, ahí está el sinsabor de caer, de lo que supondría caer mañana. Es decir, tú en condiciones normales te dicen que vas a jugar cuartos de final del mundial ante la selección de Bélgica y todos lo firmamos y todos nos vemos ya en semifinales. ¿Sería un fracaso caer ante Bélgica? No, porque el trayecto ha sido el que ha sido y no hay que es un mundial, evidentemente todos los rivales juegan. Ahora, que te dejaría la sensación de oportunidad histórica desaprovechada caer mañana, sí, ¿por qué? Porque ante Bélgica, España, esta España es muy favorita.
0: Es que te dejaría sensación
2: de... Bélgica se ha cargado... Dale derecho a Ferri.
0: No, digo que te dejaría la sensación eso de México 86, y es que España ya no es eso, afortunadamente, no es eso, ¿no? Y hombre, esa sensación sí sería negativa, ¿no? Indiscutiblemente.
1: Romero.
2: Bélgica se ha cargado al anfitrión, Estados Unidos, que sí, estaba dejando una imagen fabulosa en el Campeonato del Mundo, que partía además como... con la imagen de Cordero degollado, con todo lo que pasó con el jugador de Estados Unidos, que no vamos a volver a recordar. Bélgica, cuando era entrenada por Roberto Martínez, estaba considerada por algunos como la séptima maravilla del mundo. Creo que esa generación de futbolistas belgas es evidente que ya pasó, pero creo que tiene un entrenador con mucha personalidad, que lo ha demostrado en el campeonato, cargándose a jugadores que empezaron de titulares y a los que ha metido en el banquillo. Tiene al mejor portero del mundo, probablemente el único en el mano a mano, comparativamente hablando con los jugadores españoles, que tendría un puesto en el 11 titular de España. Pero yo creo que el principal problema que podemos tener nosotros mañana es precisamente todo esto de lo que estamos hablando. Considerar a Bélgica un equipo menor.
1: Oye, y un protagonista más. Creo que estamos yendo todos a un portero y a una línea defensiva bastante muy fiables hasta ahora en el Mundial, sin encajar ni un solo gol. Rodri ya ha llegado. Rodri está a un nivel que esperábamos que estuviese en este Mundial. No sé si ya sé que no estaba al nivel del Balón de Oro, pero Rodri ya está. Y bien rodeado de un grandísimo Dani Olmo y de un Pedri que ha tenido días más afortunados y días menos, más protagonista. Pero yo creo que todo está bastante bien. Oyarzábal, vale. Y Lamine, Antón, Javi y Romero y Santi, ¿cómo está Lamine Yamal? Que le he leído en una entrevista en El Mundo Deportivo: mi momento tiene que llegar. Como que él es consciente de que todavía no ha roto, de que el momento de Lamine en este Mundial todavía no ha llegado, ¿no?
7: Hoy se lo comentaba Antón, que en el entrenamiento lo he visto en perfil muy bajo, muy, muy, no triste, pero muy callado, sin relacionarse con nadie, haciendo pocas bromas, en un entrenamiento con muchísimas bromas. Me ha sorprendido, es como he visto hoy a Lamine. También es verdad que la última vez que dijimos eso, luego apareció e hizo buen partido. Por lo tanto, tiene que aparecer el mejor Lamine, él lo sabe y yo creo que... conociéndolo, está focalizado en hacer el gran partido del Mundial mañana.
5: Yo solo quiero, Manu, que a Lamine no le genere ansiedad.
1: Claro, igual se mete mucha presión, ¿no?
5: Sí, eso, una autopresión, el querer ser el Mbappé de hoy, el querer ser el Haaland del otro día contra Brasil, porque él venía a eso y porque llegamos a... Es que hace un mes ya y se nos olvida, pero llegamos a Atlanta y se nos caía la imagen de Lamine Yamal encima, en los rascacielos de la ciudad. Y creo que ese Lamine no lo hemos visto. Hizo una buena primera parte el día que jugó de inicio contra Arabia, pero el resto no ha conseguido brillar. Yo solo quiero que a él no le pese la ansiedad, porque a sus compañeros no les pesa, porque confían en él y porque quieren a Lamine, porque para ganar a Francia posiblemente te haga falta Lamine, como te hizo falta en Múnich hace dos años. No sé, a mí es la única duda que me genera Lamine, que se ponga tanta presión de ser la estrella que a lo mejor no se dé cuenta que con hacer un buen partido le vale para clasificar a España.
4: Yo creo que presión, no es que esté presionado, yo creo que lo que quiere es marcar. Yo creo que una estrella quiere lucir y que físicamente pues no está al 100%, es lo que le pasa, porque Lamine lo va a intentar siempre y trabaja y esta es uno más y quiere marcar. ¿Qué ocurre? Que cuando llega ahí dice, pues esta es para mí y a lo mejor es para Olmo o es para Oyarzábal, pero yo le veo bien y yo creo que mañana va a ser su día, ojalá, él piensa que pues llegará su momento y ojalá sea mañana, porque no sé, yo creo que va a ser un partido, no va a ser ni mucho menos un partido fácil y Lamine tiene que destaparse en este Mundial con un par de goles.
1: O sea, ese Lamine diferencial que vimos en la Eurocopa, Romero, que con ese gol cuando apareció contra Francia, pues evidentemente no es este, pero es verdad que a lo mejor no de dependemos tanto, esta selección no depende tanto de Lamin como dependíamos a lo mejor en la Eurocopa. No sé cómo lo veis.
2: Y también te dijo una cosa ayer Merino, que habla muy bien de fútbol, y te dijo que en esa Eurocopa, aparte, la novedad que supuso la apuesta de Luis de la Fuente por meter a Lamin de titular, sorprendió a los rivales. Y ahora los rivales pues saben quién es Lamin Yamal, claro. Uno de los futbolistas más desequilibrantes del mundo, saben perfectamente en qué momento ha llegado, saben cómo apretarle. Ahora, yo que me he visto toda o me he escuchado la entrevista con los compañeros del Mundo Deportivo, con Ferran, que es un crack, en el tono de Lamin Yamal noto la sangre esa, la vena de mi momento está por llegar.
1: Claro, claro.
2: Y yo creo que eso es muy importante. Santi, de los que estamos aquí, es el que mejor lo conoce, si ha percibido eso en el entrenamiento. Yo también le he visto en algún entrenamiento, en alguna ocasión, ese ratito que vemos, le he visto un poco serio, no sé si queriendo transmitir algo, responsabilizado porque su momento no ha llegado. Pero también quiero poner en valor que en los dos últimos partidos, en el de Austria y en el de Portugal, sin estar al nivel estelar, que no lo está, del que hemos visto en su mejor momento de esta temporada, contra Austria estuvo bastante bien. Y contra Portugal, teniendo un auténtico animal como Nuno Mendes enfrente, lo encaró cada vez, sí, lo reventó, sí, en uno de los sprints. Y eso también genera mucho fútbol, por otro lado, para la selección española y para otros futbolistas. O sea, eso también quiero ponerlo en valor de Lamin, porque lo está haciendo.
6: ¿Cuántos goles marcó Lamin en la Eurocopa en la que todos coincidimos que estuvo estelar?
1: ¿El de Francia?
2: Yo recuerdo el de Francia.
1: Y ya está, ¿no?
2: Uno.
1: Sí, sí.
2: Y aquí ya lleva uno, claro. Sí. A eso me refiero, Flaky, que está para eso.
6: ¿Qué le pedimos a Lamin? ¿Que sea un goleador estilo Mbappé, Haaland o lo que está haciendo Messi? Es que no, por ahora no es eso. Yo no sé si dentro de unos años lo será. Es decir, Lamin yo no creo que esté haciendo tan mal torneo como pueda parecer. Sí, uno repasa las estadísticas, claro, se lleva un gol, otros llevan 8, otros llevan 7.
0: Por debajo de lo esperado, sí, ¿eh? Por debajo de lo esperado, sí. Bueno, pero, como crack que también, sí.
6: Pero, vale, pero ¿en qué contexto venía? Es decir, Lamin venía lesionado, que estuvimos sufriendo por cómo llegaría, si llegaría al primer partido.
1: Que no se rompiese en el primer partido contra Cabo Verde.
6: Yo creo que Lamin, lo acaba de relatar ahora Romero, que lo ve cada día en directo, el partido que hace ante Portugal, es que acaba reventando al que seguramente todos coincidimos que es el mejor carrilero izquierdo del fútbol europeo, sino mundial, que es Nuno Mendes. Total. Lo acaba reventando físicamente, le tira, que luego le saldrá más o menos. Pero si el momento Lamin esperamos que sea que de repente ahora meta tres goles, dos en la semifinal y dos más en la final, ojalá sea así, pero que ese no es el rol de Lamin Yamal. Es decir, que Lamin, que se olvide
5: poco
6: de las estadísticas y que gane el mundial.
5: Más, sino, Flaky.
6: Sí. Claro, que es un poquito más, sí.
1: Bueno, el primero que espera un poco más es el de sí mismo, sí, ¿no? Cuando ha dicho eso al Mundo Deportivo, a mí en mi momento tiene que llegar, ¿no?
6: Claro, pero que parece que estemos viendo un Lamin absolutamente.
5: No, pero es una cosa de esperanza, no de exigencia, Flaky. Es decir, el Lamin de la primera parte contra Arabia Saudí no ha vuelto. No ha vuelto. Bueno, no ha vuelto. No, no, pero, no lo hizo ni contra Uruguay, insisto, ni contra Austria, ni contra Portugal.
6: Ante Portugal no vi un Lamin tan malo como o tan
5: no,
6: lejos.
5: No, no es tan malo.
6: Como
5: pero que los
6: pensar.
5: Cracks, pero los cracks, sí, lo intentan pero y les sale. Y a Lamin aquí, sí, no le está saliendo nada más.
6: Pero porque
5: si
6: los cracks en este mundial, los cracks nos están confundiendo porque llevan 8 goles, porque aparecen un día y otro. Bueno, pues Lamin, paciencia, pero Lamin es otro tipo de jugador de lo que es Mbappé, de lo que es Haaland o de lo que es Messi. Ojalá llegue a romper como goleador.
3: Contra Austria no jugó tan mal como se está diciendo.
1: No, jugó bien. Es verdad que jugó bien. Sí,
3: bueno, pues,
1: jugó bien.
3: A eso voy. Le dieron el MVP, claro. Y fue injusto el MVP, pero como fue injusto porque era para Oyarzabal, parece que como que se lo hayan regalado. Y no, hizo un buen partido contra Austria y contra Portugal. Yo creo que sí que afecta a la lesión de Nuno Mendes directamente.
1: Lamin está bien, está yendo de menos a más, pero le falta ese gran partido que él está buscando. Lo tuvo contra Francia y él está buscando ser el gran protagonista, no solo por el MVP que le dieron el día de que lo merecía Oyarzabal, sino porque él sabe que le falta romper en un gran partido. Vamos a ver si lo consigue o no lo consigue.
2: Yo para la impaciencia, Manu, de la gente.
1: Espera, que quedan 10 segundos para Desco. Hacemos la pausa y te doy la palabra. Y seguimos en el larguero. Venga.
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9: Yukio Mishima nació en Tokio en 1925. Era descendiente de una familia emparentada con los samuráis. Al crecer no pudo ingresar en el ejército como piloto debido a la tuberculosis, lo que le provocó una profunda frustración que decidió paliar con el ejercicio y la literatura. Está considerado como el principal escritor de la posguerra japonesa, junto con Yasunari Kawabata. Escribió 40 novelas, 18 obras de teatro, 20 libros de relatos y otros 20 ensayos. Entre estas obras hay que que destacar Confesiones de una máscara, una especie de memorias, El rumor del oleaje, una historia de amor maravillosa y delicada, la tetralogía El mar de la fertilidad, La estrella más hermosa o El pabellón de oro, donde habla de la pugna entre la belleza y su destrucción, entre el nihilismo y la aceptación de lo irremediable, reflejo del Japón decadente y humillado tras la guerra. Mishima, de ideas nacionalistas, se suicidó en 1970 cometiendo el seppuku, un suicidio ritual de herencia samurái por desentrañamiento. 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
1: La 1 y 10, a las 12 y 10 en Canarias. Enseguida escuchamos en directo a la 1 y media a Luis de la Fuente, que va a empezar la rueda de prensa enseguida. Pero terminamos con el tema Lamine, que quería apuntar algo justo antes de la pausa, Romero. Antonio.
0: Solo quería decir que yo quedarían en teoría, ojalá, tres partidos para completar la gesta. Y quiero recordar que en 2022, que fue un mundial en el que Argentina jugó bien y tuvo una narrativa fantástica, el torneo de Messi realmente, penaltis al margen, hasta las últimas dos rondas, sobre todo en semifinales y final, que fue cuando directamente la rompió,
1: sí.
0: El torneo de Messi fue un buen torneo, pero tampoco un torneo que luego la narrativa de la semifinal y la final...
1: Sí, no fue el Mundial de Maradona.
0: Claro,
1: sí, sí.
0: O sea, lo que quiero decir es que Lamine Yamal, que evidentemente no está al nivel del que la estaba rompiendo en la Liga, para mí el mejor jugador de la Liga, Lamine Yamal todavía está a tiempo de que en este Mundial ya su narrativa vaya por ese camino.
1: Desde luego, y si nos quedan tres partidos, tiempo tiene más que de sobra. Bueno, a la 1:30, lo dicho, Luis de la Fuente. Enseguida voy a hablar del etapón de Pogacar en el Tour de Francia. Pero antes de deciros hasta dentro de un rato, hola Álvaro Benito, muy buenas.
2: Hola Manu, buenas noches.
1: Nos tenemos que centrar también en el Mundial 2030. Ya sé que estamos en este Mundial de Estados Unidos, México y Canadá, pero ojo a la famosa final de 2030. Si va a ser en Estados Unidos y en Marruecos, o en Marruecos, y a lo que publica hoy The Objective.
2: La información de The Objective de hoy es que Marruecos tiene controlado el voto del Consejo de la FIFA para ver quién va a albergar la final del Mundial 2030. Tiene controlados 22 de los 37 votos. Han atado los votos, es información de The Objective en el día de hoy, de las confederaciones de África, Asia, América del Norte y Oceanía, gracias a la influencia, dicen, de la administración de Donald Trump, el Emirato de Qatar y Arabia Saudí. Por poner en contexto, recordemos que las obras de construcción de ese estadio comenzaron hace un año, que va a tener capacidad para 115.000 personas, que pretenden finalizar en diciembre de 2027 y que ahora mismo, el 30% está ya completado y se trabaja 24 horas al día con hasta 10.000 obreros. La sensación después de varias visitas de la cadena SER a Marruecos es que el lobby marroquí lleva años en funcionamiento, que para ellos es una cuestión de Estado, y antes de que te den su opinión e información Aritz Gabilondo y Antón Miana, este era hace apenas 5 días el presidente de la Federación Española de Fútbol, Rafael Louzán, en Carrusel Deportivo con Dani Garrido.
3: Creo que no ofrece ninguna duda, no debe ofrecer ninguna duda de que España tiene que albergar esa final, porque este Mundial nace en España, nace entre España y Portugal, por lo tanto Marruecos es verdad que se incorpora después.
1: Hombre, tanto como que no hay ninguna duda, parece que sí que las hay, Antón Meana. Y Aritz Gabilondo, compañero del diario AS. Hola Aritz, muy buenas.
4: Hola Manu, ¿qué tal? Muy buenas.
1: Esas dudas que dice Luzán, le decía el otro día a Garrido, no hay ninguna duda, eso está claro, que es para España. Pero ¿tan claro lo ve Luzán como es de real o de verdad crees que corre peligro, Aritz?
4: Hombre, yo creo que peligro hay, peligro más serio. Y Lozán, fíjate que ya dijo hace unos meses que la final iba a ser en el Bernabéu, lo dijo taxativamente y luego tuvo que recular. Está rebajando ya poco a poco el tono, espero que sea en el Bernabéu, ya no es lo mismo. Y en estos torneos, en estos días en los que se juntan pues todas las federaciones, es cuando realmente hay que negociar. Y está habiendo una pelea subterránea muy muy fuerte, lo decía ahora Álvaro. Trump ha tomado cartas en el asunto, está hablando con el príncipe Bin Salman, está hablando con el rey de Marruecos Mohamed VI. Ayer mismo hizo una declaración en la que ataca frontalmente a España. O sea, es que todo está virando hacia una situación realmente peligrosa para el Bernabéu.
1: De puertas afuera no hay problema, como decía Luzán, pero de puertas adentro, Antón.
5: Vamos a intentar.
1: Perdona, Palacio. Sí, que nos pide paso. A ver.
5: A ver si podemos hablar con Didier Deschamps para preguntar primero a radios francesas.
6: Question que vous avez déjà eu, j'imagine, sur cette demi-finale qu'on attend tous, vous avez des bons problèmes. À gauche, Bradley Barcola, Désiré Doué, Manu Koné.
7: Non, j'ai pas de problème, j'ai que des solutions, donc j'ai beaucoup de solutions. Mais c'était très bien comme ça, il y en a qui commencent. Et comme je vous l'ai dit depuis le départ, je veux que celui qui commence il soit bon et celui qui rentre qu'il soit bon aussi. Donc voilà, après c'est des profils différents. Si je fais le choix aujourd'hui de Dez pour commencer, c'est par rapport à l'adversaire qu'il avait en face de lui. Et je pense que déjà ça a limité Hakimi dans ses montées. Et puis même si c'est un très très grand joueur, voilà, s'il est plus en difficulté pour défendre, c'est plus à l'intérieur sur son pied gauche que sur son pied droit à l'extérieur. Dandez a un peu plus cette capacité-là à rentrer à l'intérieur.
6: Important aussi de donner du temps de jeu à Warren.
1: Está contestando en francés, está hablando de las muchas opciones que tiene, de las la cantidad de opciones que tiene y que puede elegir. A ver si ahora le escuchamos en castellano con José Ay Palacio, nos pide paso Palas enseguida, pero nos interrumpes Palacio cuando le preguntes o si habla en castellano. Pero Antón Meana, ¿hay preocupación de puertas adentro en la federación real, más allá de lo que se diga de puertas afuera?
8: Es un comentario un poco cursi a lo mejor. Yo diría que no es preocupación, que es ocupación. Están sencillamente ocupados, están gestionando su momento de burocracia, es un momento de hacer trabajo de diplomacia para no perder la final. España no tiene asegurada la final, o sea, no hay ningún papel que diga que por haber organizado tú la idea, por haberla liderado o por tener más partidos, la final vaya a ser para ti. Eso no ha ocurrido. La federación es optimista y cree que lo va a conseguir, cree que van a albergar la final porque no contemplan otra posibilidad, pero ahora mismo no tienen nada asegurado. Trabajan el gobierno de España, la Federación Española de Fútbol, y saben que Marruecos está haciendo mucho lobby. Pero es verdad que esto no es una cosa del Consejo de FIFA o el FIFA Council.
9: Sí, sí.
8: Esto lo decide el presidente de la FIFA, que es Infantino.
9: Totalmente.
8: Entonces, vamos a ver la fuerza que tiene el Bernabéu y la fuerza que puede tener, como digo, la diplomacia española.
9: A ver qué tiene, a ver qué fuerza tiene Luzán. Sí, Aritz.
4: Sí, no, ha habido una novedad bastante considerable en los últimos tiempos, que es la ruptura UEFA-FIFA. Y creo que eso también puede afectar al hecho de que bueno, España, como Federación Europea, pueda tener problemas ante otras confederaciones que tienen el apoyo de la FIFA clarísimo, que son la CONCACAF, África y Asia. Como se produzca esa ruptura definitiva, que ya hemos visto, por ejemplo, en el caso Balogun con el jugador este de Estados Unidos, que la UEFA emitió un comunicado contrario a la FIFA, que vimos, por ejemplo, en la ley Vinicius, que la UEFA votó en contra y, de hecho, no la va a aplicar en la Champions. Como se produzca esa ruptura definitiva, que creo que ya está en ello, España puede tener problemas respecto a Marruecos.
2: Yo una cosa muy rápida, se lo decía a Garrido hace un mes. ¿Creéis que hace esto Marruecos para montar este estadio en apenas 2 años, gastándose más de mil millones de euros de dinero público para no tener la final? Pues lo mismo que le dije a Garrido hace un mes, vuelvo a decir ahora.
9: Pues bueno, partido hay, desde luego, y no parece tan cerrado como nos gustaría. Veremos a ver qué ocurre, y esa información que nos contaba Álvaro Benito de Objective, comentada con Anicia Bellondo y también con Antón Meana. Aritz, ¿te ha gustado Francia, no? Sí.
4: Joder, me ha gustado tanto que me queda hasta un poco de miedo, fíjate. Estáis hablando y además estoy de acuerdo que creo que España tiene margen de mejora, pero jugando como ha jugado ahora y jugando como está jugando Francia ahora, me parece que es complicado alcanzarles.
9: Sí, vamos a ver qué hacemos mañana contra Bélgica y veremos una hipotética semifinal contra Francia. Un abrazo a Aris Gabilondo.
4: Igualmente, un
9: saludo. Chao. Hasta luego. Parece que estaba hablando en castellano de Sam. Escuchamos enseguida, si no nos pide paso Palacio. Hacemos una pausa muy rápida y, pendientes de Sam, nos vamos al Tour de Francia antes de que hable Luis de la Fuente a la 1:30.
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9: Habla de Sam, de Mbappé, a ver qué dice en castellano.
34: Pequeño dolor, ¿cómo se dice? Cavilla.
9: ¿Tobillo?
34: Tobillo, pero nada grave.
35: ¿Y qué prefiere para semifinales? ¿Prefiere a España o Bélgica?
34: Voy a ver mañana en televisión, no prefiero nada. Estamos nosotros en semifinales, vamos a ver cuál es el equipo que sale de frente.
36: ¿Te ha parecido más fácil del operado?
37: Está bien Francia.
34: ¿Qué?
37: Está muy bien el equipo ahora.
34: Pues sí, cuando un equipo llega en semifinal, hay peor, ¿eh? Hay muchos equipos que han vuelto a casa, no sé si estamos aquí, porque hemos hecho las cosas muy bien. El partido ante Paraguay ha sido muy difícil. Hoy no es que muy difícil, pero creo que la Francia merece la victoria hoy también.
36: ¿Y usted cómo está?
34: Bien, contento.
36: No se lo veo en la cara.
34: ¿Eh?
36: No se lo veo.
34: Sí. No, estoy atento porque los franceses a veces...
36: ¿Te critican?
34: ¿Eh?
36: ¿Te
34: no,
36: critican?
34: Critico, no.
36: En España le halagamos,
34: ¿eh?
36: En España le halagamos.
34: Ah, Voy a venir.
36: En la copa está
35: muriendo. Bueno,
9: está contento, pues, está contento.
35: Ya termina aquí Didier Deschamps, que ha atendido en español a los medios de comunicación. Estaban los compañeros franceses, pero también ha atendido a los tres compañeros que estamos aquí de España.
9: Pues ahí está el micrófono inalámbrico de la cadena SER con José Davalle Palacio y las palabras en castellano de Didier Deschamps, que es semifinalista del Mundial de Francia. Antes de que hable el míster, al tour.

0: ¡Qué fenómeno de ciclista! ¡Qué espectáculo! Encima de una bicicleta, el campeón del mundo, Tadej Pogačar, que ha dado un recital increíble para conseguir no solo la victoria de etapa en esta primera etapa de alta montaña, sino también para conseguir el jersey de líder del Tour de Francia.
1: Hace tres días estaba narrando en el Mundial de Fútbol y hoy ha narrado una etapa estratosférica de Tadej Pogačar. Hola, Íñigo Marquínez, muy buenas.
0: Manuel, muy buenas.
1: ¿Qué te mola más, narrar los goles de Mbappé o de Harry Kane o de quien sea, o la etapa de hoy de Pogačar?
0: Me da igual, pero aunque tú no le digas nada a los de Dallas, pero les echo mucho de menos, eso es la verdad. A casi todos, menos a la victoria de Talavera, perfecto, a todos los demás sí.
1: Está por ahí también Borja Cuadrado. Hola, Borja, muy buenas.
2: ¿Qué tal? Muy buenas, yo también echo de menos a Marquínez.
1: Y Roberto Torres, hola Roberto, ¿qué tal?
3: Hola, muy buenas, yo echo de menos a nadie.
1: No echas de menos a nadie, ni falta que hace. Pues. Oye, el que no echa de menos a nadie parece que es Pogačar en la carretera, porque lo de hoy ha sido un recital, una exhibición. Está a otro nivel, se ha cargado el Tour en la sexta etapa, Marquínez, Borja.
0: Sí, aunque es muy largo y pueden pasar todavía muchas cosas, que hay muchas circunstancias de carrera, hoy ha pintado la cara a todos los rivales. Es que dices, bueno, pues ya sabíamos que iba a ser un mano a mano entre Pogačar y Vingegaard y Vingegaard y Pogačar, sí. Pero es que hoy la superioridad del campeón del mundo es tal que le ha metido más de 2 minutos y medio al segundo clasificado, a Jonas, sí, sí, Vingegaard. Es un espectáculo encima de la bicicleta, mano. Es un corredor que ya es historia y que yo creo que va a ser leyenda en el mundo del ciclismo. Ajá. Es tremendo cómo anda encima. Es que además de ser un gran ciclista, de tener, sí, todas las condiciones, sí, es que es valiente, arriesga, ataca, y eso es lo bonito.
1: Bueno, es que se ha ido a 48 kilómetros de la meta, ha pegado el hachazo, subiendo el Tourmalet, que ha batido todos los registros de las ascenso al Tourmalet que él mismo tenía, ¿no, Borja?
2: Sí, ha batido su propio récord. La verdad es que ha atacado de una forma contundente. En principio su compañero del Toro se ha ido con él, al final no ha podido. Vingegaard se ha terminado también calentando y ha perdido mucho tiempo. Y Pogačar, fíjate tú, si habrá ganado 4 Tours, sí, un Giro, un montón de clásicas. Ha dicho que la de hoy es una de sus 5 mejores victorias. Y eso ya es mucho decir viniendo de Pogačar.
1: Joder, es que subiendo los ha machacado, Roberto, pero es que bajando ha ampliado la ventaja. En el descenso ha sacado más ventaja todavía.
3: Sí, bueno, es un corredor que baja muy bien, ha sacado subiendo, ha hecho una demostración su equipo, sobre todo que el Bismarck ha atacado de salida, su equipo ha trabajado que no veas, pero es que él ha seguido y quería batir el récord del Tourmalet una vez más y ponerlo más rápido, y sobre todo este hombre lo que tiene, que quiere mejorar, a sí mismo quiere ganarse, porque ya solo podía ganar el Tour. Hoy ha sacado 2 minutos y pico, la general la tiene más o menos apañada, si no le pasa nada, lo que dice Marquínez, que luego tiene la suerte del campeón, que siempre hemos visto a Miguel, además, hasta que no le pasa nada, suelen ganar, claro, varios Tours. Va por el quinto,
1: sí, sí,
3: y cuidado que es que hay una diferencia con Vingegaard y con los otros, claro, cuatro. Impresionante.
1: Para mí esa es la diferencia. Vosotros que entendéis mucho más de ciclismo, pero los otros corredores que tienen 5 Tours, Eddy Merckx, Anquetil, Miguel Indurain, ¿no? Y Bernard. No, ¿quién es el que? No, y
2: Merckx.
1: Y Merckx, y Eddy Merckx, eso he dicho. Pero es que la diferencia con respecto a Pogačar es que Pogačar casi no tiene rivales. Que estamos viendo que gana los Tours, o sea, que sube, que baja, que sprinta, que deja ganar a los rivales. Que es un. Me parece que es el corredor que más superioridad demuestra con respecto a los rivales, ¿no?
0: Pero es que cuando estaba Miguel ocurría lo mismo, y Miguel tenía rivales, estaba Buño,
1: claro,
0: estaba Chapuzzi,
1: estaba
0: Rominger,
1: sí, sí.
0: Pero es que aquí también está Del Toro, está Remco Evenepoel, está Vingegaard, pero es que está la superioridad que tiene. Hablabais del récord en la subida por esa vertiente de la Mongia al Tourmalet, es que la ha batido en más de 2 minutos, o sea, es que es un récord que se va a mantener durante mucho tiempo. Es un ciclista de otro planeta, está claro.
1: Totalmente. Mira, sí, era Bernard Hinault el otro, Jacques Anquetil, Eddy Merckx, Bernard Hinault y Miguel Indurain, los cuatro que tienen 5 Tour de Francia. La duda es quién le va a poder meter mano a este Pogačar, Roberto, en este Tour de Francia. Claro, ¿quién se atreve a meterle mano y a darle un hachazo a Pogačar tal y como está ahora mismo el esloveno?
3: Bueno, pues yo creo que tienen que ser los equipos, tiene que ser más una labor de equipos. A Pogačar se la ha batido estando muy bien de forma, le batió el Bisma a base de equipo, de arrancarles unos y otros y de fondarle. Sí que es verdad que en aquellos momentos no tenía el equipazo que tiene ahora, pero yo creo que hay otras estrategias. Lo que no puedes esperar es al último puerto, porque te va a arrancar él y se va a ir solo. Entonces, bueno, en etapas de media montaña, arrancarle, meter gente por delante, hacer trabajar a su equipo ya desde estos días para que, bueno, el equipo al final, la última semana de este Tour de Francia, que se sube 2 veces al Alpe d'Huez, a lo mejor ahí pueda acceder en algún momento. Yo, sinceramente, si no cambia nada o no le pasa nada, lo veo difícil, porque yo le he visto no que ganase con dos minutos, sino que iba regulando y, yeah, que no se ha matado en la etapa.
1: Nada, nah, es un espectáculo verle subir y verle bajar, es una auténtica pasada. Repito, a 48 minutos, a 48 kilómetros de meta le ha sacado una media de 2.38, creo que ha sido, a Vingegaard, y luego ya casi 2.50, 2.40 y tantos al resto del pelotón, bueno, al resto de perseguidores en ese grupo en el que iba Ayuso, Borja. Afortunadamente el español ha aguantado bien el tipo.
2: Sí, le hemos visto que sufría, ¿eh? Cuando se iba acelerando por delante, veíamos que sufría, pero nos ha reconocido el alicantino que se había ido al suelo, que no ha sido un gran día para él, pero recordemos ahora mismo Ayuso, en la clasificación general, Manu, es quinto a 3.34 de Pogacar y a 7 segundos de Del Toro, que es ahora mismo tercero y que está marcando las posiciones del podio. Hablábamos con él al final de etapa.
4: Sabíamos que Tadej, bueno, es superior, eso no es nada nuevo para nadie, y bueno, Jonas tampoco nos ha sacado tanto y estamos para ahí a nada del podio, así que hay que seguir. La verdad que creo que no ha sido mi mejor día y aún así, pues bueno, me he mantenido ahí para seguir luchando por el podio. Entonces, pues bueno, creo que estoy contento y espero ir mejorando.
2: Pues vamos a ilusionarnos, Manu, con Juan Ayuso, pues que venga, está, como claro, digo, a 4 segundos de Renko, a 7 de Del Toro, que está muy fuerte, pero que tiene que trabajar para Pogacar. Así que si dice además que no ha tenido un gran día, vamos a ir confiando que poco a poco vaya a recuperar la forma y podríamos ilusionarnos de aquí a lo que resta de Tour, que es muchísimo.
1: Pues nada, una etapa que pasa a la historia del Tour de Francia, la sexta etapa de este Tour 2026. ¿Y mañana qué nos espera, Íñigo Martínez?
0: La séptima etapa, después de la tempestad, parece que llega la calma, dejamos los Pirineos, termina en Burdeos, una jornada de 175 kilómetros, muy plana, y una pequeña tachulita al final, pero mañana Manu apuesta porque se va a llegar de una forma masiva, que va a haber un sprint en la línea meta de Burdeos.
1: Pues hala, mañana nos lo contáis, etapón hoy de Pogacar, que casi ha puesto patas arriba ya al Tour de Francia, después de solo 6 etapas. Por cierto, ¿creéis que puede batir el récord de...? Creo que está en 8 etapas ganadas en un mismo Tour de Francia. ¿Creéis que puede superarlo en este Tour?
3: Yo creo que no, porque no le van a dejar, porque le pasa siempre. Cuando empieza a ganar muchas etapas, ahora estamos con los teléfonos, la gente se pone que está abusando, tal, y entonces él ya le pasó el año pasado, llega un momento que se queda para ganar el Tour y pensar en el Mundial, o a lo mejor con un poco de suerte en la Vuelta a España.
1: Pues nada, de momento maillot amarillo, el intratable Pogacar. Hasta mañana, Roberto, Borja, hasta Íñigo. Mañana. Adiós a los tres.
2: Hasta mañana.
1: Vámonos a Los Ángeles, está a punto de empezar. Luis de la Fuente, le vamos a oír en directo hasta las 2 de la mañana, que empezará el faro, pero enseguida habla el míster de la selección.
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6: En 1968 se estrenó El planeta de los simios, una película que habría de marcar un hito en el cine fantástico, mayoritariamente empeñado hasta entonces en producciones de serie B con monstruos de látex y alienígenas que amenazaban con dominar la Tierra.
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18: A repetir los mismos que pasaron. Sí, una curiosidad. Suele decirnos que el 11 lo tiene previsto
8: algunos días antes, depende de los encuentros, si le influye que un jugador haya destacado mucho, por ejemplo, Mikel Merino marcando un gol, o algo que ve en los entrenamientos que le sorprende, o cuando tiene una idea, normalmente, si no hay un contratiempo deportivo en forma de mini lesión, no lo cambia. La idea que tiene usted ya la lleva a práctica en el 11 de cara al partido de mañana.
1: Primera pregunta de Javier Herraez en directo, que puntual ha empezado Luis de la Fuente, le escuchamos.
18: Hacer una alineación de igual manera que hacer una convocatoria es la parte más difícil del trabajo de entrenador, en mi opinión. ¿Por qué? Porque una alineación no se hace precisamente si has estado solo, utilizando si has estado bien un día u otro, porque cada partido es diferente. Teniendo jugadores de un nivel altísimo, como tenemos nosotros, conociendo a los rivales, en ese análisis, todos los jugadores, por muy buenos que sean, no tienen las mismas características. Y hay algunos que esas características se adaptan mejor a una forma de poder atacar o defender a un rival. Entonces, eso es lo que te lleva, independientemente del rendimiento que ha tenido el día anterior, a hacer una alineación. Es verdad que no sucede con 11 jugadores, normalmente puede suceder con uno o dos jugadores, tres, no sé, por poner un número. Pero siempre lo que hacemos es analizar muy bien al rival, ver de qué manera le podemos atacar, de qué manera hay que defender bien, y ahí componemos un 11 equilibrado para intentar ser superior al rival. Pero en ningún caso, y yo también aprovecho esta oportunidad para decir que en cualquier caso, si se produce un cambio, no es porque estés mejor o peor el día anterior. Si se produce un cambio, no es por castigar a nadie. Simplemente es porque para el partido inmediato pensamos que otro jugador puede reunir otras condiciones que entendemos en nuestro planteamiento que encaja mejor. No es porque si has estado mejor o peor el día anterior. Normalmente eso no me mueve a mí para tomar una decisión.
19: Lena.
20: Hola, sí, Luis.
21: Está Carla, aquí. Una rueda de prensa importante. Está hasta arriba la sala de prensa de este estadio de Los Ángeles.
1: Sí.
21: Y yo le veo igual de tranquilo que los últimos días.
1: Sí.
21: Ha estado 5 minutos en la puerta de la sala de prensa con Aitor Caranca, con Paloma Antoranz, con Ladis García, con el psicólogo que lo acompaña siempre a Luis de la Fuente a las ruedas de prensa. Va con el chándal blanco este retro, sí, de la selección. El que quiera verlo en el canal de YouTube, eso envía, sí, a Ignacio Marcano imagen. Más preguntas de Luis de la Fuente aquí en Los Ángeles.
18: Partido, creo que ha sido superior Francia, ha ganado bien el partido, bueno, pues ha demostrado el potencial futbolístico que tiene, que creo que es de todos conocido, y creo que, perdón, me decías luego la de Bélgica, sí, no, bueno, uno va construyendo la confianza, va construyendo una base más sólida a medida que van pasando los partidos, y si vas ganando, evidentemente, pues te da todavía más seguridad, más confianza, ¿no? El partido de Portugal fue muy importante, pero ya veníamos con mucha fortaleza, en un crecimiento de que nos estaba aportando seguridad en los partidos previos. Llegamos a Portugal, creo que muy bien, y mañana va a ser un partido totalmente diferente. Bélgica es una selección muy potente. Jugadores de juegan en España, en Inglaterra, en Portugal, en Francia, en Alemania, acostumbrados a ganar títulos, a pelear por títulos. Un partido muy difícil, y que si estamos los dos en cuartos es porque obviamente hasta este momento estábamos los 8 mejores equipos del mundo. Pues ahora va a ser un partido, insisto, hasta ahora el más difícil de los que nos hemos enfrentado, seguro.
19: Toribio, y la izquierda.
22: Hola, Luis. Miguel Ángel Toribio de Radio Marca. Mañana, en efecto, juegan contra Bélgica, pero ya ha aparecido el nombre de Francia. Quería preguntarle un poco si su trabajo en estas horas antes del partido va a ser más que táctico, el hecho de que los jugadores no se dejen llevar por el subconsciente, que visualicen antes el partido de Francia, un exceso de confianza contra Bélgica, más allá que matices futbolísticos o tácticos.
18: No, te garantizo que no pensamos más que en Bélgica. Vamos, Francia, porque me habéis preguntado. Si no, hasta que no pasemos, si pasamos, hay que pasar a Bélgica, un partido, insisto, muy difícil. Hasta que no lo pasemos, no seamos capaces de superar a Bélgica, empezamos a hablar lo que queráis de Francia. Hasta ahora, como aficionados al fútbol, podemos hablar, pero como profesionales, te garantizo que no existe para nosotros.
19: Alfredo.
23: Buenas tardes, seleccionador. Si hace un tiempo le dicen que este 10 de julio España llega como llega, habiendo recuperado a todos los futbolistas tocados, creciendo en sensaciones, ¿usted hubiera pensado que este es el escenario ideal para afrontar lo que le queda de campeonato?
18: Bueno, yo creo que quiero poner en valor lo que se ha hecho hasta ahora. Llegar hasta cuartos no es nada fácil. Vemos las selecciones tan poderosas, tan potentes, que se han quedado en el camino. Aquí no regala nadie nada. Todo se consigue a base de un gran trabajo y de hacer las cosas muy bien. pero estoy contento de cómo hemos llegado, por el momento, por las sensaciones, por tener a todos los jugadores sanos y tener la posibilidad de elegir entre 26 grandísimos futbolistas. Pues es una situación ideal, pero como nosotros miramos allí más, un poquito más allá, pensamos en el futuro, aunque la inmediatez es lo que marca nuestro trabajo, pero queremos estar mejor, pasar esta eliminatoria para poder estar mejor en la siguiente. Pero eso pasa obviamente por superar a Bélgica.
0: Eugenia.
3: Hola, mi historia.
0: Yo creo,
3: Manu,
0: que va un poco más al turrón hoy que otras ruedas de prensa, hace respuestas más cortas, más directas, pero es una tranquilidad ver así a Luis de la Fuente. No ha cambiado nada desde el primer día, ni en la curva de Cabo Verde perdió la compostura. Sí creo que daba explicaciones un poco más largas, pero hoy le veo relajado y yendo muy directo a las preguntas que le están haciendo los compañeros.
1: Es muy coherente y sentido común, como suele ser habitual. De Francia no quiere ni oír hablar, y ojo que ha dicho que si hubiese algún cambio, que tampoco sería porque alguien haya jugado mal, Romero, sino porque igual tiene que pensar más en quién va a ser el próximo rival, en este caso Bélgica, ¿no?
4: Claro, como demostró entre el primer y el segundo partido, ¿no? Y si no es por problema físico, yo no me lo tomo tampoco como un aviso. Yo creo que lo normal es que no haya cambios, pero bueno, si lo hace, tampoco es Luis de la Fuente alguien que no lo haya hecho en ocasiones anteriores.
18: Que para mí son tres de los cinco mejores porteros del mundo, y aprovecho también para comentarlo otra vez. Nos ofrecen todo lo que demandamos para un portero, en nuestro estilo, en nuestro modelo, en la fase defensiva y en fase ofensiva, son perfectos. Pero también, bajo mi punto de vista, coincido contigo, para construir un equipo hay que construirlo primero teniendo como base sólida un gran portero. Y ambos tenemos dos de los mejores porteros del mundo.
0: Luis.
20: Hola, seleccionador. Aquí Luis Castro, de Radio Nacional de España. Bélgica, ayer escuchábamos a Courtois, a Moreira, está traspasando un poco ese favoritismo a España. ¿Crees que está trasladando esa presión, que ya la están jugando, que ellos un poco jugando de comparsa en esas declaraciones? Gracias.
18: Yo no tengo ningún miedo, ni temor, ni complejos a decir si eres favorito o no, porque digo, si no garantiza nada. Lo que sí me gusta, si te dicen que eres favorito, será porque alguien te pone en valor, insisto, el trabajo que has realizado. Pero en cualquier caso, en este tipo de partidos, créeme, es que no hay favoritos. Es que además lo del favoritismo, si es que incluso haciendo las cosas mejor que el rival, que lo he dicho otra vez y lo vuelvo a repetir, es que puedes perder. Luego, lo de favorito o no favorito, si no, vale, queda, pues, si alguien cree que le quitas presión o le pasas la presión porque te consideras más o menos favorito, nosotros nos consideramos igual, seguimos pensando en lo que podemos controlar, en lo nuestro. Y lo nuestro es saber que mañana va a ser un difícil partido, muy duro, y donde tenemos que estar al mejor de los niveles para poder superar a Bélgica.
0: David.
24: Hola, ¿qué tal?
0: Sí, David Álvarez del País. Respuestas bastante claras y directas. Hoy no hace por ahora ningún tipo de broma. Creo que el partido es importante y que la repercusión del acontecimiento hace que veamos un Luis de la Fuente mano aquí en Los Ángeles directo. Le pregunta David Álvarez, compañero del País. Escuchamos en directo en El Larguero a Luis de la Fuente.
24: Particularmente, los tiene, digamos, la noche antes, los tiene 5 minutos antes de que empiece el partido. ¿Los tiene en algún momento? Gracias.
18: Sí, hombre. Yo soy de carne y hueso, como todos ustedes. Pero hay una forma, cada uno lo llevamos de diferente manera. Yo la verdad que soy una persona muy tranquila, yo tengo mucha seguridad, porque sobre todo sobre lo que controlo. Y lo que controlo lo tengo muy controlado. Superviso todo, repasamos todo, analizamos todo. Si algo se escapa, que es difícil, pues está lejos de ya, está fuera de nuestro control y difícilmente nos tiene que inquietar. Insisto, a mí me da tranquilidad sobre todo el trabajo bien hecho, David, y tenemos un trabajo muy bien hecho. Tengo unos profesionales conmigo trabajando, en mi opinión, de los mejores también del mundo. Me da mucha calma, me da mucha tranquilidad, toda la información que necesito y demando y requiero. Y eso, ir a cualquier... ¿Perdón? ¿Y? Bueno, es que digo... Estoy emocionado, creo que sí, pero no confundamos. Una cosa es el nerviosismo que todos tenemos también los deportistas. Siempre hemos hablado, todos los que hemos hecho deporte, esos gatos que dices que tienes en el estómago, claro que sí, pues claro, uno está, antes de la competición está ansioso, está con ganas, pero es controlable, no es algo que me saque de mis casillas, no. Entonces, creo que además... Es una manera buena. El otro día decía, la calma es poder, el estar tranquilo es poder, dominar la situación te da poder, seguridad, y yo lo tengo innato, pero si no lo tuviera innato, trabajaría también, y tengo grandes profesionales, insisto, conmigo, para que me den esa paz interior y tranquilidad.
0: Gracias. Gracias, Luis.
2: ¿Qué tal, Luis? Bárbara Fritzler.
0: Están aquí
2: para
0: en esta sala, ¿eh? Los que le dan tranquilidad, Manu. Está el psicólogo, Javi López Vallejo. Sí. Está Aitor Caranca, que tiene un rol distinto al que tenía Fernando Hierro o al que tenía Albert Luque. Él sí que está pegado al seleccionador y viene a cada rueda de prensa. Y está Paloma Antoranz, histórica jefa de prensa de la selección, que ahora tiene un rol en comunicación muy próximo a Luis de la Fuente, que sigue escuchando preguntas. Suelen ser las ruedas de prensa más largas porque sí, la federación sí. Da mucho turno de pregunta aquí al seleccionador.
1: Suele durar más de media hora, 30, 40 minutos cada rueda de prensa de media de Luis de la Fuente, pero es verdad que lo que decía Antonio y está siendo respuestas un poquito más cortas. De momento sigue en directo. Me dice José Daí Palacio que es posible que salga Mbappé y que se pare a hablar Mbappé, que ya está en las semifinales y a ver qué dice su tobillo. Pero seguimos 2 menos 20, 5 menos 20 en Los Ángeles. Habla Luis.
18: Seleccionar a los que se adaptan a una idea, se integran en una idea bien, y luego, por supuesto, en el plano humano, que sean personas que sumen. Y celebro por Leo que tenga también esta idea. Yo he dicho muchas veces que comparto muchos todos sus planteamientos. En lo futbolístico soy un admirador de él y en lo personal le conozco y sé que es una gran persona. Y celebro que sea así, porque esto derriba ciertos mitos. Y una vez a Gustavo Alfaro, con el que también me he declarado otro admirador, admira a mucha gente, a la gente buena. Gustavo Alfaro un día habló que hoy lo que está en boga y tiene que funcionar es el liderazgo en valores. Y creo que eso tiene una potencia mucho más que cualquier otro comportamiento. Y hay muchos tipos de liderazgo. Pero este funciona. Funcionarán otros, por eso digo. Pero este modelo funciona. Y nosotros tratamos de unir, crecer todo sobre el grupo. Y sobre el grupo, pues es lo que nuestra base. Leí ayer una frase, un libro, bueno, estoy leyendo un libro de Marco Aurelio, sabéis que soy un gran aficionado a él, y decía que lo que es malo para el panal es malo para la abeja. Y así es. Entonces, cada uno tenemos que pensar en equipo, en grupo. Y a nosotros nos va muy bien, porque tenemos muy buenas personas. Gracias.
1: No se baja de ese discurso, Romero, ¿eh? De las buenas personas, de los valores, y eso para Luis es sagrado. Más allá de los buenos futbolistas.
3: No se baja porque cree.
1: Y porque funciona, ha dicho, y porque funciona.
3: Claro.
5: Otra manera de romper partido, de cambiar son los extremos. Pues cómo están Jeremy, cómo está Nico, cómo está Víctor, no solo para mañana, sino para el resto del campeonato, si pueden aportar el 100%.
18: Juan, vamos a ir partido a partido y esta frase no la acabo de descubrir ahora, pero hay que ir partido a partido. Lo más, nosotros ahora, nuestro presente y nuestro futuro es mañana, Bélgica. Lo que pase después, Dios dirá, ya veremos a ver lo que sucede. Pero están todos en perfectas condiciones, y sí, pero marco un detalle que no tiene más importancia, que valoramos también su aportación en los momentos que creemos oportuno, valorando también que pueden salir de inicio, pero podrían jugar durante el resto en algún otro momento, entre otras cosas porque Víctor lleva sin competir tiempo, Nico también ha tenido también algunos problemas durante todas estas últimas semanas. Veremos, valoraremos si son los jugadores que pueden iniciar alguno el partido y darlo todo en primero 45 minutos o valorar en otros minutos. En cualquier caso, quiero decir que uno puede tener una idea preestablecida, pero luego durante el partido a veces tienes que cambiar todo el planteamiento. ¿Por qué? Pues que cambian los resultados, cambian las situaciones de juego, hay algún problema con algún jugador, etcétera, etcétera, etcétera. Y el fútbol, como digo, te lleva y te trae. Pues lo que tenemos es atento a esas circunstancias del juego para intentar solucionarlas en el momento que se produzcan. Y tenemos muy buenos jugadores para, en cualquier escenario, darle solución y resolver cualquier contratiempo, inconveniente y dificultad que nos va a plantear tremenda mañana Bélgica.
7: Hola Luis, Miguel Ángel Lara de Marca.
0: La frase de Marco Aurelio, Manu, va a ser posiblemente el titular de la rueda de prensa. Estaba aquí leyendo que la dejó escrita Marco Aurelio en sus meditaciones y que hace referencia, ¿no?, a que el ser humano está hecho, estoy leyendo, para vivir en sociedad, para cooperar y para no romper el vínculo con los demás. Él siempre se ha mostrado un estoico, eso ha dicho en los últimos años Luis de la Fuente.
1: ¿Alguna referencia ha hecho ya a las meditaciones de Marco Aurelio? ¿Sí? ¿Alguna vez lo ha dicho?
0: Tal cual, en este programa más de una vez, estoy contigo.
18: De esa manera, un penalti doloroso, pero ánimo con 25 años a Eloy, porque los penaltis que fallan son los que los tiran. Hay que ser muy valiente para
1: tomar esa decisión. Penalti que falló Eloy y Olaya en el anterior Bélgica-España en el 86.
18: Os he comentado que yo he vivido mucho la selección.
0: Un abrazo para Eloy y para su mujer Lucía, que son oyentes del Larguero cada noche. Así que les mandamos un abrazo. Los dos, Lucía y Eloy.
18: Perdón.
1: ¿Qué le pasa?
18: Y los partidos de la selección con mucha alegría. Y era una goza.

0: de cómo disfrutas del camino. Tú que además entiendes perfectamente la dinámica de este tipo de torneos, porque si hablamos de especialistas, que los hay en todas las parcelas del fútbol, tú eres un especialista en este tipo de torneos, los has mamado desde todas las categorías. ¿Qué es lo más importante? Digo, ¿qué es lo que realmente parte la vara en torneos donde...
1: Están preguntándole a Luis de la Fuente, pero Palacio, habla Mbappé, sale Kylian.
2: Va a preguntar en español, mira.
3: Claro que me siento bien. Es un equipo, un grupo para quien tengo mucho cariño. Son muchos jugadores en este equipo que son amigos, que conozco desde muchísimos años. Tengo también los jugadores joven, claro, que me ven un poco como un jugador más viejo. So, yo tengo que dar el ejemplo al equipo, a siempre más en el tema emocional, porque en el campo es un jugador que sabe jugar fútbol. Pero más en el tema emocional, porque soy el jugador que ha jugado más partidos en el Mundial en el equipo, yo sé lo que es de jugar un Mundial y yo lo tengo que enseñar a mi compañero. Y por la segunda pregunta, la verdad, lo ha dicho en francés ya, me da igual un poco, porque semifinal es siempre un partido difícil, si es España es España, si es Bélgica es Bélgica. Vamos a ver mañana lo que va a pasar.
4: Hola Kylian, Andrea, por aquí a la izquierda.
2: Otra más en castellano.
4: Esta es la tercera calificación a semifinales que tiene Francia. ¿Qué crees tú que hace tan fuerte este equipo en momentos decisivos como este? ¿Y crees tú que esta es la generación que mejor juega al fútbol de Francia comparándola con las anteriores?
3: La verdad, la primera cosa es que jugamos con pasión, con la pasión de representar nuestro país. Sabemos lo que es de jugar, representar nuestro país en un mundial. No hay más cosa más fuerte para un jugador y lo sabemos perfectamente en el grupo y intentamos enseñar a los jugadores jóvenes que lleguen lo que es representar la selección en un mundial.
1: Está hablando Kylian Mbappé, importante. Pero siguen las preguntas para nuestro seleccionador Luis de la Fuente en directo desde Los Ángeles.
5: Esta es la piedra de toque para un crecimiento, para seguir siendo cada día mejores. Cada día mejor profesional, cada día mejor persona, cada día mejor compañero. Eso es la tranquilidad que nos da afrontar los partidos sabiendo, entre otras cosas también, todo lo que tenemos que hacer, que de eso se encarga, pues nos encargamos todo el cuerpo técnico de darle toda la información necesaria al futbolista para que esté seguro y tranquilo y confiado, que no se sorprenda de nada. Las cosas buenas y las menos buenas, ¿eh? Porque no les de nada vale no decirle las menos buenas y que luego se sorprenda en el terreno de juego. No, no. También les contamos obviamente todas las fortalezas del rival, claro. Y sin confianza y sin menospreciar a nadie, pues uno va a la pelea con más seguridad.
6: Luis, buenas tardes. Pablo Ríos para Win Sports en Colombia. Estamos en vivo. Quiero preguntarle sobre el tema de Bélgica, que sin sus máximas figuras ha tenido mejores resultados. El caso de Doku, De Bruyne, Lukaku, que han sido suplentes en los partidos más recientes y Bélgica ha conseguido buenos resultados. ¿Usted cómo analiza esa situación puntual? Gracias.
5: Pues clarísimo. Pues poniendo en valor el trabajo de los verdaderamente los suplentes, y aprovecho, si me permites, más que de Bélgica, voy a hablar de España. Es que los que nos hacen mejores, los que hacen mejor a los jugadores que juegan, son los que juegan menos. Porque tienen un comportamiento en entrenamiento excepcional, porque los lunes, el día siguiente del partido que no has jugado, entrenas como si te fuera que te va la vida en ello, no hay ninguna mala cara. Eso es lo que hace que al jugador que luego tiene la suerte de poder disfrutar el partido desde el inicio, le exija mucho más. Y por respeto a los compañeros que no juegan, tiene que darlo todo. Eso es una suerte tener ese tipo de futbolistas. Los malos son esos que un día te ponen una mala cara, otro día te hace un mal gesto. Pues no se puede vivir, eso es insufrible en un vestuario. Por eso aprovecho para poner en valor a los jugadores, en este caso a los españoles, nuestra selección, los jugadores que tienen menos oportunidades de jugar hasta ahora, pero que luego demuestran que cuando tienen oportunidades son decisivos. Y no tengo más que no tirar hasta la historia más reciente, que fue el partido de Portugal, sino que sí, han salido una crónica muy bonita, Miguel Ángel, que está por ahí, y sale una muy bonita recordando todos esos detalles, esos partidos que en nuestra selección han ganado los jugadores que han salido en sustitución de sus compañeros. Eso es una gran suerte también.
7: Jordi. Se reía sí, antes de la Fuente Jordi, Carreño porque le decían que alguno de sus jugadores no recuerda lo de México en el 86 y que no conocían el nombre de Eloy, que si él lo recordaba, y dice que sí, que en su casa se vivía con mucha intensidad la selección, Eurovisión y el 1-2-3. Y cuando lo ha dicho, le ha dado la calle de risa por esa proximidad con la prensa de España. Ese fue el contexto de la risa.
5: Mejor o peor nivel es que siempre.

0: da un nivel para nosotros muy bueno. Seguramente no fuera un trabajo tan vistoso como en otras ocasiones, pero fue un trabajo muy práctico, que el equipo se benefició y luego hizo un gran trabajo para que los compañeros que salieron, pues lo que estoy explicando un poco, se beneficiaran también de ese trabajo. O sea, quiero decir que esto es un trabajo en equipo. Y cuando un equipo tienes que pensar que de los 11 jugadores todos no van a estar al 100%, ni los más brillantes. Un equipo es precisamente eso. Cuando alguien no ofrece su mejor versión que otro, la disimule. Y nosotros en eso somos especialistas, en saber suplir esas carencias que puntualmente pueda tener un jugador en un momento, otro compañero las suple con su talento, con su capacidad, y si tiene que trabajar más, trabaja. Pedri está siempre bien, con nosotros. Yo siempre he dicho que yo me quedo con el Pedri de la selección. Estoy encantado con él.
1: Lola.
2: Aquí, Lola Hernández.
1: Siempre he dicho que me quedo con el Pedri de la selección, dice Luis de la Fuente.
3: Sí, sí.
2: En el caso de lo que
3: buen darrito.
2: Sí. ¿Tienes un listado o va a ser por sensaciones del que diga uno, no, mister, yo estoy aquí? ¿Cómo lo vas a gestionar? Sí. Gracias.
1: En caso de penaltis.
0: Lola, que el otro día te respondí y no entendía bien la pregunta. Vale. Contesté otra cosa. No. Mira, nosotros trabajamos todo lo trabajable. Todos los escenarios posibles que podemos contemplamos que se pueden producir en un partido, los que trabajamos en el poco tiempo que tenemos, léase en el campo, en la práctica, en el terreno de juego, o a través de vídeos, de imágenes que tenemos que enseñar, en fin. Siempre intentamos, insisto, cubrir todos los escenarios que se pueden dar. Los penaltis estamos viendo, además, que se han dado en eliminatorias anteriores, y en cualquier caso se pueden dar, las hemos trabajado. Y por supuesto que hay unos especialistas, jugadores que tienen más seguridad, que te ofrecen por especialistas, porque hay que ser especialista también para tirar penalti, sabemos quiénes son, y luego otros jugadores también que se adaptan bien a tirar penalti en momentos de máxima exigencia, porque tirar penaltis con 6-0 tiramos todos, pero con 0-0 y jugándote una clasificación ya empieza a haber más problemas. Y nosotros tenemos una relación de futbolistas pensando eso. Claro, hay que ver quién se encuentra en el terreno de juego luego en cada momento. Pero sí, trabajamos los penaltis, ese escenario lo tenemos contemplado, obviamente, y por supuesto los especialistas, tenemos una relación de jugadores que nos dan más seguridad. Y luego también queda, que era un poco lo que hablabas el otro día, ese sexto sentido de ver a un jugador igual que te puede dar, transmitir más confianza que otro. Pero luego el tirarlo... Hay que ponerse delante del balón y delante de 80.000 personas a tirar un penalti, claro.
4: Ferran. Aquí, Ferran Martínez, de Mundo Deportivo. España llegó a este torneo como seguramente el equipo más ofensivo o de los más ofensivos del torneo, pero la realidad es que estamos en cuartos y España es el equipo que mejor defiende, como grupo además. ¿Qué importancia le da a esto?
0: Bueno, pues es lo de siempre, la sábana famosa. No te cubre todo el cuerpo, pero en cualquier caso nosotros hemos sido un equipo muy solvente en lo defensivo siempre, hemos encajado en la relación de partidos que tenemos, creo que muy pocos goles siempre, y hemos sido un equipo muy goleador. De todas formas, creo que se ha ido también una estadística, si no corregidme por favor, que somos el equipo que más tiramos a portería del campeonato, si no me equivoco. Falta seguramente pues un poquito de afinar más, de eficacia a la hora de meterla entre los tres palos y superar a los porteros rivales. Pero ya el ser un equipo
1: ha
0: que
1: terminado
0: tanto,
1: Kylian Mbappé, que estaba hablando en castellano en el postpartido del Francia 2 Marruecos 0. ¿Algo que destacar más de Mbappé, Palacio?
5: Mira, otra destacar también en castellano que ha hablado Kylian Mbappé. Esto es lo que ha dicho sobre la presión que tienen por ganar y cómo se ven ellos como equipo.
6: Tienen que saber la historia del país y cómo la presión que representa el jugar para Francia, porque tú tienes que ganar sí o sí. Si no, los otros que están aquí nos van a matar. Pero es así. Es así. Y también, claro, tenemos jugadores de calidad, pero jugamos como un equipo. Tenemos un colectivo, un grupo que está unido, que vamos siempre en la misma dirección, y la dirección que queremos es ganar.
5: Joder. No quiere decir que vaya a ser individualidades, son un equipo y la presión que tienen por ganar, ¿eh? Porque sí, eso sí. Se lo decía a los periodistas franceses, si no, estos luego nos matan.
1: Tenemos que ganar, si no los que están aquí nos van a matar, ha dicho Kylian Mbappé riéndose, pero la presión que le meten a Francia en su país y también los periodistas que están allí, en este caso en Boston, donde Francia se ha metido ya en las semifinales. Palacio, un abrazo, hasta mañana.
5: Hasta mañana, chao.
1: Y está, o debe estar, a punto de terminar la rueda de prensa de Luis de la Fuente. En cuanto terminemos, empieza ya Mara Torres con el Faro. Sigue hablando Luis de la Fuente.
0: Nosotros queremos que esté motivado, que esté con tremendas ganas, y lo está. Y sabemos que el mejor Lamine, en lo ofensivo, que es lo más vistoso y lo que más se valora, está por llegar. Porque todavía no ha dado ese paso de brillantez del nivel que estamos acostumbrados a que ofrezca. Lo va a ofrecer, seguro. Pero en el plano, me refería el otro día, y así te, si me permites que incida un poquillo solamente en este concepto, el otro día fue un escenario en el que tuvo que trabajar en defensa y saber defender ante un rival potentísimo hasta que lo reventó, porque si se lesionó en uno fue también por la gran exigencia que le había marcado Lamine, un grandísimo jugador como es Nuno, y Lamine hizo en ese caso, dije, un ejercicio de una gran madurez, tuvo que ser un aprendizaje tremendo, lo ha sido. Ahora estamos esperando que lo va a dar seguro, yo ya espero que mañana, y dar el nivel futbolístico en la parte ofensiva que él tiene, que es impresionante. Pues vamos a esperarlo, por supuesto que sí.
3: Vamos a la izquierda.
7: Entrenador, aquí, buenas tardes. Jorge Barabale de ESPN. En medio de un mundial que muestra mucha paridad en general, quiero saber qué opinión le merece el nivel que está mostrando Lionel Messi. Gracias.
0: Messi parece que tiene 19 años o 23. Messi está a un nivel excepcional, sobre todo ya no, obviamente, en la madurez que la tiene, con la edad que tiene, obviamente que ha vivido 50.000 situaciones de este tipo, una gran experiencia, pero sobre todo en el aspecto de compromiso. Es incansable, es insaciable, quiere más, cada día más. Es un ejemplo para todos sus compañeros y para mucha gente, amantes del fútbol y gente que está empezando en esto del fútbol. Me parece algo, pues bueno, pues para descubrirse y poner en valor, evidentemente, la importancia de un jugador que cuando quiere, esto es lo que quiero que también dejar un poco en mi opinión, que cuando uno quiere y trabaja y trabaja y sigue trabajando, siempre está más cerca de conseguir los objetivos. Y Messi, eso ha sido un maestro porque lo ha hecho toda su vida, pero es que todavía hoy, con todo lo que tiene, sigue demostrándolo. Luego, enhorabuena y gracias por ser una enseñanza, sobre todo para los futbolistas más jóvenes.
3: Damián.
8: Luis, aquí, buenas tardes, Damián López de RACU. Hablando de querer cosas, hoy, antes del entreno, Gaby nos ha dicho que sueña con meter un gol de chilena en la final del Mundial. No sé si te imaginas este escenario en una final o te imaginas otro.
0: Pues yo estaría muy feliz, primero por el hecho de estar en la final, seguro, sí, y segundo porque si mete Gaby un gol de chilena y es el del campeonato del mundo, yo con lo que le queremos a Gaby, sería una celebración doble, primero el mundial y luego la celebración por el gol de Gaby. A Gaby le queremos mucho, pero Gaby sobre todo eso lo que demuestra es su ambición, sus ganas de pensar más allá y pensar que podemos llegar, respetando todo lo que tenemos por delante, Bélgica, eso es tremendo, pero demuestra, insisto, que un futbolista que está pensando en hacer algo grande, algo histórico. Y además ya conocéis a Gaby. Gaby es un chico fantástico y un gran futbolista.
3: Sí.
9: Hola Luis, lo del diario inglés The Guardian. Has hablado un poco del análisis que hacéis, que es exhaustivo de todos los factores. Has hablado en redes de prensa anteriores de la importancia de la recuperación, la condición física. Y se me ocurrió el otro día estando en Dallas en el entreno, que hace un calor, vamos, terrible. ¿Qué importancia tiene el hecho de haber sido primero de grupo y tener un camino hacia la final de jugar siempre en campos cerrados?
0: Pues bueno, yo creo que es beneficioso. ¿Por qué? Porque lo que es tiene más menos saludable es jugar a 35 grados con un sol que te pega, que te tumba. Nosotros la suerte que hemos tenido, porque esas cosas, ya sabéis que no creo en la suerte, pero en esos temas, pues sí, la suerte de poder que nos ha tocado en ese sorteo, la posibilidad de jugar en ese tipo de escenario, un campo cubierto a 22 grados, donde la pausa vale para otras cosas, pero no para tomar aire, ni refrescarte, ni nada de eso, porque no hace falta, pero vale para otras cosas, es útil para otras situaciones. Bueno, pero el fútbol es así, hay veces que luego nos tocará, no sé si, pues jugaremos, si seguimos adelante, seguro que algún partido nos tocará jugar también a la Solana, pues se jugará. O sea, lo que no puedes cambiar, no puedes cambiar, y ahora vamos a disfrutar de este escenario tan maravilloso que es este campo, estas instalaciones, y disfrutar pues del fútbol, insisto, en mejores condiciones para que el fútbol sea más espectáculo y los jugadores estén en mejores condiciones.
3: Óscar.
10: ¿Qué tal, Luis? Aquí Óscar Maya para la Agencia EFE. Has hablado antes del penalti fallado de Lowe.
1: Interesante hace lo que España, decía antes Luis de la Fuente, con la pregunta de Sid Lowe, de haber jugado siempre en estadios cerrados, por el hecho de haber quedado primeros de grupo y que